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0: 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Bueno, antes de ir con Gustavo, me decía Puchungo que Mantequilla Charún está delicadito. Algo ha pasado con Mantequilla.
1: Sí, sí, está internado. Así que estoy averiguando ahorita con Carlos Bucalito Valero, que también está un poco mal el ojón. Y ahora estamos hablando de Marco, que justo está internado.
0: ¿Se sabe dónde está
1: todavía? Todavía me van a confirmar. Okay. Creo que está en Fosse, hay un hospital ahí, San José, creo que está ahí en Fosse, me parece. Pero voy a llamar al hijo ahorita. Ahorita me van a dar el teléfono de su hijo para comunicarnos y... un fuerte abrazo para Marquito,
0: Claro que Charún. Sí. Abrazo,
1: Marco. Claro que pronta recuperación a Marco.
0: Vamos a estar con Bum Bum Charún, como le decía yo a Marco Charún, Bum Bum, porque Bum Bum tenía una patada, qué bárbaro, Dios mío, de fuera del área era terrible. Cuando metí el gol, lo buscaba a Beto Levi en la tribuna inmediatamente. es decir, tenemos a Gustavo Peralta y Coelho y su informe desde Kansas City.
2: Hola Tigrillo, un saludo para todos los compañeros, para toda la gente de PBO Campeonísimo, para todos los que están conectados. Seguimos aquí en Kansas viviendo la previa de lo que va a ser el partido en un rato nomás entre Argentina y Argelia. Debuta el campeón del mundo en esta ciudad que ha sido abarrotada, inundada de camisetas albicelestes, y con la particularidad de que no solamente son argentinos, sino que viene gente de todo el mundo. Hemos visto iraníes, hemos visto gente mexicana, hemos visto gente de Nicaragua, Guatemala, y así podemos seguir hablando de todas las nacionalidades que se ponen la camiseta de Argentina y la de Messi por ese fanatismo que hay al astro, al 10 argentino, que va a jugar su última Copa del Mundo, y que además Argentina hoy tiene la obligación de sumar 3 puntos, de ganar, de debutar con el pie derecho, porque ningún sudamericano lo ha podido hacer en lo que va de la Copa del Mundo. No ha podido Ecuador, no ha podido Paraguay, no ha podido en este caso Brasil. Así que está compleja la situación para los sudamericanos, y hoy tendría que sacar cara por Sudamérica la selección argentina, la actual campeona del mundo. Yendo a otras novedades, porque sé que la gente pregunta mucho también, que tiene que ver con Universitario de Deportes. Gianluca Lapadula está previsto que el día viernes llegue a la capital, y tras eso pueda firmar y hacer su presentación en el cuadro crema. Después esta semana, estos días, yo diría que el jueves máximo va a ser un momento clave para que la U defina al volante 6 extranjero. Hay uno que va punteando o que tiene muchas posibilidades, que es Mateo Zuribe, el colombiano, pero también está la posibilidad de un argentino, porque lo de Mateo Zuribe tiene una complicación que es natural y es lógica. El tema salarial es muy alto, y vamos a ver si Universitario puede, en esas condiciones que ha planteado el intermediario del colombiano que lo ha propuesto Universitario. Si no, Cooper ha puesto su mente y su mirada en un volante argentino. El fanfest está espectacular, hace mucho calor en Kansas, así que vamos a seguir dando información desde aquí para PBO Campeonísimo.
0: Perfecto, muchísimas gracias a Gustavo Peralta, que ya está rumbo al estadio. Este era un falso vivo que nos hacía Gustavo, no lo vamos a subir al columpio. Y Leo Messi, hay un video que prácticamente resume en pocos segundos la historia de Lionel Messi, que hoy estará jugando, sí, creo que es el último mundial, ¿no? Porque a ver, veamos.
3: Messi, de 18 años, debuta en la Copa del Mundo.
1: El lado de infarto llegando a... Se ha sentido mal como 5 días, el no ha dicho nada.
4: Ha hecho un infarto.

0: Bueno, yo pensaba que era otro tipo de video. Es un video de su nuevo modelo de chimpunes que lo han calificado a Díaz como el último tango. Así le ha puesto a los chimpunes que luce Messi para este Mundial. Y efectivamente es el último Mundial. Y el nombre es espectacular que le han puesto a los zapatos, ¿no? El último tango.
1: La mayoría están jugando con zapatos fucsia, rosados, ¿no?
0: Sí.
1: La gran mayoría. Creo que es lo último que han sacado.
0: Esos son los Nike, creo, ¿no? Esos son, creo que Nike los Nike. Lo que pasa es que está siempre la competencia entre Nike y hoy día justo veíamos los modelos y los diseños de chimpunes, que tiene mucho que ver, ¿no? con la economía del Mundial, o sea, lo que se mueve en el Mundial y lo que hay hoy. Hoy hay mucho poder adquisitivo en el ciudadano.
1: Nombre, ¿no?
0: En el ciudadano, o sea... Hace 40 años, cualquiera no podía tener una marca de zapatillas importadas. Hoy, en el Perú, todos los niños de cualquier estrato social tienen Adidas, Nike y las que quieran tener. ¿Ah? Existe esa cercanía. No estoy hablando de los precios, estoy hablando de la cercanía, de la posibilidad de el que tiene puede comprar y listo. Y el niño le pide a papá, tenga, porque el niño no sabe si su papá tiene o no tiene plata. Y el papá no tiene por qué hacérselo saber. El niño vive su fantasía, sus juegos, no vive su realidad. Vive lo mejor que él quiere ver de la vida. Y en eso siempre el hijo le pide a papá lo que ve, lo que sueña, lo que ve en la televisión. Y los papás se rompen el lomo para darle lo mejor a sus hijos, por supuesto. En fin, tenemos que hacer pausa y vamos a regresar luego de esta pausita con lo último. Hoy juega Argentina frente a Argelia. No debería de hacerle daño a Argelia, pero se han acortado distancias en algunos casos. 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

0: Amigas y amigos de Pebio TV y Pebio Radio, la radio con fe, ya los vamos a dejar libres para que estén con el partido entre Argentina y la selección de Argelia. Pero vamos a hacer un piquedito de lo que está pasando en Universitario. Lo dijo Gustavo hace un instante, la Padula no llega viernes, llega el jueves. El jueves en la noche debe estar llegando Gianluca Lapadula. Giving lo tiene todo acordado. El Tunche no será prestado. Y, ya se espera...
1: Bastante delantero, ¿eh? La U.
0: Tiene
1: bastante, ¿sabes?
0: Tiene como 9. Y eso que todavía no sale el nombre del que quiere traer este...
1: Claro.
0: Cooperman.
1: Pero Valera, el Tunche, Edinson Flores, Lapadula, el Brian...
2: El Licha.
1: Oreja, el Licha. La cara larga.
0: Ya estamos en $300,000, creo.
1: La cara larga que va a ver.
0: Claro, y juegan 11 nomás. O pueden jugar más de 11. En fin. En Sporting Cristal siguen buscando arquero. Decíamos que estamos o están entre Grados y Cáceres. Lo de Cáceres tiene que ver con la liberación que le dé Melgar. Y parece que Melgar no tiene muchas ganas de cerrar alguna operación con el jugador para que quede libre para Sporting Cristal. Y Alianza Lima, ¿Alianza está de vacaciones? ¿A qué se dedica Alianza Lima últimamente? Ah, están de vacas. Y lo operaron ya. Ok, esperemos que haya sido ya realizada la operación con éxito para el técnico... Pablo Guede, y el lateral todavía está en veremos. Los partidos que tenemos para mañana del Mundial, mañana juega Colombia, mañana juega Inglaterra también, y Portugal.
1: Está el favorito de mi tío Alfonso.
0: La fecha de mañana está simpática.
3: Está bonita.
0: Está simpática la fecha de mañana. ¿Vas ganando? ¿Cómo van los números
3: un par de partidos
0: económicamente?
3: Ahí se me cayó lo de Egipto. Me gustaba Egipto.
0: Ya.
3: Egipto pagaba bien. Estaba pagando 7 veces Egipto.
0: Ya. ¿Y le fuiste al golpe o...?
3: Al triunfo.
0: Ya.
3: Yo voy todo nada.
0: Ya.
3: Todo nada. Se gana o se pierde.
0: O sea, vamos perdiendo.
3: Caballero. Ahorita no. Ahí vamos.
0: Ya.
3: Estás contás. Porque gané en la otra. Hoy día le metí empate a... Le metí empate a Francia. ¿A qué golpeé?
1: Hay que recordar que tú no apuestas 5 mangos como algunos.
3: Su madre, Tigre iba a apuestar 3 soles y todavía quiere hacer huelga, quiere parar el campeonato. Dos mangos, ¿sabes? Qué abusivo. No, pero Tigre pone 3 soles y juega 15 partidos. ¿Eh? ¿Crees que? Abusivo.
0: Él solo se quiere llevar. Ahí es cuando gana. Pues,
3: él solo se quiere llevar la polla con 3 mangos. Mejor te doy yo los 3 mangos, pero escucha, y ajusta por mí.
0: Pero puedo ganar 1.500 soles con 3 soles.
3: Abusivo, Penero. Estás abusivo.
0: Bien, ahí se multiplica.
3: ¿Quieres comprarte un departamento?
1: De 400 partidos.
3: Sí, todos los partidos mundiales, los 100 y pico del partido, pues con 3 mangos.
0: De una sola corrida. De una, ¿te imaginas? Oye, ¿cuánto pagará una sola corrida todos los partidos del Mundial? No creo que haya.
3: Hay locos que apuestan, ¿no?
1: Buenos partidos, ¿eh?
3: Portugal-Congo, ponle. ¿Cuánto pagará ese empate?
0: No, yo con los gatitos no me meto, compadre.
3: No, yo también. La gente de África, están rayando.
0: Inglaterra-Croacia, bravo.
3: Muy bonito partido.
0: ¿Ah? Gana Panamá, con mantequilla.
3: Ese buen golpe, ponle. Ese buen golpe.
0: Va a jugar Waterman.
3: Ahí quiero que te burles. Ese buen golpe.
1: Colombia.
0: ¿Cuánto pagarán los goles de Waterman?
3: Panamá es buen golpe.
0: Uzbekistán
3: con
0: Uzbekistán con Colombia.
1: Colombia.
3: Ya Colombia va ahí. Ahí están los puntos.
0: ¿Tú crees?
3: Argentina, no, o sea, Colombia gana.
0: No, eso también.
3: Y el viernes ya arranca la segunda fecha. Ahí veo buenos partidos, ¿ah?
0: Al toque, ¿no? Y ahí se ven con otros rostros, se ven. Y hay que estar muy atentos.
3: Algunos tienen que atacar, otros esperar. Eso está bonito.
0: Bueno, nosotros dejamos para que ustedes continúen con la programación de PBO. Hoy estamos martes, viene Fernando Calmel del Solar. Pero antes viene PBO Estelar, Fernando Calmel del Solar. Y a las 10 de la noche, en exclusiva por PBO, viene Free Batters con Combatters. Nosotros nos encontramos muy temprano, 6 y 10, 6 y 15, en el noticiero de PBO mañana, muy temprano. Así que disfruten el partido de Argentina con Argelia, que nosotros no lo transmitimos. Hasta mañana.

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1: Hola, hola, muy buenas noches. Vamos a iniciar rápidamente con el desarrollo de la presente jornada informativa. Pero antes, ya lo saben que les tengo que comentar que pueden sintonizar la señal de PBO en las plataformas de Movistar TV, en los canales 735 HD y 35 SD, y en Claro TV en los canales 515 HD, 18 y 23 SD. No se despeguen de Edición Estelar ni tampoco, por supuesto, de la programación de PBO. Andrea, muy buenas noches.
2: Buenas noches, un saludo a todos. 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Bien, iniciamos nuestro programa comentándoles que el Poder Judicial confirmó el archivo del caso Cócteles en el proceso seguido por el lavado de activos y organización criminal contra Keiko Fujimori, lideresa de Fuerza Popular y otros coprocesados. En sus redes sociales, la abogada de Fujimori, Juliana Loza, confirmó la decisión con la siguiente frase: la historia y el derecho ponen hoy las cosas en su lugar. Finalmente concluye un proceso que nunca debió de iniciarse.
1: Bien, por otro lado, les contamos que el Jurado Electoral Especial de San Román en Puno declaró infundados los 7 pedidos de nulidad presentados por Fuerza Popular contra mesas de sufragio instaladas en esa región para los comicios del 7 de junio. El partido de la candidata Keiko Fujimori alegó que las autoridades electorales no permitieron ingresar a sus personeros a los locales de votación para constatar el buen proceder del conteo de votos. Sin embargo, la entidad respondió en distintas resoluciones que no se registró ningún incidente en las sedes referidas por Fuerza Popular, la mayoría de escuelas ubicadas en Juliaca, Melgar y Macarí. Agregó que tampoco se presentaron evidencias de que se ha prohibido el ingreso a los personeros.
2: Y el partido Juntos por el Perú, liderado por Roberto Sánchez, ha convocado a una marcha nacional para este 19 de junio a las 4 de la tarde en el Campo de Marte, en defensa del voto y la democracia. Además, se realizarán vigilias y plantones en diversas regiones del país el 17 de junio. La organización denuncia la falta de transparencia en el proceso electoral y asegura que el voto ciudadano ha sido deslegitimado, aunque su vocera ha confirmado que respetarán los resultados oficiales. Al respecto, el congresista Arturo Alegría considera que Roberto Sánchez debe de aceptar los resultados oficiales. Escuchemos.
3: Yo creo que el congresista Sánchez ahorita ya ha entrado en una etapa, la verdad yo no sé si es sin sentido, no solamente con estas, digamos, pedidos de apoyo a sus militantes, que va a tener que ser transparentado, sino que yo creo que le hace poco o poco ayuda a la democracia, a la sostenibilidad, a la gobernabilidad y tranquilizar a la ciudadanía, emitir opiniones que cuestionan sin fundamento alguno el proceso electoral. Entonces, yo la verdad es que discrepo mucho con estas acciones o con este accionar del congresista Sánchez. Yo creo que tiene que esperar con tranquilidad los resultados oficiales del jurado, ¿no?
1: Seguimos en el Congreso. El parlamentario Luis Aragón también opinó sobre esta convocatoria a una marcha nacional por parte de Juntos por el Perú y él pidió que estas sean de manera pacífica. Vamos a escucharlo.
4: Yo haría un llamado para que, digamos, exista conciencia, objetividad, madurez, seriedad. Y si hay marchas, que las marchas sean pacíficas. Muchas veces esto no se ha cumplido, pero insisto, que sean pacíficas y que no exista alteración ni violencia de, digamos, la propiedad pública ni privada. Eso es elemental. Así está en la Constitución del Estado, en los tratados internacionales. Entonces, si quieres que yo respete tus derechos humanos que tienes como ciudadano, como persona, también respeta los derechos humanos que son míos, ¿no? ¿no? Entonces, al margen de que seas comunista, izquierdista, yo sea de centro y otros de derecha. Entonces, acá la ley y los derechos humanos es para todos. Eso que el señor Roberto Sánchez, obviamente, él que reconozca los resultados en su momento, que acepte los resultados y que tiene las vías del Poder Judicial para hacer alguna acción, digamos, constitucional ante el TC o ante el Poder Judicial, ese será el mecanismo respectivo.
2: Además, el Jurado Electoral Especial Lima Centro 1 ha concedido la apelación presentada por Juntos por el Perú para anular los resultados de 1.751 mesas de sufragio de la segunda vuelta presidencial. El expediente ha sido elevado al Jurado Nacional de Elecciones para un pronunciamiento definitivo sobre las presuntas irregularidades denunciadas. La decisión se tomó tras comprobar que el partido cumplió con los requisitos legales, incluyendo el pago de la tasa electoral correspondiente. La impugnación busca invalidar el escrutinio en el distrito de Lima Metropolitana, alegando que las irregularidades favorecieron a la candidatura de Keiko Fujimori.
1: El alcalde de Lima, Renzo Reyardo, también opinó sobre esta convocatoria a marchas. Vamos a escuchar.
5: Nosotros no nos quedamos de brazos cruzados. Si hay un anuncio de una gran marcha, como nos anunciaron que iba a haber unas marchas el sábado y el domingo pasado, y lo logramos evitar porque tomamos varias medidas. Una de ellas fue evitar el tránsito vehicular en todos los perímetros de acceso al centro histórico de la ciudad. Y no solamente hicimos eso, sino también nos fuimos a los controles de los peajes de Punta Negra, de Lurín y también de Puente Piedra. Y ahí pusimos personal de la Municipalidad Metropolitana de Lima que controló los accesos a la ciudad. Entonces tuvimos dos anillos, el anillo externo y el anillo interno. Eso evitó que puedan ingresar personas que estén vinculadas a actos violentos y evitamos desgracias que ya se venían anunciando. Lo seguiremos haciendo. Y lo seguiremos haciendo porque eso es lo que un alcalde tiene que ofrecerle a sus vecinos. Y porque finalmente tenemos el marco legal que nos respalda. Y en ese sentido, mi agradecimiento total a la Policía Nacional. He estado coordinando con el general Arriola, con el general Castillo, que es el jefe de la Región Policial de Lima, con el Comando Conjunto de las Fuerzas Armadas, y no vamos a darle tregua. Y si fuera el caso que se infiltren y que finalmente hagan algunos eventos aislados, violentos, los vamos a judicializar como corresponde. Hemos autorizado también a nuestra Procuraduría General de la Municipalidad Metropolitana de Lima para que inicie las acciones legales que correspondan. Nuestras 1.000 cámaras de seguridad están operando, nuestros 15 drones de última generación, que además se los hemos comprado también a los Estados Unidos, están funcionando en perfectas condiciones, y que les quede claro a todos que no vamos a darle ninguna tregua a los violentos, a aquellos que quieren destruir nuestra ciudad capital, porque de ninguna manera lo vamos a permitir en esta gestión.
2: El Ministerio de Justicia y Derechos Humanos y la Defensoría del Pueblo han establecido una colaboración para garantizar la protección de los derechos fundamentales durante eventuales protestas sociales. En una reunión, ambas instituciones acordaron fortalecer las acciones preventivas y promover respuestas articuladas para preservar la paz social y asegurar el acceso a la justicia. Además, se comprometieron a monitorear en tiempo real las movilizaciones con el fin de proporcionar información objetiva y prevenir la difusión de noticias falsas. Ambas entidades reafirmaron el derecho a la protesta pacífica dentro del marco constitucional.
1: El Partido Ahora Nación, a través de su vocero, Carlomagno Salcedo, afirmó que reconocerá al próximo presidente, incluso si la victoria favorece a Keiko Fujimori, destacando la importancia de respetar los resultados de la segunda vuelta electoral. Aunque el partido critica las condiciones desiguales de la campaña y el papel de ciertos medios de comunicación, Salcedo enfatizó que no cuestionarán el veredicto de las urnas una vez oficializadas. Las declaraciones se producen en un contexto de alta tensión política y un conteo de votos ajustado.
2: Por su parte, el jefe interino de la OMPE, Bernardo Pacha, se reunió con la misión de observación electoral de la Unión Europea para discutir el desarrollo de la segunda vuelta presidencial del 7 de junio. Durante el encuentro se intercambiaron apreciaciones que serán incluidas en el informe final de la misión, que se presentará en agosto y contendrá observaciones y recomendaciones para futuros procesos electorales. la misión de observación electoral de la Unión Europea, que cuenta con más de 150 observadores internacionales, ha estado en Perú desde febrero de este año.
1: Además, la misión de observación de la Unión Europea, liderada por Rico Frontaura, instó a los jurados electorales especiales en nuestro país a actuar con rapidez para resolver los expedientes pendientes tras la jornada electoral del 7 de junio, aunque la misión de observación electoral destacó la diligencia de los jurados electorales especiales, subrayó la necesidad de ampliar sus capacidades y horarios de trabajo para asegurar una resolución eficiente de las disputas. Además, la misión afirmó no haber encontrado irregularidades que cuestionen la integridad del proceso electoral, a pesar de la desinformación observada.
2: 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Breve pausa y regresamos.
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0: Seguimos con más PBO. Ya lo saben, está llegando de a poco a cada rincón del país. Pueden escuchar la señal en Lima en los 91.9 de la FM, en Cajamarca, 101.3 de la FM en Puno, 88.7 de la FM en Pasco, 97.7 de la FM Selendín, Cajamarca, 100.5 de la FM Pomacochas, Amazonas, 91.7 de la FM en Zorritos, Tumbes, 100.9 de la FM. El presidente ejecutivo de Esalud, Jaime Moreno Eustaquio, reconoció que la institución atraviesa una crisis de gestión y anunció algunas medidas para mejorar, por ejemplo, el abastecimiento de medicamentos, dispositivos médicos y servicios de diagnósticos en los hospitales del país. Vamos a escuchar sus declaraciones.
1: Estoy poniendo metas por día. La primera meta es abordar el desabastecimiento general de todo el Perú, el cual ya hemos descentralizado 107 millones. Plata que había en la sede central y que ahora tienen que tenerlo todo el Perú para que compren inmediatamente. Y hay que resolver lo que me queda en 45 días. Eso lo vamos a priorizar.
2: Y lo primero, al asegurado, el mensaje.
1: Todos estamos pensando en el asegurado. No hay nadie quien trabaje acá haga gestión por el asegurado. Nuestra prioridad es los asegurados y los pacientes. Por favor, denme solamente unos días porque esto se tiene que resolver inmediatamente. Y esto es el primer paso, desabastecimiento. El segundo, equipos. Vamos a actualizar los equipos. Y el resto inmediatamente. Aquel que no conoce y aquel que está, que no se levanta temprano. Las personas que todos, hay que hacer los cambios que correspondan.
2: Las citas, ¿qué va a hacer con las citas?
1: En las citas, 6:30 de la mañana, los gerentes de todo lugar están gestionando las citas. Ya, porque muchos han cambiado de cargos y ya saben cómo gestionar una cita. Así es que esa programación, que uno viene de lejos a una especialidad y le dicen regrese después de 6 meses, ya no va a ocurrir. Díganme qué enfermedad aguda le pueden decir vuelva 4 meses o después de 6 meses. Eso es imposible, es inhumano. ¿Y saben qué? Está normado con una directiva. Lo voy a anular la directiva inmediatamente, señores.
3: Y el ministro de Economía y Finanzas, Rodolfo Acuña, defendió un crédito suplementario de más de 9,000 millones de soles actualmente, que está siendo evaluado por el Congreso de la República. Esto para atender obligaciones pendientes de Exceltor y prevenir las acciones por el fenómeno del Niño. Vamos a escucharlo.
4: Parte de los recursos está yendo principalmente a temas de ANIN, en los temas de algunas quebradas que son las que tiene que ir atendiendo en los distintos departamentos del norte. Pero también, como lo manifesté, existen recursos dentro de los propios gobiernos regionales y locales que no se están ejecutando y que podrían reorientarse también para trabajos de prevención, como la normativa de presupuesto lo señala, y le da prioridad a los temas. Ya sabemos que viene un tema fuerte en el tema del fenómeno Niño y entonces cada uno de ellos tiene que evaluar dónde tiene que comenzar a hacer los trabajos de descolmatación para comenzar a liberar las vías que puedan inundar la ciudad o los campos, ¿no? Eso es parte también de cada uno de los gobiernos regionales que tienen que hacer su tarea.
0: El ministro del MEF también respondió a las últimas declaraciones del presidente del Banco Central de Reserva, Julio Velarde, quien calificó como pálido el crecimiento económico en abril, que alcanzó 3.7%. Vamos a escuchar.
4: Todo el esfuerzo que estamos haciendo es para dejar una economía que pueda generar mayor prosperidad hacia adelante, ¿no? Los tamaños de propuestas de un crédito suplementario de este tamaño está buscando reactivar y generar las condiciones para que la economía siga creciendo. O sea, no estamos hablando de pocos recursos que se están incorporando a la economía, pero sabemos que las brechas son mayores. Les mostré un cuadro que seguro ustedes deben haber visto en la presentación, de más de 170 mil millones de soles en demandas de recursos. 9 mil no es más que una fracción bastante poca de lo que podemos hacer como esfuerzo para ir cerrando las brechas que se han estado generando, no por esta gestión, sino también de gestiones anteriores que han venido en línea de decir demandas adicionales de proyectos que fueron entendidos parcialmente, pero que ahora tenemos que cubrir con este esfuerzo que estamos haciendo.
3: Además, la Fiscalía Supraprovincial Especializada en Derechos Humanos ha acusado al general de la policía, Víctor Sanabria, y al coronel Frank Chang solicitando 8 años de prisión efectiva por lesiones graves y leves durante las protestas sociales de diciembre del 2022. La acusación se centra en la represión policial que dejó a Renato Murillo en coma tras recibir un disparo de bomba lacrimógena y a Benedicto Huacachi con lesiones en la pelvis. Además, se han solicitado inhabilitaciones y reparaciones civiles para los acusados mientras el caso avanza hacia un juicio oral.
0: El segundo juzgado unipersonal de Chiclayo en Lambayeque reprogramó para el próximo martes 30 de junio a las 9 de la mañana la audiencia de juicio oral del proceso que se sigue contra el presidente de la República, José María Balcázar, por el presunto delito de apropiación ilícita. La diligencia no pudo instalarse debido a la ausencia del mandatario, quien se encuentra fuera del país realizando actividades oficiales en el extranjero. La defensa de Balcázar solicitó la reprogramación de la audiencia alegando un caso de fuerza mayor al indicar que su presencia era necesaria en su calidad de acusado.
3: El presidente del Consejo de Ministros, Luis Arroyo, lideró una mesa de trabajo en Moquegua, reafirmando el compromiso del gobierno para abordar la contaminación del río Coralaque. Durante la sesión destacó la necesidad de acciones coordinadas entre diversas instituciones para recuperar la cuenca afectada y mejorar la calidad de vida de la población. Además, anunció la próxima firma de un acuerdo para llevar gas natural a 7 regiones del sur del país.
0: La Autoridad de Transporte Urbano para Lima y Callao, la ATU, ha comenzado las pruebas operativas de la tarjeta interoperable de transporte TIT, que busca unificar el sistema de pago en línea 2 del metro, el metropolitano y buses convencionales. Este nuevo medio de pago electrónico, que costará 7,50 soles, permitirá a los usuarios realizar sus viajes de manera más eficiente y segura. Las pruebas se llevarán a cabo en diversas líneas de transporte y se espera que las pruebas piloto con pasajeros inicien en el tercer trimestre de este año. Además, la ATU planea virtualizar la tarjeta a través de una aplicación móvil, pero esto en el futuro.
3: Seguimos con información policial.
5: Policiales.
3: El tercer despacho de la segunda Fiscalía Provincial Penal Corporativa de Condevilla dispuso el inicio de una investigación preliminar contra la efectiva policial Anaí Ramos por la presunta comisión de los delitos de abuso de autoridad y homicidio en grado de tentativa contra un escolar. El incidente ocurrió en el interior de la institución educativa Villa Angélica, ubicada en el distrito de San Martín de Porres. De acuerdo con el Ministerio Público, la gente se encontraba en el plantel para brindar una charla informativa a los alumnos. La policía se habría alterado debido a que los estudiantes no le prestaban atención, motivo por el cual increpó a la víctima y a una compañera por estarse riendo.
0: La tercera Fiscalía Provincial Penal Corporativa de Lurín inició una investigación preliminar contra los que resulten responsables del delito de homicidio en agravio de un menor de 17 años, quien permanecía detenido en la comisaría de Manchay en el distrito de Pachacámac. Como parte de las diligencias, se dispuso que personal policial del Departamento de Investigación Criminal de La Molina efectúe el levantamiento del cadáver, así como la toma de declaraciones de los familiares del agraviado, la visualización del material fílmico de las cámaras de seguridad de la zona, entre otros, para esclarecer los hechos.
3: Además, la policía capturó a 2 presuntos integrantes de la banda Los Cono Norte King, implicados en los ataques extorsivos contra la empresa de transportes EZ Bus en Independencia. Entre los detenidos figuran Axel Briceño Sidrán, de 20 años, ciudadano extranjero con ingreso ilegal al país, y André Cerquén Lamadrid, de 21 años. Según las investigaciones de la DIRINCRI, ambos habrían participado en la extorsión a la empresa y el ataque armado ocurrido el pasado 10 de junio contra el jalador de la unidad, quien resultó herido de bala en el muslo tras una ráfaga de disparos realizada por los detenidos. Además, ellos serán enviados a Chayapalca. Escuchemos.
5: identificación, ubicación y captura de un ciudadano de nacionalidad peruana y otro de nacionalidad extranjera, quienes han participado directamente en el atentado ocurrido el 10 de junio en agravio de esta prestigiosa empresa de transporte interprovincial, Zetabus, y otras empresas de transporte. Así lo han establecido las investigaciones exhaustivas, prolijas, realizadas por detectives de la División de Investigación de Homicidios y la Brigada Especial contra la Criminalidad Nacional y Extranjera, quienes, en un trabajo articulado con la criminalística, con las evidencias obtenidas de esta exitosa captura realizada por personal de la séptima región Halcones, es que se ha establecido que el arma recuperada a estos irrecuperables ha sido utilizada en más de 8 casos. Estos irrecuperables, provistos de una motocicleta con un arma de fuego, salían a atentar contra nuestros hermanos transportistas, pensando que esto era como en su país, zonas liberadas. Pero ahí está el trabajo de la Policía Nacional de Perú. Esos extranjeros que aún continúan pretendiendo seguir viviendo de las lesiones psicológicas, de las lesiones físicas de nuestros hermanos transportistas, ya saben el camino que les espera. Ahora con pruebas objetivas, a ponernos todos la roja y blanca. Perú nos está llamando a todos los operadores y tenemos que tener una capacidad de respuesta firme. Entonces, irrecuperables, cadena perpetua, a Chayapalca, nunca más deben pisar las calles del Perú.
0: Bien, por otro lado, en un operativo de control realizado por personal penitenciario del establecimiento penitenciario Miguel Castro Castro, se incautaron 120 litros de líquido fermentado artesanalmente, conocido como chicha canera, y 10 litros de alcohol destilado en el pabellón 6. Los agentes de seguridad, junto con el director del penal, César Magno Torre, efectuaron una revisión de patios, pasadizos, celdas, servicios higiénicos y otras áreas comunes. Como resultado de la intervención, se encontraron 5 costales de rafia que contenían 20 litros de chicha canera cada uno, una bolsa de polietileno con 20 litros adicionales de esta sustancia y 20 botellas de plástico de 500 mililitros con alcohol destilado. Todo lo incautado fue retirado y desechado conforme a los protocolos establecidos.
3: Y en Chorrillos cayó la banda criminal Los Tarjeteros del Mall. Estos sujetos engañaban a adultos mayores robándoles sus tarjetas y luego vaciando sus cuentas. Escuchemos.
6: Policía logró la captura de los presuntos integrantes de una banda especializada en el robo mediante el cambio de tarjetas en cajeros automáticos. Su principal objetivo eran adultos mayores, a quienes abordaban con aparente amabilidad cuando tenían dificultades para realizar una operación. Con el engaño de brindar ayuda, los delincuentes lograban obtener las claves y sustituir las tarjetas originales por otras similares. Minutos después, las víctimas descubrían que sus cuentas habían sido vaciadas y que los ahorros de toda una vida habían desaparecido.
7: Mira, toda la gente, esos son todos los agravios que tú tienes en diferentes lugares.
6: Sin embargo, las investigaciones no terminan ahí. De acuerdo con las diligencias policiales, los intervenidos también estarían involucrados en delitos de marcaje y raqueteo, seleccionando y siguiendo a personas que retiraban dinero para luego despojarlas de sus pertenencias. La captura de esta banda representa un importante golpe contra una modalidad delictiva que afecta especialmente a los sectores más vulnerables de la población.
0: En Huancayo, un sujeto... En presunto estado de ebriedad atacó a una menor...

0: que era atendido justamente por una menor de edad, a quien ha agredido con esta arma blanca un cuchillo a la altura de la parte posterior del cuello, ocasionando una lesión que ha motivado que sea suturada por 15 puntos ahí en la posta médica de Concepción, y que posteriormente fue trasladada al hospital Daniel Alcides Carrión de acá de Huancayo para una mejor atención o complementarlo con otros exámenes para poder garantizar su salud. Este sujeto está en estos momentos detenido en la comisaría, se le está haciendo las investigaciones, las diligencias complementarias de la investigación, estableciéndose ahí una presunta comisión de delito contra la vida y el cuerpo de salud por tentativa de homicidio. Tenemos ahí que este sujeto, al parecer, se encontraba pues en estado de ebriedad, ¿no? Y al parecer que como no tuvo la atención o no lo han querido atender, es que se ha vuelto agresivo y ha ocasionado estas lesiones a esta persona. Una persona menor de edad, ¿no? Una persona menor de edad quien está siendo justamente atendida para su pronta mejoría.
1: Y un conductor en presunto estado de ebriedad chocó con 11 vehículos cuando intentaba escapar de una intervención policial en pleno centro de Huancayo. El sujeto fue identificado como Pedro Claudio Ortega Poma, de 22 años, quien según los reportes preliminares de la policía se encontraba al volante en aparente estado de ebriedad. El descontrol inició en las inmediaciones de la avenida Huancavelica y el Jirón Lima. Lejos de acatar la orden de detenerse, Ortega Poma pisó el acelerador, desatando una feroz persecución en su intento de fuga. El joven conductor perdió por completo el control de su unidad, embistiendo ferozmente a su paso a varios vehículos y motocicletas que se encontraban en la vía.
2: El director de la orquesta musical Los Caribeños de Guadalupe, Fernando Aspericueta, denunció que delincuentes detonaron un aparente explosivo en inmediaciones de su vivienda ubicada en el distrito de Guadalupe, la provincia de Pacasmayo, en la región La Libertad, según relató el director de la agrupación de cumbia a través de una transmisión en vivo en sus redes sociales. El artefacto afectó la fachada de una vivienda aledaña. Vamos a escucharlo.
3: Pueblo de Guadalupe, estoy manifestando ahorita porque en este momento ha caído un bombazo a mi vecina, pero esa bomba ha sido dirigida para mí. Para mí es delictivo. Yo no sé por qué esa tanta maldad, tanta crueldad. Hasta yo en su proyecto le pedí garantía de mi vida, porque para ir a la madre me amenazaron a mí de muerte. Lo hago públicamente. Pero su proyecto no me quiso atender por motivo de que él va a postular para alcalde. No, y no sé cuáles son los motivos. Y me ponen X y Y para mantener mi vida. Esto es lo que está pasando ahorita. Mire todo el daño. No sé qué pasará con las autoridades acá, que no quieren brindarme ayuda, ¿no? Esta es mi casa. Puede ponchar ahí en mi casa y miren, y a mi vecina, ¿puede venir por acá, por favor? A mi vecina de la mesa de este año.
4: ¿No? Miren lo que me han hecho todo esto de acá,
3: y
4: yo tengo...
3: No tiene la culpa de nadie, ¿no? Qué casualidad que tienen ciertos problemas y tiene que suceder esto por acá. Así que por favor pongan alerta a esto y garantías, que me den garantías de mi vida, porque aquí no se puede, ya no se puede vivir acá. Por favor, señores, autoridades, sean un poquito más conscientes de todo lo que está acá pasando. Y eso sí, les pido que si algo me pasa a mí, ya saben quiénes son los culpables. Estoy acá con mi familia, con mis hijos, ¿no? Que no es posible todas estas cosas que están pasando acá. Por favor.
1: Bien, y nos trasladamos hasta Cusco, hasta Puno. El grupo Terna de la Policía Nacional detuvo a Arvi Díaz Díaz, ciudadano colombiano de 41 años, acusado de extorsionar bajo la modalidad gota a gota. La captura se dio en pleno operativo en un local de reparación de celulares ubicado en la avenida Simón Bolívar. Todo ocurrió cuando el investigado llegó al negocio en motocicleta y le entregó un fajo de dinero al encargado. El agraviado contó a la policía que esa plata era el pago de un préstamo con intereses abusivos. Los agentes no lo pensaron dos veces y lo intervinieron en el acto. En la diligencia le incautaron más de 4.000 soles en efectivo, un celular y la moto que usaba para sus cobros.
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0: pasamos a Edición Estelar. Bien, nuestro reportero Alex Buenaño nos tiene información a esta hora de la noche. Te escuchamos, Alex.
1: ¿Qué tal, compañeras? Muy buenas noches. La información que tenemos a esta hora, ya desde el Jurado Electoral Especial Lima Centro 1, se ha decidido lo siguiente: declarar procedente o conceder el recurso de apelación presentado por Juntos por el Perú, que se reconsidere el pedido de anulación de 1.751 actas de Lima Metropolitana que son solicitadas por los miembros del Partido Castillista. Importante mencionar que lo que ellos han manifestado es que existiría en esta suerte de actas una suerte, si se quiere, de actos fraudulentos, situación atípica con los votos presentados en esta serie de actas. A partir de ello presentaron lo mismo durante la semana pasada, no les dieron la razón, más que todo porque no habían pagado la tasa correspondiente. Para uno poder impugnar o para poder pedir la nulidad o un recurso de este tipo, necesita pagar una caución. Bueno, esto ya lo habrían pagado durante el fin de semana, resolución del día domingo que les da la razón y que ya estaría en manos del Pleno del Jurado Nacional de Elecciones decidir si se anulan o no dichas actas. Por eso insistíamos en el tema de mantener aún la calma. Por parte de Juntos por el Perú no ha existido mayor pronunciamiento fuera de sus redes sociales, donde ellos mencionan que gracias a los aportes voluntarios, es decir, gracias a los yapes que seguramente usted ha aportado a Juntos por el Perú, a la señora Ayay, tesorera de este partido, es que han podido lograr la tasa correspondiente. Vamos a ver si es que lograron la totalidad, si tuvieron otros financistas más que ayudaron a que ese dinerito aumente un poquito y les ayude a completar la tasa correspondiente. Esa era básicamente la objeción que se tenía por parte del Jurado Electoral Especial. Ya dada la apelación, el señor Burneo y los demás miembros del jurado en pleno tendrán la decisión de ver si es que Keiko Fujimori sigue subiendo o empieza a bajar, porque eso es lo que posiblemente pasaría. 1.751 votos que por tendencia favorecen a la candidatura de Fuerza Popular y que podrían caerse de aprobarse dicho pedido de nulidad por parte del Pleno del Jurado Nacional de Elecciones. El documento está ahí a su consideración, la felicidad de Juntos por el Perú y las medidas que se tendrán que tomar en los próximos días, viendo cuándo se programará la audiencia o la decisión tomada en pleno por el jurado. La información que tenemos en esta hora de la noche.
0: Gracias, Alex. Momento de las noticias regionales.
2: Regionales.
0: En Arequipa, la Gerencia Regional de Salud confirmó 8 nuevos casos positivos de sarampión, elevando a 24 el número total de personas infectadas en la región, un incremento del 50% respecto a la cifra reportada la semana pasada. Los nuevos contagios fueron confirmados tras culminar el análisis de muestras pendientes mediante pruebas especializadas de anticuerpos realizadas en los laboratorios centrales del Instituto Nacional de Salud en Lima. El gerente regional de salud, Walter Oporto, informó que la mayoría de los pacientes no ha desarrollado complicaciones graves y gran parte de ellos ya recibió el alta médica. De acuerdo con el seguimiento epidemiológico, la mayor parte de los contagios corresponde a personas de entre 10 y 30 años de edad. Bien, y Álvaro Wizenburi, asesor en inmunización de la Organización Panamericana de la Salud, expresó su preocupación tras el brote de sarampión en Puno y pidió reforzar las medidas sanitarias para poder evitar nuevos contagios. Escuchemos.
3: Estamos muy preocupados por la situación del sarampión en Puno. Es una enfermedad muy transmisible.
2: Eso quiere decir que toda aquella persona que no se haya vacunado, que no tenga inmunidad contra esta enfermedad, podría terminar enfermándose, ¿no? Entonces, el sarampión encuentra hasta la última persona que no se haya enfermado. La única forma de adelantarnos es estando vacunados y adecuadamente protegidos. El Ministerio de Salud, junto con la Dirección Regional de Salud de Puno, vienen realizando actividades de vacunación intensivas. Es muy importante que la población se sume a estas actividades. La única forma de cortar el brote del sarampión es alcanzando coberturas de vacunación por encima del 95%. Entonces, eso quiere decir que prácticamente todos deberíamos estar vacunados. Una dosis adicional en este momento es la recomendación para cerrar las brechas de inmunidad y que todos podamos estar correctamente protegidos y no nos vayamos a ver luego enfermos o con alguna complicación grave de la enfermedad que incluso puede llegar a causar la muerte. El trabajo que han venido realizando es muy importante desde la Diresa, pero solo la Diresa sola no va a tener toda la fuerza que se requiere para lograr que el 95% de la población esté vacunada. Es muy importante que todas las autoridades estemos unidos en este objetivo, ¿no? Se ha tenido coordinaciones muy importantes con la Dirección Regional de Educación, que ha brindado su apoyo. Pero, por supuesto, por ejemplo, el trabajo con los gobiernos locales, con las municipalidades, es esencial para poder organizar y coordinar actividades de vacunación frente a la gran cantidad de eventos masivos que se realizan en Puno, ¿no? Por ejemplo, este Tinajani que va a haber en Melgar, ahora el 29 de junio que tienen la fiesta de San Pedro, San Pablo, ¿no? Es muy importante que se vean actividades de información, comunicación a la población, pero también de medidas de vacunación y prevención, ¿no? Para tratar de evitar que la enfermedad se siga diseminando a otras partes.
0: Una madre y su bebé de un mes de nacido perdieron la vida en un accidente de tránsito ocurrido en el distrito de Churubamba, en Huánuco. Según la información preliminar, ambos eran trasladados de emergencia desde el caserío de Tingorragra hacia el hospital regional Hermilio Valdizán cuando la camioneta en la que viajaban se despistó por causas que aún son materia de investigación. El hecho ha causado una profunda consternación entre familiares, amigos y pobladores de la zona, quienes demandan mejores condiciones de seguridad en las vías y una atención más oportuna para las emergencias médicas en las comunidades alejadas.
4: Y un ejemplar de cocodrilo de Tumbes, hallado días atrás en las playas del distrito de Los Órganos, en la provincia de Talara, fue liberado en su hábitat natural tras ser sometido a una evaluación especializada. Especialistas verificaron que el reptil presentaba una adecuada condición física y no registraba lesiones que impidieran su retorno al medio silvestre. El ejemplar, un macho de 2,28 metros de longitud, recibió además atención y monitoreo antes de ser trasladado. La liberación se realizó en una zona de manglares y esteros de Tumbes, ecosistema que forma parte del hábitat natural de esta especie y que reúne las condiciones necesarias para su desarrollo.
0: En una acción conjunta contra los delitos ambientales, la Gerencia Regional Forestal y de Fauna Silvestre del Gobierno Regional de Ucayali lideró el rescate de 105 aves silvestres que eran transportadas de manera ilegal en las inmediaciones del puerto de Pucallpa. El cargamento intervenido estaba compuesto por diversas especies, entre ellas loras amazónicas, loras chamiro y pihuichos, las cuales eran trasladadas en condiciones totalmente inadecuadas. Se espera que tras un periodo de recuperación exitoso, estas aves puedan ser retornadas a su hábitat natural.
4: 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No se muevan, nos vamos a una pausa y regresamos.
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0: 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Seguimos con más. ¿Qué está ocurriendo en el mundo, amigos, en el ámbito internacional? Porque el gobierno de Venezuela ha firmado un acuerdo con General Electric para reforzar precisamente su sistema eléctrico. Vamos con la nota.
17: Venezuela busca darle un nuevo impulso a su sistema eléctrico y esta vez la apuesta llega de la mano de una de las compañías más reconocidas del sector energético a nivel mundial. Y es que en un movimiento que apunta a modernizar una infraestructura clave para el país, la presidenta encargada Delcy Rodríguez firmó un memorando de entendimiento con la empresa estadounidense de tecnología energética General Electric Vernova. La firma del documento reunió a representantes de ambos gobiernos y de la compañía estadounidense. Por parte de Estados Unidos participaron el encargado de negocios ante Venezuela, John Barre, el director corporativo de General Electric Vernova, Roger Martella, y el presidente del segmento de generación de la empresa, Eric Gray. Mientras tanto, la delegación venezolana estuvo encabezada por Delcy Rodríguez y contó además con la presencia de autoridades de las áreas de economía, finanzas, obras públicas, energía eléctrica e hidrocarburos.
18: Este memorando de entendimiento que hoy se firma es un paso histórico también para Venezuela, que podamos dar recuperación a un servicio tan esencial para la vida de un país como es el servicio eléctrico.
17: También participaron representantes de Petróleos de Venezuela, así como funcionarios encargados de las relaciones internacionales. Con este memorando, Venezuela da un paso orientado a fortalecer su sistema eléctrico mediante cooperación tecnológica y renovación de infraestructura, de acuerdo al Ejecutivo. Y ahora la atención estará puesta en cómo se traducen esos compromisos en mejoras concretas para la operatividad de la red energética nacional.
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0: Así es, amigos.

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0: ¿Cómo están, amigos? Yo soy Fernando Calmel del Solar y estamos acá en La Realidad Real en PBO. Amigos, a ver, ya han pasado más de una semana de las elecciones y la campaña ya terminó. Ahora lo que estamos viendo es mucha gente que sale a decir el Perú está dividido. Pero vamos a la realidad real. Estoy seguro que más del 90% de las personas que votaron por Keiko o por Sánchez no han leído su programa de gobierno. Los peruanos han votado por odio, por miedo, por simpatía, simplemente por antivoto, por hacerle caso a alguien que les dijo para evitarse la multa, no tengo idea. Pero lo que es segurísimo es que esa división no se dio por ideologías. Entonces, ¿por qué insisten muchos programas de televisión y medios de prensa en mostrar un lindo mapita pintado de dos colores, en poner titulares, el Perú se partió 50-50? Por favor, no teníamos más opciones. Es como apostar un partido del Mundial. ¿Vas a local, vas a visitante o vas al empate? En este caso, el empate fueron los que no fueron a votar. Así de simple. El Perú no está dividido por ideologías. Esa división de 50-50 no existe. Pero el Perú sí está dividido. Y el Perú está dividido entre la familia peruana y los políticos y autoridades de todos los niveles que no nos quieren ver, que se dan la espalda y no trabajan en favor del pueblo y que se gastan la plata en salarios y asesorías que no sirven para nada. El Perú está dividido, sí, pero entre el emprendedor formal y el informal, contra el Estado y el exceso de burocracia de miles y miles de normas que está hecha ¿para qué? Para fregarnos la vida, para que no podamos avanzar. Esa es la división que existe en el Perú. Y pongámonos en una situación muy clara. Un emprendedor que ha votado por Sánchez, ¿qué quiere? ¿Más burocracia o menos burocracia? Una señora, una madre de familia que ha votado por Sánchez, ¿qué quiere? ¿Que sigan dictando ideología de género en el colegio o que sus hijos aprendan y entiendan lo que leen y aprendan matemáticas? ¿Qué queremos todos los peruanos? No importa por quién hayamos votado. ¿Que exista más crimen organizado o que finalmente se haga una reforma en el sistema de justicia para que los corruptos, los delincuentes y todos se vayan presos como deben estar? Entonces, ¿dónde está la división que dicen? No la veo. Lo que importa, amigos, es eso. No es por quién hayamos votado. Lo más importante es que la división principal tenemos que marcarla y dejarla clara. Por un lado, estamos todos los peruanos honestos, que queremos salir adelante, que queremos trabajar, que queremos que el Estado no nos estorbe, que no nos persiga, que el Estado nos facilite la vida y nos dé los recursos básicos que necesitamos, como salud, educación, seguridad. Contra los izquierdistas, los comunistas, los caviares, los mercaprontuariados que durante los últimos 15 o 20 años han vivido de la mamadera del Estado, chupándose la plata que se va en gasto administrativo. Nada para los peruanos. Esa es la verdad, amigos. Le duela a quien le duela, pataleta o pataleta, llore o quien llore. Ya no es momento de incentivar esta falsa división. No es momento de seguir convocando a marchas y protestas que sabemos muy bien que no van a ser pacíficas, porque no es el estilo que tiene. Amigos, volvimos a la realidad. La realidad volvió a ser la de siempre. Esa realidad en la que todos los peruanos buscamos que el Estado salga adelante, que nos dé lo que necesitamos, que deje de perseguir a las MIPES, que deje de perseguir a los peruanos. Y ahora está la gran oportunidad para este gobierno que llega de empezar con ese cambio de ciclo que la gran mayoría de peruanos queremos. que el sistema de salud nos atienda, que la educación nos enseñe, que la policía nos proteja. Eso buscamos todos los peruanos. Esta gran oportunidad no puede ser desperdiciada. Y amigos, hagamos una división. No importa por quién hayamos votado, marquemos la línea clara. Si queremos un país con esperanza, donde podamos creer y confiar en que nuestra familia, nosotros, nuestra empresa va a poder crecer, o si queremos seguir viviendo de ideologías, floros, cuentos que solamente han traído pobreza al Perú y a muchísimos otros países. Lo que necesitamos los peruanos son acciones concretas. Esa es la oportunidad de este gobierno que se viene. 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Y amigos, bueno, a ver, vamos un poquito a lo que ha pasado. Ya los resultados cada vez están más claros, la gente dejó de estar así nerviosa y darle todo el ratito a ver qué pasa con la página de la OMP, casi no se mueve. Y el que salió a hablar sobre los resultados y a exigir que se respeten fue el expresidente José Gerí el Breve. Veamos qué dijo.
1: Siempre nos trae un dolor de cabeza nuevo. No sé si tanto por Roberto, ¿ya? A quien vuelvo a decir, siempre lo considero todavía una persona objetiva y creo que ya es momento de voltear la página, entender la realidad y que los resultados electorales están encaminados en una dirección que no sería la de él. Entonces creo que superemos la página, busquemos el diálogo, busquemos los acercamientos, porque lo más importante, como ellos siempre han dicho, es la democracia. Si la democracia ha dicho que la propuesta de Fuerza Popular es la que va a gobernar los próximos 5 años, hay que entenderlo antes que después y evitar el conflicto. Entiendo, comprendo las protestas, porque hay un sector que está insatisfecho porque no coincide con, pero de allá a provocar otro tipo de actos que pueden llevar consecuencias que nadie desea, es otra cosa. Que puede protestar, sí, pero siempre con la responsabilidad y con la prudencia. Y hemos visto esos escenarios para que se prestan de algunas personas infiltradas que siempre quieren hacer el caos. Y que la gente que verdaderamente se siente no conforme, lo confunde. Entonces, hay que tener mucho, mucho, mucho cuidado con ellos.
0: Bueno, José Gerí, el expresidente y actual congresista, declarando, es cierto, hay que evitar el conflicto. ¿Para qué realmente? La gente tiene derecho a protestar, pero ya sabemos cómo protesta la izquierda. Por supuesto que cuando le conviene. Porque en la primera vuelta, cuando ellos fueron favorecidos, no dijeron nada. Cuando ellos ganaron el 2021, Roberto Sánchez incluido, no dijeron nada. Pero el doble rasero, siempre tan clásico de la izquierda. El que declaró también es Arturo Alegría, el congresista de Fuerza Popular. Sí, es congresista de Fuerza Popular, no creo que muchos lo conozcan. Salió a declarar sobre la tender puentes. Ahora veamos qué dijo.
2: Creo que una de las cosas que nosotros siempre hemos planteado es que cada una de las, digamos, diferentes visiones que tienen los diferentes políticos en el Perú tienen que buscar un solo objetivo, y es buscar el progreso, el crecimiento y recuperar la tranquilidad del país. Creo que Fuerza Popular siempre ha estado predispuesto y con la mayor posibilidad de tender los puentes necesarios para buscar algún mecanismo que nos permita tender los puentes, buscar cuál es el camino que nos va a garantizar una estabilidad la gobernabilidad de quien asuma la presidencia de la República, pero adicionalmente buscar la manera en que coincidimos. Seguro muchos de los planes que han emitido los diferentes partidos políticos que van a estar en el Parlamento tienen mucha similitud a algunas de las propuestas que ha hecho tanto Fuerza Popular como Juntos por el Perú. Y creo que la gran labor del Parlamento va a ser buscar un punto de equilibrio, de conversación, para que lo que suceda en los próximos 5 años sea todo propositivo. Ya estamos, creo que los peruanos, cansados de ver a los políticos que discuten dentro de las diferencias, y yo creo que la discusión debería esgrimirse o debería centrarse en cuáles son las similitudes en las cuales tenemos como visión de país y buscar la manera, de la mejor manera, buscar el punto de equilibrio, ¿no?
0: Bueno, al final los puentes deben entenderse porque los peruanos necesitamos que el país avance. Y yo vuelvo a hacer la pregunta. ¿El que votó por Sánchez o el que votó por Keiko, acaso no quiere que se mejore el tema de la seguridad? ¿Acaso no quiere que el Estado deje de estorbarnos? Entonces, señores diputados y senadores, dejen de pelearse, porque al final los peruanos somos lo que queremos. La segunda vuelta no es un respaldo a sus ideologías. La segunda vuelta es por quién creyó cada quien que podía hacer mejor las cosas para solucionar los temas del país. Pero la que apareció es Luzmila Ayay. ¡Ay, ay, ay! Dijo, no más yapes, por favor, para Juntos por el Perú. Veamos qué dijo.
3: El monto es... No, 2.300.000. Todavía no hemos recargado. No hemos llegado a esa meta.
1: Claro, pero no ustedes, ¿cuánto esperan recaudar a través del yape?
3: Mira, ya no esperamos recaudar más. No hemos puesto un monto.
4: ¿Lo van a devolver?
3: No, vamos a parar. Eso.
5: ¿Qué les diría entonces? No. Que ya que por sí, ahora la campaña acabó.
3: Sí, esto porque hay mucha gente también.
4: Que ya no yapen.
3: Que no yapen, sí, ya estoy diciéndolo yo. Pero necesitamos una voz más oficial.
0: A ver, habrá que ver cuánto han recaudado ya con el yape. ¿Y para qué lo van a usar? ¿No? ¿O se están llenando los bolsillos engañando a las personas? ¿Ya juntaron más de 2.000.000 de soles? En yape. Está yendo mejor que a Curwen y que a Ocrama. Dios mío, con eso, por favor. La unidad de investigación financiera tiene que echar una miradita a qué es lo que pasa. No vaya a ser que con la experiencia que tiene Roberto Sánchez termine siendo denunciado por malos manejos de fondos del partido político, cosa que lo está haciendo ahora. Pero la idea de juntar toda esta plata, amigos, era porque no les habían aceptado las nulidades que habían pedido. Lo analizamos acá en el programa. Entraron primero a destiempo y muchas de ellas no se había pagado la cuota. Dirán, oye, pero qué injusto pagar la cuota. No, amigos, está bien, porque si no cualquiera anula cualquier cosa y no terminamos nunca. Así le ha tocado a todos los partidos. Entonces, Juntos por el Perú presentó una apelación y el jurado especial electoral le ha dado la posibilidad de recibir, ha concedido la apelación. Ante este rechazo, la organización política presentó una impugnación como principal argumento del jurado especial electoral que evaluará lo que consideran claros indicios de irregularidades. A ver, veamos qué van a definir. Total, que hayan concedido la apelación no significa que les den la razón. Pero igual sigue Juntos por el Perú convocando a la marcha nacional este 19 de junio, ya que el sábado parece que no les fue muy bien, creo que la gente estaba más entretenida en el partido de Brasil. Pero por otro lado, el jurado especial electoral ha rechazado los pedidos de nulidad de Fuerza Popular. El partido de Keiko Fujimori buscaba invalidar, eran 7.000 votos, ¿ya? Pero no, o sea, comparado a las 7.000 actas, es muchísimo menos. Y el tema es que argumentó irregularidad, señalar que sus personeros no pudieron entrar. El momento de revisar el análisis, el jurado especial electoral de San Román mencionó que no se ha demostrado la existencia de una afectación sustancial que comprometa la validez y autenticidad o regularidad del acto electoral desarrollado. Bueno, se lo rechazan a uno, se lo abren a otro. Pero bueno, ahí estamos, sigue el pleito, sigue la pataleta. Amigos, no caigamos en esta división absurda. La gran mayoría votó porque no nos quedaba otra. El mal menor, llámenlo como quieran. Por favor, no destruyan el país, que para los emprendedores el Mundial está significando ingresos. Se viene el Día del Padre este fin de semana y 28 de julio es una excelente campaña para muchísimas regiones del país. Si siguen gritando protesta, muy probablemente nos cancelen muchos viajes turísticos y nos afecten a todos los emprendedores del país. Pero ya para terminar, se ha archivado de manera definitiva el famoso caso Cócteles. Juliana Loza, la abogada de Keiko, publicó en la red social X: la historia y el derecho ponen hoy las cosas en su lugar. Finalmente concluye un proceso que nunca debió iniciarse. Caso Cócteles. ¿Qué era el caso Cócteles? Quedó demostrado que era la persecución política hecha por José Domingo Pérez y Vela a los fujimoristas sin ningún sustento. Amigos, nos vamos a una pausa comercial y volvemos con nuestros invitados.
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0: Estamos de vuelta. 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Y amigos, estamos acá de vuelta con el diputado electo Cristian Aranda. Cristian, qué gusto tenerte acá en el programa.
1: Querido Fernando, no, encantado más bien y gracias por la invitación. Qué gusto estar aquí.
0: No, Cristian, por supuesto. A ver, eres efectivamente, además, lo has corroborado, yo lo sospechaba. Eres el único diputado de un partido de derecha en todo el sur del Perú.
1: Sí, efectivamente. No solamente en Arequipa, he sido electo por Arequipa, pero ya viendo el panorama mucho más amplio, también soy el único diputado de derecha en todo el sur del Perú.
0: Te felicito porque además lo has logrado con un número 5, que sí. No es fácil, que normalmente llega al 1, no llega al 5. Sí. Pero nada, Cristian, a ver, hablemos un poquito de te lo decía cuando estábamos fuera de cámaras. Qué bueno que entre gente joven, con nuevas ganas, con nuevos impulsos, para cambiar esta política peruana. Yo te he escuchado muchas veces en redes, si no lo siguen a Cristian, síganlo en las redes, ahí tiene sus redes, ahora se las va a decir. Pero cuéntanos un poco, ¿cuál es tu idea? Porque claramente tú eres una persona que cree en la libertad y por eso encajas en este programa.
1: Completamente.
0: Pero, ¿qué es lo que vas a hacer? ¿Qué piensas hacer? ¿Cuáles han sido tus ideas motores?
1: El año pasado yo me compro el pleito contra el gobierno regional de Arequipa, uh-huh. Ciudadano común y corriente. ¿Eh? Uh-huh. O sea, veo que se aprueba la ordenanza regional 538 que imponía la denominada educación sexual integral. Analizo el contenido que sustentaba la ordenanza e iniciamos una movilización ciudadana a la cual se terminaron sumando más de 50 organizaciones. Hasta los mercados populares de Arequipa se terminan sumando en contra de la aprobación de esta ordenanza. Tal fue el ruido que el propio Congreso de la República, desde la Comisión de la Mujer, que preside Milagros Jáuregui de Aguayo, cita al gobernador regional de Arequipa y al presidente del Consejo Regional para que den explicaciones por la aprobación de esa ordenanza. Uh-huh. Frente a la negativa del gobierno regional, el Congreso viaja a Arequipa. Uh-huh. Se instala la comisión e interpelan al gobernador y al presidente del Consejo Regional. Gracias a toda esta movilización, se logra frenar el impulso los efectos de la ordenanza, pero como una consecuencia política inevitable, de pronto yo aparezco, ¿no? Porque había hecho el esfuerzo de poder aglutinar a diferentes sectores de la ciudadanía. Y a raíz de esto comienzo a poner los ojos en una serie de ordenanzas que me dan cuenta de lo siguiente. El progresismo cambia de estrategia, más no de objetivos. Como ya había un bloque conservador en el Congreso que no les permitía meter todas sus políticas y leyes contra la familia, contra la vida, deciden ya no hacerlo a través de leyes, sino irse por los gobiernos subnacionales. Uh-huh. Esto que te he contado que pasa en Arequipa, ocurre en Ucayali, ocurre en Ayacucho, ocurre en Tacna, ocurre en La Libertad, pero explota en Arequipa. Obviamente, en este esfuerzo, yo recurro a los congresistas de mi región. Uh-huh. Y no encuentro el auxilio de ninguno.
0: No, que por favor. Entonces, Quito y ellos, ¿qué te van a auxiliar?
1: Ninguno de ellos. Y ahora viene a lo que tú me preguntaste. Esto fue el detonante.
0: Ese fue el detonante.
1: Advertir un peligro inminente para la familia arequipeña, en este caso particular, haber evidenciado que esto venía sucediendo en otras regiones sin conocimiento del Congreso de la República. Y lo que me chocó fue la indiferencia de los representantes de mi región. Uh-huh. En octubre del año pasado, Rafael López Aliaga me convoca y me dice: enhorabuena, estás dando esta batalla cultural, pero si el día de las elecciones, el 12 de abril, no hay un número que represente esta batalla en la cédula, van a votar por lo que se le parezca. Uh-huh. Y a veces lo que se le parece
0: es el otro lado.
1: Es el otro lado.
0: Que saben camuflarse muy bien.
1: Y yo decido entonces pasar de la batalla cultural a la batalla electoral. Uh-huh. Y ahora ya estamos entrando en la política, ¿no?
0: A ver, no estás entrando al cargo público.
1: Al cargo,
0: porque lo que has hecho, y eso, amigos, lo que le hemos dicho siempre de este programa, lo que tú has hecho es política.
1: Es política, sin
0: no
1: duda,
0: tiene que estar uno en un partido político para denunciar lo que hacen mal las autoridades. Es más, todos los ciudadanos tenemos la obligación de denunciar lo que hacen mal las autoridades. No mirar para el otro lado y decir, bueno, si el país es así, ¿qué voy a hacer? Te felicito porque sí, efectivamente, fue una movilización bastante grande hacia algo que a todos los peruanos nos preocupa, que es la educación de nuestros hijos.
1: Totalmente.
0: Eso te lleva, con eso decides entrar ya a un partido político como invitado, me imagino.
1: No, soy militante.
0: Eres militante.
1: Yo soy militante.
0: Okay. Y postulas. Ahora, ¿cuál es la realidad de Arequipa? ¿Qué es lo que buscas trabajar en favor? A ver, eres diputado por Arequipa, pero para todo el Perú.
1: Exactamente, uh-huh. Exactamente. Y recojo esa nota que tocabas de mencionar. Con una, obviamente, una mirada preferencial a mi región, porque hay necesidades que conozco en primera línea, ¿no? Uh-huh. Que son las de la región Arequipa. Por mi propio perfil, el control político y la fiscalización va a ser transversal a toda mi labor. Uh-huh. No soy monofocal. Te he dicho que me llevó a la política. La agenda vida y familia fue la que terminó colocándome en esta posición, pero nuestra agenda es mucho más amplia, ¿no? Uh-huh. Hay una serie de proyectos que se encuentran en estos momentos paralizados y trabados en Arequipa, no solo en Arequipa, pero en mi región, que necesitan mucha presión. Uh-huh. Yo me he dado un poco ahora el esfuerzo, cuando ya vi que estaba al 80%, de convocar a mis otros pares de la región Arequipa, uh-huh, e incluso, Fernando, a quienes, no habiendo postulado por la región Arequipa, son arequipeños. Uh-huh. Ahí lo tienen, por ejemplo, al señor Jaime Delgado, senador del partido de López Chao, uh-huh, a una diputada fujimorista también, que es arequipeña, pero ha postulado por Lima. Estoy al encuentro de ellos para poder conformar una bancada regional e impulsar en conjunto los proyectos que requiere la región. Pero hay otras cuestiones que también son de línea transversal, ¿no? Uh-huh. La lucha contra la inseguridad ciudadana, uh-huh, la defensa de la soberanía nacional frente a injerencias de agendas internacionales que pretenden amenazar precisamente ese margen de maniobra que tenemos como país y la soberanía jurídica del Perú, una lucha transversal contra la corrupción, uh-huh, que es un mal endémico, que está plegado y que no tiene ideología,
0: está presente
1: en absolutamente todo, ¿no? Uh-huh. La cuestión de salud, la cuestión de la agricultura, que es un bastión lamentablemente relegado y olvidado, pero que afecta e incide directamente en regiones como la mía, por ejemplo.
0: No, por supuesto, ¿no? Por supuesto. Y ahí hay varios temas. Vamos a entrar uno por uno, porque tenemos tiempo para conversar. Cristian, la idea es acá conversar y verlo. A ver, uno de los principales problemas que tiene Arequipa ahora son sus constantes gobernadores regionales.
1: Que son un desastre, efectivamente.
0: Que lo único que han hecho ha sido destruir la capacidad de salir adelante de Arequipa, gastándose los sueldos principalmente en burocracia y no terminando las obras. ¿Qué puedes hacer tú y qué llamas a la gente de Arequipa, no solamente tú como diputado electo, porque se vienen las elecciones regionales ahorita? ¿Qué es lo más importante que se debe ver sobre lo que está sucediendo en Arequipa? ¿Cuáles son los puntos? Porque la salud, los hospitales, llueve y se mojan, llueve y pasa la torrentera. No hay cómo escaparse de Arequipa porque se inunda Uchumayo y se quedan encerrados ahí.
1: Mira, si hablamos, a ver, el problema de la descentralización es que como está diseñada no funciona. Hay un problema de diseño que se tiene que corregir, pero no es un asunto que se puede corregir en el corto plazo. Uh-huh. Esto requiere una serie de reformas legislativas. Por ahí hay casos comparados como el chileno o el colombiano, en donde el manejo del canon tiene objetivos y metas específicos. No, uh-huh, queda al margen de discreción de cada gobierno regional, porque ya hemos visto que tanto gobiernos regionales como municipios distritales no tienen agua, pero tienen coliseos. No tienen agua, pero tienen estadios, ¿no? Uh-huh. Entonces, hay correcciones y modificaciones que se pueden hacer. Ahora, si hablamos en cortísimo plazo, ¿qué se viene? Es el niño. Uh-huh. Es el niño. Ahorita estamos está vigente el niño costero. Y este mes arranca el niño global hasta marzo del próximo año.
0: El super niño global, además, porque es el niño más fuerte de los últimos 148 años.
1: Exactamente. Y allí, lamentablemente, en el periodo electoral, todo el mundo está distraído, pero los que no deberían estar distraídos son quienes actualmente están desempeñándose como alcaldes y gobernadores regionales. Limpiezas fluviales, drenaje, zonas ribereñas. Se tiene que empezar a trabajar simulacros, y ahí el gobierno central va a cumplir un papel fundamental a partir de julio de este año. O sea, simulacros permanentes, prohibición total de construir en zonas de alto riesgo, porque ya sabemos que en el mes de febrero, así como ha ocurrido este año, en Lambayeque, en Tumbes, en La Libertad, en Ica, en Arequipa, va a ser desastroso. Entonces, yo creo que estamos a tiempo de asumir una actitud preventiva. No, si hablamos a cortísimo plazo, eso tendrían que hacer en estos momentos los gobiernos regionales y las municipalidades. Porque van a ser, esto es una inminencia. No, va a ocurrir.

0: sobre lo que se puede hacer. Tú decías, el problema real es que hay demasiadas leyes.
1: Sí.
0: Hay demasiadas normas, hay demasiados decretos municipales, regionales. ¿Has analizado algún paquete específico, algún tema específico que crees que te puedas concentrar en base a tu experiencia, a tu conocimiento?
1: Sí. Son cinco áreas que particularmente he podido revisar con un poquito más de apremio. A nivel educación, por ejemplo, puntualmente hacer algunas modificaciones en la ley de educación básica, incorporar principio de neutralidad ideológica, principio de verdad científica, dotar a los padres a través de una ley que se denomina ley del veto parental, para que los padres de familia, sobre todo en la educación de sus hijos, en lo que se refiere a afectividad, emocionalidad, sexualidad, ellos tengan la última palabra. Y dado que ya somos conscientes que hay amenazas persistentes contra ellos, que intentan más bien sacarlos de la ecuación, vamos a tener que reforzar eso a través de una ley, ¿no? Uh-huh. Por el otro lado, en materia agrícola, que te digo, es algo muy, muy propio de mi región. Ahora con la inclemencia climática que estamos sufriendo, el sector agricultura sufre durísimo. El seguro, muchos no lo saben, pero son 800 soles como máximo, hasta por un máximo de 3 hectáreas. Eso no alcanza para absolutamente nada. Entonces, son leyes que se tienen que revisar necesariamente. Uh-huh. También, de igual manera, la priorización de la construcción de represas que están paralizadas. Ahí es mucho control político sobre los gobiernos regionales, sobre el mismo gobierno central. Uh-huh. Hay programas que están orientados al fortalecimiento de la infraestructura, maquinaria amarilla y demás para las regiones que también se tiene que priorizar. En materia de salud, tenemos hospitales que están actualmente bajo la dirección del gobierno central y no se encuentran todavía ejecutados o están a la mitad y llevan años en ese estado. Uh-huh. Lo mismo que pasa con gobiernos regionales. Se necesita garantizar la gratuidad del expendio de medicamentos genéricos en cualquier instancia de salud en el Perú, ¿no? Entonces, eso son modificaciones.
0: En las estatales, por supuesto.
1: Por supuesto. Me preocupa mucho, yo tengo formación de abogado, me preocupa mucho, y me especialicé en derecho internacional, además, la protección de nuestra soberanía jurídica. En la Constitución Política del Perú hay un artículo en particular que es la cuarta disposición final y transitoria de la Constitución que dota a los organismos internacionales de mayor jerarquía a la hora de interpretar el contenido de los derechos por encima del Tribunal Constitucional. Esto para mí es algo que
0: para mí es nuevo y es insólito.
1: Es insólito y es inaceptable. Uh-huh. Se tienen que hacer las modificaciones pertinentes para que el último intérprete del contenido de los derechos humanos quede en sede doméstica, que sea el Tribunal Constitucional. Uh-huh. Más aún si somos conscientes que hoy por hoy los organismos internacionales, varios de ellos, hacen una suerte de militancia judicial, ¿no?
0: Entonces, que clarísimo, lo hemos visto José Domingo Pérez haciendo su show en plena campaña, ¿no? O sea,
1: exactamente.
0: Son políticos disfrazados de fiscales y jueces, en realidad, ideologizados.
1: Efectivamente. Fortalecimiento de nuestras fronteras en materia de seguridad, uh-huh, me parece fundamental. Un poco aplicar el modelo chileno. Ya ni siquiera es como que hay que inventarse la pólvora. Hay que ver más o menos lo que está implementando a nivel legislativo el Congreso, el Parlamento chileno. Uh-huh. Limitar, por ejemplo, el ingreso y salida de remesas, el acceso a determinados beneficios y derechos sociales para quienes han ingresado ilegal o irregularmente en el país. ¿Por qué? Porque obviamente mucho de ello viene de la mano con delincuencia, lamentablemente.
0: Sí, ¿no? Y la gente que no viene a trabajar satura satura los servicios públicos que ya de por sí están saturados en el país y que son realmente una desgracia en el tema de la atención. Pero entonces, has pintado una cancha bastante general de las intenciones.
1: Así es.
0: Hay un tema que yo lo voy a decir siempre acá y que podemos verlo. O sea, es y te lo dije hace un rato, la desregulación. ¿Tienes algo mapeado? Porque hay miles de millones de normas que lo que hacen es complicar precisamente los temas. En el tema del agro, hay una norma que se cruza con la otra, que no permite, que no agranda, que no sé qué, y que has revisado ese lado, porque es lo que por lo menos a los peruanos nos debería interesar, amigos. No que los congresistas entren a hacer leyes, sino que entren a destruir leyes viejas, por favor.
1: Sí, de hecho, sí. A mí me interesa continuar una labor en materia económica, sobre todo, que ha desempeñado, en opinión mía, de forma bastante

0: correcta la bancada de Avanza País. Uh-huh. La desregulación, sobre todo para la formalización de pequeños y microempresarios, me parece fundamental. El costo de formalizarse es excesivamente alto. Y no hablo solamente de los castigos, porque lamentablemente la SUNAT tiene incentivos perversos. Su incentivo está en perseguir, no en capacitar, en educar, en formar, en fortalecer al emprendedor, sino más bien en perseguirlo, ¿no? Entonces, más allá del incentivo perverso, hay un conjunto de trabas burocráticas que desalientan la inversión en el Perú, desde la pequeña hasta la mediana y la grande, como sí, no, barreras burocráticas que impiden, claro, que impiden el ingreso de la competencia, ¿no? Uh-huh. Y esto obviamente va a implicar en la práctica chocar contra determinados grupos de interés, pero nosotros hemos sido precisamente electos para hacer eso, para poder crear las condiciones en aras de que haya mayor inversión en nuestro país. Y eso pasa por desregular. Uh-huh. No se limita a eso. Yo he trabajado en gobiernos municipales también, tengo un poco de experiencia municipal, y la tramitología municipal es absurda. Es absurda.
1: Y hay decretos municipales que tienen, a veces pueden contradecir una ley y no pasa absolutamente nada.
0: Que un ciudadano informado las denunciaría como barreras burocráticas.
1: Pero no sucede. Vamos a una pausa, Cristian, y volvemos para hablar de ese tema, de tu experiencia, lo que conoces. Y lo que nos afecta en el día a día a todos los peruanos, que es el exceso de burocracia, que es por donde se va toda la plata. Porque acuérdense, amigos, en el Perú sí hay plata. La hemos puesto nosotros de nuestro bolsillo con nuestros impuestos. Nos vamos a una pausa comercial y volvemos.
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0: 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Seguimos acá, amigos, en el programa conversando con Cristian Aranda, diputado electo por Renovación Popular en Arequipa, el único diputado de derecha en todo el sur del Perú. Cristian, hablábamos, tú eres abogado de profesión, nos contaste un poco cómo te involucraste en la política y lo tengo que decir, lo tengo que repetir de nuevo y aplaudirlo para los que no escucharon esa parte del programa. Simplemente como ciudadano común salió y se quejó de una atrocidad que estaba haciendo el gobierno regional para fregar la educación de nuestros hijos. Así de simple. Y mírenlo ahora. Se puede, amigo, se puede. No tiene que estar en un partido político para cambiar el país. Cristian, estábamos hablando de los grandes problemas que tiene Arequipa y en general el Perú, sí, porque tú eres diputado por el país. Y hablábamos de los temas, nos quedamos de la desregularización, de los decretos municipales.
1: Una locura eso.
0: Tú has trabajado en el municipio.
1: Sí.
0: Eso es una locura. A ver, como empresario, como emprendedor, es una locura. Cada municipio es una caja de sorpresa distinta.
1: Sí. No hay predictibilidad, como hace un momento lo mencionábamos, ¿no? Tú, sobre todo esto lo sufren los vecinos que viven en límites fronterizos entre distritos, ¿ah? Porque finalmente quien vive en el corazón de un distrito vive bajo ciertas reglas de juego que le son predecibles en el tiempo. Pero quien sufre muchas veces esto, y a veces también pasa que es el más relegado, es el vecino que vive en los límites.
0: Las afueras, claro.
1: Claro, porque ningún distrito quiere hacerse cargo de sus necesidades. Claro,
0: es esa clásica pista que uno dice que es culpa de uno y el otro dice que es culpa de otro y nadie la arregla.
1: Exactamente. Y si bien es cierto, porque hay que decirlo, es facultad municipal regular las reglas de juego dentro de su distrito, sí es necesario establecer condiciones generales mínimas para garantizar que las reglas de juego sean iguales, digamos, equiparables unas con otras. Y al mismo tiempo que sean razonables, Fernando. Yo, por ejemplo, he visto normativa municipal para abrir un negocio. Yo entiendo que para abrir un restaurante, incluso una dark kitchen, por ejemplo, se necesiten una serie de requisitos.
0: Claro, vas a preparar comida.
1: Particulares, ¿no? Pero no para abrir una bodega. Entonces, tú ves el pliego de exigencias que tiene una bodega para abrir en un distrito particular y dices, esto es una locura. O sea, esto es demasiado.
0: A ver, pero ahí es que una cosa nos hemos preguntado muchísimo los que hemos sido dirigentes gremiales de los emprendedores y los emprendedores en general. ¿Por qué existe esa discrecionalidad que tienen los municipios? Yo entiendo que por temas, a ver, temas de parques, de jardines, de cultura, está bien, porque cada municipio es distinto. Pero en temas que no tienen nada que ver, como las empresas, desarrollo, economía, ¿por qué tienen educación? ¿Por qué tienen esa discreción?
1: Mira, yo creo que cuando la discrecionalidad obedece a una cuestión cultural, de tradición, del propio hábito del vecino, puede tener sentido.
0: Claro, declarar el día del pueblo, el día del sombrero, lo que quieran. Eso pueden hacerlo.
1: Hay municipios, qué sé yo, que la gestión de la basura la manejan en contenedores, otros la manejan en bolsas en el piso, pasan los camiones a recoger, y a eso depende de cada municipio. Lo que no está bien, y creo que es lo que realmente le molesta a la gente, son los excesos. Entonces, nosotros como legisladores sí estamos limitados, es la verdad, estamos limitados para meternos en aquellos que sean competencias exclusivas de las municipalidades. Pero sí me parece importante que se establezcan como marco general ciertos criterios de sentido común mínimos para evitar el abuso, para evitar el exceso, para evitar la ridiculez también, ¿no?
0: Es que no, olvídate, es que eso es lo necesario. O sea, el Congreso sí tiene la capacidad, los diputados sobre todo, que son los que van a desarrollar las leyes, le pueden decir, oye, compadre, a ver, tú eres municipio, acá está el estándar de las cosas que tienes que pedir, porque, a ver, la seguridad de que un local se incendie Es lo mismo en cualquier parte del Perú. O sea, así no es. Tiene nada que ver si estás en Puno o estás en Lima o estás en Ucayali. O sea, el extintor funciona exactamente igual en casi todos lugares.
1: Y criterio propio, Fernando. O sea, ya te voy a poner un caso. Ya hay una bodega en Arequipa que venía funcionando con normalidad hasta que la actual gestión municipal estableció que el alto máximo para que pueda funcionar su negocio es de 2 centímetros más. O sea, tiene que ser 2 centímetros, o me parece que era 6 centímetros más alto. ¿Por qué? Entonces tú buscas la norma municipal y se han inspirado en la ley europea de no sé qué tal cosa, de unos criterios europeos. Entonces tú dices, no te pases, pues. O sea, aterriza tu realidad.
0: Claro, además el europeo, el promedio de altura es 1.85 y acá en el Perú llegamos a 1.65 para los hombres, 1.55 para las mujeres. Ahí soy arquitecto.
1: Y tú impones esa norma y prácticamente si tú decides aplicarla tiránicamente, te volaste posiblemente a dos tercios de todos los comercios en el distrito.
0: Claro, y es realmente
1: pero
0: una estupidez.
1: A eso voy con lo absurdo. O sea, a eso voy con lo absurdo. Que tienen que haber criterios para poder protegerse de un incendio en caso de alimentos, temas de salubridad, sin lugar a dudas.
0: Claro,
1: ojo, nadie
0: pero
1: se pone
0: eso,
1: pero
0: eso lo pone Defensa Civil, lo pone el Colegio de Ingenieros.
1: Y los municipios
0: el
1: tienen que ir. Exactamente.
0: ¿Qué sabe un alcalde de normativa contra incendios? ¿Por qué se inventan la pólvora?
1: Exacto. Y copian.
0: No, copian. Y lo utilizan para venir y cerrarte el local, que además ya no pueden gracias a la ley Nano, pero igual lo cierran, o sea, es una locura.
1: Así es. Si vieras con los pozos a tierra también, hay lugares en donde... ¿Dónde vas a hacerlo? ¿Dónde vas a...? No, si no tiene el pozo a tierra, pero ¿cómo voy a hacer...? O sea, si estás en, por ejemplo, en el centro histórico de Arequipa, tú no puedes romper la vereda. ¿Qué te dice el municipal? El municipal te dice, mire, maestro, ¿sabe qué? Está prohibido, pero usted puede venir el domingo en la madrugada y rompe, pena y lo va a ver.
0: O sea, que están hechas para corromper.
1: Para cumplir la ley, tengo que romper la ley.
0: Claro.
1: A eso voy. O sea, tienen que haber parámetros de sentido común que obliguen a toda autoridad municipal, distrital, a no excederse más allá de eso y no terminar impulsando cuestiones que son irracionales. Y que en la práctica muchas veces detrás de eso está la corrupción. Porque te ponen criterios que son imposibles de cumplir para que el costo de mantenerte operando sea romperle la mano a los fiscalizadores, a los que te otorgan la licencia, etcétera, etcétera. O sea, parte de la lucha contra la corrupción también es luchar contra eso.
0: No, y le hemos estado pegando a los municipios y gobiernos regionales porque finalmente es quien realmente tiene contacto con el ciudadano. Pero hacia el Ejecutivo, porque tú no eres del partido del gobierno. Tienes ideales.
1: De hecho, nos corresponde a nosotros ser oposición, ¿no?
0: Ok. Entonces, ¿qué...? También es un mamarracho el sector ejecutivo, porque tiene una burocracia, tiene muy buenos funcionarios públicos, pero tiene una burocracia que no sirve para nada. ¿Qué van a buscar Rafael López Aliaga, que era el candidato presidencial, en el plan de gobierno? Decía simplificar el Estado. No, ¿eso va a ser parte de tu labor también?
1: Bueno, creo que hay que entender, digamos, que van a haber ciertos límites, ¿no? Dentro del programa del fujimorismo no está incorporada la reducción ministerial que teníamos nosotros. Sería lo ideal. Yo creo que ese es un diálogo que de repente pueden tener los líderes de nuestro partido con la propia señora Fujimori, a fin de que pueda esto estar sujeto a evaluación. También lo considero muy necesario. O sea, hay un exceso de burocracia que es innecesaria y que más bien, en lugar de facilitar las condiciones de vida de los peruanos, las termina entorpeciendo y encareciendo. Pero no forma parte de su plan de gobierno, lamentablemente. Lo que sí debería formar parte de su plan de gobierno, independientemente de que comulguemos con ella o no, es un sentido de priorización, ¿no? De centrar el foco en aquellas cuestiones que sean más apremiantes para la ciudadanía, en el corto, mediano y largo plazo. Hace un instante hemos hablado de, en el corto plazo, en qué debería centrarse,
0: claro, fenómeno
1: el gobierno
0: del
1: entrante,
0: niño,
1: ¿no?
0: Y urgente, y seguridad, por supuesto, ¿no? Eso no se puede descuidar jamás.
1: Eso tiene que ser, de hecho, transversal a toda la política durante estos 5 años, porque es un problema que nos está afectando a todos y a todo el Perú. Pero tener un criterio de priorización muy claro, ¿no? No divagar tanto. Lo cual yo creo que también es responsabilidad nuestra, que hay una corresponsabilidad. Cuando tú vives la política a a un ritmo de vértigo desde el año 2016 hasta este año, en donde los presidentes rotan de manera permanente.
0: Y los ministros entran y se duran un mes, pero dejan 15 personas de confianza contratadas y 30 más y 40 más.
1: Pero el costo de eso es que tú le quitas continuidad y le quitas esa capacidad de ser predecible a una cartera ministerial. Entonces, aquí tiene que haber un esfuerzo conjunto por trazar objetivos definidos con metas por parte del gobierno y por parte del Congreso con ejercer una oposición y un control político responsable, ¿no? Las condiciones para vacancias no están dadas, pero sí, por supuesto, están dadas para la censura, la interpelación, pero en primera instancia hacer un control político responsable, prudente, sensato, que creo es a lo que estamos llamados nosotros.
0: Ojalá,
1: Perú,
0: ¿no?,
1: necesita estabilidad. Yo te voy a contar un caso muy, muy, muy específico, muy puntual. En Arequipa, en el distrito de Yanahuara, hay una comunidad que se llama Tambo Cañaguas. Se compone por tres comunidades pequeñas y sumamente pobres: Patahuasi, Zumbay y Pampa Cañaguas. Tú haces como municipio un acuerdo con el MIDIS, por ejemplo, para que pueda satisfacer necesidades de cocina, de alimentación de estas comunidades. Lo que le cuesta a un alcalde distrital articular con un ministro, lo logra. Articula con el ministro. Pasan 6 meses y lo sacan al ministro.
0: No, y arrancas de cero.
1: Vuelves de cero. Es que si hemos estado en Arequipa y en las regiones en general, así llevamos desde el año 2016, Fernando.
0: No, es que, pero eso, Cristian, ojalá deje de suceder. Nos ha ganado el tiempo y tenemos que terminar. Pero primero, como dije al principio, saludo que como joven e interesado te hayas involucrado en la política. Ojalá más personas se animen a hacerlo. Y tienes una gran responsabilidad sobre los hombros. Porque eres el único que piensa del lado de la libertad, por lo menos que yo sé que hay varios que están medio camuflados en la izquierda, pero de todo el sur del Perú. Entonces, nada, desde acá, apoyar ojalá todas las iniciativas que puedas generar para solucionarnos la vida a los peruanos.
1: Te agradezco muchísimo y aprovecho este último minuto para agradecerle inmensamente primero a Dios y luego a las familias arequipeñas que han confiado en mí, porque para votar por mí tenías que escribir el número 5, así que ha sido un voto a conciencia, el cual yo agradezco y asumo con mucha responsabilidad y humildad también. Yo ahora, sin diluir mis principios y mis ideas, sé que ya no solamente uno debe ser trinchera, sino también ser puente. Vamos sobre la base de acuerdos mínimos a sacar adelante la agenda que tenemos en la región y, por supuesto, vamos a trabajar en aras de mejorar las condiciones de vida de todos los peruanos. Te agradezco.
0: No, en verdad, yo te agradezco a ti, Cristian. Ha estado con nosotros Cristian Aranda, diputado electo por Renovación Popular por la región de Arequipa. Amigos, es bueno, ya ven ustedes, ya entienden. O sea, a ver, la historia de Cristian, clarísimo. Él simplemente se preocupó porque no hagan atrocidades y barbaridades en la educación de nuestros hijos. Usted, cualquier persona que nos está escuchando, si ve que se están gastando mala plata, que el colegio que tiene al frente no lo terminan, han paralizado la obra, primero hay que ir a reclamarle a su alcalde, pero además tiene los medios de comunicación, como PBO y otros, para denunciar esas cosas. Volvámonos activistas positivos, no los tirapiedras de la izquierda comunista, sino activistas de desarrollo. Busquemos qué está mal y comuniquémoslo. Hagámosle roche a los alcaldes, gobernadores, diputados, senadores, alcaldes, centros poblados, regidores, etcétera, etcétera, etcétera, etcétera. Más de 16.000 puestos de trabajo públicos que estamos eligiendo, sí, 16.000 autoridades que estamos eligiendo este año. O sea que hay que hacerles roche, pues se están llevando nuestra plata por los pueblos. Y precisamente para hablar de eso, tenemos acá a Carla Gaviño, que es especialista en gestión y políticas públicas. Carla, qué gusto tenerte en el programa.
2: Buenas noches, Fernando. Muchas gracias por la invitación.
0: Carla, a ver, lo que hablábamos con Cristian, lo que el Perú sabe, pero no entiende por qué. ¿Por qué no hay desarrollo? ¿Por qué no hay hospitales? ¿Por qué no hay postas? ¿Por qué no hay carreteras? ¿Por qué no hay colegios? ¿Falta plata en el Perú?
2: No, y efectivamente tú haces muy bien en hacer esa pregunta para aclarar a la ciudadanía. Uh-huh. Tenemos recursos que todos los años son entregados por el Ministerio de Economía a comienzos de año y, sin embargo, un porcentaje importante no se termina de gastar y regresa año tras año al presupuesto público que maneja el MEF. Entonces, ¿qué es lo que nos falta? Hay necesidades, hay recursos. Somos un país que en medio del contexto internacional aún así sigue teniendo materias primas que tienen un costo importante, que se venden adecuadamente, recibimos canon, las empresas pagan el canon no se utiliza como debería. Yo creo que un tema clave aquí son dos aspectos primordiales. Uno, el tema de los liderazgos y las faltas de priorizaciones adecuadas, el conectar con las necesidades de la localidad, y dos, capacidad en lo que es ejecución de gasto y gestión pública.
0: Y ética y moral también.
2: Por supuesto, no podemos dejarlo de lado.
0: No, porque a ver, tú me pasas unos cuadros, y amigos, en lo que va del 2026, el PIM, que es el presupuesto inicial modificado. Así calculen es. Que este país es tan mal que siempre tiene el modificado, ya es parte de la norma. Ya sabemos que la vamos a modificar, pero igual lo pone. Ha sido hasta ahora 271.500.1.835 millones. O sea, no puedo ni leerlo, no entiendo. No, ¿cómo magnificamos esa cantidad de plata? 271.500.000 soles.
2: Y la ejecución, como tú ves, está alrededor del 30%.
0: Estamos a la mitad de año y solamente han hecho 30. Ojo, amigos, y por si acaso para todos mis amigos comunistas y que gritan, no, que Lima se lleva todo. Los gobiernos regionales y locales, ojo, a ver, Lima ha recibido 1.525 millones de soles, y gobiernos regionales y municipales han recibido 1.525 millones de soles. Lo mismo, 50-50. Ahí está la tajada, la plata está. Lo que pasa es que no hacen nada.
2: Y permíteme darte unas cifras adicionales, dado que estaban hablando justo de un tema que yo creo que es crítico ahorita, que es el fenómeno del niño. Para el fenómeno del niño a nivel de país, tenemos en lo que es el programa presupuestal 0068, es decir, el programa presupuestal para lo que es mitigación de riesgos y actuación o recuperación de desastres naturales, un poquito más de 3.000 millones de soles.
0: 3.000 millones de soles, ojo, y ese presupuesto... O sea, el 0068.
2: Así es.
0: Ya saben, acuérdense, consulta amigable del MEF, entran, ponen 0068, busquen ahí. Ese presupuesto no es cuando viene el fenómeno del niño. Eso es todos los años, por ley, le cae ¿a quién?
2: A los tres niveles de gobierno. Y te voy a contar algo. De ese presupuesto, a nivel de país, solamente hemos ejecutado presupuestalmente devengado 34%. ¿Y cómo se desagrega en los tres niveles de gobierno?
0: 34%, ¿verdad?
2: De 3.000 millones. En el gobierno nacional, solamente el 39%. Uh-huh. Los gobiernos regionales, 27%, y las municipalidades, 31%. Y si vamos a nivel de gobiernos regionales, que justamente siguen todavía en ejercicio hasta el 31 de diciembre, podrían ejecutar este dinero, Tumbes y Piura, que están justo en la parte norte, Tumbes tiene 56 millones, de los cuales ha devengado 2.6.
0: 2.6 millones de 56.
2: Para prevención y mitigación de desastres
0: atención,
2: naturales.
0: Atención Piura, atención Piura. Su gobierno regional tiene 56 millones de soles y ha gastado 2. Y sí, tienen hasta el 31 de diciembre para gastarlo. Pero yo estoy seguro, y ustedes saben mejor que yo, que cuando viene el niño, llega el niño. Y el 31 de diciembre, ¿para qué va a servir ese billete? Ojo, atención Piura. Estén atentos mañana. Marcha, protesta, no por las elecciones. Vayan, párense frente al gobernador regional.
2: Ese es de Tumbes. Y el de Piura...
0: Ah, el de Tumbes, perdón.
2: El de Piura también va por ahí. Está en más de 60 millones de soles y solamente ha devengado 28%.
0: Ok, entonces Piura le va un poquito mejor, pero igual. Porque además 60 millones de soles hasta el día de hoy.
2: Estas son cifras del MEF hasta el 31 de mayo, porque esto es mensualizado.
0: Claro, y todos los meses le siguen depositando más.
2: El Ministerio de Economía acaba de sustentar que va a entregar más viñones para lo que tiene que ver con la prevención y reducción de desastres, o sea, va a seguir creciendo. Pero no solamente en las regiones, ojo, vecinos. A nivel de lo que es las municipalidades en Piura, tenemos 38 millones y solamente se han devengado 23. Hay 10 municipios distritales que no han gastado ni un centavo. Y en Ancash, más de 40 que están en 0% de devengado de esta partida de 0068, que es reducción de vulnerabilidades y prevención de desastres.
0: No, pero esto es una locura. O sea, amigo o amiga, usted viene el fenómeno del Niño. Se inunda su casa. Ojalá no pase esto este año, pero muchas veces les ha pasado. Se inunda la casa, cae el huaico, se cae el techo. ¿Cuánta plata pierde usted? Porque se mojan sus muebles, se mojan sus colchones, se moja... simplemente pierden la casa completa y lo peor de todo es pierden la vida. Y el gobierno municipal, regional y el central tienen plata y no han hecho nada. Yo creo que deberían ser acusados por homicidio culposo.
2: Es que es terrible. Pero mira, si analizamos un poco más, ¿qué deberíamos de estar encontrando? Uh-huh. Ok, si tenemos dificultades para ejecutar, si no podemos porque nuestra gestión pública está sobrecargada, nuestra administración pública tiene múltiples tareas, nos cuesta mucho hacer los procesos de selección, pues hagamos obras por impuestos en refensas ribereñas, colaboremos con el sector privado. Ya deberíamos estar viendo hace rato obras de defensas ribereñas, obras que tienen que ver con las mallas estas metálicas para evitar justamente los deslizamientos, de colmatación de ríos, que no es tan caro, es limpiar el río para que no se acumule lo que va a continuar incrementándose.
0: Pero tiene que ser con una empresa que lo limpie, no con la del primo que antes hacía tortas y ahora se va a limpiar ríos, ¿no?
2: Por supuesto, entonces tiene que haber transparencia en la ejecución de este presupuesto, eficacia para el logro de los objetivos esperados, porque como bien ha señalado, el fenómeno del Niño costero ya está acá y se le va a sumar uno todavía mayor, que va a tener estragos mayores, tanto en lo que tiene que ver con temas de salud de la población. No esperemos a tener damnificados para empezar a empadronar o a buscar zonas o hacer simulacros, pero también cómo va a afectar esto la economía de las distintas regiones. Van a ver naturalmente, si hay fenómeno del Niño, vamos a tener huaicos. Y si hay huaicos, vamos a tener lluvias. También vamos a tener, ¿qué cosa? Dengue, Zika. La salud está en crisis. No podemos con la sarampión. Agreguémosle el dengue y el Zika. No, ¡qué retos!
0: No podemos con nada. No podemos ni con la fiebre, ni con la gripe. O sea, es un desastre. Imagínense, amigos. Entonces, ¿qué locura? Y tú nos has dado dos regiones. Pero este fenómeno del Niño, que además, atención, amigos, no es broma. Es el fenómeno del Niño que va a ser más fuerte los últimos 148 años. Los que se acuerdan del fenómeno del Niño en los años 90, este va a ser peor. Entonces, no es broma. Estén atentos, cuiden a sus familias y exíjanle a sus gobiernos regionales. Pero estamos hablando del norte. Pero este fenómeno del Niño le va a pegar a todo el Perú, incluyendo la selva, la sierra, el sur, a todos, por igual. Hay dónde saber, dónde puede entrar a buscar cualquier ciudadano y decir, oye, quiero saber, hay una cosa, el fenómeno del Niño, ¿cuánto gastó? ¿Cómo entro a saber cuánto, si estoy en riesgo o no estoy en riesgo?
2: Bueno, un ejercicio que yo hago con mis alumnos de pregrado justamente para fomentar la ciudadanía activa, ¿no? Antes que reclamar de otra manera, reclamemos con data, no con datos. Entremos todos los ciudadanos a, pongamos en Google, consulta amigable MEF.
0: Y te consulta amigable MEF, M-E-F.
2: Del Ministerio de Economía y Finanzas, ajá, fuente oficial. Y te van a arrojar directamente a una serie de links. Tú le das link, clic en el primero. Y ahí vas a poder buscar la partida 0068 y encontrar municipalidad por municipalidad, región por región, a lo largo de todo el país, inclusive ministerios. Para que tengamos nosotros también como ciudadanos la solvencia de poder exigir a nuestras autoridades, sigues en ejercicio, estamos en la cuenta final, hay cambios de gobierno en los tres niveles, pero el fenómeno del Niño es ya, y no podemos esperar a otra gestión para actuar.
0: Es ahorita. Y otra cosa que no podemos esperar, Carla, es a la pausa comercial. Nos vamos a ir a una pausa comercial, pero acuérdense, amigos, fenómeno del Niño se viene fuerte, ya saben, entren en consulta amigable del MEF, la partida 0068, averigüen, por curiosidad, por broma, pongan a sus chibolos a hacer eso, que manejan a veces mejor que nosotros la tecnología, que ubiquen cómo va nuestro distrito. No podemos estar en riesgo, sabemos que viene el Niño, por favor. Vamos a una pausa comercial y volvemos para seguir hablando de qué pasa en el Perú con la gestión pública. Una pausa comercial y volvemos.
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0: Bueno, amigos, ya estamos de vuelta. 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Y estamos de vuelta, amigos, y seguimos conversando con Carla Gaviño, especialista en gestión y políticas públicas. Carla, nos concentramos en el bloque anterior al fenómeno del Niño, que es urgente, es inmediato y pone en riesgo nuestras vidas y todo lo que tenemos alrededor. Pero la gestión pública, vamos en general, porque, a ver, vivimos en un país en lo que faltan demasiadas cosas que los ciudadanos necesitamos: salud, educación, infraestructura. Podemos quedarnos 45 horas diciendo todo lo que falta. Pero lo que sí sobra es el clásico discurso, es que la culpa del presidente, la culpa del ministro, y como veíamos hace un ratito, el presupuesto por lo menos se divide, oye, mitad-mitad entre local y regional y esto. ¿Qué tan cierto es eso? ¿Cómo se divide el presupuesto? ¿Cómo se divide la gestión pública? Damos un poco de docencia, por favor, porque hay mucho cuento sobre lo que sucede.
2: Mira, yo creo que un tema importante es saber quién hace qué en el Estado.
0: Ok.
2: ¿De acuerdo? Entonces, a nivel municipal y regional, vamos a tener las obras más inmediatas que necesitamos los ciudadanos. Las municipalidades tienen múltiples competencias en temas como caminos vecinales, en temas como rutas distritales, provinciales, parques, también tiene seguridad ciudadana, educación superior no universitaria, temas que tienen que ver inclusive con lo que es pesquería, para lo que es todo lo que tiene que ver con infraestructura artesanal de pesquería, tienen capacidades productivas, entre otros. También de salud, en lo que es postas médicas. A nivel regional encontramos hospitales también regionales de salud, encontramos carreteras ya departamentales, encontramos también colegios más grandes. Entonces, hay muchas competencias que tenemos a nivel de los gobiernos regionales y gobiernos locales, y ellos son los que principalmente ejecutan las obras.
0: Los que deberían.
2: Así es. Porque ellos reciben
0: No sé si principalmente las ejecuten, los que deberían ejecutarlas, porque no se ejecutan mucho.
2: De acuerdo. Entonces, ellos solicitan un presupuesto al Ministerio de Economía, se les entrega en base a la capacidad de disponibilidad presupuestal para este año, se reparte para todos lo que corresponde, y ellos son los encargados de priorizar qué obra hacen y la ejecutan. No requieren un permiso del Ministerio de Economía ni del Poder Ejecutivo para hacer sus obras, las hacen. Pero el Poder Ejecutivo también hace obras más grandes. Tenemos a la Autoridad Nacional de Infraestructura, a Provías, para hacer las obras de mayor envergadura. Entonces, hay capacidad para hacer obras en los tres niveles de gobierno.
0: Claro. Uh-huh. O sea, un gran hospital tipo neoplásicas es el gobierno central.
2: Así es.
0: Pero un hospital regular, tipo 3, tipo esto, sí lo hace el gobierno regional.
2: Regional.
0: Ya, a ver, entonces, pero dijiste algo que es el gran mito. El alcalde tiene que pedir la plata y la respuesta muchas veces es que porque he ido al Ministerio de Economía y no me han querido dar la plata.
2: De acuerdo.
0: Pero ahí hay un mito porque, a ver, el presupuesto general de la República que destina los presupuestos ya con montos establecidos y partidas específicas para cada municipio se hace el año anterior, uh-huh. ¿no? A solicitud del gobierno regional, de los municipios y en teoría, de los congresistas que hacen las cosas bien y no están pidiendo coima, ¿no?
2: Sí.
0: Entonces sí hay plata.
2: Y déjame precisar algo, las municipalidades tienen múltiples fuentes de ingresos. Efectivamente están los recursos que le transfiere el Ministerio de Economía a comienzos de año. También están los directamente recaudados, porque cobran arbitrios, alcabal, impuesto predial, también los recaudan directamente y eso también puede ir para obras. Uh-huh. Tienen también las municipalidades recursos que reciben de distintos fondos. En lo que es, por ejemplo, fenómeno del Niño, adicionalmente esta partida 0068, hay un Fondes. Hay fondos que les pueden financiar proyectos para determinadas materias que ellos pueden solicitar, presentar y recibir los recursos. Adicionalmente, también tenemos recursos que pueden provenir de la colaboración público-privada, las obras por impuestos, las asociaciones público-privadas. Entonces, hay múltiples maneras de acceder a financiamiento. Canon, para casos muy grandes, operaciones de endeudamiento para gobiernos regionales, por ejemplo. Hay múltiples maneras para acceder a financiamiento. En nuestro país, el financiamiento realmente está bastante... Hay muchas maneras.
0: Claro, no, sí. Lo he estado tratando de investigar y me vuelvo loco.
2: No hay institución que no devuelva presupuesto. Y en la particularidad del canon que bien has mencionado es que, a diferencia del resto de los recursos, el canon, terminado el año fiscal, no revierte al Tesoro Público. Se queda en la institución y se acumula con el canon siguiente. Por eso tenemos municipalidades que tienen mucho más recursos distritales, como San Marcos, que tiene mucho más recursos por canon que la Municipalidad Metropolitana de Lima. Entonces, realmente, pues, hay municipios muy ricos. Pero en esas mismas localidades, y esto es a lo que apunto, tenemos presupuesto, seguimos recibiendo más, pero sin embargo no tenemos agua potable.
0: Sí, no hay agua potable, no hay desagüe, y hay estadios, y hay coliseos, y hay grandes plazas.
2: El monumento al tiranosaurio.
0: No, y grandes plazas que cada alcalde la renueva y le cambia, pone mayólica, le pone cemento pulido, le pone piletas, como la Plaza de Armas de Ica, que tiene piletas cuando Ica lo único que le falta es agua. ¿Quién se le ocurrió poner piletas en la Plaza de Armas de Ica? Por favor. Pero entonces hacen idioteces. Pero la plata está. Y ellos saben desde el año anterior cuánta plata le... Una vez que se aprueba el presupuesto de la República, generalmente es en noviembre, ¿no?
2: Así es.
0: Entonces, el alcalde, amigos, desde noviembre del año 2025 sabe cuánta plata va a tener el año 2026. Y el ministerio se la da a principio de año, generalmente.
2: Así
0: y
2: es.
0: De hachazo, toma, pum, acá está tu presupuesto.
2: Inclusive la ley sale publicada los primeros días de diciembre, la ley de presupuesto del año siguiente.
0: Claro.
2: Para que tengan todo un mes justamente para poder hacer las adecuaciones que necesitan. Entonces, nada de esto les toma por sorpresa. Porque inclusive los créditos suplementarios ellos van y los solicitan y cuando hay el presupuesto se les entrega, nada, los toma por sorpresa. Pero yo creo que aquí hay un tema muy importante y es que la ciudadanía tiene que despertar un poquito más y exigir un poco más rendición de cuentas a sus alcaldes, a sus gobernadores regionales, porque es completamente válido el descontento ciudadano donde no hay servicios básicos, pero hay que canalizar bien quién los tiene que prestar. Ahora, también hay un tema, si me permites, el Poder Ejecutivo, si bien no va a ejecutar esas obras municipales ni regionales, tiene rectorías de estas reglas generales de funcionamiento del Estado, que llamamos sistemas del Estado, del presupuesto, de las contrataciones públicas que forman parte del abastecimiento, de la inversión pública, entre otros más. Entonces el Poder Ejecutivo, y yo creo que esto va a ser importante reto para la nueva gestión, puede apoyar a priorizar bien el uso de esos recursos a las municipalidades, sobre todo a las gestiones que van a entrar, ¿no? Mira, en lugar de hacer estos proyectos, tú tienes estas brechas prioritarias en salud, en educación, en seguridad ciudadana. ¿Por qué no haces proyectos que se enmarquen más eso en lugar de romper la misma pista 5 veces?
0: Porque ahí no roban, porque su primo, su amigo, su compadre, que lo ayudó a llegar a ser alcalde, que nunca en su vida ha construido nada, no puede construir un colegio. Pues.
2: Pero
0: sí puede tirar asfalto y romperlo. A ver, acá en el mismo Miraflores uno va por las calles y ya casi no hay sardinel de tanto asfalto que le han puesto. Ya no hay sardinel. Y el sardinel debería ser como de 20. O sea, roban de una manera espectacular. Porque por más de que no se lo metan al bolsillo las autoridades, a alguien se la están dando y es nuestra plata. Entonces, la vez pasada vino un dirigente de los alcaldes que justo vino a una protesta, estuvo frente a Palacio, justo antes de las elecciones. Y él me decía, Fernando, hay una verdad. Los municipios no tenemos capacidad técnica para hacer los expedientes. ¿Por qué no hay expedientes generales, centralizados, estandarizados para determinado tipo de clima? ¿Por qué tiene que el municipio hacer su propio expediente?
2: Es que no tenemos infraestructura pública con modelos de tipo territorial. Estamos utilizando las mismas metodologías para todo el país, pero tú has dado en el clavo en algo. Mira, no es lo mismo tratar de construir una obra en Lima que tratar de hacerla en la Amazonía, donde por el caudal del cemento, el caudal del río, ni siquiera puedes transportar los materiales todo el año. O por las lluvias no pega el cemento todo el año. Hay partes en Moquegua donde el suelo se hunde a la más mínima filtración de agua. No podemos aplicar las mismas documentos técnicos para hacer obra a lo largo de todo el Perú. Se necesita focalizar en las particularidades territoriales y eso, el desarrollo territorial, todavía nos queda lejos como país.
0: Claro, pero a ver, yo ya mis amigos acá saben, los que me ven, yo en una vida pasada, antes del COVID, fui arquitecto. Sigo siendo de profesión. Y, a ver, la Iglesia de Jesucristo y los Santos del Último Día, los mormones, son todas igualitas en todo el mundo. En todo el mundo. El país que usted ve una película. Oye, ¿esa no es como la de mi esquina? Sí, igualitas son. ¿Por qué ellos pueden y el Estado peruano no? ¿Por qué los McDonald's se ven iguales en todo el mundo y acá no? Porque además sí hay proyectos, y lo sé directamente por amigos arquitectos que han trabajado en el Estado y han donado proyectos en el que además está cuantificado y diferenciado. Si es que estás en la costa sur, en la costa centro, en la costa norte, si estás en la sierra, si estás en la sierra a esta altura, en la sierra, distintos tipos de arquitectura con todos los estudios. Pero no hay la obligación de usarlos. Y lo que dicen es que los alcaldes no lo quieren porque como el presupuesto ya está determinado, no pueden robar. ¿Por qué no hay una obligación de adaptar estandarización?
2: De repente le falta un poco más de dientes a los sistemas del Estado.
0: Ok.
2: Porque como tú bien dices, hay un amplio margen de discrecionalidad que da espacio a estos. Y dependemos ahí de qué tan correcto esté actuando la autoridad local para que se cumpla o no la regulación. Pero quizás sí, como bien estás apuntando, desde las rectorías necesitamos tener documentos más estandarizados, pero también algunos mandatorios para algunos tipos de obras que puedan ser fácilmente replicables. Entonces, quizás ese es un tema que nos está quedando todavía como una tarea pendiente y ahí estoy de acuerdo contigo de que hay cosas que se pueden estandarizar, otras que son un poco más complejas que tienen que ser más de acuerdo a la necesidad. Pero sí hay un tema, y creo que si podemos hablar pues con completa transparencia, también hay un tema de un potencial negocio en los expedientes técnicos mismos.
0: Sí, claro.
2: Y yo creo que es justamente por ahí por donde va un poco la resistencia a querer contar con algunos expedientes técnicos o hacerlos a veces en la propia casa antes que tercerizarlos
0: porque
2: o contratar.
0: Muchas veces se gana más por el expediente técnico de una obra que nunca se hace, una famosa consultoría en la que se roban la plata y nunca ejecutan el proyecto, pero ya cobraron, ¿no? Acá,
2: claro.
0: Acá, Carla, a ver, tú me has dado una lista y voy a... hay un problema. El primero tiene que ser el MEF o los peruanos, es hacer una consulta amigable más amigable.
2: Sí.
0: Que sea más fácil de encontrar. Pero, ojito, ojito, Amazonas, a ver, ha recibido hasta ahora 7 mil millones de soles. Ancash, 16 mil millones de soles. Apurímac, 14 mil. Arequipa, 17 mil. Ayacucho, 10 mil. Cajamarca, 9 mil. Cusco, 48 mil millones de soles. ¿Ah? Ahí está, amigos, vayan a ver cuánto billete ha recibido cada uno de sus gobernadores regionales.
2: Y eso es solamente para atención de desastres naturales.
0: Solamente
2: para
0: atención de desastres naturales. O sea, que imagínense, amigos, ya saben si empieza a llover, si se sale el huaico. No podemos esperar a que eso pase, Carla. Desgraciadamente nos ha ganado el tiempo, pero te comprometo a poder invitarte a seguir hablando de temas puntuales. Es importantísimo que los peruanos todos sepamos que sí hay plata. Uh-huh. Y si detectamos esto, que sí hay plata, lo vemos, logramos entrar a la consulta amigable del IMF y vemos que no hay obra, ¿qué se puede hacer? ¿Con quién nos quejamos?
2: Yo creo que ahí es importantísimo el rol de la Contraloría, pero una Contraloría constructiva y eficiente que no atemorice a los funcionarios, que esté concurrentemente en el lugar. Yo creo que es importante la vigilancia ciudadana y también me parece importante aquí lograr sinergias. Nuevamente, la visibilización por parte del Poder Ejecutivo de quienes no están siguiendo unos criterios adecuados de priorización. Tenemos representantes en el legislativo de las distintas regiones que también pueden hacer un poco más de fiscalización en estas materias preventivas, inclusive qué se está priorizando realizar. Entonces yo creo que ahí hay múltiples actores que si trabajan de la mano, Contraloría, Ministerio de Economía, Congreso, podremos ayudar a que las autoridades regionales y municipales apunten un poco más hacia la eficiencia.
0: Muchísimas gracias, Carla. Ojalá se pueda, porque en el Perú sí hay plata, amigos, sí hay plata. Muchísimas gracias. Estamos nosotros, Carla Gaviño, especialista en gestión y políticas públicas. Muchísimas gracias, Carla, por estar con nosotros. Amigos, ya saben, además de los canales regulares, tienen a los medios de comunicación. Mándennos las fotos, encantado. Vamos a hacerle roche a todos los alcaldes y sus regidores, a todos los gobernadores regionales y toda la gente que tiene alrededor, a todos los gerentes municipales, a todos. Si no saben de quién es la culpa, manden. Nosotros le decimos acá, consultamos especialistas como Carla, y dice, oye, la culpa es de Juan, la culpa es de Pedro. Hagámosle roche, no tiremos piedras, pero hagámosle roche, porque esa plata que se están robando es de usted, es mía y es de todos los que contribuimos. Y cobra real importancia, más allá de las elecciones. Más allá de las elecciones se vienen para que usted decida bien por quién votar y por quién no. Porque se viene el fenómeno del Niño y no queremos muertos, no queremos fallecidos, no queremos quiebras, no queremos desastres cuando pueden ser prevenidas. Amigos, eso ha sido todo por hoy. Nos vemos mañana. Sigan ahorita nomás con Combaters. Nos vemos mañana. Chao.
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0: Buenas noches, bienvenidos a Combates por PBO. Como ustedes saben, yo soy muy pata pues, de Cecilia Chacón, que ha salido diputada, y Chochera Pellas Rodríguez, que ha salido senador, ambos por Fuerza Popular, ¿no? Entonces ya con más tranquilidad, pues el domingo, así, pues Keiko ya ganó y tal, ¿no? Entonces yo le digo, pues primer acto de gobierno de Keiko, pues es lo mínimo que tiene que hacer, no sé, pues es cambiarle a la Javier Prado su nombre, ¿no? Javier Prado es un hombre ya manido, nadie sabe quién es Javier Prado. Lucho Dyer, ¿no? O no sé, la brigada de los héroes navales, los héroes de los Dyer, ¿no? Porque la verdad es, por tan poquito está ganando Keiko desde el punto de vista numérico, que sin Dyer no la hace. Una nadita, pues, al final que salió Porky y dobló su brazo con Carlos Álvarez y tal. Vamos a ver, pues, ¿qué avenida le gustaría a Lucho Dyer? ¿Qué tal, Lucho? ¿Cómo estás?
1: ¿Cómo estás, Félix? Gracias.
0: ¿Cuál es tu avenida favorita donde gustaría, pues, que te pongan un busto? No sé, pues, hermano.
1: No, siempre con mucha humildad y sencillez. Te digo.
0: No, pero humildemente, pero se escoge. Pues, Javier Prado también, ¿no?
1: No, yo creo que la avenida de ese era los 90.000 personeros que estuvieron ese día. O sea, la verdad que por ellos, esa legión de personas que fueron a defender el voto, siempre muy agradecido.
0: No, sin broma y sin cacha, es tan endeble el sistema electoral y está tan escindido el país. Porque la verdad es que dentro del Perú ganó el señor y fuera del Perú, que el voto es igualito. ¿Eh?
1: Así es.
0: Si no hubiera existido la alarma de Porky sobre las actas 900, que la gente le dirá al gordo lo que tú quieras, que es un jabalí loco, lo que tú, que Wilber Medina, todo, pero esa alerta lo saleonó.
1: Y es cierto. Mira, nosotros en la mesa 900, te cuento, llegamos al 93% de cobertura. No podíamos llegar al 100% por un tema de logística, de distancia, lo que venga. Pero finalmente, mira, resumen final de la mesa 900, se perdió. Fue un 70-30%, pero no perdimos 10-0.
0: Claro.
1: ¿No? O sea, perdimos 4-1, 3-1, ¿no? Pero finalmente se respetó la voluntad. Había voto de Keiko en esas mesas.
0: No, y además, el factor. Hoy día me lo crucé, no voy a decir dónde, a Piero Corbeto. El factor Gálaga, el factor Corbeto, la primera vuelta, la desconfianza en el señor Burneo, ha hecho pues que tú te aleones y que la gente misma, los mismos miembros de mesa, sean más avispados. No solamente los personeros, ¿no? Que la misma gente opte por comenzar a tomarle foto a su voto, que la gente se informe. Y es bueno que la ciudadanía, término parece que fuera solamente los caviares, se ocupe de su situación. Te pregunto como ciudadano, ya no como Lucho Dyer ni como personero, ¿qué te ha parecido el ausentismo en el Perú y en el extranjero, y especialmente en los lugares fichos de Lima?
1: Mira, la verdad, ¿qué te puedo decir? Ya como un punto de vista de ciudadano, preocupante, ¿no? O sea, tienes el momento de poner tu voto, de cedir, y ese día faltas, no quieres ir. En el extranjero cayó, fuimos de 307.000 votos válidos a 290.000. Y a veces pasa inclusive comentarios como que, bueno, son 110 soles, ¿no? ¿Para qué ir a votar? O sea, pierde realmente la esencia, ¿no? Que ese momento estás decidiendo el futuro de tu país por 5 años. Y simplemente el tema que prefiero quedarme en mi casa o simplemente me da igual, ¿no? O sea, es increíble, increíble. Y sobre todo en distritos que te digo que uno diga, oiga, o sea, son los que a veces más se quejan, ¿no? Y después, claro, cuando tienen el derecho de ir a votar, falta.
0: Por último, pues si no te gusta Keiko, no te gusta el otro señor, ejerce tu derecho. Ya como una maniobra ya casi de reflejo, hay que ver el tema de los votos. 9.136.000 para Keiko, 432 y 100.083. ¿Se va a cumplir la profecía de Nostradamus Klimper, no? ¿Tú calculas que va a ser por 50.000 votos la ventaja?
1: Un poquito menos puede ser, un poquito menos. Pero estamos ahí. O sea, ya tenemos nosotros la data dura, ¿no? O sea, ya no son proyecciones. Tenemos las actas. Obviamente también me imagino que el otro partido también agarró la calculadora y ya sabe más o menos el resultado, ¿no? Ahora, nosotros vamos a ser muy respetuosos de que se procese la última acta. Pero lo que viene ya prácticamente son 787 actas observadas que están publicadas, por si acaso, se pueden,
0: claro,
1: ver. Uno saca la calculadora y suma nomás, ¿no? Pero, de nuevo, tenemos que esperar, obviamente, las resoluciones finales de los jurados electorales especiales.
0: A ver, vamos a ver a los terquitos. Un terquito es Antauro. Antaro se arroga el hecho de que gracias a su impronta ha hecho que este

0: señor pase a la segunda vuelta. Vamos a darle parte de la razón a Antauro. Pero también es cierto que el señor se disfrazó de Castillo. Él tiene ahora tiene un problema de identidad, porque ya no puede seguir poniéndose el sombrero, porque Castillo, que es el firme del sombrero, está en la cana. Y Antauro es un protagonista. Y Antauro busca su protagonismo y no se va a quedar callado, pues.
1: Esa es verdad.
0: Antauro no es un sonso. O sea, Antauro dijo, ya, hasta acá me han maleteado, lo han choleado, ¿no? Porque fueron los blancos, ¿no? Apareció López Chao, apareció, ¿cómo se llama este? Franque, y apareció Rodríguez Cuadros.
1: Rodríguez Cuadros.
0: Y lo ningunearon.
1: Sí.
0: Y lo callaron. Bueno, esto ha dicho el popular Antauro, con cariño, miren.
2: Lo que viene ahora es, para mí es un hecho que el 28 de julio no va a cesar la crisis de gobernabilidad, se va a incrementar. Porque en el país, digamos desde hace 10 años, los resultados electorales en las últimas, tres últimas finales de segunda vuelta han terminado, casi digo, por un puñado de dólares, por un puñado de votos, ¿no? Y esa es la analogía con el puñado de dólares, porque ya se presta a fraude.
0: La palabra fraude siempre va a flotar, porque además Keiko la puso de moda en la campaña pasada, porque lo propio. Doble pregunta, ¿cuál va a ser tu papel en el gobierno de Keiko? ¿Te vas a dedicar a Fierro Macho, futuro auspiciador de PBO? ¿Vas a ser parte del gobierno? ¿Qué opinas de la manera de enfrentar la situación de Antauro, que sigue siendo beligerante?
1: Bueno, a ver, te respondo la segunda, ¿no? Siempre están con esa narrativa del fraude, ¿de acuerdo? Pero la gran diferencia de esta votación, Philip, es, uno, las olas de votación ahora están presentes. O sea, uno, los reconteos que están habiendo en este momento están con cero votación.
0: Además,
1: en vivo,
0: es
1: en
0: gracioso,
1: directo.
0: ¿No?
1: ¿No?
0: Medina, Dyer.
1: Pero de nuevo, o sea, qué buen acto de transparencia que hay eso. Porque, ojo, comparado al 2021-16, no habían cero de votación. La acta era y se cumplía, ¿no? Y en el tema, en la primera pregunta, mira, yo soy un empresario, estoy en el mundo empresarial ya 29 años, vivo ahí, trabajo ahí, sector privado, y bueno, estoy seguro que Keiko tiene unos muy buenos cuadros, yeah. Técnicos me refiero, ¿no? Y estoy seguro que tiene un equipazo, yeah, para sacar a nuestro país.
0: No, no quiere ser ministro ni nada parecido.
1: Mira, o sea, de nuevo, yo creo primero, a ver, paso por paso, primero terminemos hasta la última,
0: correcto,
1: acta contabilizada, y si al finalmente el pueblo peruano le da el triunfo a Keiko, bueno, armará su equipo de personas preparadas, y estoy seguro que será gente técnica y que sacará este país adelante, ¿no?
0: No, y además, tú eres chiquito, ¿tú qué edad tienes?
1: Yo 49 años.
0: Tú tienes hijos chicos, tú no tienes un hijo que delegar tu negocio.
1: Bueno, tengo a mi hijo Alan de 22,
0: ya,
1: y a mi hija de 16 años.
0: Pero ¿no? Está en formación.
1: Sí,
0: pues,
1: sí, está, ¿no?, en formación, exacto. Trabaja ahora conmigo el mayor, ¿no? Pero mira, soy un empresario mediano, como, ya, te digo, en sector construcción, autoconstrucción, en verdad. Y bueno, experiencia.
0: Bueno, y ahora, en teoría, lo que tiene que hacer Keiko, y también en la práctica, es ponerle agua a la gente, caminos, colegios, escuelas, comisarías, y va a haber fierro como cancha. O sea, tú, Alan, tiene que trabajar, pues, hermano, no se la puede llevar fácil.
1: Bueno, yo creo que el país, o sea, tiene mucho potencial. Coincido contigo, hay muchas obras que hacer, las que no se hicieron en los últimos 5 años. ¿No?
0: Claro.
1: Y no se hizo nada, en verdad. Ha sido olvidado, especialmente los pueblos y los lugares más distanciados del país, de la gran capital. Y creo en que realmente con un equipo técnico profesional, este país sale adelante.
0: No, además, en proinversión hay como 70 mil millones de dólares en proyectos pendientes, y de ahí el 25% debe tener fierro. O sea que chamba vas a tener. Humala, que es jodido, fustiga los caviares. O sea, el caviar, pues la verdad, pues es un ladrón en potencia, con lo cual coincidimos con Wilber Medina, que está haciendo sus enlongamientos. Dice que JP se volvió casi anaranjadito en la segunda vuelta. Cachose es Antauro. Veamos.
2: En la primera vuelta, justamente, en ello consistió el apoyo no caserista, era la prioridad de la Asamblea Constituyente. Pero en la segunda vuelta, con el ingreso de gente como el señor Frank, como otras personas más, han retrogradado y ya la Asamblea Constituyente para Sánchez ya no era prioritaria. Entonces ya se volvió, con esos elementos, ya se volvió rosadito, ¿no? Casi anaranjadito, porque de rosadito a la anaranjadito hay poco. Entonces, entonces cuando tú me haces la pregunta qué pasaría si Roberto Sánchez no logra el consenso para la Asamblea Constituyente, sí es probable en el escenario que él gane.
0: Vuelvo a hacerte doble pregunta, como empresario y como gente que ha estado metido en la cuestión esta de del conteo de los votos y tal. ¿Qué tan importante ha sido la ideología? Pues dicen, no, que Keiko de derecha, que el otro de izquierda y tal. Yo le he visto más como un concurso de odios, de simpatías o de antipatías, que el electorado no está tan ideologizado como quisieran los que lo interpretan así. ¿Tú cómo y digo esto para gobernar también, ¿no?
1: Claro.
0: No hay que ser de derecha para darte cuenta que necesitas colegios, hospitales, saneamiento.
1: Bueno, está claro, Philip, por si acaso, que lo que se sentía era un antifujimorismo y un anticomunismo, ¿no?
0: Sí, claro.
1: Eso se sentía en todo el Perú, claro. ¿No? Pero en el caso nuestro, en personería, te digo que yo no estuve en campaña, sino en personería, trabajamos de direccionamiento, ¿no? Es decir, hubo una gran confianza que Fuerza Popular dio en la primera vuelta porque vio resultados positivos y en la segunda vuelta nos dejaron, digamos, trabajar de forma muy organizada con el partido de la mano y era increíble saber cómo no discutíamos, simplemente hacíamos el trabajo y seguíamos avanzando. Cada región tenía un plan estratégico y era interesante saber cómo, por ejemplo, Michelle de Apurímac o Giovanna de Puno o de repente Didier de Cajamarca.
0: ¿Qué tan complicado ha sido la chamba de los personeros en Puno, en Cusco, en donde son bastiones pues anti-fujimoristas, si quieres llamarlo así?
1: Pero te lo digo, habían fujimoristas. Era lo increíble, o sea, Puno, por ejemplo, tuvimos a Yomara, que excelente chica, y realmente cuando hicimos las primeras convocatorias, si no te voy a mentir, poca gente, pero cuando empezó a crecer, e inclusive el congresista Revilla estuvo trabajando estuvo trabajando muchísimo en Puno, por si acaso, y su liderazgo también fue muy importante, pero se rompió el miedo, Philip. Yeah. Eso fue lo más. O sea, primera vez que se hacía una caminata por la ciudad de Puno, Juliaca, primera vez que se hacía un mitin fujimorista después de años, ¿no? Ojo, nos tiraron piedras, estuvieron también cositas ahí, pero finalmente lo que sucedió fue un calor fujimorista que realmente contagió y eso realmente convocó y captó más personeros.
0: Y lo dices tú, que tú no eres afiliado al partido. Sí. A ver, medio mundo me ha llamado preocupado por esto que JP celebra, porque el Jurado Electoral Especial ha concedido la apelación para la nulidad de 1.751 mesas en Lima. ¿Eso es exacto? Explícalo, por favor.
1: A ver, ellos pusieron un recurso de nulidad, por si acaso, en 1.751 mesas en todo el Perú.
0: Correcto.
1: En todo el Perú. Esto, en Ancash, Amazonas, Lambayeque, Lima.
0: Y lo tenemos acá, ¿no?
1: Ahora, lo que no entiendo, celebrar una apelación, o sea, realmente no le tiene mucho sentido. O sea, es su derecho, al final han concedido la apelación. Ahora esto se eleva prácticamente al Jurado Nacional de Elecciones y tendré que evaluarlo, ¿no? Pero me queda claro que quedó improcedente. Cuando se resolvió el Jurado Electoral Especial y la improcedencia se dio básicamente porque no cumplieron en pagar las tasas.
0: Ajá.
1: Y ojo, y que hay inclusive...
0: ¿Pero ahora las han pagado?
1: No, tampoco. Así es, tampoco.
0: O sea, ahora, lo que es alucinante es que piden plata. A mí me da roche pedirle plata a quien sea, ¿no? Hay muchos medios que piden yape, dicho sea paso, no quiero escupir al cielo. Pero cuando tú pides plata privada, entra a tu cuenta. Y dijeron antes de ayer que iba a ser ayer el día en donde dijeran cuánto billete entra. Entonces, al margen de que esté entrando una cantidad de plata que nadie controla, igual no va a poder pagar porque ya se venció el plazo.
1: Y lo dijimos clarísimo. El plazo se venció el miércoles a las 8 de la noche y al final, inclusive, acabo de escuchar una entrevista del señor Ernesto Zunín diciendo que reconoce que el plazo se venció, ¿no? Y que este dinero ahora es para pagar la defensa, ¿no? De Juntos por el Perú. Pero yo digo, o sea, ¿de qué estamos hablando? Entonces, las personas que han hecho este yape han sido engañadas, ¿no? Porque
0: no, pero además, la plata no está entrando a la cuenta de JPP.
1: Así, correcto, ha entrado a una cuenta personal.
0: A la señora, y todavía qué tal nombre, con todo respeto, ¿no? Butters, no sé, Medina. La señora se llama Ayayay. Ay. No sé, ¡ay, ay, ay! O sea, y le cae el billete a ella y la señora, no sé, le... A mí me haría... Imagínate que te comiencen a dar plata del fujimorismo a tu cuenta. No, 20, o sea, 30, 40, 50, 60, 70 mil soles mensuales, diarios. ¿Qué hace con la plata?
1: Y sobre todo, como te digo, o sea, esto tienen que declararlo, ¿no? O sea, esto es un tema ya de que disculpen, pero los hermanos de izquierda se les ha engañado. O sea, ellos dijeron Lucho, clarísimo que era para
0: tiene que pagar impuestos. A ti no te pueden depositar más de 25 mil soles de IAPE al mes. Te cae la SUNAT. ¿A Hitler le pasó eso?
1: A todos.
0: Si no, imagínate, pues.
1: A cualquier ciudadano que trabaja, lo que ve, le cae la SUNAT inmediatamente, ¿no? Pero, a ver, volviendo a este tema, como te decía, el equipo técnico y legal de Fuerza Popular, estamos muy tranquilos. Le sigo diciendo hasta la ciudadanía, esto es un proceso que me imagino que lo resolverán o lo verán el día jueves o el viernes, ¿no? Y inclusive le ponen hora. Y prácticamente confiados porque, finalmente, o sea, ni siquiera van a ver el tema de fondo. Porque inclusive este tipo de nulidad que pusieron estaba mal planteada. Es decir, uno revisa el fondo, que yo estoy seguro que ni el Jurado Nacional Electoral lo va a revisar. O sea, pusieron el recurso de nulidad en 1.752
0: plantas.
1: Claro, pero ojo, uno lo pone en cada jurado electoral especial que corresponde. No llevas todo a un solo jurado en Lima Centro. No,
0: yo sé que está hecho por la pata de los caballos. Pero, en fin, hablemos de alguien más elaborado, el señor Nieto Montesinos, que es un caviar químicamente puro, pero por eso sabe ser bisagra. Él sabe que Keiko necesita de él, y él necesita alguito, porque la verdad es que no es senador. El ideal de su vida es irse a ser embajador en Madrid, pero ser premier no le haría asco, ¿no? Entonces, ahora Mosca tiene una flor, ¿no? Dice... Keiko debería considerar la posibilidad del indulto a Castillo, con lo cual le hace un guiño a la izquierda, le hace un guiño a Keiko, porque Keiko va a decir, bueno, lo consideraré, pues, hay que ver cómo hacemos. Y con eso lo tiene así, a Castillo, ¿no es cierto?, en Diroes, como Alan García tuvo a su papá. Escuchemos a Nieto Montesinos.
3: Indulto para Pedro Castillo. Eso, ¿a qué confusión la puede favorecer mucho?
4: Yo creo que es algo que debiera considerar. El señor tiene juicios por corrupción.
3: Claro, que no,
4: puede
3: no
4: hacerlos desde su casa.
3: Claro.
4: Y el señor está acusado de lo que hizo por televisión, un intento de golpe de Estado fallido,
3: claro.
4: Pero un intento de golpe de Estado. Ahora, pero su papá también.
3: Claro.
4: Su papá también. Entonces ella debe entender mejor que nadie la circunstancia. Por tanto, yo creo que es un asunto que debe considerar. El Perú necesita descomprimirse,
3: claro,
4: políticamente.
3: Indulto.
0: Se ha puesto un lazo en el Perú necesita descomprimirse políticamente.
1: Bueno, a ver, como te digo, ya esto va más al tema de la de parte política.
0: Correcto.
1: Yo soy un técnico más en el tema de personería. Lo único que te puedo decir como ciudadano, a mí me decepcionó totalmente cuando salió a decir que vayamos a viciar el voto y pongamos el buen gobierno todavía en los votos, ¿no? Yo realmente nunca pensé de un político de la talla de él que diera...
0: Pero es vivo, pues sí. Después recula, lo horneó a Curwen, ¿no es cierto? Que tiene menos calle que la gente del Markham, ¿no es cierto? Y fue y lo utilizó y dijo, bueno, yo no voto por los terrucos.
1: Sí.
0: Entonces, es un político hábil, pero los caviares son así, los caviares se voltean rapidito. Y este pata...
1: Al final, Philip, esa es una edición más de la parte política de Fuerza Popular, ¿no?
0: Viene, supuestamente, este viernes una serie de idas y vueltas, marchas. Mala idea tratar de hacerlo en el campo de Marte, que hace respeto de piedras. Pero volvemos con Antauro, que dice pues que se vienen matanzas y se impone derecho. El tipo va a morir en la suya, el tipo es beligerante, hay que comenzar a seguirlo, hay que ver quién pone en el Adini, dicho sea de paso, veamos.
2: Creo que la ingobernabilidad peruana se puede dar una solución, o puede dar una esperanza, una luz al final del túnel, con un diálogo nacional que se contempla lo que es una asamblea constituyente. Justamente ese es el motivo por el cual nosotros apoyamos a Roberto Sánchez, Juntos por el Perú, porque era de los 39 partidos que se presentaron en el menú electoral, solamente los cuatro partidos de izquierda proponían la Asamblea Constituyente. Las derechas no quieren saber del asunto, absolutamente nada. Y si van a perseverar en un caso en que se imponga la candidatura de la derecha, y si se va a perseverar en este país casi ingobernable, con la tesis de no negativa contra un diálogo nacional, contra la Asamblea Constituyente, yo creo que en el Perú se vienen, como ha venido sucediendo, matanzas. ¿no? Justamente la última gran matanza fue de 70, 80 peruanos el año 2023.
0: O sea, el tipo es subversivo, porque se sabe que no hay cómo cambiar la Constitución, porque no hay votos en el Congreso. Se sabe que generaría una inestabilidad política y económica inmensa. Si todavía no terminan de contar, ¿cuándo van a terminar de contar?
1: A mi punto de vista, todavía hasta fines de junio se deben estar resolviendo todas las actas observadas.
0: Correcto. Entonces, ¿para qué se les ocurre hacer una marcha en el campo de Marte que está todo levantado y tiene piedras?
1: A ver, de nuevo, si una marcha es pacífica, están en su derecho de hacerlo. Pero ya escuchar el tema de la palabra matanza, ya es un discurso de odio, ¿no? Y la verdad que eso ya... Te digo una cosa, hablo a título personal, ya estamos cansados con estos discursos.
0: La gente quiere chambear.
1: Claro, hay que trabajar, hay que sacar el país adelante, hay que sacar a la gente pobre adelante, ¿de acuerdo? A nuestros hermanos del sur, del norte, del centro, lo que venga, ¿no? Pero de nuevo, ¿no? O sea, a ver, si es que finalmente perdieron, y eso lo va a determinar la OMP por si acaso, bueno, hay que aceptar la derrota y sacar el país adelante.
0: Correcto.
1: Pero dígame, Phillips, o sea, odio, matanza... tratar de inclusive en un momento escuché que querían ir a la insurgencia, ¿no? O sea,
0: se han quedado, pues Sánchez se puede quedar sin juego, porque Sánchez se queda sin nada, Antauro se va por un lado, ya los demás se fueron, Frank, Nieto, hasta José Domingo Pérez, entiendo, va a ser practicante en el estudio de Wilber Medina, me han contado. Entonces, hay una falta de liderazgo en el Perú. Yo te puedo apostar plata y te la gano ahorita. Una cocina surge.
1: A ver.
0: ¿Ya? Muebles, te mueblo tu casa con Muebles América. Tú ni sabes lo que es. Yeah. Arroz Don Lucho. Yeah. Patolo Dyer. ¿Cómo se llama el ministro de Interior?
1: ¿El actual?
0: Sí.
1: Ni idea. Pásate, Franco.
0: ¿Cómo se llama Wilber Medina Barce, el ministro de Interior? ¿Ministro de Interior? ¿Ministro de Interior? Entonces, sale Renzo Reyardo, que ha dicho que no quiere ser candidato a la alcaldía de Lima, y dice, no vamos a permitir nosotros, que es el alcalde de Lima... Marchas violentas. No es su chamba, pero sale y lo dice. Zapata se llama el ministro de Interior, que va a trabajar de jefe de seguridad de Fierro Macho. Pero en fin, veamos.
5: Y si fuera el caso que se infiltren y que finalmente hagan algunos eventos aislados violentos, los vamos a judicializar como corresponde. Hemos autorizado también a nuestra Procuraduría General de la Municipalidad Metropolitana de Lima para que inicie las acciones legales que correspondan. Nuestras 1,000 cámaras de seguridad están operando, nuestros 15 drones de última generación, que además se los hemos comprado también a los Estados Unidos, están funcionando en perfectas condiciones, y que les quede claro a todos que no vamos a darle ninguna tregua a los violentos, a aquellos que quieren destruir nuestra ciudad capital, porque... De ninguna manera lo vamos a permitir en esta gestión.
0: Ese que estaba, el gringo del tal costado es el Bernie Navarro, el embajador de Estados Unidos, recontra figurete, y estaba con la correa ahí de Tony Hood Walker, un cowboy el tío. El hecho es que Sánchez se ha puesto necio, no reconoce la derrota y sigue azuzando marchas, cosa que me parece a mí una barbaridad. ¡Huele a azufre! Ha entrado Eloy Marchand con un proletario Starbucks en la mano. Pero, en fin, veamos lo de las marchas.
6: Todo indica que Roberto Sánchez mantiene su postura y continúa sin reconocer los resultados electorales. Y es que Juntos por el Perú ha convocado a una movilización para este viernes a las 4 de la tarde en el campo de Marte.
7: El voto del pueblo no se toca, por la democracia, la verdad y la justicia. El Comando Nacional de Campaña de Juntos con el Pueblo convoca la movilización nacional pacífica y organizada en defensa del voto, la victoria del pueblo y de la democracia.
6: Los peruanos ya tenemos recuerdos recientes de cómo algunas movilizaciones que fueron presentadas como pacíficas terminaron derivando en episodios de violencia. Basta recordar las protestas registradas en diciembre de 2022 tras la destitución de Pedro Castillo. En plena avenida Bancay, grupos de manifestantes, algunos encapuchados y con el rostro cubierto, se enfrentaron a efectivos de la Policía Nacional. Hoy, la Fiscalía está solicitando 8 años de prisión contra el general Víctor Sanabria por el delito de lesiones graves contra 2 ciudadanos, quienes resultaron heridos tras recibir bombas lacrimógenas en el cuerpo.
8: Fuera el caso que se infiltren y que finalmente hagan algunos eventos aislados, violentos, los vamos a judicializar como corresponde. Hemos autorizado también a nuestra Procuraduría General de la Municipalidad Metropolitana de Lima para que inicie las acciones legales que correspondan.
6: Entre los participantes también se identificó a figuras conocidas como Zaida Arias, defensora de Pedro Castillo, quien fue intervenida por la policía tras ser acusada de azuzar a los manifestantes durante los disturbios.
9: Compórtese, no haga que se le detenga. No haga que se le detenga, compórtese.
6: Pero los hechos de violencia no se limitaron a Lima. En diversas regiones del país, manifestantes bloquearon importantes vías en el sur y norte del Perú. Incluso se reportaron ataques contra ambulancias y otros vehículos de emergencia. Uno de los casos más conmovedores fue la muerte de un menor que requería una operación de urgencia, pero que no pudo ser trasladado a Lima a tiempo debido a los bloqueos de carreteras.
10: Es atentar contra nuestro personal de salud, casi secuestrar a uno de nuestros choferes, apuntar con un arma y no dejar pasar a las ambulancias. Realmente nosotros estamos muy preocupados por estos actos vandálicos que lo único que han logrado es no dejar que se atienda oportunamente a diferentes pacientes.
11: Exteriores del aeropuerto de la ciudad de Juliaca están prácticamente al interior del recinto de este aeropuerto, efectivos de la Policía Nacional, como se ve, sentados, y más atrás también está el ejército peruano.
6: Pero eso no es todo. También se registraron ataques a entidades públicas y privadas, la toma de aeropuertos y la quema de comisarías y sedes del Poder Judicial, como ocurrió en Macusani, en la región de Puno.
12: En ese momento, puente Ñasuaico, hay un alrededor de 5.000 manifestantes tomando el puente y en la parte de atrás del aeropuerto, queriendo tomarla.
6: Los antecedentes están a la vista. Los peruanos ya sabemos cómo terminaron movilizaciones que fueron presentadas como pacíficas, pero que en distintos momentos derivaron en hechos de violencia, enfrentamientos y pérdidas humanas. Por ello, la convocatoria a nuevas protestas genera preocupación y reaviva el temor de que el país vuelva a enfrentar consecuencias que todos lamentamos.
0: ¿Qué milagro tendría que pasar en el corazón de los peruanos para darnos una tregua? Porque la verdad es que Keiko no es más importante que los peruanos y Sánchez tampoco, ¿no?
1: Mira, Filip, yo pienso, a ver, que nuestro país está pasando por un cambio. Eso es lo que yo pienso. Yo he sentido esta campaña, para serte franco, en el lado de personería, pero en verdad, estando en regiones, en provincias, en sitios muy lejanos, siento que ya la gente está cansada. Cansada con ese discurso que nos dividen entre limeños y provincianos, entre blanquitos y digamos, yo, o sea, me siento, por si acaso, provinciano, ¿no? Ya está cansado. La gente, peruanos y peruanas quieren ya trabajar.
0: Una señora llegó al límite de decir que los peruanos del exterior no deberían votar.
1: Imagínate.
0: Oye, hermano.
1: O sea, y sobre todo, peruanos que se sacan la mugre afuera y traen 4.500 millones de remesas al Perú para apoyar a sus familias.
0: Pero así lo traer, a ver, mi hermano mayor vota ya. Mis primos votan. Acá quedan dos bates. ¿Por qué no van a tener derecho a votar ellos?
1: Es inaudito, inaudito. O sea, te digo, o sea, ya decir que los peruanos del extranjero, que son peruanos, o sea, son personas que han tenido que salir del país por N razones, ¿no? Buscar su chamba, sacarse la mugre por allá, ¿no? Pero al final, apoyan a sus familias en el Perú. Resulta que ahora esos peruanos, no, a ellos hay que quitarle
0: además,
1: el derecho.
0: Además, el peruano es el papá de Apurímac, como Sánchez, ¿no? Sánchez, yo soy de Huaral, mi mamá de Apurímac, mi papá... ¿Todo el Perú es así? ¿O hay peruano que es papá de Miraflores, mamá de Miraflores, papá de La Mole? Eso no existe.
1: Yo,
0: y ver, si existe, será pues el 0.00.
1: Mi abuela 0.00. Es de Abancay, mi mamá es de Arequipa y mi mujer es de Huánuco. O sea, todos acá tenemos sangre de provincia, de región, y muy orgulloso, por si acaso, ¿no?
0: Wilber Medina tiene su oficina en San Isidro. Abre la puerta y a su casa, que está en La Molina. La primera entrada. La segunda entrada está en Ate. Y tiene un túnel que va a Nazca, y él es dueño de Nazca. Imagínate, pues. O sea, y así se bromeaba la vez pasada. O sea, ya paremos con esa manito, porque la verdad es que eso no une.
1: No nos une, exactamente. Y a eso vamos, ¿no? Hay que, ojo, si al final el pueblo peruano le da el triunfo a Keiko, hay que entender que el país está dividido.
0: Claro.
1: Y hay que empezar a tener puentes, ¿no? Y empezar a conversar. Pero aquí viene el tema. O sea, los dirigentes de izquierda, a mi punto de vista, ya están contaminados, ya.
0: Pero de razonar con ellos ya es imposible. De ultra izquierda. Hay gente razonable. Mira,
1: Nieto. Hay personas también que son de izquierda, pero quieren sacar su país adelante. O sea, estoy
0: segurísimo. Pero por supuesto. ¿No? O sea, no hay que ser un genio para darse cuenta. Yo siempre pongo el ejemplo. Tú no has estado nunca en mi oficina, pero mi oficina está acá en el cuarto piso. Entonces, acá a la mano derecha está la Clínica Delgado. La Clínica Delgado es una clínica que tiene el plano hecho en Estados Unidos. Es un plano americano. Las mayóricas son americanas, el equipamiento es extranjero. La Clínica Delgado es casi una copia de una clínica en Estados Unidos. Tiene la más alta tecnología posible. Y te cuadran el carro, hay el Starbucks más rico de Lima. ¿Por qué eso no se puede hacer también con Esalud o con el Minsa? Es fierro, es cemento, no digo superclínica. A 8 cuadras de acá está el mejor policlínico del Perú, que es el policlínico de Cangamo. Te da pena. O sea, no hay que ser de derecho o de izquierda para darse cuenta que necesitamos obras de saneamiento.
1: Y gestión.
0: Ya, pues tan complicado no puede
1: gestión.
0: Ser.
1: Gestión. Es sacar los candados, empezar que el país empiece a fluir. Yeah. Y la construcción, como la pesca, la agricultura, son motores que tenemos acá fuerte que generan mucho empleo.
0: Por supuesto.
1: Ojo, pero la minería también, pero la minería no genera tanto empleo como otros sectores.
0: Sí, pero
1: ¿no?
0: Tiene efectos multiplicados. Así es. Bueno, Lucho, te agradezco, ya sabes, te dejo, ahorita va a venir Wilber Medina, aprovecha su casa del tamaño de Machu Picchu. Va a ser la sexta etapa en la casa de Wilber Medina. No sabes lo que es, hermano.
1: Bueno, yo te digo una cosa.
0: Al final, Coricancha. Está ahí.
1: Quisiera también agradecer a Wilber Medina, que en verdad estuvo muy vigilante y de verdad que con el apoyo que nos dio con sus twitters, con el apoyo de estar vigilante.
0: Algo mirando. Pasó en Puno, ¿no? Que los
1: sí,
0: ayudó,
1: sí,
0: ¿no?
1: Sí, sí, sí, y realmente nos ayudó de muchas formas, ¿no? Y sobre todo agradecer a todas esas personas que estuvieron ese día la votación y día después, por si acaso, ¿no? Con los personajes digitales, apoyando, ¿no? Pero la verdad que hicimos un equipazo, Wilmer, y agradecer a estos 90 mil personeros. De verdad, listo. Ellos fueron la legión de la democracia.
0: Muy amable. Nice to meet you. Si no hablas en inglés, no va a entender nada, ¿no?
1: Bueno, mi hija, por si acaso, me dijo, por favor, papá, dile a Phyllis que adora a tu hija Vika.
0: Vika.
1: Es su
0: ¿Son
1: su
0: de mi María también son, no?
1: Bueno, pero mi hijo, por favor, papá, dale llegar a Phyllis que yo soy seguidora de ella.
0: Sí, también está bien. Estudia filosofía, hermano.
1: Mira,
0: política y economía. Está bien, todo el mundo aspira pues que tus hijos sean mejor que tú, es lo que todo el mundo quiere, pero en fin. Vámonos a la pausa. Venimos con el dueño de Nazca, el popular Wilber, ya no me regala aceituna de la Medina. Regresamos.
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0: Hace años, hace no sé, 10 años o algo parecido, no recuerdo exacto. Yo conversaba con García. García era un tipazo, ¿eh? La gente no lo ubica, Alan García, en su dimensión humana y coloquial, ¿no? Y yo estaba conversando en su oficina del Instituto de Gobierno. Y yo le decía, ¿y qué va a pasar con el caso Lava Jato? Va a ser una desgracia, me dijo. Esto va a ser peor que un cataclismo. Esto va a ser peor que un terremoto. Esto va a destrozar al Perú. ¿Y tú estás tranquilo? Sí, yo estoy absolutamente tranquilo. Yo no tengo que ver en el asunto. Pero esto va a ser una desgracia. Y lo fue. Perseguidor de Alan García, perseguidor de Keiko, odiador de Alan García, odiador de Keiko. Alejandro Toledo Manrique es un corrupto, acaso de los principales corruptos que ha descubierto el caso Lava Jato y la trama de Odebrecht. Fíjese que hoy día han archivado el caso Cócteles y por eso lo he invitado a Wilber Medina. Y hace un rato estaba en mi oficina y le digo, Wilber, ¿lo viste a Toledo? Y me dijo, no. Quiero que vamos juntos, Wilber, ¿cómo estás? Buenas noches.
29: ¿Qué tal, Phil? Buenas noches.
0: Alejandro Toledo, que es una lección en donde se tiene que mirar Keiko ahorita. Y todos los políticos que anteponen su odio a la razón. Porque una de las cosas que va a pasar, al margen de lo que Nieto Montesinos dice que va a tener que hacer con el indulto o no el indulto a Castillo, es que Keiko va a tener que indultar a Toledo, porque Toledo se está muriendo y miren cómo está muriendo Toledo. Miren esto.
30: Primero, no sé cuántos días más tengo de vida. Usted posiblemente ya sabe por los documentos que se han entregado a usted y a la Corte Suprema. Le pido, por favor, señores jueces, les pido, por favor, que acepten mi pedido de pedir formalmente a través de la cooperación internacional de que venga la persona encargada de la cuenta, que es el señor Urs Fritsch del LGT Bank en Zurich. Le pido, por favor.
2: Correcto, señor. Correcto, señor.
0: Mis manos no están manchadas de sangre. Yo no soy corrupto. Elian Carp decía, yo no me voy a París. ¿Cuál es la lección? Tú que has estado tan cerca a García, ahora que lo ves así a Toledo.
3: Bueno, son cosas para que te llaman a reflexionar, porque voy a empezar por esto, ¿no? Lo que García, por ejemplo, cuando estuvo perseguido en el exilio, falleció su papá, tenía que venir a enterrarlo, le pidió permiso a Fujimori.
0: Y no se lo dio.
3: Y Fujimori no le dio permiso. Solo le dijo, voy, entierro, me voy al aeropuerto. No le dio permiso. Toledo agarra, él ha hecho y él fue elegido presidente levantando la bandera de la corrupción, contra los corruptos, no de la corrupción, sino contra la corrupción, me corrijo. Y fíjate cómo termina. Yo el año pasado, en el mes, creo que este mes de junio, así o así, mayo, junio, he visitado a Toledo porque él me llamó. Y efectivamente lo vi bastante desmejorado. Y me contaba justo lo que está diciendo, que él no es corrupto, que él fue víctima de Maima.
0: Incluso te quiso contratar, ¿no?
3: Me quiso contratar, sí. Me dijo que si la consulta cuánto costaba. Le dije, presidente, yo he venido acá por un acto de cortesía a usted, ¿no? A escucharlo. Estaba Pedro.
0: Pero fíjate, Toledo.
3: Pedro Toledo. Y me encontré te lo dije. Me
0: sí, claro, con Castillo.
3: Con Castillo, te manda saludos.
0: Mándale saludos a Fini, sí, va a salir, oye, que no me maletee.
3: Alejandro, qué bacán, está mejorando la defensa. El tipo estaba en su casa, el tipo se notaba mal, ahí este caballero se notaba de mejora. Pero bueno, ¿qué viene de esto? Yo también coincido contigo en el sentido de que creo que Keiko debería, si es que los análisis son determinantes, este hombre ya no es un peligro para la sociedad. Yo considero, aun cuando ella ha perseguido a su papá y etcétera, creo que debería darle el indulto. Yo creo que nadie merece morir en la cárcel en la medida que está resquebrajada la salud. Y es terminal en todo caso.
0: Pero a ver, ¿por qué voy a disentir? No por cruel, ¿no? A ver, es evidente que Toledo era un corrupto, pero lo sigue negando. Lo sigue negando.
3: No.
0: Entonces, y sigue alegando que la plata no era de él.
3: Sí, sí.
0: El caso Lavajato hecho.
3: ¿Cómo se llama su seguridad? Avi, ¿no?
0: Ávila, no.
3: Los dos, dice, entre Maiman y Avi, y que había sido sembrado por los israelíes. Me contó todo un cuento, ¿no?
0: Melvin Rudel, o sea, lo que voy a decir es que cuando a Fujimori se hablaba del indulto a Fujimori, todo el mundo exigía, y entiendo con sentido común, que pida perdón por lo que ha hecho. O sea, no puede ser tan conchudo, quien sea, Bater, Marchán, Wilber Medina, perdóname, pero no te pido disculpas del daño causado. No un acto de resarcimiento del daño causado. No devuelvo la plata que me robé. O sea, hasta de manera caleta, pues, Toledo, póngate la plata que tiene afuera, regálete 100 palos verdes, hermano, para neoplásticas, haz algo. O sea, porque tampoco podemos entrar en una espiral de indulto, porque PPK, hermano, y lo puedo decir acá al frente tuyo, porque la gente cree que yo me extralimito con PPK, no, porque cree que es del Márcame, de San Isidro, no lo toques. PPK es culpable del caso de corrupción. ¿Qué le han encontrado hace poquito a PPK en el Discovery de la Municipalidad de Lima?
3: Obviamente que él cobraba y hacía estos, disfrazaba estos informes, la estructuración que hacía para facturar, ¿no? Eso es lo que hemos encontrado.
0: Pero para que la gente lo entienda, dentro de un rato va a venir Eloy Marchán, ¿no? Porque yo siempre me opuse a Belabarba y a José Domingo Pérez. Porque
3: éramos pocos.
0: Barbaridades que no puedes tú aceptar. Ejemplo, Vías Nuevas de Lima. Lima es una ciudad de 14 millones de personas. Le vas a dar los peajes de entrada y salida a una empresa sin inversión, sin flujo. Eso lo estructuró PPK. PPK cobra por eso, PPK era lobista, pero PPK también está en H2 Olmos, por Dios santo. Entonces, en esa época, cuando yo denuncié el primer acuerdo de colaboración eficaz, la gente me decía que yo estaba loco, porque chocaba con Belabarro y con José Domingo Pérez y con Mr. Kuczynski, que por muy blanco que sea, es corrupto. Entonces, se tiene que entender que esto de acá, de lo que vamos a hablar, no involucra Vías Nuevas de Lima. Y Vías Nuevas de Lima nos va a costar, si no hace magia Rafael López Aliaga, $3.500 millones más. Y que ya hemos perdido como $1.000 millones más con el caso Lavajato químicamente puro. ¿En qué parte me equivoco?
3: No, no te equivocas en nada. A ver, nosotros hemos trabajado para conseguir este acuerdo contra la voluntad de los fiscales estrellas, Vela Barba, Domingo Pérez, incumpliendo su palabra, incluso Vela Barba, porque en agosto del 2018, ante la Comisión Bartra, él dijo, con Chavarri, que era fiscal de la Nación, que apenas se firme y se homologue, iba a ser de conocimiento público, y todavía dice algo más, para mejorar el prestigio del Ministerio Público. Escúchame, pasó 2019, 18, 20, 21, 22, 23, 24 recién lo hemos conseguido nosotros, todavía un habeas corpus. Y hemos encontrado en las 1.197 páginas, sinceramente, actos criminales que han cometido.
0: Mira, podemos poner en la parte central de la pantalla, el día que esto nos llega, fue un día de algarabía para ti, para mí, y un día de chamba.
3: Un 22 de diciembre.
0: Porque tuvimos que subir a la oficina del directorio como la tarea de colegio, gracias por ponerlo en la pantalla, Dios santo, no me pongan a mí, no me pongan las imágenes, como tarea de colegio, como cuando uno hace la plana. Y tuvimos que mandar a un sitio Caleta
3: a escanearlo
0: y comenzar página por página y descubríamos corruptos que se caían, que no están en la cárcel, no hay nadie en la cana, las empresas se han cambiado de nombre y nos siguen pegando abajo, como canción de Charly García. Era una locura. Mira, ¿cómo tiraron
3: ahí, ahí hay un tema importante que tú dices. Ese acuerdo solamente son de 4 obras. Esas 4 obras, tú le sumas en inversión, son $915 millones. Hay 2 en soles, pero por el tipo de cambio, $915 millones. Donde la empresa privada iba a hacer obra.
0: Claro.
3: Y por adjudicarse esas obras, que luego les entrega el Estado, pagaba los diezmos, la coima. Mira, $915 millones, esos 4 proyectos. En la página 73, 74, 75, Barata le dice al fiscal Vela, Domingo Pérez, ¿cómo le piden plata Villarán a través de José Miguel Castro?
0: Sí.
3: Le cuenta con lujo de detalle cómo le bombea los $3 millones primero.
0: Y no pone Vía Nueva de Lima.
3: Y luego viene también y comenta de Humala.
0: Sí.
3: Y esos 2 gasoductos, esos 2, estos sinvergüenza, estos canallas, estos criminales, no fueron capaces de colocarlo. ¿Y sabes por qué? Me voy a centrar en Rutas de Lima. Rutas de Lima, todos conocemos, Philly, los que nos escuchan y nos ven, ya existía, porque antes esos peajes lo administraba ¿quién? EMAPE.
0: EMAPE.
3: Existían. ¿Qué cosa hizo? El viaducto de Benavides y 2 cosas por ahí que me puedo, por tiempo no puedo precisar. Hizo cosas menores. ¿Sabes cuánto va a ganar por eso en todo el plazo? $5 mil millones. Dime una cosa, la obra más importante donde no tenía que bombear plata, no tenía que hacer infraestructura, solo cambiar de cajeros, perdón, de los cobradores. ¿Y sabes por qué no lo pusieron? Tiene una respuesta, pues. Porque ya tenían el primer arbitraje. Porque si lo ponían allí, el arbitraje se caía.
0: Y para que la gente entienda, entonces, por la firma de eso, que tenía su medio hijo, el tal, el chileno este Sepúlveda, a PPK le han encontrado una cuenta de 3 palos.
3: Así es.
0: Ahorita, 3 palos verdes. Eso ha pasado en la primera vuelta. Y sale PPK, porque Keiko la lorna, pues, ¿no? Sale Keiko, le da la mano y PPK, ah, me ha venido a pedir perdón por el obstruccionismo.
3: Sí, sí, lo escuché con rincón,
0: con,
3: claro.
0: Con chapana y elegancia.
3: Sí, sí.
0: Entonces, ¿cuál es el tema? Como es de paradójica la vida. El día de hoy el Poder Judicial ha puesto fin al caso Cócteles.
3: Sí, sí.
0: ¿Qué cosa es el caso Cócteles? Es el billete que le da Odebrecht a Keiko, ¿correcto? Como que le dio a
3: Rasmus, que le bombió
0: a Rasmus, como que le da a Lapra, como que le da a un montón de gente le da, ¿no? Por este caso Cócteles, claro, a Keiko la meten 500 días a la cana, pero la gente se olvida que también tuvo su coctelito el señor Castañeda, que también lo meten preso. Lourdes Flores está con la soga al cuello, hermano, hasta hace unas 2 semanas. El APRA también está investigado por esto y esto va a tener un efecto dominó. ¿Qué implica que se haya puesto fin al caso Cócteles? ¿Es la impunidad de Keiko?
3: No.
0: A ver, explícame.
3: Hoy día, Esta es la lápida del caso Copteles.
0: Yeah.
3: Que más bien se han demorado, porque la lápida debió ponerlo, si se entendía, el tribunal le puso, porque calificó que la conducta no era típica, y bajaba, y el juez tenía que archivar. No se quiso archivar bajo artilugios, forzadamente se interpretaba que no, que indirectamente, que lavado de activo, que etcétera. Y no querían archivar hasta dado, y le ha respondido hoy la sala Juárez Atoche, que luego podemos hablar de esta persona, y que él le ha dicho, ha aplicado la cláusula candado. Es maravillosa la sentencia que pone, y acá te voy a leer el punto 5, ahí está el punto 5, dice acá, es el siguiente, dice, precisar que la confirmación y reglas dispuestas impiden al Ministerio Público reactivar, reformular o introducir por la vía indirecta la matriz fáctica jurídica de lavado de activos, organización criminal que fue constitucionalmente clausurada en la sentencia.
0: Todo el flor era que Odebrecht tenía, o sea, la caja 2.
3: Hoy se cierra con una lápida un caso que nunca debió existir.
0: Ya. En el caso particular de Mar Vito ya pasó piola el gringo.
3: Todos.
0: Todos. Pero ¿cuál es el punto? Como consecuencia de este caso, muere García.
3: Así. Como consecuencia de esta persecución que se hace, se instrumentaliza el Ministerio Público para, sobretexto de perseguir la corrupción en los gobiernos anteriores, y ahí tú te acuerdas primero que decían que AG era Andrade Gutiérrez, pero decían Ala García, luego que le habían bombeado no sé qué.
0: Abelar Gutiérrez Tongo.
3: Y al final,
0: Tongo.
3: Al final salió, primero ensayaron no recuerdo qué argumentos, pero al final dijeron, la conferencia. Mira, y esa conferencia fue cuando el presidente García estaba viajando, mira, en octubre de 2018.
0: Y mira, Alan García.
3: Y que le suspenden la audiencia, luego le piden la impedimento de salida.
0: Las teorías,
3: y ya luego pues, es historia, pues, ¿no?
0: La teoría de Castañeda es que le habían dado a Martín Bustamante.
3: Así es.
0: ¿Correcto? Y Martín Bustamante tenía 14 vamos a decir, predios, ¿no es cierto? La teoría es que le habían dado a Alan García en unas loncheras. ¿No? Que el señor Barat entraba con loncheras a Palacio para darle a Alan García. O sea, el más inteligente de los presidentes, el más sofisticado, le daban plata en loncheras. En el caso de Keiko, que le daban... Yo sí creo que los empresarios le han dado, claro que le han dado. Eso
3: pero es... escúchame, pero no era delito. Pero
0: espérate, pues déjame parir en la cuestión. Entonces, ¿en qué situación va a estar Keiko ahorita?
3: Libre de todo.
0: Está bien, pero me refiero a su presidencia. ¿Qué hace con Toledo? ¿Qué hace con PPK?
3: Sí, pero,
0: si le dicen, indulta tú a Castillo, pero Castillo todavía no tiene sentencia. PPK tampoco. Toledo sí tiene sentencia. Entonces, si ella se pone a indultar a Toledo, lo va a tener que indultar a PPK. Y por último, ¿y por qué no lo indulta al otro señor también?
3: Vamos por partes.
0: Es el show del
3: solo perdón. Para responder esta última parte, solo se indulta a los condenados con sentencia firme. Eso está escrito... Y no se cambia, la Constitución establece eso. Te voy a ver al otro tema. Eso fue tan bárbaro, la persecución, el caso Lavajato, el tema de lavado de activos, por haber bombeado los privados plata a los partidos políticos para sus campañas, porque ponían los huevos en varias canastas. Escúchame, no era delito. Tanto no era delito que el 28 de agosto del 2019, el Congreso de la República... con votos de la mayoría de izquierda, derecha, caviares, etcétera, por una votación de 104, aprueba un tipo penal, agregar en el Código Penal la figura de prohibición de financiamiento de partidos políticos. Entonces, recién a partir de allí, se criminaliza, se fija el tipo penal para quien... bombea plata privado a un partido político por encima del margen que establece la ley. Antes no era delito, y lo que ha hecho el tribunal en el caso Keiko, que se demoró mucho, porque eso lo debió decir la Corte Suprema, eso lo debió decir Zúñiga Urday, no lo dijeron porque no había imputación, era una conducta atípica.
0: Este informe que ha salido ahora del Congreso, que recomienda, en fin, investigar gente como José Domingo Pérez, como Bela Barba, que nunca aportaron el Drosis y MyWebDay, que eran supuestamente toda la lista, pues, ¿no? Decían, Philip Butters tenía codinome, Lloyd Marchand tenía codinome, Wilmer Medina tenía codinome, Sucha. Eso nunca se supo, por dar un ejemplo. Le regalamos millones y, bueno, acá, a la hora y la hora, tanto Bela Barba como José Domingo Pérez van a tener que asumir sus

0: Carlos, y dicho sea de paso, el desbalance patrimonial de José Domingo Pérez sí ha sido una verdad. En un solo mes, justo con lo que tiene que acusar a Keiko antes de una elección, mueve 220 mil soles un patita en su cuenta cuando él ganaba 12 mil. Lo que pasa es que la gente, por darme la bronca a mí, no soy yo el problema.
1: No, pero un ratito, te voy a precisar. A Domingo Pérez le cierran ese caso el periodo.
0: Por eso.
1: Se le investiga, creo que al 2019, al 2020, algo de un año y medio. Un momentito. El lavado de activos solo se le ha cerrado de ese periodo. Lo que no quiere decir dos cosas. Con nueva prueba, esta nueva prueba, porque yo estoy segurísimo que Odebrecht les ha pagado a estos caballeros. Como yo lo he dicho, los mejores abogados que ha tenido Odebrecht en el Perú tienen nombre y apellido.
0: Veamos la nota.
2: Podamos haber materializado ya el esfuerzo de culminar con una, interpretamos, exitosa negociación.
3: Ordenar a la presidencia de la Junta de Fiscales Superiores del Distrito Fiscal de Lima Centro entregar en un plazo no mayor de 5 días hábiles copia del acuerdo de beneficios y colaboración eficaz.
4: La revelación del acuerdo de colaboración eficaz firmado entre el Estado peruano y Odebrecht marcó un antes y un después en uno de los mayores casos de la más putrefacta corrupción de nuestra historia.
2: Este es un acuerdo que está sometido a un control de legalidad judicial. Por tanto, debemos mantener todavía la reserva de identidad de los colaboradores aspirantes a sus beneficios.
4: Tras una batalla legal impulsada por Philip Butters y gracias a la tenacidad del abogado Wilber Medina.
5: Desgraciadamente, el Perú no entiende todavía el por qué fuimos tan flexibles o genuflexos con Odebrecht. Tanto al señor Barata como a todos sus coacusados que han confesado los delitos realizados, nunca se les impidió la salida del país, la liberación de sus bienes personales, patrimoniales, nunca se embargó su libro de actas, pudieron vender todos sus activos, los que quisieron.
6: Y este acuerdo va a ser de conocimiento público, porque parte esencial de lo que ha sido esta nueva negociación es la necesidad de legitimarnos socialmente como institución.
7: ¿De qué secreto estamos hablando? Lo que queremos saber los peruanos y el demandante, encabezado por Joe Butter, es cuáles fueron los términos que los fiscales manejaron para este acuerdo.
4: El Tribunal Constitucional ordenó la entrega del documento que durante años permaneció bajo reserva. Esto en gran medida por interés de los ya conocidos fiscales José Domingo Pérez y Rafael Vela Barba.
8: La preocupación es legítima y, atendiendo a lo que ha sucedido, voy a solicitar que se redoble la seguridad en las instalaciones de del despacho fiscal.
4: El tiempo nos dio la razón y reveló lo que era a todas luces José Domingo Pérez, un activo y nefasto operador político que no solo fungía como abogado de una constructora corrupta, sino que benefició a sus peces gordos, dándoles grandes beneficios.
9: En ese orden, tenemos que José Alejandro Graña Miro Quesada y Hernando Alejandro Constancio, Graña Cuña, se han acogido al proceso de colaboración eficaz. Y por lo tanto el Ministerio Público se ha obligado, como he dado cuenta en el oficio antes citado, a no solicitar prisión preventiva.
4: Gracias a la publicación del acuerdo, los peruanos pudieron acceder a más de 1,000 páginas que contienen los términos del acuerdo suscrito entre la Fiscalía y la constructora brasileña. La publicación del acuerdo también abrió un intenso debate nacional sobre los beneficios otorgados a Odebrecht, la reparación civil pactada y el manejo de las investigaciones. Asimismo, permitió que se revise nuevamente el proceso y se formule serios cuestionamientos sobre su oscura negociación.
3: Se ha resuelto declarar fundada la demanda por haberse vulnerado el derecho fundamental de acceso a la información pública. 2. Ordenar a la presidencia de la Junta de Fiscales Superiores del Distrito Fiscal de Lima Centro entregar en un plazo no mayor de 5 días hábiles copia del acuerdo de beneficios y colaboración eficaz de fecha 15 de febrero del 2019 y el acuerdo complementario de fecha 20 de mayo del 2019. celebrado entre la Fiscalía Supraprovincial Corporativa Especializada en Delito de Corrupción,

0: cuenten y se reformen. Y se reforma el primero, se reforma el segundo y el tercero. Como consecuencia, al final de eso, tienes compañías mucho más honestas, mucho mejores,
1: rehabilitadas,
0: que trabajan bien.
2: Cierto es que la difusión de este acuerdo puso fin a años de secretismo y abrió una nueva etapa de escrutinio público sobre uno de los episodios más polémicos de la lucha contra la corrupción en nuestro país.
3: Ay, ay, ay, pero en fin. Recordar es volver a vivir y creo que hicimos una chamba. Esto, como a ti te consta, me ha costado hasta el día de hoy. Hay vetos económicos que no se puede levantar porque hay gente muy rica y muy importante que ha pasado piola con esto. Todo el Club de la Construcción.
4: Así es.
3: Y es una cosa alucinante. O sea, es indefendible que los corruptos estén... No hay un solo brasileño que ha pasado media hora en un calabozo.
4: Mira, yo creo que los informes de bueno, el Congreso viene a hacer la comisión y la comisión ha concluido con un informe. Los informes de los congresos tienen dos finalidades. Determinar dónde había las falencias normativas y recomendar. Creo que eso es muy, muy, muy importante. Y luego, bueno, los delitos que ya lo investiga la Fiscalía. Yo creo que hay que reformular el Código Procesal Penal para que no se utilice y no se instrumentalice la Fiscalía y el Poder Judicial para perseguir a empresarios.
3: Te felicito porque tú eres parte, evidentemente, del triunfo y lo que ha pasado ahora. Dicho sea de paso, ponte peso unas aceitunas, hermano, hace como 4 meses, ¿no? Cáete
4: con
3: algo.
4: Tengo que ir a llevar flores a mi papá y a mi mamá porque...
3: Lleva flores tras aceitunas.
4: Sí, obviamente.
3: Muy amable.
4: Dale.
3: Vamos a ver qué va a pasar con los antiqueicos ahora. Y entiendo que el que viene es un antiqueico bravo. Pero bravo. Este es un fight. Hemos traído acá, por acaso, a Stone Lawyer, hemos traído a Cinesmero, a Jesús Próspero. No, este es, olvídate, este es el capitán, este es el Puma Carranza del antifujimorismo. Ya viene el Lord Manchán. Toma mientras, hazte la nota.
5: No podemos esperar nada de un probable gobierno keikista porque son gente, siempre les he dicho yo, sin alma.
6: ¡Ah, yo no lo creo!
7: Ahora que todo parece indicar que Keiko Fujimori será la nueva presidenta del Perú, tras derrotar de forma ajustada a Roberto Sánchez en la segunda vuelta electoral, hay muchos, muchas y muches que empiezan a botar espuma por la boca.
8: Ya bastante vamos a tener los periodistas independientes con lo que ella misma ha prometido, copiar el gobierno de su padre. Y el gobierno de su padre secuestraba a periodistas, los maltrataba.
7: Juliana, qué mala eres, Juliana. La Oxenford decía ser imparcial, pero el odio que tenía hacia Keiko se le salía por los ojos incluso desde la primera vuelta.
8: ¿Se puede ser más hipócrita, por Dios? ¡Dios mío! ¡Qué cara dura!
7: Ahora que la China se instalará en Palacio de Gobierno, sus antis como Juliana siguen destilando su odio que ahora brota también con un dolor que aunque intenten ocultar, se nota.
8: Se bajó Corbeto, por eso ahora le gusta la OMP, porque está pachas. Increíble, increíble realmente, alucinante. Y está contenta con OMP, está contenta con el Ministerio Público, ahora también con el Poder Judicial, porque Rogelio sí se reunió con la presidenta del PJ. No, dice, ya lo voy a tener todo, todo para mí, todo lo que he querido desde que soy chiquitita.
7: Claudia Cisneros es otra periodista que llora porque la izquierda ha perdido. Curioso es que lo hace desde el imperio yanqui que tanto odia el surderío. Así reaccionaba hace unos días con abierto llamado a la violencia.
9: Sepan bien que si está el fujimorismo nuevamente cocinando un intento de fraude, las calles arderán, pues el voto del pueblo se hará respetar.
7: Parece que un jalón de orejas y una amenaza con quitarle la visa del gobierno norteamericano hicieron que se le baje un poco las revoluciones pocos días después.
9: Para trastocar una metáfora sobre la ira de la gente en las calles y le roban las elecciones, la transforma un

0: supuesto llamado a la violencia porque tratan de atribuirme de una manera falsa y tendenciosa.
1: Carlos Cornejo, otro periodista que más parecía activista. Ante la victoria casi asegurada del fujimorismo, Cornejo ha empezado a atacarla aún más, cuestionando hasta el viaje de su hija, Kiara.
2: Totalmente, totalmente. Y acuérdense con la plata de quién estudió Keiko Fujimori. Pregunta, ¿con qué plata estudia la hija de Keiko?
1: Y cuando decimos que hay antis que lloran con la victoria de Keiko, no lo decimos solo en sentido figurado, pues hubo algunos en las redes sociales, sobre todo, que literalmente lloraron.
3: Amigos, eso es todo. Y sí, lo siento, sí, es verdad, estoy triste, estoy emputada. Sí, tengo ganas de llorar. Y sí, te lo digo llorando, pero ya está.
1: Pero no solo de periodistas viene el llanto, antifujimoristas hay en todos los rubros. Los hay fiscales como José Domingo Pérez, que ahora quiere darle con palo a quien votó diferente a él, como es el caso de Jorge Nieto, que dijo que votaría en blanco, pero el fiscalillo interpreta de otra forma.
4: Se está ubicando en la vereda del fujimorismo y de aquellos sectores que acompañan a este pensamiento, como
2: incluso
4: es el aprismo.
2: Usted lanza.
1: En la vereda política también hay lágrimas que brotan de sus ojos. Pasa con Anaí Durán, congresista de Juntos por el Perú, cuyo esposo y padre de su hijo fue el terrorista chileno del MRTA, Alejandro Astorga. Ella ahora dice que sospecha hasta del conteo rápido electoral.
5: Es que lo que ha hecho Torres deja demasiado espacio para la sospecha, ¿no? Si queremos un proceso limpio, lo más pulcro, ¿por qué tenía que salir al día siguiente así apurado a decir tal y tal cosa? Ese tipo de cosas genera, pues, sospecha, ¿no?
1: La lista de antifujimoristas que hoy sufren por ver cómo Keiko está a punto de ganar las elecciones de segunda vuelta son los mismos que en la mayoría de casos se han ganado la vida culpándola de todo, forjando en ella a la única y principal enemiga del Perú. Que ya no lloren tanto, pues ahora podrían tener hasta más trabajo fiscalizando a quien tanto dicen odiar.
6: Este es el firme, ¿eh? Este es el firme. ¿Qué tal, Eloy? ¿Cómo estás?
7: Philip, muchísimas gracias por la invitación.
6: ¿Qué tal?
7: Creo que te estás volviendo medio rojo porque ha pasado por acá Stoner Lawyer, ha pasado Pituco Marrones, ha pasado Carlos Rojosco, Urwen, ya es...
6: Pero no es... A ver, yo siempre te he invitado a ti, yo he valorado siempre lo que hace la gente del Foco, porque por dar un ejemplo, pues ¿qué discrepancias podemos tener tú y yo con respecto al caso de Lavajato, si somos dos personas conscientes? ¿Nos robaron o no nos robaron?
7: No sé, hay matices como en todo.
6: No, sí está bien, pero lo robaron, o sea, y está libre.
7: O sea, pero también si hubiese sabido cosas, o sea, si no fuese por la colaboración eficaz firmada con Odebrecht, no se hubiese sabido lo que se ha sabido, ¿no? Este teje subterráneo de plata que recibió el fujimorismo, que recibió PPK, como tú bien lo dices,
6: claro.
7: Lo de Susana Villarán, claro, el papel de Graña, si no fuese por el caso Lavajato.
6: Pues claro, pero ahora, lo alucinantemente es que hasta el día de hoy no han podido ellos probar cómo le dio plata Odebrecht a Keiko. Eso es un absurdo y es cierto.
7: ¿Y los maletines? O sea, ¿hay colaboradores eficaces,
6: no está.
7: Philip?
6: No está acá.
7: No, pero está en el expediente de 19.000 folios.
6: No puede ser, hermano, pero en el acuerdo de colaboración, a la hora y la hora de todos, no está el cómo le dieron la plata a Keiko. Eso es un absurdo, ¿no?
7: Pero acuérdate que el acuerdo es una parte de la acusación, que es más grande. La acusación tiene 19.000 folios.
6: Claro.
7: Y por lo tanto, ahí se metieron los testimonios de, por ejemplo, de Jorge... Yoshiyama Sasaki, él
6: sí,
7: cuenta esos detalles, ¿no?
6: Claro. No, yo creo que a la hora y la hora, para hacerlo en términos llanos, Odebrecht le había puesto plata
7: a
6: todas las fichitas.
7: Odebrecht se salió con la suya. Yo no tengo
6: y Odebrecht ha hecho lo que se le dio la gana y mira la desgracia en que estamos. Pero a ver, uh-huh. Tú evidentemente no has votado por Keiko, pero cuéntame, ¿cómo entiendes la derrota de Sánchez? ¿Cómo entiendes que yo no lo veo como un triunfo lo de Keiko? Si es triunfo, es pírrico. Pero ¿cómo entiendes tú el que haya perdido Sánchez o haya ganado Keiko? Dame tu razonamiento.
7: No, yo creo que perdió Sánchez, ¿no? Por ejemplo, ¿cómo vas a presentar un plan de gobierno, un nuevo plan de gobierno, a menos de una semana de la elección, ¿no?
6: Yeah.
7: ¿Cómo vas a presentar un equipo técnico a dos semanas de la elección? Y básicamente hay que decirlo, es un equipo bastante parchado y mucho, mucho castillismo. ¿Cómo no vas a alejarte de Antauro Humala? O sea, eso ha sido un punto de quiebre. ¿Cómo no vas a...
6: ¿Tú estás de acuerdo con que se ha alejado de Antauro Humala?
7: No, al contrario, yo creo que no se alejó. Hasta el último no se alejó. Yeah. En el mismo debate cuando la señora Fujimori le encara y dice, deslinde con Antauro, la respuesta de Sánchez fue timorata, fue
6: ambiguo.
7: Ambigua. Entonces, claro, no se alejó de Antauro. Un plan de gobierno improvisado a una semana del gobierno, de la elección. Tienes, por otro lado, a un equipo técnico parchado. Yo vi, miren, yo soy abiertamente, como lo he dicho, o sea, voté por Sánchez, pero el equipo que presentó ese día lunes...
6: No era equipo, pues.
7: Sí, había mucha gente que de verdad que era improvisada.
6: Tráeme uno de Irón Guaral, uno del Muni, uno de Cantolao y uno de ADT de Tarma.
7: Había gente de Belmont, había gente de País para Todos, había gente del Partido de Esperanza de Popio Olivera, había gente nacionalista. Entonces, claro... ¿Qué es lo que los une acá en
6: no, y además, común? Cae Pedro Franque, pues, que es más oportunista, y el otro Rodríguez Cuadro. Rodríguez Cuadro, ¿qué día es tu santo?
7: 22 de septiembre.
6: Se va a caer en tu jato de todas maneras. ¡Hola, Eloy! ¿Qué hacía en tu vida, hermano lindo? O
7: sea, pero no vas a negar que Pedro Franque es quizás de los mejores economistas de izquierda progresista que hay en el país, ¿o no?
6: Es que yo no conozco buen economista progresista en el Perú.
7: Pero puede haber, Philip.
6: O sea, no, sí, está bien. Te estoy diciendo que yo no lo conozco.
7: ¿En Perú?
6: En el Perú.
7: Franque, Dancur.
6: Pero, ¿dónde están sus logros, pues?
7: Pero, o sea, ¿no crees que hay que ser un poco más heterodoxos en la economía peruana? Hay que, o sea, hay que revisar el capítulo económico.
6: Yo, por el tema de mi perfil empresarial, show me the money, hermano. ¿A quién le has ganado? ¿A quién le has empatado? ¿Qué hiciste? ¿Qué no hiciste? O sea, por dar un ejemplo, si vas a poner a Franque al costado de Carranza, Carranza te gana por goleada, por los números, pero a lo que voy yo es que lo que tú dices, y es verdad, es la improvisación. Pero sí. Del lado de Keiko también improvisó, pues hermano, ¿cómo vas a guiar a Neojos, a Jan Ferrari? O sea, sí. También hubo improvisación. Ha sido por tan poco.
7: A Rosángela Barbarán. O sea,
6: Rosángela Barbarán.
7: Llevar al debate a Rosángela Barbarán como una figura de la juventud nacional es una ofensa a la inteligencia.
6: No es cierto.
7: No es así.
6: Es que te van a decir que eres racista, pero la verdad sea dicha,
7: no
6: es que la señora tiene 5 años de parlamentaria y no le pasó por encima a su nini que tiene 10 minutos de pantalla. Lo que te quiero decir es que acá ha pesado mucho lo que negaba el fujimorismo, que era el anti-fujimorismo, que es una realidad. Eso de que ha bajado. No ha bajado. Porque míralo bien a Sánchez.
7: ¿Tú crees que existe el anti-fujimorismo? Yo creo que ha mutado al anti-keikismo.
6: Ah, correcto, ya. Pero, ¿no? A ver, está bien pues, pero a ver... Digamos las cosas claras. Este Sánchez es un rependejo. O sea, el pata se ha disfrazado de Castillo, ¿no es cierto?
7: Sí, sí.
6: Y le ha ligado. Que es, pues, es un logro, ¿no? Se ha agarrado potencia, vamos a decir, de fuego, de Antauro. Y ha jalado una nadita de los caviares más extremos. Y ha llegado donde ha llegado. Tiene un mérito. Ahora, ¿qué cosa va a hacer él con ese poder acumulado en las próximas semanas? Porque Keiko va a tener que hacer gobierno. Ahorita con lo de las marchas se puede recontraquemar, porque si las organiza mal y se muere alguien, la gente no le va a echar la culpa a Keiko, la gente le va a echar la culpa a él, porque por último tenemos un presidente que es un monigote y tú acabas de ver, nadie sabía cómo se llama el ministro del Interior. ¿Qué esperas tú de las marchas estas que supuestamente van a venir?
7: Lo primero es, yo no creo que Sánchez sea el líder de la oposición.
6: No cree, o sea, pero no le compete.
7: No le compete. Lo que ha demostrado es ser peor que el panetón. O sea.
6: Ah, sí, malo eres hoy. Parece pero, próspero.
7: Pero es
6: el hoy próspero. Peor que el panetón, que malo.
7: Pero es que tenía. Yo creo que tenía las de ganar. O sea, mira, Sánchez tocó la puerta de López Chao. No tocó la puerta de López Chao. O sea, el manual de ganar a Keiko era bastante fácil. Mira, Castillo lo autorizó.
6: Yeah.
7: Y le ganó a Keiko Fujimori. Sencillamente, has pasado con un 12% a segunda vuelta, lo que tienes que hacer es abrir la cancha...
6: 6%,
7: la... Ya,
6: 8%, de verdad, ¿no?
7: En términos votos emitidos...
6: Correcto,
7: pero al final lo que tienes que haber hecho, abrir la cancha, convocar a cuadros técnicos de verdad, que no se repita el castillismo, y lo que tienes que hacer es avivar el antifujimorismo, alejarte de Antauro, ponerte la camisa blanca, pero de verdad... y presentar un plan de gobierno serio. ¿Y acaso eso lo hizo Sánchez? Nunca lo hizo. Nunca se alejó de Antauro. Entonces, claro...
6: Entonces, ¿y ahorita qué le ves? A ver, Keiko, lo que yo creo es que tiene que abrir el abanico, considerar un premierato para... Si yo fuera Keiko, digo, yo no...
7: Contrariamente... Jorge Nieto, dices.
6: ¿Ah?
7: Jorge Nieto, premio.
6: Sí.
7: Por ejemplo, tú decías, Philip, de que Jorge Nieto es de izquierda. Jorge Nieto no es de izquierda. O sea, basta escucharle su léxico y la forma que habla... Es alguien de derecha, abiertamente de derecha. No. Él reniega de la izquierda.
6: No.
7: Él reniega de la izquierda.
6: Hermanito, es rabanito. Lo que te quiero decir es que, a ver, yo creo que mucha gente sobrevalora la maldad y la capacidad de Keiko. Keiko ha ganado esto prestadito. El señor Dyer, que ha estado sentado ahí, sin Dyer no gana. Sin Porky diciendo ese último día voten por Keiko, no gana. Sin Nieto, utilizando a Curwen, porque Curwen se cree vivo, pero no tiene calle, Nieto fue, se plantó y dio un manifiesto. Pues Nieto se dio cuenta que había caído mal, que había parecido tibio y timorato al decir voten por mí, entre comillas, porque pongan el buen gobierno. Nieto vivo dijo no. Sin decir que voy a votar por Keiko, sin decir, no voto por los comunistas.
7: ¿Tú crees que Nieto ha votado viciado? Yo creo que Nieto no ha votado viciado. Yo creo que Nieto ha marcado la K de Keiko Fujimori.
6: ¿A esta manera? ¿Curwen también?
7: No sé, ¿eh? No sé.
6: De esta manera, si hago hermano, me va a invitar, se ha comprado anillo, se va a casar. Curwen es capitalista, lo que pasa es que es un negocio. Es como Chicho Mome. Chicho Mome no es de izquierda, es un negocio ser de izquierda. Pero él es de derecha, vive como derecha, vive como un campeón.
7: Bueno, pero el papá sí era de izquierda.
6: El papá sí es otra cosa, pues es otra cosa. Es como mezclar a Keiko con el papá. Keiko no es tan mala como ustedes creen. Si fuera tan eficiente, si fuera tan malvada, se hubiera copado tantas instituciones, no la habían metido presa 3 veces, pues, hermano.
7: No, pero copó después de que la metieran presa, pues justamente ese era el plan.
6: ¿Qué plan, o hermano? Sea, te han jodido la vida.
7: Pero, o sea, Keiko sale libre de polvo y paja del caso Cauteles, ¿por quién? Por el TC.
6: Ahora, pero TC, fríamente.
7: De alguna vez, o sea, estoy diciendo...
6: Fríamente, no estoy, compadre. ¿La canearon por las huevas o no?
7: No, me parece muy bien.
6: ¿Por qué?
7: 70 millones, Philip. 70 millones es... Yo he hecho el conteo, yo he hecho la revisión, yo... Yeah. O sea, si hay un periodista... Y no,
6: 70 fane, millones... No,
7: 70 millones de soles es el dinero que entre todo el bolsón... Yeah. Estamos hablando de Rasmus, yeah. Odebrecht, yeah. ETC, Dionisio, yeah. Romero... ¿Qué hay con la voz, según el expediente?
6: ¿Por qué la voz? Dionisio Romero no tiene plata negra. ¿Cuál es la plata negra, Dionisio Romero?
7: Dos cosas, Philip. Dionisio Romero tenía un proceso abierto por defraudación tributaria, uno. Y aparte, tiene otra carpeta. Ojo, la señora
6: Hermano,
7: Fujimori...
6: la plata la saca de... Torpemente, si quieres. La saca, yeah, de la bóveda del Banco de Crédito, ¿cierto? La bóveda, plata blanca. El señor Rasmus, más plata que Atahualpa, le da la plata. Lavado es cuando tú sabes que es plata negra, haces actos de conversión y lo devuelves.
7: Entonces, ¿por qué la SBS le abrió una investigación a Dionisio Romero por sacar la plata de la bóveda del Banco de la Nación?
6: Porque es algo irregular, porque no puede sacar.
7: Irregular.
6: Porque además, pero tú sabes, eso no lo hace plata negra.
7: Tú sabes, porque tú eres abelón,
6: ¿ya?,
7: de que la plata, o sea, un banquero no puede sacar así por así.
6: Correcto,
7: plata,
6: pero esa no hace la plata
7: negra. Y tiene que responder el SBS.
6: No te estoy diciendo, eso le costó el puesto a Romero. Lo que te estoy diciendo es que esa no es plata negra. Si le da plata a Roque, los ricos, ¿tú crees que a Castillo no le han dado plata? A todo mundo le da plata.
7: La señora Fujimori, es que en ese momento se había normalizado el toma y daca entre empresarios.
6: Pues sí, toda la vida. Vargas Llosa en el 90, hermano, ¿qué cosa fue?
7: Pero lo que es común es que esté bien. O sea, el hecho...
6: Pero eso no es lavado activo, pues.
7: Pero escúchame, Keiko Fujimori tiene 3 carpetas abiertas todavía.
6: Perdón, te estoy hablando de esto. No es lavado activo. Pues tienes que darte cuenta, pues, que el señor Velabarba y José Domingo Pérez se han equivocado, pero no sean necios.
7: Pero Phil, ahí entramos en el debate, ¿no? O sea, ojo, la ley se cambió por el tema de la presunción de... Antes
6: no,
7: era,
6: no era
7: lavado de activos... No, me estoy poniendo técnico. Lavado de activos con delito precedente. ¿O no es así? Lo que se cambió después, esa es una narrativa que es que el lavado de activos pasa a ser delito autónomo. ¿Me entiendes? Por eso que
6: pero
7: cuando
6: no
7: se hace la acusación...
6: Delito, hermano lindo.
7: Cuando se hace la acusación es...
6: No era delito.
7: Por eso que la caja 2... O sea, el delito precedente en el caso de Keiko Fujimori era la corrupción. El delito precedente en el caso de...
6: ¿Cuál era la corrupción de quién?
7: La caja 2. La caja
6: ¿pero
7: 2
6: qué
7: no era,
6: caja 2 no existe?
7: No era el ruleteo,
6: no,
7: Philip,
6: hermano.
7: No era el ruleteo.
6: Eloy, la caja 2 no existe. Las empresas tienen una sola caja.
7: Si lo ha dicho Barat y lo ha dicho también el propio Marcelo,
6: hermano,
7: Odebrecht.
6: La caja 2 se fue un floro. Y fíjate.
7: Los suizos se equivocaron.
6: Y fíjate. De lo mismo, ¿en qué terminamos? ¿Cuál ha sido la resultante de esto de acá? El Perú destrozado políticamente, porque está destrozado políticamente.
7: El Perú está destrozado desde los 90, Philip, desde el día en que el señor Fujimori
6: no
7: dio un golpe de Estado, se zurró en la Constitución, destruyó los partidos políticos.
6: ¿Tú te imaginas?
7: Y sencillamente
6: ¿tú
7: empezó
6: sabías
7: a meter la yuca a medio país?
6: No,
7: desde,
6: hermano,
7: ahí se destruyó. No. Y cuando Montesinos tuvo su organización...
6: Hermanito.
7: Como el Grupo Colina, donde...
6: Tú no te imaginas lo que era. Es que te han contado... Tú eres muy gildeveriano, pues. Que te cuente, Hildebrand, cómo era el Perú de los 80, pues. Disneylandia. O sea, a partir del 90, no había poder judicial, no había luz, no había agua, no había teléfono, no había policía, había sendero, terrorismo, hiperinflación. ¿Qué Perú? Hablan esa... Porque es un acto de cojones decir, Fujimori destrozó las instituciones. ¿Qué instituciones? No había nada, hermano. Perú era un país en descomposición toda la década del 80.
7: Okay.
6: ¿De qué me están hablando?
7: Pero cuando
6: hablan como si fuera pues el Tribunal de Garantías Constitucionales, el jurado...
7: Felipe, no, pero escúchame. Pero cuando Fujimori hace el cambio constitucional para dar la seguridad, para que vengan inversionistas... Ese Perú de hoy, este Perú ya no es el Perú del 92. ¿Tú no crees que debería haber una actualización de por lo menos el capítulo económico?
6: Ya, pero espérate, pues. Número uno, te desvirtudo y te niego absolutamente que Perú era Disneylandia antes de Fujimori.
7: No,
6: al contrario.
7: Nadie dice eso.
6: A partir de Fujimori comenzamos a ser un país más o menos orgánico en el mundo, ¿no? Uh-huh. Y más o menitos. Y la constitución de Fujimori en cuanto al capítulo económico ha generado el mayor crecimiento económico en la historia de la República. Que hay cantidad de cosas que yo cambiaría, como la propiedad del subsuelo, lo que tú quieras, monopolios, oligopolios. Dime a mí nadie me puede decir, pues hermano, que yo no, en la ley de las FP yo estaba en contra, yo estoy en contra de los oligopolios farmacéuticos y un montón de cosas. Pero nadie puede soslayar que los últimos 30 años el Perú está como está por esa, el capítulo económico en la Constitución.
7: Pero
6: eso es impajaritable, hermano.
7: Sí, pero tú no crees que debería... tener una actualización al capítulo económico.
6: Sí, claro que sí.
7: Por ejemplo, te pongo, lo que pasa es que hay unos sectores radicales de derecha que dicen no se toca el capítulo económico.
6: No, sí, claro.
7: O hay sectores economistas súper ortodoxos que dicen, ¿sabe qué? No se toca. Por ejemplo, tengamos más BCRs, o sea, más islas institucionales que funcionen, como el BCR, tengamos la SBS. Tengamos...
6: Pero eso es meritocracia, pues. A ver, el
7: no,
6: señor
7: claro, obviamente,
6: Velarde pero... no es Mandrake. Lo que tienes que hacer es repetir la meritocracia en la SBS.
7: Y trasladar la SBS, trasladar la OSINERMIN a todos los organismos
6: pero
7: reguladores. O sea, por ejemplo, entonces eso se tiene que hacer con un cambio en el capítulo económico.
6: ¿Por qué? No hay nada que cambiar con
7: no,
6: respecto
7: es que
6: a eso.
7: Separas política monetaria. Así como se separó la política monetaria y se puso como una isla de eficiencia, bien, separas igual los entes reguladores, separas
6: pero
7: igual...
6: Pero el ente regulador ya está separado. ¿Sabes cuál es el tema
7: depende
6: con la banca?
7: Depende de la PCM y acaban de cambiar
6: a tres veces
7: a los reguladores.
6: La banca va a cambiar ahora que entren los nuevos bancos. Va a haber una revolución con los bancos. Eso
7: ¿tú,
6: no
7: crees
6: va a poder...
7: que, ¿tú crees que van a permitir el cuarteto de bancos que concentra
6: es
7: el 90%
6: perdón,
7: eso
6: es imparable.
7: De los consumidores?
6: No tiene cómo pararlo.
7: Ya no lo han permitido ni siquiera el banco chino.
6: Perdón.
7: Que todavía se mantiene como banco de segundo nivel.
6: Y entró Revolut. No tienen cómo pararlo. Esto es como los taxistas versus el Uber. Uh-huh. Esto es como los delivery versus el Rappi. Eso no tiene cómo parar. El tema en el Perú es el abuso de la posición de dominio. ¿Cómo es posible, utilizando el sentido común, Keiko, no va a poder poner medicamentos al alcance de los peruanos más pobres? ¿No se pueden hacer farmacias con genéricos, con 250
7: totalmente
6: genéricos?
7: Totalmente de acuerdo.
6: No puedes hacer, lo que yo te digo acá, pequeños colegios. O sea, solamente el señor Rodríguez Pastor es capaz de hacer Innova Schools y nosotros somos estúpidos que no podemos hacer colegios.
7: O romper el monopolio farmacéutico de las cadenas farmacéuticas.
6: Pero no es que
7: de
6: eso,
7: Rodríguez Pastor.
6: Hermano, lo único que tienes que hacer es poner farmacias. Nada más.
7: Que con Mi Farma y con Incaparma.
6: Que al costado por el... hermano, si el Perú tiene la mayor cantidad de centros médicos peruanos donde el Estado le pone las farmacias y la repleta de genéricos a precio...
7: Tú estás proponiendo que el Estado tenga su propia farmacia.
6: Absolutamente.
7: Ah, yo apoyo esa moción.
6: ¿Cómo no va a tener?
7: Y que tenga su propia aerolínea.
6: No, aerolínea no, porque eso es un negocio que da pérdida. En el mundo. Es pésimo negocio siempre. Toda la vida quiebran.
7: Pero ¿no crees que nos da cierta autonomía?
6: No, ninguna.
7: Colombia tiene su aerolínea, Holanda tiene su aerolínea, Francia tiene...
6: Vayamos a lo básico. Vayamos a lo básico. Hermanito, ¿colegios? O sea, ¿me vas a decir que Acuña tiene más cabeza que un ministro de Educación para hacer una universidad? ¿Me vas a decir que Chang tiene más cabeza? ¿Que Raúl Discanseco tiene más cabeza? ¿Que todas las universidades del Perú... La San Marcos no puede ser una universidad de élite en el mundo, no tienes plata del Estado peruano para ser una universidad, imposible. Lo que pasa es que se gastan la plata en estupideces, los colegios. Oye, Fe y Alegría y Nova School. Por supuesto que puedes poner colegios, hospitales, postas médicas, agua, Eloy, el agua de Lima, yo no sé cómo decirlo, el agua de Lima, Eloy, son
7: ya, pero hay dos
6: salidas. 1.400 millones de dólares ya, pero, sí. Y murió la flor. Eso sí. Lo tiene que hacer Keiko.
7: Pero ya hay dos salidas. ¿Cómo lo haces? ¿Privatizando a los a Cedapal y,
6: no,
7: y a
6: las fácil, empresas? No.
7: ¿O sencillamente empiezas a dar obras tras obras tras
6: no,
7: obras?
6: Hermano, a dos nomás. Tú das planta de saneamiento de Punta Hermosa, de desalinizador en Punta Hermosa, en Puente Piedra, y la red vial, viene una persona, una asociación público-privada o un privado, lo pone. Murió la flor, ahí tienes el agua.
7: Philip,
6: ¿se acabó?
7: Si tenías la solución, ¿por qué no seguiste en la carrera presidencial?
6: Porque no tenía partido, pero la solución es buenísima.
7: ¿Ah, sí?
6: La solución es, Dios santo, Fujimori hizo lo práctico. Alan García electrificó y puso agua. Lo mismo tienes que hacer. Ahí no puede haber discusión, porque como no es ilegal hacer farmacias, ¿cómo el Estado no puede hacer 3.000 farmacias en un año? ¿Cómo no puedes hacer 5.000 colegios? ¡Claro que lo puedes hacer! ¡Murió la flor! Titular, esas cosas lo tienes que hacer, darle billete a la policía, a la DIRINCLE, a la fiscalía. Nada de eso es ideológico.
7: Pero mira, pero okay, o sea, yo concuerdo en mucho lo que estás diciendo, pero claro, tienes el otro rostro, que por ejemplo están que quieren blindar a la policía y le quieren hacer que se le juzgue en el fuero policial.
6: Error, pues.
7: Y tú sabes que eso está muy mal.
6: Error, pues. ¿Para
7: entonces,
6: qué lo
7: claro,
6: vas a hacer?
7: En vez de centrarte en esas cosas...
6: Ahorita que vienen las marchas.
7: Sé eficiente.
6: Ahorita que vienen las marchas, hermano, tú puedes protestar y hacer... En tu caso, tú haces bastante más por la sociedad desde El Foco o de la revista de Hildebrand, que por esos patitas que van y tiran una piedra y le rompen la cabeza a una persona. Esa es una estupidez. No avanzas, no haces nada, no tienes ningún logro, no tienes ninguna conquista. Con lo que tú tienes que hacer es forzar a las autoridades a tener eficiencia. Tú no puedes decir, voy a hacer una marcha por la seguridad ciudadana y generar disturbios y matar gente.
7: Bueno, yo he dicho, así como hay una DBA, una derecha bruta y achorada, hay una izquierda bruta y achorada, o sea, de los dos lados, ¿no? La idea
6: hay
7: es...
6: derecha bruta.
7: Y achorada también, ¿no?
6: ¿Y quién se achora?
7: O sea, decir en una plaza...
6: Dame como, un achorado de... Dame
7: en,
6: un...
7: en plena plaza decir que vas a violentar sexualmente al jefe de la OMP como lo hizo Rafael
6: eso
7: López
6: no es
7: Aliaga.
6: Achorado,
7: eso no es ser achorado.
6: ¿Por qué no mata un hermano?
7: ¿Lo dijo o no lo dijo?
6: Escúchame.
7: Todos escuchamos eso.
6: En el Perú hay derecha bruta, pero no achorada.
7: ¿No hay achorada?
6: Hay derecha bruta acobardada. Cuando vino Castillo, bajaron la cabecita toditos los gremios. Y a Jerí, toditos los gremios le bajan la cabeza. Y a este patita todito le baja la cabeza. ¿Por qué? Por la merca. ¿No es cierto? Por la merca. Entonces, lo que tienes que hacer acá es dejarnos de tontería y media, hermano, darle a la gente lo mínimo que requiere, que es la seguridad, la salud, la educación, el agua, y después ponerte a discutir estupidez y media, que si tú eres malo, que tú eres bueno, que yo te dije. Ya el Perú ya se ha desangrado demasiado, hermano.
7: Entonces, lo que estás haciendo es invocar a la señora Fujimori que sea pragmática y no esté con sus odios
6: absolutamente
7: enfermizos que suele tener. ¿Eh?
6: Tendría que ser muy bruta para celebrar. Ni una celebración.
7: ¿Y Sánchez?
6: Sánchez, si fuera inteligente, se da cuenta que esta es la oportunidad de su vida para construir un liderazgo y tendría que comenzar a hacer qué cosa. Búscate un buen candidato a la alcaldía de Lima, anda con él, búscate buenos candidatos a las alcaldías y a las presidencias regionales para tener una fuerza regional y que él sea algo, porque ya no puede seguir imitando a Castillo. ¿No es que Castillo esté en la cana?
7: Sí, pero antes...
6: Y Antauro, Antauro es 30 veces más líder que él.
7: No sé, yo creo que al final es un bluff Antauro, de verdad.
6: Bueno, pero es protagónico Antauro.
7: Es un bluff. Yo lo he entrevistado a Antauro, se me achoró en una entrevista ahí con... para el semanario, me empezó
6: no
7: a insultar.
6: No se achora, no,
7: Tauro,
6: no, no, puro,
7: empezó a insultar, empezó a insultar y al final cortó la entrevista, sí. Sencillamente porque le hizo una pregunta incómoda. O sea, ¿ese es un líder? ¿Antauro es un líder?
6: Entonces, o sea,
7: ni siquiera puede controlar, ¿cómo puede ser alguien líder si ni siquiera puedes controlar tus emociones, no? Tan básicas, ¿no?
6: Bueno, tendría, escúchame, hay una oportunidad ahorita que se abre, porque han quedado empataditos, ¿no es cierto? Si la señora tiene tino, abre el abanico, ¿no es cierto? Tiene movidas políticas inteligentes, nada de naranjitas, no lo pongas, por Dios santo, pues a Miki Torres de Premier, a Galarreta de Premier, no te llenes de naranjas.
7: Y si lo hace ya, tú pasas automáticamente a la oposición.
6: No, automáticamente no. Yo no, yo a la señora yo la miro de costado, así de sencillo. O sea, si ella hace lo que yo te estoy diciendo, puede sobrevivir, si no, no dura 2 años.
7: Pero hasta ahorita lo estaba haciendo, vamos a ver, o sea, su núcleo duro de toda la vida, pues, o sea...
6: El núcleo, duro de Dios Keiko sé. No la ha hecho ganar. Con su núcleo duro ha perdido. El que la ha hecho ganar es un exógeno, que es el señor Dyer, Y el señor, hermano, si no, no gana. 40.000 votos. Sindayer no cuenta los votos. Porque con toda su chanchada de las mesas 900 ha hecho que consigan personeros que si no iba a volver a perder, hermano.
7: Yo creo que Nieto hizo más por Keiko que López Aliaga.
6: Pero...
7: Porque además, estamos, si te das cuenta, hay un cambio. Hermanito. Tú has tenido las encuestas privadas y entre el día jueves, cuando Sánchez estaba arriba, y el sábado, cuando Keiko pasa al primer lugar, lo único que ocurrió de manera extraordinaria es la entrevista a Nieto.
6: No, lo de Nieto y lo de Rafael el día viernes. Lo de Rafael el día viernes, Rafael no quería el jueves. ¿Ah?
7: Pero la gente, Rafael, iba a votar sí o sí por Keiko.
6: No.
7: ¿Tú crees que iba a votar por
6: hermano,
7: Sánchez?
6: Todo suma. Lo que te quiero decir es que Keiko per se no ha ganado. Si Keiko cree que ha ganado per se, no ha ganado.
7: Pero ya cree, ¿eh? Yo hablo con gente muy cercana y ya se cree la monarca.
6: ¿Tú crees?
7: Que siga, mira lo que acaba de hacer. Sigan ahí contabilizando, yo me voy de viaje.
6: No, pues tiene que ir a ver a sus hijas, pues también ha estado en la cana tres veces, tiene que dejar a sus hijas. ¿Qué va a hacer?
7: O sea, lo que demuestre, sigan contando, yo regreso.
6: Antes de irnos, además, ¿qué gente cercana a Keiko puedes conocer tú?
7: A varios.
6: ¿Sí?
7: Sí, claro.
6: Yo no. La vez pasada decía, ¿tú sabes cuántas veces ha venido acá Galarreta?
7: Y tú sabes quiénes son los verdaderos asesores de Keiko. Los dos sabemos quiénes son los verdaderos asesores.
6: A ver, hay un par de argentinos que yo no conozco.
7: Hay un super argentino que es muy amigo de Keiko.
6: No, hay un enamorado. Ella tiene un enamorado argentino, que no es su asesor. Ella tiene dos argentinos que le han hecho la campaña.
7: Ya has adelantado lo que hemos...
6: Correcto.
7: En el semanario.
6: Ya, correcto. Pero Omar Sendoya, el señor Díaz Rocío.
7: Y hay dos peruanos que son bien cercanos.
6: Bueno, Galarreta y tal, pero que yo te diga que yo tengo contacto, por dar un ejemplo, Galarreta acá no ha venido nunca, no ha venido Miki Torres. Keiko nunca ha venido a PBO, ni una vez.
7: ¿Y por qué crees?
6: Porque no le caigo bien, porque le digo que se equivoca.
7: Pero ibas a ser su rival. ¿Tú lo hubieses ganado a Keiko?
6: De repente por eso.
7: ¿Tú lo hubieses ganado a Keiko Fujimori en la segunda vuelta?
6: Mira, si mi papá estuviese vivo, no estuviese muerto.
7: ¿Ah, sí?
6: Pero yo creo que si Keiko pasaba con cualquier otro, iba a perder. Con Porky perdía.
7: Yo creo lo mismo. Sí. Yo creo lo mismo, que le hubiese ganado a todos, hubiese perdido con todos mejor. El único que le podía ganar era Roberto Sánchez. Al Panetón. Resultó ser el Panetón.
6: Panetón. Sánchez. Panetón. Oye, estoy craneando una vaina. Me tienes que ayudar. Yo quisiera que vengan, pero a los programas, a varios programas, no solamente a Combates, programa en la mañana. Que te vengas tú, que venga Próspero, Stone Slayer. ¿Sabes por qué? Porque una de las cosas que son estúpidas que ha pasado acá es que tú no puedes conversar con un tipo que piensa diferente a ti. Y tu viejo o mi viejo han crecido conversando con gente que pensaba muy diferente. Y ahora se ha generado una bronquita, una mechita, que no, que por qué lo invitas, que no tiene nada de malo. Yo no te he convencido de nada, ni tú me has convencido de nada. Yo no he venido acá para que tú cambies de opinión, sino que la gente nos escuche y punto, ya está. Y murió la flor. ¿Cuál es el problema?
7: Bueno, eso es verdad. Se ha perdido el sentido de conversación en este país.
6: A mí me hubiera gustado que entreviste a Hildebrand, ¿me entiendes? Pero no sé, me mira Hildebrand y medio que se paltea, ¿sabe Dios qué? Pero, en fin, ha sido muy amable.
7: Gracias, Philip, por la
6: invitación. Correcto, me ha gustado. ¿Eh? Perdió el panetón. Panetón sin caja, le dicen a Sánchez. Muy amable. Gracias, Eloy. Gracias a ustedes. Quédense en PBO también.

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0: Hola, hola, queridos amigos, ¿cómo están? Esta es una nueva versión de Detrás de una canción. Este es un programa producido por Abdai y reúne a toda la familia de la música peruana, cantantes, compositores, productores, intérpretes, coristas, toda la gran familia. El día de hoy vamos a conocer a un músico, cantante, productor, autor, compositor. Tiene muchísimos años en la música, ha hecho bailar a una gran parte de nuestro querido Perú y vamos a ver de quién se trata. Viene el perfil. Adelante, control.
1: Teodoro Arellano es una de las voces e instituciones más emblemáticas y respetadas de la cumbia peruana.

0: fundador, compositor y líder indiscutible del legendario grupo Cielo Gris desde 1975. Arellano ha dedicado más de 5 décadas a consolidar la identidad de la cumbia costeña y tropical del Perú, iniciando su camino musical desde muy joven en la escena de Lima Este, Ñaña y Chosica. Tras un paso fundamental por agrupaciones como los Anders de Ñaña, Teodoro forjó un estilo interpretativo único, cargado de sentimiento y melancolía popular. Bajo su dirección, Cielo Gris escaló rápidamente a la cima de la movida tropical, alcanzando hitos históricos como el disco de oro por el icónico éxito Juraste Quererme. Con un repertorio dorado que incluye clásicos inmortales como Quiero Emborracharme, Si Ya Te Vas, No Sé Por Qué y Mi Orgullo, Teodoro Arellano se mantiene vigente como un verdadero maestro de la música popular, llevando la identidad, las vivencias y la alegría de la cumbia peruana a todos los rincones del país y del mundo.
1: Bien, queridos amigos, estamos con Teodoro Arellano. Chosica, Vitarte, Chosica, Santa Clara, Ate, Vitarte, es una carretera donde pasan muchos vehículos, conecta Lima con la Sierra Central. Infinidad de automóviles pasan y pasan, y uno cuando pasa por esta carretera ve cielo gris, cielo gris. Hoy cielo gris, este domingo cielo gris por todos lados. Y bueno, en esa parte de Chosica se ha elaborado con el tiempo una cumbia especial y que es muy convocada, muy requerida por toda esa parte de la población. Se llenan los conciertos y bueno, mucha gente no ha tenido la oportunidad de conocer a estos colegas de la música. Vamos a conversar con don Teodoro Arellano, que tiene muchísimos años, mucho kilometraje en la música. Vamos a hablar sus inicios, cómo empezó, sus historias, sus éxitos, sus anhelos. Así que, Teodoro.
2: ¿Cómo está?
1: Bienvenido acá a tu casa.
2: Un gusto verlo, de verdad, caramba. Muy agradecido, contento de estar por primera vez y bueno, para conversar momentos. Como usted lo dijo, tanta trayectoria musical en mi vida. He cumplido exactamente 51 años ya. Grabé mi primer disco el año 1975, en el mes de febrero, y actualmente pues, ya cumplí 51 añitos en la música.
1: ¿Tú empiezas con qué nombre artístico empiezas? ¿Ya con Cielo Gris desde ese tiempo?
2: Sí, sí, correcto. Yo empiezo con el nombre de Cielo Gris, pero cantando las baladitas. Y Gogó, tanto me encantaba y me gusta la música del recuerdo, canciones de muchos intérpretes de como Leodán, Palito Ortega, Nino Bravo, tantos cantantes de esa época que he admirado. Y por ahí también me encantaba mucho los guainitos que hacía Picaflor de los Andes. Entonces por ahí tal vez me habrá nacido la espinita, ¿no?, de querer ser un cantante en algún momento. Y mientras trabajaba en construcción a la edad de 13, 14, 15, 16 años, cantaba ahí en la construcción. Pero yo he trabajado en San Borja, en Monterrico, en Tupac Amaru.
1: ¿Qué hacías? ¿Eras ayudante?
2: Era ayudante de construcción, sí.
1: Entonces eras la mezcla, llevabas el hormigón, la piedra chancada.
2: Sí.
1: Llevaba los ladrillos, llenabas techo,
2: todo eso. Ayudaba a batir, me hacían picar la pared para poner los tubos de luz. Un vecino mío era constructor, el señor Lavado.
1: ¿Y él te jaló?
2: Sí, él me jaló de 13 años porque yo perdí a mi mamá más o menos antes de cumplir los 12 años. Entonces, como vivía en la casa, mis hermanitas menores se fueron a vivir a Tarma, a la tierra de mi papá.
1: Ya.
2: Y yo me quedé solito en la casa ahí en el kilómetro 21 de la carretera central por Morón, pasando Ñaña.
1: ¿Por Morón?
2: Sí, ahí es mi barrio de mí. Y me veía Arellano, me dice, ¿no quieres trabajar? Ya, vecino. Y bueno, ahí aprendí un poquito todo, era construcción civil. Sí.
1: Qué bien.
2: Sí.
1: Y cuando ya tú ibas a las construcciones civiles a ganarte el pan nuestro de cada día.
2: Sí.
1: ¿Qué música cantabas en esa época?
2: Había compuesto mi canción, me había enamorado de una chica de mi barrio, mi vecina, y le había escrito una canción que decía: he perdido mi amor y no sé por qué. Y bueno, de ahí venía: no sé por qué, no sé por qué tú me... Y esa canción impactó porque lo grabé el año 75 para la disquera de el señor Adilberto Cuestas.
1: ¿Horóscopo?
2: Discos Caracol.
1: Discos Caracol.
2: Sí, claro, Discos Caracol. Sí. Y bueno, pues se escuchaba en toda la radio, ¿no? Éxito, Radio Libertad, Radio Mar, Radio Victoria. Y así fue que me fue gustando la música y...
1: ¿Cómo es la vida? Hoy día justo,
2: sí,
1: estuvo en mi consultorio Beto Cuestas. Mira. Lo estuve chequeando ahí su salud, así que un saludo para Beto Cuestas. O sea, ya el año 75 ya Beto tenía su disquera.
2: Sí, junto con su hermano Coré Cuestas.
1: Con Coré también.
2: Y un gran amigo también que trabajaba en Radio Libertad, era el jefe de promociones, creo, el señor Robinson Tuestas. En esa época trabajaba ahí Robinson Tuestas, el señor... Espinosa era el gerente. Y bueno, locutor, es una de las mejores radios de esa época.
1: Bueno, Radio Libertad, sí, era una radio pues líder de toda América, sí, Latina, de todo Lima sobre todo.
2: Y ahí, como el señor era medio socio de don Edilberto Cuestas, él promocionaba a mi disco Cuestas, que le digo, no sé por qué.
1: ¿Y qué grupos musicales existían ya en esos tiempos?
2: A esa época, como en antes...
1: Que ya comenté, estaban sonando ya.
2: Sí, Los Paquines.
1: Los Paquines.
2: Sí, su música instrumentada muy bonita. Los Canevelo con...
1: Los Beta 5.
2: Sí, de los hermanos Canevelo, los Beta 5, Los Destellos.
1: Los Destellos.
2: Cantaba Guajirito, me recuerdo mucho.
1: Guajiro, gran amigo, sí.
2: Sí, hermoso, mi hermano, que en paz descanse.
1: ¿Quién más estaba?
2: También cantaba...
1: ¿Estaban los Ecos? ¿Estaban
2: los Ecos? Por supuesto, cantaba Quique Valareso.
1: ¿Los Diablos Rojos?
2: Los Diablos Rojos, con mi hermano Marino Valencia.
1: ¿Los Rumbanei?
2: Ellos casi no... En Lima no los he visto. He escuchado su música de ellos bastante, pero...
1: ¿Y habían llegado los Chapis todavía?
2: No.
1: Todavía no.
2: Jaime y los Chapis aparecen en el 80, 81 todavía.
1: ¿Con
2: pues,
1: Chapulín?
2: Claro, por supuesto.
1: ¿Y llegaste a tocar ahí en la famosa Carpa Grau o no?
2: Sí, claro. hubo una época, el año 91, me fui a cantar a Bagua con Cielo Gris. Me había contratado un dirigente de la municipalidad. Justo ese día que me toca tocar, fallece la mamá de mi primera guitarra. Y total que mi señora estaba embarazada de mi hijito Braulio Arellano. Le estoy hablando del año 91. Y ya no llegué a tocar, pues llegué atrasado. No tenía ni para el pasaje en Chiclayo. Estaba varado con todo mi personal, mis músicos. Para poder volver de Bagua a Lima, tuve que vender mi teclado, empeñar mi guitarra para los pasajes. Y llegué a Lima y estaban cantando, pero súper gol, los Jaris de Ñaña, con mi gran amigo Teo Laura, que también integró los Anders de Ñaña. Y me habla, pues no te adoro, me dice, ¿tú no quisieras cantar los Jaris? Ya, pues le digo, ¿por qué no? Porque estaba, no tenía ni para sacar de la maternidad a mi señora, que había nacido mi hijito, el Hospital San Bartolomé, acá de Alfonso Ugarte. Y me metí ahí, y para esto, el líder capo éxito en la promotora Marca Huasi era Lorenzo Palacio Chacalón.
1: Lorenzo Palacio Chacalón.
2: Gran amigo mío también, muy amigo, recontra amigo. Y bueno, en la promotora Marca Huasi jala a los Jaris, me jala a mí, porque yo era muy amigo de la promotora Marca Huasi, don Gilberto Lozano.
1: ¿Y por esa época ya estaba Pintura Roja?
2: Ya todavía estaba ya. Pintura Roja sale el 85. Pues.
1: También los Mirlos.
2: ¿Perdón?
1: Los Mirlos.
2: Ah, los Mirlos eran súper famosos también, pues claro.
1: ¿Cuántos grupos, no? ¿Cuántos
2: grupos? Excelentes grupos tenido de la cumbia peruana que han hecho canciones hermosísimas. Y bueno, yo, gracias a la trayectoria de los 50 años, hice amistad con todo el mundo. Empecé con Beto, me conocí con Marino Valencia, Chacalón, mi hermano, ¿no? Del año 75, porque Chacalón también llegó a cantar un mes con los Ander de Ñaña y no encajó bien, pues, ¿no? Sí, ahí sí, fue sí. Donde me pasaron la voz a mí, pues. Sí, ahí entré yo.
1: Yo recuerdo, yo vivía en Chosica, en un barrio que se llamaba Quirio.
2: Quirio, claro.
1: ¿No? Hasta ahora tengo ahí mi casa.
2: Sí, mira,
1: y recuerdo. Los fines de mes llegaban, pues, los Ander de Ñaña. Sí, todo el barrio se iba, pues, a bailar. Sí. El que no estaba en ese baile, o sea, es que no existía, pues, ¿no?
2: Sí, pues.
1: Era y los shows que habían en la Cantuta, ahí estaban los paquines, iban muy seguido
2: al comedor de la Cantuta.
1: De la Cantuta, sí. Grandes momentos. Sí. Así que tienes, ¿cuántos años en la música?
2: Cumplí 51 años ya.
1: 51 años, pero se te ve doctor perfecto, ¿no? Tienes el pelo totalmente...
2: No, lo que pasa es que
1: un ayudín ahí.
2: No, de los 20 años, yo, por mi madre, que es cusqueñita,
1: ¿ya?
2: A los 20 empecé a la cabecita blanquita, sí, las canitas. Ya de 30, era canoso. Pues yo de los 30 casi me pinto el pelito.
1: Ya, está bien,
2: sí,
1: está bien.
2: Sí. Por usted sabe que la carrera de
1: claro,
2: músico.
1: Claro, está bien.
2: Arreglarse de alguna manera para bajarse los años también.
1: No, está bien. A mí me dicen, Armando, ¿y por qué no te dije el pelo? No, porque como médico, con mi pelo blanco inspiro más confianza, no. más experiencia.
2: No, usted se le ve bien, pues, doctor. Caramba, excelente.

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0: Cuando tú, ¿cuál fue el momento, cuál fue la canción, tu canción a la cual tú le estás más agradecida? ¿Cuál es de las canciones tantas que tienes?
1: Hay una canción muy importante que lo hice el año 1978 y lo grabé por los Under de Ñaña. Mi estilo siempre ha sido la baladita cumbia. Y yo hago la canción y lo escribo y se lo doy al señor Teo Laura, que era esa época primera guitarra de los Under. Y lo grabamos, pues no, yo decía...

0: nadie podrá separarnos. Ucha, y era un furor. Ahora lo he hecho.
1: O sea, tú empezabas con ese estilo de primero la baladita y después rompías para bailar.
0: Correcto. Y ese estilo impactó bastante, pues prácticamente con los Hunter de Ñaña. Porque con Cielo Gris no había trabajo. Por eso es que cuando me llaman para cantar en los Hunter de Ñaña el año 75, inmediatamente acepté. Y cantar en un grupo famoso, porque era muy famoso, pues, ¿no?
1: Sí, en esa época sí.
0: Sí, y para mí era un sueño, no importa, gratis voy. Y sí, pues 5 años canté con los Hunter de Ñaña, hice muchos discos. Empezamos a viajar todo el Perú y esa cancioncita que le digo, no, Te Quiero Mi Amor, actualmente me da muchos lauros económicamente.
1: Qué bien.
0: Lo he hecho en un mix para Rosita Producciones. El mix discos de oro, recordando mis éxitos, donde lo canto y me piden en todo el Perú. Empecé con Tacna, que empezó a llevarme el año, ¿cuándo fue? El 90, no, perdón, el 2000. El 2000 lo hice en mix, impactó bastante. Luego hice otro mix de Si Ya Te Vas, una de las primeras canciones también que hice con los Under. Luego hice el mix No Sé Por Qué con mi disco, el primer disco. Y así puro mix, trabajo impactante. Viajé a Europa desde el año 2006 hasta el momento, viajo continuamente. Viajé a Argentina el 98, viajo actualmente Colombia, que me adora, a la parte de Bucaramanga. Y bueno, Chile, que voy también, ¿no? 2 veces, hasta 3 veces al año.
1: Qué bien, qué bien. Y sí, qué simpático, qué agradable saber cómo la historia se va moldando a la perseverancia.
0: Sí,
1: porque el peruano tiene mucho talento, eso es indiscutible. El peruano tiene, seguramente por esa mezcla de raza que tenemos, hace que el peruano sea muy ocurrente. Es bueno en todo el peruano, en la cocina, como mecánico, como maestro de obras, ¿no? El peruano es talentoso.
0: El peruano hasta piedra te vende.
1: Todo te vende.
0: O sea, que es muy habilidoso.
1: Talentoso.
0: El peruano hasta piedra te vende.
1: Todo te vende.
0: O sea, que es muy habilidoso.
1: Pero aquí la clave es la perseverancia,
0: sí,
1: ¿no? Porque,
0: correcto.

0: central, él queda viviendo solo a los 13, 14 años, solo.
1: Sí, solo.
0: Solo, ¿y a dedicarse a qué? A ser ayudante de construcción.
1: Sí.
0: A batir la mezcla, echar los sacos de cemento, llenar techo, mojar los ladrillos y todas esas cosas a esa edad.
1: Sí.
0: Hoy en día es un hombre que viaja a Europa varias veces, viaja por...
1: Estados Unidos, sí.
0: Colombia, Bucaramanga, sí. Arica, Antofagasta.
1: Sí, sí.
0: Cómo la perseverancia, cómo la fe, el amor por lo que siente la música lo ha llevado a este momento. Tiene 51 años como artista. ¿Cuántos años tienes como socio de Updike?
1: Ya tengo 40 y... Perdón, del año 77. O sea, tengo 49 años como socio de Abdai.
0: 49 años.
1: Sí.
0: Ok, bueno, entonces este es un mensaje para la señora Melba Espinosa, ¿no? Anote ahí que el próximo año... Y el próximo año Abdai cumple 75 años de vida.
1: Sí, doctor. Sí,
0: así que seguramente vas a estar en las grandes premiaciones que Abdai va a hacer a sus principales autores
1: Muchísimas
0: y compositores.
1: Gracias.
0: Seguramente que va a ser así. Y bueno... ¿Te casaste? ¿Tienes hijos? ¿Cuántos
1: sí,
0: hijos?
1: Justamente quería comentarle esto. Mire, lamentablemente a veces, como todo futbolista, muchacho, ¿no? Que a veces nace y de la noche a la mañana empiezas a triunfar, como que se te oscurece la mente.
0: ¿Ya?
1: Entonces yo empecé a cantar a los 16, en los Andes comenzaba a tomar con los amigos la fama, ¿no? Rápido, que
0: claro.
1: Me llegó, ¿no? Viajes por todo el Perú. A la casa venían los amigos y yo, ¿y qué tomaba? Cuando empecé ya el año 80, después que me retiro de los Ander, empecé a ganar tanto dinero, doctor, porque me salía de un grupo grande y como primera voz líder, ya con Cielo Orí, ¿no? Con la primera guitarra de mi gran amigo, el maestro Tito Mauri.
0: Mi compadre Tito Mauri,
1: sí,
0: ¿tocaba contigo?
1: Claro, trabajó conmigo.
0: Un saludo para mi compadre
1: dos,
0: Tito y mi comadre Rosita Guard.
1: Sí.
0: Así que Tito estuvo contigo,
1: sí,
0: también.
1: Sí, trabajamos conmigo. Juntos llegamos a Horóscopo, después pasamos a Infopesa. Y hicimos muchas producciones. Y bueno, lo que pasa es que en ese tiempo empecé a tomar... A veces no cumplía los compromisos. Usted sabe, un muchacho que gana dinero...
0: Claro, claro. Y en la música todavía.
1: Pero sin la guía espiritual, digamos, de un padre, ¿no? Mi padre un poquito como que...
0: Claro,
1: retirado
0: no
1: de
0: vivía
1: mi
0: lado. Contigo tampoco.
1: No, sí, eventualmente venía, ¿no? Mi mamita finadita, mis hermanas pequeñas, mis tíos por la
0: lejos.
1: Sierra... Tomaba y tomaba, doctor, en vez de estar guardando la platita, ¿no? Dejé pasar muchos años de mi vida por mala cabeza, ¿no?
0: Claro, claro.
1: Nuevamente, los hijos también, usted sabe, dentro de la música, no faltan las chicas. Por ahí también ya compromiso por aquí, compromiso por allá y así. Pero gracias a Dios, hace 10 años... Dijimos, no, ya no, hasta acá nomás. Dejé el licor, todo lo que es respecto a la mala vida, bueno. Pero no, claro, yo siempre he triunfado. Pero hay momentos bien graves que me ha tocado pasar. Cuando me salió el tumor acá en el cuello.
0: Ya.
1: Acá me salió un ganglio muy feo que se hinchaba la cara así. Aún así, teniendo este mal, ganglio linfático cervical me salió. Y salía pus, aún así tomaba, mire. Tal vez la desesperación, ¿no? Los problemas económicos, no tener una esposa que esté a mi lado, ¿no? Hacía que haga eso, bueno, pero como le digo, puede salir, como usted lo va a decir, la perseverancia. Primero para grabar el primer disco. Ninguna disquera me aceptaba de 14, 15, que iba a buscar para grabar. Luego ya cuando grabo mi primer disco, ya pues ya comencé a grabar en las disqueras. Yo he grabado en Yemsa, he grabado en Sonos Radio, he grabado en Infopesa, en Horóscopo, en Discos Difa, en productoras así también pequeñas como Prodizar, Rosita Producciones, casi todas las disqueras. Entonces por ahí, pero siempre malos momentos y buenos momentos. Cuando también sufrí un accidente el año 82, tocando con Tito Mauri justamente, me sacan 12 de la noche de la casa, de mi casa, un sábado, que justo no había tocado, viene un amiguito, me saca con engaños y me voy a tomar a la calle, ¿no?

0: mala costumbre de tomar y aparecí muerto en el kilómetro 22 de la carretera central, aparecí tirado en la pista. Todo es sorprendente, me sacan con engaños, me hacen esperar en una esquina y este muchacho que me lleva se desaparece. Aparece otro y me lleva a tomar a la cantina. Eran 2 años que me había retirado de los Andes de Ñaña ya y ganaba tanto dinero yo. Entonces todo es un poquito misterioso lo que me pasó este accidente. Me emborraché a mano poder porque en la cantina comenzaron a poner mis canciones, todos mis discos que había grabado con los Andes, el de la cantina, y decía, Teodoro, te has olvidado del barrio, que ya no vienes a Ñaña. Sí, pues, le digo, por el trabajo. Ya me quería venir, espérate un ratito. Me ponían 2 cervezas más, yo quiero comprar. No, no, no, tú no pongas nada. Llegó un momento que dije, voy al baño, me salí, y ahí aparecí ya muerto en la pista, mire, tirado en la pista. Pero
1: cuando tú dices que apareciste muerto, ¿es que ya te habían dado por muerto?
0: Sí, por supuesto, porque me quedé en medio de la carretera de Ñaña subiendo para Choseca.
1: Ya.
0: ¿Usted ha escuchado hablar kilómetro 22 de Ñaña?
1: Claro, yo me conozco todo ya, eso de memoria.
0: Ahí en el medio de la pista. ¿Y se acuerda que había un muro grande que habían hecho en Ñaña?
1: Claro,
0: mismo,
1: claro, que no servía para nada.
0: Que no sabía. Sí. Por ahí, y esa época no había luz, en el año 82, no había luz en Miguel Grau, partes de Miguel Grau, ¿no? Frente a Alfonso Cobian.
1: Sí.
0: Cobian no más tenía luz, pero Morón, mi barrio, tampoco tenía luz.
1: Claro, es que Alfonso Cobian era como un barrio medio pituco.
0: Sí, cierto,
1: ¿no?
0: Sí.
1: Era una urbanización.
0: Urbanización, sí. Entonces yo he salido del bar de Ñaña, de ahí de la avenida principal, donde había una cantina, donde yo antes tomaba, cuando yo cantaba en los Andes. Entonces me he venido caminando, posiblemente en ese lapso al cruzar la pista, es que el carro me vuela, bueno. Pero claro, es sorprendente, quedé botado en medio de la pista, posiblemente el carro, no sé, el que me atropelló, habrá dicho, pues ya iba a morir, porque van a pasar los camiones por su encima, bueno.
1: Claro.
0: Pero gracias a Dios y a mi mamita, que es finadita, posiblemente, no, dos muchachos que venían de Morón para Ñaña, de cobradores de combi, como a las 4 de la madrugada, vieron un cuerpo tirado ahí en medio de la pista, vieron muerto, dijeron, y fueron a, uy, es Teodoro Arellano, vámonos, cholo, está muerto. No, no está respirando, mira, está respirando, dice. Y me cargaron, me llevaron al Gras, al ladito ya del paradero de...
1: De la 22.
0: 22 y medio. Ahí me dejaron. Ya cuando me desperté, 6 de la mañana me había despertado, pues no podía pararme, pues. ¿Qué pasa conmigo? Parecía que me puse una roca. Entonces, como había gente ahí en el paradero, le digo, ayúdeme, por favor, le digo, ayúdeme. Me han pegado, decía yo. Pero nadie me hacía caso, pensaba que era un borrachito. Pues. En eso pasa un bus de la Metropolitana, donde manejaba un chofer que era mi amigo. Me reconoce, oye, yo no estaba ya botado, mira. Retrocede, me suben al bus, me llevan a la clínica San Antonio y me detectan 3 vértebras fracturadas, el sacro roto, esto de acá rasmillado, esto rasmillado.
1: Ah, o sea, te había agarrado el carro.
0: Grasa, sí. Eso es lo que ha pasado, pero...
1: O sea, que tú has vuelto, realmente has vuelto a vivir.
0: Y me quedé inválido, doctor Armando.
1: Señora,
0: me quedé...
1: ahora yo te veo muy bien.
0: Sí, pero mire, yo estuve internado 3 meses, 15 días en la clínica San Antonio.
1: ¿Ahí en Chosica?
0: Sí, pedí mi alta porque era inválida, sí, era una persona inválida. Solamente movía los pies y la mano, pero esto nada. Me llevan a Lima... al hospital 2 de mayo, ahí le pedí favor a mi papá que me lleve. Y yo tenía dinero, bueno, ¿ya? Guardado. Papá, le digo, invierte todo, pero ayúdame a caminar. Sí, papito. Y me llevan al hospital 2 de mayo, me hicieron tratamiento. Y venían las visitas, bueno, Juan Campos de Discos Orozco venía.
1: Juan Campos.
0: Sí, el periódico me sacaba, Teodoro Arellano, cantante de La Cumbia, sufre accidente. Y... por ahí me animaban en la madrugada y volví a caminar, doctor, gateando. Comencé a levantar mi cuerpito. Me pusieron el yeso. Más o menos a los 5 o 6 meses empecé a caminar ya. Y así me iba a cantar. Y Tito estaba en la primera, con Nilo Segura, mi corista. Había otro muchacho también, Pascualío, que después entró a...
1: Pascualío.
0: Sí, entró a cantar también a los Andes después de mí.

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0: El Perú no ha tenido la suerte como de otros países de tener una megaestrella. Nunca el Perú ha tenido en música un megaestrella. No hemos tenido, por ejemplo, un Sandro, un Palito Ortega, un Roberto Carlos, un Basilio,
1: un Luis Miguel de México.
0: O sea, no hemos tenido. Porque lamentablemente en el Perú nunca se desarrolló la industria de la música. La piratería mató la industria fotográfica, se fueron las disqueras, se vendieron, y desde entonces el artista peruano siempre ha tenido que correr con todos los gastos. Sale grabación, arreglos, músicos, sí, videos, fotos, manager, todo ese trajín que hay que llevar.
1: Doctor, perdóneme, lo que pasa es que también México, creo que esa institución de la ANDA apoya mucho a sus artistas.
0: Sí, son muy organizados, sí. Son muy organizados. Además que México pues es un país mucho más grande, es vecino a los Estados Unidos.
1: Y eso no sería posible acá en Perú, porque mire, llega un artista famosísimo a México, la hacen cantar con un mexicano, mire. Acá sí, no existe eso.
0: Hace poco yo tuve la experiencia de candidatear por la presidencia del Perú.
1: Sí, estábamos enterados.
0: Y una de las cosas que yo planteaba era poder lograr que cada vez que toque un grupo extranjero, que tiene las puertas abiertas, ¿no?, pero que se le permita a un grupo peruano hacer de lo que se llama telonero, claro, para poder darle ese impulso a todos los músicos. Bueno, es una carrera que nos tocará seguir defendiendo, pero ya que estoy hablando contigo, es importante que los artistas sepan que hoy día Abdai tiene muchos espacios de radio y televisión donde el músico se pueda presentar sus canciones. Así que para eso tienen solamente que hacer una canción, una sola canción. La graban, si quieren, con una maqueta bonita. Con eso lo graban y con eso basta y sobra. Son socios de Abdai y con eso tienen una serie de ventajas, como Teodoro lo puede ratificar.
1: Sí.
0: Hemos crecido muchísimo en Abdai, y eso es gracias a la unidad que siempre ha existido. Así que creo que estamos orgullosos de eso.
1: Sí, yo me admiro demasiado. Mire, hace poco me enteré de la cochera al lado de la oficina principal. Excelentísimo. Antes nunca habíamos tenido esa oportunidad, pues. Las oficinas del frente, mire, es algo que de repente que nunca se pensó que Abdai iba a hacer eso. Pero con la gestión de usted, creció mucho, mucho Abdai. Y todo el mundo lo comenta.
0: Sí, pero la confianza de la inmensa mayoría de los autores nos permitió ir en una dirección. Y creo que ese es un éxito de todos nosotros, no es de una sola persona. Porque si no hubiese esa unión que ojalá el Perú algún día alcance, es más difícil seguir avanzando. Pero estamos hablando de ti y bueno.
1: Perdóneme, también me gustó una sugerencia pequeñita,
0: dime,
1: ya que estamos acá.
0: Hoy día es tu noche.
1: Mire, yo veo muchos compañeros de mi época, incluso también nuevos, que de repente no han pensado, ¿no?, como yo un momento también lo hice. Y eso lo aconsejo a los muchachos de ahora, que cuando nazca, sean estrella, gane mucho dinero, guarde, ¿no?, su platita, porque como usted sabe que la juventud es corta, la vejez es larga. Pero quiero llegar al punto de que hay tantos intérpretes, guitarristas, cantantes que mueren en la miseria. No sé cómo podría ser posible, pero darle la mano así, porque mira, hacen polladita para poderse curar, piden apoyo para poderse curar. Yo creo que eso también.
0: Sí, aquí lo que hay que buscar es que, bueno, tú sabes que Abdai es la asociación de autores y compositores.
1: Sí.
0: Nos gustaría, sí, defender también a los artistas, a los cantantes, a los músicos, pero ese es un colectivo que pertenece a Soniem. A Dios gracias, Soniem ya existe y le deseamos todo el éxito del mundo. Un saludo para Julie Freund, la presidenta de Soniem. Sí. Y que son ellos los llamados a velar por los músicos, por los intérpretes. Y también está UNIMPRO, ¿no?, que es la Asociación de los Productores Fonográficos. Le deseamos lo mejor a estas instituciones, que sigan creciendo, porque sí, es cierto, los artistas, los congueros, los guitarristas, los bongoceros, los guitarristas no tienen pues realmente una institución que los pueda proteger. Pero para tu tranquilidad, Johnny Rojas, ¿te acordarás de Johnny Rojas?
1: Sí, sí, por supuesto.
0: Nos está tocando la puerta de Gabay para hacer un convenio. Y a través de ese convenio, por el amor a la música que le tenemos, Abdai pueda también socorrer a los músicos, porque los autores no tienen problema, tienen música, sí, tienen médicos, odontólogos, sí, medicina, sí, ecografía, todo gratis.
1: Sí,
0: tienen sala de ensayo, sala de grabación. A Dios gracias, hemos alcanzado un desarrollo grande en Abdai por la unión que tenemos todos. Y sí, ojalá, ¿por qué no tenderle la mano a tantos músicos del Perú?
1: Tal vez hacer un fondito adicional, ¿no?, para poder ayudar.
0: Hay muchas cosas que se pueden hacer por la cultura viva, muchas cosas. Esperemos que el gobierno que salga pueda entender que el músico desempeña una labor muy importante,
1: sí,
0: en la fusión, en la unión de un país, nuestra música. Cuando nos vamos del país, escuchamos nuestro huayno, nuestra, sí, cumbia, ¿no? Eso es lo que nos identifica. Así que voy, sí, a tomar tu sugerencia con mucho cariño.
1: Gracias. Sí, muchas veces he querido expresarlo y a veces como... Usted para bien atareado, a veces también no se puede, pero sería lindo, maravilloso. Pero también aconsejarles que también a veces logran la fama y se dedican pues a tomar, a vivir la vida alegre, ¿no?
0: Sí, sí,
1: sin,
0: sí,
1: pensar en el mañana.
0: Así es. El tiempo, sí, se nos va, sí, acortando.
1: Sí,
0: ¿qué quisieras tú decirle a todos tus seguidores de tu linda música? Si quieres agradecer a alguien, mandar, sí, un mensaje, lo que tú quieras.
1: Bueno, yo agradecer a toda la gente linda que en las redes sociales me escriben, me felicitan. Y también agradecer a Dios porque yo soy ronquito, ¿eh? Pero cuando canto me transformo. Mi voz vuelve a ser la de... Bueno, está más maduro, pero mantengo esa voz de hace muchos años, de los 50 años atrás, pues. Y agradecer a Dios por toda esta bendición que me da... tener unos hijos hermosos, todos sanitos, y aconsejar a mis amigos, pues no, mis compañeros músicos más que todo, que no tomen mucho, pues no, que se dediquen a guardar plata, a hacer estudiar a sus hijos, que se olviden ya de tantas cosas.
0: Qué bien.
1: Porque después vienen las consecuencias.
0: Hay que guardar pan para mayo.
1: Sí.
0: Bien, queridos amigos, hemos conversado esta en esta oportunidad, sí, a Teodoro.
1: Muchas gracias, doctor.
0: Muchas gracias por estar con nosotros.
1: No, a mí por darme la oportunidad de poder, sí, llegar a su...
0: Vamos
1: público.
0: Ahora a escucharte,
1: sí,
0: las mejores canciones de...
1: Correcto.
0: Cielo Gris.
1: Teodoro Arellano.
0: Teodoro, gracias por estar con nosotros.
1: A usted, doctor.
0: Así que vamos a escuchar tu música tan pegajosa, tu talentosa voz, y ha sido un real placer conversar con este músico que nos ha dado tanto con su hermosa música. Con ustedes, Cielo Gris y Teodoro Arellano.
1: Con todo cariño. Gracias a la gente linda. Gracias, doctor Armando Macé.
0: Ok. Hasta la próxima. Los dejo yo con Teodoro Arellano y Cielo Gris.

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0: ¿Qué tal, amigos? Bienvenidos al programa, bienvenidos a Voces del Mundo. Aquí estamos nuevamente transmitiendo desde el sur de Los Ángeles, desde el sur de California, en la ciudad de Los Ángeles, para estaciones como es Uno Next Radio en Estados Unidos. Estamos también para Radio Panamá en Panamá y por supuesto para PBO Radio en la ciudad de Lima y sus diferentes filiales a nivel nacional.
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0: Bueno, ahí está José Luis Rodríguez con una de las canciones más conocidas de él, Amante Eterna, Amante Mía, una de las mejores canciones de su repertorio, que por supuesto toma actualidad ahora aquí en el programa.

José Luis Rodríguez, uno de los intérpretes venezolanos que causó mucha admiración hace algunos años atrás y que aún se escuchan canciones como esta, por ejemplo.

Bueno, siempre es interesante poder recordar canciones como esta. Y hemos querido hacerlo porque en algunos minutos vamos a presentar a otro de los intérpretes que ha sido muy popular años atrás y que ahora aún cobra vigencia con aquellos que les gusta la música en nuestro idioma, la música con estas letras como la puede cantar José Luis Rodríguez.

Bueno, si hablamos de José Luis Rodríguez, pues también podemos ubicar a Alejandro Jaén. Y vamos a avisar también que él va a estar con nosotros en algunos días más para hablar de música, ¿no? Música como esta, que es composición y que él pues la canta para ustedes.

Bueno, son canciones interesantes, ¿no? Canciones que para quienes hemos vivido en aquella época, pues traen muchos recuerdos. Bueno, y recuerdos también podemos señalar a un cantante español, aquel que nos trajo canciones como Tú no me comprendes, Sigue tu camino, canciones como Pequeñas cosas, Dentro de mi alma y muchas más. Juan Bao es uno de los cantantes que ha marcado época en nuestras vidas, pues con él nos comunicamos en España, donde él radica, y le sacamos algunas palabras también para presentar algo de su música. Empezar con canciones como esta, dentro de lo que es Voces del Mundo, pues de alguna forma nos satisface y de alguna forma alegra nuestras vidas.

0: Es un placer estar con vosotros, estar en tu onda. Y bueno, yo creo que diríamos que la satisfacción de saber que mi música pasa un poco de padres a hijos, generacionalmente, diríamos que se va transmitiendo. Y eso es un poco lo que hace que sigamos estando ahí, que sigan escuchando nuestras canciones, porque sí, es decir, hace mucho tiempo, pero ahí estamos.
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Vamos a ver, yo soy un artista, un cantante en este caso, que canta al amor. Para mí la música no solamente, diríamos, es, ¿qué te diría?, metáfora, sino una historia de lo que está pasando, de lo que te está pasando en la vida, de lo que estás sintiendo en el amor hacia otras personas. Entonces, el hecho de que hoy en día, pues, las letras puedan ser protesta, que protesten ante algo que no les gusta, que diríamos que en mi época, en los años 70 hasta hoy, siempre hemos estado protestando de cosas, e incluso pues añadiendo, diría, nuevas formas de cantarle al amor. Y ya te digo, me parece muy bien. Es diferente, muy diferente a, diríamos, la creatividad que tenía Pablo Herrero, José Luis Armenteros o Alejandro Jaén, y la mentalidad que tenía cualquier compositor de aquella época. Hoy es diferente. Además, es mucho más fácil hacer música ahora que entonces.

Yo siempre he pensado que la música, cada generación tiene su música, diríamos que el ciclo musical va, diríamos que avanzando, espero que sea así, que no retroceda. Musicalmente pienso que cada generación o cada dos generaciones la música cambia, la música pasa a apoderarse de las vidas de otras personas que viven esa música de la misma forma que yo he vivido la mía o que tú has vivido la tuya. Yo creo que lo que me parece de toda esta nueva música que está actualmente en el aire es que es la música que corresponde a esta etapa de la vida en la que estamos viviendo. No es ni mejor ni peor, porque cada uno podremos pensar que lo mío es mejor o lo anterior era mejor, y no es así. Cada uno vive la música tal y como la siente.

Yo creo que el amor ha cambiado, es otra forma de vivir el amor. Quizá en aquella época en la que, ya digo, componíamos aquellas canciones tan románticas, yo creo que más que el amor, lo que ha cambiado es el romanticismo y la forma de expresar el amor. Se usaban muchas palabras para expresar el amor y ahora es mucho más sencillo a la hora de decir, no se trata de decir te quiero, sino de decir cómo te quiero, se dice de otra forma.

la mayoría de mis canciones son vivencias propias, son vivencias que uno ha tenido desde que ha tenido, diríamos, conciencia de lo que era el amor. Yo diría que sí, que canciones como Soldadito de Madera, Te quiero cada día más, Acaríciame, todas esas canciones han formado parte de una etapa de mi vida, de una etapa de composición por mi parte, por la parte de mi productor, por parte de otros, compositores como Alejandro Jaén. Y creo que sí, que todas, cada uno de esos trabajos que yo estaba haciendo en mi vida, cada uno de esos álbumes, tiene una o dos canciones que realmente son vivencias propias, ¿no? Y bueno, lo que hemos hecho es maquillarlas de una forma muy bonita para que fuesen tan románticas como todas las canciones que se componían en aquella época.

yo creo que un artista, sea de la clase que sea, necesita disciplina. Si tú no sabes cómo mantener esa voz a través del tiempo, es que no has pensado en que un día, si dejas de cantar, si dejas de ejercitar esa musculatura que tienes en tus cuerdas vocales, poco a poco diríamos que se van juntando y van perdiendo elasticidad, y no llegará un momento que no podrás cantar aunque quieras. Pero yo creo que sobre todo es disciplina y ensayo. Hay que ensayar, aunque no trabajes, hay que ensayar. Porque cuando trabajamos, cuando subimos a un escenario, ahí no estamos ensayando, no estamos, diríamos, buscándonos las faltas, los vicios que pueda tener la voz o la dicción. Cuando estás ensayando es para corregir todo eso, para poder mantener desde cuando empiezas, que puede ser tienes 18 años, hasta cuando tienes 70, por decir algo.

Mira, te digo una cosa, Perú es un país que me encanta. Sobre todo me gusta porque el público es sensacional, es espontáneo. Yo creo que esto es en toda América, pero como he trabajado tanto en Perú, me acuerdo muchísimo. Me encanta el peruano-japonés, el teatro peruano-japonés, donde he actuado varias veces. Y bueno, es un sitio donde cuando sales al escenario te ponen los pelos de punta, ¿no? Y bueno, tampoco te voy a caer en el tópico de decir, no, es que Perú es maravilloso. No, sinceramente, lo echo de menos. Echo de menos el viajar a Perú para cantar a mis fans. Eso es verdad y es de corazón.

nada más salir mi primer álbum, La Estrella de David, me propusieron vivir en Estados Unidos, concretamente en Miami, pero diríamos que el corazón me pedía quedarme en casa, en mi tierra, en Valencia, en España, donde vivo. Después he visitado países por todo el mundo, como tú dices, y he visto países maravillosos en los que vivir, pero me sigue tirando tanto mi tierra que no me he planteado jamás el no acabar mis días en España, concretamente en mi tierra, en Valencia, donde vivo. Pero te digo un secreto: si tuviese que irme a vivir a algún país por la razón que fuese, incluso porque me apeteciera, sería Costa Rica. Me encanta Costa Rica. Es un país humilde, tranquilo, sin problemas de momento, espero, y que solamente el poder salir a ver esa vegetación que tiene, esas playas, esa tranquilidad que tiene ese país, yo me perdería. Es más, te lo digo, si algún día me pierdo, búscame en Costa Rica. Señor,

Pues yo diría que estoy en una etapa de mi vida especial, una etapa en la que tomo conciencia total de lo que hago. Me gusta hacer lo que hago más que hace 20 años. Quizá la razón es porque lo hago más a gusto todavía, porque todavía tengo la ilusión de hacer entrevistas, de hablar con la gente, de salir a un escenario y emocionarme. Yo creo que eso es muy importante en esa etapa que estoy viviendo. Pero sobre todo, en mi vida particular, amo a mi mujer, estoy feliz en mi vida, tengo a mis perros, vivo en un sitio tranquilo, agradable, tengo mi estudio donde ensayo los días que puedo, para no perder esa garganta que estábamos hablando, ¿no? Esas cuerdas vocales. Y la verdad es que, Luis, estoy feliz. Y eso creo que se nota a la hora de interpretar mis canciones.

cuando uno es joven, cuando uno comienza, cuando uno piensa que jamás se va a acabar el éxito en su vida, pues quizá lo que eres un poco arrogante, engreído, eso casi es natural en los artistas cuando están, diríamos, arriba, en el último escalón de la escalera. Pero la vida te enseña, la vida te hace humilde, porque si no eres humilde, al final, contigo mismo, no lo puedes ser con nadie. Y llega un momento en que te puedes encontrar en que no tienes nada que te pueda agradar, nada que te pueda, diríamos, divertir. En definitiva, te has vuelto un tipo extraño y raro, ¿no? Yo pienso que es la vida la que te hace humilde, y si no llegas a digerir la vida, jamás serás humilde. Pero bueno, hay de todo en la vida del Señor.

único que podría hacer es, no sé, invitarles a todo el mundo que escuchen mis canciones. Pero hay una canción que me gustaría mucho que siguiesen apoyándola, que a mí me encanta y que ha sido y es parte de mi vida, y se llama Acaríciame. No sé si la conocéis, pero os puedo dar un poquito, una línea de lo que es esa canción. 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Acaríciame y siente dentro de tu corazón que el amor es algo más que una mirada, que no basta con decir unas palabras y que un beso es nada más que una emoción.

0: Bien, ahí estaba Juan Bao interpretando algunas de sus canciones y algunas de las declaraciones que le sacamos para el programa. Ojalá al inicio hayan sido del gusto de cada uno de ustedes. Queremos señalar que hoy en el programa pues vamos a tener en unos momentos más a Jadin Sadat. Sabemos que estamos dentro de lo que es el Mundial de Fútbol 2026 y qué mejor que Jadin, que se está moviendo a través de muchas ciudades para ir informando sobre lo que es esta justa de lo que son los partidos de fútbol. Bueno, viene con nosotros para hablar de lo que ha sido las fechas que pasó y de los equipos que vienen participando en este evento. Después vamos a comunicarnos también con Alex Buenaño. Alex está en Lima. Él nos va a dar a conocer cómo van esto de las elecciones en Perú y vamos a ver si en algunos días ya podemos tener al ganador oficial de lo que ha sido y lo que será el próximo presidente en Perú. Y al finalizar vamos a conocer algunas impresiones con Henry Venegas. Él es un locutor, un DJ muy identificado con lo que son las pautas publicitarias y también la identificación a muchos medios de comunicación. Así que no se muevas, vamos a estar con ustedes a través de Voces del Mundo. Ya regresamos.
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0: Bienvenidos otra vez al programa Voces del Mundo. Vamos a continuar en lo que concierne al Mundial. Van ya algunos días que se vienen jugando los partidos y qué mejor que establecer contacto con Jadín Sadat. ¿Cómo estás, Jadín? Gusto de saludarte, Jadín.
1: Acá está. Un abrazo, mi querido Luis. Un abrazo para Voces del Mundo. Un placer poder saludarlos. Con muchas sorpresas, como tú mencionas.
0: Bueno, Jadín, tremenda sorpresa la de España, ¿no? ¿O hubo otras sorpresas?
1: Totalmente. Mira, yo te voy a decir algo. La otra vez hicimos una encuesta para que la gente adivinara, porque prácticamente el 70% no tiene conocimiento de la geografía. Por ejemplo, la gente quizás sabe dónde está Italia por la forma de Italia, ¿no? Muy particular la de Estados Unidos, todo el mundo sabe. La forma de México, quizá Perú, quizá Brasil. Pero hay países como Cabo Verde que yo te apuesto que si juntas a un salón de 1,000 personas, 999 no me van a poder decir dónde está Cabo Verde. No tienen idea dónde está Cabo Verde. Un país muy pequeño, un país donde realmente su población es muy poca y se acaba de empatar con un campeón del mundo sin goles. España no pudo hacerle ninguna anotación a la selección que es para muchos y en las apuestas y en el mundo de los conocedores como la menos posible campeona del planeta. Pues esa, la menos posible, el caballo negro acaba de empatar ante un campeón del mundo como es España.
0: Ahora, pero vayamos, Jadín, ¿jugó mal España o el rival jugó mucho mejor que España?
1: Mira, la verdad que si tú te pones a analizar las estadísticas, el 92% prácticamente de las llegadas de España estuvieron con el ritmo, dispararon 23 veces, Luis, 23 veces los españoles. Entonces, no te habla de que no estuvieron durmiéndose, mientras que los disparos de Cabo Verde fueron 6. Si tú me dices en las estadísticas y los números, si disparos llega no solamente a multiplicarlo, imagínate, 6 por 3, 18, 6 por 4, 24, casi 4 veces más hizo los disparos de España que Cabo Verde. Entonces el dominio sí fue español, pero yo creo que empezaron fuera de ritmo, que obviamente se sobreconfiaron con el rival, no quisieron quizá verse groseros, como el marcador escandaloso que nos regaló Curazao contra Alemania un día antes, que por cierto, Curazao llegó a empatar, tan siquiera Curazao, otra pequeña isla, llegó a ser una sorpresa al anotarle a la poderosísima Federación Alemana. Entonces, acá los de Cabo Verde no anotaron, pero se protegieron muy bien, hicieron bloques defensivos importantes, y pues ahí está la diferencia, ¿no? Que
0: ahora,
1: España y Cabo Verde
0: empatan ahora. Tú has estado en los preámbulos de lo que ha sido el Mundial, has estado siguiendo a diversas selecciones y me imagino que también lo has hecho con España, que es uno de los países candidatos para este Mundial 2026. Recién empieza todo ello. Sabemos cómo fue lo de Qatar con respecto a Argentina, cuando jugó con Arabia Saudita, lo perdió y posteriormente llegó a ser el campeón del mundo. A ver, España, tú que lo viste anteriormente, ¿es el nivel de España? ¿Tú crees que puede ir mejorando para meterse entre los 4 primeros del mundo?
1: Fíjate que España lo que tiene es una enfermedad llamada soberbia. Cuando tú tienes una de las mejores ligas del mundo, cuando tú tienes la fama de tener prácticamente en tus líneas a jugadores como Pedri, como Yamal, te emborrachas, te creces demasiado porque la prensa es muy futbolera, porque son siempre favoritos, y cuando van con Cabo Verde, pues simplemente dice, pobres cuates, y les da sobreconfianza. Ahora, apenas arranca el Mundial, recuerda tú que hace 4 años, bueno, mejor dicho, 3 años y medio, porque hace 4 años recuerda que se disputó en época decembrina el Mundial, fue en invierno. Entonces, no han pasado 4 años realmente desde Qatar. Pero bueno, hace 3 años y medio, para ser específico, Argentina le ganó Arabia a la campeona de ese Mundial. Y una de las selecciones menos esperadas, o sea, se vio una sorpresa increíble. Y entonces Argentina tomó una pastilla de Vicatex, dejó la soberbia a un lado, y después la pagó México, porque fue un 2-0 contundente, y de ahí, con penaltis o no penaltis, siguieron otros rivales hasta que llegó la

0: final con Francia. Entonces yo creo que España obviamente va a recapacitar. Tú no sabes cómo le está llegando ahorita a la prensa la información, cómo le están atacando a la selección. Ellos leen mucho, siempre están con el Chiringuito, que es un programa muy visto allá, con las redes sociales. Entonces te aseguro que después de la crítica que va a recibir por parte de la prensa y la fanaticada, va a reaccionar con los otros rivales del grupo. En este caso vamos a ver qué tal está, porque en ese grupo H está Arabia Saudita, pero también otra gran potencia que es Uruguay. Entonces no tiene mucho plan de a España de perder ya más tiempo, porque hoy perdió ante Cabo Verde, el partido que es sumamente victorias en el plan de Uruguay y de Arabia Saudita también. Es el rival que tú sumas 3 puntos automáticamente y ahora España sumó 1 con trabajos.
1: Pero esto hace suponer que el próximo partido de España es lo definitivo. ¿Con quién le toca en el próximo partido a España, Jadín?
0: Es Saudi Arabia y después va con Uruguay en México. Va a jugar con Uruguay en México.
1: Bueno, entonces, el siguiente partido tiene que jugársela, así como lo hizo también Argentina en el pasado Mundial, cuando le tocó, creo que fue con México, ¿no?
0: Argentina enfrentó a México y salió como un león rasurado después de la forma tan magistral que le jugó Arabia, ¿no?
1: Exacto.
0: Entonces, yo creo que es lo que va a pasar. Pero bueno, veremos, porque Uruguay, la garra charrúa, por algo se le caracteriza y es el tercer rival, así que no la va a tener nada fácil, ¿eh?
1: Exacto. Bueno, yo le tenía mucha confianza a Ecuador, Jadín. ¿Qué pasó con Ecuador el día de ayer?
0: Fíjate que me sorprendió porque los travesaños le impidieron 2 goles muy claros. Ecuador llegó tocando bien la pelota, fue el primero que propuso, que arriesgó. El medio tiempo les cayó muy mal, la velocidad de los africanos empezó a indigestársele y empezó, yo creo que en factor cansancio, ya en la recta final, bajaron la guardia y fueron sorprendidos por este equipo africano, donde realmente gana de último minuto, pero estaba bien Ecuador, estaba tocando la puerta, pero esto no es de quien toque más la puerta, sino el que la logra abrir, compadre. Entonces fue lo que sucedió y lamentablemente para la causa de los ecuatorianos, ahora las van a tener muy complicado el panorama para las siguientes ¿no? Porque pues acaban de perder, van contra Curazao, es la buena noticia para el próximo partido los ecuatorianos, entonces se cree que ahí sí contra Curazao puedan ganar contundentemente.
1: Jadín, también hay algo que se viene hablando desde hace algunos mundiales atrás sobre la posibilidad de tener como protagonistas a los equipos de África, ¿no? ¿Cómo los ves a ellos? ¿Tú ves alguno de estos equipos que pueda ser protagonista, que se pueda meter entre los finalistas para este mundial?
0: Fíjate que la selección de Senegal va a jugar mañana con Francia. Túnez es una decepción muy grande. Tuve la oportunidad de ir a África a verlos, inclusive a ellos, a jugar y todo eso. Y a mí sí me sorprendió la paliza de Suecia ayer de 5-1 en Monterrey, México. Los suecos sacaron el vikingo que llevaban en el corazón. Y Túnez, inclusive, pues dicen que hay cambios técnicos ya porque fue contundente la derrota y me decepcionó mucho Túnez, porque tiene uno de los mejores jugadores africanos. En lo especial, creo que Senegal siempre es protagonista. Yo me acuerdo mucho en un mundial que fui, mi querido Luis, que me tocó la oportunidad de estar para DirecTV, y estaba lleno de argentinos, porque ese grupo habían presupuestado a los argentinos que iban a pasar, y fue Senegal el que lo sustituyó. En Corea-Japón 2002 ha sido uno de los fracasos más grandes de la selección argentina. Y entonces imagínate a los argentinos aficionados en butaca teniendo que ver a Senegal. Senegal son muy rápidos, el problema que le toca a una de las favoritas, Francia. En el caso de Argelia no le veo mucha posibilidad ante Argentina. Así que son equipos africanos que son siempre rápidos. A Sudáfrica lo vi demasiado débil con el conjunto mexicano, me decepcionó demasiado Sudáfrica en la posición número 60 del mundo, pero está peor de lo que imaginé. Y Egipto tiene un muy buen jugador como es Salah, y lo que pasa es que la tiene complicada. Hoy es de los partidos que estamos a punto de ver a la selección de Egipto y después va contra Nueva Zelanda. Pero de todos los que te he dicho, creo que Senegal tendría la mayor oportunidad de representar al continente africano.
1: Ahora, volviendo a este grupo, ¿qué te da la corazonada? ¿Tú crees que hay chance todavía para Ecuador que pueda pasar entre los dos primeros de este grupo?
0: Sí, porque te digo, acuérdate que además no es la presión lo que acabas de mencionar, hay que destacarlo. Ya no pasan solamente los dos mejores de cada grupo. También pasan los mejores terceros en algunos grupos. Entonces eso amplía el panorama. No estamos viendo el dramatismo, la emoción de que la gente, al igual que tú y la mayoría, viene impregnado porque así han sido todos los mundiales. En esta ocasión les recuerdo a los amigos aficionados, porque era la tradición, que los dos pasaban los mejores de cada cuatro y los otros dos estaban fuera. En esta ocasión recuerden que no es así, que varios de los mejores terceros lugares se pueden colar. Y sobre todo en el caso de Ecuador, que te repito, después va a jugar contra Curazao. Entonces yo creo que le va a pasar lo mismo, van a pagar los platos rotos los de Curazao.
1: Ahora, Jaín, esto no es un poquito contraproducente. Se ha ampliado la cantidad de equipos que puedan participar en un mundial y creo que en el próximo van a ser algunos más para participar en los mundiales. Ahora, a esto se agrega lo que tú estás comentando, que ahora son los tres primeros que pasan de los grupos. ¿Esto no quita un poco, digamos, el interés sobre esa competitividad que había en los mundiales anteriores?
0: Claro que sí, compadre. Claro que sí. Le quita importancia, le quita credibilidad, porque ahorita está la adrenalina a todo lo que da. Entonces, los aficionados, aunque tengan o no su equipo o participación, mi mujer, por ejemplo, es de Guatemala y está emocionada con su playera de Cristiano Ronaldo, porque a media mujer le gusta a Cristiano Ronaldo y la mía no es la excepción. Pero, entonces, es la euforia de, ay, de vestir la playera.
1: Oye, Jadín, si supiese tu esposa que Cristiano Ronaldo se maquilla antes de salir al campo.
0: Sí, no lo sabe. Sí, sabe que es medio metrosexual, pero no le importa. Ella quiere, al igual que muchas mujeres, que gane Cristiano Ronaldo. Qué raro, ¿no? Entonces, lo que pasa es que estamos viviendo el inicio, la chispa, la emoción de las primeras victorias, los primeros resultados, y todos se sienten que saben mucho de fútbol. Todo mundo. Sí. Ya en la tercera semana se van a marear, de por sí ya no van a saber ni quién contra quién, quién pasó, quién no pasó. Porque así es, el Mundial tiene un momento de cúspide, pero tiene un bajón después. Pero en este caso el bajón que te digo va a ser porque se van a colar equipos que la verdad no los conoce ni su mamá. Entonces puede colarse ahí un equipo sorprendiendo y entonces por ahí, por ejemplo, el que sí me gustó fue Japón. Es un equipo veloz contra Holanda.
1: Ese es el equipo que te iba a hablar, Jadín, a mí, desde que yo vi cuando jugó Japón con Perú previo al Mundial, a mí me gustó mucho ese equipo y yo creo que lo está demostrando en este Mundial. ¿Tú qué crees, Jadín?
0: No, Japón tiene una velocidad impresionante que ya la quisiera cualquier cosa. Recuerda que Japón va con Holanda, empató ya, pero va con Suecia y Túnez. Suecia viene de aplastar a Túnez. Entonces son estilos diferentes, pero ya tiene Japón esa actitud altanera de faltar al respeto, sobre todo a equipos europeos, ya no lo respeta como antes, ya no es el equipo débil, tiene Nakata y muchos otros jugadores veloces, técnicos, y creo que para mí hay que apuntarlo como la carta fuerte. Preguntabas de África, pero hablando de Asia, compadre, yo creo que es de las cartas más fuertes el conjunto de Japón, ¿no? Con Holanda se vio ese 2-2, están en el grupo F, y Nakamura es otro de los jugadores que juegan precioso. Lo que es de Kamada.
1: Jadín, yo creo que en algunos momentos Países Bajos se vio muy débil la comparación de Japón. Japón se impuso en varios momentos del partido y se notaba un equipo pues bastante consolidado, ¿no?
0: Sí, es que no es fácil la velocidad técnica que tienen. Ese desborde por parte, siempre tienen que tener Holanda o en este caso Países Bajos o el que se enfrenta a Japón, mucho cuidado porque son muy veloces con la banda, es decir, con los extremos, tienen una muy buena conexión con el volante creativo, sobre todo del lado derecho, que te desborda con una técnica que apenas parpadeas y ya se quitó a dos. Entonces, no son sucios.
1: Desde el principio, Japón, están ahí,
0: marcando. Y fíjate, son tercos, son muy cuadrados, es decir, cuando se les mete, hace el achique, hacen el achique e insisten, y es como una calcomanía pegajosa, no se les quita. Entonces no es fácil para los jugadores, ni a la defensiva ni a la ofensiva, porque son muy más que creativos, no tienen esa chispa, pero son como robóticos con una potencia y una energía impresionante. Además, si vieras cómo los cuidan, es increíble las dietas, los masajistas, toda la tecnología que tienen en sus entrenamientos. Es algo muy... Y además estudian mucho al rival. El director técnico es de los que más estudia a los rivales, y se nota. Y vean a ustedes a Japón, va a ser difícil frenar a ese equipo nipón, ¿eh? Va a ser difícil.
1: Bueno, vamos a otro de los partidos. Brasil. A ver, mi pregunta es, ¿Brasil está jugando mucho al europeo o me parece?
0: Mira, Brasil tiene una cascada de talento increíble. El empate con Marruecos es porque Marruecos, ¿sabes cuántos jugadores de Marruecos? No, pero ¿sabes cuántos jugadores de Marruecos nacieron en Marruecos?
1: Dímelo.
0: ¿Cuánto crees? ¿Qué porcentaje de del once inicial?
1: Bueno, ¿de qué?
0: Ninguno. Ninguno. Ninguno. El caso de Curazao, 10 de los 11 jugadores no nacieron en Curazao. Entonces, están jugando fuera, o sea, no jugando. Incluso te estoy diciendo que nacieron, muchos no son de nacimiento, muchos son por descendencia, por sus padres. Entonces, Marruecos es un trabuco que se le complicó a Brasil, pero se le puede complicar a cualquiera. Además, ve lo que hicieron, lo que lograron hace... Turquía también, lo que lograron hace 4 años. O sea, Marruecos juega con un estilo que se le puede complicar al Scratch de Oro y a quien sea. Brasil sigue siendo Brasil, y siempre es un genio, son candidatos, y no creo que alguien... Vinicius juega tremendamente bien. En fin, Douglas Santos tiene muy buenos... Sí, Neymar, porque Neymar se la pasa más en el césped haciendo teatro. Y chillando.
1: Ahora, pero Jadín,
0: Paqueta,
1: sí,
0: no,
1: leyendo la prensa brasilera, hay una controversia que se ha generado en razón de por qué no lo considera a Hendrik dentro del equipo.
0: Fíjate que no es la primera vez, los que sabemos un poquito de lo caso de este jugador, ya tiene problemas desde hace tiempo con el director técnico. No se llevan bien. Y él ha calentado en redes sociales y se ha quejado. La familia, tú sabes que a veces los jugadores no pueden decir nada.
1: Claro.
0: Pero puedes mandar a tu tío, a tu hermano, a tu papá, y se quejan, hacer un grupito. Entonces el director técnico no lo quiere. Y sí, es una cosa increíble que teniendo esa calidad de talento y todo eso, y se nota. No es la primera vez. Cada equipo, yo creo que cada mundial ha tenido equipos donde el director técnico sabe que cierto jugador es de mucho talento, pero destruye al equipo, o simplemente le cae mal al director técnico y no lo llaman. Yo recuerdo el caso de La Volpe, cuando La Volpe tomó la batuta de la orquesta de la selección mexicana y que estuvimos a 2 minutos de eliminar a Argentina, pero Maxi hizo una anotación increíble. Cuando La Volpe tenía la selección mexicana de fútbol, México jugaba precioso, pero no llevó a Cuauhtémoc Blanco, que era el mejor jugador de ahí, y precisamente no lo llamó. Ya se supo mucho tiempo después, porque varios jugadores no soportaban a Cuauhtémoc Blanco. Entonces, como que le pidieron
1: Algo parecido también cuando fue en el Mundial de Estados Unidos, cuando no metieron tampoco a Hugo Sánchez, ¿no?
0: Ahí fue diferente. Lo de Hugo Sánchez en el 86 fue cuando él parece que... ahí en el 86, desde que se acalambró en los penaltis, ya después Hugo Sánchez, ¿recuerdas que falló un penalti también ante Paraguay?
1: Sí.
0: Es decir, Hugo Sánchez era un titán, pero con la selección mexicana no era lo que realmente... Cuando fue lo de Bulgaria, que tú dices, lo de Estados Unidos... estaba en aquel momento la época donde Hugo Sánchez era súper famoso, porque no era el máximo anotador de España solamente, era el máximo anotador de toda Europa, y empató con Botín de Oro con Stojkovic, que era el de Bulgaria. Entonces, cuando dijeron los jugadores búlgaros que vieron a Hugo Sánchez calentar, ellos no dijeron, ya valió gorro, perdimos aquí. Pero Hugo Sánchez se cree director técnico y le empieza a dar instrucciones a Mejía Barón, aquel momento director técnico de la selección mexicana, no, no me pongas aquí, ponme acá, y se pasaron los minutos y ya no entró. Pero tú no le puedes discutir. Fue un error garrafal de los dos, del técnico. Entra y ya después metes y haces mano, lo que tú quieras. Ah, no, se pone a alegar como director técnico, como luciéndose. Y no, no me pongas aquí, mejor un poquito más atrás y todo. Y Mejía Barón pues tenía su idea, dijo, no, pues espérate tantito, te quedas aquí entonces. Entonces,
1: se perdió nunca uno. Eso nunca se lo perdonó, ¿no? Hugo Sánchez, ¿no, Javi?
0: No, no, pero no se lo perdonó, pero además, ¿para qué te pones de técnico con el técnico? O sea, hay momentos para todo, métete, juega, güey, y ya después alegas o discutes. Pero los propios búlgaros dijeron, vimos a Hugo Sánchez calentar y sabíamos que habíamos perdido el partido. ¿Y sabes qué los animó a los búlgaros?
1: Sí.
0: Precisamente que no entrara. Eso fue como cuando te quitan cuando le quitas un jugador al otro equipo, cuando se queda con uno menos y se motivan,
1: claro,
0: los que
1: porque,
0: tienen.
1: Claro, porque hay jugadores pues que cuya presencia, por más que no estén en su mejor momento, siempre te dicen algo dentro del terreno,
0: claro,
1: del juego, ¿no? Así que,
0: claro, claro.
1: Oye, Jadín, bueno, terminando esta participación, agradeciéndote que estés con nosotros. Alemania, bueno, no hay tanto que hablar de Alemania, ¿no? Ganó 7-1, pero ¿qué te dice? ¿Alemania está en lo que viste dentro de lo suyo o veremos a una Alemania que venía de menos hace algún tiempo?
0: Alemania no es la misma selección que ganó las Copas del Mundo. La victoria de México, por ejemplo, de 1-0, no sé si te recordarás eso en Rusia 2018.
1: Sí, sí, correcto.
0: Obviamente Alemania siempre es una potencia, siempre y va a ser una potencia, pero ha tenido altibajos muy fuertes. Es cierto, se oye imponente este 7-1 ante Curazao y después de saber que también hubo un 7-0 a Brasil y en Brasil, ¿no? En Brasil 2014. Entonces, Alemania siempre es de los que siempre va a estar rondeando la semifinal, pero yo no creo que levante la Copa del Mundo. A mí me huele que puede haber un nuevo campeón. Luego va contra Costa de Marfil. Ese es el punto bueno para Alemania. Entonces, con Costa de Marfil, creo que los alemanes tienen y después cierran con Ecuador. No veo ningún problema para que sean los mejores de ese grupo.
1: Bien, Jadín, te agradezco, muchísimas gracias. ¿Dónde estás ahora?
0: Ahorita estoy a punto de entrar al aire y estamos aquí en Miami. Aquí juega Arabia.
1: Ah, vas a... bueno, lo comentaremos mañana. Ojalá se pueda lo de Arabia. Oye, te agradezco, Jadín, muchísimas gracias. Éxito en lo que vienes haciendo y pues por ahí vamos a seguir siempre molestándote para llevar pues la información de este Mundial 2026.
0: Con mucho gusto, un placer poder saludar a Voces del Mundo. Un placer, Luis, gracias. Aquí está Jalil Sadad del Rakata. Y por favor, síganme en Rakata TV. Estoy viajando alrededor del mundo. Hoy puse, por ejemplo, el desierto de Sahara, porque juega Egipto. Estuvimos en España. Vamos a estar en Argentina. Vean Rakata TV en cualquier TikTok, en Instagram, en cualquier redes sociales, para que vean quién contra quién juega todos los días. En 2-3 minutos yo te digo, y además de eso, conoces un pedacito de Canadá, conoces un pedacito de Noruega, un pedacito de Uruguay. Vean Rakata TV. Gracias, muchas gracias, Luis.
1: ¿Y estuviste en un camello, montadito ahí?
0: Estuve en un camello, claro que sí. Ahí estamos y conozcan, por ejemplo, fui a Túnez, que jugó hoy Túnez, este fin de semana. Y que le fue muy mal, por cierto.
1: Sí.
0: Fue apabullado Túnez. Pero bueno, fuimos a Túnez y, por ejemplo, ahí se hicieron las Guerras de las Galaxias, la película, sí, claro, tan famosa de Star Wars. Ahí está todavía la escenografía. Nos subimos un camello, bailamos tango en Argentina. Me voy a la Pamplonada de España. Para que conozcan un poquito, vayan a Rakata TV, toda la Copa del Mundo.
1: Gracias, Jadín. Te agradezco muchísimas gracias y ahí estamos en contacto otra vez. Gracias.
0: Abrazo, hermano. Gracias
1: a ti. Vámonos a una pausa comercial y luego estamos retornando.

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11: Bienvenidos otra vez al programa Voces del Mundo. Bueno, Perú aún continúan las últimas versiones de lo que es la elección para esta segunda vuelta. Y qué mejor que conectarnos con Alex Buenaño, que está en Lima, Perú, para que nos informe cómo se va quedando antes de dar a conocer quién será el ganador de esta segunda vuelta para ser presidente del Perú. Alex, ¿cómo estás? Gusto en saludarte.
12: ¿Qué tal, Luis? Encantado de estar aquí.
11: Bien, cuéntanos, ¿cómo vamos ya llegando hacia la recta final en las elecciones en esta segunda vuelta en Perú?
12: Bueno, sí, es importante mencionar que ya el conteo de los votos que estaban pendientes, digamos, de la primera contabilidad de los votos ha concluido, ¿no? Fueron contabilizadas 91.480 actas que, digamos, son un número menor, perdón, que le dieron la victoria parcial a Keiko Fujimori. Ella sigue arriba, sigue aumentando en centésimas respecto a Roberto Sánchez. A esta hora de la noche es importante precisar, de que ya hay una diferencia más o menos de 18.000 votos, lo que significa el inicio, si se quiere, de lo que podría ser ya una victoria inminente para Keiko Fujimori, lo decíamos en la semana pasada.
11: Alex, sí. Me parece que esto está ya un tanto definido, ¿no? ¿O tú tienes algunas dudas?
12: No, yo creo que en realidad, en términos de la contabilidad, ya está definido, ¿no? Porque el común de actas que se están recontando provienen de Lima y algunas que provienen del exterior, por ejemplo, que ya están terminándose de contarlas del exterior, pero en su gran mayoría proceden del departamento de Lima, que ha tenido una votación bastante mayoritaria hacia la figura de Keiko Fujimori, y a pesar de que en otras provincias el reconteo, vamos a poner un ejemplo puntual en una provincia que ha votado mayoritariamente a favor de Roberto Sánchez, que es Cusco. Mira, en comparación a Lima, Cusco le faltan ser recortadas 55 actas y en Lima faltan 700 y pico, que son la mayoría que fueron observadas mediante el proceso de escrutinio. Lo que sí está aún en duda es qué decisiones al final tome el Jurado Nacional de Elecciones para los pedidos de nulidad que ha presentado Roberto Sánchez, ¿no? Además que él ha pedido el reconteo de la totalidad de las actas. El día viernes emplazaba a la señora Keiko Fujimori a que juntos pudieran solicitar el reconteo total de todas las actas.
11: Pero eso es un poco jalado de los pelos, ¿no, Alex? Esa solicitud de Roberto Sánchez.
12: Sí, en realidad es... A ver, para que un acta pueda ser recontada, ¿no? Se necesitan una serie de observaciones antes realizadas, que no tengan, que no cuenten con las firmas correspondientes, por ejemplo, que algunas de las actas no se encuentren totalmente legibles, ¿no? Que falten algunos datos en particular, ¿no? Que, por ejemplo, no se consigne la totalidad de los ciudadanos que votaron, es decir, que haya un mal conteo de los votos, ¿no? Y así otra serie de acápites, en particular son 9 incisos del artículo 9 de la ley general o la ley electoral, en donde se especifica cuáles son los casos en los cuales se debe de dar un reconteo de votos. Las actas que han pasado en primera cuenta son las que han cumplido con todos estos requisitos. Entonces sería un poco jalado de los pelos volver a recontar algo que ha estado correcto. Han sido observadas,
11: pero Alex,
12: las que tienen errores de legitimidad.
11: Perdón, Alex, pero ¿sí? yo te aseguro, él está haciendo una solicitud a Keiko y lógicamente no hay respuesta de parte de Keiko. Y sería, a la inversa, sería lo mismo. ¿Tú crees que Roberto Sánchez, a pedido de Keiko, haría caso de este recuento de votos?
12: No, sin pensarlo. A ver, si no lo hizo en su momento apoyando la postura de Rafael López Aliaga, que mencionaba la posibilidad, no del recuento total de las actas, pero cuando menos sí el recuento de las famosas mesas 900.000. Entonces, a partir de ello no existió ningún tipo de alusión por parte de Roberto Sánchez. Es más, él pedía que se respetara el voto popular. Y, a ver, es importantísimo, solo algo para terminar. Artículo 10 de la ley electoral dice algo simple. ¿Dónde recae la improcedencia del recuento de votos? Cuando estos no han sido observados por la ODP o, digamos, la oficina departamental correspondiente. Si no han sido observados, si es que han encontrado que todo está correcto. A ver, insisto con algo, Luis. Las actas están. Están en el sistema, uno puede entrar, entra al apartado de actas y uno puede ver acta por acta. Entonces, si hay un error de que no está, por ejemplo, legible, de que no se puede entender el conteo, etcétera, uno puede de repente impugnar una u otra, pero pedir que se recuente todo es muy complicado. Y bueno, ya desde Fuerza Popular no se apoya esta medida, ¿no?
11: Ahora, Alex, nosotros que observamos de aquí, de fuera, de Perú, seguimos un tanto las noticias pues, que nos dan la televisión de Perú y también ustedes que están informando los diarios, las radios. Lo que he visto es que se ha apaciguado un poquito los ánimos de las personas para estar haciendo revueltas y todo en el Perú. ¿Me parece que es así o estamos un tanto equivocados con respecto a las noticias que van saliendo del Perú y sí, todavía los ánimos están incentivados para presentar algunas revueltas en Perú?
12: A ver, mira, la información que nosotros tenemos es que, a ver, como para ser un poco duro, ¿no? No existirían los fondos para una gran toma de Lima. Es importante mencionar de que este tipo de manifestaciones... A ver, por ejemplo, hubieron una serie de marchas realizadas por los miembros de la CONFEMIN, los mineros artesanales, legales, informales, durante los meses de junio y julio del año pasado. Estas personas sabemos que cuentan con grandes cantidades de fondos de dinero y que pueden trasladar a buena parte de sus campamentos hacia Lima, ponerle casa, hotel, comida, carpas, etcétera, para que ellos puedan manifestarse. La información que tenemos es que no habrían existido esta vez, a diferencia de la toma de Lima, los grandes financistas, principalmente del sector sur del Perú, del sector minero del Perú o de otros sectores empresariales que, digamos, tienen sus cercanías con las izquierdas para financiar esta toma de Lima, o esta presunta toma de Lima. La manifestación del viernes habrá alcanzado, exagerando, unas 1,000 personas, o 1,500, exagerando. Una manifestación en donde no se les permitió el acceso al centro histórico de Lima, donde no se registraron mayores revueltas y donde no hubo una gran concentración de público. Eso es algo importante mencionar. Pero es que también el punto, si no más importante, es que las alianzas de Juntos por el Perú se empiezan a diluir. La información que tenemos ya varios medios y que de cierta manera se ha hecho público es que uno de los personajes que ya se estaría alejando de Juntos por el Perú es, por ejemplo, Alfonso López Chao. Alfonso López Chao, que tuvo mucha votación en el Cusco, que tuvo mucha votación en otros territorios del Perú. La cercanía ciertamente con el Partido Obras, que como tal no es un partido y no es que Belmont llene plazas como tal, y que hay bastantes disputas internas dentro de Juntos por el Perú. Entonces, no tienen fondo, no tienen organización y no tienen tampoco la convocatoria necesaria.
11: Lo que pasa que Alex, cada uno tiene intereses, ¿no? Entonces, ya al saber y estar conscientes de que Roberto Sánchez pues va a perder las elecciones, pues nadie va a invertir, ¿no? Ni tampoco va a mostrarse afecto en lo que pueda suceder. Ahora las noticias dan cuenta de que Ricardo Belmont va a candidatear para la alcaldía de Lima. ¿Eso es así?
12: Podría ser lo más probable, las noticias ya van indicando eso.
11: De claro, que, ya cada quien se va acomodando, Alex, ¿no? Se va acomodando porque no se van a quedar ahí en el vacío de no poder tener pues alguna participación dentro de lo que es el gobierno. Roberto Sánchez dio un meeting este fin de semana en el Cusco, ¿es así, Alex?
12: Sí, eso, mira, y es un poco muy importante de analizar. ¿Por qué? Porque una de las cosas que ha sucedido es que curiosamente viaja Antauro Humala al Cusco, si bien es cierto que no se la ha visto junto a él. Antauro Humala viaja al Cusco también Roberto Sánchez y empieza a hacer, si se quiere, estos llamados al reconteo de votos, al cuestionamiento del traslado de las actas y a tener principalmente una serie de reuniones con organizaciones sociales y de base en el sur del Cusco. Si bien es cierto, no ha hecho un llamado a la insurgencia o algo similar, que en lo personal era lo que yo pensaba, ¿no? Yo te decía... Roberto Sánchez está yendo a su bolsón de votos, sino uno de los más grandes, que es Cusco, Y uno lo puede concatenar con, no sé, Evo Morales y la zona del Chapare, ¿no? Sin embargo, no ha sucedido así aún. Solo ha ido a reunirse seguramente para buscar alianzas y apoyos para lo que pueden ser una serie de manifestaciones ciudadanas. Pero de momento lo único que ha hecho es insistir en el reconteo y cuestionar las elecciones y prácticamente decir entre líneas de que aquí habría sucedido un fraude, ¿no?
11: Alex, uno de los personajes en la semana que pasó, que estuvo en el candelero, ha sido Alfredo Torres de Ipsos, ¿no? De esta institución que estuvo pues en dando los conteos en esta segunda vuelta, bueno, y en la primera también. Se ha dicho que va a haber una fiscalización a Ipsos y que lógicamente está tratando de llevarlo por el lado de que sería un atentado contra la libertad de expresión. ¿Qué hay al respecto de esto de Alfredo Torres, Alex?
12: Bueno, básicamente lo que indica los jurados electorales especiales que han tenido en cuenta hacer esta fiscalización es que las declaraciones dadas por Alfredo Torres no habrían tenido sustento en algún tipo de estudio estadístico publicado por ellos. Digamos que la ley electoral les exige justamente a las diversas encuestadoras sustentar estas proyecciones en los informes que estos mismos realizan. Obviamente para que se tome como una opinión de carácter objetivo, ¿no? Entonces, básicamente, esto corre bajo el registro electoral de encuestadoras, la cual va a hacer esta investigación y posiblemente puede incurrir en una sanción. Claro, para muchos puede ser tomado como un problema en la libertad de expresión. Sin embargo, el señor Alfredo Torres menciona justamente en estos dichos mencionados en un medio de comunicación local que en sus estimaciones, en las estimaciones de Ipsos, ellos daban, digamos, esta suerte de cambio o revés en sus cálculos, ¿no?
11: Alex, yo como buen fin de semana, pues ayer me fui a comer un lomito saltado y unos ceviches aquí en algún restaurante en la ciudad de Los Ángeles, ¿no? Esto es a lo que estilamos los que residimos fuera del país. Y entre los comentarios de los comensales, básicamente peruanos, era el tema este del voto extranjero, ¿no? ¿Cómo se ha estado manejando durante estos días? Porque ha sido casi también un caballito de batalla de la izquierda para tratar de poner en controversia este voto de los ciudadanos que estamos fuera del Perú.
12: Sí, la verdad es que esto fue lo mencionado por una electa diputada, más bien tengo entendido, de Juntos por el Perú, la cual ha cuestionado públicamente el por qué por qué existe el peso de los votos en el extranjero. Y mencionaba también que bajo estas propuestas ellos más o menos estiman de que como una suerte de propuesta legislativa o como iniciativa sería la de hacer de que los votos del extranjero tengan vigencia hasta 10 años de radicar en el país. Es decir, una persona que tiene 10 años fuera del Perú, por ejemplo, debería de ya no votar. Esto es lo que menciona es la diputada electa Amalia Palomino de Juntos por el Perú. Estaba buscando justo el nombre de esta diputada, la cual bien suelta de huesos indicó eso, ¿no? De que básicamente no deberían de votar, por ejemplo, la cito: considero que por lógica quienes no están en el Perú y desconocen nuestra realidad no pueden tomar una decisión tan importante para la gobernabilidad de nuestro país. Sinceramente no debería votar quienes viven más de 10 años en el extranjero. Y más bien la pregunta te la traslado a ti como peruano en el exterior, porque, o sea, tú estás pendiente de la realidad de nuestro país. Creo yo que todos nuestros escuchas también están pendientes a esto y decir algo de este calibre, la verdad es que desconoce la facultad democrática de un peruano esté aquí, esté en la China o en la Comisión China.
11: No, pero si hablas, Alex, de, digamos, de no estar enterado con lo que pasa en el país, pues estamos en la modernidad ahora, ¿no? Estamos conectados inmediatamente con todas las comunicaciones que tenemos ahora para saber lo que está pasando no solamente en Perú, sino en el mundo entero, ¿no? Y si me preguntas con respecto a lo que son los sentimientos, mira, eso acrecienta de cuando yo estaba en Perú, porque a veces tú estás muchas veces en tu patria y no valoras, ¿no?, lo que tienes en ese momento. Yo recuerdo mucho que pues a ver si le daba importancia a un Machu Picchu, si le daba importancia a la comida peruana, pero estás fuera y realmente eso cobra una doble dimensión, Alex, ¿no? Es un sentimiento que tú lo tienes y es un sentimiento que día a día se acrecienta y que lógicamente es imposible que nos puedan quitar eso por 10, por 20, por 100 años, ¿me entiendes? Lo que es la patria está con uno y eso siempre lo vamos a llevar. Yo creo que es muy desatinado, digamos, ese comentario. No sé si esto podrá pasar a algo, por lo menos discutirlo para poder enfrentar esta posibilidad, pero dentro de mí te digo que es una estupidez completamente estas declaraciones de esta persona o los que están pensando así, ¿no es así?
12: Claro, en realidad eso es así, ¿no? Porque hay que tener en cuenta justo este factor importante de que, a ver, estas suerte de denuncias, en realidad todas, la que tiene que ver con el cambio de la ley electoral, la que tiene que ver con los votos que fueron trasladados en valijas diplomáticas, el reconteo, todos estos han venido después de que Juntos por el Perú, haciendo la contabilidad, se ha dado cuenta de que Fuerza Popular le estaba ganando. Y evidentemente Keiko ha ganado gracias a los votos del extranjero, la gran suma de votos que ha tenido en Estados Unidos, en Japón, en Argentina, ¿no? Y cómo no, también en algunas localidades de la selva, pero más que todo los votos del extranjero han hecho que ella pase o remonte a Roberto Sánchez. Entonces, esto ya empieza a generar otra vez la cólera. Ellos que se meten, ellos que están en otro lado, y esto habla... Es terrible.
11: Pues igual, Alex, igual vamos a seguirnos metiendo, por lo menos en mi caso, y estaremos ahí, o sea, que no se rasguen las vestiduras. Otra cosita que te quería preguntar, Alex, perdóname ahí la interrupción. ¿Cómo ha quedado esto de declarar no la presencia no grata en el Perú del embajador de los Estados Unidos?
12: No, eso ha quedado básicamente en una moción, ¿no? Es una moción que tienen, digamos, toda la facultad, los congresistas de izquierda, a poder declararlo. Básicamente, bueno, hay algunas informaciones también que han ido saliendo a raíz sobre lo que habría sido la presencia importante de los Estados Unidos en el Perú y en estas elecciones, y lo que aparentemente habría sido no solo la presencia y la vigilancia de Bernie Navarro, sino también la constante observación por parte del propio Marco Rubio. No sea que también desde las bancadas de izquierda deseen declarar persona non grata al señor Marco Rubio, secretario de Estado de los Estados Unidos. Puede pasar también. Esto quedó en una moción, Luis. Ha sido básicamente una presentación mencionada por los congresistas de izquierda, ¿no? Básicamente, lo que se ha decidido justamente por lo que estas personas es ella, ¿no?
11: Sí, lo que tendría que hacer en estos momentos el embajador de Estados Unidos ahí en el Perú, tendría que apuntar, mira, esta es una idea y ojalá se pueda hacer, tendría que apuntar los personajes que están viviendo aquí en los Estados Unidos y dan comentarios muy adversos, ¿no? Tratando de levantar aquí, ahí a la comunidad para incendiar Lima y todo ello. Yo creo que el embajador pudiese tomar nota de quiénes son y poderlos investigar acá, porque de tal manera ellos están apoyando, cuando hacen todos estos comentarios, están apoyando a delincuentes, están apoyando a terroristas, que está muy sabido, están dentro de estos partidos. Y tú sabes que en estos momentos, pues, la política de Trump es ir tras de estas personas, tanto en el tema del terrorismo como también de la delincuencia, ¿no? Así que vamos a darle por ahí una idea al embajador, que pueda ir anotando, enviárselo acá para que puedan investigar a estas personas en qué condiciones están viviendo en este país, ¿no? Donde están renegando prácticamente de estar viviendo aquí, ¿no?
12: Y lo chistoso de esta denuncia, fuera de las mociones y las presentaciones por los parlamentarios, es la denuncia que presentó uno de los ex abogados de Pedro Castillo, ¿no? Y en esta mencionaba, ¿no? Decía expresamente, le pedía a José María Baltázar que le dé 24 horas a Bernie Navarro para salir del Perú, por lo que habría sido su sugerencia, etcétera, etcétera. José María Baltázar, que el señor está más preocupado en ir a Roma a entrevistarse con el Papa, no le ha hecho mayor caso en realidad. Sin embargo, algo que sí te quiero decir y que puede sumar positivo o negativamente este proceso electoral es lo que en las últimas horas sería una especie de disputa entre Luis Jiménez, el ministro de Justicia de Perú, y José María Baltázar. ¿Por qué? Porque desde el Ministerio de Justicia se han negado a aprobarle 7 veces, básicamente, a aprobarle el pedido de indulto a Pedro Castillo.
11: ¿Cuándo es la última, ¿no?, que se presentó, Alex? ¿Cuál fue la última?
12: Básicamente, la información que hay tras bambalinas, lo también anunciaba ayer un medio, uno de los programas de investigación dominical, es que lo que estaría sucediendo al interno del Palacio de Gobierno es que José María Baltázar está molesto con la decisión que han tomado desde el Ministerio de Justicia, desde la Comisión de Indulto, donde evidentemente tiene injerencia el ministro, que el ministro no habría querido hacer caso a los pedidos de Baltázar, habría analizado las cosas de manera objetiva, es decir, que no cabe un indulto humanitario para Pedro Castillo porque no tiene alguna afección de gravedad, es la realidad. Y esto habría molestado al presidente. Y estaría buscando en las próximas horas destituir al ministro de Justicia, Luis Jiménez, para colocar a otra persona que sí le dé este indulto humanitario a Pedro Castillo, ¿no? Eso sin tener al menos las prerrogativas médicas que configura un indulto. Ahora, segundo, es importante mencionar de que los indultos en realidad son predisposición del propio jefe de Estado, solo que se ve sustentado en algún tipo de indulto, de informe o X que lo avale. Y bueno, la comisión de indulto, pues, no habría avalado lo mismo y esto habría molestado bastante a Baltázar.
11: Bueno, vamos a ver si ya todo se va poniendo en calma en Perú. Yo creo que sea Keiko o cualquier otro presidente o Roberto Sánchez, pues tienen que poner las barbas en remojo, como se dice, y poder empezar a gobernar, ¿no?, en bien de todos los peruanos, que es lo que ellos están esperando. Alex, te agradezco, muchísimas gracias. ¿Algo más que nos quieras hacer llegar?
12: Sí, y es algo muy importante que lo comenzábamos también durante el fin de semana o los últimos días de la semana, que era el viaje de Keiko Fujimori a los Estados Unidos. Si bien es cierto, lo hace por un tema personal, vamos a ver si es que también allí sostiene algún tipo de reunión diplomática interesante en miras a lo que posiblemente, y en la vía ya de los números, podría ser su próximo gobierno.
11: Vamos a ver, vamos a estar consultando a nuestros amigos en Washington, a ver si la ven caminando por ahí, por Washington, D.C. Gracias, Alex, te agradezco, muchas gracias.
12: Muchas gracias a ti.
11: Regresamos en unos instantes más.
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11: Bien, gracias por volver una vez más a Voces del Mundo a través de Uno Radio en los Estados Unidos, también Radio Panamá en Panamá y por supuesto para PBO Radio en la ciudad de Lima, Perú. Bueno, es hora de contactarnos en Perú nuevamente y ahí estamos con uno de los DJs, uno de los locutores más encumbrados, digamos, dentro de la radiofonía peruana, uno de los locutores que se dio a conocer a través de diversos programas y, por supuesto, comerciales y también identificación a cada una de estaciones de radio y televisión. Vamos al encuentro con Henry Venegas. ¿Cómo estás, Henry? Gusto en saludarte.
16: Gracias, Luis, por invitarme a tu programa. Mis saludos a todos los oyentes de Voces del Mundo. Pues aquí me tienen, a este humilde servidor, para conversar un poco y responder las preguntas que tú me hagas.
11: Henry, bueno, digamos al público que nos escucha fuera de Perú en estos instantes, Henry es una de las voces más identificadas en muchos de los canales y radios en Perú. Bueno, no solamente en Perú, sino también se ha dado a conocer en anuncios fuera de Lima. Henry, mira, vamos a ingresar un poquito a lo que ha sido un poco tu trayectoria y recordando un poquito lo que ha sido la radio, la televisión en Perú. Pero quiero hacerte una pregunta que está muy de moda, digamos que está en el tablero en el Perú. Y no solamente en el Perú, sino ya ha trascendido también internacionalmente. Tú has vivido fuera del Perú. Creo que estuviste 2-3 años viviendo fuera del Perú, Henry.
16: Son muchos más porque han sido en varias temporadas. La primera fue aproximadamente a inicios de los 90, después de hacer un programa de televisión Supernoche, el mismo que había realizado después de hacer Viva el Sábado, identificando Panamericana Televisión y posteriormente RBC Televisión. Y allá estuve en Miami entre los años 92, 94. Posteriormente he vuelto en los años 2000, 2005, 2008 y nuevamente sobre la década del 2010, por allí, 2011, sí, con el Mundial Sudáfrica 2010. En esa época ya estaba trabajando en ATV y hacía, decía ya, mis locuciones en off, identificaciones de promociones de ATV de Perú.
11: Bueno, indudablemente has estado como un inmigrante en este país. Ahora, la pregunta es, ¿qué te dice el hecho que están tratando de poder invalidar lo que es el voto de quienes vivimos fuera del Perú?
16: No, me parece una ridiculez, porque nosotros somos peruanos inicialmente, si bien es... en un momento determinado cuando yo viajo,

0: en las radios de Miami, y allí estuve haciendo alguna que otra cosa, posteriormente también en doblajes para películas, ¿no?, de la televisión internacional, para series. Pero uno estando allí es peruano, oficialmente. Yo trabajaba con una visa de trabajo, y si hubiera sido residente sería peruano norteamericano, ¿no?, si me hubiera convertido en ciudadano, pero no dejo de tener la posibilidad de votar por lo que, por el bienestar de mi país. Así que pienso sinceramente que quien propuso eso está totalmente errado. Uno sigue siendo peruano y vale nuestro voto, especialmente de aquellos que queremos y que en algún momento salimos del Perú porque esperábamos una mejora. No vamos a esperar que el país vaya para menos, sino por el contrario, para más.
1: Bueno, han puesto en tela de juicio el sentimiento que tenemos quienes estamos fuera de Perú, quienes estamos viviendo, ¿no? Yo en estos momentos vivo aquí en Los Ángeles, en California. Pero tú estando fuera, ¿cuáles eran esos sentimientos, Henry, para nuestro país?
0: Fíjate, yo cuando estuve, digamos, a los inicios de los 90 ya empecé a residir, ¿no? Exactamente 92, allá en Miami. Y desde allí veía con cierta nostalgia lo que había dejado en mi patria, porque aún estaban tratando de extinguir toda aquella secuela de la violencia terrorista que resolvió en un determinado momento el señor Alberto Fujimori, a quien algunos calificaban de dictador. Pero pienso yo que definitivamente cuando a mí me hablaban de esa forma de gobernar dictatorialmente, para mí era el único modo, la excesiva fuerza que se puso, con algunos excesos innegablemente, para poder combatir esa violencia terrorista. Y cuando hablan aquí, voy a ponerte el cambio de paralelos, ¿no?, entre lo que ocurre en el mundo actual con el gobierno de Guatemala, del Salvador más bien, del señor Bukele. Aquí dicen que buscan un personaje muy parecido a él. Yo siempre he sostenido que ya hemos tenido un Bukele en el Perú, el señor Alberto Fujimori. Y entonces cuando yo estaba allá y luego vuelvo a mi país, es porque sentí que ya Fujimori había contribuido un poco en que se mejore la situación. Sin embargo, con el transcurso de los años, pienso que se olvidaron de reforzar lo que se había logrado, y más bien lo trataron de tapar, como si estuvieran echándole tierra al hombre. Y bueno, él hizo algunas cosas malas, sí, varias malas, pero hizo dos muy buenas: estabilizar la situación económica de nuestra patria y también hacer que la violencia terrorista se vea mermada. Son los líderes los que sufrieron más.
1: Pero, Henry, yo te preguntaba, el sentimiento tuyo estando fuera del Perú, ¿cuál era ese sentimiento tuyo estando residiendo en Miami en aquellos tiempos?
0: Yo había logrado lo mejor de mi carrera profesional en los años precedentes, así que extrañaba volver a sentir las mieles de esa popularidad en Lima, porque en Perú, en los Estados Unidos, yo estaba volviendo a vivir casi de cero realmente. Y entonces era natural que eso era lo que echaba de menos mi familia. Hoy mi familia también vive fuera del Perú, pero en aquel momento casi todos estaban en Lima, y yo temía que algo les pudiera ocurrir, pero felizmente ya se estaba resolviendo esa situación. Y yo siempre me sentía peruano, tal es así que ahora está como comunicación proviene directamente desde Lima, y aquí estoy, ¿no?
1: Bien, pero bueno, parece que no es entendible, ¿no?, que nuestros compatriotas, precisamente, bueno, no son todos, ¿no?, en Perú, que puedan pensar que nosotros pues estamos totalmente alejados, y que ahora que hemos tomado vigencia para los votos y hayamos dado estos votos para, bueno, muchos, porque no fuimos todos los que votamos para Keiko, pero sí un gran número que le han dado pues el espaldarazo para esta segunda vuelta, y en el cual pues se ha puesto en el tapete, ¿no?, el hecho de, de por qué tener los votos de los extranjeros, de que así nos llaman, ¿no?, a los peruanos que estamos fuera. Pero bueno, esperemos que esto se pueda corregir y podamos tener ese privilegio, o sea, de seguir aportando a nuestro país. Bien, Henry, vamos a meternos un poquito a lo que es la profesión tuya en Perú. Tú estás en radio desde, digamos que, los 80.
0: 1979, yo comienzo en Radio San Isidro de Ricardo Guimet a finales de 1979, y para 1980.

0: 80, te estoy hablando de enero, febrero y marzo, ya empezaba a visitar una emisora muy conocida como es Radio Miraflores, pionera de la radio en el Perú también, dentro de las principales emisoras de los años 30, 40 ya destacaba. En esa época todavía la AM era la más difundida en el Perú, pero asistí ya al surgimiento en pleno de la FM también a través de esa misma emisora en los años venideros, ¿no? Fue que yo comienzo, que te digo, 79, 80.
1: ¿Cuál es más o menos tu promoción, Henry? ¿Quiénes de voces conocidas en esos momentos estaban empezando contigo?
0: Estaban Hugo Salazar, Johnny López, eran las voces que se encumbraban. El populares locutores de aquel momento, Lucho Argüelles ya era bastante popular, sí, de hecho, y el programa matinal de Radio Panamericana, que también las competencias eran entre la emisora en la que ya yo accedí en ese 80, Radio Miraflores, le competía muy fuertemente Panamericana Radio de manera juvenil y también 1160. Y aún no existía el liderazgo de la hoy encumbrada RPP. En ese momento las noticias mayormente eran seguidas a través de un noticiero en la radio en la que yo estaba, que era el noticiero El Momento de Radio Miraflores, con Enrique Llamosas, Rómulo Flores y Pedro Roncalo.
1: Ahora, han pasado muchas décadas, Henry, hasta donde estamos ahora. Si vayamos a lo que son los recuerdos, ¿qué es lo que evocas más de aquellos momentos de lo que era la radio?
0: Bueno, son varios los sentimientos. La era de los patines. Yo surjo precisamente cuando llega al Perú el movimiento del roller boogie, la película de Linda Blair, ¿no? Y con la música de los Bee Gees. Y entonces aún recuerdo que en Radio Miraflores pues era la música de ellos la que a mí me encumbra. El programa se llamaba a la sazón Disco Skate del 1250. Estaba en la frecuencia AM 1250 y el gerente de la radio, Palma Michelsen, Ricardo Palma Michelsen, pues me da dos auspiciadores importantes, no menciono las marcas por obvias razones, pero a través de esos auspiciadores es que yo llego a lo que hoy en Lima es Larcomar. Allí estaba la concha acústica del Parque Salazar y yo animaba las fiestas de patinaje que allí se daban, así como en otro local de la avenida
1: Henry, perdona ahí una parte. Yo no trabajé nunca en Miraflores cuando estaba en mis inicios, ni tampoco trabajé con Palma, ¿no? Michelsen, que era el dueño de la radio. Pero escuché muchas anécdotas y comentarios quienes habían trabajado dentro de su estación. Decían que era un personaje muy atípico, un personaje impresionante en carácter, ¿no? En todo. ¿Era así?
0: Bueno, yo te voy a ser sincero. Mi punto de vista en aquel momento era de un personaje casi inaccesible, se hacía sentir inaccesible, o para algunos sí o para otros no, tan es así que yo, para lograr que me permitiera trabajar en su radio, lo estuve persiguiendo casi 2 años, mientras todavía estaba en Radio San Isidro, yo, para que me diera la oportunidad. Todos los días lo visitaba a las 5 de la mañana y me decía, véngase la semana que viene, y aún así no me dio el trabajo, sino hasta que pasé por un concurso de disc jockeys, y todavía había utilizando un seudónimo, el de Dani Freire. Si no era por eso, no gano, porque si escuchaba el nombre de Henry Venegas, olvídate, él no entraba. Ya cuando le dijeron, el sonidista le dijo que Dani Freire era Henry Venegas, recién allí dijo, bueno, ni modo, hasta me felicitó porque había tenido agallas para participar con esa fórmula, bueno, y logré estar.
1: Bueno, esperar que Henry Venegas esté tras y tras, atrás de algo, esto es lograr pues tu objetivo, ¿no? Oye, Henry, bueno, te vuelvo a repetir, han pasado varias décadas, hemos llegado ahora al 2026. ¿Qué te parece las estaciones de radio ahora en comparación con las anteriores, ¿no? Digamos en los 70, 80 o hasta los 90?
0: Ahora se reparten la audiencia, las emisoras radiales, tanto como la televisión, pero hablamos de radio ahora, también con otras formas de difusión de música. Pero hay una cosa bien cierta, Luis, y esto que lo escuchen las voces del mundo que hacen radio, aduciendo al nombre del programa, ¿no es cierto? Estamos en, como te manifesté al inicio del programa, En la radio habitual de la AM o la FM, pero también en las redes sociales. Pero hay algo más, que hoy existe el Spotify, otros medios de escuchar música, pero la radio es compañía. O sea, ¿de qué sirve escuchar solo música si no tienes alguien que te acompañe a entender o a vivir ese momento, a entender esa canción o a vivir ese el momento? Entonces la radio siempre será una compañía cuando hay un líder, una voz, como en tu caso, tú conduciendo ahora este lindo talk show. Entonces siempre tiene que haber un diálogo. La radio sirve para comunicarse también. Y claro, como un complemento se puede poner la música y los artistas que se dieron a conocer a través de todo este tiempo. Deben estar agradecidísimos. Hoy los artistas utilizan otras formas de difusión de sus canciones a través de las redes sociales. Tú te has dado cuenta, sí, que eso no era antes.
1: Henry, ahora mira, conversando con algunas personas ya en el transcurso del programa que hemos tenido semanas atrás, que están ligados con la radio, le hice esta misma pregunta. Yo me he involucrado en este proyecto de hacer radio. Ojo, de hacer radio. Una radio tradicional, o sea, una radio donde no estoy con imagen dentro de las redes, o sea, es solamente radio. ¿Y qué estoy haciendo? Estoy apelando un poco a la magia de la radio, ¿no? Lo que se encerraba en aquellos momentos de los 70, 80, 90, donde el personaje que estaba en la estación, pues el oyente se imaginaba quién podría ser la persona que estaba dando a conocer pues las noticias o el programa en la estación de radio. La pregunta es, ¿estoy equivocado? ¿Estoy retrocediendo demasiado por involucrarme en lo que es radio solamente?
0: Hubo una especie de mutación en el paso del tiempo con el que se hicieron radioemisoras que también se veían, se miraban a través primero de las cámaras web y luego también estaciones de radio que transmiten en simultáneo por televisión, pero no todas, ¿no? Entonces, si hablamos de este proyecto, Voces del Mundo, que se escucha pues efectivamente en varias partes del mundo, efectivamente, Luis, es todo un reto. Porque de todos modos hay varias emisoras que solo se dedican a hacer radio, no todos tienen una cámara web en la cabina de locución o donde se realiza el espacio, pero es cierto, más bien hacen falta programas como este donde se pueda conversar, dialogar, porque la radio es también para hablar. Porque si vamos a escuchar solamente música, ¿cuál era la idea antigua de hacer radio? Entonces, pues, parecería una rocola. Aquí lo interesante es que hayan líderes de opinión, personajes que, con cuya voz la gente se sienta halagada y los quiere escuchar con cierta frecuencia, ¿no?
1: Y lo importante en esto, Henry, por lo menos dentro de lo que yo pienso, es que tú tienes a una radio que te permite ingresar a muchos lugares, ¿no? Yo creo que la radio es totalmente distinta que la televisión, porque siempre va a haber un radiotransistor en los lugares más lejanos donde pueda ingresar una señal, ¿no? De estas estaciones que tú mismo lo estás mencionando. Entonces, yo creo que siempre la radio va a cumplir eso, ¿no? Va a cumplir el poder tener mucha mayor cobertura y, por supuesto, de llevar, si puede ser la información, esto de las noticias y todo lo demás. Bueno, vamos a ver qué nos depara Henry. Y, por supuesto, agradeciendo a voces como la tuya y a voces que han estado en el programa. Vamos a ver si esto puede ir caminando de aquí para adelante. Henry, ¿cuál ha sido la última estación donde estuviste?
0: Estuve justo hablando de aquello de lo que mencionábamos entre las últimas emisoras, muy ligado a la música romántica, a la música en español. Todo un fenómeno. Estuve en Radio La Inolvidable haciendo El Último Romántico y posteriormente, como un cierre de ciclo, Capital Radio, una emisora que ahora no está ya en el éter, aquí en las estaciones de Lima, Perú, que era una radio hablada, que era como lo que estamos haciendo ahora, donde tuve gran participación, tanto como voz identificatoria de la señal. Siempre me han tomado creo que es bueno hacer referencia aquí en el Perú, más aparte de ser disc jockey y conductor de programas de radio, como ID Voiceover o identificador de señales de radio y de televisión en Perú, ¿no? Varios canales de televisión, no sé si los puedo mencionar, y también radios. Sí, como para canales de televisión como Panamericana Televisión, fue en la mitad de los 80s, en los 90s ya estuve en América Televisión, en los años 2000 en ATV, tú te imaginas, pero yo en simultáneo seguía haciendo radio, y entre ellas pues una radio salsera muy popular aquí en Perú como Radio La Calle, posteriormente, y entré, como te dije, a Radio La Inolvidable. Esto hablando de los últimos años.
1: Henry, has estado en todos los géneros, entonces... Vamos ahí, antes que se nos acabe la entrevista contigo, vamos ahí. ¿Qué te da el cambio que ha habido entonces en la música, ¿no? De aquella en la cual tú empezaste en radio y la que se está escuchando ahora?
0: La nostalgia del cambio, pero ¿por qué ponerme nostálgico? Tú dirás,
1: vanguardista. No te digo nostálgico, perdón, no te digo nostálgico, sino el cambio que ha habido. Con respecto al ritmo de la música que tú anunciabas o se tocaba antes, con el ritmo de la música ahora, en todo, en composición, en todo lo que se está ofreciendo en estos momentos.
0: No, yo me refería, yo no quería expresar como yo nostalgia, no, yo estaba calificándome a mí, no a la pregunta. Yo después medité en que todo en la vida va evolucionando y que no necesariamente todo el tiempo pasado fue mejor. Yo arranco más o menos, como tú lo dijiste, en los 80s, cuando moría John Lennon, pero que era un ícono de la música al que yo había conocido desde muy chico, a través del hermano de mi mamá, Ítalo, por los Beatles. Luego ya vendrían los Village People por el 81, incluso acudí a los conciertos de él, y posteriormente, cuando ya accedo a otras emisoras como Radio 1, FM, la presencia de artistas que llegaban ya en español, haciendo brillar nuestro idioma, ¿no? Ya venían Soda Stereo, el Tri de México en su primera visita en el 86, y a donde estuve presente en Acho, en la Plaza de Acho, tuve la suerte de presentarlos aquí en la Plaza de Acho. Pero poco a poco, al llegar ya a la finalización de la década de los 80, yo mirando para atrás decía, primero yo presentaba música en inglés, el crecimiento profesional de Michael Jackson, te estoy hablando de los Village People y de otras agrupaciones importantísimas, Bruce Springsteen, pero ya venía el idioma en español invadiéndonos, cuando de pronto el surgimiento de la salsa me llevó a hacer en Radio 1 FM la combinación de ambos ritmos, el rock salsa, o sea, me involucré en eso y fui a parar a raíz de eso y de la popularidad que había logrado con el programa en Radio 1 FM de la combinación del rock y la salsa a Radio Excelsior, tu FM Latina o mi FM Latina, que le hacía buena batalla a Radio Mar, una importante emisora de música salsa aquí en nuestro país, y allí me involucré en todos los formatos, cosa que contribuyó a que también posteriormente vuelva por Radio Estéreo Lima con música adulto contemporánea, y eso también iba en paralelo porque el espacio de televisión que yo tenía, los espacios Viva el Sábado, Super Noche y recientemente Amo la Música, combinaban todos los ritmos de la música, entonces eso me permitió a través del tiempo tener conocimiento de todo el escenario musical del mundo en todos sus géneros.
1: Ahora, lo único que te falta en estos instantes es entonces tener un programa de reggaetón, ¿no?
0: Bueno, en un momento determinado la gente era tan aventurada que me dijo, Henry, yo pienso que tú puedes hacer un buen programa de reggaetón. Yo le dije, no hace mucho, yo estaba en el programa de Amo la Música, porque en él sí yo difundía algo de reggaetón, cierto es. Pero bueno, la decisión de que yo haga un espacio de música, televisión de este tipo ya no tanto, porque con el surgimiento de la MTV y la difusión en YouTube de tantos videos, los programas de videoclips ya no se dan como tal, ok, eso no. Pero en cuanto a conducción de programas de radio, pienso yo que en un espacio de música latina me iría bastante bien, como también en un espacio de música adulto contemporánea en inglés, donde yo estuve comenzando mi carrera, ¿no? Bueno, sí, claro. Más que de reggaetón.
1: Bien, oye, Henry, realmente estamos muy agradecidos por haber estado con nosotros, haber contado tus experiencias en lo que respecta a esto de tu labor en la radio, en la televisión, desde los 70 estás dando lucha y por supuesto también enseñando lo que aprendiste en ese avatar de lo que es la música y la radio. ¿Dónde te pueden seguir? Sé que eres también en mucho movimiento con respecto a las redes. ¿Dónde te pueden seguir, Henry, tus fanáticas, tus fanáticos?
0: Estoy en el Instagram Henry Venegas Perú, donde suelen encontrar las entrevistas que hago de mis podcasts en vivo allí, en charlas del día con gente de música, cine, teatro, radio y televisión, que espero que me sigan y también, bueno, luego se repercuten en otras plataformas, pero básicamente Instagram Henry Venegas Perú.
1: Bien, Henry, te agradezco, muchísimas gracias, me trajiste un tremendo recuerdo en Perú cuando pues también estábamos batallando en los medios de comunicación. Muchas gracias, Henry, bendiciones para ti y que todo sea mucho éxito, ¿ok?
0: Muchísimas gracias a ti, Luis, mi saludo y a fraternal a todo el mundo que escucha Voces del Mundo, este programa que tiene la gentileza pues de convocar a aquellos personajes del micrófono que a lo largo de todas estas décadas, para mí ya son casi 4 décadas, Dios mío, el tiempo pasa, dedicados pues a este arte que nos agrada, el de comunicar a través de la voz. Saludos para Voces del Mundo y para ti un fuerte abrazo y que sigan los éxitos, Luis.
1: Bueno, hemos llegado al final del programa. Estamos el día de mañana nuevamente con ustedes. Recuerden que este es Voces del Mundo, donde tratamos de juntar diversas historias, personalidades en torno a lo que es la política, el deporte o cualquiera que nos pueda interesar también como historia. Muchas gracias. Vamos a regresar mañana, siempre, aquí en Voces del Mundo.

0: ¿Qué tal, amigos? Bienvenidos al programa, bienvenidos a Voces del Mundo. Aquí estamos nuevamente transmitiendo desde el sur de Los Ángeles, desde el sur de California, en la ciudad de Los Ángeles, para estaciones como es Uno Next Radio en Estados Unidos. Estamos también para Radio Panamá en Panamá y, por supuesto, para PBO Radio en la ciudad de Lima y sus diferentes filiales a nivel nacional.
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0: Bueno, ahí está José Luis Rodríguez con una de las canciones más conocidas de él, Amante Eterna, Amante Mía, una de las mejores canciones de su repertorio, que por supuesto toma actualidad ahora aquí en el programa.

0: esta noche en Combaters por PBO. Roberto Sánchez anuncia marchas y se resiste a reconocer los resultados. Además, el fin de los fiscales Lava Odebrecht y la revelación del acta de acuerdo que sacudió al país.
1: Hola, ¿qué tal? ¿Cómo están? Muy buenas noches. Bienvenidos a Combates por PBO. Como ustedes saben, yo soy muy pata pues, de Cecilia Chacón, que ha salido diputada, y Chochera Pellas Rodríguez, que ha salido senador, ambos por Fuerza Popular, ¿no? Entonces ya con más tranquilidad, pues el domingo, sí, pues Keiko ya ganó y tal, ¿no? Entonces yo le digo, pues primer acto de gobierno de Keiko, pues es lo mínimo que tiene que hacer, no sé, pues es cambiarle a la Javier Prado su nombre, ¿no? Javier Prado es un hombre ya manido, nadie sabe quién es Javier Prado. Lucho Dyer, ¿no? O no sé, la brigada de los héroes navales, los héroes de los Dyer, ¿no? Porque la verdad es, por tan poquito está ganando Keiko desde el punto de vista numérico, que sin Dyer no lo hace. Una nadita, pues, al final que salió Porky y dobló su brazo con Carlos Álvarez y tal. Vamos a ver, pues, ¿qué avenida le gustaría a Lucho Dyer? ¿Qué tal, Lucho? ¿Cómo estás?
2: ¿Cómo estás, Félix? Gracias.
1: ¿Cuál es tu avenida favorita donde te gustaría, pues, que te pongan un busto? No sé, pues, hermano.
2: No, siempre con mucha humildad y sencillez, te digo.
1: No, pero humildemente, pero se escoge, pues, Javier Prado también, ¿no?
2: No, yo creo que la avenida debe ser a los 90.000 personeros que estuvieron ese día. O sea, la verdad que por ellos, esa legión de personas que fueron a defender el voto, siempre muy agradecido.
1: No, sin broma y sin cacha, es tan endeble el sistema electoral y está tan escindido el país. Porque la verdad es que dentro del Perú ganó el señor y fuera del Perú, que el voto es igualito.
2: Así es.
1: Si no hubiera existido la alarma de Porky sobre las actas 900, que la gente le diría al gordo lo que tú quieras, que es un jabalí loco, lo que tú, que es Wilber Medina, todo, pero esa alerta los aleonó.
2: Y es cierto. Mira, nosotros en la mesa 900, te cuento, llegamos al 93% de cobertura. No podíamos llegar al 100% por un tema de logística, de distancia, lo que venga. Pero finalmente, mira, resumen final de la mesa 900, se perdió. Fue un 70-30%, pero no perdimos 10-0.
1: Claro.
2: ¿No? O sea, perdimos 4-1, 3-1, ¿no? Pero finalmente se respetó la voluntad. Había voto de Keiko en esas mesas.
1: No, y además, el factor, hoy día me lo crucé, no voy a decir dónde, a Piero Corbeto. El factor Gálaga, el factor Corbeto, la primera vuelta, la desconfianza en el señor Burneo, ha hecho pues que tú te aleones y que la gente misma, los mismos miembros de mesa, sean más avispados. No solamente los personeros, ¿no? Que la misma gente opte por comenzar a tomarle foto a su voto, que la gente se informe. Y es bueno que la ciudadanía, término parece que fuera solamente los caviares, se ocupe de su situación. Te pregunto como ciudadano, ya no como Lucho Dyer ni como personero, ¿qué te ha parecido el ausentismo en el Perú y en el extranjero, y especialmente en los lugares fichos de Lima?
2: Mira, la verdad, ¿qué te puedo decir? Ya como un punto de vista de ciudadano, preocupante, ¿no? O sea, tienes el momento de poner tu voto, de cedir, y ese día faltas, no quieres ir. En el extranjero cayó, fuimos de 307.000 votos válidos a 290.000. Y a veces pasa inclusive comentarios como que, bueno, son 110 soles, ¿no? ¿Para qué ir a votar? O sea, pierde realmente la esencia, ¿no? Que ese momento estás decidiendo el futuro de tu país por 5 años. Y simplemente el tema que prefiero quedarme en mi casa o simplemente me da igual, ¿no? O sea, es increíble, increíble. Y sobre todo en distritos que te digo que uno diría, oiga, o sea, son los que a veces más se quejan, ¿no? Y después, claro, cuando tienen el derecho de ir a votar, falta.
1: Por último, pues si no te gusta Keiko, no te gusta el otro señor, ejerce tu derecho. Ya como una maniobra ya casi de reflejo, hay que ver el tema de los votos. 9.136.000 para Keiko, 432 y 100.083. ¿Se va a cumplir la profecía de Nostradamus Klimper, no? ¿Tú calculas que va a ser por 50.000 votos la ventaja?
2: Un poquito menos puede ser, un poquito menos. Pero estamos ahí. O sea, ya tenemos nosotros la data dura, ¿no? O sea, ya no son proyecciones. Tenemos las actas. Hemos hecho, obviamente también Me imagino que el otro partido también agarró la calculadora y ya sabe más o menos el resultado, ¿no? Ahora, nosotros vamos a ser muy respetuosos de que se procese la última acta, pero esto, lo que viene ya prácticamente son 787 actas observadas que están publicadas, por si acaso, se pueden ver. Uno saca la calculadora y suma nomás, ¿no? Pero, de nuevo, tenemos que esperar, obviamente, las resoluciones finales de los jurados electorales especiales.
1: A ver, vamos a ver a los terquitos. Un terquito es Antauro. Antauro se arroga el hecho de que, gracias a su impronta, ha hecho que este señor pase a la segunda vuelta. Vamos a darle parte de la razón a Antauro. Pero también es cierto que el señor se disfrazó de Castillo. Él tiene ahora tiene un problema de identidad, porque ya no puede seguir poniéndose el sombrero, porque Castillo, que es el firme del sombrero, está en la cana. Y Antauro es un protagonista. Y Antauro busca su protagonismo y no se va a quedar callado, pues.
2: Esa es la verdad.
1: Antauro no es un sonso. O sea, Antauro dijo, ya, hasta acá me han maleteado, lo han choleado, ¿no? Porque fueron los blancos, ¿no? Apareció López Chao, apareció, ¿cómo se llama este? Franque, y apareció Rodríguez Cuadros.
2: Rodríguez Cuadros.
1: Y lo ningunearon.
2: ¿Sí?
1: Y lo callaron. Bueno, esto ha dicho el popular Antauro, con cariño, miren.
3: Lo que viene ahora es, para mí es un hecho que el 28 de julio no va a cesar la crisis de gobernabilidad, se va a incrementar. Porque en el país, digamos desde hace 10 años, los resultados electorales en las últimas, tres últimas finales de segunda vuelta han terminado, casi digo, por un puñado de dólares. Por un puñado de votos, ¿no? Y esa es la analogía con el puñado de dólares, porque ya se presta a fraude.
1: La palabra fraude siempre va a flotar, porque además Keiko la puso de moda en la campaña pasada, porque lo propio. Doble pregunta, ¿cuál va a ser tu papel en el gobierno de Keiko? ¿Te vas a dedicar a Fierro Macho, futuro auspiciador de PBO? ¿Vas a ser parte del gobierno? ¿Qué opinas de la manera de enfrentar la situación de Antauro, que sigue siendo beligerante?
2: Bueno, a ver, te respondo la segunda, ¿no? Siempre están con esa narrativa del fraude, ¿de acuerdo? Pero la gran diferencia de esta votación, Philip, es, uno, las olas de votación ahora están presentes. O sea, uno, los reconteos que están habiendo en este momento están con cero votación.
1: Además,
2: en vivo,
1: es
2: en
1: gracioso,
2: directo.
1: ¿No?
2: No.
1: Medina, Dyer.
2: Pero de nuevo, o sea, qué buen acto de transparencia que hay eso. Porque, ojo, comparado al 2021-16, no habían cero votación. La acta era y se cumplía, ¿no? Y en el tema, la primera pregunta, mira, yo soy un empresario, estoy en el mundo empresarial ya 29 años, vivo ahí, trabajo ahí, sector privado, y bueno, estoy seguro que Keiko tiene unos muy buenos cuadros, yeah. Técnicos me refiero, ¿no? Y estoy seguro que tiene un equipazo, yeah, para sacar a nuestro país.
1: No, no quiere ser ministro ni nada parecido.
2: Mira, o sea, de nuevo, yo creo primero, a ver, paso por paso, primero terminemos hasta la última,
1: correcto,
2: acta contabilizada, y si al finalmente el pueblo peruano le da el triunfo a Keiko, bueno, armará su equipo de personas preparadas, y estoy seguro que será gente técnica y que sacará el país adelante, ¿no?
1: No, y además, tú eres chiquito, ¿tú qué edad tienes?
2: Yo, 49 años.
1: ¿Tú tampoco tienes hijos chicos? ¿Tú no tienes un hijo que delegar tu negocio?
2: Bueno, tengo a mi hijo Alan, de 22, yeah, y a mi hija de 16 años.
1: Pero, ¿no? Está en formación.
2: Sí,
1: pues,
2: sí, está, ¿no?, en formación, exacto. Trabaja ahora conmigo el mayor, ¿no? Pero, mira, soy un empresario mediano, como, yeah, te digo, en sector construcción, autoconstrucción, en verdad, y bueno, experiencia.
1: Bueno, y ahora, en teoría, lo que tiene que hacer Keiko, y también en la práctica, es ponerle agua a la gente, caminos, colegios, escuelas, comisarías, y va a haber fierro como cancha. O sea, tú, Alan, tiene que trabajar, pues, hermano, no se la puede llevar fácil.
2: Bueno, yo creo que el país, o sea, tiene mucho potencial, coincido contigo, hay muchas obras que hacer, las que no se hicieron los últimos 5 años. ¿No?
1: Claro.
2: Y no se hizo nada, en verdad. Ha sido olvidado, especialmente los pueblos y los lugares más distanciados del país, de la gran capital. Y creo en que realmente, con un equipo técnico profesional, este país sale adelante.
1: No, además, en proinversión hay como 70 mil millones de dólares en proyectos pendientes, y de ahí el 25% debe tener fierro. O sea que chamba vas a tener. Humala, que es jodido, fustiga los caviares. O sea, el caviar, pues la verdad, pues es un ladrón en potencia, con lo cual coincidimos con Wilber Medina, que está haciendo sus enlongamientos. Dice que JP se volvió casi anaranjadito en la segunda vuelta. Cachose está en Tauro. Veamos.
3: En la primera vuelta, justamente, en ello consistió el apoyo no caserista, era la prioridad de la Asamblea Constituyente. Pero en la segunda vuelta, con el ingreso de gente como el señor Frank, como otras personas más, han retrogradado y ya la Asamblea Constituyente para Sánchez ya no era prioritaria. Entonces ya se volvió, con esos elementos, ya se volvió rosadito, ¿no? Casi anaranjadito, porque de rosadito a la anaranjadito ya es poco. Entonces, entonces cuando tú me haces la pregunta qué pasaría si Roberto Sánchez no logra el consenso para la Asamblea Constituyente, sí es probable en el escenario que él gane.
1: Vuelvo a hacerte doble pregunta, como empresario y como gente que ha estado metido en la cuestión esta del conteo de los votos y tal. ¿Qué tan importante ha sido la ideología? Pues dicen, no, que Keiko de derecha, que el otro de izquierda y tal. Yo le he visto más como un concurso de odios, de simpatías o de antipatías, que el electorado no está tan ideologizado como quisieran los que lo interpretan así. ¿Tú cómo y digo esto para gobernar también, ¿no?
2: Claro.
1: No hay que ser de derecha para darte cuenta que necesitas colegios, hospitales, saneamiento.
2: Bueno, está claro, Philip, por si acaso, que lo que se sentía era un antifujimorismo y un anticomunismo, ¿no?
1: Sí, claro.
2: Eso se sentía en todo el Perú, claro. ¿No? Pero en el caso nuestro, en personería, te digo que yo no estuve en campaña, sino en personería, trabajamos de direccionamiento, ¿no? Es decir, hubo una gran confianza que Fuerza Popular dio en la primera vuelta porque vio resultados positivos y en la segunda vuelta nos dejaron, digamos, trabajar de forma muy organizada con el partido de la mano y era increíble saber cómo no discutíamos, simplemente hacíamos el trabajo y seguíamos avanzando. Cada región tenía un plan estratégico y era interesante saber cómo, por ejemplo, Michelle de Apurímac o Giovanna de Puno o de repente Didier de Cajamarca.
1: ¿Qué tan complicado ha sido la chamba de los personeros en Puno, en Cusco, en donde son bastiones pues anti-fujimoristas, si quieres llamarlo así?
2: Pero te lo digo, habían fujimoristas. Era lo increíble, o sea, Puno, por ejemplo, tuvimos a Yomara, que excelente chica, y realmente cuando hicimos las primeras convocatorias, si no te voy a mentir, poca gente, pero cuando empezó a crecer, e inclusive el congresista Revilla estuvo trabajando estuvo trabajando muchísimo en Puno, por si acaso, y su liderazgo también fue muy importante, pero se rompió el miedo, Philip. Yeah. Eso fue lo más. O sea, primera vez que se hacía una caminata por la ciudad de Puno, Juliaca, primera vez que se hacía un mitin fujimorista después de años, ¿no? Ojo, nos tiraron piedras, estuvieron también cositas ahí, pero finalmente lo que sucedió fue un calor fujimorista que realmente contagió y eso realmente convocó y captó más personeros.
1: Y lo dices tú, que tú no eres afiliado al partido. Sí. A ver, medio mundo me ha llamado preocupado por esto que JP celebra, porque el Jurado Electoral Especial ha concedido la apelación para la nulidad de 1.751 mesas en Lima. ¿Eso es exacto? Explícalo, por favor.
2: A ver, ellos pusieron un recurso de nulidad, por si acaso, en 1.751 mesas en todo el Perú.
1: Correcto.
2: En todo el Perú. En Ancash, Amazonas, Lambayeque, Lima.
1: Y lo tenemos acá, ¿no?
2: Ahora, lo que no entiendo, celebrar una apelación, o sea, realmente no le tiene mucho sentido. O sea, es su derecho, al final han concedido la apelación. Ahora esto se eleva prácticamente al Jurado Nacional de Elecciones y tendré que evaluarlo, ¿no? Pero me queda claro que quedó improcedente. Cuando se resolvió el Jurado Electoral Especial y la improcedencia se dio básicamente porque no cumplieron en pagar las tasas.
1: Ajá.
2: Y ojo, y que inclusive...
1: ¿Pero ahora las han pagado?
2: No, tampoco. Así es, tampoco.
1: O sea, ahora, lo que es alucinante es que piden plata. A mí me da roche pedirle plata a quien sea, ¿no? Hay muchos medios que piden yape, dicho sea paso, no quiero escupir al cielo. Pero cuando tú pides plata privada, entra a tu cuenta. Y dijeron antes de ayer que iba a ser ayer el día en donde dijeran cuánto billete entra. Entonces, al margen de que esté entrando una cantidad de plata que nadie controla, igual no van a poder pagar porque ya se venció el plazo.
2: Y lo dijimos clarísimo, el plazo se venció el miércoles a las 8 de la noche y al final inclusive acabo de escuchar una entrevista del señor Ernesto Zunín diciendo que reconoce que el plazo se venció, ¿no? y que este dinero ahora es para pagar la defensa, ¿no?, de Juntos por el Perú. Pero yo digo, o sea, ¿de qué estamos hablando? Entonces, las personas que han hecho este yape han sido engañadas, ¿no? Porque
1: no, pero dijeron, además, la plata no está entrando a la cuenta de JPP.
2: Así, correcto, ha entrado a una cuenta personal.
1: A la señora, ay, y todavía qué tal nombre, con todo respeto, ¿no? Butters, no sé, Medina. La señora se llama Ayayay. Ay, ay. No sé, ¡ay, ay, ay! O sea, y le cae el billete a ella y la señora, no sé, le... A mí me haría... Imagínate que te comiencen a dar plata del Fujimori a tu cuenta.
2: No,
1: 20, sí. 30, 40, 50, 60, 70 mil soles mensuales. Diarios, ¿tú qué haces con la plata?
2: Y sobre todo, como te digo, o sea, esto tienen que declararlo, ¿no? O sea, este es un tema ya de que se le disculpen, pero los hermanos de izquierda se les ha engañado. O sea, ellos dijeron,
1: Lucho,
2: clarísimo que era para
1: pagar. Tiene que pagar impuestos. A ti no te pueden depositar 20, más de 25 mil soles de yape al mes. Te cae la SUNAT. A Hitler le pasó eso.
2: A todos.
1: Si no, imagínate, pues.
2: A cualquier ciudadano que trabaja, lo que ve, le cae la SUNAT inmediatamente, ¿no? Pero, a ver, volviendo a este tema, como te decía, el equipo técnico y legal de Fuerza Popular, estamos muy tranquilos. Le sigo diciendo hasta la ciudadanía, esto es un proceso que me imagino que lo resolverán o lo verán el día jueves o el viernes, ¿no? Y inclusive le ponen hora y prácticamente confiados porque, finalmente, o sea, ni siquiera van a ver el tema de fondo, porque inclusive este tipo de nulidad que pusieron estaba mal planteada. Es decir, uno revisa el fondo, que yo estoy seguro que ni el Jurado Nacional Electoral lo va a revisar. O sea, pusieron el recurso de nulidad en 1.752
1: plantas. Pues.
2: Claro, pero ojo, uno lo pone en cada jurado electoral especial que corresponde. No llevas todo a un solo jurado en Lima Centro. No,
1: yo sé que está hecho por la pata de los caballos. Pero, en fin, hablemos de alguien más elaborado, el señor Nieto Montesinos, que es un caviar químicamente puro, pero por eso sabe ser bisagra. Él sabe que Keiko necesita de él, y él necesita alguito, porque la verdad es que no es senador. El ideal de su vida es irse a ser embajador en Madrid, pero ser premier no le haría asco, ¿no? Entonces ahora Mosca tiene una flor, ¿no? Dice, Keiko debería considerar la posibilidad del indulto a Castillo, con lo cual le hace un guiño a la izquierda. Le hace un guiño a Keiko, porque Keiko va a decir, bueno, lo consideraré, pues. Hay que ver cómo hacemos. Y con eso lo tiene, así, a Castillo, ¿no es cierto?, en Diroes, como Alan García tuvo a su papá. Escuchemos a Nieto Montesinos.
4: Indulto para Pedro Castillo. Eso, a Keiko Fujimori la puede favorecer mucho.
5: Yo creo que es algo que debiera considerar. El señor tiene juicios por corrupción.
4: Claro, no,
5: puede
4: no
5: hacerlos desde su casa.
4: Claro.
5: Y el señor está acusado de lo que hizo por televisión, un intento de golpe de Estado fallido,
4: claro.
5: Pero un intento de golpe de Estado. Ahora, pero su papá también.
4: Claro.
5: Su papá también. Entonces ella debe entender mejor que nadie la circunstancia. Por tanto, yo creo que es un asunto que debe considerar. El Perú necesita descomprimirse,
4: claro,
5: políticamente.
4: Indulto.
1: Se ha puesto un lazo en el Perú necesita descomprimirse políticamente.
2: Bueno, a ver, como te digo, ya esto va más al tema de la de parte política.
1: Correcto.
2: Yo soy un técnico más en el tema de
1: personería.
2: Lo único que te puedo decir como ciudadano, a mí me decepcionó totalmente cuando salió a decir que vayamos a viciar el voto y pongamos el buen gobierno todavía en los votos, ¿no? Yo realmente nunca pensé de un político de la talla de él que diera...
1: Pero, después, pero es vivo, pues después recula, lo horneó a Curwen, ¿no es cierto?, que tiene menos calle que la gente del Markham, ¿no es cierto?, y fue y lo utilizó y dijo, bueno, yo no voto por los terrucos.
2: Sí.
1: Entonces, es un político hábil, pero los caviares son así, los caviares se voltean rapidito, y esta
2: bueno,
1: pata...
2: Al final, Philip, esa es una edición más de la parte política de Fuerza Popular, ¿no?
1: Viene, supuestamente, este viernes una serie de idas y vueltas, marchas. Mala idea tratar de hacerlo en el campo de Marte, que hace respeto de piedras. Pero volvemos con Antauro, que dice pues que se vienen matanzas y se impone derecho. El tipo va a morir en la suya, el tipo es beligerante, hay que comenzar a seguirlo, hay que ver quién pone en el adín y dicho sea paso, veamos.
3: Creo que la ingobernabilidad peruana se puede dar una solución o puede dar una esperanza o una luz al final del túnel con un diálogo nacional que se contempla lo que es una asamblea constituyente. Justamente ese es el motivo por el cual nosotros apoyamos a Roberto Sánchez, de Juntos por el Perú, porque era de los 39 partidos que se presentaron en el menú electoral, solamente los cuatro partidos de izquierda proponían la Asamblea Constituyente. Las derechas no quieren saber del asunto, absolutamente nada. Y si van a perseverar en un caso en que se imponga la candidatura de la derecha, y si se va a perseverar en este país casi ingobernable, con la tesis de no negativa contra un diálogo nacional, contra la Asamblea Constituyente, yo creo que en el Perú se vienen, como ha venido sucediendo, matanzas, ¿no? Justamente la última gran matanza fueron 70, 80 peruanos el año 2023.
1: O sea, el tipo es subversivo, porque mira, se sabe que no hay cómo cambiar la Constitución, porque no hay votos en el Congreso. Se sabe que generaría una inestabilidad política y económica inmensa. Si todavía no terminan de contar, ¿cuándo van a terminar de contar?
2: A mi punto de vista, todavía hasta fines de junio se deben estar resolviendo todas las actas observadas.
1: Correcto. Entonces, ¿para qué se les ocurre hacer una marcha en el campo de Marte que está todo levantado y tiene piedras?
2: A ver, de nuevo, si una marcha es pacífica, están en su derecho de hacerlo. Pero ya escuchar el tema de la palabra matanza, ya es un discurso de odio, ¿no? Y la verdad que eso ya, te digo una cosa, hablo a título personal, ya estamos cansados con estos discursos.
1: La gente quiere chambear.
2: Claro, hay que trabajar, hay que sacar el país adelante, hay que sacar a la gente pobre adelante, ¿de acuerdo? A nuestros hermanos desde el sur, del norte, del centro, lo que venga, ¿no? Pero de nuevo, ¿no? O sea, a ver, si es que finalmente perdieron, y eso lo va a determinar la OMPE por si acaso, bueno, hay que aceptar la derrota y sacar el país adelante.
1: Correcto.
2: Pero dígame, Phillips, o sea, odio, matanza, tratar de inclusive en un momento escuché que querían ir a la insurgencia, ¿no? O sea,
1: se han quedado, pues Sánchez se puede quedar sin juego, porque Sánchez se queda sin nada. Antauro se va por un lado, ya los demás se fueron, Frank, Nieto, hasta José Domingo Pérez, entiendo, va a ser practicante en el estudio de Wilber Medina, me han contado. Entonces, hay una falta de liderazgo en el Perú. Yo te puedo apostar plata y te la gano ahorita. Una cocina surge.
2: A ver.
1: ¿Ya? Te mueblo tu casa con Muebles América, tú ni sabes lo que es. Yeah. Arroz Don Lucho, yeah. Patolo Dyer. ¿Cómo se llama el ministro de Interior?
2: ¿El actual?
1: Sí.
2: Ni idea. Pásate, Frank.
1: ¿Cómo se llama Wilber Medina Bárcena, el ministro de Interior? ¿Ministro de Interior? ¿Ministro de Interior? Entonces, sale Renzo Reyardo, que ha dicho que no quiere ser candidato a la alcaldía de Lima, y dice, no vamos a permitir nosotros, que es el alcalde de Lima, marchas violentas. No es su chamba, pero sale y lo dice. Zapata se llama el ministro de Interior, que va a trabajar de jefe de seguridad de Fierro Macho. Pero, en fin, veamos.
6: Y si fuera el caso que se infiltren y que finalmente hagan algunos eventos aislados, violentos, los vamos a judicializar como corresponde. Hemos autorizado también a nuestra Procuraduría General de la Municipalidad Metropolitana de Lima para que inicie las acciones legales que correspondan. Nuestras 1,000 cámaras de seguridad están operando, nuestros 15 drones de última generación, que además se lo hemos comprado también a los Estados Unidos, están funcionando en perfectas condiciones, y que les quede claro a todos que no vamos a darle ninguna tregua a los violentos, a aquellos que quieren destruir nuestra ciudad capital, porque de ninguna manera lo vamos a permitir en esta gestión.
1: Ese que estaba, el gringo del tal costado, es el Bernie Navarro, el embajador de Estados Unidos, recontra figurete, y estaba con la correa ahí de Tony Hood Walker, un cowboy el tío. El hecho es que Sánchez se ha puesto necio, no reconoce la derrota y sigue usando marchas, cosa que me parece a mí una barbaridad. Huele a azufre, ha entrado Eloy Marchand con un proletario Starbucks en la mano. Pero, en fin, veamos lo de las marchas.
7: Todo indica que Roberto Sánchez mantiene su postura y continúa sin reconocer los resultados electorales. Y es que Juntos por el Perú ha convocado a una movilización para este viernes a las 4 de la tarde en el campo de Marte.
8: El voto del pueblo no se toca, por la democracia, la verdad y la justicia. El Comando Nacional de Campaña de Juntos con el Pueblo convoca la movilización nacional pacífica y organizada en defensa del voto, la victoria del pueblo y de la democracia.
7: Los peruanos ya tenemos recuerdos recientes de cómo algunas movilizaciones que fueron presentadas como pacíficas terminaron derivando en episodios de violencia. Basta recordar las protestas registradas en diciembre de 2022 tras la destitución de Pedro Castillo. En plena avenida Bancay, grupos de manifestantes, algunos encapuchados y con el rostro cubierto, se enfrentaron a efectivos de la Policía Nacional. Hoy, la Fiscalía está solicitando 8 años de prisión contra el general Víctor Sanabria por el delito de lesiones graves contra 2 ciudadanos, quienes resultaron heridos tras recibir bombas lacrimógenas en el cuerpo.
9: Era el caso que se infiltren y que finalmente hagan algunos eventos aislados, violentos, los vamos a judicializar como corresponde. Hemos autorizado también a nuestra Procuraduría General de la Municipalidad Metropolitana de Lima para que inicie las acciones legales que correspondan.
7: Entre los participantes también se identificó a figuras conocidas como Zaida Arias, defensora de Pedro Castillo, quien fue intervenida por la policía tras ser acusada de azuzar a los manifestantes durante los disturbios.
10: Compórtese, no haga que se le detenga. No haga que se le detenga, compórtese.
7: Pero los hechos de violencia no se limitaron a Lima. En diversas regiones del país, manifestantes bloquearon importantes vías en el sur y norte del Perú. Incluso se reportaron ataques contra ambulancias y otros vehículos de emergencia. Uno de los casos más conmovedores fue la muerte de un menor que requería una operación de urgencia, pero que no pudo ser trasladado a Lima a tiempo debido a los bloqueos de carreteras.
11: Es atentar contra nuestro personal de salud, casi secuestrar a uno de nuestros choferes, apuntar con un arma y no dejar pasar a las ambulancias. Realmente nosotros estamos muy preocupados por estos actos vandálicos que lo único que han logrado es no dejar que se atienda oportunamente a diferentes pacientes.
12: Interiores del aeropuerto de la ciudad de Juliaca están prácticamente al interior del recinto de este aeropuerto. Efectivos de la Policía Nacional, como se ve, sentados, y más atrás también está el ejército peruano.
7: Pero eso no es todo. También se registraron ataques a entidades públicas y privadas, la toma de aeropuertos y la quema de comisarías y sedes del Poder Judicial, como ocurrió en Macusani, en la región de Puno.
13: En este momento, puente Ñacuaico, hay un alrededor de 5.000 manifestantes tomando el puente y en la parte de atrás del aeropuerto, queriendo tomarlo.
7: Los antecedentes están a la vista. Los peruanos ya sabemos cómo terminaron movilizaciones que fueron presentadas como pacíficas, pero que en distintos momentos derivaron en hechos de violencia, enfrentamientos y pérdidas humanas. Por ello, la convocatoria Nuevas Protestas genera preocupación y reaviva el temor de que el país vuelva a enfrentar consecuencias que todos lamentamos.
1: ¿Qué milagro tendría que pasar en el corazón de los peruanos para darnos una tregua? Porque la verdad es que Keiko no es más importante que los peruanos y Sánchez tampoco, ¿no?
2: Mira, Filip, yo pienso, a ver, que nuestro país está pasando por un cambio. Eso es lo que yo pienso. Yo he sentido esta campaña, para serte franco, en el lado de personería. Pero en verdad, estando en regiones, en provincias, en sitios muy lejanos, siento que ya la gente está cansada. Cansada con ese discurso que nos dividen entre limeños y provincianos, entre blanquitos y digamos, yo, o sea, me siento, por si acaso, provinciano, ¿no? Ya está cansado. La gente, peruanos y peruanas quieren ya trabajar.
1: Una señora llegó al límite de decir que los peruanos del exterior no deberían votar.
2: Imagínate.
1: Oye, hermano.
2: O sea, y sobre todo, peruanos que se sacan la mugre afuera y traen 4.500 millones de remesas al Perú para apoyar a sus familias.
1: Pero así lo traían. A ver, mi hermano mayor vota ya. Mis primos votan. Acá quedan dos bates. ¿Por qué no van a tener derecho a votar ellos?
2: Es inaudito, inaudito. O sea, te digo, o sea, ya decir que los peruanos del extranjero, que son peruanos, o sea, son personas que han tenido que salir del país por N razones, ¿no? Buscar su chamba, sacarse la mugre por allá, ¿no? Pero al final, apoyan a sus familias en el Perú. Resulta que ahora esos peruanos, no, a ellos hay que quitarle
1: además,
2: el derecho
1: al voto. El peruano es el papá de Apurímac, como Sánchez, ¿no? Sánchez, yo soy de Huaral, mi mamá de Apurímac, mi papá... ¿Todo el Perú es así? ¿O hay peruano que es papá de Miraflores, mamá de Miraflores, papá de La Molina? Eso ya, no existe.
2: Yo,
1: y ver, si existe, será pues el
2: mi 0. Abuela 0. Es de Abancay, mi mamá es de Arequipa y mi mujer es de Huánuco. O sea, todos acá tenemos sangre de provincia, de claro. Región, y muy orgulloso, por si acaso, ¿no?
1: Wilber Medina tiene su oficina en San Isidro. Abre la puerta y a su casa, que está en La Molina. La primera entrada. La segunda entrada está en Ate. Y tiene un túnel que va a Nazca y él es dueño de Nazca. Imagínate, pues. O sea, y así se bromeaba la vez pasada. O sea, ya paremos con esa manito porque la verdad es que eso no une.
2: No nos une, exactamente. Y a eso vamos, ¿no? Hay que, ojo, si al final el pueblo peruano le da el triunfo a Keiko, hay que entender que el país está dividido.
1: Claro.
2: Y hay que empezar a tener puentes, ¿no? Y empezar a conversar. Pero aquí viene el tema. O sea, los dirigentes de izquierda, a mi punto de vista... ya están contaminados, ya
1: pero
2: razonar con ellos... Ya es
1: de ultra izquierda, sí. Hay gente razonada, mira Nieto.
2: Y hay personas también que son de izquierda, pero quieren sacar su país adelante, o sea, estoy
1: segurísimo.
2: Pero
1: por supuesto,
2: ¿no?
1: O sea, no hay que ser un genio para darse cuenta. Yo siempre pongo el ejemplo, tú no has estado nunca en mi oficina, pero mi oficina está acá en el cuarto piso. Entonces, acá a la mano derecha está la Clínica Delgado. La Clínica Delgado es una clínica que tiene el plano hecho en Estados Unidos, es un plano americano. Las mayólicas son americanas, el equipamiento es extranjero. La Clínica Delgado es casi una copia de una clínica en Estados Unidos. Tiene la más alta tecnología posible. Y te cuadran el carro, hay el Starbucks más rico de Lima. ¿Por qué eso no se puede hacer también con eSalud o con el MinSA? Es fierro, es cemento, no digo superclínica. A 8 cuadras de acá está el mejor policlínico del Perú, que es el policlínico de Angamos. Te da pena. O sea, no hay que ser de derecho o de izquierda para darse cuenta que necesitamos obras de saneamiento.
2: Y gestión.
1: Ya, pues tan complicado no puede
2: gestión.
1: Ser.
2: Gestión. Es sacar los candados, empezar que el país empiece a fluir. Yeah. Y la construcción, como la pesca, la agricultura, son motores que tenemos acá fuerte que generan mucho empleo.
1: Por supuesto.
2: Ojo, pero la minería también, pero la minería no genera tanto empleo como otros sectores.
1: Sí, pero
2: ¿no?
1: Tiene efectos multiplicados. Bueno, Lucho, te agradezco. Ya sabes, te dejo. Ahorita va a venir Wilber Medina. Aprovecha su casa del tamaño de Machu Picchu. Va a ser la sexta etapa en la casa de Wilber Medina. ¿No sabes lo que es, hermano?
2: Bueno, yo te digo una cosa.
1: Al final, Coricancha. Está ahí.
2: Quisiera también agradecer a Wilber Medina, que en verdad estuvo muy vigilante y de verdad que con el apoyo que nos dio con sus twitters, con el apoyo de estar vigilante.
1: Algo mirando. Pasó en Puno, ¿no? Que los
2: sí,
1: ayudó,
2: sí,
1: ¿no?
2: Sí, sí, sí. Y realmente nos ayudó de muchas formas, ¿no? Y sobre todo agradecer a todas esas personas que estuvieron ese día la votación y día después, por si acaso, ¿no? Con los personajes digitales, apoyando, ¿no? Pero la verdad que hicimos un equipazo, Wilmer, y agradecer a estos 90 mil personeros. De verdad, listo. Ellos fueron la legión de la democracia.
1: Muy amable. Nice to meet you. Nice to meet you. Si no lo hace en inglés, no va a entender nada, ¿no?
2: Bueno, mi hija, por si acaso, me dijo, por favor, papá, dile a Phillips que adora a tu hija Vika.
1: Vika.
2: Es su
1: ¿son
2: su
1: de Villa María también son, no?
2: Bueno, pero mi hijo, por favor, papá, dile llegar a Phillips que yo soy seguidora de ella.
1: ¿También? Ah, sí, también está bien. Estudia filosofía, hermano.
2: Mira,
1: política y economía. Está bien,
2: está bien.
1: Todo el mundo aspira pues que tus hijos sean mejor que tú, es lo que todo el mundo quiere, pero en fin. Vámonos a la pausa. Venimos con el dueño de Nazca, el popular Wilber, ya no me regala aceituna en la Medina. Regresamos.
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1: Hace años, hace, no sé, 10 años o algo parecido, no recuerdo exacto. Yo conversaba con García. García era un tipazo, ¿eh? La gente no lo ubica a Alan García en su dimensión humana y coloquial, ¿no? Y yo estaba conversando en su oficina del Instituto de Gobierno. Y yo le decía, ¿y qué va a pasar con el caso Lava Jato? Va a ser una desgracia, me dijo. Esto va a ser peor que un cataclismo, esto va a ser peor que un terremoto. Esto va a destrozar al Perú. ¿Y tú estás tranquilo? Sí, yo estoy absolutamente tranquilo. Yo no tengo que ver en el asunto. Pero esto va a ser una desgracia. Y lo fue. Perseguidor de Alan García, perseguidor de Keiko, odiador de Alan García, odiador de Keiko. Alejandro Toledo Manrique es un corrupto, acaso de los principales corruptos que ha descubierto el caso Lava Jato y la trama de Odebrecht. Fíjese que hoy día han archivado el caso Cócteles y por eso lo he invitado a Wilber Medina. Y hace un rato estaba en mi oficina y le digo, Wilber, ¿lo viste a Toledo? Y me dijo, no. Quiero que veamos juntos, Wilber, ¿cómo estás? Buenas noches.
30: ¿Qué tal, Phil? Buenas noches.
1: Alejandro Toledo, que es una lección en donde se tiene que mirar Keiko ahorita. Y todos los políticos que anteponen su odio a la razón. Porque una de las cosas que va a pasar, al margen de lo que Nieto Montesinos dice que va a tener que hacer con el indulto o no el indulto a Castillo, es que Keiko va a tener que indultar a Toledo, porque Toledo se está muriendo y miren cómo está muriendo Toledo. Miren esto.
31: Primero, no sé cuántos días más tengo

0: ¿Cuál es la lección, tú que has estado tan cerca a García, ahora que lo ves así a Toledo?
1: Bueno, son cosas para que te llaman a reflexionar, porque voy a empezar por esto, ¿no? Lo que García, por ejemplo, cuando estuvo perseguido en el exilio, falleció su papá, tenía que venir a enterrarlo, le pidió permiso a Fujimori.
0: Y no se lo dio.
1: Y Fujimori no le dio permiso. Solo le dijo, voy, entierro, me voy al aeropuerto. No le dio permiso. Toledo agarra, él ha hecho y él fue elegido presidente levantando la bandera de la corrupción, contra los corruptos, no de la corrupción, sino contra la corrupción, me corrijo. Y fíjate cómo termina. Yo el año pasado, en el mes, creo que este mes de junio ha sido así, mayo, junio, he visitado a Toledo porque él me llamó. Y efectivamente lo vi bastante desmejorado y me contaba justo lo que está diciendo, que él no es corrupto, que él fue víctima de Maima.
0: Incluso te quiso contratar, ¿no?
1: Me quiso contratar, sí. Me dijo que si la consulta cuánto costaba. Le dije, presidente, yo he venido acá por un acto de cortesía a usted, ¿no? A escucharlo. Estaba Pedro.
0: Pero fíjate, Toledo.
1: Pedro Toledo. Y me encontré con te lo dije. Me
0: sí, claro, con Castillo.
1: Con Castillo, que te manda saludos.
0: Mándale saludos a Fili, sí, va a salir, oye, que no me maletee.
1: Alejandro, qué bacán, está mejorando la defensa. El tipo estaba en su casa, el tipo... Se notaba mal, ahí este caballero se notaba de mejora. Pero bueno, ¿qué viene de esto? Yo también coincido contigo en el sentido de que creo que Keiko debería, si es que los análisis son determinantes, este hombre ya no es un peligro para la sociedad, yo considero, aun cuando ella ha perseguido a su papá y etcétera, creo que debería darle el indulto. Yo creo que nadie merece morir en la cárcel en la medida... que está resquebrajada la salud y es terminal en todo caso.
0: Ya, a ver, yo te, igual, ¿por qué voy a disentir? No por cruel, ¿no? A ver, es evidente que Toledo era un corrupto, pero lo sigue negando. Lo sigue negando.
1: No.
0: Entonces, y sigue alegando que la plata no era de él.
1: Sí, sí.
0: El caso Lavajato ha hecho
1: ¿cómo se llama su seguridad? Avi, ¿no?
0: Ávila, no.
1: Los dos, dice, entre Maiman y Avi, y que había sido sembrado por los israelíes. Me contó todo un cuento, ¿no?
0: Melvin Rudel, o sea, lo que voy a decir es que cuando a Fujimori se hablaba del indulto a Fujimori, todo el mundo exigía, y entiendo con sentido común, que pida perdón por lo que ha hecho. O sea, no puede ser tan conchudo, quien sea, Bater, Marchán, Wilber Medina, perdóname, pero no te pido disculpas del daño causado. No un acto de resarcimiento del daño causado. No devuelvo la plata que me robé. O sea, hasta de manera caleta, pues, Toledo, póngate la plata que tiene afuera, regálate 100 palos verdes, hermano, para neoplásticas, haz algo. O sea, porque tampoco podemos entrar en una espiral de indulto, porque PPK, hermano, y lo puedo decir acá al frente tuyo, porque la gente cree que yo me extralimito con PPK, ¿no? Porque cree que es del Márcame, de San Isidro, no lo toques. PPK es culpable del caso de corrupción. ¿Qué le han encontrado hace poquito a PPK en el Discovery de la Municipalidad de Lima?
1: Obviamente que él cobraba y hacía estos, disfrazaba estos informes, la estructuración que hacía para facturar, ¿no? Eso es lo que hemos podido encontrar.
0: Pero para que la gente lo entienda, dentro de un rato va a venir Eloy Marchán, ¿no? Porque yo siempre me opuse a Belabarba y a José Domingo Pérez.
1: Porque éramos pocos.
0: Barbaridades que no puedes tú aceptar. Ejemplo, Vías Nuevas de Lima. Lima es una ciudad de 14 millones de personas. Le vas a dar los peajes de entrada y salida a una empresa sin inversión, sin flujo. Eso lo estructuró PPK. PPK cobra por eso, PPK era lobista, pero PPK también está en H2 Olmos, por Dios santo. Entonces, en esa época, cuando yo denuncio el primer acuerdo de colaboración eficaz, la gente me decía que yo estaba loco, porque chocaba con Belabarro y con José Domingo Pérez y con Mr. Kuczynski, que por muy blanco que sea, es corrupto. Entonces, se tiene que entender que esto de acá, de lo que vamos a hablar, no involucra Vías Nuevas de Lima, y Vías Nuevas de Lima nos va a costar... Si no hace magia Rafael López Aliaga, $3.500 millones más. Y que ya hemos perdido como 1.000 millones de dólares más con el caso Lavajato químicamente puro. ¿En qué parte me equivoco?
1: No, no te equivocas en nada. A ver,

0: Nosotros hemos trabajado para conseguir este acuerdo contra la voluntad de los fiscales estrellas, Vela Barba, Domingo Pérez, incumpliendo su palabra, incluso Vela Barba, porque en agosto del 2018, ante la Comisión Bartra, él dijo, con Chavarri, que era fiscal de la Nación, que apenas se firme y se homologue, iba a ser de conocimiento público, y todavía dice algo más, para mejorar el prestigio del Ministerio Público. Escúchame. Pasó 2019, 18, 20, 21, 22, 23, 24 recién lo hemos conseguido nosotros vía un habeas corpus. Y hemos encontrado en las 1.197 páginas, sinceramente, actos criminales que han cometido.
1: Mira, podemos poner en la parte central de la pantalla, el día que esto nos llega, fue un día de algarabía para ti, para mí, y un día de chamba.
0: Un 22 de diciembre.
1: Porque tuvimos que subir a la oficina del directorio como la tarea de colegio, gracias por ponerlo en la pantalla, Dios santo, no me pongan a mí, no me pongan las imágenes, como tarea de colegio, como cuando uno hace la plana. Y tuvimos que mandar a un sitio caleta
0: a escanearlo
1: y comenzar página por página y descubríamos corruptos que se caían, que no están en la cárcel, no hay nadie en la cana, las empresas se han cambiado de nombre y nos siguen pegando abajo, como canción de Charly García. Era una locura.
0: Mira,
1: ¿cómo tiraron
0: ahí, ahí hay un tema importante que tú dices. Ese acuerdo solamente son de cuatro obras. Esas cuatro obras, tú le sumas en inversión, son 915 millones de dólares. Hay dos en soles, pero por el tipo de cambio, 915 millones de dólares. Donde la empresa privada iba a hacer obra.
1: Claro.
0: Y por adjudicarse esas obras, que luego les entrega al Estado, pagaba los diezmos, la coima. Mira, 915 millones de dólares, esos cuatro proyectos. En la página 73, 74, 75, Barata le dice al fiscal Vela, Domingo Pérez, cómo le piden plata Villarán a través de José Miguel Castro.
1: Sí.
0: Le cuenta con lujo y detalle cómo le bombea los 3 millones de dólares
1: y
0: primero.
1: Y no pone Villanueva de Lima.
0: Y luego viene también y comenta de Humala.
1: Sí.
0: Y esos dos gasoductos, esos dos, estos sinvergüenza, estos canallas, estos criminales, no fueron capaces de colocarlo. ¿Y sabes por qué? Me voy a centrar en Rutas de Lima. Rutas de Lima, todos conocemos, Philly, los que nos escuchan y nos ven, ya existía porque antes esos peajes lo administraba ¿quién? EMAPE. Existían. ¿Qué cosa hizo? El viaducto de Benavides y dos cosas por ahí que por tiempo no puedo precisar. Hizo cosas menores. ¿Sabes cuánto va a ganar por eso en todo el plazo? 5.000 millones de dólares. Dime una cosa, la obra más importante donde no tenía que bombear plata, no tenía que hacer
1: infraestructura,
0: solo cambiar de cajeros, perdón, de los cobradores. ¿Y sabes por qué no lo pusieron? Tiene una respuesta, pues. Porque ya tenían el primer arbitraje. Porque si lo ponían allí, el arbitraje se caía.
1: Y para que la gente entienda, entonces, por la firma de eso, que tenía su medio hijo, el tal, el chileno este Sepúlveda, a PPK le han encontrado una cuenta de 3 palos.
0: Así es.
1: Ahorita, 3 palos verdes. Esto ha pasado en la primera vuelta. Y sale PPK, porque Keiko la lorna, pues, ¿no? Sale Keiko, le da la mano y PPK, me ha venido a pedir perdón por el obstruccionismo.
0: Sí, lo escuché con Rincón, claro.
1: Con chapana y elegancia.
0: Sí, sí.
1: Entonces, ¿cuál es el tema? Como es de paradójica la vida. El día de hoy el Poder Judicial ha puesto fin al caso Cócteles.
0: Sí, sí.
1: ¿Qué cosa es el caso Cócteles? Es el billete que le da Odebrecht a Keiko, ¿correcto? Como que le dio a
0: Rasmus, que le bombió
1: a Ramos, que como que le da a Lapra, como que le da a un montón de gente le da, ¿no? Por este caso Cócteles, claro, a Keiko la meten 500 días a la cana, pero la gente se olvida que también tuvo su coctelito el señor Castañeda, que también lo meten preso. Lourdes Flores está con la soga al cuello, hermano, hasta hace unas 2 semanas. El APRA también está investigado por esto y esto va a tener un efecto dominó. ¿Qué implica que se haya puesto fin al caso Cócteles? ¿Es la impunidad de Keiko?
0: No.
1: A ver, explícame.
0: Hoy día, esta es la lápida del caso Cócteles.
1: Ya. Yeah.
0: Que más bien se han demorado, porque la lápida debió ponerlo, si se entendía, el tribunal le puso, porque calificó que la conducta no era típica, y bajaba, y el juez tenía que archivar. No se quiso archivar. Bajo artilugios, forzadamente se interpretaba que no que indirectamente, que lavado de activos, que etcétera. Y no querían archivar hasta dado, y le ha respondido hoy la sala a Juárez Atoche, que luego podemos hablar de esta persona, y que él le ha dicho, ha aplicado la cláusula candado. Es maravillosa la sentencia que pone, y acá te voy a leer el punto 5, ahí está el punto 5, dice acá, es el siguiente, dice, precisar que la confirmación y reglas dispuestas impiden al Ministerio Público reactivar, reformular o introducir por la vía indirecta la matriz fáctica jurídica de lavado de activos, organización criminal que fue constitucionalmente clausurada en la sentencia.
1: Todo el flor era que Odebrecht tenía, o sea, la caja 2.
0: Hoy se cierra con una lápida un caso que nunca debió existir.
1: Ya. En el caso particular de Marvito ya pasó piola el gringo.
0: Todos.
1: Todos. Pero ¿cuál es el punto? Como consecuencia de este caso, muere García.
0: Así. Como consecuencia de esta persecución que se hace, se instrumentaliza el Ministerio Público para, sobretexto de perseguir la corrupción en los gobiernos anteriores, y ahí tú te acuerdas primero que decían que AG era Andrade Gutiérrez, pero decían Alan García, luego que le habían bombeado no sé qué.
1: Abelardo Gutiérrez Tongo.
0: Y al final,
1: Tongo.
0: Al final salió, primero ensayaron, no recuerdo qué argumentos, pero al final dijeron, la conferencia. Mira, y esa conferencia fue cuando el presidente García estaba viajando, mira, en octubre de 2018.
1: Y mira, Alan García.
0: Y que le suspenden la audiencia, luego le piden la
1: impedimento de salida. Las teorías,
0: y ya luego pues, es historia, pues, ¿no?
1: La teoría de Castañeda es que le habían dado a Martín Bustamante.
0: Así es.
1: ¿Correcto? Y Martín Bustamante tenía 14 vamos a decir, predios, ¿no es cierto? La teoría es que le habían dado a Alan García en unas loncheras, ¿no? Que el señor Barata entraba con loncheras a Palacio para darle a Alan García. O sea, el más inteligente, los presidentes, el más sofisticado, le daban plata en loncheras. En el caso de Keiko, que le daban de mil maneras, hasta el momento nunca dijeron de qué manera le dio Odebrecht. Yo sí creo que los empresarios le han dado, claro que le han dado.
0: Eso, pero escúchame, pero no era delito.
1: Pero espérate, pues déjame parir en la cuestión. Entonces, ¿en qué situación va a estar Keiko ahorita?
0: Libre de todo.
1: Está bien, pero me refiero a su presidencia. ¿Qué hace con Toledo? ¿Qué hace con PPK? Sí, pero si le dicen, indulta tú a Castillo, pero Castillo todavía no tiene sentencia. PPK tampoco. Toledo sí tiene sentencia. Entonces, si ella se pone a indultar a Toledo, lo va a tener que indultar a PPK. Y por último, ¿y por qué no lo indulta al otro señor también?
0: Vamos por partes.
1: Es el show del
0: solo perdón. Para responder a esta última parte, solo se indulta a los condenados con sentencia firme. Eso está escrito y no se cambia. La Constitución establece eso. Te voy a ver al otro tema. Eso fue tan bárbaro, la persecución, el caso Lavajato, el tema de lavado de activos, por haber bombeado los privados plata a los partidos políticos para sus campañas, porque ponían los huevos en varias canastas. Escúchame, no era delito. Tanto no era delito que el 28 de agosto del 2019... el Congreso de la República, con votos de la mayoría de izquierda, derecha, caviares, etcétera, por una votación de 104, aprueba un tipo penal, agregar en el Código Penal la figura de prohibición de financiamiento de partidos políticos. Entonces, recién a partir de allí, se criminaliza, se fija el tipo penal para quien bombea plata privado a un partido político por encima del margen que establece la ley. Antes no era delito, y lo que ha hecho el tribunal en el caso Keiko, que se demoró mucho, porque eso lo debió decir la Corte Suprema, eso lo debió decir Zúñiga Urday, no lo dijeron porque no había imputación, era una conducta atípica.
1: Este informe que ha salido ahora del Congreso, que recomienda, en fin, investigar gente como José Domingo Pérez, como Vela Barba, que nunca aportaron el Drosis y MyWebDay, que eran supuestamente toda la lista, pues, ¿no? Decían, Philip Butter tenía codinome, Lloyd Marchand tenía codinome, Wilmer Medina tenía codinome, y Sucha. Eso nunca se supo, por dar un ejemplo. Le regalamos millones, y bueno, acá, a la hora y la hora, tanto Vela Barba como José Domingo Pérez van a tener que asumir sus cargos. Y dicho sea de paso, el desbalance patrimonial de José Domingo Pérez sí ha sido una verdad. En un solo mes, justo con lo tiene que acusar a Keiko antes de una elección, mueve 220 mil soles un patita en su cuenta cuando él ganaba 12 mil. Lo que pasa es que la gente por darme la bronca a mí, no soy yo el problema.
0: No, pero un momentito, te voy a precisar. A Domingo Pérez le cierran ese caso el periodo.
1: Por eso.
0: Se le investiga creo que al 2019, al 2020, algo de un año y medio. Un momentito. El lavado de activos solo se le ha cerrado de ese periodo. Lo que no quiere decir dos cosas. Con nueva prueba, esta nueva prueba, porque yo estoy segurísimo que Odebrecht les ha pagado a estos caballeros. Como yo lo he dicho, los mejores abogados que ha tenido Odebrecht en el Perú tienen nombre y apellido.
1: Veamos la nota.
2: Podamos haber materializado ya el esfuerzo de culminar con una, interpretamos, exitosa negociación.
3: Ordenar a la presidencia de la Junta de Fiscales Superiores del Distrito Fiscal de Lima Centro entregar en un plazo no mayor de 5 días hábiles copia del acuerdo de beneficios y colaboración eficaz.
4: La revelación del acuerdo de colaboración eficaz firmado entre el Estado peruano y Odebrecht marcó un antes y un después en uno de los mayores casos de la más putrefacta corrupción de nuestra historia.
2: Este es un acuerdo que está sometido a un control de legalidad judicial. Por tanto, debemos mantener todavía la reserva de identidad de los colaboradores aspirantes a sus beneficios.
4: Tras una batalla legal impulsada por Philip Butters y gracias a la tenacidad del abogado Wilber Medina.
5: Desgraciadamente, el Perú no entiende todavía el por qué fuimos tan flexibles o genuflexos con Odebrecht. Tanto al señor Barata como a todos sus coacusados que han confesado los delitos realizados, nunca se les impidió la salida del país, la liberación de sus bienes personales, patrimoniales, nunca se embargó su libro de actas, pudieron vender todos sus activos, los que quisieron.
6: Y este acuerdo va a ser de conocimiento público, porque parte esencial de lo que ha sido esta nueva negociación es la necesidad de legitimarnos socialmente como institución.
7: ¿De qué secreto estamos hablando? Lo que queremos saber los peruanos y el demandante, encabezado por Joe Butter, es cuáles fueron los términos que los fiscales manejaron para este acuerdo.
4: El Tribunal Constitucional ordenó la entrega del documento que durante años permaneció bajo reserva. Esto en gran medida por interés de los ya conocidos fiscales José Domingo Pérez y Rafael Vela Barba.
8: La preocupación es legítima y atendiendo a lo que ha sucedido voy a solicitar que se redoble la seguridad en las instalaciones de del despacho fiscal.
4: El tiempo nos dio la razón y reveló lo que era a todas luces José Domingo Pérez, un activo y nefasto operador político que no solo fungía como abogado de una constructora corrupta, sino que benefició a sus peces gordos, dándoles grandes beneficios.
9: En ese orden, tenemos que José Alejandro Graña Miro Quesada y Hernando Alejandro Constancio, Graña Cuña, se han acogido al proceso de colaboración eficaz. Y por lo tanto el Ministerio Público se ha obligado, como he dado cuenta en el oficio antes citado, a no solicitar prisión preventiva.
4: Gracias a la publicación del acuerdo, los peruanos pudieron acceder a más de 1,000 páginas que contienen los términos del acuerdo suscrito entre la Fiscalía y la constructora brasileña. La publicación del acuerdo también abrió un intenso debate nacional sobre los beneficios otorgados a Odebrecht, la reparación civil pactada y el manejo de las investigaciones. Asimismo, permitió que se revise nuevamente el proceso y se formule serios cuestionamientos sobre su oscura negociación.
3: Se ha resuelto declarar fundada la demanda por haberse vulnerado el derecho fundamental de acceso a la información pública. 2. Ordenar a la presidencia de la Junta de Fiscales Superiores del Distrito Fiscal de Lima Centro entregar en un plazo no mayor de 5 días hábiles copia del acuerdo de beneficios y colaboración eficaz de fecha 15 de febrero del 2019 y el acuerdo complementario de fecha 20 de mayo del 2019. Celebrado entre la Fiscalía Supraprovincial Corporativa Especializada en Delito de Corrupción y todos los señores citados.
4: Recientemente, el Congreso aprobó un informe que señala irregularidades en el acuerdo y menciona posibles responsabilidades penales. Entre los funcionarios donde figuran de cabeza los fiscales José Domingo Pérez y Rafael Vela, y otro de los mayores defensores, el activista con disfraz de periodista, Gustavo Gorriti, uno de los más duros defensores.
10: Ese contrato lo lleva a que otras compañías a su turno hablen, paguen, cuenten y se reformen. Y se reforma el primero, se reforma el segundo y el tercero. Como consecuencia, al final de eso, tienes compañías mucho más honestas, mucho mejores,
11: rehabilitadas,
10: que trabajan bien.
4: Cierto es que la difusión de este acuerdo puso fin a años de secretismo y abrió una nueva etapa de escrutinio público sobre uno de los episodios más polémicos de la lucha contra la corrupción en nuestro país.
1: Ay, ay, ay, pero en fin. Recordar es volver a vivir, y creo que hicimos una chamba. Esto, como a ti te consta, me ha costado hasta el día de hoy. Hay vetos económicos que no se puede levantar, porque hay gente muy rica y muy importante que ha pasado piola con esto. Todo el Club de la Construcción.
0: Así es.
1: Y es una cosa alucinante. O sea, es indefendible que los corruptos estén... No hay un solo brasileño que ha pasado media hora en un calabozo.
0: Mira, yo creo que los informes del informe, sí. Bueno, el Congreso viene a hacer la comisión y la comisión ha concluido con un informe. Los informes de los congresos tienen dos finalidades. Determinar dónde había las falencias normativas, sí. Y recomendar. Creo que eso es muy, muy, muy importante. Y luego, bueno, los delitos que ya lo investiga la Fiscalía. Yo creo que hay que reformular el Código Procesal Penal para que no se utilice y no se instrumentalice la Fiscalía y el Poder Judicial para perseguir a empresarios.
1: Te felicito porque tú eres parte, evidentemente, del triunfo y lo que ha pasado ahora. Dicho sea paso, ponte peso unas aceitunas, hermano, hace como 4 meses. No. Cáete
0: tengo
1: con
0: que
1: algo.
0: Tengo que ir a llevar flores a mi papá y a mi mamá porque... Ya.
1: Lleva flores tras aceitunas.
0: Sí, obviamente.
1: Muy amable.
0: Dale.
1: Vamos a ver qué va a pasar con los antiqueicos ahora. Y entiendo que el que viene es un antiqueico bravo. Pero bravo, bravo, bravo. Este es un fight. Hemos traído acá, por acaso, a Stone Lawyer, hemos traído a Cinesmero, a Jesús Próspero. No, este es, olvídate, este es el capitán, este es el Puma Carranza del antifujimorismo. Ya viene el Lord Manchán. Toma mientras, hazte la nota.
12: No podemos esperar nada de un probable gobierno keikista porque son gente, siempre les he dicho yo, sin alma.
13: Yo no lo creo.
14: Ahora que todo parece indicar que Keiko Fujimori será la nueva presidenta del Perú, tras derrotar de forma ajustada a Roberto Sánchez en la segunda vuelta electoral, hay muchos, muchas y muches que empiezan a botar espuma por la boca.
15: Ya bastante vamos a tener los periodistas independientes con lo que ella misma ha prometido, copiar el gobierno de su padre. Y el gobierno de su padre secuestraba periodistas, los maltrataba.
14: Juliana, qué mala eres, qué mala eres, Juliana. La Oxenford decía ser imparcial, pero el odio que tenía hacia Keiko se le salía por los ojos incluso desde la primera vuelta.
15: ¿Se puede ser más hipócrita, por Dios? ¡Dios mío! ¡Qué cara dura!
14: Ahora que la China se instalará en Palacio de Gobierno, sus antis como Juliana siguen destilando su odio que ahora brota también con un dolor que aunque intenten ocultar, se nota.
15: Se bajó a Corbeto, por eso ahora le gusta la OMPE, porque está pachas. Increíble, increíble realmente, alucinante. Y está contenta con OMPE, está contenta con el Ministerio Público, ahora también con el Poder Judicial, porque Rogelio sí se reunió con la presidenta del PJ. No, dice, ya lo voy a tener todo, todo para mí, todo lo que he querido desde que soy chiquitita.
14: Claudia Cisneros es otra periodista que llora porque la izquierda ha perdido. Curioso es que lo hace desde el imperio yanqui que tanto odia el surderío. Así reaccionaba hace unos días con abierto llamado a la violencia.
16: Sepan bien
12: que si está el fujimorismo nuevamente cocinando un intento de fraude, las calles arderán, pues el voto del pueblo se hará respetar.
14: Parece que un jalón de orejas y una amenaza con quitarle la visa del gobierno norteamericano hicieron que se le baje un poco las revoluciones pocos días después.
12: Para trastocar una metáfora sobre la ira de la gente en las calles si le roban las elecciones, la transforman en un supuesto llamado a la violencia porque tratan de atribuirme de una manera falsa y tendenciosa.
14: Carlos Cornejo, otro periodista que más parecía activista. Ante la victoria casi asegurada del fujimorismo, Cornejo ha empezado a atacarla aún más, cuestionando hasta el viaje de su hija, Kiara.
16: Totalmente, totalmente. Y acuérdense con la plata de quién estudió Keiko Fujimori. Pregunta, ¿con qué plata estudia la hija de Keiko?
14: Y cuando decimos que hay antis que lloran con la victoria de Keiko, no lo decimos solo en sentido figurado, pues hubo algunos en las redes sociales, sobre todo, que literalmente lloraron.
17: Amigos, eso es todo. Y sí, lo siento. Sí, es verdad, estoy triste, estoy emputada. Sí, tengo ganas de llorar. Y sí, te lo digo llorando. Pero ya está.
14: Pero no solo de periodistas viene el llanto. Antifujimoristas hay en todos los rubros. Los hay fiscales como José Domingo Pérez, que ahora quiere darle con palo a quien votó diferente a él, como es el caso de Jorge Nieto, que dijo que votaría en blanco, pero el fiscalillo interpreta de otra forma.
18: Se está ubicando en la vereda del fujimorismo y de aquellos sectores que acompañan a este pensamiento, como es el aprismo.
14: En la vereda política también hay lágrimas que brotan de sus ojos. Pasa con Anaí Durán, congresista de Juntos por el Perú, cuyo esposo y padre de su hijo fue el terrorista chileno del MRTA, Alejandro Astorga. Ella ahora dice que sospecha hasta del conteo rápido electoral.
19: Es que lo que ha hecho Torres deja demasiado espacio para la sospecha, ¿no? Si queremos un proceso limpio, lo más pulcro, ¿por qué tenía que salir al día siguiente así apurado a decir tal y tal cosa? Ese tipo de cosas genera, pues, sospecha, ¿no?
14: La lista de antifujimoristas que hoy sufren por ver cómo Keiko está a punto de ganar las elecciones de segunda vuelta son los mismos que en la mayoría de casos se han ganado la vida culpándola de todo, forjando en ella a la única y principal enemiga del Perú. Que ya no lloren tanto, pues ahora podrían tener hasta más trabajo fiscalizando a quien tanto dicen odiar.
0: De verdad, este es el firme, ¿eh? Este es el firme.
1: ¿Qué tal, Eloy? ¿Cómo estás?
20: Philip, muchísimas gracias por la invitación.
1: ¿Qué tal?
20: Creo que te estás volviendo medio rojo porque ha pasado por acá Stoner Lawyer, ha pasado Pituco Marrones, ha pasado Carlos Rojosco.
1: Rojo.
20: Urwen ya es...
1: Pero no es... A ver, yo siempre te he invitado a ti, yo he valorado siempre lo que hace la gente del Foco, porque por dar un ejemplo, pues, ¿qué discrepancias podemos tener tú y yo con respecto al caso Lava Jato, si somos dos personas conscientes? ¿Nos robaron o no nos robaron?
20: No sé, hay matices como en todo.
1: No, sí está bien, pero lo robaron, o sea, y está libre.
20: O sea, pero también si hubiese sabido cosas, o sea, si no fuese por la colaboración eficaz firmada con Odebrecht, no se hubiese sabido lo que se ha sabido, ¿no? Este teje subterráneo de plata que recibió el fujimorismo, que recibió PPK, como tú bien lo dices,
1: claro.
20: Lo de Susana Villarán, claro, el papel de Graña, si no fuese por el caso de Lava Jato.
1: Pues claro, pero ahora, lo alucinantemente es que hasta el día de hoy no han podido ellos probar cómo le dio plata Odebrecht a Keiko. Eso es un absurdo y eso es cierto.
20: ¿Y los maletines? O sea, ¿hay colaboradores eficaces, Philip?
1: No está acá.
20: No, pero está en el expediente de 19.000 folios.
1: No puede ser, hermano, pero en el acuerdo de colaboración, a la hora y la hora de todos, no está el cómo le dieron la plata a Keiko. Es un absurdo, ¿no?
20: Pero acuérdate que el acuerdo es una parte de la acusación, que es más grande. La acusación tiene 19.000 folios.
1: Claro.
20: Y por lo tanto, ahí se metieron los testimonios de, por ejemplo, de Jorge Yoshiyama Sasaki. Él cuenta esos detalles, ¿no?
1: Claro, claro. No, yo creo que a la hora y la hora, para hacerlo en términos llanos, Odebrecht le había puesto plata
20: a toda
1: la
20: fichita. Odebrecht se salió con la suya. Yo no tengo
1: y Odebrecht ha hecho lo que se le dio la gana y mira la desgracia en que estamos. Pero a ver, tú evidentemente no has votado por Keiko, pero cuéntame, ¿cómo entiendes la derrota de Sánchez? ¿Cómo entiendes que yo no lo veo como un triunfo lo de Keiko? ¿Eh? Si es triunfo, es pírrico. Pero ¿cómo entiendes tú el que haya perdido Sánchez o haya ganado Keiko? Dame tu razonamiento.
20: No, yo creo que perdió Sánchez, ¿no? Por ejemplo, ¿cómo vas a presentar un plan de gobierno, un nuevo plan de gobierno, a menos de una semana de la elección, ¿no? Yeah. ¿Cómo vas a presentar un equipo técnico a 2 semanas de la elección? Y básicamente, hay que decirlo, es un equipo bastante parchado y mucho, mucho castillismo. ¿Cómo no vas a alejarte de Antauro Humala? O sea, eso ha sido un punto de quiebre. ¿Cómo no vas a empezar a
1: tocar? ¿Tú estás de acuerdo con que se ha alejado de Antauro Humala?
20: No, al contrario, yo creo que no se alejó. Hasta el último no se alejó. Yeah. En el mismo debate, cuando la señora Fujimori le encara y dice, deslinde con Antauro, la respuesta de Sánchez fue timorata, fue ambiguo. Ambigua. Entonces, claro, no se alejó de Antauro. Un plan de gobierno improvisado a una semana del gobierno, de la elección. Tienes, por otro lado, a un equipo técnico parchado. Yo vi, miren, yo soy abiertamente, como lo he dicho, o sea, voté por Sánchez, pero el equipo que presentó ese día lunes...
1: No era equipo, pues.
20: Sí, había mucha gente que de verdad que era improvisada.
1: Tráeme uno de Irón Guaral, uno del Muni, uno de Cantolao y uno de ADT de Tarma.
20: Había gente de Belmont, había gente de País para Todos, había gente del Partido de Esperanza de Popio Olivera, había gente nacionalista. Entonces, claro, ¿qué es lo que los une acá en
1: no, y además, común? Cae Pedro Franque, pues, que es más oportunista, y el otro Rodríguez Cuadro. Rodríguez Cuadro, ¿qué día es tu santo?
20: 22 de septiembre.
1: Se va a caer en tu jato de todas maneras. ¡Hola, Eloy! ¿Qué hacía tu vida, hermano lindo? O
20: sea, pero no vas a negar que Pedro Franque es quizás de los mejores economistas de izquierda progresista que hay en el país, ¿o no?
1: Es que yo no conozco buen economista progresista en el Perú.
20: Pero puede haber, Philip.
1: O sea, no, sí, está bien, pero te estoy diciendo que yo no lo conozco.
20: ¿En Perú?
1: En el Perú.
20: Franque, Dancur.
1: Pero ¿dónde están sus logros, pues?
20: Pero, o sea, ¿no crees que hay que ser un poco más heterodoxos en la economía peruana? Hay que revisar el capítulo económico.
1: Yo, por el tema de mi perfil empresarial, show me the money, hermano. ¿A quién le has ganado? ¿A quién le has empatado? ¿Qué hiciste? ¿Qué no hiciste? O sea, por dar un ejemplo, si vas a poner a Franca al costado de Carranza, Carranza pues, te gana por goleada, por los números. Pero a lo que voy yo es que lo que tú dices, y es verdad, es la improvisación. Pero del lado de Keiko también improvisó. Pues, hermano, ¿cómo vas a guiar a Neojos, a Jan Ferrari? O sea, sí. También hubo improvisación. Ha sido por tan poco.
20: A Rosángela Barbarán. O sea,
1: Rosángela Barbarán.
20: Llevar al debate a Rosángela Barbarán como una figura de la juventud nacional es una ofensa a la inteligencia.
1: No es cierto.
20: No es así.
1: Es que te van a decir que eres racista, pero la verdad sea dicha es que la señora tiene 5 años de parlamentaria y no le pasó por encima a su nini que tiene 10 minutos de pantalla. Lo que te quiero decir es que acá ha pesado mucho lo que negaba el fujimorismo, que era el anti-fujimorismo, que es una realidad. Eso de que ha bajado. No, no ha bajado. Porque míralo bien a Sánchez.
20: ¿Tú crees que existe el anti-fujimorismo? Yo creo que ha mutado al anti-keikismo.
1: Ah, correcto, ya. Pero, ¿no? A ver, está bien pues, pero a ver, digamos las cosas claras. Este Sánchez es un rependejo. O sea, el pata se ha disfrazado de Castillo, ¿no es cierto?
20: Sí, sí.
1: Y le ha ligado. Que pues, es un logro, ¿no? Se ha agarrado potencia, vamos a decir, de fuego de Antauro. Y ha jalado una nadita de los caviares más extremos. Y ha llegado donde ha llegado. Tiene un mérito. Ahora, ¿qué cosa va a hacer él con ese poder acumulado en las próximas semanas? Porque Keiko va a tener que hacer gobierno. Ahorita con lo de las marchas se puede recontraquemar. Porque si las organiza mal y se muere alguien, la gente no le va a echar la culpa a Keiko. La gente le va a echar la culpa a él, porque por último tenemos un presidente que es un monigote y tú acabas de ver, nadie sabía cómo se llama el ministro del Interior. ¿Qué esperas tú de las marchas estas que supuestamente van a venir?
20: Lo primero es, yo no creo que Sánchez sea el líder de la oposición.
1: No cree, pero no le compete.
20: No, no le compete. Lo que ha demostrado es ser peor que el panetón. O sea.
1: Ah, sí, malo eres hoy. Parece próspero.
20: Pero es
1: el hoy próspero. Peor que el panetón, que malo.
20: Pero es que tenía. Yo creo que tenía las de ganar. O sea, mira, Sánchez tocó la puerta de López Chao. No tocó la puerta de López Chao. O sea, el manual de ganar a Keiko era bastante fácil. Mira, Castillo lo autorizó y le ganó a Keiko Fujimori. Sencillamente, has pasado con un 12% a segunda vuelta, lo que tienes que hacer es abrir la cancha...
1: 6%, la... Ya, 8%, de verdad, ¿no?
20: En términos votos emitidos...
1: Correcto, ya,
20: pero
1: correcto.
20: Al final lo que tienes que haber hecho, abrir la cancha, convocar a cuadros técnicos de verdad, que no se repita el castillismo, y lo que tienes que hacer es avivar el antifujimorismo, alejarte de Antauro, ponerte la camisa blanca, pero de verdad... y presentar un plan de gobierno serio. ¿Y acaso eso lo hizo Sánchez? Nunca lo hizo. Nunca se alejó de Antauro. Entonces, claro...
1: Entonces, ¿y ahorita qué le ves? A ver, Keiko, lo que yo creo es que tiene que abrir el abanico, considerar un premierato para... Si yo fuera Keiko, digo, yo no...
20: Contrariamente... Jorge Nieto, dices.
1: ¿Ah?
20: Jorge Nieto, premier.
1: Sí.
20: Por ejemplo, tú decías, Philip, de que Jorge Nieto es de izquierda. Jorge Nieto no es de izquierda. O sea, basta escucharle su léxico y la forma que habla. Es alguien de derecha, abiertamente de derecha. Él reniega de la izquierda.
1: No.
20: Él reniega de la izquierda.
1: Hermanito, es rabanito. Lo que te quiero decir es que... A ver, yo creo que mucha gente sobrevalora la maldad y la capacidad de Keiko. Keiko ha ganado esto prestadito. El señor Dyer, que está sentado ahí, sin Dyer no gana. Sin Porky diciendo ese último día voten por Keiko, no gana. Sin Nieto, utilizando a Curwen, porque Curwen se cree vivo, pero no tiene calle. Nieto fue, se plantó y dio un manifiesto. Pues Nieto se dio cuenta que había caído mal, que había parecido tibio y timorato al decir voten por mí, entre comillas, porque pongan el buen gobierno. Nieto vivo dijo no. Sin decir que voy a votar por Keiko, no voto por los comunistas.
20: ¿Tú crees que Nieto ha votado viciado? Yo creo que Nieto no votó viciado. Yo creo que Nieto ha marcado la cara de Keiko Fujimori.
1: De todas maneras, Curwen también.
20: No sé, no sé.
1: De todas maneras, se ha comprado un anillo, se va a casar. Curwen es capitalista, lo que pasa que es un negocio. Es como Chicho Mome. Chicho Mome no es de izquierda, es un negocio ser de izquierda. Pero él es de derecha, vive como derecha, vive como un campeón.
20: Bueno, pero el papá sí era de izquierda.
1: El papá sí es otra cosa, pues es otra cosa. Es como mezclar a Keiko con el papá. Keiko no es tan mala como ustedes creen. Si fuera tan eficiente, si fuera tan malvada, se hubiera copado tantas instituciones, no le habían metido presa 3 veces, pues, hermano.
20: No, pero copó después de que la metieran presa, pues justamente ese era el plan.
1: ¿Qué plan, hermano? Te han jodido la vida.
20: Pero, o sea, Keiko sale libre de polvo y paja del caso Cauteles, ¿por quién? Por el TC.
1: Ahora, pero TC, fríamente.
20: O sea, estoy diciendo...
1: Fríamente, no estoy, compadre, haciendo... ¿La canearon por las huevas o no?
20: No, me parece muy bien.
1: ¿Por qué?
20: 70 millones, Philip. 70 millones es... Yo he hecho el conteo, yo he hecho la revisión, yo... Yeah. O sea, si hay un periodista... Y no
1: 70 millones... No,
20: 70 millones de soles es el dinero que entre todo el bolsón... Yeah. Estamos hablando de Rasmus, yeah. Odebrecht, yeah. ETC, Dionisio, yeah. Romero... Que Keiko lavó, según el expediente...
1: ¿Por qué lavó? Si Dionisio Romero no tiene plata negra. ¿Cuál es la plata negra de Dionisio Romero?
20: Dos cosas, Philip. Dionisio Romero tenía un proceso abierto por defraudación tributaria, uno. Y aparte, tiene otra carpeta. Ojo, la señora
1: Hermano,
20: Fujimori...
1: la plata la saca de... Torpemente, si quieres. La saca de la bóveda del Banco de Crédito, ¿cierto? La bóveda, plata blanca. El señor Rasmus, más plata que Atahualpa, le da la plata. Lavado es cuando tú sabes que es plata negra, haces actos de conversión y lo devuelves.
20: Entonces, ¿por qué la SBS le abrió una investigación a Dionisio Romero por sacar la plata de la bóveda del Banco de la Nación?
1: Porque es algo irregular, porque no puede sacar.
20: Es algo irregular. Porque
1: además, pero tú sabes, eso no lo hace plata negra.
20: Tú sabes, porque tú eres abelón,
1: ¿ya?
20: De que la plata, o sea, un banquero no puede sacar así por así.
1: Correcto,
20: plata,
1: pero esa no hace la plata negra.
20: Y tiene que responder el SBS.
1: No te estoy diciendo, eso le costó el puesto a Romero. Lo que te estoy diciendo es que eso no es plata negra. Si le da plata a Roque, los ricos, ¿tú crees que a Castillo no le han dado plata? A todo mundo le da plata.
20: La señora Fujimori, es que en ese momento se había normalizado el toma y daca entre empresarios.
1: Pues sí, toda la vida. Vargas Llosa en el 90, hermano, ¿qué cosa fue?
20: Pero lo que es común no es que esté bien. O sea, el hecho...
1: Pero eso no es lavado activo, pues.
20: Pero escúchame, Keiko Fujimori tiene 3 carpetas abiertas todavía.
1: Perdón, te estoy hablando de esto. No es lavado activo. Pues tienes que darte cuenta, pues, que el señor Belabarba y José Domingo Pérez se han equivocado, pero no sean necios.
20: Pero Fila, ahí entramos en el debate, ¿no? O sea, ojo, la ley se cambió por el tema de la presunción de... Antes
1: no,
20: era,
1: no era
20: lavado de activos... No, me estaba poniendo técnico. Lavado de activos con delito precedente. ¿O no es así? Lo que se cambió después, esa es una narrativa que es que el lavado de activos pasa a ser delito autónomo. ¿Me entiendes? Por eso que
1: pero
20: cuando
1: no
20: se hace la
1: delito,
20: acusación...
1: hermano lindo.
20: Cuando se hace la acusación es...
1: No era delito.
20: Por eso que la caja 2... O sea, el delito precedente en el caso de Keiko Fujimori era la corrupción. El delito precedente en el caso de...
1: ¿Cuál era la corrupción
20: Odebrecht,
1: de quién?
20: La caja 2. La caja
1: ¿pero
20: 2
1: qué
20: no era,
1: caja 2 no existe?
20: No era el ruleteo,
1: no,
20: Philip,
1: hermano.
20: No era el ruleteo.
1: Eloy, la caja 2 no existe. Las
20: si
1: empresas
20: dicho,
1: tienen una sola caja.
20: Si lo ha dicho, el Barat, y lo ha dicho también el propio Marcelo,
1: hermano,
20: Odebrecht.
1: La caja 2 se fue un floro. Y fíjate.
20: Los suizos se equivocaron,
1: Philip. Y fíjate. de lo mismo, ¿en qué terminamos? ¿Cuál ha sido la resultante de esto de acá? El Perú destrozado políticamente, porque está destrozado políticamente.
20: El Perú está destrozado desde el 90, Philip, desde el día en que el señor Fujimori dio un golpe de Estado, se zurró en la Constitución, destruyó los partidos políticos y sencillamente empezó a meter la yuca a medio país. No, desde ahí se destruyó. No. Y cuando Montesinos tuvo su organización,
1: hermanito,
20: como el Grupo Colina, donde...
1: Tú no te imaginas lo que era, es que te han contado, tú eres muy gildeberiano, pues. Que te cuente Hilderman cómo era el Perú de los 80, pues. Disneylandia, o sea, a partir del 90, hermano, no había poder judicial, no había luz, no había agua, no había teléfono, no había policía, había sendero, terrorismo, hiperinflación. ¿Qué Perú? Hablan, porque es un acto de cojones decir, Fujimori destrozó las instituciones. ¿Qué instituciones? No había nada, hermano. Perú era un país en descomposición toda la década del 80.
20: Okay.
1: ¿De qué me están hablando?
20: Pero cuando
1: hablan como si fuera, pues, el Tribunal de Garantías Constitucionales, el jurado...
20: Philip, no, pero escúchame, pero cuando Fujimori hace el cambio constitucional para dar la seguridad, para que vengan inversionistas, ese Perú de hoy, este Perú ya no es el Perú del 92. ¿Tú crees que debería haber una actualización de por lo menos el capítulo económico?
1: Ya, pero espérate, pues. Número uno, te desvirtudo y te niego absolutamente que Perú era Disneylandia antes de Fujimori.
20: No,
1: al contrario,
20: nadie dice eso.
1: A partir de Fujimori comenzamos a ser un país más o menos orgánico en el mundo. ¿No? Uh-huh. Y más o menos. Y la constitución de Fujimori en cuanto al capítulo económico ha generado el mayor crecimiento económico en la historia de la República. Que hay cantidad de cosas que yo cambiaría, como la propiedad del subsuelo, lo que tú quieras, monopolios, oligopolios. Dime a mí nadie me puede decir, pues hermano, que yo no, en la ley de las FP yo estaba en contra, yo estoy en contra de los oligopolios farmacéuticos y un montón de cosas. Pero nadie puede soslayar que los últimos 30 años el Perú está como está por esa el capítulo económico en la Constitución.
20: Pero
1: eso,
20: por
1: es
20: ejemplo,
1: impajaritable, hermano.
20: Sí, pero tú no crees que debería tener una actualización el capítulo económico.
1: Sí, claro que sí.
20: Por ejemplo,
1: que sí.
20: Lo que pasa es que hay unos sectores radicales de derecha que dicen no se toca el capítulo económico.
1: No, sí, claro.
20: O hay sectores economistas súper ortodoxos que dicen, ¿sabe qué? No se toca. Por ejemplo, tengamos más BCRs, o sea, más islas institucionales que funcionen, como el BCR, tengamos la SBS, tengamos...
1: Pero eso es meritocracia, pues. A ver, el
20: no,
1: señor
20: claro, obviamente,
1: Velarde no es Mandrake. Lo que tienes que hacer es repetir la meritocracia de la SBS.
20: Y trasladar la SBS,
1: y
20: trasladar
1: la OSINERMIN
20: a todos los organismos reguladores. O sea, por ejemplo, entonces eso se tiene que hacer con un cambio en el capítulo económico.
1: ¿Por qué? No hay nada que cambiar con respecto a eso.
20: No, es que separas política monetaria, así como se separó la política monetaria y se puso como una isla de eficiencia, separas igual los entes reguladores, separas
1: pero
20: igual...
1: Pero el ente regulador ya está separado. ¿Sabes cuál es el tema
20: depende
1: con la banca?
20: Depende de la PCM y acaban de cambiar a los reguladores.
1: La banca va a cambiar ahora que entren los nuevos bancos. Va a haber una revolución con los bancos. Eso
20: ¿tú,
1: no
20: crees
1: lo puede
20: que, ¿tú crees que van a permitir el cuarteto de bancos que concentra
1: es
20: el 90%
1: perdón,
20: eso
1: es imparable.
20: De los consumidores?
1: No tiene cómo pararlo.
20: Ya no le han permitido ni siquiera el banco chino.
1: Perdón.
20: Que todavía se mantiene como banco de segundo nivel.
1: Y entró Revolut. No tienen cómo pararlo. Esto es como los taxistas versus el Uber. Uh-huh. Este es como los delivery versus el Rappi. Eso no tienen cómo parar. El tema en el Perú es el abuso de la posición de dominio. ¿Cómo es posible, utilizando el sentido común, Keiko, no va a poner medicamentos al alcance de los peruanos más pobres? No se pueden hacer farmacias con genéricos, con 250
20: totalmente
1: genéricos.
20: Totalmente de acuerdo.
1: No puedes hacer, lo que yo te digo acá, pequeños colegios. O sea, solamente el señor Rodríguez Pastor es capaz de hacer Innova Schools. Y nosotros somos estúpidos que no podemos hacer colegios.
20: O romper el monopolio farmacéutico de las cadenas farmacéuticas.
1: Pero no es que
20: de
1: eso,
20: Rodríguez Pastor.
1: Hermano, lo único que tienes que hacer es poner farmacias. Nada más.
20: Que con mi farma y con
1: que al costado pone la... O hermano, si el Perú tiene la mayor cantidad de centros médicos peruanos donde el Estado le pone las farmacias y la repleta de genéricos a precio...
20: Tú estás proponiendo que el Estado tenga su propia farmacia.
1: Absolutamente.
20: Ah, yo apoyo esa moción.
1: ¿Cómo no va a tener?
20: Y que tenga su propia aerolínea.
1: No, aerolínea no, porque eso es un negocio que da pérdida en el mundo. Es pésimo negocio siempre. Toda la vida quiebran.
20: Pero ¿no crees que nos da cierta autonomía?
1: No, ninguna.
20: Colombia tiene su aerolínea, Holanda tiene su aerolínea, Francia tiene...
1: Vayamos a lo básico, hermanito. ¿Colegios? O sea, ¿me vas a decir que Acuña tiene más cabeza que un ministro de, de educación para hacer una universidad? ¿Me va a decir que Chang tiene más cabeza? ¿Que Raúl Discanseco tiene más cabeza? ¿Que todas las universidades del Perú, la San Marcos no puede ser una universidad de élite en el mundo? ¿No tienes plata del Estado peruano para hacer una universidad? Imposible. Lo que pasa es que se gastan la plata en estupideces. Los colegios. Oye, Fe y Alegría y Nova School. Por supuesto que puedes poner colegios, hospitales, postas médicas, agua, Eloy, el agua de Lima, yo no sé cómo decirlo, el agua de Lima, Eloy, son
20: ya, pero hay dos salidas.
1: 1.400 millones de dólares ya, pero, sí. Y murió la flor. Eso sí. Lo tiene que hacer Keiko.
20: Pero ya hay dos salidas. ¿Cómo lo haces? ¿Privatizando a los a Sedapal y,
1: no,
20: y a
1: es fácil, empresas? No.
20: ¿O sencillamente empiezas a dar obras tras obras tras
1: no,
20: obras?
1: Hermano, dos nomás. Tú das planta de saneamiento de Punta Hermosa, de desalinizador en Punta Hermosa, en Puente Piedra, y la red vial, viene una persona, una asociación público-privada o un privado, lo pone. Murió la flor, ahí tienes el agua.
20: Philip,
1: ¿se acabó?
20: Si tenías la solución, ¿por qué no seguiste en la carrera presidencial?
1: Porque no tenía partido, pero la solución es buenísima.
20: ¿Ah, sí?
1: La solución es, Dios santo, Fujimori hizo lo práctico. Alan García electrificó y puso agua. Lo mismo tienes que hacer. Ahí no puede haber discusión, porque como no es ilegal hacer farmacias, ¿cómo el Estado no puede hacer 3.000 farmacias en un año? ¿Cómo no puedes hacer 5.000 colegios? ¡Claro que lo puedes hacer! ¡Murió la flor! Titular, esas cosas lo tienes que hacer, darle billete a la policía, a la DIRINCLE, a la fiscalía. Nada de eso es ideológico.
20: Pero mira, pero okay, o sea, yo concuerdo en mucho lo que estás diciendo, pero claro, tienes el otro rostro, que por ejemplo están que quieren blindar a la policía y le quieren hacer que se le juzgue en el fuero policial.
1: Error, pues.
20: Y tú sabes que eso está muy mal.
1: Error, pues. ¿Para qué lo vas a hacer?
20: En vez de centrarte en esas cosas...
1: Ahorita que vienen las marchas.
20: Sé eficiente.
1: Ahorita que vienen las marchas, hermano, tú puedes protestar y hacer... En tu caso, tú haces bastante más por la sociedad desde El Foco o de la revista de Hildebrand, que por esas patitas que van y tiran una piedra y le rompen la cabeza a una persona. Esa es una estupidez. No avanzas, no haces nada, no tienes ningún logro, no tienes ninguna conquista. Con lo que tú tienes que hacer es forzar a las autoridades a tener eficiencia. Tú no puedes decir, voy a hacer una marcha por la seguridad ciudadana y generar disturbios y matar gente.
20: Bueno, yo he dicho, así como hay una DBA, una derecha bruta y achorada, hay una izquierda bruta y achorada, o sea, de los dos lados, ¿no? La idea
1: hay
20: es...
1: derecha bruta.
20: Y achorada también, ¿no?
1: ¿Y quién se achora?
20: O sea, decir en una plaza...
1: Dame como, un achorado de... Dame
20: en plena plaza decir que vas a violentar sexualmente al jefe de la OMP como lo hizo Rafael
1: eso
20: López
1: no es
20: Aliaga.
1: Achorado,
20: eso no es ser achorado.
1: ¿Por qué no mata un hermano?
20: ¿Lo dijo o no lo dijo?
1: Escúchame.
20: Todos escuchamos eso.
1: En el Perú hay derecha bruta, pero no achorada.
20: ¿No hay
1: derecha, hay derecha bruta acobardada. Cuando vino Castillo, bajaron la cabecita toditos los gremios. Y a Jerí, toditos los gremios le bajan la cabeza. Y a este patita todito le baja la cabeza. ¿Por qué? Por la merca. ¿No es cierto? Por la merca. Entonces, lo que tienes que hacer acá es dejarnos de tontería y media, hermano, darle a la gente lo mínimo que requiere, que es la seguridad, la salud, la educación, el agua, y después ponerte a discutir estupidez y media, que si tú eres malo, que tú eres bueno, que yo te dije. Ya el Perú ya se ha desangrado demasiado, hermano.
20: Entonces, lo que estás haciendo es invocar a la señora Fujimori que sea pragmática y no esté con sus odios...
1: Absolutamente.
20: ...enfermizos que suele tener, ¿eh?
1: Tendría que ser muy bruta para celebrar. Ni una celebración.
20: ¿Y Sánchez?
1: Sánchez, si fuera inteligente, se da cuenta que esta es la oportunidad de su vida para construir un liderazgo y tendría que comenzar a hacer qué cosa. Búscate un buen candidato a la alcaldía de Lima, anda con él, búscate buenos candidatos a las alcaldías y a las presidencias regionales para tener una fuerza regional y que él sea algo. Porque ya no puede seguir imitando a Castillo. ¿No es que Castillo esté en la cana?
20: Sí, pero antes...
1: Y Antauro, Antauro es 30 veces más líder que él, ¿eh?
20: No sé, yo creo que al final es un bluff Antauro, de verdad.
1: Bueno, es protagónico Antauro.
20: Es un bluff. Yo lo he entrevistado a Antauro, se me achoró en una entrevista ahí con... para el semanario. Me
1: no
20: a
1: se achora,
20: no,
1: Tauro,
20: no, no, empezó a insultar, empezó a insultar y al final cortó la entrevista, sí. Sencillamente porque le hizo una pregunta incómoda. O sea, ¿ese es un líder? ¿Antauro es un líder?
1: Entonces,
20: ni siquiera puede controlar, ¿cómo puede ser alguien líder si ni siquiera puedes controlar tus emociones, no? Tan básicas, ¿no?
1: Bueno, escúchame, hay una oportunidad ahorita que se abre, porque han quedado empataditos, ¿no es cierto? Si la señora tiene tino, abre el abanico, ¿no es cierto? Tiene movidas políticas inteligentes, nada de naranjitas, no lo pongas, por Dios santo, pues a Miki Torres de Premier, a Galarreta de Premier, no te llenes de naranjas.
20: Y si lo hace, ya tú pasas automáticamente a la oposición.
1: No, automáticamente no. Yo no, yo a la señora yo la miro de costado. Uh-huh. Así de sencillo. O sea, si ella hace lo que yo te estoy diciendo, puede sobrevivir. Si no, no dura 2 años.
20: Pero hasta ahorita lo estaba haciendo. Ay, vamos a ver. O sea...
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0: Hola, ¿qué tal? ¿Cómo están? Bienvenidos a PBO Noticias, a través de 91.9 FM de PBO Radio, la radio con fe. Estamos iniciando nuestra jornada informativa hoy, miércoles 17 de junio ya, del año 2026. Saludo a todos los que nos sintonizan en la radio 91.9 FM y, por supuesto, a usted, que está conectado las 24 horas del día a través de Movistar TV. Allí en Movistar TV usted nos ve en el canal 735 HD y en el 35 SD. También un saludo a los que nos sintonizan en Claro TV. Ahí también estamos las 24 horas del día y estamos en el canal 515 HD, en el 23 y en el 18 en SD. Además nos encuentra en cable a nivel nacional, en cable Cercec en Apurímac. Estamos en TV Cable Brae en Ayacucho, en cable Estación en Puno, en Gepok Networks en Cusco, en Cablevisión Chachapoyas en Amazonas. Estamos también en cable Selva TV en Loreto. También usted nos sintoniza a través de Supercable en Ucayali y en Fibra Más en Madre de Dios. Disponibles en streaming a través de Vitel, por su app TVT60, en Claro Video, en Movistar Video, en DirecTV Go, en la aplicación de Zapping TV, en Nuplin TV y en la señal de Pez Cable. No te pierdas la programación de PBO en todas estas plataformas. Estamos iniciando esta jornada informativa. Reitero, miércoles 17 de junio. Les saludo aquí Quebrado Prado y tenemos abundante información. Y hay información además en esta edición de PBO Noticias. Información deportiva e histórica. ¿Cómo está Quique Montenegro? Buenos días.
1: ¿Qué tal? Muy buen día, Quique Bravo Prado. Seguramente más adelante con el Tigrillo haremos una previa de lo que ha sido la jornada mundialista de ayer. Pero también, como siempre, primero agradecer la oportunidad de tenerlo con su, por supuesto, gentil audiencia. Donde quiera que vaya, donde se encuentre, haga lo que haga, siempre levántese bien informado, como tiene que ser con PBO, con la multiplataforma, porque no solamente estamos en la manera tradicional, donde quizá nos esté escuchando en ese momento, en los 91.9, en Lima, la radio con fe lo acompaña siempre a nivel nacional también. Como siempre lo recordamos aquí, gracias a quienes se levantan con nosotros en cualquier rincón de nuestro país y también en el extranjero, quienes están a la expectativa siempre de ingresar, de comentar, de informarse a través del YouTube, del streaming en cualquier parte del mundo. Ahí está con ustedes, por supuesto, PBO. Y como ya es habitual, vamos a recordarle lo que nadie le recuerda. Aunque Quique Bravo reniegue todos los días, digo, por favor, ¿por qué? ¿Hasta cuándo? ¿Cuándo va a acabar esta pesadilla? Pero les vamos a recordar, sí, quiénes son los prófugos menos buscados de la injusticia peruana.
0: Así es, muchas gracias, mi querido compañero Quique Montenegro. Porque Vladimir Cerrón, y sí, pues reniego, pues me parece una ineficiencia absoluta no poder capturar a este sujeto, cumple hoy 985 días sin darle la cara a la justicia. Usted puede llamar, si es que cree conveniente, al 0800-40-007. Se ofrece por Vladimir Cerrón 500.000 soles de recompensa. No ha servido ni el 0800-40-007, ni poner los 500.000 soles de recompensa, porque Vladimir Cerrón no ha sido capturado hace ya 985 días. Dentro de 15 días, 1.000 días que no puede ser capturado este sujeto.
1: Parece tampoco que nadie llama al 0800-40-007. Es el mismo número, ¿no?
0: ¿Funcionará?
1: 40-007.
0: Sí, es el mismo número.
1: Para dar con el paradero.
0: ¿Funcionará, digo yo?
1: No, para ubicar, capturar a Juan Francisco Silva Villegas, ex ministro de Transportes y Comunicaciones del régimen del golpista y corrupto Pedro Castillo Terrones, este peladito tremendo corrupto. No se sabe nada, señores. ¿Hace cuánto? Hace 1.471 días, increíble.
0: De quien lo último que supimos es que se recluyó en la Embajada de México, es Bexi Chávez Chino, que hoy cumple 222 días prófuga de la justicia. Está en calidad de asilada, entre comillas. Lo concreto es que se escapó de la prisión por la conspiración en el golpe de Estado que infligió Pedro.

0: situaciones en la elección que tienen ese destello, ¿no? Del anti. Entonces ya, quien se ponga frente a Keiko Fujimori, así sea el panetón, votaron ¿qué? Por el panetón.
1: Mientras ¿qué? Haya miles de incautos, existirá el sombrero.
0: Así es.
1: Pero bueno, el sombrero que obviamente no tiene nada que ver con la tradición de los cajamarquinos, ¿sabes? Que lamentablemente...
0: Ah, no, por supuesto que no.
1: ¿No? De los buenos cajamarquinos que se le... Y usan verdaderamente su sombrero para chambear.
0: Por supuesto, porque acá nosotros además tenemos un gran reconocimiento por cajamarquinos. ¿Qué PBO hay cajamarquinos?
1: Claro.
0: Y de los más connotados.
1: Y todo un embajador. De...
0: Claro. Marcial Vilela. Claro. Marisol Mejía, cajamarquino, ¿no es cierto?
1: Ay, ay, qué
0: Nayeli Montesa también, cajamarquino.
1: Imagínate. Muy bien, claro. Vamos a recordarle también a otro prófugo de la injusticia peruana, es Ilan Heredia. Hoy cumple 428 días sin darle cara a la justicia. El hermanísimo.
0: Así es. Y otro prófugo de la justicia, Jorge Cuba, que cumple 328 días prófugo de la justicia. Terriblemente este tipo se escapó por la frontera norte, que es una coladera, ya lo sabemos. Yo no creo que se hayan reforzado las medidas de seguridad correspondientes en la frontera para que no siga sucediendo de que alguien que tiene que darle y rendir cuentas ante la justicia no se vuelve a escapar por ahí. Además, por ahí entran y salen, todo. Una coladera es la frontera peruano-ecuatoriana. Jorge Cuba, reitero, cumple 328 días. Así empezamos PBO Noticias todos los días. Desde hace, calculo yo, casi 2 años y medio que damos esta lista.
1: Gracias.
0: Con Vladimir Cerrón ahí en la punta siempre. Y no se ha podido, lamentablemente para la policía, capturar. Así que vamos a iniciar PBO Noticias luego de este rezo, esta especie de rosario que tenemos en el inicio. Vamos a iniciar con las notas policiales. Anunciándoles de que más adelante estará el tigrillo Carlos Alberto Navarro con todas las estadísticas deportivas con respecto al Mundial de Fútbol. Ayer jugó Francia con Senegal. Partidazo, ganó Francia. Luego jugó Argentina ante Argelia, partidazo, ganó Argentina. Y dos jugadores que hace un tiempo, ¿te acuerdan? ¿Recuerdan? Les dije, estaban activos en la tabla de goleadores de los mundiales. ¡Han anotado! Tan es así que Lionel Messi ha alcanzado a Miroslav Klose en la historia de los más grandes goleadores de los mundiales. 16 goles empatados con Miroslav Klose. Y atrasito nomás está Mbappé, que ha logrado 14 goles. Lionel Messi ha batido ya a Ronaldo Nazario. Y esto evidentemente lo va a comentar el tigrillo, estos dos partidos históricos que se vieron ayer en el Mundial.
1: Pedazo de jugador, Lionel Messi, ¿no? Que obviamente yo creo que va a romper todos los récords, ¿no?, de los Mundiales. Es un extraordinario lo que hizo ayer. Obviamente ratifica que va a cerrar y yo creo que sería ya la despedida, creo, ¿no? De los Mundiales de Lionel Messi.
0: Vamos a ir directamente con la nota 2, mi querida Chauni. Vamos a ir con la nota 2 en Camaná. Un tráiler ha chocado frontalmente contra un camión. Un vehículo menor invadió el carril contrario, dejando 5 personas muertas.

0: Lo que empezó como un viaje de descanso terminó convirtiéndose en una tragedia que ha conmocionado a Arequipa. Jonathan Castillo es el único sobreviviente del fatal accidente registrado la noche del domingo en el kilómetro 865 de la carretera Panamericana Sur, en el sector conocido como Quebrada del Toro, en la provincia de Camaná. El joven viajaba junto a su pareja, sus suegros y el hermano de su suegro a bordo de un automóvil tipo Tico cuando la unidad colisionó violentamente contra un camión. El impacto fue devastador, el vehículo quedó completamente destruido y cuatro de sus ocupantes perdieron la vida. Según los reportes policiales, las dos mujeres que viajaban en el automóvil salieron expulsadas varios metros sobre la vía debido a la fuerza del choque. Los otros ocupantes quedaron atrapados entre los fierros retorcidos del vehículo. Bomberos y policías trabajaron durante varios minutos para rescatar a Jonathan, quien fue evacuado inicialmente al hospital de Camaná, posteriormente trasladado al hospital regional Honorio Delgado de Arequipa. El director adjunto del nosocomio, José Tanco, informó que el paciente presenta un traumatismo encéfalo-craneano producto del fuerte golpe sufrido durante el accidente, aunque descartó que requiera una intervención quirúrgica.
1: Es un policontuso a varias partes del cuerpo, se ha golpeado, pero principalmente la cabecita, y es un tejen evolucionado que estamos observándolo, y hasta ahora toda la evolución del paciente es la más adecuada.

0: de operación?
1: No, no, por ahora ninguno. Traumatismo encefalocraniano en evolución. ¿No es cierto? Pero está bien, está estable el paciente. Él va a estar con nosotros un par de días más, observando que todo el problema neurológico producto de la contusión evolucione favorablemente y se ha dado de alta. Los medicamentos que tiene el hospital son los que se han adquirido últimamente y que siempre van a ver, ¿no? O sea, quizás la falta de alguno de ellos debe ser mínima, pero el hospital tiene ya casi todo. La referencia ha sido por el traumatismo encefalocraniano, el golpe que sufrió en la cabecita, recordando que Camaná no tiene tomógrafo. Entonces el paciente se refiere para la evaluación por el neurocirujano y para la tomografía respectiva.
0: ¿Hace un momento qué análisis que se le ha hecho?
1: Se le ha hecho su tomografía al paciente, se ha descartado algunas fracturas, recordando que también el otro diagnóstico de nuestro paciente es policontuso, es decir, que varias partes del cuerpo se ha golpeado, ¿no? Producto de este accidente, pero ahorita ya el paciente está estable, está con una evolución favorable.
0: ¿Dónde tiene más lesiones?
1: La mayor parte es en la cabeza.
0: ¿Qué nos va a requerir
1: aquí? Bueno, solamente por ahora observar cómo va la evolución y el alta próximo. En promedio de 2-3 días vamos a ver la posibilidad del alta del paciente.
2: Mientras el joven permanece hospitalizado y bajo observación médica, enfrenta también una dura recuperación emocional. En cuestión de segundos perdió a las personas con las que compartía no solo un viaje, sino también un proyecto de vida. Las investigaciones continúan para determinar las causas exactas del accidente, mientras familiares y amigos exigen mayores medidas de seguridad en ese tramo de la Panamericana Sur, escenario recurrente de accidentes fatales.
3: Nos vamos hasta Huancayo, donde un conductor se volvió loco. Estaba aparentemente en estado de ebriedad. Fue intervenido por la policía y en su fuga, por evitar ser capturado, empezó a chocar a todos los carros que estaban delante de él en fila. Llegó a chocar cerca de 10 vehículos para fugar. Finalmente fue intervenido y retenido y detenido por la policía. Un estúpido realmente este sujeto. Todos los daños causados a los demás autos, ¿quién nos va a pagar? ¿Él? ¿El borracho este? Veamos lo que pasó en Huancayo.
4: La camioneta de allá. La camioneta de allá atrás.
5: Conductor de camioneta 4x4 protagoniza peligrosa fuga en las calles de Huancayo. Pedro Ortega Poma, de 22 años, fue detenido por la policía luego de protagonizar una peligrosa persecución por diversas calles de Huancayo, en Junín, durante la cual chocó 10 vehículos y una motocicleta mientras intentaba evadir una intervención policial. Según el reporte policial, el joven huyó a bordo de la camioneta de placa de rodaje AL844, causando daños materiales y poniendo en riesgo a conductores y peatones por varias cuadras. La persecución se inició en la avenida Paseo de la Breña con Moquegua y culminó en la intersección de las avenidas Huancavelica y Lima, donde fue intervenido por los agentes de tránsito. Además, también se informó que presuntamente se encontraba en estado de ebriedad y hoy será investigado por el presunto delito de resistencia y desobediencia a la autoridad.
6: Acá está el idiota enmarrocado. Señorita, ¿dónde puedo presentar mi denuncia? ¿Me ha chocado? Se ha quedado todos los patrulleros han venido para acá. Moquegua y Loreto.
5: Las cámaras de videovigilancia captaron el recorrido de esta camioneta de placa de rodaje AL844, cuyo conductor, sin pena ni gloria, maneja sin importarle la vida de los transeúntes y su propia vida, ocasionando múltiples choques en distintas calles del centro de Huancayo. Según la información reportada y además también registrada por cámaras de videovigilancia, el vehículo fue advertido inicialmente en la intersección de las avenidas Huancavelica con el Jirón Ayacucho y continuó desplazándose de manera temeraria por diversas vías de la ciudad. En la intersección de la calle Real con Ayacucho, el conductor estuvo a punto de atropellar a un efectivo policial y continuó su marcha sin detenerse. Posteriormente, también al llegar a los jirones Puno y Moquegua, embistió varios vehículos estacionados y motocicletas, ocasionando daños materiales. Las cámaras también registraron momentos de tensión cuando el vehículo estuvo a punto de atropellar a varios peatones, entre estos una madre de familia que logró ponerse a salvo. Tras una persecución, el conductor fue finalmente intervenido en la intersección de las avenidas Huancavelica, cruce con el jirón Lima. Las imágenes de videovigilancia forman parte ahora de todas las investigaciones para determinar responsabilidades correspondientes sobre este irresponsable conductor en Huancayo.
3: Qué terrible lo que ocurrió en Huancayo, ¿no? Un absoluto desadaptado. Vamos ahora con información en Iquitos. Una profesora, lamentablemente, una tragedia, murió tras un accidente de tránsito. La docente viajaba en una motocicleta y fue embestida por un bus de transporte. Veamos.
7: Las calles de Iquitos se tiñeron de sangre tras la muerte de una joven docente que perdió la vida en un violento accidente de tránsito ocurrido en pleno centro de la ciudad.

La víctima fue identificada como Marisa Inga, de 34 años, reconocida profesora del nivel preuniversitario. El fatal accidente se registró en la intersección de las calles Amaneso Campo y Loreto. De acuerdo con las primeras investigaciones y según reveló una cámara de seguridad, la docente se desplazaba a bordo de una motocicleta cuando fue impactada por un ómnibus que circulaba por la zona. Producto de la fuerte colisión, Marisa Inga salió despedida y cayó violentamente sobre el pavimento. Las graves lesiones sufridas le ocasionaron la muerte de manera instantánea, sin que pudiera recibir atención médica. Hasta el lugar llegaron efectivos policiales y representantes del Ministerio Público para analizar las diligencias correspondientes y ordenar el levantamiento del cuerpo. Mientras tanto, las autoridades han iniciado las investigaciones para determinar las circunstancias exactas en las que ocurrió el accidente y establecer las responsabilidades del caso.

0: ninguno de los dos sobreparó en ese cruce. Ninguno de los. El gana-gana permanente que hay en el Perú. La profesora además estaba cruzando ante un bus que venía en una vía preferencial. Me da la impresión de que la vía preferencial la tenía el bus. La profesora no se detuvo, el del bus no se detuvo y finalmente terminó muriendo, lamentablemente, la profesora. Nos vamos ahora hasta San Luis. Un presunto delincuente intenta escapar por los techos. El sujeto fue encontrado dentro de una vivienda y al mejor estilo del hombre araña quiso huir atravesando los techos y las paredes. Veamos.
1: Momentos de tensión se vivieron en el distrito de San Luis cuando un presunto delincuente intentó escapar por los techos de varias viviendas tras ser descubierto dentro de una propiedad. La rápida intervención del serenazgo y el apoyo de las cámaras de seguridad permitieron su captura luego de una intensa persecución. Las cámaras de videovigilancia registraron los movimientos de Antonio Chacón Mejías minutos antes del hecho. En las imágenes se le observa recorriendo las calles del Jirón Río Amazonas a bordo de una bicicleta, aparentemente evaluando qué inmueble podía convertirse en su próximo objetivo. Según las autoridades, el sujeto escogió una vivienda de la zona y logró ingresar tras escalar la reja exterior del inmueble. Sin embargo, sus movimientos fueron destacados por el sistema de seguridad del distrito, que alertó de inmediato a los agentes de serenazgo.
2: Y este es un Spider-Man porque luces se le chapa, se le dice que se tire al suelo, hace caso omiso porque estaba viendo por dónde fugarse. Y tiene así que si lo vemos en pantalla, da un salto y se trepa como si fuera un gato y llega hasta el tercer piso.
1: En cuestión de segundos, unidades motorizadas llegaron al lugar y rodearon la vivienda para evitar cualquier intento de fuga. Al verse acorralado, el presunto delincuente tomó una arriesgada decisión: escapar por las alturas. Ignorando las órdenes de los agentes, comenzó a trepar hasta el tercer piso, utilizando un cable que colgaba de la estructura. Desde allí, saltó hacia las viviendas vecinas, avanzando por los techos con la intención de desaparecer entre las casas del sector.
2: Ojalá la fiscalía ahora no lo suelte y diga, no, es que como no robaron, no hay pruebas, porque realmente estamos cansados. Nosotros y la Policía Nacional lo chapamos, lo capturamos, pero lamentablemente pues tenemos unas leyes que protegen a estos delincuentes.
1: La persecución se trasladó entonces a las azoteas. Los serenos coordinaron en tiempo real, gracias al monitoreo de las cámaras de seguridad, y cercaron los posibles puntos de escape. Vecinos observaron sorprendidos cómo el hombre corría de techo en techo mientras era seguido por el personal de seguridad municipal. Finalmente, el cerco permitió reducirlo y detenerlo sin que se registraran personas heridas ni daños mayores a las viviendas afectadas. Tras su captura, Antonio Chacón Mejías fue trasladado a la comisaría de San Luis para las diligencias correspondientes. Por su parte, la policía confirmó que el detenido registra diversos antecedentes por delitos similares cometidos en diferentes puntos de Lima. La rápida respuesta de los agentes habría evitado que el sospechoso lograra sustraer objetos de valor. Los vecinos, por su parte, expresaron su preocupación por la presencia de delincuentes que utilizan esta modalidad. Ante este hecho, las autoridades anunciaron el fortalecimiento del patrullaje integrado entre Serenazgo y la Policía Nacional en el sector para prevenir nuevos intentos de robo. Gracias a las cámaras de vigilancia y a la intervención inmediata de los agentes municipales, el presunto delincuente fue capturado antes de concretar su fuga. ahora será la policía la encargada de determinar su situación legal y las responsabilidades que le correspondan. Un operativo que terminó sobre los techos de varias viviendas y que demuestra la importancia de la vigilancia y la rápida acción de las autoridades frente a la delincuencia. En San Luis, los vecinos esperan que este caso sirva para reforzar la seguridad en la zona.
0: ¿Qué tal la agilidad la de este delincuente, ¿no? El hombre araña quedó hecho trizas, como principiante, ¿no? Impresionante. Vamos ahora hasta Lurín, porque caen los feroces del este. Esos zampones están implicados en robo agravado y tráfico ilícito de drogas. Veamos.
3: La policía del Perú captura integrantes de la banda criminal Los Feroces del Este, Nueva Generación. En una exitosa intervención policial, efectivos de la Comisaría PNP de San Francisco de Tablada de Lurín lograron la captura de dos presuntos integrantes de la banda criminal denominados Los Feroces del Este, Nueva Generación. Implicados en diversos delitos, entre ellos robo agravado, tenencia ilegal de armas de fuego, tráfico ilícito de drogas y organización criminal. Los detenidos fueron identificados como George Patrick García Puma, de 26, alias Lobo, y Leonardo Josué Lébano Ruiz, de 23, alias Milky, quienes fueron intervenidos a las 18 horas en la intersección de las avenidas 27 de diciembre y Francisco Bolognesi en San Francisco de Tablada de Lurín, distrito de Villa María del Triunfo. Las investigaciones permitieron establecer que ambos sujetos habrían participado en robo agravado perpetrado el pasado 14 de junio, aproximadamente a las 19 horas, en el Grifo Tablada, ubicado en la intersección del jirón Cusco con la avenida General San Martín. Según las diligencias, los delincuentes amenazaron de muerte con armas de fuego a las trabajadoras del establecimiento, logrando apoderarse de la suma de 3.000 soles en efectivo y teléfonos celulares. La identificación de los intervenidos fue posible gracias a las imágenes captadas por cámaras de videovigilancia del establecimiento, víctima de robo, además del reconocimiento realizado por las agraviadas. Durante la operación policial se incautó un vehículo Toyota Corolla de placas de rodaje de 5W433, cuatro armas de fuego, también municiones, dos teléfonos celulares, una balanza electrónica, prendas y objetos presuntamente utilizados para la comisión del delito.
4: Efectivamente, en el marco del Plan Nacional de Seguridad Ciudadana y Lucha contra la Criminalidad, personal de la Comisaría de Tablada de Lurín ha logrado la captura de los feroces del este, Nueva Generación, integrada por George García Puma, de 26 años, alias Lobo, y Leonardo Lébano Ruiz, de 23 años, alias Mit. Estos señores han sido intervenidos en la intersección de la avenida 27 de diciembre y Francisco Bolognesi, en circunstancias que se desplazaban a bordo de un automóvil. Al realizarles el registro respectivo a dicha unidad, se logra incautar cuatro armas de fuego, dos equipos celulares, 11 bolsitas de plástico conteniendo al parecer cannabisativa, 12 bolsitas de plástico conteniendo al parecer cloridrato de cocaína y 30 taquetes conteniendo en su interior al parecer PVC. Asimismo, una balanza electrónica. Estos señores presentan antecedentes por delito contra el patrimonio, robo agravado, del mes de febrero y del mes de mayo, por hechos suscitados en la jurisdicción de La Esperanza y Tablada de Lurín.
3: Asimismo, se comisaron diversas sustancias ilícitas, drogas, tanto cocaína y tusi. Las autoridades informaron que ambos detenidos registran antecedentes por robo agravado en banda. George Patrick García Puma presenta intervenciones previas por la modalidad delictiva, mientras que Leonardo Josué Lébano Ruiz cuenta con una detención anterior por el mismo delito, robo agravado. Ambos fueron intervenidos conjuntamente en mayo del 2026 por hechos similares ocurridos en el sector de Nueva Esperanza, también en Villa María del Triunfo. El caso fue puesto en conocimiento del representante del Ministerio Público de Lima Sur para todas las diligencias del caso.
0: Nos vamos ahora hasta el Callao. Han detenido a dos hermanos que trasladaban el cadáver de una adulta mayor, de una anciana. Estos sujetos dejaron, reitero, el cuerpo en plena vía pública. Finalmente luego fueron intervenidos por la policía. Las cámaras de seguridad captaron este macabro momento. Terrible, esto ha pasado en el Callao.
3: En el Callao detienen a dos hermanos tras abandonar el cuerpo sin vida de una adulta mayor. La víctima habría presentado una denuncia por amenazas meses antes. También la policía investiga las circunstancias de su fallecimiento y los antecedentes que rodean el caso. La Policía Nacional del Perú detuvo a dos hermanos acusados de abandonar el cadáver de una mujer en plena vía pública del Callao. Los intervenidos fueron identificados como Carlos Rebocio Luna y José Manuel Rebocio Luna, hermanos de sangre, quienes fueron captados trasladando y arrastrando el cuerpo de Beatriz Teodora Quijandría Díaz, de 67 años, hasta un pasaje cercano a su vivienda. Según información policial, el hallazgo ocurrió en horas de la madrugada, alrededor de las 4:45 aproximadamente, en las inmediaciones del asentamiento humano Rugia. Las investigaciones preliminares señalan que Carlos Rebocio Luna salió primero de su vivienda para verificar que no hubiera personas transitando por la zona. Segundo después también regresó al inmueble y junto a su hermano José Manuel retiraron el cuerpo de la mujer. De acuerdo con el reporte de las autoridades, ambos trasladaron el cadáver por algunos metros y lo abandonaron en la cuadra 6 del Girón Arica. Tras tomar conocimiento de este hecho, agentes policiales cercaron la vivienda ubicada en el Girón Ancas, desde donde habría sido sacada la víctima, e iniciaron un operativo para ubicar a los presuntos implicados. En el asentamiento humano se desarrollaron intervenciones. La primera se realizó dentro de la vivienda investigada, donde fue detenido Carlos Rebocio Luna, de 57 años. Paralelamente, también efectivos policiales desplegaron un operativo por diversos puntos del asentamiento humano Rugia, logrando capturar a José Manuel Rebocio Luna, de 60 años, cuando se encontraba en el Jirón Loreto. Mientras se efectuaban las detenciones, especialistas de criminalística también realizaron las primeras diligencias en la escena, recolectando evidencias que permiten esclarecer lo ocurrido. Ambos hermanos fueron trasladados a la dependencia policial correspondiente para continuar con todas las investigaciones.
5: Hoy día, en horas de la madrugada, a las 4:30 de la mañana, fuimos alertados que un cadáver de una fémina estaba tirado en la intersección de Arica con Ancash, en el Callao, en la zona de los Barracones. El personal de la DIPINCRI Callao de inmediato se encontró al lugar de los hechos con el Ministerio Público, el médico legista, a fin de hacer las verificaciones y el levantamiento del cadáver. Es así que recurrimos a las cámaras de la Municipalidad del Callao, a esa hora, a las 7:30 de la mañana más o menos, donde dieron la certeza de dónde habían arrastrado ese cadáver. Y había sido a una cuadra y media, 200 metros más o menos del domicilio, que dos sujetos se ven en los videos, que la arrastran un bulto hasta Girón Arica, perdón, y lo arrastran por Girón Ancash.
3: La fallecida fue identificada como Beatriz Teodora Quijandría Díaz, una ama de casa que residía en la zona. Según informó la policía, la mujer había presentado una denuncia el pasado 27 de abril en la comisaría del Callao contra un sujeto que habría incumplido medidas de protección dictadas a su favor. De acuerdo con los registros policiales, el denunciado se habría acercado a la víctima pese a las restricciones vigentes y la habría amenazado. Este antecedente forma parte de las líneas de investigación que actualmente evalúan los agentes encargados del caso. El caso quedó a cargo del Departamento de Investigación Criminal de Vincre del Callao, que busca determinar las causas y circunstancias exactas del fallecimiento. Las autoridades señalaron que los resultados de las pericias serán remitidos al Ministerio Público, entidad que definirá las acciones legales correspondientes contra los detenidos.
0: En el cercado de Lima caen los tarjeteros del MOL. Los ancianitos, los abuelitos, eran sus víctimas, sus principales víctimas de estos ladrones en los cajeros automáticos. Se hacían pasar como buenitos, pero tremendo delincuentes. A ver, veamos.
6: Sus víctimas eran los más indefensos. Así cayeron los tarjeteros del MOL.
7: Saca si los entran, que es de banda criminal. Y te voy a meter por banda criminal. Mira, toda la gente, estos son todos los agravios que tú no tienes en diferentes lugares. En diferentes lugares.
6: Adultos mayores que acudían a cajeros automáticos para retirar dinero
8: terminaron convirtiéndose en el blanco de esta banda criminal dedicada al cambiazo de tarjetas bancarias. Con engaños y maniobras rápidas, los delincuentes lograban apoderarse de las tarjetas de sus víctimas para luego vaciar sus cuentas.
9: Intenta ayudarme y me dice, a ver, ponga su tarjeta, ponga su contraseña, pero no daba. Entonces pusimos cancelar. Entonces me dijo, a ver, yo le doy y entonces él sigo mi tarjeta y el señor me para atrás, y es como que...
10: Le cambiaron la tarjeta.
8: Los sujetos recorrían distintos centros comerciales de Lima en búsqueda de potenciales agraviados. Una vez identificaban a la persona de la tercera edad, aprovechaban cualquier descuido para intercambiar su tarjeta por otra similar y así acceder a sus fondos sin levantar sospechas.
10: Y le han llegado a retirar dinero de tarjeta. ¿Cuánto le han retirado? 2.080.
8: Estos sujetos fueron intervenidos en la avenida Prolongación Guaylas en Chorrillos, donde agentes del grupo Terna capturaron a 4 presuntos integrantes de esta organización criminal y pusieron fin a sus delitos. Durante las diligencias fueron incautadas 18 tarjetas bancarias de diferentes entidades, dinero en efectivo, vehículo que habría sido utilizado para desplazarse entre los lugares donde captaban a sus víctimas.
11: ¿Y de hoy dónde te hemos agarrado nosotros?
12: En el Totus.
11: Nuevamente, en los exteriores de un centro comercial, ¿correcto? ¿Cuál es la modalidad con la que atacas tú a las personas mayores?
13: No, yo no he hecho nada, señor.
11: Tú lo que haces el cambiazo de las tarjetas, ¿correcto? En la intervención de hoy día, que todo está grabado, ¿cuántas tarjetas les han encontrado a ti y a toda tu batería?
13: No, yo no he encontrado.
11: 4 tarjetas a ti. Y a los demás, hay más o menos 20 tarjetas que les han encontrado.
14: Integrante de esta banda tiene antecedentes por delitos similares, ¿no? Lo que es al cambiazo de las tarjetas, para poder aprovecharse y sacar dinero. Siempre se recomienda que las personas vayan acompañadas de un familiar, que rechacen la ayuda de personas de terceros, asimismo acudir al personal acreditado y siempre al momento de ingresar su clave tratar de cubrir y taparla.
8: Los detenidos permanecen bajo investigación para determinar cuántas personas resultaron afectadas por esta modalidad delictiva y establecer si estarían involucradas en otros hechos similares registrados en la capital.
0: Han caído 2 presuntos extorsionadores que habrían estado involucrados en estos permanentes ataques a la empresa ZBus, que tuvo que paralizar ante la ola de ataques. La empresa parece ya va a retomar sus actividades, si es que ya no las ha retomado, porque la policía ha capturado, reitero, a estos delincuentes. Veamos.
15: Caen presuntos responsables de los ataques extorsivos contra ZBus y otras empresas de transporte. Cayeron 2 integrantes de la organización criminal Cono Norte King, sindicada de perpetrar atentados extorsivos contra empresas de transporte público, entre ellas ZBus, además también de colectivos, negocios y empresas en Lima Norte. Según las investigaciones de la DIRINCRI, los detenidos André Cerquén, La Madrid y el ciudadano venezolano Axel Briseño Sidrán estarían implicados en al menos 10 hechos criminales, incluyendo ataques armados, extorsiones y homicidios. Las pericias balísticas vincularían el arma incautada con diversos atentados registrados en las últimas semanas.
16: ¿Cómo te llamas?
17: André David Cerquén, La Madrid.
16: ¿Cómo?
17: André David Cerquén, La Madrid.
16: ¿Dónde vives?
17: En Padera Cuambas, de Manzanillo, Cholotido, pasando con el Pino Sonera, en Los Olivos.
16: ¿Cuál fue tu participación en el atentado contra el bus?
17: Solamente manejé la moto.
16: ¿Qué hiciste, Piquito, con el
17: bus? Manejé la moto, luego fui a buscar al copiloto que estaba conmigo, pero yo sin saber si ninguna sin saber de que iba a cometer ese acto, porque me dijo que le hiciera el favor de llevarlo donde iba a recoger a un amigo ahí por ese lado.
16: ¿Y ahí dónde fue? ¿Dónde lo llevaste?
17: Ahí pasamos por la auxiliar de la Panamericana. Y cuando estamos llegando por esos lados, él agarra y y me dice, por aquí, pero Ale sabe que él, me imagino que él está por aquí. Y yo sin ninguna mala intención, sin nada, agarro y yo voy suave mirando siempre para adelante. Y cuando escucho que él agarra, efectúa los disparos. Y él agarra...
16: ¿Cuántos disparos hace?
17: Como tres disparos creo que fue.
16: ¿Ah?
17: Como tres disparos.
16: ¿Tres disparos? Sí. ¿A quién le dispara el 10 de junio?
17: Fue que vi que disparó al lado derecho, pero no vi...
16: ¿Qué color era el micro?
17: Verde, creo que era.
16: ¿Verde?
17: Sí.
16: Porque ¿en, qué distrito, ¿en qué distrito era?
17: Ahí en la auxiliar, la Panamericana Norte.
15: Las pesquisas señalan que la organización exigía pagos semanales a transportistas bajo amenazas de muerte y actos de violencia para mantener el control de la zona de operación. Entre las empresas afectadas figuran Cabasa, Tecbus y Zetabus. La captura se produjo en San Juan del Urigancho, donde los agentes les incautaron un arma de fuego, también municiones y teléfonos celulares, que serían clave para esclarecer los hechos investigados. Por su parte, se conoció también que Venezuela no habría confesado haber participado en ataque contra Zetabus. Un sujeto identificado como Andrés Cerquera confesó ante los agentes de la policía haber participado en el ataque armado contra una unidad de la empresa transporte Zetabus en el sector de Previ, en Lima Norte. Durante su declaración, el intervenido señaló que conducía la motocicleta utilizada en el atentado y relató que trasladó al presunto autor de los disparos por la auxiliar de la Panamericana Norte. Según su versión, aseguró que desconocía que su acompañante iba a cometer el ataque y afirmó que recién se percató de lo ocurrido cuando escuchó las detonaciones contra el vehículo.
12: La Policía Nacional del Perú, a través de la División de Investigación de Homicidios, viene efectuando las investigaciones en torno al ataque armado ocurrido el 10 de junio a horas 12:30 aproximadamente en el distrito Independencia en contra de la empresa de transportes Zetabus, donde resultó con lesiones graves por PAF en la región femoral, en el muslo, un trabajador que hacía las veces de jalador en la empresa. En el lugar de los hechos se encontró 5 casquillos percutidos y se observó un impacto por proyectil de arma de fuego en uno de los buses que encontraba en el frente de la agencia.
15: El caso fue presentado por el general PNP Víctor Reboredo, quien también informó sobre la captura de presuntos integrantes de la organización criminal Los Cono Norte King, banda a la que se le atribuyen delitos de extorsión, homicidios y otros hechos violentos que venían generando alarma en Lima Norte.
16: Los desplazamientos, las salidas para realizar estos trabajos criminales. Y el otro es el gatillero. El gatillero. Todos estos irrecuperables tienen como línea intelectual rezamos de los injertos del Cono Norte y otras bandas criminales que se han asociado a estos remanentes de Tren de Arán.
15: También la policía destacó que el resultado fue posible gracias al trabajo de inteligencia, seguimiento realizado por los agentes especializados de la DIRINCRI. Las autoridades continúan con todas las investigaciones para determinar el grado de participación de cada uno de los detenidos en los diversos hechos delictivos que se les imputan.
0: Vámonos ahora con información en Los Olivos. Capturan a los babies del 10. Delincuentes están implicados en múltiples extorsiones en Lima Norte. Veamos.
15: La policía del Perú desarticula banda criminal Los Babies del 10 y frustra presunto caso de extorsión en el distrito de Los Olivos. Los efectivos de la comisaría de Sol de Oro lograron la desarticulación de la banda criminal Los Babies del 10, dedicada presuntamente al delito de extorsión durante un operativo realizado en la urbanización Sol de Oro en Los Olivos.
18: ¿Celulares? Ponlo modo avión.
15: La intervención se efectuó en la calle 6 de noviembre luego de un trabajo coordinado con personal especializado de inteligencia, que alertó sobre la presencia de dos sujetos que se dirigían a la botica Rosita con la finalidad de intimidar y exigir
3: dinero a la propietaria del establecimiento. Como resultado de la operación, fueron detenidas las siguientes personas en flagrante delito: Felipe Antonio Canto Mosquera, de 29, alias Cancelo, señalado además como cabecilla de esta banda criminal, y Jean-Pierre Junior Cantalicio Carvajal, de 29, alias Sicario. Durante el registro personal realizado a ambos intervenidos, la policía halló una nota extorsiva manuscrita en la que exigía el pago de 50,000 soles bajo amenazas de muerte, de atentar contra el negocio y la vida de los propietarios.
18: Ha tenido conocimiento que personas inescrupulosas iban a realizar un acto extorsivo dentro de la jurisdicción de la comisaría de Sol de Oro. Y esto, ya en el lugar ubicado en la calle 6 de noviembre, en la Manzana B, lote 10, donde queda la farmacia Rosita, esto, ubicaron a dos personas justo en el momento en el que estaban cometiendo un acto extorsivo contra el propietario de esta farmacia. Personal policial intervino inmediatamente, ¿no? Redujo a estos delincuentes, ¿no? Y al momento de realizar el registro personal, justamente encontraron este material explosivo que podemos ver en este momento, una réplica también de arma de fuego encontraron esta munición 9 milímetros, pero de todo lo que le encontraron, lo más importante es justamente este mensaje extorsivo, en donde pensaban dejarle a la propietaria de esta farmacia, ¿no? En donde decían que era la última advertencia y donde solicitaban pues 50,000 soles, ¿no? Como extorsión a esta farmacia, ¿no?
3: Asimismo, también se incautó una réplica de arma de fuego tipo pistola de plástico, un objeto tubular también con características similares a un artefacto explosivo y una munición calibre 9 milímetros. Según la denuncia de la propietaria de la botica, los sujetos ingresaron al establecimiento y la amenazaron para que entregara dinero, exhibiéndole también una nota extorsiva y un objeto con apariencia de explosivo con el propósito de intimidarla. Las investigaciones preliminares revelan que uno de los detenidos, Felipe Antonio Canto Mosquera, registra antecedentes por el delito de robo agravado en banda, con suspensión de condena. Los intervenidos fueron trasladados a la comisaría PNP de Sol de Oro, donde permanecen detenidos mientras se realizan las diligencias correspondientes y todas las investigaciones para determinar su posible participación en actos delictivos.
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19: Muy bien, si está por salir de casa, si va a manejar su vehículo, por favor, con mucho cuidado. Si es taxista, que tenga una extraordinaria jornada. Y, por supuesto, usted, amigo peatón, cruce con mucha precaución. Hemos visto en esta jornada accidentes, lamentablemente mucha imprudencia en las calles. Así que cuídese si está a punto de salir de casa. Pausa, breve y volvemos.
20: Cinco y 47. 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

0: Muy bien, vamos ahora, momento de presentar esta secuencia, por eso tengo que estar muy atento, con los ojos bien abiertos, con lentes y todos, porque, atención, todos los días aprendemos algo nuevo en Avance Digital. Científicos convierten un parásito en una fábrica viviente de medicamentos. ¿De qué trata? Jessica Pocket nos lo cuenta. Adelante.
1: En un mundo digital que cambia cada segundo, esto no te lo puedes perder. Normalmente pensamos en los parásitos como organismos que causan enfermedades, pero un grupo de científicos acaba de lograr algo que parece sacado de la ciencia ficción. Tomaron un gusano parásito intestinal y lo modificaron genéticamente. Lo transformaron en una fábrica biológica capaz de producir anticuerpos humanos dentro de un organismo vivo. Sí, un parásito convertido en un medicamento. Los investigadores trabajaron con un anquilostoma, un tipo de gusano que normalmente vive en el intestino. Utilizando la herramienta de edición genética de repeticiones palindrómicas cortas agrupadas irregularmente interespaciadas, asociadas a la proteína 9, insertaron en su ADN las instrucciones necesarias para fabricar un anticuerpo humano. Después, infectaron hámsters con estos gusanos modificados y ocurrió algo extraordinario. Los parásitos comenzaron a producir y liberar el anticuerpo dentro del organismo huésped. Para demostrar que el sistema funcionaba, los científicos eligieron un objetivo muy particular, la tetrodotoxina, una neurotoxina extremadamente potente, presente en animales como el famoso pez globo. Esta sustancia puede provocar parálisis e incluso la muerte. Y actualmente no existe un antídoto comercial ampliamente disponible. El anticuerpo producido por los gusanos fue diseñado para neutralizar esa toxina. Pero aquí viene la parte más importante. La tetrodotoxina no era el objetivo final. Era solo una prueba. Lo que realmente querían demostrar era que un organismo vivo modificado genéticamente puede fabricar y administrar medicamentos desde el interior del cuerpo. En otras palabras, el parásito se convirtió en una plataforma de producción biológica. ¿Pero por qué es tan revolucionario? Hoy, la mayoría de anticuerpos terapéuticos se producen en laboratorios altamente especializados. El proceso es complejo y costoso, pero esta investigación abre una posibilidad completamente distinta. Imaginen organismos diseñados para producir tratamientos de forma continua dentro del paciente. No estamos hablando de una aplicación clínica inmediata, pero sí de una nueva forma de pensar la medicina. Por ahora, no estamos cerca de ver gusanos modificados como tratamiento médico. El estudio se realizó en animales de laboratorio y todavía existen enormes desafíos de seguridad, regulación y bioética. Además, cualquier aplicación en humanos requeriría años de investigación adicional, pero como prueba de concepto, el resultado es impresionante. Durante décadas hemos utilizado bacterias modificadas para fabricar insulina y otros medicamentos. Ahora los científicos están explorando algo más ambicioso. Organismos vivos capaces de fabricar terapias completas directamente dentro del cuerpo. Y aunque todavía estamos en las primeras etapas, este estudio podría representar el nacimiento de una nueva generación de tratamientos biológicos. Porque la medicina del mañana ya se está creando hoy. Yo soy Jessica Pocket y esto fue Avance Digital, solo aquí en PBO.
0: Ayer conversaba con el doctor Armando Macé y con bastante preocupación nos quiere emitir un siguiente mensaje, ya que el uso de la inteligencia artificial tiene su lado bueno y su lado malo. En el lado bueno, por supuesto, que nos ayuda mucho la inteligencia artificial, pero en el lado malo permite que se adultere las imágenes y los mensajes orales de algunos personajes, como por ejemplo el doctor Macé, a quien le han suplantado la voz, me comentaba, para recetar y digamos, promover algunos medicamentos que él definitivamente no promueve. Y esto es lo que nos tiene que comentar a continuación, con bastante preocupación, reitero, el doctor Armando Macé en su secuencia Médico de Guardia.
2: Hola, queridos amigos y queridos pacientes. No se dejen engañar, no se dejen estafar. Soy el doctor Armando Macé, 18 años conduciendo mi programa Médico de Guardia. esta larga permanencia en la televisión, por la cual ingreso a sus hogares, me ha generado una gran confianza de ustedes, sobre todo por mi participación de asesoría durante el COVID. Esa imagen, ese buen recuerdo, lo vienen utilizando malas personas, delincuentes, que están utilizando la inteligencia artificial para clonar mi imagen como médico y mi voz como médico, para así engañarlos, tratando de que ustedes crean de que estoy promocionando, vendiendo, sugiriendo el uso de medicamentos, cosa que no es cierto. Yo no estoy vendiendo ni he vendido ningún medicamento ni lo voy a hacer. No se dejen engañar. La inteligencia artificial es una herramienta tecnológica de mucha utilidad, pero lamentablemente los delincuentes también la conocen y cada vez la utilizan más y más. No hagas caso cuando escuches aparentemente mi voz y aparentemente mi imagen que te recomienda que compres tal o cual medicamento para el tinnitus, para la diabetes, para otras enfermedades, porque eso no es cierto. Eso es una clonación, es una estafa, es una mentira. ¿Ok? Bien, también les digo que las personas que me quieran seguir viendo por la televisión, ahora lo pueden hacer a través de las 5 plataformas más importantes, que son Kick, YouTube, Instagram, Facebook y TikTok. Todos los días de 4 a 6 de la tarde me puedes ver las entrevistas que hago también a grandes médicos. También contesto llamadas telefónicas totalmente gratuitas, así que ahí me tienes. También me puedes escuchar en todo Lima en 91.9 FM Radio PBO. También me puedes ver en la televisión en PBO, en Movistar, Canal 35, y en Claro TV, Canal 115. 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Y también a todos mis pacientes de provincias les recuerdo que el alojamiento durante su tratamiento conmigo es totalmente gratuito porque nosotros le concedemos esa estadía. Cuídense mucho y será hasta la próxima. Un gran abrazo.
0: Así que ya está lanzada la advertencia. El doctor Macé no promueve ningún medicamento ni está detrás de este tipo de temas. Y no es primera vez que veo que alguien en público le adulteran la voz a través de la inteligencia artificial y le ponen y le calzan las imágenes para que parezca que él está emitiendo un mensaje recomendando algo. No es la primera vez que veo esto.
3: Exacto, y hay que tener mucho, mucho cuidado, ¿eh? Porque no es la primera vez que tratan de estafar con la IA. Y como bien mencionas, hay pros y contras, ¿no? Pero hay que tener muchísimo cuidado. Y además, el doctor Macé, que tiene muchos años en los medios de comunicación y que hoy está en PBO, es de los pocos profesionales que él da al aire su teléfono personal y atiende a sus oyentes, sus televidentes, él mismo contesta. Así que puede contactarse directamente con él y no ser sorprendido con este tipo de estafa.
0: Vamos a ir a la pausa. Luego de la pausa vamos a venir con más aquí en PBO. Más adelante viene el tigrillo Carlos Alberto Navarro con todo lo que sucedió ayer en el Mundial. Jornada interesante donde Francia derrotó a Senegal y donde Argentina se impuso a Argelia. Esto ha permitido que Messi y Mbappé se coloquen y empiecen a escalar en la tabla de goleadores histórica de los mundiales. Messi ya alcanzó a Miroslav Klose y Mbappé está trascito nomás con 14 goles. Y además el mundial continúa hoy con partidos que seguramente usted va a querer apreciar. Hoy día juega Portugal con República del Congo. Hoy empieza su actividad mundialista Cristiano Ronaldo ahora. A las 12 del mediodía.
3: Ya.
0: Así que todos los que pueden verán el partido. Y hoy día también juega Colombia. A las 9 de la noche, ante Uzbekistán.
3: Dos grandes partidos, ¿ah?
0: Partidas. Sí, ya lo sabe. Todo eso lo promoverá, él sí promoverá estos partidos. Más adelante, el tigrillo Carlos Alberto Navarro. Pausa y venimos.
4: Seis y uno. 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
4: 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Seis y cuatro.

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Nos vamos con historias que inspiran. Ya viene el tigrillo, atención. Pero historias que inspiran trae una historia conmovedora, valga la redundancia. Sting y Peter Mondrew son dos hermanos gemelos. Uno de ellos, lamentablemente, en el momento del parto nació con un problema que le afectó para toda su vida, parálisis cerebral. Aún así, participaron en una competencia de Ironman. El hermano lo apoyó en toda la carrera. Es una historia conmovedora que usted tiene aquí en PBO a continuación. Toda la carrera. Es una historia conmovedora que usted tiene aquí en PBO a continuación.

0: sus vidas. Peter sufrió una falta de oxígeno al nacer que le provocó una parálisis cerebral. Desde entonces quedó confinado a una silla de ruedas. Mientras crecían, sus caminos parecían distintos. Steen descubrió una pasión por el deporte y Peter, por su parte, se convirtió en un defensor de las personas con discapacidad participando en organizaciones. Todo cambió cuando Steen le propuso a Peter participar en un Ironman. Durante más de 15 horas de esfuerzo ininterrumpido, Steen nadó 3.8 kilómetros empujando a Peter. Luego recorrió 180 kilómetros en una bicicleta adaptada junto a su hermano. Finalmente corrió una maratón completa de 42 kilómetros empujando su silla de ruedas. 15 horas y 32 minutos después, cruzaron la meta. El público estalló en aplausos y Peter se convertiría en la primera persona con parálisis cerebral en completar un Ironman. Sin embargo, para ellos, el verdadero triunfo iba mucho más allá de una medalla. Su hazaña inspiró la creación de la Team Twin Association, una fundación que trabaja para acercar el triatlón a personas con discapacidad y demostrar que el deporte puede ser un espacio para todos.
1: Esa fue la historia de Steen y Peter Mondro, quienes nos demostraron que la fraternidad es la ganancia más grande. Así que con esa historia de inspiración, comienza bien el día en PBO.
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3: Tremenda historia que inspira. Vamos ahora a las efemérides. ¿Qué pasó una fecha como hoy, un 17 de junio en el Perú? En 1956 las mujeres votan por primera vez en nuestro país. En 1972 uno de los escándalos de corrupción y espionaje de los 70 más memorables y recordados. Un escándalo. Estalla el escándalo de Watergate. Este y mucho más, por supuesto, en la voz de Quique Bravo. Estas son las efemérides.
4: Hola, ¿qué tal? ¿Cómo están? Estas son las efemérides para hoy aquí en PBO Noticias. ¡Empezamos!
5: Un día como hoy, las mujeres votaron por primera vez en el Perú. Así es, las mujeres antes no votaban. Solo sucedió esto un día como hoy en 1956. Les cuento. Un día como hoy, como les digo, del año 1956, las mujeres peruanas participaron por primera vez en las elecciones generales, lo que se denominó el voto femenino. Luego de una larga lucha de reivindicación en nuestro país, ese día la mujer participó por primera vez en estas elecciones generales como epílogo de una batalla de muchísimos años. Era impensado antes de 1956 que las mujeres participaran en elecciones. A partir de ese momento lograron una gran victoria en torno a las igualdades democráticas. Y un día como hoy estalla en Estados Unidos el escándalo Watergate en el año 1972, que terminó con la renuncia de Richard Nixon, el único presidente norteamericano que ha renunciado gracias a este escándalo. Les cuento un poco. Estalla en Estados Unidos, como les digo, el escándalo Watergate, que involucró al presidente Richard Nixon. Este escándalo terminó con y desencadenó con la renuncia del presidente. El escándalo destapó múltiples abusos de poder por parte del gobierno de Nixon, que se saldó con la dimisión de este como presidente de Estados Unidos en agosto de 1974. El escándalo salpicó a un total de 69 personas, de las cuales 48 fueron encontradas culpables y encarceladas. Muchas de ellas habían sido altos funcionarios del gobierno. El suceso empezó con la detención de 5 hombres por el allanamiento del complejo Watergate del Partido Demócrata el 17 de junio de 1972. El FBI encontró conexión entre los ladrones y dinero negro utilizado por el Comité para la Reelección del Presidente, la organización oficial de la campaña electoral de Nixon y el Partido Republicano. En julio de 1973, gracias a los testimonios de antiguos funcionarios y personal de Nixon, las investigaciones realizadas por el Comité Watergate del Senado de Estados Unidos revelaron que Nixon tenía en sus oficinas un sistema de cintas de grabación y que muchas conversaciones habían sido grabadas. Así estalló el escándalo que se publicó en The Washington Post con los periodistas Woodward, que es uno de los que participó en estas revelaciones, y tenían un datero en el interior del gobierno que fue denominado Deep Throat, garganta profunda, que tiempo después se conoció era un funcionario del FBI. Estas fueron las efemérides hoy 17 de junio. Deje sus comentarios y comparte este video si le gustó. Me voy. Chao.

0: Listo, nos vamos a ir a la pausa. Luego de la pausa viene Tigrillo Carlos Alberto Navarro con toda la jornada del Mundial, la de ayer y la que viene hoy, donde aparece en la primera fecha de este Mundial Cristiano Ronaldo y Colombia, que tendrá un partido realmente, digamos, es un misterio lo que pueda suceder entre Colombia ante la selección de Uzbekistán. Así que vamos a estar atentos.
1: Así es, me he emocionado mucho, he leído algunos párrafos del mensaje que le ha dejado en sus redes sociales Lionel Scaloni, el director técnico de Argentina, dirigidos a Lionel Messi, por supuesto, después de esta maravillosa jornada de ayer. Dice así, un parrafito nada más, ¿no? Lo miras y poco a poco te das cuenta de que lo que estamos viendo ya no es normal. Esto es algo que pertenece para siempre a la historia del fútbol, algo que nunca se repetirá de la misma manera. Ese hat-trick no solo cambió el partido, el resultado, creo que fue un momento de pura emoción que me va a acompañar por el resto de mi vida como entrenador.
0: Así es. Está quebrando la historia. Exacto. Lionel Messi. Ya empató a Mirolá Klose en la historia de los mayores goleadores de los mundiales. Y más adelante, por supuesto, estaremos también con Philly Butters con respecto al asunto de JP, al que se le ha concedido la apelación. Se le ha concedido la apelación a trámite, no necesariamente eso significa de que se la van a aceptar, porque la gente de JP lo que está pidiendo es que se anulen todos los votos del extranjero. Es más, hay una que ha salido, una congresista, una diputada que ha salido elegida, que dice que no debería de considerarse los votos de los peruanos que tienen más de 10 años en el extranjero. Así.
1: Qué increíble.
0: Y Walter Ayala, que fue ministro de Castillo y abogado ahora de JP, dice que debería de proclamarse al presidente solo con los votos del Perú. No importan los peruanos que están en el extranjero. Desdeñando el sacrificio de muchos peruanos que no se han ido a pasear al extranjero, señor Ayala. Señores de JP, no se fueron a pasear. Muchos de ellos van a trabajar para mandar plata acá al Perú. Pero bueno, eso no les entra en la cabeza,
1: claro,
0: a la gente.
1: Para pagar sus impuestos.
0: A la gente, ¿no?, de JP. No le entra eso en la cabeza.
1: A sus familias.
0: Así es. Increíble. Vamos a la pausa y viene el Tigrillo Carlos Alberto Navarro.
2: Seis y trece. 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

0: ¿Cómo están, amigas y amigos de PBO TV y PBO Radio? La radio, Confe, gracias por la bienvenida, mi querida Shawny Max. No hay nada que hacer. ¿Por qué? La sonrisa, porque tiene que hacerle un, ¿está bien ahí o lo giro un poquito, Lo dejo ahí nomás. Ok. 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Pero bueno, arrancamos esta mañana felices de la vida. Ayer, en Campeonísimo, hablábamos de los goleadores de los campeonatos del mundo. Y en la lista estaba y está todavía Miroslav Klose, el jugador alemán que tiene 16 anotaciones en los mundiales. Y Mbappé, para la hora del campeonísimo de ayer, Mbappé se había puesto a dos goles de Klose. Entonces comenzamos a lucubrar, oh, que si lo va a alcanzar, porque mira los partidos que tiene Francia, ya clasificó, va a meter más goles, lo va a alcanzar. Ya fue Klose. Pero nadie se imaginó que Leo iba a meter tres goles, pim, pim, pim, los tres goles con el que ganó Argentina, y ya lo igualó. O sea, en este momento, el hígado de CR7 debe estar achicharrándose. Pero esto es bueno para el campeonato porque siguen siendo ambos competitivos. Y vámonos con lo que nos trajo la fecha de ayer en este campeonato mundial de goleadores. Porque así comienza. Parece un gol sencillo. Pero ¿cómo esperó ese momento para escabullirse Mbappé y conseguir el tanto que le diera la apertura en el marcador recién a los 66 minutos, en un partido muy estudiado, diría yo, donde hubo más toque que gambeta, esperando muy bien, y luego viene Barcolá, este jugador que tiene Ice Spray en las venas, de Alcofarma, por supuesto, porque es súper frío, pero qué bueno para definir. Cuando el partido parecía que iba a terminar a los 95, Mbappé, coloca este gol y le da vida a Senegal. La verdad es que fue casi, un soplo de vida muy corto, porque miren la genialidad de Mbappé. Toma la pelota y yo no creo que cruce solamente la pelota, sino le da de tal forma para que se eleve un poquito. Y el arquero, porque no es esos disparos que das con todo el empeine para que vayan directo, ¿no es cierto? Este la levanta un poquito. Sigamos con más goles porque juega Irak con Noruega. 1, 2, 3 ya. Y lo que pasaba que Erling Haaland metió dos goles. El vikingo llegando a su estilo con toda la potencia, tirándose en carretilla. Una carretilla gigantesca, por supuesto. Convertía su primera anotación en mundiales. Luego viene el gol de Hussein. Cuidado, a este lo han investigado hasta por gusto. Sí, le han revisado 20 veces la mochila. 1-1 se ponía en el marcador. Minuto 43 y otra vez Haaland. Fuerza, una acción. Es que es grandote. Con dos trancadas, ya cruzó la mitad de la cancha. Y ahí se van los vikingos. Y su grito en la tribuna fue muy simpático. Haciendo la de el Boga. El tercer gol es de Østergaard y vendría un gol más. Este parecía que era de Haaland, ¿no? Porque grandote, se eleva por el medio, peina el esférico. Y el último gol es contra su propia valla de Hussein. Le dijeron, Hussein, ¿quieres que te siga revisando? Ya. Yo mismo voy a meter la pelota en el arco, pero ya no me revisen más, decía Hussein. Es decir, 4-1 gana Noruega y empieza con el pie derecho. Diría yo, empieza con un brinco el equipo noruego. Y nos vamos al encuentro esperado. La Argentina de Leo Messi. De Paul, su brother, le pone la pelota en el medio. Y así como la elevó Mbappé, así también la eleva por encima de las manos del arquero que logra manotear. Para el segundo tiempo, a los 60, otra vez Messi viene encontrando, sumándose a una jugada. Casi terminó como 10, ¿no? Porque Lautaro incluso en algunos momentos estuvo detrás de él. O sea, le decían, Chato, no corras. Tú arriba nomás, tú define. vuelve a hacernos campeones del mundo, por favor. Y en este bote y rebote, Messi consigue un tanto más y es el segundo. Vendría otro, claro que sí. Se va Messi, estira la pelota por izquierda y va esperando. Yo sé que me la van a dar, dice. Y ahí busca un resquicio para lanzar su zurda maravillosa y dedicársela a sus compañeros, a los que quiere, a los que adora, de los cuales no se va a olvidar nunca en la vida el buen Lionel Messi. Porque este triunfo... Ah, y vendría el último partido, claro. El de Austria, que termina ganándole a Jordania 3-1. Es decir, el rating de sintonía destrozó a Philip. A Philip nadie lo vio porque todo el mundo está diciendo: ¡oh! ¿Qué vamos a ver a Philip? ¡Vamos a ver a Austria! ¿Ah? La colonia austriaca está invadiendo el Parque Benavides. ¿Ah? El Parque Kennedy, todos los parques los está invadiendo. Y los jordanos dijeron: ¡no, Jordan! Dijeron y metieron su gol. Ari, all one. Anota su conquista y luego viene Al Arraf al minuto 76 contra su propia valla. ¿Ah? Y Arnautovic para dejar el marcador. Hasta con la maleta meten goletos jordanos. El partido termina 3-1 y Austria, después del VAR, se lo validan, claro que sí. Ahí la pelota choca en un jugador, se eleva por encima del juez, dice que hubo mano y penal. Ahí está el último. Desde los 11 metros, Arnautovic. Así como Arnaucho, el ajicito ese que te pica de entrada y de salida, el mismo. Bueno, vamos con los goleadores. La tabla, Quique. La tabla está así, arriba, en el pico más elevado de la popularidad. Está... ¡Grande, Messi! ¡Siempre creí en ti! Y escúchame, y pensar que Messi renunció a la selección. ¿Te acuerdas que decía? No, ese pecho frío, ese no tiene sangre, ese no ha sufrido como Diego. Y lo comparaban con Diego. Y la verdad que se compungió el lío y renunció a la selección. Y la gente decía, ¡ya, que se vaya! Y después estaban rogando por él. Miroslav Klose, 16 goles. Con 15, Ronaldo, Cristiano Ronaldo. Ah, no, perdón, Ronaldo Nazario, perdón. Disculpe. Es que ya lo quiero a mi Cris ahí arriba, depiladito. ¿Ah? Germán Müller, o sea, el torpedo, 14. Kylian Mbappé, ya lo igualó a Germán. No lo va a dejar de arriba el tío Jera. Mbappé lo va a pasar a Messi, dice Shaun y Max. O sea, el Tortunín ya va a poder más. Fontaine, dos franceses en la lista de goleadores. Y al final el número séptimo, el 7, perdón, Edson Arantes de Nascimento, Pelé. O sea, Ronaldo lo estuvo defendiendo hasta donde pudo. O sea, el fenómeno. Seguimos con más. Hablamos con, hablamos de Lionel Messi. Lloró tras su primer, segundo y tercer gol. Es el Chorri de Argentina.
1: Gastón Redondo para Carnaval. Tres goles en un partido para alcanzar a Klose, para hacer el que con mayor edad consiguió hacer dos o tres goles en un mismo partido mundial. En el primero te vi emocionado. Quisiera saber por qué. Lágrimas, no estoy acostumbrado a verte llorar en un festejo de gol.
2: No, la verdad que una cuestión totalmente ajena a lo deportivo. Pasé unos días difíciles, complicados. Pero nada, agradecido a toda la delegación, a todos mis compañeros, porque pues estuvieron siempre, como siempre, al lado mío, dándome mucha fuerza para que esté bien y nada, nada más.
3: Convertiste tu primer hat-trick en una Copa del Mundo, es lo que te faltaba, si querés. Contame cómo lo llevaste y cómo viviste el partido, si se dio como se lo imaginaban.
2: Sí, sabíamos que iba a ser un partido complicado porque sabíamos que ellos tienen muy buenos jugadores, que son dinámicos, intensos, que si les dejábamos la pelota no podían generar, pero creo que estuvimos bien paraditos cuando no tuvimos la pelota, tuvimos la suerte de ponernos en ventaja y manejar el partido, quizás no como lo hacemos siempre a través de la posición, porque nos costó un poco el primer tiempo, pero bueno, el segundo cambió, es normal, siempre los primeros partidos de una competición oficial y más cuando el Mundial son difíciles, teníamos la experiencia del último también. también. Y se está viendo en este Mundial que nadie regala nada, que es un Mundial muy competitivo, que todas las selecciones son fuertes, tienen su idea de trabajo, todas están bien trabajadas. Y todos los partidos van a ser muy, muy igualados, muy intensos. Físicamente hay muchas selecciones fuertes y además después juegan bien, no se estudian. La verdad que es muy parejo todo.
4: ¿Sos el máximo goleador de los Mundiales junto a Klose? ¿Mirás ese número?
2: No, la verdad que no. La verdad que es un honor, obviamente, estar ahí por lo que significa estar al lado de Klose, lo que está Ronaldo también ahí, pero creo que no significa nada, ¿no? Mbappé también, que hizo hoy dos. Al final es estadística y nada más. Si bien es un orgullo poder competir con todo ello, no significa nada. Para mí, Ronaldo, de lo que yo vi, fue uno de los más grandes y no está primero. O sea que queda solo en una estadística.
0: Leo, le dice, no te preocupes, acá tenemos Leo para rato. También está Leonel, o es Lionel Scaloni, el entrenador. Los dos líos han hecho un lío bárbaro. Dos veces campeones de la Copa América. Podrían ser bicampeones y por lo tanto sería tetracampeón la Argentina, lo que diría el tío Julio Grondona. Habla Scaloni.
5: Sí, la verdad que sabíamos que íbamos a sufrir, que era un equipo que jugaba bien, sobre todo que tenían cosas que nos podían poner en dificultad. Y la verdad que hicieron un trabajo enorme, más allá de que se haya ganado 3-0, fue un partido muy difícil.
6: Fue un partido muy friccionado, muy intenso desde lo físico. Esto sigue para adelante. ¿Cómo ves a la selección para lo que viene?
5: Bueno, siempre el primer partido es complicado, más contra un rival difícil, pero siempre la cabeza cuenta un montón. El traspié en Qatar contaba, teníamos eso en la cabeza y la verdad que haber ganado nos da tranquilidad para lo que viene. Seguramente los chicos estén mejor.
6: Mención aparte para el capitán de la selección argentina, hoy alcanzó a Klose.
5: Nada, sin palabra, ¿qué voy a decir? Ya, lo que diga yo está de más, es increíble.
6: ¿Te imaginabas que podía tener un arranque así, Lionel Messi?
5: Es que no es que imaginaba, es que lo vine haciendo hace 20 años. Es una cosa, yo creo que ya la gente del fútbol lo quiere ver, no solo los argentinos. Más allá del resultado, hay que disfrutarlo porque lo que transmite a todo el mundo es increíble.
6: Históricamente a la Argentina le costaba ganar en el debut después de ganar una Copa del Mundo. Hoy se rompió eso.
5: Bueno, son estadísticas. Esperemos que la estadística también se rompa porque dice que, bueno, cuando se gana o cuando no se puede repetir, ya veremos. Yo creo que estamos bien y vamos a luchar partido.
0: Argentina, por eso me he venido vestido de esta manera, mi querido Quique. Somos Argentina. ¿Qué pasa? Michael, ¿qué pasa? Yo estoy tratando de darle un poco de color, como McAllister, el colorado McAllister. Ya, Messi es lo máximo.
6: ¿Esperaban este arranque hoy?
7: Bueno, era lo que esperábamos y necesario, obviamente. Si bien tuvimos la experiencia de la Copa del Mundo pasada, donde empezamos quizás no de la mejor manera y lo terminamos ganando, sabemos lo importante que es empezar ganando, agarrar confianza. Y bueno, lo pudimos hacer bien, jugamos contra un gran rival. Creo que se lo subestimó un poco, pero nosotros nunca lo hicimos, sabemos que son muy buenos. Y bueno, por momentos no tuvieron la pelota, tuvimos que defender, tuvimos que sufrir. Pero lo importante es que lo ganamos con un Leo que es increíble.
6: Llegaron con algunos jugadores al límite. ¿Cómo ves a la selección para lo que sigue?
7: No, si bien hubo algunas lesiones, también hubo tiempo para trabajar y para seguir mejorando. Así que estamos todos bien, estamos contentos de estar acá, disfrutando el momento. Y bueno, ojalá que sea una gran Copa del Mundo.
0: Bueno, mi querida Shawnee Max, déjame decirte que vamos a hablar de nuestro auspiciador de hace mucho tiempo, Alcofarma, es ciencia que cuida tu vida y tiene para ti el nuevo producto, el Ice Spray de Alcofarma. 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Así que ya sabes, seguimos con más. Lo que ha sucedido, no hay nada acá. Yo solamente pensé que acá habían congresistas, diputados, senadores, figuretis. Pero en Estados Unidos también uno ha pedido que le entreguen la visa a la mamá de Bocinha, porque en un momento tan dulce el muchacho no puede estar lejos de mamita y a mamita no le dieron la visa. Yo creo que mamita ni siquiera tuvo para pagar el trámite de la visa.
8: Un congresista de Estados Unidos solicitó al secretario de Estado, Marco Rubio, intervenir para facilitar la obtención de una visa para la madre de Bocinha, el portero sensación de Cabo Verde. La solicitud busca que la madre del futbolista pueda asistir al próximo partido de su hijo en Estados Unidos, tras perderse el histórico encuentro de su selección contra España. En sus redes sociales, el legislador Hakeem Jeffries destacó la histórica actuación del arquero caboverdiano ante España y lamentó que su madre no pudiera presenciar el encuentro por problemas de visado. Afirmó que ninguna madre debería perderse la oportunidad de ver a su hijo hacer historia, por lo que pidió a Rubio realizar las gestiones necesarias para facilitar su ingreso al país norteamericano. Tras el sorpresivo empate de Cabo Verde ante La Roja, Bocinha reveló que su madre no pudo viajar al Mundial por esa situación. Además, explicó que su familia tampoco logró reunir a tiempo el dinero para completar el trámite, circunstancia que le impidió acompañarlo en uno de los momentos más importantes de su carrera. Su desempeño generó una gran repercusión internacional y un notable crecimiento en redes sociales. Su cuenta de Instagram pasó de 50.000 a 10 millones de seguidores en cuestión de horas.
0: Nos vamos a la OMPE, amigas y amigos de PBO, para ver cómo va Bocinha. Porque Bocinha empezó con 40.000. La chica informa de 11 millones de seguidores en su cuenta de Instagram y ahora está en...
9: ¿Qué?
0: 11 millones.
9: ¿Qué?
0: Perdón. 11.700. Va para 12 millones. Imagina, Bocinha, tú. 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Claro, cómica para acá, tampoco te las vas a llevar de alivio así fácil. Ese contacto no lo consigues así nomás. Seguimos con más. Senegal perdió, pero vaya que mantienen el ritmo. Así se entrena con alegría. Ponle sonido para que se escuche. Mira. ¿Ah? Mantienen el ritmo, no hay nada que hacer. Ponen su sonido y claro que sí. Así se entrena. No, ganó un grande, dice. Pero acá estamos nosotros para dar la batalla. Le ganó Francia, ¿no es cierto? A Senegal, claro que sí, claro que sí. Pero ahí estamos todavía. ¡Que viva la raza! Claro que sí, puro color tiene esta selección. Seguimos con más. Bueno, no todo es perfecto. ¿Recuerdan ustedes el Mundial del 94? El Mundial del 94 cuando yo creo que deliberadamente se rompió un arco. ¿Cómo se va a romper un arco? Entonces los americanos dijeron, vamos, y en dos minutos ya había un nuevo arco. ¿Ah? Locura. ¿Qué pasó? Uno de los aspersores de la cancha del partido de Noruega no se podía detener y se anegó ese sector de la cancha. Inmediatamente dijeron, llamen a los bomberos, no, llamen a un gafitero. Y pasaba por el estadio que decía, ¡gafitero! ¿Te acuerdas, Quique? Ya no hay eso, ¿no? Ya, sí, ahora están sentados en el mago, también se han vuelto los gafiteros. También que hay unos gafiteros que no te arreglan nada y te meten un cabezazo de los diablos. Pero un saludo para mis amigos, los gafiteros. Seguimos con más seguridad. Ah, no, Cristiano Ronaldo estaba como un pichín, volaba, porque a mí me van a revisar, a mí me van a pasar la maquinita. Pasa nomás, hermano, estás aquí en Estados Unidos, todos son iguales para la seguridad. Es que llegó a la sede donde va a jugar Portugal con polito. Ellos pensaban que el sol iba a estar radiante. Bueno, llegaron con su polito color arena. Cristiano Ronaldo, le hacen pasar la maquinita igual que a todos. Pero yo no traigo nada. Date la vuelta. ¿Qué me tengo que dar la vuelta yo? Date la vuelta. Y se saluda como una niña a la que le hace give me five, le dice. Y lo saluda. Qué lindo es Cristiano Ronaldo. Claro, tiene que ganarse el cariño. ¿Ah? Bueno, y en el Distrito Federal, Colombia ha pintado de amarillo la Plaza Garibaldi, las principales avenidas, la Reforma. y todo lo demás. Colombia para todo el mundo que debuta hoy, hoy, hoy. A propósito de eso, mi querida Shauny Max, por favor, pásame los partidos que tenemos para hoy, porque al mediodía está jugando el depilado Cristiano Ronaldo frente a República del Congo. Inglaterra con Croacia, buen partido. Las croatas ya las vas a ver ahorita. Lindas son, son transparentes. Gana con Panamá y Uzbekistán con Colombia. Mira, si van a Uzbekistán alguna vez, van a comer rico. Delicioso. Las sopas son como las sopas peruanas. Yo llegué a Rusia, al cuarto día ya estaba podrido y le dije a la counter del hotel, por favor, le digo, hay sopita por acá. En ruso le hablé, por supuesto. Y me dijo, en la esquina. Y en la esquina había un restaurante de Uzbekistán. Y estaba en la foto, felizmente. Entonces comencé, sopa, este plato. Misma sopa peruana, compadre. Hasta con papita amarilla importa. Lo máximo Uzbekistán. ¡Vivo Uzbekistán! Es más, se va a ir, ¿cómo se llama? Gastón Acurio. Se va a Uzbekistán para ver si las sopas son mejores que las peruanas. Bueno, terminamos con este cierre con broche de oro para que levante la sintonía y llegue Flip Butter con todo, porque miren las croatas hermosas, de pelo negro, de pelo rubio, sin pelo, todas son hermosas, mira, ¿ah? Y comienzan a desfilar con su bandera. ¿Qué pasa? Escúchame, no, espérate, pues, ya van a salir las otras croatas, qué cosa. Eres envidiosa, eres Johnny, por mi marea. Ah, escúchame, ahí está la segunda. Pero no, hay una que aparece de atrás, una rubiecita. ¿Ves la rubiecita de atrás? También simpaticona. Pero escúchame, esta ya viene del mundial pasado, ¿no? Siempre iba de adelante, ¿no? La de cabello negro.
9: Sí.
0: Sí, es guapetona. Es la Marisa. Marisa Riquelme, ¿era? ¿Cómo se llama la...? La paraguaya que se hizo famosa, que la amiga de Papelito, la amiga de Papelito, Maritza, no sé. Laritza Riquelme. Esta es la Laritza Riquelme, pero de Croacia. Yo me quedo con esta, por supuesto. Bueno, con esto me despido. Viene Philly Butters and Riva de Neira. ¿Ya terminó el conteo, Quique, o no? ¿Todavía sigue? Todavía. ¿A cuánto va? ¿A cuánto va? ¿A cuánto va de diferencia? No, pero diferencia, distancia, números. 32.000 as. A ver, al final le van a decir a Keiko, a ver, diga 33. No vamos, viene Philip Butter para 42 emisoras en todo el Perú y para 267 compañías de cable, YouTube, PBO Radio. No vamos con Philip.
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34: Hola, hola, ¿qué tal? ¿Cómo están? Muy buenos días. Gracias a todos por estar en el Facebook de PBO, como agradecemos a los que están en el canal de YouTube de PBO. Un gran abrazo. Gracias por estar también en nuestras redes sociales. Estamos en el QR de arroba Filipates Perú, si lo pone en consideración. ¿Qué pasó? Estamos con el pomponcito rojo. Dicho sea, está bonito el pomponcito rojo. ¿Qué tal? ¿Cómo están? Ahí está el arroba Philip Patters Perú, el QR de nuestras redes sociales. Son son diferenciadas, ¿ah? Son diferentes a lo que normalmente hacemos en contenido acá. Gracias por estar en Movistar, gracias por estar en Claro, en las 269 posibilidades que tenemos gracias a la magia de la vía satélite. En Lima, por dar un ejemplo, llegamos a Cable VIP con Cable Láser, estamos con Cable Net, con Cable Más, con Cable Perú, con Fonfibra Óptica, con VMAX, con Latin Cable, estamos en el App TV 360 de Vitel, estamos en Claro, en Claro Video, estamos en Movistar Video, estamos en Nuplin, estamos en DirecTV Go, estamos en Win Televisión, en Zapping TV App, en Vez Cable. Así que en radio también nos pueden estar escuchando en simultáneo en los 91.9 FM. Estamos en 91.9 FM. Estamos en Pacasmayo, en La Libertad, en los 96.9. En Máncora Piura, en los 94.5. En Motupe, en Lambayeque, buenos días. 6 de la mañana con 51, somos 107.3. En Sechura Piura, somos 80.7 FM. En Olmos, en Lambayeque, ¿qué tal? Lambayeque, somos 90.3. En Casma, en Ancash, la Tierra Valeriano, 88.9. Y en San Pedro de Yoc, en La Libertad, 99.9 FM. 6 de la mañana con 52. Escuchemos a Antauro, que se ha quedado picón, pero que tiene todo el derecho del mundo a su libertad de expresión. Lo callaron, yo quiero que lo, creo que lo ningunearon, creo que lo maletearon. Y bueno, ha salido pues con la sangre en el ojo el tío Antauro. Veamos.
0: Lo que viene ahora es, para mí es un hecho que el 28 de julio no va a cesar la crisis de gobernabilidad, se va a incrementar. Porque en el país, digamos desde hace 10 años, los resultados electorales en las últimas, tres últimas finales de segunda vuelta han terminado, casi digo, por un puñado de dólares. Por un puñado de votos, ¿no? Y esa es la analogía con el puñado de dólares, porque ya se presta a fraude.
34: Bueno, él quiere agudizar las contradicciones, él no se va a quedar quieto, es su manera de hacer política. También maletea a los que se subieron a la última hora a JP. Lo de JP es raro, pues, ¿no? Pues estamos hablando de que Sánchez se ha disfrazado de Castillo, él no es Castillo. Y después se ha upado con Antauro, él no es Antauro, Antauro es violento, Antauro es hiperradical. Y después se le treparon una serie de caviares, lo que se llamarían los blancos, ¿no? Pedro Franque, Rodríguez Cuadros, López Chao, y todos estos lo ningunearon a Antauro, especialmente Franque, que dijo que si él viene yo me voy. Bueno, ahora todos esos le han soltado la mano a Sánchez y parece que Antauro también, veamos.
0: En la primera vuelta, justamente, en ello consistió el apoyo no caserista, era la prioridad de la Asamblea Constituyente. Pero en la segunda vuelta, con el ingreso de gente como el señor Frank, como otras personas más, han retrogradado y ya la Asamblea Constituyente para Sánchez ya no era prioritaria. Entonces ya se volvió, con esos elementos, ya se volvió rosadito, ¿no? Casi anaranjadito, porque de rosadito al anaranjadito hay poco. Entonces, entonces, cuando tú me haces la pregunta, ¿qué pasaría si Roberto Sánchez no logra el consenso para la Asamblea Constituyente? Sí, es probable en el escenario que él gane.
34: Bueno, el hecho es que estaban muy emocionados algunos de los seguidores de JP porque se había admitido, o sea, que había cancelado una apelación a la nulidad de las 1770 y tantas mesas. Entonces, hicieron este comunicado que sigue perturbando a la gente. Porque a la hora es un tema procedimental, no le van a revisar el acta. Es más, el recurso de apelación sobre la nulidad ha terminado en un comunicado del jurado de la OMPE. El comunicado dice lo siguiente, si fueran tan amables y lo ponen a consideración, ¿no? La Oficina Nacional de Procesos Electorales OMPE informa sobre la recepción de actas electorales generadas en mesas de sufragio instaladas fuera del Perú, con el fin de aclarar versiones que no reflejan fielmente los hechos ocurridos. La organización electoral precisa que el marco legal para el voto de los peruanos en el extranjero no ha sido modificado. Ellos quieren anular el voto del extranjero, quieren anular 1.700 actas. No se puede, ya pasó el tiempo. Argumentando que lo han modificado, no ha sido modificado. ¿Cuál es el tema? Que tienes que ser buen perdedor, ya están haciendo pataleta, ya todo el mundo sabe que ha ganado Keiko, te guste o no te guste. Entonces, ahora lo que están haciendo es lo de la plata. Dijeron que iban a devolver la plata. o que iban a decir cuánta plata tenía la señora Yayay. Ya pasaron 3 días y sigue pidiendo plata. Y después dice que para la defensa de legal, ¿de quién? La plata se la van a agarrar, se la va a chorear esta señora, ¿qué, cuál es el problema? ¿Cuánto se demora en decir tanta plata me han dado? Que la regalen un comedor popular, después viene que quieren hacer marchas. ¿Con qué organización? ¿Quién va a pagar a la gente que viene acá? ¿Quién va a dejar de trabajar viernes, sábado, domingo, lunes para venir a Lima a dormir dónde? ¿Qué, te vas a tirar en el... vas a hacer una carpa en el Campo de Marte? Y no va a pasar nada y te van a dejar ahí los municipales a que te tires ahí. Casi una olla común, una fogata. ¿De verdad eso tiene sentido? No tiene sentido. Entonces, hay algunos voceros, como Jaime Quito, que se pone terco, que quiere inventar cualquier cosa. Entonces, Jaime ha salido, entiendo, congresista electo, ¿no? Entonces, ese va a ser su talante en los próximos años de negar la realidad, decir que la acta del extranjero no valen, que no han venido en valija. ¿Cómo crees, Jaime, por Dios santo, que van a venir actas del extranjero? No pueden venir por tierra, pues tienen que venir por aire. Escuchemos a Jaime Quito. Democráticamente, escuchemos a Jaime Quito.
1: Con el consulado que expliquen todo eso, porque han cambiado las cosas a medio camino y por lo tanto eso para nosotros son vicios gravísimos. Para nosotros no existe ninguna, es más, no han venido en valija diplomática los toda la información o toda la data o todas las cédulas o las mesas o las lo que significa el material electoral. Así es que no nos garantiza absolutamente nada, porque evidentemente el cambio de embajadores 5 días antes, los cónsules que ponen a dedo a miembros de mesa, para nosotros eso configura gravísimo.
34: Porque se le ocurre al señor. Después otra señora, que no sé qué cosa tiene en la cabeza, que se llama Amalia Palomino, elegía diputada. Esto no es que sea... esto no es ser de derechas o de izquierdas. Evidentemente hay mucha gente que se fue del Perú hace 20 años, hace 30 años, pero hay gente que se ha ido hace 10. Y hay gente de costa, sierra y selva que se ha ido no solamente a Estados Unidos, sino se ha ido a Asia, se ha ido a Europa, está en Argentina, está en Chile, y sigue siendo peruano. Son 3 millones. Inscritos en los consulados son 1.400.000. Han terminado votando 350.000. Y no han votado, pues, mayoritariamente por los señores de JP. Pero sí hay 100.000 que han votado por ellos. No, que no valga, no deberían votar, porque ya 10 años se fueron, ya no son peruanos, no tienen derecho. Ah, entonces, la plata que le mandan a su familia tampoco que se la mande. O sea, que no regresen a su país, que no quieran sus costumbres, que no quieran al Señor de los Milagros, que no le guste su comida, que no vayan a los desfiles los peruanos, que cuando vaya Bayón no vayan a verla, no sé, que cuando vaya, no sé, Queca a hacer su show, no la vean, cuando vaya, no sé, Grupo 5, tampoco que lo vean, que no se lleven bien con el Papa, o sea, que dejen de ser peruanos. Eso ya es una necedad. Yo no creo de verdad que la señora piense eso. Porque en su propio barrio, en su propia familia, hay gente que se ha ido afuera. Y por si acaso, el peruano nacido en Puno no es mejor o más o pesa más su voto que el nacido en Miraflores. ¿De dónde sacan eso? Pero la señora lo dice, en fin, escuchemos a la señora con paciencia.
2: No deberían de votar quienes ya viven más de 15 años, más de 10 años en el extranjero.
3: Más de 10.
2: Si nuestros hermanos se fueron del país, dígame usted, ¿cómo ahora son ellos los que van a colocar a la presidenta? La situación se viene muy crítica y muy preocupante. Soy de la idea de que el Perú debe elegir a su representante.
3: Pero si no vivo aquí en el Perú y ya estoy 10, 15 años afuera del Perú.
2: No conozco de sus problemas. ¿Con qué autoridad moral si yo vivo en una situación de bonanza, de una mejor vida?
3: Gano en dólares, gano dólares, de repente euros, ¿no?
2: Entonces, ¿cómo podría yo tomar una decisión que quien asume de manera directa son los peruanos?
3: Pues podría ser un buen proyecto, profesora, podría ser un buen proyecto presentar un proyecto de ley para evitar de que los peruanos que ya están, por ejemplo, no sé cuántos años, 5, 10 años ya fuera del país, que ya no tengan esa oportunidad de votar. ¿Puede ser un buen proyecto ese en todo caso?
2: Podría ser. Considero de que por lógica, quienes no están en el Perú y desconocen de nuestra realidad, no pueden tomar una decisión tan importante para la gobernabilidad de nuestro país. Sinceramente, no deberían de votar quienes ya viven más de 15 años, más de 10 años en el extranjero.
3: Más de 10, me quedo con esa cifra, más de 10 años. Es una propuesta, obviamente, ¿no?, que está planteando Amalia, y que esto de Amalia Palomino, y más adelante vamos a ver cómo se canaliza.
34: A ver, el coleguita es de Radio Yaraví, de Arequipa. No me queda claro si él está de acuerdo o no, ¿no? Dice, o 10, o 15, o 5, o... ¿Por qué? Porque no te gustó cómo votó. El día de mañana digan que no voten, pues, no sé, los viejitos, porque no entienden la realidad del Perú, pues ya vivieron, no han entendido. O sea, su interpretación de realidad es la que ella vale. O sea, es realmente un absurdo. O sea, negarle al peruano la posibilidad de querer seguir queriendo a su país y expresar su voluntad, lo hubieran dicho antes, pues. Pero, en fin, el hecho es que Keiko va a tener que formar coalición de gobierno. Ya se sabe porque ha dicho que no quiere ser senador, yo creo que es un error, que quiere ser candidato a la teniente alcaldía. Bueno, Nieto Montesinos, que es mosca, ¿no es cierto? Nieto Montesinos, que es mosca, ¿qué cosa ha dicho? Ah, pues, a ver. Primero dije que Keiko, gracias por poner a Nieto Montesinos, Johnny, buenos días. Primero dijo que voten viciado. Se dio cuenta que eso cayó muy mal porque parecía tibio, ¿no? Después salió, lo utilizó a Curwen, lo horneó a Curwen, dijo lo que tenía que decir con Curwen, lo escueleó y dijo, yo no voto por terrucos. Hay que aterruqueado. No, él no ha aterruqueado a nadie, le ha hecho terruco al terruco, como Basombrío, por dar un ejemplo. La gente de Movadef, Conares Utep, Fudep, esos son terrucos. Punto. No hay que los estás insultando. Esa es la verdad. Y han llegado varios al Congreso. Que les joda, que se soben nomás. El problema es el siguiente. Nieto Montesinos dice, a ver, yo tengo que coquetear, como soy pez caviar, yo voy por la derecha, voy para la izquierda, voy para acá. No me van a venir a decir que Nieto Montesinos de derecha a estas alturas. No es así. Sino que él dice, a ver, hay que sopesar la posibilidad de indultar a Castillo. Con eso queda bien con esos sectores. Con eso le abre la puertita a Keiko de ofrecerle una chamba y de negociar. ¿Qué es lo que se va a comenzar a hacer? Porque Keiko tiene que hacer gobierno. Keiko no puede gobernar solamente con Naranja. Nieto Montesinos haciendo política. Veamos.
4: Indulto para Pedro Castillo. Eso a Keiko Fujimori la puede favorecer mucho.
5: Yo creo que es algo que debiera considerar. El señor tiene juicios por corrupción.
4: Claro, que no,
5: puede
4: no
5: hacerlos desde su casa.
4: Claro.
5: Y el señor está acusado de lo que hizo por televisión, un intento de golpe de Estado fallido,
4: claro.
5: Pero un intento de golpe de Estado. Ahora, pero su papá también.
4: Claro.
5: Su papá también. Entonces ella debe entender mejor que nadie la circunstancia. Por tanto, yo creo que es un asunto que debe considerar. El Perú necesita descomprimirse,
4: claro,
5: políticamente.
34: El Perú necesita descomprimirse. Keiko, deberías ver si me haces premier. O cuando menos embajadora en España. Lo mejor es que lo haga premier. Consolida un poquito de poder. Dos años, año y medio. Es ¿cómo se llama? Que primer ministro. Y después chapa su valija diplomática a seguir a Madrid como un campeón. O a Ciudad de México, dicen otros. Yo creo que se va a querer ir a Madrid. El hecho es que Antauro vuelve sobre el mismo tema y dice que se vienen matanzas, o sea, Azusa. ¿Qué hace Antauro cuando dice esto? Le quiere quitar liderazgo, pues, a Roberto Sánchez, que no sabe qué hacer, que se ha quedado en offside. Veamos.
0: Creo que la ingobernabilidad peruana se puede dar una solución, o puede dar una esperanza, o una luz al final del túnel, con un diálogo nacional que se contempla lo que es una asamblea constituyente. Justamente ese es un motivo por el cual nosotros apoyamos a Roberto Sánchez, Juntos por el Perú, porque era de los 39 partidos que se presentaron en el menú electoral, solamente los cuatro partidos de izquierda proponían la Asamblea Constituyente. Las derechas no quieren saber del asunto, absolutamente nada. Y si van a perseverar en un caso en que se imponga la candidatura de la derecha, y si se va a perseverar en este país casi ingobernable, con la tesis de no negativa contra un diálogo nacional, contra la Asamblea Constituyente, Yo creo que en el Perú se vienen, como ha venido sucediendo, matanzas, ¿no? Justamente la última gran matanza fue de 70, 80 peruanos el año 2023.
34: A ver, entonces, esto de las reyertas, de que quieren venir acá al campo de Marte, Renzo Reyardo pone el parche y dice, a ver, acá al centro de Lima no se pueden meter. Yo no entiendo quién les va a dar permiso para acantonarse y hacer sus manifestaciones en donde están todas las piedras en el piso. Pero habla Reyardo y yo creo...

0: perfectas condiciones y que les quede claro a todos que no vamos a darle ninguna tregua a los violentos, a aquellos que quieren destruir nuestra ciudad capital, porque de ninguna manera lo vamos a permitir en nuestra gestión.
1: Correcto, el que está al costado, dicho sea de paso, es Bernie Navarro, con tremenda, ¿cómo se llama? Qué casaca, tremenda hebilla, sí, una hebilla de vaquero, pero en fin, no es vaquero, él es cubano-mexicano, pero la pega de vaquero, pero en fin, debe ser de San Borja ahí en Miami. A lo que voy es que dice claramente, si alguien se mete a hacer disturbios y desmanes, ahora la Municipal de Lima sí tiene las cámaras para detectar la identificación de cualquier persona que tire una piedra, que vaya con verduguillos, que vaya con fulminantes, ganas de hacerle daño a la gente, y lo está advirtiendo Reyard.
2: Y no vamos a darle tregua. Y si fuera el caso que se infiltren y que finalmente hagan algunos eventos aislados, violentos, los vamos a judicializar como corresponde. Hemos autorizado también a nuestra Procuraduría General de la Municipalidad Metropolitana de Lima para que inicie las acciones legales que correspondan. Nuestras 1,000 cámaras de seguridad están operando, nuestros 15 drones de última generación, que además se lo hemos comprado también a los Estados Unidos, están funcionando en perfectas condiciones, y que les quede claro a todos que no vamos a darle ninguna tregua a los violentos, a aquellos que quieren destruir nuestra ciudad capital, porque de ninguna manera lo vamos a permitir en esta gestión.
1: Que se preocupa y se van a quedar por Jesús María, van a ir por Pijato, van a hacer barbaridad y media. Bueno, ya se sabe lo que no tienes que hacer, meterte en problemas, especialmente tú que eres joven. Te metes con un atestado policial, te meten en la comisaría, terminas teniendo antecedentes penales, policiales. Se acaba la reyerta y te fregaste. No te dan trabajo, no te dan una visa al extranjero. Te metes en un problema estúpido por no querer aceptar una realidad. Keiko ha ganado, y la mejor manera es fiscalizarla. Ha ganado por poquitito. Hay que tener cabeza. El que quiere ser un opositor a Keiko tiene la mejor posibilidad del mundo ahora. La señora no se puede equivocar, no tiene margen de error. El volver a ser violento, el volver a tirar piedras, el volver a bloquear una carretera, una pista, trae consecuencias penales. Eso del muertito, y el muertito es muy gracioso cuando el muertito no es tu hijo. Cuando el herido no es tu hijo, cuando tú no eres el que te jodes la vida. Veamos esta nota para que la gente reflexione.
3: Todo indica que Roberto Sánchez mantiene su postura y continúa sin reconocer los resultados electorales. Y es que Juntos por el Perú ha convocado a una movilización para este viernes a las 4 de la tarde en el campo de Marte.
4: El voto del pueblo no se toca. Por la democracia, la verdad y la justicia. El Comando Nacional de Campaña de Juntos con el Pueblo convoca la movilización nacional pacífica y organizada en defensa del voto, la victoria del pueblo y de la democracia.
3: Los peruanos ya tenemos recuerdos recientes de cómo algunas movilizaciones que fueron presentadas como pacíficas terminaron derivando en episodios de violencia. Basta recordar las protestas registradas en diciembre de 2022 tras la destitución de Pedro Castillo. En plena avenida Bancay, grupos de manifestantes, algunos encapuchados y con el rostro cubierto, se enfrentaron a efectivos de la Policía Nacional. Hoy, la Fiscalía está solicitando 8 años de prisión contra el general Víctor Sanabria por el delito de lesiones graves contra 2 ciudadanos, quienes resultaron heridos tras recibir bombas lacrimógenas en el cuerpo.
0: Era el caso que se infiltren y que finalmente hagan algunos eventos aislados, violentos, los vamos a judicializar
5: como corresponde. Hemos

0: autorizado también a nuestra Procuraduría General de la Municipalidad Metropolitana de Lima para que inicie las acciones legales que correspondan.
1: Entre los participantes también se identificó a figuras conocidas como Zaida Arias, defensora de Pedro Castillo, quien fue intervenida por la policía tras ser acusada de azuzar a los manifestantes durante los disturbios.
2: Compórtese, no haga que se le detenga. No haga que se le detenga, compórtese.
1: Pero los hechos de violencia no se limitaron a Lima. En diversas regiones del país, manifestantes bloquearon importantes vías en el sur y norte del Perú. Incluso se reportaron ataques contra ambulancias y otros vehículos de emergencia. Uno de los casos más conmovedores fue la muerte de un menor que requería una operación de urgencia, pero que no pudo ser trasladado a Lima a tiempo debido a los bloqueos de carreteras.
3: Es atentar contra nuestro personal de salud, casi secuestrar a uno de nuestros choferes, apuntar con un arma y no dejar pasar a las ambulancias. Realmente nosotros estamos muy preocupados por estos actos vandálicos que lo único que han logrado es no dejar que se atienda oportunamente a diferentes pacientes.
4: Interiores del aeropuerto de la ciudad de Juliaca están prácticamente al interior del recinto de este aeropuerto. Efectivos de la Policía Nacional, como se ve, sentados, y más atrás también está el ejército peruano.
1: Pero eso no es todo. También se registraron ataques a entidades públicas y privadas, la toma de aeropuertos y la quema de comisarías y sedes del Poder Judicial, como ocurrió en Macusani, en la región de Puno.
5: En este momento, Puente Ñasuaico, hay un alrededor de 5.000 manifestantes tomando el puente y en la parte de atrás del aeropuerto, queriendo tomarlo.
1: Los antecedentes están a la vista. Los peruanos ya sabemos cómo terminaron movilizaciones que fueron presentadas como pacíficas, pero que en distintos momentos derivaron en hechos de violencia, enfrentamientos y pérdidas humanas. Por ello, la convocatoria Nuevas Protestas genera preocupación y reaviva el temor de que el país vuelva a enfrentar consecuencias que todos lamentamos.
6: Bueno, muchachos, ya saben lo que no tienen que hacer. Esos mismos que hicieron lo que hicieron, ¿qué lograron? ¿En qué mejoró tu vida? ¿Has mejorado tu condición familiar, personal, económica? ¿Tienes una mejor perspectiva de vida? ¿Ha ganado quien tú querías que gane? ¿Qué vas a hacer tú? ¿Te vas a dedicar a ser un agitador social? En vez de ponerte a trabajar y hacer algo por tu país, de verdad, por tu familia, que es tu primer país, tu familia, tu papá, tu mamá, tu entorno, tu esposa, tu hijo, tus hermanos. El Perú es un país que vale un montón. El Perú es un país que tiene un montón de posibilidades. No es tan difícil. La señora Fujimori tiene que hacer un gobierno con la mayor cantidad de independientes posible. El consejo lo puede tomar o no lo puede tomar. Y dedicarse a darle titulación a la gente, a darle agua, a darle una posta médica, un colegio, una comisaría, seguridad. Dar en donde no se ha dado, pese a que ha habido más dinero que nunca en la historia. Esa famosa constitución de la que tanto ahora denostan, le ha dado dinero al sur del Perú como a nadie. ¿Qué han hecho los gobernantes de izquierda y de extrema izquierda? De Arequipa, de Cusco, de Ayacucho, de Puno. Se han tirado la plata. ¿Dónde están las obras? Bueno, ya, a lo hecho pecho, ahora hay que hacerlo. Acá en Lima, en la Lima periférica, que no tiene luz, que no tiene agua, que no tiene desagüe, que no tiene teléfono, que no tiene internet, es una Lima rural. Bueno, tráela a la urbanidad de verdad. Pongan agua para Lima, por Dios santo. Keiko, no es difícil. Pero háganlo. y van a ver que la gente va a terminar diciendo, vale un Perú, ¿sí o no, Nicole?

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1: Hola, soy Nicole Salinas Vigio y estos son los dichos y refranes de PBO. Conozcamos la expresión de hoy.
2: La expresión valer un Perú o un Potosí quiere decir que algo es sinónimo de riqueza extraordinaria. Esto según la Real Academia Española. Costar o valer un Perú está relacionado y alude a las minas de oro y plata en Sudamérica. En concreto, se refiere a las minas de Potosí, actualmente ubicadas en Bolivia, pero en la época colonial pertenecían al Virreinato de Perú. En ese entonces había unas minas de plata muy abundantes y de altísima calidad. Esa plata y oro que se extraían de América viajaban hacia España en el siglo XVI y servían en gran parte para pagar a barqueros que habían financiado las expediciones al nuevo continente. Incluso se acuñó una moneda de plata que se llamaba el Potosí o el Real de A8, que tenía mucho valor. Tanto que se comparaba con el franco, la libra o los florines de aquella época.
1: Este fue el origen de la expresión de hoy. Recuerda que puedes compartirla para que más gente la conozca. Con nosotros será hasta la próxima.

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1: Ya empieza el día, y el doctor Carlos Mesía ya se tomó su yugurcito Gloria. Es el secreto de la eterna juventud. Abrió su refri, su yugur Gloria, ya llegó acá. Y vamos a conversar con él, no solamente del probable indulto a Castillo, el indulto a Toledo, el indulto a PPK, porque esa es la parte constitucional que él tanto domina. Pero de una persona de su experiencia, un juez, los jueces tienen una mente bien amplia, ¿no? Y un montón de cosas. Luego en la pausa vamos a ver alocuciones de Toledo, de cómo está ahora Toledo. Toledo que persiguió tanto a García. Elian Karp ha salido ayer pidiendo clemencia para su esposa. Elian Karp ha salido en Panamericana pidiéndole a Keiko que indulte a Toledo. Postrada en una cama, deprimida. Ella no puede ir a ver a su mamá, por dar un ejemplo, la señora Eva Fernenburg, la que se compra una casa sin tener plata, una casa de 4 millones de dólares. ¿Qué tal paradoja el destino? Vámonos a una pausa con su yogurcito Gloria y luego de la misma vamos a ver a Toledo y después la vamos a tratar de hacer un mensaje a la conciencia con el doctor Carlos Mesía. Porque, como repito, al margen de ser político y tal, uno en determinado momento uno tiene una experiencia de vida, ¿no? Te das cuenta que la vida da muchas vueltas. Y han archivado el caso de cócteles a Keiko. Se ha caído en desgracia José Domingo Pérez. Velabarba no sé qué va a hacer con su vida. Y Toledo pide clemencia llorando. Pausa, regresamos.

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1: 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Miran qué paradojas de la vida, esto ha pasado antes de ayer, pero ha pasado desapercibido. Hay gente que es olvidada por la historia. El momento más reciente, de lo que ustedes tienen recordación, es Dina Boluarte. Nadie habla de Dina Boluarte. Nadie habla de Vizcarra. Yo les puedo contar, yo el sábado estuve en un almuerzo, estaba Jerí. Nadie lo miraba a Jerí. Pero nadie lo miraba a Jerí, ni los mozos lo miraban a Jerí. Porque el Perú es así. Entonces, Toledo ha salido rogando clemencia. Miren cómo está Toledo, que sí está enfermo. No se está muriendo Toledo, ¿eh? Y Toledo no ha aceptado en ningún momento todas las cosas que se le han probado, porque Toledo le dieron plata en la mano, se compró. La historia fue así. Lo coimió mediante su amigo Maiman. Maiman le tira dedo, da la ruta del dinero. La plata llega a Scotiabank de Costa Rica. Él abre una cuenta con un abogado que se llama Melvin Rudelman y con su amigo Avi Danón. la plata la bombean a Lima, Elian Carr va con el corredor, burra la mujer, Dios mío, y soberbia, con el corredor de bienes raíces, el hijo de José Marcelo Alemán, el que lo había salvado de caso Saraí, ven una casa de cuatro palos verdes. El común de la gente en el Perú que no tiene agua, que no tiene desagüe, cuando yo le digo una casa de 4 millones de dólares, creen que los estoy jodiendo. Eso sí existe. Sí existe. Y por si acaso, cuando te compras una casa de 4 millones de dólares, te tienes que gastar $1,000,000 más en los cuadritos, ¿no es cierto? La decorada y cuánta cosa hay. Te compra una casa de 4 palos. Paga su casa, la que tenía la hipoteca de la casa de Camacho, que todo el mundo lo conocía, la paga. Paga la hipoteca de la casa de la famosa casa de Punta Sal. Y se compra una oficina de un palo. Saquen su línea en esa Torre Q, eso que está ahí en la avenida Holguín, entrando al Jockey Plaza. Y lo ampayan todito porque él pensó que nunca le iba a tirar dedo Odebrecht. Y le tiró dedo Odebrecht. Entonces Toledo culpable ahora está así, físicamente y mentalmente. Está enfermo, sí, pero no terminala. Miren cómo está Toledo.
2: Primero, no sé cuántos días más tengo de vida. Usted posiblemente ya sabe por los documentos que se han entregado a usted y a la Corte Suprema. Le pido, por favor, señores jueces, les pido, por favor, que acepten mi pedido de pedir formalmente a través de la cooperación internacional de que venga la persona encargada de la cuenta, que es el señor Urs Fritsch del LGT Bank en Zurich. Le pido, por favor.
1: A ver, él está condenado, ya fue. Elian Carr tuvo que huir de Estados Unidos, Tel Aviv no se puede mover. La argumentación de Toledo es que la suegra, Eva Fernenburg, que es una señora ya senil y muy mayor, que tampoco puede ver a su hija, está en Bélgica. La señora Elian Carr no puede salir de Israel porque si va a Bélgica la metan presa y la traen para acá. Entonces lo que decía Toledo es que la señora se había comprado la casa, la señora ni había vivido acá, ¿no? Se había comprado la casa como inversión de bienes raíces. ¿De dónde? Pues si la señora vive en un cuartito en Bélgica, se va a comprar una casa. Y todo lo que les he contado. Entonces, el problema es que Toledo llegó diciendo Alan corrupto, Keiko corrupto. Señalaba a todo el mundo. Y Elian Carr, yo no me refugio en París, que Alan ladrón. Ahora, Elian Carr ha salido el día de ayer, en el programa Milagro Leiva en Panamericana, rogándole a Keiko que lo indulte a su esposo. Rogándole a Keiko que lo indulte a su esposo. ¿Y qué ha pasado ayer? Que se ha archivado el caso Cócteles. O sea, el caso Cócteles ya fue. Todo ese invento de José Domingo Pérez y Belabarba, porque no había lavado de activos, porque no había que meter a la cárcel a Keiko, como no había por qué corretear a Castañeda, ni a Lourdes Flores, ni a Lapra, ni a Alan García. Alan García se ha metido un balazo por la persecución de José Domingo Pérez y Belabarba. Bueno, ayer han archivado el caso Cócteles. Y hasta lo han sacado a Mark Villanella. ¿De dónde viene esto? De una tremenda lucha, en el caso personal, yo acompañado por Wilber Medina, conseguimos el acuerdo de colaboración eficaz, que es este mamotreto que está acá. Parte de la desgracia que hemos tenido con el caso Lava Jato, que ha sido instrumentalizado para destrozar a los partidos políticos en el Perú, y que usted crea que todos son ladrones y que usted los odia a todos, es que estos señores, José Domingo Pérez y Belabarba, han trabajado para los intereses de Odebrecht. Para que se den una idea, acá, en estos casos del acuerdo de colaboración, no está Vías Nuevas de Lima, los peajes. Y lo han sacado a propósito para que puedan seguir cobrando y medrando. Nosotros le vamos a terminar debiendo plata a Odebrecht. No solamente se llevaron su plata barata y todo lo demás, su plata propia, la de la empresa, nunca los allanaron. Ayer ha salido un video de José Domingo Pérez diciendo, aquí estoy. Pongan las imágenes simplemente de José Domingo Pérez. Hace 9 años yo allané el local del partido y me amenazó Luz Salgado. podemos ver ese video, que se los he pasado, de José Domingo Pérez, tipo que está envenenado. Yo no diría que está mal de la cabeza, pero José Domingo Pérez ayer hace un video y dice, miren que acá comenzó todo hace 9... Le han archivado el caso de Cocteles, es una vergüenza, se lo devolvieron 19 veces. Todo mal hecho, no quiero redundar. Y sale José Domingo Pérez a decir, acá comenzó la historia, la gesta. Se metió a JPP, hacía barbaridad y media. Entonces, ¿en qué queda? En que la presidenta del Perú ahora va a ser Keiko. Ahora va a ser Keiko. ¿Qué van a hacer estos señores? Le han jodido la vida, 500 días en cana, pero a Yoshiyama, a Klimper y a un montón de gente. ¿Podemos ver, por favor, lo de José Domingo Pérez, donde él se hace un autobombo? Miren, escuchen.
3: Nueve años después, regreso al local de Colón, en donde allané las instalaciones del Partido Popular, Fuerza Popular. Es precisamente en esta oficina en donde se comenzó el registro de la documentación contable y administrativa del Partido Fuerza Popular y quedó perenizado como la congresista Luz Salgado me dijo, delante de todos los que intervenían en esa diligencia, no sabes con quién te has...
4: Una diligencia.
5: Sí, pero es un partido político, mi estimado. No se sabe de usted con cualquier.
4: Bueno, espero que.
5: Entonces tiene que tener la información.
4: El acta, por favor. El acta 949. La señora congresista me ha señalado, por favor, si me da usted. Uh-huh. Me ha señalado que no sé con quién me meto en este momento. 949, por favor, que venga el suboficial que está redactando el acta, por favor.
3: Esto es historia, porque estas instalaciones que antes eran del partido Fuerza Popular, ahora son las instalaciones del partido Juntos por el Perú. Claro, después de que se ha bendecido este local y los malos espíritus se han ido de este edificio. He vuelto a este local y si en el año 2017 fue el recibimiento con insultos y agresiones, esta vez fue con el cariño y el aprecio de la gente, de los militantes, de los partidarios de Juntos por el Perú. Gracias.
1: Mal hacen los que dicen, está loco. No es loco, es malo. Entonces, uno tiene que asumir su responsabilidad. Lo mejor que le podría pasar es que le digan que esté loco. ¿Ustedes creen que lo van a meter a un manicomio? Él tiene que asumir sus responsabilidades. No solamente políticas. La responsabilidad política, bueno, sí, ya se fue para acá, se fue para allá. Penales. Tú no le puedes joder la vida a la gente porque se te ocurre. Meterlo preso porque se te ocurre. Hay familias que tienen daño hasta el día de hoy. Muchísima gente en la cárcel. Porque él era un agente político que a la hora y la hora ha traicionado los intereses del Perú. Quiero que entiendan. Odebrecht vino, robó, hizo lo que se le dio la gana y ahora nosotros les debemos plata a ellos. Y eso va a ser dificilísimo de revertir. Wilber Medina logra, junto con quien habla, el hacer público parte del acuerdo. Pero, señores, el daño ya está hecho. La cantidad de corruptos que salen en todas estas hojas, ninguno está preso. Ninguno ha pagado. Al contrario, Odebrecht ha ganado. La guerra la ganó Odebrecht. Y ahora Odebrecht va a escribir la historia. Porque le vamos a deber dinero. Entonces, ¿qué es lo que se tiene que hacer? Recordar para que esto no vuelva a pasar, para que nunca más haya un fiscal loquito que repita la historia. Porque fíjese lo que tiene ahora Keiko en la mano. Va a tener que ver si indulta o no indulta a Toledo. ¿Correcto? Que ya tiene sentencia. Va a tener que hacer con PPK, que la acaba de maltratar malamente. Porque PPK dijo, Keiko me ha pedido disculpas. ¿Disculpas de qué, hermano? Si al que le ha encontrado una cuenta es a ti. Y no tiene todavía sentencia. Y PPK, como tiene prensa, va a salir y decir, estoy viejito, no puedo. PPK debería estar preso. Le va a pasar a Vizcarra. ¿Ya nadie se acuerda que Vizcarra está en la cárcel? Ollantumala va a terminar saliendo como ha salido Keiko por lo del TC. Miren todo lo que va a pasar en un tiempo. Y Castillo faltan una serie de condenas, como lo ha dicho Nieto Montesinos. Entonces, es bueno recordar el caso Lava Jato porque ahí comienza toda la destrucción del sistema político. Recordar es volver a vivir.
6: Podamos haber materializado ya el esfuerzo de culminar con una, interpretamos, exitosa negociación.
1: Ordenar a la presidencia de la Junta de Fiscales Superiores del Distrito Fiscal de Lima Centro entregar en un plazo no mayor de 5 días hábiles copia del acuerdo de beneficios y colaboración eficaz.
7: La revelación del acuerdo de colaboración eficaz firmado entre el Estado peruano y Odebrecht marcó un antes y un después en uno de los mayores casos de la más putrefacta corrupción de nuestra historia.
6: Este es un acuerdo que está sometido a un control de legalidad judicial. Por tanto, debemos mantener todavía la reserva de identidad de los colaboradores aspirantes a sus beneficios.
7: Tras una batalla legal impulsada por Philip Butters y gracias a la tenacidad del abogado Wilber Medina.
8: Desgraciadamente, el Perú no entiende todavía el por qué fuimos tan flexibles o genuflexos con Odebrecht. Tanto al señor Barata como a todos sus coacusados que han confesado los delitos realizados, nunca se les impidió la salida del país, la liberación de sus bienes personales, patrimoniales, nunca se embargó su libro de actas, pudieron vender todos sus activos, los que quisieron.
9: Y este acuerdo va a ser de conocimiento público, porque parte esencial de lo que ha sido esta nueva negociación es la necesidad de legitimarnos socialmente como institución.
10: ¿De qué secreto estamos hablando? Lo que queremos saber los peruanos y el demandante, encabezado por Joe Butter, es cuáles fueron los términos que los fiscales manejaron para este acuerdo.
7: El Tribunal Constitucional ordenó la entrega del documento que durante años permaneció bajo reserva. Esto en gran medida por interés de los ya conocidos fiscales José Domingo Pérez y Rafael Vela Barba.
11: La preocupación es legítima y atendiendo a lo que ha sucedido voy a solicitar que se redoble la seguridad en las instalaciones de del despacho fiscal.
7: El tiempo nos dio la razón y reveló lo que era a todas luces José Domingo Pérez, un activo y nefasto operador político que no solo fungía como abogado de una constructora corrupta, sino que benefició a sus peces gordos, dándoles grandes beneficios.
12: En ese orden, tenemos que José Alejandro Graña Miro Quesada y Hernando Alejandro Constancio, Graña Acuña, se han acogido al proceso de colaboración eficaz. Y por lo tanto el Ministerio Público se ha obligado, como he dado cuenta en el oficio antes citado, a no solicitar prisión preventiva.
7: Gracias a la publicación del acuerdo, los peruanos pudieron acceder a más de 1,000 páginas que contienen los términos del acuerdo suscrito entre la Fiscalía y la constructora brasileña. La publicación del acuerdo también abrió un intenso debate nacional sobre los beneficios otorgados a Odebrecht, la reparación civil pactada y el manejo de las investigaciones. Asimismo, permitió que se revise nuevamente el proceso y se formule serios cuestionamientos sobre su oscura negociación.
1: Se ha resuelto declarar fundada la demanda por haberse vulnerado el derecho fundamental de acceso a la información pública. 2. Ordenar a la presidencia de la Junta de Fiscales Superiores del Distrito Fiscal de Lima Centro entregar en un plazo no mayor de 5 días hábiles copia del acuerdo de beneficios y colaboración eficaz de fecha 15 de febrero del 2019 y el acuerdo complementario de fecha 20 de mayo del 2019, celebrado entre la Fiscalía Supraprovincial Corporativa Especializada en Delito de Corrupción y todos los señores citados.
7: Recientemente el Congreso aprobó un informe que señala irregularidades en el acuerdo y menciona posibles responsabilidades penales entre los funcionarios donde figuran de cabeza los fiscales José Domingo Pérez y Rafael Vela y otro de los mayores defensores, el activista con disfraz de periodista, Gustavo Gorriti, uno de los más duros defensores.
13: Ese contar todo lleva a que otras compañías a su turno hablen, paguen, cuenten y se reformen. Y se reforma el primero, se reforma el segundo y el tercero. Como consecuencia, al final de eso, tienes compañías mucho más honestas, mucho mejores,
14: rehabilitadas, digamos.
13: Rehabilitadas, uh-huh. Que trabajan bien.
7: Cierto es que la difusión de este acuerdo puso fin a años de secretismo y abrió una nueva etapa de escrutinio público sobre uno de los episodios más polémicos de la lucha contra la corrupción en nuestro país.
1: Tremenda chamba de Wilber Medina, que es una UTA. Pero, señores, el daño ya está hecho. ¿Cómo va a ser gobierno Keiko Fujimori? ¿Qué va a hacer con esto? ¿Qué va a hacer con Toledo? ¿Qué va a hacer con PPK? ¿Qué va a hacer con Ollantumala? ¿Qué va a hacer con Nadine? ¿Qué va a hacer con Castillo? Creo que han vuelto a meter otra solicitud de indulto. La sexta, una cosa así. Vámonos a la pausa con el senador electo Carlos Mesía para que nos comente del punto de vista jurídico y político qué es lo que puede pasar. 7:41, pausa, regresa.
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1: 7:45. Lo que hemos vivido en los últimos años es la judicialización de la política y de la justicia. Entonces estamos con un juez, un hombre que ha sido... el Tribunal Constitucional, que es Carlos Mesía, además profesor de Derecho Constitucional y tal, que va a ser senador. Entonces, Carlos, buenos días. Te vas a encontrar con todo este panorama que parece una broma, lo que hemos visto, una burla a través de los años. Si tú tuvieses que aconsejar públicamente a Keiko, ¿cómo hace? Con Toledo pidiéndole clemencia, con Vizcarra en la cana, con Elian Carr pidiendo indulto, con Castillo pidiendo indulto, con Nieto Montesinos. O sea, ¿cuál es el orden legal? ¿Cómo se tienen que hacer las cosas para que salga bien?
0: Bueno, el lema de Keiko en su campaña y en este proceso ha sido orden, ¿no? Frente al caos. Y claro, porque sin orden no hay posibilidades de inversión, de crecimiento, de desarrollo, de entendimiento. Y claro, una de las áreas en las que hay que poner un poco de orden, acomodar las cosas, es en la parte política. O sea, ordenar las instituciones, el parlamento sobre todo, y las relaciones con el poder ejecutivo. Ahí es un poco complicado porque nadie tiene mayoría y hay que concertar, hay que ver con quién y cómo va a hacer eso. Y por el otro lado, una conciliación con algunos sectores del país, con el sur, cómo se arregla eso. Se necesita un acercamiento y creo que debe empezarse con algunas fuerzas, movimientos regionales, alcaldes, que van a ser elegidos en octubre y que empezarán sus funciones el primero de enero. Por ahí creo que hay que empezar conversando año con ellos, ¿no? Y la parte del factor Castillo, el factor Toledo, PPK, que algunos sectores están pidiendo indultos, gracias, presidenciales. A mí, es una opinión personal, creo que a Pedro Castillo no le corresponde. Kuczynski todavía está siendo procesado, le podría alcanzar la figura de la gracia presidencial, que es que cuando Kuczynski ya tiene 10 años procesado. Ajá. O sea que los plazos para poder ser condenado ya ha pasado. Yeah. Pero Kuczynski todavía hay algunas cosas, ¿no es cierto?, un poco oscuras. Tenemos entendido que ha recibido 3 millones de dólares, algo tiene que pagar, ¿no es cierto? No se trata solo de dar gracias por darlas, porque si no queda un tufío de impunidad.
1: O sea,
0: no
1: va a pensar que Keiko ha venido a ser una arregladora.
0: Claro, y no se trata de eso.
1: Hay cosas que sí se tienen que arreglar en el Perú, por dar un ejemplo. Vamos de atrás para adelante. Señor Toledo, lo acabamos de ver. A ver, si yo fuera Keiko, ya, tú quieres que yo te indulte. Al margen de que lo está pidiendo verbalmente la señora y tal. O sea, lo mínimo que tiene que hacer Toledo es aceptar su culpa e ir a purgar condena a su casa. Entonces, de repente pueden haber una figura legal que el señor se vaya a purgar condena a su casa. Porque si para colmo no acepta que ha robado, porque tú has visto que no acepta, y le han probado la... Carlos, ¿cuánta gente de tus amigos abogados exitosos tienen una casa de 4 millones de dólares? Pues ya pues, o sea... Tendría que ir a purgar, pero para eso hay que dar una forma, pues, legal. Y pasa porque, oye, aceptas que has tenido un problema y vete a morir a tu casa. Pero no le puedes decir te indulto y te vas a vivir como un campeón a Tel Aviv con Elian Carr.
0: Claro.
1: No puedes hacer eso. Porque si tú haces eso, viene Kuczynski.
0: Pero creo que en el caso de Toledo la realidad es un poco diferente porque tengo entendido que tiene así... Lo he escuchado decir a algunos periodistas en otros canales que tendría un cáncer terminal, que está enfermo, que ya le falta poco.
1: Por eso,
0: y
1: pues.
0: Entonces sí, claro, quizás un mea culpa, ¿no?
1: Decir, un mea culpa para darle una forma y decir, ya, vete a tu casa. Pero no lo puedes liberar para que se vaya otro, porque ha pagado lo que... Digo esto porque si haces eso con él, pues, ¿qué te queda con PPK? Porque a PPK le acaban de encontrar una cuenta de 3 palos. Entonces... Si lo indultas a Toledo, le das una forma de estas que la gente no entiende indulto, gracia, amnistía, conmutación. La gente no entiende esa vaina. Ajá. Entiende que los poderosos pasan piola. Entonces, si pasas eso con Toledo, a PPK le tienes que dar algo parecido.
0: Es que lo que pasa es que Toledo parece que está por morirse, ¿no? Ese es un tema que hay que tener en cuenta. Es un
1: pero también
0: no...
1: te están diciendo que Castillo tiene enfermedades crónicas y ahorita el indulto de moda es el de Castillo. ¿Y pero cómo no lo está, vas a indultar a Castillo?
0: No está probado. Ya se ha demostrado que Castillo está más sano que todos nosotros, ¿no?
1: Pero todas las semanas, Carlos, meten temas y presionan. Y entonces, si la señora tiene que gobernar con tranquilidad. Hay cosas que puedes hacer, cosas que no puedes hacer. Lo de PPK de repente pasaría por una amnistía congresal. Porque no lo puedes indultar al señor. O sea, y sería un error porque el señor lo han encontrado. Esto es una desgracia. El caso Lava Jato, y tú lo sabes, nos va a costar un huevo de plata. Entonces, si Keiko se equivoca, va a decir, lo que pasa es que ella también estaba metida en la colada. Entonces, se tiene que ir avanzando en un proceso en donde ella tiene en contra a toda la prensa también. ¿Quién ha aplaudido a la Cane Keiko?
0: Toda la prensa, en su momento, no salvo algunas excepciones. Bueno, ese es el arte de gobernar, ¿no? Y lo primero que hay que desearle a Keiko es sabiduría, mucha prudencia y capacidad para concertar. El discurso de los de quienes son sus opositores dicen que ella lleva en la sangre o en los genes un estilo dictatorial, autoritario.
1: O
0: yo
1: vengativo.
0: Creo que no. Vengativo. Yo no creo en nada de eso, ¿no? Y va a ser, desde mi punto de vista, un gobierno con respeto. Además que no puede ser de otra manera. Tiene
1: no
0: que
1: se
0: ser,
1: puede equivocar.
0: No se puede equivocar, ¿no es cierto? Entonces tiene que ser un gobierno de ancha base, con capacidad para conversar, concertar. El Fuerza Popular no es un partido, digamos, que pueda tener la bolita mágica o la panacea que cura todos los males. Hay que llamar a los mejores técnicos, a los que más saben en cada sector. No partidizarse y hacer algunas cosas en los hechos que puedan aliviar muchos problemas del país. Por ejemplo, yo lo primero que haría es, cumpliendo con algunas cuestiones técnicas, poner inmediatamente a rodar el famoso tren de Porky, ¿no? Uh-huh. Mientras ella cumple con su promesa de campaña de terminar las líneas del metro. Porque...
1: Para bajarle la fiebre a Porky, que está con fiebre. O sea, sí. Porky ahorita es un jabalí con fiebre, no es chancho, es un jabalí con fiebre.
0: Pero ¿no? Creo que le gusta, creo que, además que no solo por un gesto político, sino porque creo que es una medida urgente en este momento para salvar un poco el problema del transporte público en esa zona.
1: Pero
0: del qué país.
1: Cosa lo complica, que si ella hace eso, viene la campaña en donde Porky se está metiendo de teniente alcalde, entonces va a decir, lo está favoreciendo. Mira todos los problemas que nos metemos,
0: siempre,
1: porque los políticos no ceden.
0: Siempre la oposición va a encontrar alguna razón.
1: Es que
0: ¿no?
1: lo beneficia, pues, Porky se está queriendo meter de teniente alcalde el doctor Rubio. Entonces, si Keiko hace eso, se enemista con Francis Allison. Entiendo que Daza va a ser su candidato, la del de Keiko, el alcalde de Ancón.
0: Pero a mí me parece que ha sido una mezquindad no hacer rodar el tren, ¿no?
1: Correcto. Porque... Pero a ver, quiero que veamos algo rápido. Es una nota que tenemos de los anti-Keiko. Yo he estado conversando acá, he traído un muchacho que se llama Jesús Próspero, he traído a los Pitucos Marrones, ayer ha venido Eloy Marchán, y hay gente que es...
0: ¿Eloy Marchán ha estado acá?
1: Ayer estuvo Eloy con nosotros. Anti-Keiko, que
0: total.
1: Keiko es mala, que Keiko es odiosa, que Keiko que se ha ido afuera. Está dejando, oye, hermano, a su hija. ¿Ya qué cosas quieren? Yo no soy Keiko Lover, yo no necesito de Keiko, nunca le he pedido nada, no quiero ni pauta publicitaria, nada. Pero uno tiene que entender, pues, que la señora, pues, ha ganado. Veamos esto para ver si le bajan los... Keiko le tiene que bajar la fiebre al Perú. Es el consejo que digo yo. Pero miren los afiebrados, veamos.
2: No podemos esperar nada de un probable gobierno keikista porque son gente, siempre les he dicho yo, sin alma.
3: Yo no lo creo.
4: Ahora que todo parece indicar que Keiko Fujimori será la nueva presidenta del Perú, tras derrotar de forma ajustada a Roberto Sánchez en la segunda vuelta electoral, hay muchos, muchas y muches que empiezan a botar espuma por la boca.
5: Ya bastante vamos a tener los periodistas independientes con lo que ella misma ha prometido, copiar el gobierno de su padre. Y el gobierno de su padre secuestraba a periodistas, los maltrataba...
4: Juliana, qué mala eres, qué mala eres, Juliana. La Oxenford decía ser imparcial, pero el odio que tenía hacia Keiko se le salía por los ojos incluso desde la primera vuelta.
5: ¿Se puede ser más hipócrita, por Dios? ¡Dios mío! ¡Qué cara dura!
4: ahora que la China se instalará en Palacio de Gobierno, sustantes como Juliana siguen destilando su odio que ahora brota también con un dolor que aunque intenten ocultar, se nota.
6: Se bajó a Corbeto, por eso ahora le gusta la OMP, porque está pachas. Increíble, increíble realmente, alucinante. Y está contenta con OMP, está contenta con el Ministerio Público, ahora también con el Poder Judicial, porque Rogelio sí se reunió con la presidenta del PJ, ¿no? Dice, ya lo voy a tener todo, todo para mí, todo lo que he querido desde que soy chiquitita.
4: Claudia Cisneros es otra periodista que llora porque la izquierda ha perdido. Curioso es que lo hace desde el imperio yanqui que tanto odia el surderío. Así reaccionaba hace unos días con abierto llamado a la violencia.
7: Sepan bien que si está el fujimorismo nuevamente cocinando un intento de fraude, las calles arderán, pues el voto del pueblo se hará respetar.
4: Parece que un jalón de orejas y una amenaza con quitarle la visa del gobierno norteamericano hicieron que se le baje un poco las revoluciones pocos días después.
7: Para trastocar una metáfora sobre la ira de la gente en las calles y le roban las elecciones, la transforman en un supuesto llamado a la violencia porque tratan de atribuirme de una manera falsa y tendenciosa.
4: Carlos Cornejo, otro periodista que más parecía activista. Ante la victoria casi asegurada del fujimorismo, Cornejo ha empezado a atacarla aún más, cuestionando hasta el viaje de su hija, Kiara.
8: Totalmente, totalmente. Y acuérdense con la plata de quién estudió Keiko Fujimori. Pregunta, ¿con qué plata estudia la hija de Keiko?
4: Y cuando decimos que hay antis que lloran con la victoria de Keiko, no lo decimos solo en sentido figurado, pues hubo algunos en las redes sociales, sobre todo, que literalmente lloraron.
9: Amigos, eso es todo. Y sí, lo siento, sí, es verdad, estoy triste, estoy emputada. Sí, tengo ganas de llorar. Y sí, te lo digo llorando, pero ya está.
4: Pero no solo de periodistas viene el llanto, antifujimoristas hay en todos los rubros. Los hay fiscales como José Domingo Pérez, que ahora quiere darle con palo a quien votó diferente a él, como es el caso de Jorge Nieto, que dijo que votaría en blanco, pero el fiscalillo interpreta de otra forma.
10: Se está ubicando en la vereda del fujimorismo y de aquellos sectores que acompañan a este pensamiento, como es el aprismo.
4: En la vereda política también hay lágrimas que brotan de sus ojos. Pasa con Anaí Durán, congresista de Juntos por el Perú, cuyo esposo y padre de su hijo fue el terrorista chileno del MRTA, Alejandro Astorga. Ella ahora dice que sospecha hasta del conteo rápido electoral.
11: Es que lo que ha hecho Torres deja demasiado espacio para la sospecha, ¿no? Si queremos un proceso limpio, lo más pulcro, ¿por qué tenía que salir al día siguiente así apurado a decir tal y tal cosa? Ese tipo de cosas genera, pues, sospecha, ¿no?
4: La lista de antifujimoristas que hoy sufren por ver cómo Keiko está a punto de ganar las elecciones de segunda vuelta son los mismos que en la mayoría de casos se han ganado la vida culpándola de todo, forjando en ella a la única y principal enemiga del Perú. Que ya no lloren tanto, pues ahora podrían tener hasta más trabajo fiscalizando a quien tanto dicen odiar.
1: Bueno, con alguien cegado y fanático es complicado, siquiera dialogar.
0: Ahora, yo creo que tenemos que tener en cuenta algo, ¿no? La llegada de Keiko al gobierno va a significar, desde mi punto de vista, la muerte del antifujimorismo, ¿no?
1: Sí.
0: Y vamos a entrar a una etapa de reconciliación, van a aparecer otras cosas, otros problemas, porque la política es así. Pero este odio enconado de buscarle a ella ser la causante de todos los males del Perú, me parece que es un discurso que una vez que ella esté instalada en el gobierno ya no va a pegar tanto, ¿no? Además, la campaña ha demostrado de que es solo un discurso, una narrativa que le sirve a ellos para tener audiencia, estar más o menos vivos, ¿no? pero ya yo creo que ya no hacen daño.
1: Son audiencia. A ver, yo lo digo con todo respeto.
0: Pero o sea, imagínate, si no hablaran de Keiko, no tendrían nada, ¿no?
1: Ahí está, La República TV. ¿Cuánta gente lo ve? Tres gatos. Te digo, dos gatos. ¿Cuánta gente lee La República? Medio gato.
0: Claro.
1: Porque ya llega un momento que la gente se harta de una situación y la gente quiere la solución, la gente quiere vivir, la gente quiere, reitero, te llenas la boca durante años de un montón de cosas políticas y la votación de la gente de la periferia de Lima para comenzar ha sido quiero agua, quiero luz, quiero una comisaría, quiero una posta médica, ya pues no jodas. Si tanto hablas de que el modelo es exitoso, dame a mí pues parte de la torta. Y lo mismo en todo el sur. Agua, electrificación rural, colegios. Ya, ¿cuál es el pacto político que tiene que hacer para que eso salga adelante?
0: Y ahora hay un tema que también me parece que es muy importante en lo que viene, es que este Congreso tiene que ser mejor. En este Congreso no pueden haber mochasueldos, no pueden haber niños, no pueden haber escándalos, porque eso sí sería fatal, ¿no?
1: Pero a ver,
0: gran parte de la crisis en la que estamos es porque este Congreso que se va, que ha hecho algunas cosas buenas, elegir a los magistrados del tribunal, la Defensoría del Pueblo, las leyes penales que han sido llamadas pro-crimen, que en verdad son buenas leyes, tiene que cambiar, o sea, la imagen tiene que mejorar, ¿no?
1: Ya pescarlo, pero a ver, ¿tú qué edad tienes?
0: Es un factor importante para poder garantizar estabilidad.
1: No es por ponerte ejemplo, pero ya que estás al frente, ¿tú qué edad tienes?
0: 66 años.
1: Ya. Tú ya tienes carro, ¿no?
0: Sí, claro.
1: Tú ya has tenido chofer, tú ya has sido miembro del tribunal, ya has tenido oficina con aire acondicionado, catedrático universitario. Tienes un nombre, estás hecho ya. Tú sabes que solamente del partido de JP van a llegar 22 personas, seres humanos, peruanos, que nunca han ganado 1,000 soles. Entonces, ahorita vamos a comenzar con lo mismo de la vez pasada. Los gastos de instalación, plata, la oficina del senador tal, la oficina del diputado tal, que llevan al tío, al primo. O sea, eso es responsabilidad de ustedes, tienen que cortarlo, pero como te he dicho, de raíz.
0: No, es que es un factor muy importante para garantizar la estabilidad institucional del país, ¿no?
1: ¿Tú necesitas plata para instalar una oficina en Lima si tú vives en Lima? ¿Para qué le dan gasto de instalación al de Lima? Todo este tema de los viajes de representación ha terminado siendo absolutamente prostituido. Los gastos de los viajes de representación. Un congresista de Ayacucho termina yéndose de viaje al exterior o se va a Piura.
0: Y que eso sí, ese es un desorden. Además, el congresista tiene que tener un sueldo fijo y él debe ver qué hace con su sueldo. Su semana de representación la solventa con su sueldo, ¿no? No es de que ganas tanto, pero cuando viajas a provincia te doy gasto de representación. Eso no funciona. Y más bien hemos tenido congresistas que le han estado sacando la vuelta, presentando facturas, boletas y facturas falsas, ¿no? Y eso pues tiene que acabar. Tienes un sueldo y tú ves qué haces con ese sueldo. Se acabó.
1: Y por último, Dios santo, los viajes. Estamos en el siglo XXI, ¿no? Estamos con la IA y la virtualidad y se han pasado meses y hasta año y medio en el Congreso sesionando virtualmente. Ahora que comiencen los viajes, todo el mundo, yo me quedo con la imagen del Congreso pasado cuando vimos a Perro, Pericote y Gato del Fujimorismo, Cabero, Sigrid, Rosángela Barbarán. ¿A qué se fueron al Taj Mahal? Esa foto es devastadora. No puedes hacer eso. Olvídate el color político, el color de tu piel. O sea, la gente va a decir, se come. Entonces, es tal la desazón que tiene la gente que no puedes hacer esa cuestión.
0: En un país, además, donde hay gente que no sabe si va a comer mañana.
1: ¿Que no ha comido hoy?
0: Hay que tener un poco de empatía, ¿no?
1: Y el menú, no puede ser un problema, pues, el menú del Congreso. Como tú dices, tú tienes tu sueldo, tienes el restaurante del Congreso. Yo, por Dios, lo cerraría el restaurante del Congreso. Porque, por último, te pides tu Rappi, pues, hermano, y comes en tu oficina. Pero ese tipo de cosas son los que han devastado la confianza. Que si comían carne, que si comían lomo, que si cuánto gastan. ¿Qué tiene que ver?
0: Claro, cuando la agenda política tiene que ser la educación, el transporte, en fin.
1: No, el carro del congresista. El desarrollo del país. Del congresista Mesía. ¿Quién carajo le importa? Pero, ¿qué pasó? Llegan, y por si acaso les voy contando, cuando llegan los congresistas, todos los bancos te ofrecen crédito hipotecario, porque saben que vas a tener 5 años un sueldazo, ¿no? Y te ofrecen el carro. Entonces tú ves a los congresistas que llegan vestidos como se visten cotidianamente y tú ves un cambio de look.
0: Bueno, ¿no? Ahí por favor, eso que habla del cambio de look. Si tú te fijas en algunas congresistas que llegaron con Perú Libre, todas están terminadas operadas, ¿ah? Empezando por Bexi Chávez.
1: Oye, el congresista ¿cómo se llama? El de Vergara. A Vergara lo entrevistaron. Él llega con Perú. ¿Con quién llega Elvis Vergara? Con Acción Popular, ¿no?
0: Sí.
1: Y lo entrevistan en su casa. Y el señor vivía en un corralón.
0: Ya. Yeah.
1: O sea, una casa que no era de material noble. Que tenía puerta con alambre, que se caía la calamina. Y termina el gobierno el señor, o sea, vestido, emperifollado, con 4x4 y con la nariz operada, cambiado, laseado. O sea, eso de repente sí, sí. Tú no te acuerdas, pero sus votantes lo ven.
0: Sí, claro, eso no.

0: Pero un sueldo y nada más que un sueldo, y con eso el congresista debe vivir.
1: Además, ¿no? En la reforma del Estado, tú no, yo no creo que tú tengas un problema en conversar con alguien de Ahora Nación.
0: No, no.
1: Pues si vas a hablar de derecho, lo tuyo
0: pero
1: es
0: además,
1: derecho.
0: Además, creo que, por ejemplo, este desorden de bono por representación, gasto por escolaridad, función legislativa, gasto de representación, todo eso tiene que acabar. Y caer un solo sueldo, y con ese solo sueldo ya tú sabes cómo te acomodas, cómo te ordenas, y se acabó. Entonces, acabar con este, que además es lo que lleva a la prensa, ¿no es cierto?, al escándalo, y eso termina minando la legitimidad del Congreso.
1: No, y además,
0: un solo sueldo y se acabó.
1: A ver, ponte a pensar, alguien con tu formación, para que alguien te asesore a ti, tiene que ser un capo en lo que tú no sabes. ¿No es cierto?
0: Sí,
1: para eso te asesora.
0: Es verdad.
1: Pues si tú llegas a congresistas que son unos ignorantes y llevan a otros más ignorantes y terminan el sobrino del tío, del primo, cortándole las uñas, planchándole la cosa, o sea,
0: sí.
1: Ahorita nomás se lleva con una congresista aquí que, ¿cómo se llama? Una que ha llegado, nueva, accesitaria, una chica bien guapa,
0: ajá,
1: que la han agarrado, pues, pero con todos los chats. No es Estefan Oro, es la actriz. Una congresista, pero están ahí todos los chats. Les pide plata hasta para comprarse un iPhone.
0: Sí, pues, no tienen idea de a dónde han llegado.
1: Entonces, cuando me hablan, para hablar de tema, Ariana Orue, que acaba de llegar, entonces, y han perdonado a todos los mochasueldos, dicho sea paso, la Comisión de Ética debería desaparecer. Enrique Bo, debería desaparecer
0: En ese tema yo coincido con Chevasco, que las comisiones, como tú también lo dices, las comisiones de ética deben desaparecer. El congresista que comete una falta ética debe ser visto por su tema en el Congreso, en el mismo momento en que el Congreso se entera de la falta, y ese mismo día sancionarlo. No esperar a las comisiones, ¿no? Entonces, por ejemplo, si un congresista tiene un problema, se le ha descubierto que es mochasueldo, inmediatamente se reúne el Senado, la Cámara de Diputados, según corresponda, y ese día decide la sanción.
1: Porque no, y además debería haber la ley de la curul vacía. Si el Congreso te desafora y te vas, llegue el accesitario. Otra cosa más. Por motivos de conciencia me salgo de la bancada. Eso ya no se puede, ¿no?
0: No debería poder.
1: Porque,
0: no,
1: o sea, tu conciencia varía 5 veces y estás saltimbanque. Entonces, para hablar de lo que a la gente le importa, la famosa reforma de la justicia, yo entiendo que para que haya reforma de la justicia tiene que haber presupuesto. Si la fiscalía pide dinero y el Poder Judicial pide dinero para la automatización de sus procesos, para la digitalización de los procesos, para la carga procesal, cosa que tú conoces de memoria porque también has trabajado en el TC. Si no hay presupuesto, no es imposible hacer algo. ¿En eso estamos de acuerdo o no estamos de acuerdo?
0: Ese es el problema ahorita del Poder Judicial. Por ejemplo, en Lima, desde el año 2004, si no me equivoco, existen 10 jueces constitucionales. Ya han pasado más de 22 años y esos 10 jueces constitucionales siguen. Mientras que hay como 40 y tantos jueces penales y 40 y tantos jueces civiles.
1: Yeah.
0: Eso por decirte solo Lima, pero en provincias es peor. Y en la Corte Suprema tenemos 18 vocales titulares y como 20 y tantos que son provisionales, o sea, jueces de la Corte Superior que suben a la Suprema, yeah, pero a dedo.
1: Uh-huh.
0: Con eso hay que acabar, pero para eso se necesita darle al Poder Judicial presupuesto.
1: Cuando suben a dedo, bajo tu interés político de que resuelvan, porque como yo te puse...
0: Y algo que está pasando, por ejemplo, en la Corte Superior, Philip, acá en Lima sobre todo, en la Corte Superior, cuando el presidente de la Corte, solo voy a hablar de temas políticos, no hablo de otros, le interesa resolver un caso, lo saca a un juez titular y le dice, ándate de vacaciones 10 días.
1: Uh-huh.
0: Y ponen a un supernumerario, lo que era un juez suplente, a dedo, ¿sabes qué? Vas a estar ahí una semana y me vas a resolver este caso de esta manera.
1: Yeah.
0: Va, resuelve, se quita
1: y viene el
0: titular. Con eso hay que acabar.
1: Oye, hermano, yo estoy con el caso del hurto agravado y la usurpación de Belmont en el año 2022. Y fue un hecho público y grabado. Belmont ha sido candidato a la presidencia, ahora quiere ser candidato a la alcaldía y puede entrar a la alcaldía siendo condenado. O sea, ya se ha vuelto viejito. Estoy hablando de un caso emblemático y público. ¿Me entiendes?
0: Sí.

0: ¿Cómo es posible, si así me tratan, supuestamente yo que soy influyente, que no es el caso? Pues si fuera influyente ya estarían recontra condenados él y Morey. ¿Tú te imaginas las miles de peruanos que tienen un problema y no tienen justicia? Entonces ya la gente que contrata pues al contrata al tinterillo, o prefiere, en vez de entrar a juicio, contratar al matón, y contrata al sicario, y contrata al extorsionador, porque como no hay justicia por tu mano,
1: claro,
0: tú te la buscas,
1: no,
0: pues.
1: O no hay justicia en el Poder Judicial, tú la buscas por tu propia mano.
0: Todo el caso, todo lo que hemos visto con feminicidios, por dar un ejemplo, toda la desgracia que hay en el derecho de familia, pero la vemos, se faranduliza y sale en la televisión y cuánta cosa hay. Casos, pues, sencillísimos. Protección a una mujer golpeada, cosas elementales. Toda la unidad de flagrancia que ha funcionado necesita presupuesto. Ahí no hay vuelta que dar. Eso está en la mano de Keiko. Y sí, está en la mano de la Comisión de Economía y la Bicameral de Presupuesto. Ya está, que se lo den.
1: Hay que ver también cómo vamos a hacer con los gobiernos regionales y los gobiernos locales, que también son una desgracia. Tienen presupuesto y no lo saben ejecutar, o lo ejecutan mal o gastan. Y el problema también, que ha sido parte del programa de gobierno de Keiko, su plan de gobierno, es hay que acabar con la tramitología en el Estado. Para todo piden trámite. Si te falta un extinguidor, te falta un foco, ese piso no me gusta. Y así, para que uno pueda abrir un emprendimiento, se demora un año en los requisitos, y ahí también empieza la corrupción, ¿no?
0: Pero mira, tú has dicho, el arte de gobernar. ¿Qué complicado va a ser para Keiko, o hubiera sido para Sánchez, todo el tema de los gobiernos regionales? ¿Qué es lo que ha pasado con los gobiernos regionales? La inmensa mayoría, todos, ¿eh?, la inmensa mayoría, han terminado metidos en temas de corrupción y de falta de ejecución en obra pública, en cemento. En Ancash, los gobernadores, dos en Cana.
1: Teniendo canon, ¿ah? En Ancash.
0: No, Anca, Plata. Lima, provincias, dos en Cana. Fugado, uno de Tumbes. Como veintitantos gobernadores regionales. Mira lo que ha pasado en Cajamarca. Cajamarca ha tenido plata, como ha tenido Cusco, como ha tenido Puno.
1: Y Cajamarca es una de las regiones que más plata tiene, pero al mismo tiempo es la más pobre, quizás.
0: Y te dicen, el olvido de Lima, el olvido. No, no te has olvidado. ¿Qué han hecho con la plata? Moquegua, Vizcarra, el corrupto Vizcarra. El hospital de Moquegua no funciona, el hospital de Quito no funciona, el hospital Lorena del Cusco no funciona. No hay agua en Juliaca, recién se va a hacer ahorita con un crédito del BID cuando plata hay. Entonces, la gente tiene que entender, y se tiene que transmitir de la manera más tranquila, que los que han fallado son estos gobiernos regionales, que sí se les da dinero. Señores, acá está el cheque. Hagan la obra pública, no se llenen de burocracia. Eso es vital, porque si no, ¿cómo hace con la descentralización? ¿Qué? ¿Cómo les puede quitar la plata a los que van a ser ahorita gobernadores? Puede decir, esta maldita, antidemocrática, ya comenzó otra vez el fujimorismo arrasador, la señora acá.
1: Hay muchas cosas por destrabar. Hay un problema, aunque a veces la gente cree que no es tan complicado, o no es un problema tan álgido, es el tema de los notarios, por ejemplo. Tú quieres a veces legalizar tu DNI, porque te lo están pidiendo, llegas a la notaría tempranito, a las 8 de la mañana, y dices, venga mañana para legalizar tu claro, DNI. ¿Por qué? No, porque el notario no está.
0: Lo tiene que firmar.
1: Sí, exacto, pero eso es porque hay pocas notarías. Entonces hay que abrir más. Acá en el Perú se elige o se designa un notario cada vez que se muere un obispo.
0: Ajá.
1: Y la ciudadanía va creciendo. En Lima somos 13 millones de habitantes y solo creo que tiene 30 notarios. Eso no es posible.
0: Claro.
1: ¿Y por qué es eso? Porque los notarios se han convertido en una casta oligárquica que dicen, yo ya estoy adentro y no entra nadie más.
0: Deberían haber 90, pues.
1: Es que exactamente, eso me parece que
0: además no es tan difícil el derecho registral.
1: No.
0: Das un examen.
1: El derecho registral es lo más sencillo que puede haber.
0: Hermano, ¿no? Entonces das un examen, trabajas y pones tu notaría.
1: El derecho registral puede ser un poco complicado, pero la labor del notario es muy sencilla. Solo se trata de decir, está bien, es correcto, ya está.
0: Es darle formalidad.
1: Así es.
0: Bueno, son 8:17. Ojalá que Keiko se rodee de gente que la tranquilice. Lo he dicho todos los días, que no festeje, que no, cuando den los resultados oficiales, que lo tome con hidalguía, con humildad, que celebre con sus hijas, en la tumba de su papá, todo tranquilo, y que las comisiones de transferencia tengan gente ecuánime, gente que no se vista de naranja, que no tome jugo de naranja, que no caiga en la provocación sencilla y que comiencen a gobernar para lo que quiere la gente.
1: Tiene que ser...
0: Hay que bajar de la fiebre al Perú.
1: Tiene que ser un gobierno de apertura, como tú lo has dicho, olvidar el color naranja, volver al color blanco y rojo y abrir las puertas a todos, ¿no?
0: Correcto. Y va a tener que olvidarse de sus rencores la señora y ver qué hace con lo que hemos comenzado, ¿no? Porque va a tener una gran presión de sectores que indulta tal, indulta cual. Orden, ley y tranquilidad y que Diosito la bendiga. Carlos, ha sido muy
1: amable. Muchas gracias, Felipe. Gracias.
0: Hemos de volar, son 8:18. Viene Yudi.
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1: ¿Qué tal? Buenos días. Continuamos en BBO. Mi nombre es Judy Rodríguez. 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Muy bien, nos vamos de inmediato hasta la región Junín, hasta Huancayo, donde un accidente de tránsito afectó a más de 10 vehículos. La es el micro, ¿no?
2: La camioneta de allá atrás.
3: Conductor de camioneta 4x4 protagoniza peligrosa fuga en las calles de Huancayo. Pedro Ortega Poma, de 22 años, fue detenido por la policía luego de protagonizar una peligrosa persecución por diversas calles de Huancayo, en Junín, durante la cual chocó 10 vehículos y una motocicleta mientras intentaba evadir una intervención policial. Según el reporte policial, el joven huyó a bordo de la camioneta de placa de rodaje AL844, causando daños materiales y poniendo en riesgo a conductores y peatones por varias cuadras. La persecución se inició en la avenida Paseo de la Breña con Moquegua y culminó en la intersección de las avenidas Huancavelica y Lima, donde fue intervenido por los agentes de tránsito. Además, también se informó que presuntamente se encontraba en estado de ebriedad y hoy será investigado por el presunto delito de resistencia y desobediencia a la autoridad.
4: Acá está el idiota enmarrocado. Señorita, ¿dónde puedo presentar mi denuncia? ¿Está en me ha chocado? Se ha quedado todos los patrulleros, han venido para acá. Moquegua y Loreto.
3: Las cámaras de videovigilancia captaron el recorrido de esta camioneta de placa de rodaje AL844, cuyo conductor, sin pena ni gloria, maneja sin importarle la vida de los transeúntes y su propia vida, ocasionando múltiples choques en distintas calles del centro de Huancayo. Según la información reportada y además también registrada por cámaras de videovigilancia, el vehículo fue advertido inicialmente en la intersección de las avenidas Huancavelica con El Jirón Ayacucho y continuó desplazándose de manera temeraria por diversas vías de la ciudad. En la intersección de la calle Real con Ayacucho, el conductor estuvo a punto de atropellar a un efectivo policial y continuó su marcha sin detenerse. Posteriormente, también al llegar a los jirones Puno y Moquegua, embistió varios vehículos estacionados y motocicletas, ocasionando daños materiales. Las cámaras también registraron momentos de tensión cuando el vehículo estuvo a punto de atropellar a varios peatones, entre estos una madre de familia que logró ponerse a salvo. Tras una persecución, el conductor fue finalmente intervenido en la intersección de las avenidas Huancavelica, cruce con el jirón Lima. Las imágenes de videovigilancia forman parte ahora de todas las investigaciones para determinar responsabilidades correspondientes sobre este irresponsable conductor en Huancayo.
1: Y terrible, porque en Iquitos una docente, una profesora, perdió la vida en un accidente de tránsito.
5: Las calles de Quito se tiñeron de sangre tras la muerte de una joven docente que perdió la vida en un violento accidente de tránsito ocurrido en pleno centro de la ciudad.

La víctima fue identificada como Marisa Inga, de 34 años, reconocida profesora del nivel preuniversitario. El fatal accidente se registró en la intersección de las calles Amanés Ocampo y Loreto. De acuerdo con las primeras investigaciones y según reveló una cámara de seguridad, la docente se desplazaba a bordo de una motocicleta cuando fue impactada por un ómnibus que circulaba por la zona. Producto de la fuerte colisión, Marisa Inga salió despedida y cayó violentamente sobre el pavimento. Las graves lesiones sufridas le ocasionaron la muerte de manera instantánea, sin que pudiera recibir atención médica. Hasta el lugar llegaron efectivos policiales y representantes del Ministerio Público para analizar las diligencias correspondientes y ordenar el levantamiento del cuerpo. Mientras tanto, las autoridades han iniciado las investigaciones para determinar las circunstancias exactas en las que ocurrió el accidente y establecer las responsabilidades del caso.

0: presunto delincuente fue sorprendido en una vivienda e intentó huir por el techo.
1: Momentos de tensión se vivieron en el distrito de San Luis, cuando un presunto delincuente intentó escapar por los techos de varias viviendas tras ser descubierto dentro de una propiedad. La rápida intervención del serenazgo y el apoyo de las cámaras de seguridad permitieron su captura luego de una intensa persecución. Las cámaras de videovigilancia registraron los movimientos de Antonio Chacón Mejías minutos antes del hecho. Imágenes se le observa recorriendo las calles del Jirón Río Amazonas a bordo de una bicicleta, aparentemente evaluando qué inmueble podía convertirse en su próximo objetivo. Según las autoridades, el sujeto escogió una vivienda de la zona y logró ingresar tras escalar la reja exterior del inmueble. Sin embargo, sus movimientos fueron destacados por el sistema de seguridad del distrito, que alertó de inmediato a los agentes de serenazgo.
2: Y este es un Spider-Man, porque incluso se le chapa, se le dice que se tire al suelo, hace caso omiso porque estaba viendo por dónde fugarse. Y tiene que decir que si lo vemos en pantalla, da un salto y se trepa como si fuera un gato y llega hasta el tercer piso.
1: En cuestión de segundos, unidades motorizadas llegaron al lugar y rodearon la vivienda para evitar cualquier intento de fuga. Al verse acorralado, el presunto delincuente tomó una arriesgada decisión: escapar por las alturas. Ignorando las órdenes de los agentes, comenzó a trepar hasta el tercer piso, utilizando un cable que colgaba de la estructura. Desde allí, saltó hacia las viviendas vecinas, avanzando por los techos con la intención de desaparecer entre las casas del sector.
2: Ojalá la fiscalía ahora no lo suelte y diga, no, es que como no robaron, no hay pruebas. Porque realmente estamos cansados. Nosotros y la Policía Nacional los chapamos, los capturamos, pero lamentablemente pues tenemos unas leyes que protegen a estos delincuentes.
1: La persecución se trasladó entonces a las azoteas. Los serenos coordinaron en tiempo real gracias al monitoreo de las cámaras de seguridad y cercaron los posibles puntos de escape. Vecinos observaron sorprendidos cómo el hombre corría de techo en techo mientras era seguido por el personal de seguridad municipal. Finalmente, el cerco permitió reducirlo y detenerlo sin que se registraran personas heridas ni daños mayores a las viviendas afectadas. Tras su captura, Antonio Chacón Mejías fue trasladado a la comisaría de San Luis para las diligencias correspondientes. Por su parte, la policía confirmó que el detenido registra diversos antecedentes por delitos similares cometidos en diferentes puntos de Lima. La rápida respuesta de los agentes habría evitado que el sospechoso lograra sustraer objetos de valor. Los vecinos, por su parte, expresaron su preocupación por la presencia de delincuentes que utilizan esta modalidad. Ante este hecho, las autoridades anunciaron el fortalecimiento del patrullaje integrado entre Serenazgo y la Policía Nacional en el sector para prevenir nuevos intentos de robo. Gracias a las cámaras de vigilancia y a la intervención inmediata de los agentes municipales, el presunto delincuente fue capturado antes de concretar su fuga. Ahora será la policía la encargada de determinar su situación legal y las responsabilidades que le correspondan. Un operativo que terminó sobre los techos de varias viviendas y que demuestra la importancia de la vigilancia y la rápida acción de las autoridades frente a la delincuencia. En San Luis, los vecinos esperan que este caso sirva para reforzar la seguridad en la zona.
0: Y en Lima caen los tarjeteros del mall.
3: sus víctimas eran los más indefensos. Así cayeron los tarjeteros del mall.
4: Saca si los entran, que es de banda criminal. Y te voy a meter por banda criminal. Mira, toda la gente, esos son todos los agravios que tú no tienes en diferentes lugares.
3: Adultos mayores que acudían a cajeros automáticos para retirar dinero terminaron convirtiéndose en el blanco de esta banda criminal dedicada al cambiazo de tarjetas bancarias. Con engaños y maniobras rápidas, los delincuentes lograban apoderarse de las tarjetas de sus víctimas para luego vaciar sus cuentas.
5: Intenta ayudarme y me dice: a ver, ponga su tarjeta, ponga su contraseña, pero no daba. Entonces pusimos cancelar. Entonces me dijo: a ver, yo le doy. Y entonces él sigo mi tarjeta y el señor me para atrás. Y es como que.
6: Le cambiaron la tarjeta.
3: Los sujetos recorrían distintos centros comerciales de Lima en búsqueda de potenciales agraviados. Una vez identificaban a la persona de la tercera edad, aprovechaban cualquier descuido para intercambiar su tarjeta por otra similar y así acceder a sus fondos sin levantar sospechas.
5: Pongo igual DNI, contraseña, no sale.
6: ¿Y le han llegado a retirar dinero de tarjeta? ¿Cuánto le han retirado?
5: 2.080.
3: Estos sujetos fueron intervenidos en la avenida Prolongación Huaylas, en Chorrillos, donde agentes del grupo Terna capturaron a 4 presuntos integrantes de esta organización criminal y pusieron fin a sus delitos. Durante las diligencias fueron incautadas 18 tarjetas bancarias de diferentes entidades, dinero en efectivo, vehículo que habría sido utilizado para desplazarse entre los lugares donde captaban a sus víctimas.
7: ¿Y de hoy dónde te hemos agarrado nosotros?
8: En el Totus.
7: Nuevamente, en los exteriores de un centro comercial. ¿Correcto? ¿Cuál es la modalidad con la que atacas tú a las personas mayores?
9: No, yo no he hecho nada, señor.
7: Tú lo que haces el cambiazo de las tarjetas. ¿Correcto? En la intervención de hoy día, que todo está grabado, ¿cuántas tarjetas les han encontrado a ti y a toda tu batería? Cuatro tarjetas a ti y a los demás hay más o menos 20 tarjetas que les han encontrado.
10: Integrante de esta banda tiene antecedentes por delitos similares, ¿no? Lo que es al cambiazo de las tarjetas para poder aprovecharse y sacar dinero. Siempre se recomienda que las personas vayan acompañadas de un familiar, rechacen la ayuda de personas de terceros, asimismo acudir al personal acreditado y siempre al momento de ingresar su clave tratar de cubrir y taparla.
3: Los detenidos permanecen bajo investigación para determinar cuántas personas resultaron afectadas por esta modalidad delictiva y establecer si estarían involucradas en otros hechos similares registrados en la capital.
0: Varios anuncios desde la Alcaldía de Lima, pero iniciemos primero con una advertencia que me parece es oportuna en este momento. Vamos a evitar, ¿no?, de todas las maneras posibles que hayan afectados en eventuales manifestaciones. Pienso que estas advertencias son oportunas porque lo que se busca evitar es atentar contra la propiedad pública y privada y con el centro histórico de nuestra ciudad. La manifestación y la libertad de expresión, por supuesto que es un derecho, están en toda la libertad de manifestarse, pero si eso no ocurre, si la violencia es una característica de esas manifestaciones, los responsables no solamente de la ejecución, sino también aquellos que convocan y movilizan, como hemos visto claramente a Roberto Sánchez en Cusco, también tiene otros representantes aquí en la capital, tienen que ser investigados, ¿no? La autoría mediata, escuché ayer a un colega justamente hablar del tema, y yo creo que sí, deben haber responsables también en el escenario político, aquellos que convocan, que incentivan, que influencian desde sus lugares privilegiados de poder, como ser el líder de un partido, tiene que acarrear algún tipo de consecuencia y sanción. El alcalde de Lima, Renzo Reyardo, justamente señaló que las consecuencias se van a hacer evidentes cuando esto ocurra y se vulnere la propiedad pública y privada.
8: Absolutamente. El principio de autoridad es una medida que yo he implementado desde que asumí funciones. No vamos a dar tregua a la criminalidad o a aquello que genere violencia, que genere alteración del orden normal, de nuestra ciudad, de la convivencia pacífica. Hemos tomado una serie de medidas que ustedes han podido comprobar el fin de semana y que han sido muy exitosas. Al día de ayer he dado cuenta de las disposiciones que hemos implementado y las vamos a seguir implementando en la medida que tengamos amenazas similares. Tenemos informes de inteligencia que nos han llegado el día de hoy, el día de ayer, que lamentablemente están vinculados a alguna agrupación política, no voy a mencionar quiénes son, para evitar que esto genere un debate político, un debate entre dos formas de pensar distintas. No quiero llevarlo por ese lado, simplemente yo me encargo de proteger los intereses de nuestra ciudad, de nuestros vecinos, y vamos a seguir implementando dispositivos que eviten violencia, que eviten caos, que eviten daño a la propiedad, que eviten daño a la integridad física de nuestros vecinos de la ciudad capital. Y les vuelvo a repetir a aquellos violentos o a aquellos manifestantes que quieren entrar insistentemente cuando la ley lo prohíbe. Nosotros vamos a hacer respetar la norma, vamos a hacer respetar el acuerdo de consejo que se refiere a la intangibilidad. Si quieren protestar, háganlo fuera del centro. Y si lo hacen en el centro, aténganse a las consecuencias. Los estamos vigilando, los estamos viendo, estamos trabajando arduamente para evitar que la violencia se implemente o se implante en nuestra ciudad capital y en nuestro centro histórico. Eso de ninguna manera, bajo mi mandato, lo vamos a permitir.
11: ¡Fuerza, alcalde!
0: Habló también de procesos judiciales que va a encabezar la Municipalidad Metropolitana de Lima si se llega a infiltrar algunos abusadores y violentos en eventuales manifestaciones.
8: Más y no vamos a darle tregua. Y si fuera el caso que se infiltren y que finalmente hagan algunos eventos aislados, violentos, los vamos a judicializar como corresponde. Hemos autorizado también a nuestra Procuraduría General de la Municipalidad Metropolitana de Lima para que inicie las acciones legales que correspondan. Nuestras 1,000 cámaras de seguridad están operando, nuestros 15 drones de última generación, que además se lo hemos comprado también a los Estados Unidos, están funcionando en perfectas condiciones, y que les quede claro a todos que no vamos a darle ninguna tregua a los violentos, a aquellos que quieren destruir nuestra ciudad capital, porque de ninguna manera lo vamos a permitir en esta gestión.
0: Ahora sí, vamos con reacciones en el Congreso de la República. Se empieza ya a hablar de un eventual gobierno, del próximo gobierno, liderado por Keiko Fujimori, pero también de la posición que vaya a tomar Roberto Sánchez y Juntos por el Perú. Vamos a escuchar a Eduardo Salguán.
12: La izquierda tiene la gran oportunidad de demostrar madurez política en estos momentos de decisión, ¿no? Yo creo que en estas circunstancias en la cual está, digamos, en juego el futuro del país, necesitamos actores políticos con mayor madurez, ¿no? Y si mucho se le criticó, por ejemplo, a la señora Fujimori, el no reconocimiento de la victoria electoral del señor Kuczynski o el señor Castillo, ¿no? Es un error que la ha perseguido en la campaña electoral. Creo que es hora de que la izquierda no cometa el mismo error y sepa reconocer y aceptar el voto popular, así sea por 1,000, 10,000, 20,000 votos, el pueblo ha expresado su punto de vista y hay que reconocer. Y si las autoridades electorales le dan como ganadora a la señora Fujimori, creo que hay que reconocer y sumarse a la tarea de construir un país mejor para todos.
0: Bien, escuchemos ahora a Arturo Alegría, recuerdo, vocero de Fuerza Popular.
11: Primero, para consultarte esta irresponsabilidad aparentemente de Roberto Sánchez, de querer desconocer las elecciones, incluso tratando de manchar las honras para que los peruanos del exterior no puedan ejercer su voto.
13: Sí, yo creo que el congresista Sánchez ahorita ya ha entrado en una etapa, la verdad yo no sé si es sin sentido, no solamente con estas, digamos, pedidos de apoyo a sus militantes que va a tener que ser transparentado, sino que yo creo que le hace poco o poco ayuda a la democracia, la sostenibilidad, la gobernabilidad y tranquilizar a la ciudadanía, emitir opiniones que cuestionan sin fundamento alguno el proceso electoral. Entonces, yo la verdad es que discrepo mucho con estas acciones o con este accionar del congresista Sánchez. Yo creo que tiene que esperar con tranquilidad los resultados oficiales del jurado.
0: 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No se mueva, pausa y continuamos.
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0: Continuamos en PBO. Vamos a recordar también el anuncio de Rafael López Aliaga a través de sus redes sociales que llegó ayer por la noche en referencia a su participación política, si va o no a la alcaldía de Lima, si jura o no como senador, ¿no? ¿Qué va a pasar con Rafael López Aliaga? Hay evidentemente un gran activo político en su trabajo, ¿no? Como líder de Renovación Popular, pese a los últimos traspiés, ¿no? De las elecciones generales. Señala Rafael López Aliaga que va a seguir en política y que se enfrentará a la lacra.
1: Política mayor, sí lo reconozco, pero con muchísima experiencia, con una vida hecha. Y no voy a dejar la política. Voy a seguir porque quiero limpiar de esta lacra, ¿no? De gente que crea, inclusive partidos, pseudo partidos, para chuparse el dinero que debe ir a los pobres del Perú. Hay 80 mil millones de soles que se le roban a los pobres del Perú y en eso confluye tanto un foro de Sao Paulo con presencia activa en Perú, con grupo Caviar infestando, ¿no?, los entes electorales y más otras instituciones del Estado para vivir a costa de darle pésima calidad de vida a mis hermanos que sufren en el Perú. Porque el Estado se ha transformado en una caja de empleos, ¿no?, para gente que no trabaja, gente vaga, y se ha transformado en un Estado que no produce nada, que no da salud, que no da educación, que no da comida a la gente, que no resuelve el tema de anemia y que no da agua y que no da calidad de vida. Lo he comprobado. Yo he sido, quién sabe, el único candidato que ha recorrido todo el Perú. Y el pronóstico, si no hubiera habido trafa, era superar, inclusive, a la señora Keiko Fujimori en la primera vuelta. Pero claro, aquí se han unido empresarios, ¿no?, de una casta realmente que le hace mucho daño al Perú.
0: Bueno, sobre si va a asumir o no como senador, aquí está la respuesta.
1: Porque saben que no les debo nada. He hecho mi vida sin ustedes, señores. No les debo nada. Pero este Congreso sí voy a dedicarme. Como presidente de Renovación Popular, en el Estatuto de Renovación Popular, tengo la voz y voto, tanto en la Cámara de Diputados como en la Cámara de Senadores. Y he decidido lo siguiente. He decidido no asumir el rol de senador. En estas condiciones no. Sería avalar el fraude, sería avalar la corrupción. Va a quedar en la historia del Perú. Porque mucha gente me dice, pero ¿cómo? ¿No postula senador? Yo sí usuraría, ¿no? Pero no se dan cuenta que mi razón es otra. Yo no necesito dinero, no necesito ningún tipo de prebenda del Estado para seguir trabajando. Es lo que yo repudio, inclusive yo planteo que un senador no debe cobrar un centavo. Y es lo que yo hubiera hecho de ser senador de la República. Pero no en estas condiciones. Nos han quitado senadores en todo el Perú. Sin la serie 900K teníamos, pues, y sin los problemas logísticos, ¿no?, de que ocurrieron dolosamente el día 12 de abril en la primera vuelta. Claramente teníamos mucho más senadores, más diputados, lo que el Perú quería.
0: Bueno, lo que Rafael López Aliaga siempre ha cumplido su palabra tiene que ver con evitar cobrar del Estado, ¿no? Él siempre ha señalado que su máxima ambición es servir al país, ¿no? A diferencia de muchos otros, sobre todo los de izquierda, ¿no?, como Pedro Castillo. Pedro Castillo no dijo que no iba a cobrar, pero dijo que iba a cobrar el sueldo de maestro, ¿no? Roberto Sánchez, por supuesto, se ha cuidado muchísimo y él no se ha metido con el bolsillo de los izquierdistas. Finalmente, Rafael López Aliaga anuncia que va a la alcaldía de Lima, sí, pero como teniente alcalde. Vamos a conocer quién será el candidato de Renovación Popular.
1: El Perú tiene que estar creciendo al 6-7% sin problema, si es que nos ponemos todos a trabajar por el país. Y mi rol, voy como teniente alcalde de Lima Metropolitana, al doctor Luis Rubio, el fundador de Hospitales Solidarios a nivel nacional, con reconocimiento internacional, como alcalde de Lima. Para completar y mejorar aún más, ¿no?, las obras, empezando por mis hermanos que han estado sufriendo, que felizmente han dejado de sufrir, porque el agua ha llegado a unas 500.000 familias en Lima, pero mi tarea es llegar a 1.300.000. Lo voy a hacer con aporte privado, que es el más generoso y el que funciona rápidamente, pero también con modificaciones legislativas para que el Estado se encargue, ¿no?, también de poner agua de emergencia en Lima y en todo el Perú.
0: Muy bien, el fenómeno El Niño se viene y se viene con fuerza. Los detalles sobre las implicancias, de qué manera va a afectar a los peruanos, agricultores, en fin, a diversos sectores comerciales. Marcial Vilela con la información.
2: Día 3 de la semana, estamos en día miércoles visitando el terminal pesquero San Pablo en La Victoria. No solamente ya se están registrando pérdidas millonarias en el emporio comercial de Gamarra con El Niño costero. El cambio climático está afectando al mundo textil, pero también el consumo de productos marinos se ve alejado de la mesa popular. No solamente las especies no hay en exhibición, sino además también sumado a ello la veda para algunos productos. Prueba de ello, hemos aquí tratado de conversar con algunos comerciantes y los puestos están casi totalmente vacíos. Por acá, lo poco que se vende, el precio, por ejemplo, del bonito que hace un mes se vendía por 4 soles, ahora se está vendiendo el kilogramo entre 10 y 12 soles. Eso va a depender de la calidad, ¿no? Igual por aquí también, días atrás se estaba exhibiendo lisa, cualquier cantidad de jurel norteño, pero en esta ocasión no hay, no hay. Señito, ¿cómo van los precios? Cuénteme, ¿ha subido o estaba en la...
3: Todo está carísimo, todo. Hoy me está esperando el taxi.
2: Sí, la señora nos está señalando, claro, efectivamente ellos son comerciantes que tienen restaurantes. Señora, ¿qué tal? ¿El precio de los productos marinos está de regalo o caro?
3: Carísimo. Está caro el pescado ahorita.
2: ¿Y ahora qué hacemos para el cevichito, para el sudadito?
3: Un poco menos vamos a comprar.
2: No te... ¿Para el restaurante o para el negocio?
3: Para el negocio.
2: ¿Y ahora el menú tendrá que subirse o no?
3: No, igual el precio mantenemos porque la gente se va.
2: Normalmente se vendía el bonito, por ejemplo, hasta 4 soles el kilogramo, pero ahora está entre 10 y 11 soles.
3: Sí, 10.
2: ¿Está llevando la merluza?
3: No, se llevo yo.
2: ¿Cuánto normalmente costaba el kilo de merluza?
3: A 7.
2: ¿Y cuánto está pagando?
3: Ahorita está a 9, 10, 11, hasta 13 han subido.
2: ¡Doble! Muy bien, señora. Hay una señora que tiene su negocio, me imagino que debe ser restaurante. Por acá también vemos, acá, por ejemplo, hay poca mercadería, ¿no? Y tratamos de conversar con la señora que siempre nos atiende para tener una idea. ¿Qué tal, señora? ¿Qué pasó? ¿No hay mercadería?
4: Muy buenos días, para el poto público en general. ¿Qué van a comer su pota? Que la pota está barato.
2: Hay pota al menos.
4: La pota 6 sale 6 kilos, baratísimo.
2: ¿Qué pasa con otros productos?
4: Ah, pescado sí está bravo. Pescado sí está bravo, no hay por la marea del mar que no hay. Está afectando pues esto, la naturaleza pues del...
2: ¿Niño costero?
4: Sí.
2: ¿Cuánto se vende el langostino esta mañana?
4: Ahorita normal se mantiene.
2: ¿Cuánto el precio?
4: De ahí, de acá tengo de 30 grandes.
2: ¿30 soles el kilo?
4: 24, 28.
2: ¿El calamar cuánto se vende?
4: Calamar sí, no, hay puro congelado, no estoy trayendo. Porque
2: ¿cuánto
4: no hay...
2: se está vendiendo fresco más o menos?
4: Fresco no hay, congelado.
2: ¿Cuánto se vende el congelado?
4: Mediano está 24.
2: 24.
4: Y el grande está 30, 32.
2: Ahora la gente no viene mucho a comprar.
4: No, ya la gente ya no quiere comer porque está muy alto el precio y no les alcanza la plata, pues porque un pescado bonito y está 13 soles, creo, está caro. Y filete,
2: el kilo.
4: Sí, filete de lisa está 35, 40 soles.
2: Muy bien, gracias.
4: La gente ya no compra ni come ya.
2: Claro,
4: no sé,
2: efectivamente.
4: ¿Qué están comiendo ahora?
2: No sabemos, sí, efectivamente. A ver, Jordi, por acá. Seguimos viendo el panorama aquí en el terminal pesquero de San Pablo, ¿no? Claro, solamente se ve algún... Unos... Caballero, ¿qué tal? ¿Cómo va el precio de los productos, mi hermano? Buenos días.
5: Están por las nubes.
2: ¿Qué estás vendiendo esta mañana para que la gente por lo menos venga aquí y tenga una idea?
5: Ojo de uva, 40.
2: ¿40?
5: La lisa, 42. Todo está escaso.
2: Un kilo, 42.
5: ¿Sabes lo que pasa? Que el agua está muy movida, ¿no? Se ve en el reportaje y no hay producto ahí.
2: Niño costero, mi hermano.
5: Sí, no, ojalá.
2: ¿Es posible ver otros productos de línea blanca?
5: Nada, nada.
2: ¿40 soles?
5: Sí,
2: 40.
5: Lo más cómodo.
2: Comprendemos ese malestar también de los comerciantes. Sí,
5: Míralo, compañero.
2: Para salvarlo más la mañana.
5: Sí, está muy bien. Mira, compañero, ¿cuánto han descansado?
6: No hay producto.
2: La mayoría está acá descansando, puestos cerrados. Por acá nos estaba comentando también que el bonito, el filete se estaba vendiendo con precio totalmente accesible. Para tener una idea, Ceñito, ¿qué tal? Buenas. ¿Cómo van los precios aquí? Cuéntame, buenos días.
7: Bueno, señor, buenas. Uy, el precio está carísimo, demasiado. Ya no se puede trabajar, ya no se puede. La verdad que, ¿cómo ofrecer al cliente? Se perjudica el cliente también. Queremos que termine todos estos gobiernos desgraciados que están adentro. Que salga ya de una vez, Keiko.
2: ¿No hay mucho pescado, señora?
7: No hay pescado, no hay. Está escaso.
2: ¿Usted qué está comercializando? ¿Qué va a comprar esta mañana?
7: Ah, yo estoy comprando cachema, lenguadito, cabrillita, pero antes compraba 15, 20 pescados, estoy comprando 5 de cada uno.
2: ¿Cuánto pagó por la cachemita?
7: Por la cachema he pagado 94 soles por 10 cachemitas.
2: ¿94 soles, señora?
7: Chiquitas, ¿ah?
2: Chiquitas, para terminar, y muy rápido nomás. Bueno, claro, efectivamente, pero al menos está súper fresco, sí se ve. ¿El precio, señora, preocupa?
7: El precio ahorita, por ejemplo...
2: ¿Cómo está la cabría, mi hermano? Buenos días.
8: Cabría, buenos días.
2: ¿Cabría?
8: La cabría está 26 la pequeña y 28 la grande.
2: 28 la grande.
8: De medio kilo para arriba.
2: ¿Qué esperamos? ¿Que podría bajar los precios o va a subir? ¿Cuál es la tendencia?
8: La verdad, esta semana estoy subiendo un poco, un punto, dos puntos, porque normalmente vendemos 22, 20 soles el kilo. Ahorita está 25, 26.
2: ¿Podría subir más?
8: Ha subido bastante, sí.
2: Muy bien, Kilo. Vamos a ver. Solamente para dato adicional, ¿no? El ajilimo también en otros puntos se está comercializando hasta 22 soles el kilogramo. Señorita, ¿el ajilimo cuánto se vende?
9: 20
2: soles el kilogramo. 20 soles el kilogramo. Igual. Entonces ya usted, dama de casa, ya tiene una idea qué cocinar el día de hoy. No solamente los productos marinos están por las nubes, sino además también de repente necesita prepararse una salsita criolla, un cevichito. 20 soles el kilogramo de ajilimo. Increíble. Todo es por el fenómeno del niño. Esperemos que se regule. Pero ahí, más que la naturaleza también, lo que manda es la economía, que las amas de casa están, pues, dispuestas a no pagar excesos, pero también seguramente tratando de buscar lo más económico, van a ir a los mercados de Lima el día de hoy.
0: Quitar siempre la especulación, ¿no? Todavía no hay reportes oficiales, ¿no? De parte del gobierno central. Sí, evidentemente va a afectar, la afectación es inminente a la zona agrícola en nuestro país, pero para eso, ¿no? Hemos atravesado ya 10 años desde el 2017 para tomar las medidas de prevención. Hubo también un fenómeno en el año 2023 de mediana intensidad, si mal no recuerdo, pero en ese momento, en ese año, se demostró que no habíamos hecho nada. Ojo. Entonces, el próximo gobierno tiene esa gran tarea y esa gran responsabilidad. Muy bien, médico de guardia con el doctor Armando Macé esa mañana nos brinda recomendaciones a tener cuidado con la inteligencia artificial y de qué manera suplantan las identidades para mentir a la población. Escuchemos.
10: Hola, queridos amigos y queridos pacientes. No se dejen engañar, no se dejen estafar. Soy el doctor Armando Macé, 18 años conduciendo mi programa Médico de Guardia. Esta larga permanencia en la televisión, por la cual ingreso a sus hogares, me ha generado una gran confianza de ustedes, sobre todo por mi participación de asesoría durante el COVID. Esa imagen, ese buen recuerdo, lo vienen utilizando malas personas, delincuentes, que están utilizando la inteligencia artificial para clonar mi imagen como médico y mi voz como médico, para así engañarlos, tratando de que ustedes crean de que estoy promocionando, vendiendo, sugiriendo el uso de medicamentos, cosa que no es cierto. Yo no estoy vendiendo ni he vendido ningún medicamento ni lo voy a hacer. No se deje engañar. La inteligencia artificial es una herramienta tecnológica de mucha utilidad, pero lamentablemente los delincuentes también la conocen y cada vez la utilizan más y más. No hagas caso cuando escuches aparentemente mi voz y aparentemente mi imagen que te recomienda que compres tal o cual medicamento para el tinnitus, para la diabetes, para otras enfermedades, porque eso no es cierto. Eso es una clonación, es una estafa, es una mentira. ¿Ok? Bien, también les digo que las personas que me quieran seguir viendo por la televisión, ahora lo pueden hacer a través de las 5 plataformas más importantes, que son Kick, YouTube, Instagram, Facebook y TikTok. Todos los días de 4 a 6 de la tarde me puedes ver las entrevistas que hago también a grandes médicos, también contesto llamadas telefónicas totalmente gratuitas, así que ahí me tienes. También me puedes escuchar en todo Lima en 91.9 FM Radio PBO. También me puedes ver en la televisión, en PBO, en Movistar, Canal 35, y en Claro TV, Canal 115. 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Y también a todos mis pacientes de provincias les recuerdo que el alojamiento durante su tratamiento conmigo es totalmente gratuito porque nosotros le concedemos esa estadía. Cuídense mucho y será hasta la próxima. Un gran abrazo.

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Volvemos acá, buenos días, con el bloque deportivo, donde normalmente está el querido Carlos Alberto Navarro, pero en esta parte del programa ha tenido que partir. Tiene deberes sagrados que cumplir. Así que nos quedamos nosotros recopilando lo que ha sido esta fecha de ayer del Mundial que estamos viviendo en los últimos días, donde la característica ha sido que Mbappé y Lionel Messi, ambos jugadores activos hasta el momento y que disputan palmo a palmo la tabla de goleadores de la historia de los mundiales, han anotado. Por supuesto que sí. Y esto se pone de candela teniendo en cuenta que solo es la primera fecha del mundial, ya que Miroslav Klose es el goleador absoluto de los mundiales y ayer ha sido alcanzado por Lionel Messi. Pero mucho antes, en la tarde, y ahí está la tabla de goleadores, Lionel Messi tiene 16 goles con los 3 que anotó ayer. Miroslav Klose también tiene los 16, pero ya es un jugador retirado. Ronaldo Nazario tiene 15. Gerd Müller tiene 14 y Mbappé lo ha empatado. Por mucho tiempo Gerd Müller era el goleador de los mundiales. Mbappé tiene 14, jugador activo. Están en verdecito ahí, como usted lo ve, si está apreciándonos a través de la televisión. Mbappé y Messi luchan palmo a palmo por convertirse y pasar a la historia de los mundiales con esta capacidad goleadora que están demostrando en los últimos tiempos. Jules Fontaine tiene 13 y Pelé tiene 12. Más atrás ya llega Teófilo Cubillas, que tiene 10, y Cristiano Ronaldo, que tiene 8. Pero esta es la tabla de los 7 primeros.

0: lugares en la tabla de goleadores de la historia de los mundiales. Y todo empezó muy temprano con el partido entre Francia y Senegal. Tremendo pase de Olise que Mbappé empalma y para anotar el primer gol de Francia. Mbappé en ese momento estaba convirtiendo su gol número 13 en la historia de los mundiales. Miren el pase de zurda de Olise. Tremendo jugador este Olise, jugador de Bayern de Múnich. Luego viene otra jugada donde también está participando Olise y el segundo gol de Francia, Barcola, a los 82, servicio de Rabiot, la toca sutilmente y la pasa por encima del arquero de Senegal. Luego se puso bravucón el equipo senegalés, ingresando por derecha, Mbaye anota a los 95, poniendo el 2-1, poniéndole suspenso al final del partido. Buen equipo resultó este de Senegal. En el primer tiempo sufrió bastante Francia para poder hacerse de balón. Luego viene nuevamente Olise, lo faulean, reclama el árbitro, dale la ventaja. Mbappé recupera la pelota a la mitad y dispara con tremendo taponazo, anotando su gol número 14 en la historia de los mundiales. Miren cómo le pega. Espectacular la pegada de Mbappé. Ya quisieran los hinchas de Real Madrid que se brinde así también, ¿no? Vamos con otro partido, por supuesto, Irak con Noruega. El equipo noruego ganó 4-1 con el primer gol de Haaland, atropellando en el área chica, metiéndose con todo. El noruego anotando el primer gol para ese partido ante Irak. Esto fue a los 29 minutos del primer tiempo. Luego se pone bravucón el equipo iraquí y Hussein a los 39 anota de cabeza, ganando las tremendas estacas gigantescas de los noruegos. Le ganó en el cabezazo el iraquí Hussein. Pero casi, luego de empezar solamente el segundo tiempo, Haaland anota el 2-1 a favor de Noruega. Como vemos, él está siempre metido en el área y tiene una capacidad impresionante, goleadora. Haaland anotando pues en ese momento el 2-1. Luego llega el tercer gol de Noruega a través de Østergaard a los 76 con golpe de cabeza. Se elevó muy bien el número 4 del equipo noruego, anotando el 3-1. Y finalmente el cuarto gol de Noruega es un autogol de Hussein, el que había anotado el gol del empate transitorio. Viene una jugada por derecha por parte de los noruegos. Mala fortuna la de Hussein, que anota también en su propia puerta en este partido, donde Noruega derrotó 4-1 a Irak. Y nos vamos con otro de los partidos importantes de la fecha de ayer, entre Argentina y Argelia. La primera jugada, pase de Paul a Messi, le pega de zurda y el 1-0, el primer gol de Lionel Messi ayer en este partido realmente muy intenso que disputaron Argentina y Argelia. Le pega con una capacidad también impresionante. Algo de complicidad tiene el arquero Zidane, que ojo, Zidane, este arquero es hijo de Zinedine Zidane, de nacionalidad francesa pero de origen argelino, y está tapando para el equipo argelino. Luego llega otra jugada donde viene un remate de media distancia, pero Messi agarra el rebote que suelta justamente Zidane y le cambia paradito, sin moverse mucho, le abre el pie nada más y anota el segundo gol. Ahí estamos viendo la repetición, mira el remate, da rebote el arquero de Argelia y Messi solamente le abre el pie y le coloca la pelota para el segundo gol de Argentina. Allí ya la cosa se había puesto bastante efusiva para los argentinos. Luego llega esta jugada, le dan la pelota en el medio del área, ingresando al área, en la boca del área, Lionel Messi, y anota el tercer gol, el argentino, haciéndose de un hat-trick a los 38 años y pico, convirtiéndose en uno de los goleadores de los mundiales y convirtiéndose hasta el momento en el goleador del mundial. Así están las cosas para Argentina, que empezó con buen pie su primera fecha. Luego tenemos este partido entre Austria y Jordania. 3-1 ganó el equipo austriaco. Abrió el marcador Romano Schmidt a los 21 con un tremendo remate de media distancia que no puede alcanzar el arquero de Jordania. Pero Ali Olwan logra en un contragolpe por izquierda, como estamos viendo, anotar el empate transitorio de Jordania, que debe ser, digamos, uno de los momentos más efusivos en la historia de Jordania, haber anotado el primer gol en los mundiales. Y ahí está el empate. En ese momento se puso 1-1 el partido. Ali Olwan anotando a los 50. Luego, para mala fortuna de los jordanos, Al-Araf comete lamentablemente un autogol. y finalmente el partido en ese momento se pone 2-1. Y finalmente, ya en la, ahí está, vemos, le choca prácticamente en espalda al número 5, Al Araf, convirtiéndose el autogol en ese momento, el 2-1. Y luego Arnautovic anota el 3-1 a favor del equipo austriaco a través del penal, luego de una mano que tuvieron que revisar en el VAR. 3-1 finalmente ganó Jordania y se impuso al equipo, ganó Austria, perdón, y se impuso al equipo jordano en este inicio de esta fecha de este grupo en el Mundial. ¿Qué decir? Que la cosa se ha puesto bastante peleaguda en la tabla de goleadores. Da mucha emoción de que estos dos partidos, los que se han visto ayer, pasen a la historia. Esos dos partidos, el de Francia con Senegal, donde ha anotado 2 goles Mbappé, y los 3 de Messi ante Argelia, son partidos que van a estar en la historia de los mundiales, porque justamente van a sumar a esta pelea deportiva que existe por alcanzar al máximo goleador de toda la historia de los mundiales. Tiene para rato este tema. Nos vamos con notas luego del partido en que Argentina se impuso a Argelia. Las lágrimas de Messi. Lionel Messi se emocionaba cada vez que metía un gol. Ayer metió 3, es un hat-trick. Y aún así, a pesar de haber ganado prácticamente todo, se sigue emocionando. Veamos.
1: Carnaval. 3 goles en un partido para alcanzar a Klose, para ser el que con mayor edad consiguió hacer 2 o 3 goles en un mismo partido mundial. En el primero te vi emocionado. Quisiera saber por qué. Lágrimas. No estoy acostumbrado a verte llorar en un festejo de gol.
2: No, la verdad que una cuestión totalmente ajena a lo deportivo. Pasé unos días difíciles, complicados. Pero nada, agradecido a toda la delegación, a todos mis compañeros, porque pues estuvieron siempre, como siempre, al lado mío, dándome mucha fuerza para que esté bien y nada más.
3: Convertiste tu primer hat-trick en una Copa del Mundo, es lo que te faltaba, si querés. Contame cómo lo llevaste y cómo viviste el partido, si se dio como se lo imaginaban.
2: Sí, sabíamos que iba a ser un partido complicado porque sabíamos que ellos tienen muy buenos jugadores, que son dinámicos, intensos, que si les dejábamos la pelota no podían generar, pero creo que estuvimos bien paraditos cuando no tuvimos la pelota, tuvimos la suerte de ponernos en ventaja y manejar el partido, quizá no como lo hacemos siempre a través de la posición, porque nos costó un poco el primer tiempo, pero bueno, el segundo cambió, es normal, siempre los primeros partidos de una competición oficial y más cuando el Mundial son difíciles, teníamos la experiencia del último también, que se está viendo en este Mundial que nadie regala nada, que es un Mundial muy competitivo, que todas las selecciones son fuertes, tienen su idea de trabajo, todas están bien trabajadas y todos los partidos van a ser muy, muy igualados, muy intensos, físicamente hay muchas selecciones fuertes y además después juegan bien, no se estudian, la verdad que es muy parejo todo.
4: ¿Sos el máximo goleador de los Mundiales junto a Klose? ¿Mirás ese número?
2: No, la verdad que no, la verdad que es un honor obviamente estar ahí por lo que significa estar al lado de Klose, lo que está Ronaldo también ahí, pero creo que no significa nada, ¿no? Mbappé también, que hizo hoy 2, al final es estadística y nada más. Si bien es un orgullo poder competir con todo ello, no significa nada. Para mí, Ronaldo, de lo que yo vi, fue uno de los más grandes y no está primero, o sea que queda solo en una estadística.
0: A Lionel Messi, son estadísticas nomás. Y Mbappé ha metido 2 también hoy. Y Klose, una jugada. También está Ronaldo por ahí. Ronaldo Nazario, por supuesto. No le creo nada. Yo estoy seguro de que Lionel Messi se siente totalmente reconfortado de haber llegado al top, al número 1 en la tabla de goleadores de los mundiales. Yo no creo que Messi no piense en estos datos estadísticos, porque finalmente podría pasar a la historia si es que Argentina logra el campeonato. Serían tetracampeones. Con él en la cancha, convirtiéndose en goleador de los mundiales y habiendo anotado en un mundial un hat-trick, que era lo que le faltaba. No creo que sea meras estadísticas, no le creo en todo caso a Messi. Dios me regaló demasiado, dice también Lionel Messi.
5: Bueno, como dije recién, no puedo pedir más de todo lo que recibí. Como lo dije muchas veces, gracias a Dios me regaló demasiado y todo lo que viene ahora es disfrutar. Como dije muchas veces, no miro ser primero, segundo, tercero, creo que es un elogio increíble que te digan que sos uno de los mejores de la historia, eso es impresionante, ¿no? Con toda la gente que juega el fútbol, con todos los monstruos y jugadores que pasaron toda la vida en el fútbol, poder estar entre los mejores, increíble. Y después la gente elige, siempre hay uno, otro, pero no es algo que, como esta estadística tampoco, ¿no? Me cambia mucho. Soy un agradecido de estar entre los mejores y agradecido por todo lo que pude conseguir.
0: Acá ya más calmado Messi, ¿no? Agradecido de estar entre los mejores. Así es. Y quedan, como les digo, dos goleadores activos en esta tabla de disputa de los máximos goleadores de los mundiales. Lionel Messi, que tiene ya 16 y está empatado con Klose, y Kylian Mbappé, que tiene 14. Los dos activos, y los dos, de acuerdo a cómo vayan avanzando en el Mundial, pueden irse hasta bastante arriba, teniendo en cuenta de que tienen una capacidad innata de goles. Tranquilamente, si la cosa le va bien a Argentina, a Messi puede hacer 3, 4 goles más. Lo mismo Mbappé. Así que la disputa por la tabla de goleadores se va a definir en este Mundial. ¿Quién lo diría? Lionel Scaloni, el técnico de Argentina, dice: Messi es increíble. Definitivamente es Messi, con una buena porción de jugadores argentinos, pero Messi es el que lleva la batuta en el equipo argentino, y finalmente ayer lo lograron.
6: Sí, la verdad que sabíamos que íbamos a sufrir, que era un equipo que jugaba bien, sobre todo que tenían cosas que nos podían poner en dificultad, y la verdad que hicieron un trabajo enorme, más allá de que se haya ganado 3-0, fue un partido muy difícil.
7: Fue un partido muy friccionado, muy intenso desde lo físico. Esto sigue para adelante. ¿Cómo ves a la selección para lo que viene?
6: Bueno, siempre el primer partido es complicado, más contra un rival difícil, pero siempre la cabeza cuenta un montón. El traspié en Qatar contaba, teníamos eso en la cabeza, y la verdad que haber ganado nos da tranquilidad para lo que viene. Seguramente los chicos estén mejor.
7: Mención aparte para el capitán de la selección argentina. Hoy alcanzó a Klose.
6: Nada, sin palabra, ¿qué voy a decir ya? Lo que diga yo está de más, es increíble.
7: ¿Te imaginabas que podía tener un arranque así, Lionel Messi?
6: Es que no es que imaginaba, es que lo vine haciendo hace 20 años. Es una cosa, yo creo que ya la gente del fútbol lo quiere ver, no solo los argentinos. Más allá del resultado, hay que disfrutarlo, porque lo que transmite a todo el mundo es increíble.
7: Históricamente a la Argentina le costaba ganar en el debut después de ganar una Copa del Mundo. Hoy se rompió eso.
6: Bueno, son estadísticas. Esperemos que la estadística también se rompa, porque dice que bueno, cuando se gana o cuando no se puede repetir, ya veremos. Yo creo que estamos bien y vamos a luchar partido tras partido.
0: Las palabras de Lionel Scaloni, el técnico de Argentina. Y también tenemos declaraciones de Alexis McAllister, otro que evidentemente, ante la superioridad deportiva, futbolística y total que tuvo ayer Lionel Messi, le revienta sus respectivos cohetes.
7: ¿En este arranque hoy?
8: Bueno, era lo que esperábamos y necesario, obviamente. Si bien tuvimos la experiencia de la Copa del Mundo pasada, donde empezamos quizás no de la mejor manera y lo terminamos ganando, sabemos lo importante que es empezar ganando, agarrar confianza. Y bueno, lo pudimos hacer bien, jugamos contra un gran rival. Creo que se lo subestimó un poco, pero nosotros nunca lo hicimos, sabemos que son muy buenos. Y bueno, por momentos no tuvieron la pelota, tuvimos que defender, tuvimos que sufrir. Pero lo importante es que lo ganamos con un Leo que es increíble.
7: Llegaron con algunos jugadores al límite. ¿Cómo ves a la selección para lo que sigue?
8: No, si bien hubo algunas lesiones, también hubo tiempo para trabajar y para seguir mejorando. Así que estamos todos bien, estamos contentos de estar acá, disfrutando el momento. Y bueno, ojalá que sea una gran Copa del Mundo.
0: Esas son las palabras de McAllister. Tenemos pues al nuevo rey entonces, al nuevo goleador de los mundiales. Está empatado todavía con Miroslav Klose. Es Lionel Messi, el nuevo rey de los mundiales. Y ahí está la alegoría, 16 goles en mundiales. Campeón mundial, ha ganado innumerables torneos en Europa. Es, digamos, un predestinado Lionel Messi, el que debe estar renegando, debe ser pues quien es su rival deportivo en la actualidad, que también está vigente, que es Cristiano Ronaldo, que justamente debuta hoy, porque tenemos los partidos para hoy en la Copa Mundial de Fútbol. ¡Atención! Estos son los partidos que tenemos para hoy, mi querida Shawnee Max. Portugal se enfrenta a República del Congo a las 12 del mediodía. Aparece Cristiano Ronaldo en la historia de este Mundial. Tiene 8 goles Cristiano Ronaldo. Imagínense, para alcanzar a Messi tendría que meter 8 goles en todo el Mundial. Nada es imposible para Cristiano Ronaldo, ¿eh? Nada. Así que seguramente esto lo va a poner más bravo, deportivamente hablando, para poder lograr ese objetivo. Tratará de acercarse, es lo que pienso yo que hará Cristiano Ronaldo. Otro partido para hoy, Inglaterra versus Croacia. Buen partido, ¿eh? Muy buen partido a las 3 de la tarde. Atención, Inglaterra se enfrenta a Croacia a las 3 de la tarde. Luego, más adelante, a las 6, Ghana se enfrenta a Panamá. No sé qué opinar con respecto. Yo pienso que Ghana, los equipos africanos están dando la hora en el Mundial, puede derrotar sin ningún contratiempo a Panamá. Y finalmente, a las 9 de la noche, el último equipo sudamericano que falta en participar en este inicio, en este arranque de Mundial. Colombia se enfrenta a Uzbekistán a las 9 de la noche. 9 de la noche, Colombia ante Uzbekistán. Pienso que Colombia no debería tener ningún problema para ganarle este equipo que está debutando absolutamente en los mundiales. Así que vamos a ver, porque no le ha ido bien el inicio a los equipos sudamericanos como hasta que llegó Argentina ayer. Brasil empató, Paraguay perdió estrepitosamente, Ecuador también cayó. Digamos que no le estaba yendo bien a la Conmebol, a los equipos sudamericanos en el inicio de esta Copa del Mundo, hasta que Argentina ganó ayer y esperemos que Colombia pues logre un buen resultado. Estos son los partidos para hoy. Tome usted sus precauciones, qué partido va a haber, qué partido no va a haber, y tiene usted incluso ahí al costado de nuestra claqueta aquí las señales en donde se va a transmitir estos encuentros. Nos vamos a la pausa. Luego de la pausa viene Yuri Rodríguez con más informaciones. 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

0: 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Nos vamos a una pausa ahora sí. Venimos con Yuri Rodríguez.
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1: Muy bien, y luego de algún tiempo, finalmente llega la imputación en República Dominicana por, recordemos, un derrumbe en una discoteca que dejó 236 muertos. Los dueños de ese local, ¿no?, de fiestas, de música, de conciertos, se les imputa, por supuesto, responsabilidad en esta tragedia.
2: Y más de 180 heridos. Un juez mantuvo sin modificación la acusación original del Ministerio Público.
3: Más de un año después de una de las tragedias más impactantes vividas en República Dominicana, los hermanos Antonio y Maribel Espaillat, propietarios de la discoteca Jet Set de Santo Domingo, fueron imputados por homicidio involuntario por el derrumbe ocurrido en abril del año pasado. Una tragedia que dejó 236 fallecidos y más de 180 heridos. Los abogados de numerosas familias de las víctimas buscaban que los acusados fueran procesados por homicidio voluntario con dolo eventual, una figura jurídica más grave y con penas considerablemente altas. Sin embargo, el juez Raimundo Mejía se ajustó a la acusación presentada por el Ministerio Público y determinó que existen elementos suficientes para que ambos sean juzgados por homicidio involuntario. Mientras este delito contempla penas de hasta 2 años de prisión, la figura solicitada por los familiares podría alcanzar hasta 20 años de cárcel. Además, se mantuvo las medidas de coerción contra los imputados, una garantía económica de 50 millones de pesos dominicanos para cada uno, impedimento de salida del país y presentación periódica ante las autoridades. Las investigaciones posteriores concluyeron que la cubierta del edificio había acumulado durante años sobrecargas derivadas de instalaciones y modificaciones estructurales. Todo se remonta a la madrugada del 8 de abril de 2025, cuando el techo de la discoteca Jet Set, que es uno de los locales nocturnos más conocidos de Santo Domingo, colapsó durante un concierto de Ruby Pérez, al que asistían cerca de 500 personas. Entre los fallecidos estuvo el propio cantante. Así, mientras el Ministerio Público sostiene que los propietarios conocían esas deficiencias y no tomaron medidas adecuadas, la defensa asegura que el derrumbe fue consecuencia de fallas ocultas de construcción y del deterioro progresivo de la estructura, generando debates sobre justicia y responsabilidad del caso.
1: Bueno, y el tráfico infantil, la crueldad, ¿no?, y el dolor, el sufrimiento al que son sometidos los niños está preocupando a las autoridades en Chile, porque se ha reportado una desaparición masiva de niños haitianos.
3: La Fiscalía de Chile anunció que investigará un posible caso de tráfico de menores haitianos, luego de detectarse irregularidades en el ingreso al país de cientos de niños durante el año 2025. Todo ocurrió tras la revelación de un informe de la Contraloría, difundido por Radio Bio Bio. Este advirtió sobre la llegada de cientos de menores haitianos que habrían ingresado con el supuesto objetivo de reunirse con familiares que eran residentes en territorio chileno. Sin embargo, las dudas surgieron cuando el Servicio Nacional de Migraciones detectó situaciones que levantaron serias sospechas.
4: Ha decidido iniciar una investigación de oficio, encargando la misma a la Fiscalía Regional Metropolitana Centro Norte, a objeto que recabe todos y cada uno de los antecedentes que dan cuenta del ingreso masivo de niñas, niños y adolescentes de nacionalidad haitiana bajo aquella figura de reunificación nacional bajo condiciones que aparecen ser deficientes.
3: Según la entidad, al menos 12 personas ingresaron en repetidas ocasiones a Chile, actuando como supuestos adultos responsables de niños. Agentes también advirtieron que la relación entre los acompañantes y los niños no habría sido verificada por las autoridades competentes, ni durante el viaje ni al momento de ingresar al país.
4: Estos son hechos graves que requieren una investigación específica por parte del Ministerio Público.
3: Por ahora, las autoridades buscan reconstruir cada ingreso, identificar a los adultos involucrados y establecer cuál será el destino de los niños. Un caso que ha generado preocupación en Chile y que ahora abre una investigación para aclarar qué ocurrió realmente con estos cientos de menores haitianos y si detrás de su llegada al país existió una operación ilegal de tráfico infantil.
1: Muy bien, nos vamos a la pausa, y les recuerdo, por supuesto, disfrutar como siempre en Deli Bakery en San Isidro, Avenida Camino Real 415, de 7 de la mañana a 11 de la noche. Muy bien, Marcial Vilela, adelante Marcial.
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6: 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Mercado Angélica Gamarra en Los Olivos, aquí nos atiende Carmen, propietaria también de Avícola Carmencita. ¿Qué tal, señora Carmen? ¿Cómo está? Buen día.
7: Muy bien, estoy buenos.
6: ¿Cómo va la precio de la venta del pollo?
7: Muy
6: coméntenos.
7: Barato. Muy bien, está barato el pollo.
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6: Perfecto, ahora sí, el colágeno, que también están en este instante ya.
7: Patitas, 5 soles del kilo de patitas, fresquecitos.
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6: 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Queremos acá también saber cuánto se vende la pechuga especial para la plancha, para la gente que sabe hacer dietas.
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7: 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Así,
6: muy bien, muy bien. Ahora sí, por acá vemos también la gallinita, que se exhibe la gallina para el cambio de temperatura.
7: ¿De clima? Gallina, 14 el kilo.
6: 14
7: fresco,
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6: Nos estamos olvidando, señora Carmencita, la milanesa y la suprema. ¿Cuánto se vende la clásica para los chicos de la casa?
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7: 8.50.
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6: 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Siendo a Claro y Movistar, que estamos las 24 horas del día. 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
1: Ahora sí, Marcial Vilera, nos vamos a la pausa y quédese porque viene Patsy Bendayán con un look fabuloso. No se mueva, no se pierda el bloque de espectáculos.
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0: Muy buenos días, ¿cómo están? Yo soy Patsy Bendayán y este es tu bloque de espectáculos aquí en PBO. Ya estoy lista para darte toda la información internacional. Adelante, fanáticos del ogro más famoso del mundo. Así es, DreamWorks presentó el esperado primer tráiler de Shrek 5, marcando el regreso de Shrek, Fiona y Burro después de más de una década. El adelanto muestra a los hijos adolescentes de la pareja tomando un papel importante en la historia y confirma la participación de Zendaya como Felicia, siendo la hija de Shrek. Veamos juntos Shrek 5.
1: Había una vez un horrible ogro y un burro trastornado que emprendieron el viaje a la mágica ciudad de más, mucho más lejano.
2: ¡No manches! ¡Ya viene una nueva aventura!
3: Hay películas que acompañan generaciones enteras y cuando un ogro verde vuelve a aparecer en pantalla después de más de dos décadas, Internet simplemente se paraliza. Y es que ahora Universal Pictures y DreamWorks acaban de revelar el primer adelanto de Shrek 5. Se trata de la continuación de una de las franquicias animadas más exitosas de la historia del cine. Y el adelanto deja claro que el reino de muy lejano regresa con nuevas aventuras, así como personajes inesperados y mucho del humor irreverente que convirtió a Shrek en un fenómeno mundial. El avance comienza con un detalle que emocionó a los seguidores más fieles: la aparición del libro infantil Shrek, escrito por William Steig, la obra que inspiró toda la saga y que sirve como punto de partida para este nuevo capítulo. A partir de ahí, el caos toma el control. Shrek, Fiona y sus amigos vuelven a recorrer el reino encontrándose con situaciones absurdas y personajes extravagantes. Otro de los momentos que más ha generado comentarios en redes sociales fue la aparición de la famosa galleta de jengibre, pues ahora presume una renovada figura mientras realiza un baile de twerking. Pero la gran novedad está en la familia del ogro: Felicia, Fergus y Fergal. Los hijos de Shrek y Fiona ya no son los bebés que el público conoció en Shrek III y Shrek para siempre. Ahora son adolescentes y tendrán un papel importante dentro de la historia. La hija mayor Felicia contará con la voz de la actriz y cantante Zendaya, una de las estrellas más populares de Hollywood. Mientras tanto, Fergus y Fergal serán interpretados por el comediante Marcelo Hernández y el actor Skylar Gisondo. Por supuesto, también regresan las voces originales que dieron vida a los personajes desde 2001. Mike Myers como Shrek, Eddie Murphy como Burro y Cameron Diaz como Fiona. Detrás de cámaras también vuelven nombres ligados a la historia de la franquicia. La dirección está a cargo de Walt Dornan, quien participó como escritor en Shrek 2 y Shrek 3, junto a Conrad Vernon, codirector de la segunda película. Sin embargo, no ha sido todo celebración, ya que en Latinoamérica los fanáticos han debatido intensamente sobre una ausencia que se hizo notar en el tráiler: la voz de Shrek en español latino, pues esperaba el regreso de Alfonso Obregón, mientras que muchos usuarios aseguran haber reconocido nuevamente la voz de Eugenio Derbez como Burro. La expectativa es enorme. Después de 6 películas, incluyendo las aventuras de El Gato con Botas, la franquicia ha recaudado más de $1,600 millones en todo el mundo. Y ahora, 26 años después de aquella primera película que ganó el premio Oscar a Mejor Película Animada, Shrek se prepara para demostrar que todavía tiene muchas historias por contar cuando Shrek 5 llegue finalmente a los cines en junio de 2027.
0: Y nuestro querido Paddington sigue conquistando el mundo. Tras su éxito en el West End de Londres, Paddington the Musical llegará oficialmente a Broadway en Nueva York durante el 2027. La producción ha sido galardonada con importantes premios teatrales y busca llevar a los escenarios la ternura, el humor y los valores que han convertido al oso peruano en un ícono internacional. Veamos a Paddington.
3: Hay personajes que nacen en un libro, otros que triunfan en el cine, y luego está Paddington, el pequeño oso peruano que ahora está a punto de conquistar uno de los escenarios más importantes del mundo. Y es que después de cautivar al público en Londres y convertirse en uno de los musicales más premiados de los últimos años, Paddington prepara una nueva aventura, llegar a Broadway, el corazón del teatro mundial. La noticia fue confirmada oficialmente esta semana. Paddington the Musical desembarcará en Nueva York durante el otoño de 2027 y marcará el debut del oso en los escenarios de Broadway. La producción se instalará en el histórico Teatro Al Hirschfeld, uno de los recintos más importantes de Broadway. Las funciones previas comenzarán el 30 de marzo de 2027 y el estreno oficial se realizará el 18 de abril. El musical llega respaldado por un impresionante recorrido en Londres, donde obtuvo 7 premios Olivier. Estos son considerados los máximos reconocimientos del teatro británico, incluyendo el galardón a mejor musical. La historia mantendrá la esencia que convirtió a Paddington en un fenómeno internacional. Basada en los libros del escritor Michael Bond, seguirá un pequeño oso procedente de Perú que viaja hasta Londres buscando un lugar que pueda llamar hogar. Allí conocerá a la familia Brown y descubrirá que la amabilidad puede transformar vidas. Sin embargo, una misteriosa villana pondrá en peligro su tranquilidad y obligará a la familia a embarcarse en una misión de rescate llena de aventuras. Detrás del proyecto se encuentra un equipo de primer nivel. La música y las letras fueron creadas por Tom Fletcher, conocido también por integrar la banda McFly. Pero las buenas noticias para los seguidores de Paddington todavía no terminan, ya que el querido oso también regresará a la pantalla grande. Este año se confirmó que una cuarta película ya se encuentra en desarrollo. Además, el director Dougal Wilson, quien estuvo al frente de Paddington en Perú, se encuentra en conversaciones para regresar a la franquicia. Así, mientras Broadway se prepara para recibirlo y Hollywood trabaja en una próxima aventura cinematográfica, el oso que salió del Perú con una maleta, un sombrero rojo y una pasión por la mermelada, sigue demostrando que su historia todavía tiene muchos capítulos por escribir.
0: Y los seguidores de Harry Potter, Batman, Superman y otros personajes emblemáticos ya pueden disfrutar de la Casa Warner, que abrió sus puertas desde junio. Esta es una experiencia inmersiva en donde ustedes van a poder recorrer escenarios temáticos, interactuar con elementos de todas estas franquicias y está especialmente diseñado para sus fans. Una actividad para disfrutar en familia y sobre todo para los amantes de la cultura pop. Veamos.
3: ¿Te imaginas recibir la carta de Hogwarts, sentarte en la cafetería de Friends o entrar en la baticueva de Batman? Todo eso estará más cerca que nunca. La magia, la aventura y la nostalgia se reunirán por primera vez en Lima con Casa Warner. Se trata de la experiencia oficial licenciada por Warner Bros. Discovery, que abrirá sus puertas en Plaza Norte. Una exhibición que ya conquistó a miles de visitantes en distintas partes de Latinoamérica. Uno de los espacios que genera mayor expectativa es sin duda el de Harry Potter. Los asistentes podrán recorrer escenarios inspirados en Hogwarts, el famoso callejón Diagon y otros rincones que durante años han acompañado a millones de seguidores alrededor del mundo. Pero la experiencia va mucho más allá del universo mágico creado por J.K. Rowling. Durante el recorrido, el público también encontrará salas dedicadas a grandes franquicias de Warner Bros., tales como Superman, Batman, Friends, Scooby-Doo, Looney Tunes o Game of Thrones, así como Rick and Morty, Matrix, El Señor de los Anillos y las chicas superpoderosas. En total, Casa Warner contará con más de 18 salas temáticas y 35 espacios diseñados para tomarse fotografías, interactuar con escenarios icónicos y recrear algunas de las escenas más recordadas recordadas de la cultura pop. Entre las atracciones más comentadas, destacan la fortaleza de la soledad de Superman, la baticueva de Batman y la famosa cafetería de Friends. Además, cada ambiente incluirá actividades interactivas, juegos, contenido audiovisual, pensado para que grandes y chicos se conviertan por algunos minutos en protagonistas de sus historias favoritas. La visita tendrá una duración aproximada de una hora y contará con horarios programados para facilitar el recorrido y permitir que cada grupo disfrute de la experiencia con comodidad. Las entradas ya se encuentran disponibles a través de Join Us. Plaza Norte se convertirá en un punto de encuentro donde convivirán magos, superhéroes, detectives, dragones y personajes que han acompañado a distintas generaciones. Una parada obligatoria para quienes disfrutan de la fantasía, la aventura y las historias que siguen despertando emociones alrededor del mundo.
0: Y la nueva serie de Harry Potter continúa avanzando y HBO ya afina los detalles para su estreno durante la Navidad del 2026. La producción adaptará cada libro en una temporada independiente, comenzando por Harry Potter y la Piedra Filosofal. Los fanáticos esperan una versión mucho más detallada de la historia original. Veamos un adelanto de Harry Potter.
3: Aunque el avance es breve, muestra uno de los instantes más importantes de la historia creada por J.K. Rowling. Aquel encuentro en la tienda de Ollivander, donde Harry Potter descubre que la varita lo eligió a él. Una escena que marcó a toda una generación y que ahora regresa en formato de serie. La producción tiene previsto estrenarse durante la Navidad de este año, a través de HBO y Max, iniciando una nueva adaptación de Harry Potter y la Piedra Filosofal. El proyecto comenzó oficialmente sus grabaciones en julio de 2025, en los mismos estudios donde se filmaron las películas originales. Detrás de esta nueva aventura están Francesca Gardiner y Mark Millot, reconocidos por su trabajo en la serie Succession. Además, HBO ya confirmó una segunda temporada, incluso antes del estreno de la primera. La siguiente entrega adaptará a Harry Potter y la Cámara Secreta. Uno de los aspectos que más expectativa genera es el nuevo elenco. Tras una búsqueda en la que participaron más de 32.000 jóvenes actores, Dominic McLaughlin fue elegido para interpretar a Harry Potter. Él está acompañado por Alastair Stone como Ron Weasley y Arabella Staron como Hermione Granger. Mientras tanto, los personajes adultos también tienen nuevos rostros. John Lightgow será Albus Dumbledore. Janet McTeer interpretará a la profesora McGonagall. Papa Essie dará vida a Severus Snape. Y Nick Frost asumirá el papel de Hagrid. La autora J.K. Rowling participa como productora ejecutiva y ya tiene acceso a los primeros episodios. Por su parte, Chris Columbus, director de las dos primeras películas de la saga, calificó el proyecto como una idea espectacular. Así, más de dos décadas después del estreno de la primera cinta, Hogwarts vuelve a abrir sus puertas. Y aunque ahora solo se han visto unos segundos de adelanto, fueron suficientes para recordar que la magia sigue teniendo un lugar reservado en la pantalla.
0: Y hasta aquí llegaron las noticias del espectáculo. Ya está listo el gran Héctor Felipe con toda la información hasta las 2 de la tarde. Conmigo será hasta mañana. ¡Chao!

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20: 10 y 5.

¿Cómo están, amigos? Bienvenidos. Son las 10 de la mañana con 5 minutos. Mi nombre es Héctor Felipe. Soy comunicador motivacional y tengo el placer de compartir con ustedes esta nueva edición de nuestro programa. Hoy miércoles 17 de junio del año 2026. Estamos a poquitos días de celebrar el día o la conmemoración o todo lo que tiene que ver con lo que gira alrededor de los papás, la celebración por el Día del Padre en esta parte del mundo, como cada tercer domingo de junio. Bueno, ya los preparativos están en casa, almuercitos, desayunos, se reúnen los familiares, están viajando de un lugar a otro. Es una buena manera de disfrutar un fin de semana diferente. Y estos días estamos nosotros dedicándole a los papitos parte de nuestra programación. Y recuerden que este viernes tenemos una edición especial por la celebración de este tercer domingo de junio anticipado en nuestro programa. Se mantiene la ventaja de Keiko Fujimori. Vamos a compartir con ustedes el dashboard a esta hora de la mañana. Esto lo proporciona la OMPE. Último registro de las 10 de la mañana con 2 minutos. 10 de la mañana, 2 minutos. Tenemos este porcentaje, 50.101%. Repito, 50.101% para Keiko Sofía Fujimori, con 9.137.164 votos. El señor Roberto Sánchez Palomino tiene 9.100.487 votos, lo que representa un 49.899%. Si hacemos la diferencia entre la señora Fujimori y el señor Sánchez, la brecha alcanza en este momento, cuando está el último reporte en pantalla, 10 de la mañana con 2 minutos, 36.677 votos. Es la diferencia entre la candidata Keiko Sofía Fujimori Iguchi y el señor Roberto Helber Sánchez Palomino. Keiko Sofía Fujimori Iguchi y el señor Roberto Helber Sánchez Palomino. 36.677 votos.

esto continúa siendo un empate técnico, porque la distancia podría cambiar de un momento a otro, como hemos visto nosotros en varias ediciones de nuestro programa. Hemos tenido una permutación de lugares, inclusive el día lunes posterior a la segunda vuelta. Pero esto no hace más que entender o hacer entender a los postulantes y a los allegados y a las personas que pertenecen al equipo técnico que hay que esperar los resultados con tranquilidad. Se habla de movilizaciones, se están anunciando movilizaciones para este viernes. Estaremos nosotros esperando que aquellas estén conformadas por personas que tienen el derecho de protestar si no están de acuerdo con algo, pero que no exista violencia. El alcalde de nuestra ciudad de Lima, el señor Reyardo, ha anunciado que no podrán entrar ningún tipo de persona en grupo a las zonas intangibles de nuestra capital. Ellos van a tomar las medidas del caso para evitar desmanes y que se descontrole esta posible protesta por los resultados que ha sido convocada por Juntos por el Perú. Nosotros estaremos atentos a esta situación, pero recalcamos el hecho de que hay que recibir los resultados finales de la OMPE en la estadística y la pronunciación oficial del Jurado Nacional de Elecciones en los próximos días con tranquilidad, con mesura y sobre todo entendiendo que uno tiene que acatar los resultados, porque es la voluntad del pueblo la que se está manifestando a través de este escrutinio. Continuamos con nuestra programación y es momento de anunciar para ustedes que se confirma el archivo del caso Cócteles también, hablando de la señora Keiko Fujimori, que ratifica el sobreseimiento, que es una resolución judicial, que confirma el archivo definitivo del denominado caso Cócteles contra Keiko Fujimori y otros investigados. Se declaran infundados los recursos presentados por el Ministerio Público y la Procuraduría de Lavado de Activos. Y con esta decisión se ratifica el sobreseimiento, que es resolución judicial, del proceso por los presuntos delitos de lavado de activos y organización criminal vinculados al financiamiento de campañas electorales. Por otro lado, también las redes sociales han tenido muchas reacciones alrededor de la decisión de Rafael López Aliaga, quien fuera postulante a la presidencia, que llegó en un honroso tercer lugar, pero se sabe que tomó la decisión de no aceptar el cargo de senador y ha tomado en cuenta el hecho de participar en las próximas elecciones municipales, acompañando al doctor Luis Rubio, quien fuera director de los hospitales de la Solidaridad, aquellos hospitales itinerantes que usaban buses de Enatru para hacer consultorios móviles. El doctor Luis Rubio está postulando como alcalde para la ciudad de Lima y Rafael López Aliaga ha manifestado su intención de acompañarlo como teniente alcalde, lo que ha provocado reacciones, especialmente en los seguidores de Rafael López Aliaga, quienes esperaban que él asuma esta posibilidad de ser senador para los próximos 5 años. La decisión la ha tomado Rafael López Aliaga y los próximos días se estará reconfirmando este escenario y tendremos seguro la posibilidad de conversar con los candidatos, entre ellos el doctor Luis Rubio, para saber cuál es su posición y sobre todo qué es lo que propone para los próximos años en el tema de la alcaldía de Lima. Por otro lado, lamentablemente hay una tragedia en el interior. Despiste de un bus deja al menos 11 personas fallecidas y una cantidad que en este momento de personas heridas que en este momento están recibiendo atención médica. Son 11 personas las que han perdido la vida luego de este accidente que sufrió este bus interprovincial. Estamos compartiendo imágenes con ustedes a esta hora de la mañana, lamentablemente. Sufrió un despiste, parece que en una curva derrapó el vehículo en una vía de Huánuco, provocando la muerte de al menos 11 personas y dejando una gran cantidad de heridos, entre los cuales también hay menores de edad. El accidente generó, por supuesto, una rápida movilización del equipo de emergencia y autoridades locales para atender a los afectados y trasladar a los heridos a centros de salud cercanos. Las causas del siniestro, las causas de este accidente, aún están en investigación mientras se evalúa posibles factores como el estado de la vía y también del vehículo. Aquí hay que revisar el control de velocidad. Es importante el control de velocidad. Lamentablemente, muchos choferes exceden el límite de velocidad por querer ganar tiempo

0: o a veces también se distraen con el teléfono celular. Se han visto imágenes no solo en buses interprovinciales, sino también en el servicio del Metropolitano aquí en Lima, donde choferes han sido captados mirando el teléfono celular. Por favor, ustedes que nos están escuchando, la atención a la radio es una segunda atención. Usted está mirando la vía, está controlando la velocidad, está conduciendo un vehículo, está llevando personas. Usted tiene la responsabilidad de vidas de personas que están en ese momento siendo trasladadas por un vehículo que usted conduce. Por favor, señor conductor, y no solo a los que en este momento nos escuchan que están al volante de un bus de transporte público interprovincial o un bus cotidiano que tú utilizas para ir a tu trabajo, a la escuela, en fin, al mercado. Por favor, quienes también están al volante de taxis, el tema de los aplicativos, el tema de tener el teléfono siempre a la vista, por favor, guardarlo. No tienes que estar mirando videos. La radio, por eso, permite una compañía. La radio es una segunda atención. Tú puedes escuchar la radio, puedes tener comentarios, puedes, no sé, escuchar tu canción favorita, pero no tienes una atención para mirar el aparato. Pero cuando tienes una imagen en el teléfono celular, que lo tienes en un porta celular o que lo tienes en la mano mientras estás conduciendo, imagínate, pierdes una mano también. O sea, estás atendiendo el celular, pierdes una mano que podrías utilizar para ponerla sobre el volante. Se sabe que una persona cuando conduce tiene que utilizar las dos manos para maniobrar el automóvil. Utiliza las dos manos. Las sueltas para hacer los cambios. En vehículos automáticos no hay necesidad. Pero una persona debe conducir siempre con las dos manos en el volante. Eso es lo que te dice el reglamento de tránsito. Pero lamentablemente hay conductores que van mirando el celular, se distraen. Vamos a revisar también dentro de las investigaciones que están en curso si ha sido una falla técnica, posiblemente se vaciaron los frenos, o de repente una llanta perdió aire o se reventó. Estamos hablando también de la vía, de repente algún hueco en la vía, o simplemente el vehículo estaba a mucha velocidad y derrapó, se salió de la pista. Hay que tener cuidado con ello. Esto es materia de investigación y nosotros expresamos nuestras sentidas condolencias a los familiares de los fallecidos y esperamos la pronta recuperación de los heridos que en este momento se encuentran en diferentes nosocomios. Estamos hablando de un despiste de un bus interprovincial en Huánuco. Reiteramos un abrazo para todas las personas que en este momento están recuperándose y reiteramos también nuestras condolencias, nuestro más sentido pésame para los familiares de las personas fallecidas. Dicho esto, vamos ahora a compartir con ustedes una de las secuencias más esperadas. ¿Qué pasó un día como hoy, 17 de junio, en la historia? Está listo Quique Bravo Prado para compartir las efemérides aquí en PBO. Adelante.
1: Hola, ¿qué tal? ¿Cómo están? Estas son las efemérides para hoy aquí en PBO Noticias. ¡Empezamos!
2: Un día como hoy, las mujeres votaron por primera vez en el Perú. Así es, las mujeres antes no votaban. Solo sucedió esto un día como hoy en 1956. Les cuento. Un día como hoy, como les digo, del año 1956, las mujeres peruanas participaron por primera vez en las elecciones generales, lo que se denominó el voto femenino. Luego de una larga lucha de reivindicación en nuestro país, ese día la mujer participó por primera vez en estas elecciones generales como epílogo de una batalla de muchísimos años. Era impensado antes de 1956 que las mujeres participaran en elecciones. A partir de ese momento lograron una gran victoria en torno a las igualdades democráticas. Y un día como hoy estalla en Estados Unidos el escándalo Watergate. En el año 1972, que terminó con la renuncia de Richard Nixon, el único presidente norteamericano que ha renunciado, gracias a este escándalo. Les cuento un poco. Está en Estados Unidos, como les digo, el escándalo Watergate, que involucró al presidente Richard Nixon. Este escándalo terminó y desencadenó con la renuncia del presidente. El escándalo destapó múltiples abusos de poder por parte del gobierno de Nixon, que se saldó con la dimisión de este como presidente de Estados Unidos en agosto de 1974. El escándalo salpicó a un total de 69 personas, de las cuales 48 fueron encontradas culpables y encarceladas. Muchas de ellas habían sido altos funcionarios del gobierno. El suceso empezó con la detención de 5 hombres por el allanamiento del complejo Watergate del Partido Demócrata el 17 de junio de 1972. El FBI encontró conexión entre los ladrones y dinero negro utilizado por el comité para la reelección del presidente, la organización oficial de la campaña electoral de Nixon y el Partido Republicano. En julio de 1973, gracias a los testimonios de antiguos funcionarios y personal de Nixon, las investigaciones realizadas por el Comité Watergate del Senado de Estados Unidos revelaron que Nixon tenía en sus oficinas un sistema de cintas de grabación y que muchas conversaciones habían sido grabadas. Así estalló el escándalo que se publicó en The Washington Post con los periodistas Woodward, que es uno de los que participó en estas revelaciones, y tenían un datero en el interior del gobierno que fue denominado Deep Throat, garganta profunda, que tiempo después se conoció era un funcionario del FBI. Estas fueron las efemérides hoy 17 de junio. Deje sus comentarios y comparte este video si le gustó. Me voy, chao.
0: Gracias a Quique Bravo Prado, que hizo mención acerca del escándalo de Watergate y también sobre que en el año 1956 por primera vez las mujeres votan en nuestro país, derecho que debió tener siempre la mujer, a quien José Augusto, un cantante brasilero, dedicó esta canción. Y habla sobre la fortaleza, la sabiduría y la ternura de las mujeres. José Augusto es un artista brasilero que tuvo mucho éxito desde los años 70, a quien se le compara en la voz con Roberto Carlos. Fíjense ustedes, tiene un timbre de voz muy cercano. Pero se sabe que vendió una extraordinaria cantidad de discos, solo superado por Roberto Carlos y Nelson Ned. José Augusto es uno de los artistas brasileños más importantes de la escena internacional. Esta canción para ustedes, mujeres.
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0: Qué bonita letra, ¿no?
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0: Muy bien, continuamos con el bloque de biografías aquí en PBO. Adelante.
4: 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Igor Fyodorovich Stravinsky nació el 17 de junio de 1882 en Oranienbaum, hoy Lomonosov. Fue el tercero de los cuatro hijos de Anna Yolodovsky, pianista, y de Fyodor Stravinsky, bajo en la Ópera Imperial de San Petersburgo. Estudió Derecho en la Universidad de San Petersburgo, donde conoció a Nikolai Rimsky-Korsakov, quien dirigió sus primeras composiciones musicales. En 1908, el empresario ruso Sergei Diaghilev le propuso que componga para sus ballets rusos. L'Essai de Fe, El pájaro de fuego, y Petrushka tuvieron un éxito rotundo, sobre todo por su rica orquestación y sus melodías que evocaban la música tradicional rusa. El estreno de Le Sacre du Printemps, la consagración de la primavera, no fue afortunado. La coreografía vanguardista de Vaclav Nijinsky, las disonancias y los ritmos asimétricos provocaron una reacción del público tan fuerte que ni siquiera los bailarines escucharon la orquesta. Al inicio de la Primera Guerra Mundial, se instaló en Suiza, compuso Lecteur de Soldat, Historia de Soldado, para siete instrumentalistas, tres actores y una bailarina, donde se advierte la influencia del jazz, al igual que en Ragtime, para 11 instrumentos y en Piano Rag Music. En 1920 se marchó a París y creó sus sinfonías de instrumentos de viento, la ópera cómica Mavra y el ballet cantata Las Bodas. Además, trabajó como pianista y director para ayudar a mantener a su familia. Comenzó a componer obras que se ajustaban a su habilidad pianística, como el concierto para piano e instrumentos de viento. Célebres son sus composiciones Edipo Rey, con un texto en latín, versión de Jean Dianelou, sobre un texto de Jean Cocteau, inspirado en Sófocles, y el melodrama Perséfone, para recitantes, cantantes y orquesta, con texto de André Gide, inspirado en el mito griego, así como el ballet Apollon Musaget, y titulada posteriormente Apolo, entre otras obras escritas para el coreógrafo ruso George Balanchivats. A mediados de la década de 1920, atravesó una crisis espiritual y en 1926 se convirtió a la religión ortodoxa rusa. Poco tiempo después, en 1930, compuso Symphonie du Son, Sinfonía de los Salmos, para coro y orquesta. En 1939 se trasladó a Hollywood, Estados Unidos. Allí se mantuvo gracias a diversos encargos como Circus Polka, compuesta para ser bailada por elefantes de circo, Dance Concertants, danzas concertantes para orquesta y escenas de ballet para una revista en Broadway. La sinfonía en tres movimientos, Misa y la ópera de gran éxito, El Progreso del Libertino. Poco a poco, empezó a utilizar las técnicas seriales, integrándolas a su manera en composiciones como la cantata Threemi, movimientos para piano y orquesta, y su última gran composición, Requiem Canticles. En 1967, con 80 años y una salud débil, dirigió su última grabación. Igor Stravinsky falleció de insuficiencia cardíaca el 6 de abril de 1971 en New York. Fue enterrado en el cementerio de la isla de San Michel, en Venecia. Biografías en PBO.
0: Las biografías en PBO. Tremendo compositor y director de orquesta ruso, el gran Stravinsky. Igor Stravinsky, que es mencionado inclusive, los salseros deben acordarse, Richie Ray y Bobby Cruz en El Sonido Bestial, menciona a Stravinsky en parte de la letra de esta tremenda canción que vamos a recordar, si es posible. ¿La tenemos? La colocamos. Ahí está. No es Stravinsky, dice. Gracias, Mario. Siempre atento. Bueno, vamos a continuar, pero escuchen esta musicalización antes de ir a la mención. Impresionante. Richie Ray y Bobby Cruz levantando el ánimo con salsa a esta hora de la mañana con nuestros oyentes. 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No es Stravinsky, es Stravancao.
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0: ¡Qué buenos! Y con Richie Ray y Bobby Cruz haciendo bailar a todo el set aquí en PBO. Vamos a la pausa. Levántese usted también, levante el volumen. Disfrute esta musicalización, Sonido Bestial, con Richie Ray y Bobby Cruz. Vamos a la pausa y regresamos con más aquí en PBO.

0: 10 y 26. 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

0: Bienvenidos amigos, nuevo bloque de nuestro programa. Exactamente son las 10 de la mañana con 30 minutos. Soy Héctor Felipe, tengo el placer de compartir con ustedes 4 horas de información, de entrevistas y contenido muy interesante desde las 10 y hasta las 2 de la tarde a través de la multiplataforma de PBO. Estamos en televisión, streaming, redes sociales y en la radio con fe. Nos acompaña en la mesa principal, nuevamente, siempre es bienvenido, el general en retiro de la Policía Nacional del Perú, José Baella, diputado virtualmente electo de Renovación Popular. José, bienvenido, siempre es un placer.
1: Muchas gracias, Héctor Felipe, muy amable por la invitación, como siempre.
0: Bueno, y digo virtualmente electo porque estamos esperando pues las credenciales,
1: así,
0: ¿no?
1: Es.
0: El pronunciamiento ya oficial, ¿no?
1: Sí, al parecer a fin de mes ya se va deberíamos, a formalizar,
0: ¿no?
1: Debería ser, sí, así es.
0: Debería, en condiciones normales deberíamos estar ya anunciando oficialmente.
1: Sí, porque si también hay que darle un tiempo también al gobierno para que haga, como nosotros llamamos en la Policía Nacional, el relevo correspondiente, porque
0: correcto,
1: es importante,
0: correcto.
1: Claro.
0: Que es muy interesante, ¿no? Es importante eso, ¿no?
1: Así es.
0: Y hay que tener tiempo para ello, porque tenemos una fecha límite que es el 28 de julio.
1: Hay que cumplir con un cronograma.
0: Sí, sí. Bueno, ¿cómo están los ánimos dentro de Renovación Popular?
1: Positivos, positivos, aunque lógicamente que bastante preocupados por lo que pasó en la primera campaña. Ya sabemos la posición de Renovación en cuanto a seguir, digamos, buscando la justicia y la verdad, que es, yo creo, que lo que que ha trazado Rafael López Aliaga, y vamos a seguir, hemos puesto la denuncia correspondiente y eso sigue su trámite. Uh-huh. Y al final estamos seguros de que eso se va a demostrar.
0: Hay reacciones, especialmente en las redes sociales, que son una especie de termómetro popular, y tú uh-huh. lo sabes, José, porque tú utilizas también redes sociales, te comunicas con tus seguidores. Y Rafael López Aliaga tuvo una intención inicial de aceptar el tema del Senado uh-huh. y luego desistió. Y ahora está participando como teniente alcalde acompañando al doctor Luis Rubio. ¿Eso es correcto?
1: Así es, así es. Lógicamente, a mí personalmente me hubiera gustado pues tener a Rafael como presidente del Senado.
0: Mucha
1: ¿no?
0: gente cree eso. Mucha
1: claro,
0: gente considera que la decisión de Rafael López Aliaga hubiera sido ideal continuar en el sí. Senado o tomar sí. este cargo, ¿no?
1: Pero conociendo, digamos, la forma que tiene él de actuar, él es una persona ejecutiva, él es una uh-huh. persona mucho más, él siempre lo ha dicho, ¿no? Yo no soy, para él es difícil ser político y sentarse.
0: Claro, él es más gerencial, pues.
1: Claro. Más ejecutivo,
0: claro,
1: ¿no?
0: El político depende mucho de las
1: exactamente.
0: Cosas, ¿no? Y de otras personas.
1: Y lógicamente, por su carácter, por su forma de ser, la personalidad que uh-huh. tiene, yo creo que él prefiere, digamos, ir nuevamente a la municipalidad para culminar las obras que hay pendientes, ¿no? Uh-huh. Hay más de 2.000 millones de soles que se tiene que ejecutar. Y yo pienso que eso es lo que él tiene en mente y por eso que ha decidido el día de ayer en una conferencia de prensa dar a conocer esa decisión, ¿no?
0: Bueno, la decisión, como te digo, ha sido tomada por un gran parte de sus seguidores y tuyo de buena forma, pero hay un número importante de personas que lo siguen, Rafael López Aliaga, que no están de acuerdo con sí. esa decisión.
1: Sí, lógicamente no están de acuerdo, pero eres un hombre, como te digo, bastante ejecutivo, claro. una persona que le gusta estar en el campo, le gusta, digamos, hacer las cosas bien. Y lo que ha dejado en Lima, pues, son mega obras, ¿no? Uh-huh. Mega obras que están por terminarse. Y yo pienso que eso es su objetivo final, ¿no? Y él, como él dice siempre, ¿no? Dejar a una Lima del futuro, ¿no?
0: Claro, se sabe que el tema del viaducto, por ejemplo, de Javier Prado, ¿no? Ha sido paralizado por el tema de las elecciones. Pero debería retomarse porque hay presupuestos aceptados, inclusive hay compañías de seguro que ya están avalando la obra.
1: Así, o sea,
0: eso está encaminado.
1: Yo creo que es necesario, ¿no? Hay muchas, protestaron los vecinos, ¿no? Pero no podemos ir en contra de la modernidad, no podemos ir en contra de unas grandes infraestructuras como todas capitales.
0: Claro,
1: ¿no?
0: El vecino que vive en la parte de Javier Prado, uh-huh. ¿no? Que compró un predio un departamento, un edificio, es la protesta, se siente afectado porque intuye que el tráfico va a aumentar y que el tema del valor de su predio podría bajar por
1: claro.
0: el tema de tener un viaducto delante, ¿no?
1: Bueno, es una preocupación.
0: Es un punto de vista
1: que se acepta.
0: Se entiende.
1: Que se acepta,
0: se
1: que
0: entiende.
1: Se entiende.
0: Es válido.
1: Es válido. Uh-huh. Pero también, por otro lado, tenemos que hay la tecnología ahora, uh-huh. hay, digamos, cómo hacer esto menos menos doloroso para el ciudadano, ¿no? Uh-huh. Y aparte que tenemos que tener presente que Lima, pues, no ha sido diseñada, o sea, planificada sí. con anterioridad, pues.
0: Sí.
1: Entonces, ahora lo que tenemos que hacer es sobre lo que está hecho, digamos, planificar y hacer las cosas bien.
0: El diseño de las vías, como dices tú, no ha sido planificado, ¿no? Se utilizaron en principio algunas vertientes de riachuelos o de, o de en las, por ejemplo, en Surco, en San Borja.
1: Así es.
0: Por ejemplo, la calle Vesalio, que es muy conocida, era un riachuelo, ¿no? que compartía plantaciones, que compartía establos, ¿no? En esa época, ¿no?
1: Claro, era pura vegetación. He visto fotos. No he estado por esa zona, pero sí he visto fotos.
0: Yo he vivido en San Borja de Chiquitere, por eso yo te digo, donde está ahora las torres de Limatambo, por ejemplo, era un parque zonal. Y donde está San Borja, para el lado de Vesalio, hacia la izquierda, ese era un establo que manejaba una persona que era muy conocido en esa época, era un señor de cejas blanquitas.
1: Ah, mira, qué bonito.
0: Sí, sí, así se le llamaba. El señor de cejas blancas, le decía.
1: Qué bonito recuerdo. Bonito recuerdo.
0: Y bueno, si hablamos directamente de los retos del nuevo Congreso bicameral, tú como diputado electo de Renovación Popular, ¿cómo analizas la agenda legislativa?
1: Mira, haciendo un análisis de lo que va a suceder ya en estos próximos días, ya esta situación de la elección creo que es una cuestión irreversible, ¿no? Acá ya hay un ganador, una ganadora, en este caso Fuerza Popular, y esto es irreversible. Así patalee la izquierda radical con marchas y sobre marchas. Así hagan berrinche. Ya. Me hubiera gustado que eso lo hubieran hecho en la primera vuelta, cuando Rafael se mataba hablando.
0: Es más, se anuncia una movilización este viernes.
1: Exactamente.
0: Y ya el señor Rayardo ha tomado acción también.
1: Me parece muy bien lo que ha hecho
0: Para Rayardo, proteger las zonas intangibles.
1: Pero voy a tu pregunta, ¿no?
0: Sí.
1: Lo importante es acá que el próximo gobierno tiene que analizar muy bien esta situación, porque el país está dividido en dos. Uh-huh. Y eso es preocupante. Es preocupante porque el gobierno tiene que hacer acciones inmediatas, uno, para la situación, a afrontar el fenómeno del Niño, que se viene con fuerza. Y los pronósticos dicen que va a ser un Niño fuerte.
0: Y no solo el Niño costero, sino el Niño global. No estamos hablando de que esto está afectando a varios países del mundo.
1: Así es. Dos, el tema de la inseguridad ciudadana, que es un tema que ya nos estamos, lo malo que nos estamos acostumbrando a que maten gente diariamente, ¿no? Y eso no puede pasar. Y por otro lado, yo creo que este gobierno tiene que también enfrentar directamente el problema de la corrupción.
0: Eso es álgido, ¿no?
1: Estamos cansados de la corrupción, estamos
0: Lo estamos normalizando.
1: Y eso es
0: preocupante.
1: Eso es preocupante.
0: Tú como policía, porque el policía nunca deja de serlo, ¿no? O sea, tú como policía intuyo que debe estar muy afectado por esto.
1: Bastante afectado.
0: Porque incluye también a miembros de la policía.
1: Exactamente, eso es lo que te iba a decir, ¿no? Muy afectado, y a veces yo digo, converso con algunos generales que todavía tengo, digamos, cierta confianza, y les digo, pues hay que hacer algo a nivel de institución, porque hay que limpiar la institución. Y lo hacen, ¿no? Porque hemos visto ahora operativos, por ejemplo, un operativo de tránsito donde un comisario mandaba a su gente a pedir coimas. Y lo han descubierto gracias a qué, a un trabajo de inteligencia, de inspectoría, de la Dirección de la Corrupción. Y, lógicamente, hay que sacar esas manzanas podridas. Uh-huh. Pero hay que sacarlas rápido, pues, porque mientras tú haces un proceso que dura 1 o 2 años, un proceso administrativo, me refiero, 1 o 2 años, no, la gente quiere ver acción en
0: eso,
1: la policía.
0: Eso.
1: Y recobrar la confianza después que se ha roto en la ciudadanía es difícil, ¿no? Es difícil. Yo creo que desde el Congreso tenemos que fiscalizar especialmente lo que haga el próximo gobierno para ver cómo apoya a la policía.
0: Tú has mencionado algo, que es la palabra confianza.
1: Así es.
0: Que es lo que se ha perdido, lamentablemente, desde hace muchísimos años. Así, o sea, es. No es de ahora, no es por el tema de las elecciones en primera vuelta, no es porque la gente sabe que siempre hay un pago inicial para una obra. O sea, ya la confianza se ha perdido hace mucho, mucho tiempo.
1: Sí, como te digo, y creo que desde el Congreso, desde la Cámara de Diputados, se tiene que fiscalizar. Una de sus funciones es la fiscalizadora, y yo creo que hay que hacer esto, ¿no? Hay que hacer esto con bastante tino, pero siempre pensando en que todas las fuerzas que llegan al Congreso, en este caso senadores y diputados, van a tener que consensuar y legislar en razón de las necesidades del pueblo.
0: Después de 34 años vuelve la bicameralidad. Así ¿Tú es. Crees que eso permitiría de repente que el Congreso se maneje mejor o va a crear dificultades?
1: Al comienzo dijo que parece va a ser un poco difícil.
0: Hay que acostumbrarse.
1: Hay que acostumbrarse, y también los medios de comunicación van a tener que acostumbrarse.
0: También.
1: A eso, claro. Porque las cosas vuelven pues a lo que era hace años, ¿no?
0: Hace 34 años.
1: Y yo creo que es positivo. ¿Por qué? Porque el Senado va a tener una una función, una misión principal de verificar exactamente si lo que expone la Cámara de Diputados es positivo para todos los peruanos, ¿no? Y así contribuir para salir de, digamos, de lo que tenemos, tanta pobreza, que especialmente en las zonas marginales, ¿no? Y eso es importante.
0: Eso es importante. Y no solo estamos hablando del interior, estamos hablando de Lima también. O sea, en Lima tenemos, hay espacios, lamentablemente, donde son espacios rurales, donde no hay agua, no hay luz, no hay servicios inmediatos. Estamos hablando a 20 minutos de Miraflores.
1: Y en Lima, es la capital
0: Lima,
1: del Perú.
0: Imagínate, cómo, si en Lima estamos así, ¿cómo estaremos en provincia, en el interior?
1: Yo he recorrido el Perú con Renovación Popular, con el ingeniero Rafael, y hemos visto pues en la realidad, pues en provincias, en la parte de la selva, en la sierra profunda, ¿no? Hay muchas necesidades.
0: Por ejemplo, si estamos hablando de la situación climatológica en nuestro país, pero esto tiene que ver con la costa, donde todavía hay un clima y una temperatura alta, pero en los Andes siempre hay friaje.
1: Eso sí.
0: Han pasado años, José, y hasta ahora no hay una previsión. A mí me da una pena, hermano, cuando yo tengo la oportunidad de viajar a Puno o a Juliaca, inclusive acá nomás, en Huancayo, en Ayacucho. O sea, los niños que no tienen protección, o sea, los niños que andan con ropita y tratan de cubrirse y así van al colegio. Hay muchos niños que van con su frazadita al colegio porque el friaje es impactante. Imagínate cómo es por la madrugada, por la noche, ¿no?
1: Imagínate, pues sí, los que bajan...
0: Notablemente baja la temperatura.
1: Cero, sí. Y tú lo has dicho, ¿no? Esta es una cuestión recurrente. ¿Y por qué el Estado no hace lo suficiente para prevenir esa situación?
0: ¿Sabes lo que yo siento, José? Espero equivocarme. Te lo digo con toda sinceridad. Pero siento que las autoridades esperan que esta situación se presente para declarar emergencia y tomar acción con presupuesto.
1: Exactamente.
0: Eso es lo que yo siento. Espero equivocarme, José.
1: No, claro, esperamos equivocarnos.
0: Pero lamentablemente
1: pero es la realidad.
0: Es la realidad.
1: Es la realidad, lamentablemente.
0: Pues, o sea, se aprovechan de la desgracia de las personas.
1: Vemos que la responsabilidad de este gobierno, por ejemplo, en las regiones, ¿no? Las regiones tienen dinero, las regiones pueden invertir, pero lamentablemente pues a veces no tienen la capacidad. ¿Y qué cosa es lo que hacen? Al final, proyecto tras proyecto, proyecto, y devuelven el dinero.
0: Y se queda ahí, y los presupuestos se quedan.
1: Y la gente está que se tiene necesidades de salud, de educación, de infraestructura, ¿no? Y eso no puede suceder.
0: Y tú, te digo, José, tienes un compromiso y tienes una responsabilidad y tienes ahí un trabajo muy, muy arduo. Y te lo digo, yo te conozco hace mucho tiempo, te he seguido, yo ahora tengo el placer de entrevistarte aquí en PBO. Ahí tienes tú que poner la mano, José.
1: Sí, definitivamente.
0: Tienes que poner la mano porque hay que hacer cosas y le corresponde a la Cámara de Diputados proponer.
1: Permíteme, también a lo que tú dices, son 70.000 personas que han votado por el susodicho y yo creo que se asume es un reto, un compromiso con gran humildad y responsabilidad.
0: Sí, y es un tema de trascender.
1: Exactamente.
0: Yo sé que es la trascendencia que tú vas a permitirte con tu acción. Renovación Popular y su rol en el nuevo Congreso es importantísima, como el de todos los partidos políticos. Pero ¿cómo se logrará acuerdos en un Congreso fragmentado? Hace un par de días estábamos mirando la imagen de la cantidad de partidos y no hay mayoría. Entonces, es complicado. Es complicado. O sea, en un matrimonio, por ejemplo, ponerse de acuerdo con la esposa es mucho más sencillo porque son...
1: Dos
0: personas,
1: claro,
0: ¿me entiendes?
1: Claro.
0: Y el voto dirimente a veces lo tienen los chicos, ¿no? Que ya, ustedes decidan. Ya, pero en el Congreso de la República estamos hablando de 130 personas por un lado y 60 por otro lado, diputados y senadores.
1: Sí, esa es la gran problemática.
0: ¿Cómo ponerse de acuerdo?
1: ¿Sabes qué? ¿Cuál es la situación? Justo conversábamos ayer en una reunión que tuvimos y la palabra clave es consensuar. La palabra clave es tender puentes, porque no queremos que el Congreso pues tenga esa mala imagen que siempre se ha mantenido.
0: Pero estamos hablando de una cantidad de personas muy grande. En el matrimonio, haciendo la comparación, la frase es lo que tú digas, mi amor.
1: Claro.
0: Y se acabó. Asunto resuelto. ¿No es cierto, José?
1: De parte,
0: tú eres de los
1: de
0: míos, ¿no es cierto?
1: Verdad,
0: claro, de parte del varón. Pues,
1: claro.
0: Lo que tú digas, mi amor, y se acabó. Claro. Pero en el Congreso es otra historia.
1: Sí, hay que tender puentes, hay que consensuar, hay que buscar, digamos, al menos con Fuerza Popular hay, digamos, ciertas...
0: Una predisposición.
1: Predisposición, pero de todas maneras ahí va a haber partidos bisagra, ¿no? Porque la izquierda va a cerrar filas como siempre.
0: Sí.
1: Pero va a haber partidos bisagra y ahí tenemos que apuntar para poder, digamos, lograr...
0: Acercarse, ¿no?
1: Acercarse y presentar proyectos verdaderamente pues importantes para la ciudadanía, de interés público, ¿no? Tenemos que trabajar a la par con la ciudadanía, porque la ciudadanía quiere un cambio, la ciudadanía quiere que hagamos nuestra labor como debe ser, pero si vamos a pelearnos entre nosotros, vamos a discutir por A o B cosas que a veces no tienen importancia, yo creo que no es, para eso no nos han elegido.
0: Al final yo siento que los intereses personales son los que se deben dejar de lado. Y muchas veces eso es lo que sucede. Yo te digo, esta gráfica que nos acompaña aquí en el programa permite revisar, por ejemplo, cómo se plantea ya oficialmente para los próximos días, espero, el total de los 60 senadores, por ejemplo, que existen, ¿no? Empezando por Ahora Nación, que tiene 4, el Partido Cívico Obras, que tiene 5, el Partido Buen Gobierno, que tiene 7 senadores, hablamos de Renovación Popular, que tiene 8, Juntos por el Perú, 14, Fuerza Popular, 22. Esta es la conformación de los senadores. Y si nos vamos a los diputados, estamos hablando de 10 de Ahora Nación, el Partido Cívico Obras tiene 14, Renovación Popular, en el cual estás tú incluido, tiene 15, Partido del Buen Gobierno tiene 18, 32 de Juntos por el Perú y 41 de Fuerza Popular. O sea, no hay una mayoría absoluta.
1: No hay una mayoría, como te digo.
0: Pues, ambos casos.
1: En ambos casos, y lo que se tiene que buscar es tender puentes, consensos, ¿no? Para buscar la armonía. Y siempre yo creo que acá hay que hacer un llamado a todo el Congreso que se va a reunir seguramente a fin de mes o el otro mes. Lo que tenemos los ojos de las personas, de los peruanos, detrás de nosotros. Uh-huh. Entonces tenemos que hacer todos los esfuerzos para buscar ese bienestar general, esa calidad de vida de todos los peruanos.
0: Yo siento que las redes sociales, que el internet, siento que la inteligencia artificial y todos los temas digitales han permitido una apertura de conocimiento e investigación de las personas. Uh-huh. Por ejemplo, en el tema de la campaña política se utilizó mucho la virtualidad y al final los resultados no favorecieron a quienes bombardearon con videos y con memes y por ahí no era.
1: Inclusive contrataron a famosos.
0: Sí, contrataron a los famosos influencers y ahí estuvo el error. Porque para las próximas elecciones, señores, no contraten influencers, contraten influyentes. Mm. Es diferente en el tema del marketing digital. Y por otro lado, no abusen y no subestimen a los jóvenes con este tipo de videos graciosos, chistosos. No, por ahí no es, porque el joven, no lo subestimen al joven. El joven se prepara, el joven investiga. Por supuesto, hay un gran número de muchachos que se separan un poco de la política por todos los resultados, ¿no? Así es. Pero no hay que subestimar al electorado.
1: No, hay que respetarlo siempre, porque los jóvenes pues son los que son el futuro del Perú. Son los que están metidos ahora en las redes.
0: Sí.
1: Y ellos toman conocimiento de eso, ¿no? Y entonces, queramos o no, los que no hemos nacido, digamos, en esa época, hay que meterse ahí y explotar
0: y
1: eso.
0: Y como tú lo dices, hay un gran porcentaje de jóvenes que manejan muy bien las redes sociales, que están siempre atentos, que están indagando, que están investigando. Y repito, no subestimen al electorado juvenil. O sea, no es que yo lo conquisto con un chistecito, no, con un bailecito. O sea, por ahí no es. Y repito, influyentes. Es lo que ustedes tienen que acercarse a influyentes.
1: Una buena receta sí, para las elecciones que vienen.
0: Eso es, y te lo digo, yo se los doy abiertamente. Desde que estábamos nosotros en campaña, desde el inicio de nuestras actividades aquí en PBO, lo hemos dicho abiertamente. La programación neurolingüística, las técnicas de reprogramación, las técnicas de neurociencia funcionan muy bien.
1: Así es.
0: O sea, eso hay que trabajar, eso hay que manejar. ¿Qué cambios legislativos propone el nuevo Parlamento?
1: Yo creo que lo primero tiene que ser, como siempre lo he dicho, es fortalecer a la Policía Nacional. Creo que hay que fiscalizar en cuanto a ver el gobierno que ingrese, en este caso Fuerza Popular, qué es lo que va a hacer con la Policía Nacional.
0: Yo siento que la Policía Nacional a veces está muy separada de la Fiscalía. Entonces hay situaciones en flagrancia y denuncias que luego se convierten en ocurrencias. O sea, eso es lo que hay que trabajar.
1: Totalmente, y para eso hay que conversar con los actores y para decirles, a ver, ya sentarlos a la mesa y decirles, a ver, qué cosa es lo que se está pasando.
0: Claro.
1: Tenemos una ciudadanía que está cansada de impunidad.
0: Es demasiado.
1: La policía captura, la policía se esfuerza, la policía gasta recursos de todos los peruanos, lo pone a disposición de la Fiscalía y ya están saliendo a 48 horas.
0: Lamentablemente he visto las imágenes temprano de un muchacho, un delincuente, que entra a una casa, no logra su cometido, pero comienza a moverse por los techos. A ese muchacho lo capturan, pero no hubo hurto. O sea, él está sin arma, o sea, no es robo. Porque con arma es robo, ¿no es cierto? Ya. Él iba a hurtar. pero no logró su cometido. Entonces, ese muchacho lo van a soltar.
1: Y lo sueltan.
0: ¿Lo van a soltar o no?
1: Así es, claro.
0: Eso no puede ser, pues ese chico va a seguir delinquiendo.
1: Entonces, tú has tocado un punto neurálgico. ¿Qué pasa con la policía? ¿Qué pasa con la fiscalía? ¿Y qué pasa con el Poder Judicial?
0: Sí.
1: Este sistema no está funcionando.
0: Están divorciados.
1: Están divorciados, sí. Exactamente. Entonces, ¿qué es lo que se tiene que hacer? Es juntarlo y decirle, a ver, fiscalía, ¿tú por qué quieres hacer las funciones de la policía? El fiscal quiere hacer inteligencia, el fiscal quiere...
0: Que no le corresponde.
1: El fiscal quiere tener su laboratorio criminalístico. Uh-huh. ¿Cuándo eso le corresponde a la policía?
0: Eso, eso.
1: El fiscal es para que acompañe, tenga la conducción jurídica, porque a ellos no les enseñan a investigar en las universidades. Esa es la realidad. Pero mientras que esto exista, hemos visto, por ejemplo, que el Ministerio Público ha presentado un proyecto donde le quiere usurpar funciones a la policía. En lo que es la prevención, en lo que es la criminalística, en lo que es la inteligencia.
0: Fíjate, comparto contigo esta imagen. Esta es la imagen de este muchacho, fíjate. Este muchacho que se juega la vida porque él trepa la pared con los cables de internet o los cables ahí eléctricos o de conexiones. Y luego lo pueden apresar a este muchacho, ¿no? Ahí está. Ahí está, mira. ¿Cómo trepa el muchacho? Fíjate, parece el hombre araña.
1: El hombre araña.
0: Sí. Y con el torso desnudo, en fin. Y mira a las personas, hay unas personas ahí en su casa, fíjate. El miedo y el pánico de la persona que ve cómo el delincuente pasa delante de su ventana.
1: Es increíble. Y estas escenas, pues, muchas veces psicológicamente influyen.
0: Fíjate la intervención. Ahí está el muchacho llegando en una bicicleta, ¿no? Ya había identificado el lugar en el cual iba a hacer su fechoría. Y como lo comentamos, ¿no? Lo atrapan y a las horas lo sueltan porque en realidad pues no cometió el delito.
1: Claro. Ese es el problema, pues, de nuestro Código Procesal Penal y también de, digamos, la inoperancia de gobiernos anteriores, pues, que no tenemos penales.
0: Mira cómo el muchacho se da el tiempo de subir las rejas, se juega, porque esas rejas tienen púas, en fin. Claro. Y ese muchacho podría hacerse un daño letal.
1: Puede autolesionarse.
0: Pero se la juega, claro. Porque entiendo, y tú lo sabes más que yo, José, que las personas que delinquen siempre están bajo los efectos del alcohol.
1: Las drogas.
0: Droga líquida, droga de hierba.
1: Como se dice en el
0: arco
1: delincuencial, ellos se amachan así para poder cometer una fechoría, ¿no?
0: Sí, ahí aparece, esto ha sido en San Luis, aparece ahí el alcalde de San Luis pidiendo, por favor, que las medidas sean más duras para este tipo de delitos.
1: Es importante que el próximo gobierno pues vea esta situación de la inseguridad ciudadana, la cuestión de los penales. Tenemos... En los penales, más de 100.000.
0: ¿Y esa es una propuesta que podrían hacer de la Cámara de Diputados?
1: Por supuesto, la construcción de un penal, ¿no? Y fiscalizar a ver si lo hacen en el tiempo. En El Salvador se hizo un penal en 5 o 6 meses.
0: Sí, pues, José.
1: ¿Por qué no lo podemos hacer acá?
0: Tú te podrías encargar de eso, José.
1: Por
0: favor,
1: por
0: te lo encargo, José. Tú que ya eres virtual.
1: Totalmente, diputado. Totalmente.
0: Pónganse a chambear ustedes en eso para que tengamos una mejor vida. No es posible, pues, que tú en la madrugada, en tu casa que estás descansando, tengas un tipo que está trepándose delante de tu ventana.
1: Son muchos puntos que se tiene que, digamos, ver para que se hagan efecto en la sociedad. Otro punto, por ejemplo, es las armas. ¿Por qué hay tanta arma de fuego en el medio?
0: De verdad, o sea, es libre.
1: ¿Qué se hace contra las armas? No se hace nada. Tenemos a SUCAME, que es un órgano de control, pero lamentablemente pues es un órgano administrativo. Entonces hay que tomar medidas al respecto, porque hay un tráfico ilícito de armas nacional, interno y también internacional. Entonces, ¿qué medidas tomamos para eso? Yo creo que por ahí se tiene que empezar, ¿no? El diagnóstico lo tenemos. Pero hay que atacar las causas, pues. Y si
0: pero ¿cómo es la vida, no? La DISCAME pasó a ser SUCAME, pero continúa las falencias. Cambió de nombre nada más.
1: Cambió de nombre.
0: Una
1: situación administrativa nada más. No, hay que hacer las cosas desde el gobierno. Y yo recomiendo al gobierno que ingrese nombrar un buen ministro del Interior.
0: Eso.
1: Y que llegue con un equipo.
0: Pero gente idónea, preparada.
1: Exactamente.
0: Policías en retiro, así como tú, que manejan
1: que tengan la capacidad. Hay mucha gente muy
0: buena.
1: Que dan
0: honor, José, a los botones,
1: así
0: ¿no?
1: Así es.
0: Claro.
1: Exactamente. Yo creo que eso es lo que tiene que hacer el nuevo gobierno, ¿no? Tocar, digamos, las cuerdas flojas y ajustarlas, pero ajustarlas bien y tener sostenibilidad en el tiempo, ¿no? Porque si tú vas a una dependencia policial a denunciar que te están extorsionando.
0: Sí.
1: Y dices, acá desde este número, no es posible que en ese momento la policía no tenga la capacidad, no tenga la tecnología para decir, ya,
0: intervenir.
1: Esto está en San Juan del Lurigancho, claro. En tal parte.
0: Geolocalización.
1: Inmediatamente.
0: Inmediato.
1: Inmediato.
0: Claro.
1: Y esa tecnología está a la venta.
0: Eso.
1: le tocamos la puerta a los Estados Unidos, a Israel.
0: Pero ¿por qué no la toman? ¿Por qué no la adquieren? ¿Por qué no la manejan?
1: ¿Por qué? Porque cuando vamos a comprarlos, vamos a comprar esta tecnología, no cuesta muy caro, no, que mejor se caen los procesos. Ese es otro problema.
0: Ese es otro tema, ¿no? Ese
1: es otro tema, ¿no?
0: La parte burocrática, lo engorroso.
1: Pero
0: ¿no?
1: hay mecanismos que se pueden comprar rápidamente, ¿no? Tú lo has dicho, por ejemplo, hace un momento, se declara en emergencia. En este caso se declara en emergencia el sistema de abastecimiento, pero para comprar.
0: Y se adquiere.
1: Y se llama la Contraloría. Oye, ¿qué? Soplan en la oreja, en la oreja, inmediatamente si comete un error.
0: Sin ir muy lejos, José, y tú lo sabes, las unidades, los patrulleros, ya deberían renovarlo. Te digo como experiencia, yo estaba llenando gasolina en un grifo X y veo a un oficial con la persona que lo acompaña empujando el patrullero. Hermano, ¿cómo va a intervenir ese patrullero?
1: Hoy día he escuchado, por ejemplo, a un alcalde que se está lanzando a ser alcalde y él hablaba hablaba del renting, por ejemplo. Uh-huh. El renting funciona. Uh-huh. El renting funciona, ¿por qué? Porque cuando hubo este renting en la Policía Nacional, yo llamaba a 5 o 6 comisarios. Oye, amigo, le digo, cuéntame. El renting funciona, mi general, por supuesto, me dice. A mí se me malogra un patrullero, inmediatamente me lo pone a las 2 horas.
0: Imagínate.
1: Entonces, eso es lo que quiere. Eso es lo que se quiere, ¿no? Rapidez y ejecución en lo que se va a hacer, ¿no?
0: José, tienes harta chamba, José. Y vamos a invitarte para ver cómo avanzamos, claro, José. Porque yo soy tu hincha, José.
1: Gracias,
0: mi amado. Tienes que ir diciéndome, vamos haciendo esto, lo otro. Porque en realidad es la chamba de los diputados.
1: Como te digo, yo le agradezco a los 70.000 personas peruanos que han
0: tienes
1: votado.
0: Tienes que respaldar eso.
1: Sí, José, definitivamente. ¿Sí? Es un compromiso, es un reto que hay que asumirlo.
0: Aparte de que yo estoy completamente seguro que tú vas a trascender, no por lo que dices, sino por lo que vas a hacer.
1: Exactamente.
0: Ahí creo está. Sí. Y hablando de eso, acabo de acordarme el nombre de esta persona que cuidaba estos establos. ¿Sí? El nombre era Silverio.
1: Ah, Silverio.
0: Al que le llamaban el señor
1: de
0: la ceja blanca.
1: Imagínate,
0: era un chiquillo, imagínate, ese señor ya está en la eternidad. Pero se le recuerda con mucho cariño, Silverio, donde quiera que usted esté. En el cielo, de todas maneras. Porque era un tipazo, nos cuidaba.
1: Ah, qué bueno.
0: Nos cuidaba cuando íbamos a jugar ahí, en fin. José, si hablamos de música, ¿qué te parece si terminamos nuestra participación en esta conversación o algo de musiquita?
1: Me había hablado de la salsa, pero también en nuestra época...
0: Ah, estamos escuchando salsa hace un ratito,
1: sí,
0: te gustó, ¿no?
1: En nuestra época de cadete escuchábamos mucho del grupo ABBA, creo que Chiquitita.
0: Chiquitita del grupo
1: ABBA.
0: Me acuerdo
1: cuando estábamos en la escuela.
0: Qué lindo.
1: Nos reunimos a cantar.
0: No te imaginas cómo pedían esa canción. Esa, en la época, estamos hablando de... Eso es 80, pues.
1: Claro,
0: en los 80s.
1: En el año 79 nosotros estuvimos en la escuela.
0: Claro.
1: Y ahí nos juntábamos y cantábamos.
0: Hasta que ya cambió en el año 87, que ya se volvió la integración de la policía, ¿no?
1: Ajá.
0: Vamos a poner la canción de ABBA, Chiquitita, y vamos a compartirla con todos aquellos papás, como tú, José, que van a celebrar este domingo y que tienen hijas. ¿Tienes una hija tú?
1: Sí, claro.
0: ¿Cómo se llama tu chiquitita?
1: Viera.
0: ¿Es una sola hija?
1: Una sola hija.
0: Chiquitita, para ella entonces. Dedícale esa canción en la cámara,
1: sí,
0: número 1 para Viera.
1: Para ti, Vierita, que estás ahorita en el hospital de la Solidaridad en Villa El Salvador, esta canción con mucho, mucho amor.
0: Eso, muy bien. Se emociona, José Vaya, a recordar a su chiquitita. Seguro que sí.
2: Aunque quieras disimularlo.
0: Qué bonita canción. Tierna canción para todos los papás que tienen el honor de educar a una niña. Educar a una niña es el regalo más hermoso para un padre. 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Vamos a una pausa y regresamos con mucho más. Saludando a todas las chiquititas que a esta hora también nos siguen.

0: 10 y 59. 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
1: ¿Qué tal? ¿Cómo están? Continuamos con Héctor Felipe en PBO. 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Vamos con las reacciones en el Congreso de la República. La parlamentaria Noelia Herrera, por esa última etapa, ¿no?, del conteo de parte de OMPE y las reacciones de parte de ambos partidos. Escuchemos.
2: Situación, porque nos pone en un escenario crítico como país, ya que las movilizaciones, si bien es cierto, se pueden dar, sin embargo deben tener un objetivo y en este caso no lo hay.
3: ¿Qué cree que está buscando la izquierda a través de esas movilizaciones? ¿Quizás desconocer las elecciones que podrían ser desfavorables para ellos?
2: Quiere buscar un falso protagonismo utilizando a la población, y la palabra pueblo ha sido muy rentable para ellos en todos estos años, lo cual para nosotros, por supuesto, como ciudadanos es lamentable, porque las necesidades de la población evidentemente son ilimitadas, como necesidad de educación, de salud, de trabajo, cuyas soluciones no están en las calles. De hecho, podría repetirse el panorama que ocurrió con la señora Boluarte, para luego ellos hablar que tenemos nuevos héroes, pero del cual ellos, por supuesto, se benefician.
3: Están buscando muertos, entonces, para
2: ustedes. Eso es despreciable. De beneficiarse de situaciones como esas no se debe permitir en el país, y en todo caso decirle a la población que si bien pueden manifestarse en las calles, tengan claro cuál es el objetivo, y por supuesto que aquellos líderes que convoquen a tales manifestaciones vayan adelante y además sean responsables penalmente de lo que pueda ocurrir en dicha.
1: La reacción también de la parlamentaria de Renovación Popular, Milagros Jauregui.
4: Primero hablamos del candidato del moradito. Lo digo moradito porque el hombre que le encanta el yapeo ahora quiere movilizar a la población, seguir dividiendo al Perú. Además, a esta movilización, la toma de Lima, dice. ¿Quién lo salva al Perú, congresista?
5: No, una irresponsabilidad tremenda. Número uno, qué falta de ética y de moral de poder pedir dinero a la población. Eso me parece terrible. ¿Por qué? Porque no hay cómo fiscalizar, nadie sabe cuánto dinero ingresó y en qué van a usar ese dinero. O sea, uno no puede jugar con la economía del pueblo. Segundo, eso de estar haciendo el llamado para la toma de Lima y todo, sigue metiendo ahí toda un espíritu de inseguridad, cuando deberíamos todos que esperar. Ya falta poquito, ya las cifras cada vez están subiendo para la señora Keiko. Qué pena, pues, si para él no sube, pero todo el mundo está siendo testigo. Tú entras a una aplicación y ves cuánto van subiendo. Todos estamos participando en esta elección.
4: Ahora, ¿qué tendría que hacer el jurado electoral especial? Porque aparentemente admite para que evalúe estas 1.700 actas a más a favor, supuestamente, de Roberto Sánchez. Ahora, él ya lanzó esta mentira en las redes sociales, haciendo creer al pueblo que de repente, de no hacerlo, hasta la gente puede movilizarse contra el jurado también.
5: Qué horror, una irresponsabilidad. ¿Qué me parece? Atroz. Una irresponsabilidad. Creo que él está jugando con el pueblo, lo está engañando, y qué triste que muchos lo estén aceptando.
4: ¿Qué va a hacer usted, congresista? Es una electa nuevamente para representarnos en la próxima bicameralidad. Usted tiene que lidiar con gente que ha sido, una de ellas, esposa de un terrorista, también otro hombre también que ha sido enjuiciado por terrorismo. Si nos viene momentos difíciles, ¿o cree que ustedes no lo tomarán en cuenta?
5: Definitivamente muy difíciles, pero ya en este parlamento que está terminando tuvimos la oportunidad de estar sentados con personas que también son abiertamente de esa ideología. Que es difícil, es muy difícil. Muy difícil, porque te das cuenta que son personas que no entienden. Es como que estuvieran sellados con una línea donde no entienden otro tipo de pensamiento.
1: Bueno, atención con lo que el doctor Armando Macé nos tiene que hablar a continuación. Escuchemos.
6: Hola, queridos amigos y queridos pacientes. No se dejen engañar, no se dejen estafar. Soy el doctor Armando Macé, 18 años conduciendo mi programa Médico de Guardia. Esta larga permanencia en la televisión, por la cual ingreso a sus hogares, me ha generado una gran confianza de ustedes, sobre todo por mi participación de asesoría durante el COVID. Esa imagen, ese buen recuerdo, lo vienen utilizando malas personas, delincuentes, que están utilizando la inteligencia artificial para clonar mi imagen como médico y mi voz como médico, para así engañarlos, tratando de que ustedes crean de que estoy promocionando, vendiendo, sugiriendo el uso de medicamentos, cosa que no es cierto. Yo no estoy vendiendo ni he vendido ningún medicamento ni lo voy a hacer. No se deje engañar. La inteligencia artificial es una herramienta. No se deje engañar. La inteligencia artificial es una herramienta tecnológica de mucha utilidad.

0: Esto es una clonación, es una estafa, es una mentira. ¿Ok? Bien, también les digo que las personas que me quieran seguir viendo por la televisión, ahora lo pueden hacer a través de las 5 plataformas más importantes, que son Kick, YouTube, Instagram, Facebook y TikTok. Todos los días de 4 a 6 de la tarde me puedes ver las entrevistas que hago también a grandes médicos, también contesto llamadas telefónicas totalmente gratuitas, así que ahí me tienes. También me puedes escuchar en todo Lima en 91.9 FM Radio PBO. También me puedes ver en la televisión en PBO, en Movistar, Canal 35, y en Claro TV, Canal 115. 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Y también a todos mis pacientes de provincias les recuerdo que el alojamiento durante su tratamiento conmigo es totalmente gratuito porque nosotros le concedemos esa estadía. Cuídense mucho y será hasta la próxima. Un gran abrazo.
1: Gracias al doctor Armando Macé, que estuvo con la secuencia médico de guardia. Gracias a Judy, que regresa en 60 minutos con las noticias de la hora. Siempre al pie de la información, a través de la televisión. Estamos en el streaming, en redes sociales y en la radio con fe. A continuación vamos a hablar un poco de estadísticas, vamos a hablar de pronósticos y vamos a hablar de aciertos. Luis Rivera es ingeniero en software y docente de algoritmia. Vamos a hablar acerca de ello y sobre todo de lo que él propuso a través de estudios, a través de estadísticas, con los resultados de esta primera y segunda vuelta, ¿correcto? Correcto, sí. Luis, bienvenido, un placer tenerte en el programa.
2: Un placer igualmente.
1: Luis, la pregunta directa. Vamos a hablar primero de qué cosa es un algoritmo, ¿no es cierto? Okay. Un algoritmo es como una receta de cocina.
2: Sí, yo creo que es una excelente analogía.
1: Creo que podemos manejarlo así para que todos podamos entrar en el tema.
2: Sí.
1: Es como una entrada, un proceso y una salida.
2: Correcto.
1: Así de sencillo. Entonces, si hablamos del algoritmo, si hablamos de cómo es que tú, a través de estos estudios, a través de los software, puedes manejar estadísticas y puedes anticiparte a resultados, como sabemos que lo hiciste para este proceso electoral.
2: Ok. Sí, bueno, entonces, en este caso, los insumos sería la data que hay en el sitio web público de la OMPE, ¿no?
1: Como los ingredientes.
2: Con los ingredientes.
1: Ya, ¿cuáles serían los ingredientes para tu plato, por así decirlo?
2: La data web pública de la OMPE, ¿no?
1: Ya.
2: Todo es público y todo lo puede acceder cualquiera. Solo hay que acceder de forma masiva, ¿no? Pero los ingredientes son públicos, sí.
1: Perfecto. ¿Y esto luego se convierte en un dashboard, como lo que vamos a ver a continuación en gráficas?
2: Correcto, sí. Esa, digamos, esa data en bruto, hay que, digamos, prepararla, hay que, digamos, amasarla.
1: Ajá.
2: Para que tenga una forma más humana, no más visible.
1: Correcto.
2: Entonces, en la forma en la que, por ejemplo, lo estamos presentando es en ese mapa, ¿no? Donde se ve un mapa, si fuera simplemente el 50 más 1, ¿no? El que saca un poquito más de la mitad, naranja o verde.
1: Correcto.
2: ¿No? Entonces, ese mapa incluso lo tenemos a niveles más disgregados. Tenemos a nivel... Ese es el departamento, tenemos a nivel provincia, a nivel distrito.
1: Correcto.
2: Y si incluso se quiere más detalle, tenemos el mapa a nivel de margen. Por ejemplo, si alguien ve que un distrito es, por ejemplo, muy naranja, puede pensar que tendría 90%...
1: Permíteme la pregunta. ¿Esto fue una proyección estadística que tú realizaste antes del resultado?
2: No.
1: ¿Esto que estamos viendo, qué cosa es?
2: Esa es una proyección a partir del conteo de la OMPE, ¿no? Antes de que la OMPE abra su sitio web,
1: correcto,
2: no había esto, y esto estaba en una página que decía data de muestra, ¿no? Una vez que ya la OMPE empezó a contabilizar, eso ya se empezó a llenar. Y claro, esta es una proyección, ¿no?
1: Es una proyección.
2: Sí, es unos días antigüita.
1: ¿Esto fechado cuándo?
2: No tendría la fecha exacta, pero tiene un par de días.
1: Más o menos 2 días.
2: Sí, tres días aproximadamente.
1: ¿Y esto es al 99%?
2: Es
1: o ya es al 100% la estadística.
2: Digamos, el estimado final que decía 50,16 era el 100%. Y en las barras de arriba que dice 49.9 era en ese momento cuando Keiko todavía no había pasado a Sánchez en el conteo oficial de la OMS.
1: Tengo entendido que tú hiciste un trabajo, uh-huh. un trabajo de estadística.

0: y anticipaste resultados. ¿Correcto? Claro. ¿Esto cuándo fue?
1: Eso fue en la primera vuelta, de una manera un poco distinta. Y se fueron mejorando los métodos cada vez. Y los métodos de la segunda vuelta son bastante más precisos.
0: Mucho más precisos.
1: Mucho más precisos, sí.
0: ¿Y eso qué resultado tuvo desde tu estudio, desde tu experiencia? Cuando tú, o sea, cuando tú propones ya y publicas estos resultados anticipados.
1: Bueno, tengo una imagen más o menos de la precisión. Uh-huh. Entonces yo creo que aquí el reto en el Perú es que se ganan por muy pocos votos.
0: Sí, por lo menos en esta experiencia de la segunda vuelta, y también el 2021 fue muy parecido, ¿no?
1: Sí, incluso Pedro Pablo Kuczynski también estuvo muy cerca de Keiko Fujimori.
0: Sí, es muy cierto. Y esto viene del 2011, 2016 también. Sí. El 21, donde la figura fue muy parecida, donde aparece Keiko Fujimori, recuerden el boca de urna, en el, sí. Claro, aparece en el flash, sí. En el flash aparece primera,
1: sí.
0: Y el señor Castillo aparece en un segundo lugar, expectante, pero en realidad era un empate técnico.
1: Era un empate técnico.
0: Y sí. a las horas ya había una permutación.
1: Sí.
0: O sea, lo mismo que pasó en este 2026, pero con el comentario que no hubo celebración por parte de la señora Fujimori, como sí pasó el 2021.
1: Sí, yo creo que están siendo bastante más...
0: Más cautos,
1: más,
0: ¿no?
1: Cautos, sí, en esta elección. Sí. Puede ser un aprendizaje que ellos hayan tenido.
0: Bueno, en el tema político también hay aprendizaje, indudablemente, ¿no? Experiencia ganada, ¿no?
1: Sí, yo los veo mucho más cautos. Incluso uno no escucha de ellos que ya han ganado la elección. Porque lo que cuenta es el resultado oficial de la OMP, ¿no?
0: Sí, pues ya en el tema político, por supuesto que ya hay comentarios, ¿no? Uh-huh. Hay anuncios, lamentablemente. Se anuncia algo para este viernes, una movilización que esperemos sea pacífica, porque tenemos el derecho también a manifestarnos, ¿no? El derecho a movernos y a decir que algo no nos gusta, no estamos de acuerdo con algo, o celebrar inclusive también. Uh-huh. Pero esto es estadística, y tú manejas estadística de siempre, o sea, desde el colegio, ¿te gustaba el tema de la estadística?
1: Me ha gustado el tema de las matemáticas, ¿no? En general. Ajá. Y siempre me gustó también el tema de la programación, entonces esto es como juntar las dos cosas.
0: Claro, claro.
1: Sí, yo desde chico he tenido muy historial con la programación y las matemáticas, ambas cosas, tanto por separado como junto.
0: Y saliendo del colegio, indudablemente, el camino hacia...
1: En la universidad y toda esa historia, sí.
0: Al tema estadístico y todo lo que tiene que ver con esto, ¿no?
1: Sí.
0: Pero acá, por ejemplo, a ver, nos explicas, para poder entrar en contexto con nuestros seguidores a través de la televisión y quienes están en este momento también sintonizando la radio, ¿qué es lo que podemos explicar? ¿Qué significa este mapa?
1: Bueno, este es el mapa, digamos, a nivel departamental, de quién sacó el 50% más uno en cada departamento, ¿no?
0: Correcto.
1: Eso, digamos, estaba... Es una foto de hace un par de días, no esperaría que cambie. Uh-huh. Y, bueno, eso... Ahora, puede ser un poco, digamos, chocante cuando uno ve full naranja y piensa que ahí Fuerza Popular ha sacado 90% de votos, pero no. Es simplemente, si hubiera sacado 51% de votos, sería naranja, ¿no?
0: Correcto.
1: Si hubiera sacado 49%, sería verde.
0: Correcto, correcto. O sea, el color está ligado al porcentaje de estadística.
1: Correcto, sí.
0: Correcto, al resultado. Y si pasamos a una gráfica, a la siguiente gráfica, en la siguiente gráfica, ¿qué es lo que podemos revisar? A ver si, por favor, en el control nos pueden ayudar. Aquí, ¿qué podemos revisar con esta gráfica estadística? Que también es parte del trabajo que tú realizas.
1: Bueno, esa es una demostración o el historial de predicción, ¿no? Porque en todo momento el algoritmo de predicción toma la data actual, ¿no? Uh-huh. Y con eso predice cuál sería el final. Entonces, ahí se ve que al inicio, más o menos hasta antes del 5%, es un poco caótico, ¿no? E incluso en el 4% crece y cruza y estima que Sánchez iba a pasar. Pero después del 5% ya se estabiliza y se queda muy, muy estable debajo del 50%, ¿no?
0: Ya.
1: Entonces, ¿eso qué significa? Que desde el 5% de contabilización en adelante, estimaba que Sánchez iba a quedar con un margen muy chiquito, pero por debajo del 50%.
0: Correcto, correcto. Estamos hablando del sharp predicho de Sánchez, ¿no es cierto?
1: Sí.
0: Hay que explicarle a la gente qué significa esto, por favor.
1: Bueno, la línea roja es lo que uno vería en el sitio web de la OMP. Fue muy caótico.
0: Correcto. ¿No?
1: Por momentos ganaba Sánchez, por momentos ganaba Keiko.
0: Sí.
1: Y
0: sí, lo hemos visto, lo hemos sentido acá en el programa. O sea, cómo variaban las estadísticas y cómo la brecha se juntaba, se ampliaba, luego permutación y, en fin, hasta el momento, ¿no?
1: Sí, correcto. Entonces, lo importante es que al final todo converge a casi 50%.
0: Correcto.
1: El tema es a qué lado del 50% va a converger.
0: Claro, porque siempre está, o sea, la línea del 50% es la celeste.
1: La plomita...
0: Claro, la que es más, la que es más plomita, ¿correcto? Ajá. Claro.
1: Y claro, y la línea celeste es la, digamos, la predicción, entre comillas.
0: Claro.
1: Que se mantiene por debajo del 50%, ¿no?
0: Correcto, correcto.
1: Entonces, ahora, eso fue hace un par de días, porque hace un par de días Sánchez seguía adelante. Entonces, la línea roja está adelante. Y para esta fecha, que ya son un par de días después, Sánchez ya está un poquito para abajo. Ya está en 49,9, mientras Keiko está en 51,1.
0: 51,1, correcto, sí. Correcto.
1: Bueno, más precisión, al momento ahorita, Keiko está en 51,101, ¿no? Pero, digamos, ya para ese momento en adelante, ya lo que hay ya no es un algoritmo de predicción, ya simplemente es una tabulación.
0: O sea, es un tema de números, nada más.
1: Sí, es un tema, uno podría hacer un Excel, tranquilamente.
0: Hace unos minutos, a las 10 y algo, 10 y 2 minutos, tuvimos el último informe de la OMPE, donde había una distancia de 36.677 votos que favorecían a Keiko Fujimori.
1: Sí, el estimado es que llegaría alrededor, más o menos, de 50.000 votos.
0: ¿Eso fue lo que tú anunciaste?
1: Sí.
0: ¿Cuándo lo anunciaste tú?
1: Bueno, el primer anuncio fue en el programa de Epicentro.
0: ¿Ya?
1: Porque ahí hubo una experiencia muy curiosa, que era que ellos me llamaron después de la boca de urna y me dijeron, ¿y cuál es su predicción? Y yo, claro, bueno, sí, estoy de acuerdo con, ¿no? Ahora, el problema, digamos, todo se hizo más grande cuando me llamaron después del conteo rápido y me dijeron, ¿cuál es su predicción? Y yo... Bueno, yo estoy de acuerdo con el boca de urna, ¿no?
0: Esto fue entonces el 8 de junio.
1: El domingo, sí.
0: ¿O el mismo 7?
1: El mismo 7.
0: El mismo 7, por la tarde-noche.
1: Por la tarde-noche.
0: Ya, correcto.
1: Entonces, apenas digo eso, me llaman y me dan la oportunidad de decir la predicción, lo que yo creía que era cierto. Y en esa oportunidad, como digamos, se mueve un poco grueso, le digo, va a quedar más o menos en 49,85 para Sánchez y 50,15 para Keiko.
0: Lo que es una brecha de...
1: 0,3.
0: ¿No? 0,3.
1: Claro.
0: ¿Y en números, en votaciones?
1: En votaciones, justo ahí les mencioné que en ese momento yo tenía a Keiko, perdón, a Sánchez ganando por 25.000 votos en Perú. Y en ese momento no me quedaba muy claro en el extranjero porque no llegaba ningún acta del extranjero.
0: Claro, porque estamos hablando de votantes 1.200.000, pero los que ejercieron... Sí. Los que sufragaron fueron 400.000.
1: Sí, un poco menos.
0: Más menos.
1: Más menos, sí. Entonces, para ese momento les menciono que en el extranjero yo podría haber 100.000 votos para Keiko en el caso que hay un ausentismo igual que en la primera vuelta, ¿no?
0: Correcto.
1: Y como empezaban a salir informes, noticias, ¿no? Filtraciones de que en el extranjero iba a haber menos participación, iba a haber más ausentismo.
0: Correcto.
1: Se podría reducir eso a 75.000, en cuyo caso la brecha sería de 50.000, ¿no? De 25 contra 75.
0: Claro, estamos hablando de la brecha entre los candidatos.
1: Entre los candidatos, correcto.
0: Y esto, esta información se podría convertir o podría ser parte de un dashboard en conjunto.
1: Sí.
0: Sí podría, ¿no?
1: Sí, sí.
0: O sea, ¿cuál sería la presentación final?
1: Bueno, yo creo que la presentación final sería incluir este gráfico de cómo fue avanzando la, la predicción, bueno, el real de Sánchez, lo que dice oficialmente la OMP en todo momento, y cuál fue nuestra predicción, que es la línea celestita más viva.
0: Sí, la más intensa.
1: Claro, y claro, cómo es que históricamente se fue manteniendo. Ahora, el real de Sánchez para mí ahí es en el orden en el que yo traje los datos. No necesariamente es cronológico, pero es aproximadamente cronológico.
0: Claro. Lo explicamos en la primera parte, que los algoritmos son como las recetas de cocina. O sea, ya están preestablecidas.
1: Sí.
0: ¿Sabes? Entonces, el arroz con pollo tiene arroz y pollo.
1: Sí.
0: Y ahí el aderezo, que ya es parte de la cocción. Pero hay un inicio, un contenido, un proceso y un final. ¿Un algoritmo puede predecir elecciones? O sea, ¿tú lo estás confirmando?
1: Bueno, esta elección...
0: ¿O sí, puede acercarse al resultado
1: sí,
0: final?
1: Sí, digamos, el tema es la precisión con la que lo haga y el anticipo con el que lo haga, ¿no? Entonces, porque al final cualquier algoritmo que por lo menos sea correcto va a llegar al 100% al mismo resultado, ¿no?
0: Correcto.
1: El tema es cuánto porcentaje de contabilización antes puedes tener el resultado correcto, ¿no? Entonces, en este caso lo sacabas desde el 5% en adelante. En el 4% tiene un error. Entonces, con esa información, digamos, se pueden estimar muchas cosas y, digamos, se puede sacar información que si bien es pública, no es evidente si uno entra como usuario y ve cada departamento, cada distrito, acta, porque...
0: Claro.
1: Inhumano.
0: Ya es diferente, ¿no?
1: Sí.
0: Es otra chamba. Pero Luis, aprovechando que estás con nosotros, Hace unos minutos estábamos con el señor Baella, que es prácticamente diputado electo de Renovación, y hablamos acerca de las campañas digitales. Me gustaría entrar en... Tú eres joven, tú debes tener 27, 28 años.
1: Correcto.
0: 28 años. Entonces, los jóvenes consumen mucha digitalización, muchas redes sociales, y se trabajó mucho en el marketing digital para la campaña política. Pero, lamentablemente, yo siento, desde mi punto de vista, no sé si estás de acuerdo conmigo, desestimaron o subestimaron, mejor dicho, a los jóvenes, dándoles contenidos muy fáciles, muy, muy lúdicos, por decirlo de alguna manera.
1: Sí.
0: ¿No? O sea, desestimaron, o sea, mejor dicho, subestimaron al joven que consume redes sociales y le dieron un contenido muy, muy soso.
1: Sí, yo creo que...
0: Por decirlo menos, ¿no?
1: Claro, sí, yo creo que se pueden hacer ambas cosas, ¿no? Tanto respetar al votante como brindar contenido interesante, ¿no? Entonces, claro, uno puede ser por lo fácil y simplemente brindar contenido interesante.
0: Gracioso, chistoso.
1: Gracioso.
0: Claro.
1: Que te genera vistas, ¿no?
0: Sí.
1: Y claro, si uno se da por el otro extremo, es difícil generar interacción. Pero yo creo que se pueden hacer ambas cosas.
0: Claro, lo que confirma es que un like no es una votación, pues, ¿no?
1: No, puede ser...
0: Me gusta lo que has hecho, pero no voto por ti, ¿no?
1: No, claro, y puede ser un like incluso de burla, o sea...
0: Inclusive, ¿no? Claro. Sí. Inclusive pones un like como... Inclusive hay no sé, maneras de expresarse y de conectarse a través de las redes, ¿no?
1: Sí.
0: Pero, ¿tú sientes que el contenido digital pudo ser mejor? O sea, ¿pudieron haber manejado mejor? Yo tengo una hipótesis y una posición. Yo siento que los candidatos a cualquier cargo político deberían acercarse a influyentes más que influencers.
1: Sí.
0: No sé si estás de acuerdo conmigo.
1: Sí, yo creo que, claro, tomar un rol no tan, donde se pongan por delante de la audiencia, ¿no? Sino, donde informen a la audiencia en una igualdad, ¿no?
0: Claro.
1: Entonces, yo creo que eso expresa más respeto por quién está consumiendo tu contenido digital, ¿sí?
0: Estadísticamente, un video tiene que durar menos de un minuto. Creo que es lo que soporta una persona que está mirando redes sociales. Creo que es el máximo, ¿no? Y un contenido de ser directo, ¿no es cierto?
1: Sí, sí. Y
0: eso está estudiado, ¿no?
1: Sí, en YouTube deben tener esa data, pero al milímetro, ¿no?
0: Sí.
1: Y han ido bajando los tiempos, ¿no? Yo, en mi época, yo veía YouTube, sí, cuando estaba en el colegio, pero eran videos de 15 minutos, 30 minutos, ¿no?
0: Eran más largos.
1: Eran más largos.
0: Estamos hablando cuando recién eso estaba llamando la atención,
1: sí,
0: ¿no? Cuando recién estaba entrando.
1: Y se ha ido cortando, ¿no? Acortando, y ahora ya estamos en los segundos, en los YouTube Shorts.
0: Sí.
1: Y
0: es más, hay estudios que marcan, ¿no? Hasta qué tiempo una persona mira tu video, está estadísticamente comprobado, está marcado, una cantidad que te miró 20 segundos, otra cantidad que te miró 40 segundos, ¿no?
1: Sí.
0: Eso es interesante revisar, ¿no?
1: Sí, y incluso ahora son otras técnicas de ponerte, un video lúdico arriba y un video que lo que te quieren comunicar abajo, ¿no?
0: También.
1: Mitad de pantalla.
0: Eso le llama doble imagen, mitad de pantalla, algo
1: sí,
0: así, ¿no?
1: Sí, como un poquito para... calmar esas ansias del cerebro por
0: querer tener información, ¿no?
1: Sí.
0: A ver, si nosotros nos enfocamos en factores detrás de la brecha entre encuestas y resultados, estos cambios de último minuto y estas metodologías, ¿explican la diferencia?
1: Había hecho un estudio porque el tema determinante, creo yo, más allá del voto extranjero, no se ha movido mucho entre elecciones, pero lo que sí se ha movido es el voto nacional. En voto nacional, Sánchez ha sacado 100.000 votos menos de ventaja sobre Keiko que Castillo la vez pasada, ¿no? Entonces, incluso en el sur, ambos han ganado votos. Sánchez ganó aproximadamente 30.000 votos más, pero Keiko ganó aproximadamente 130.000 votos más.
0: ¿130.000?
1: Sí. Entonces, es ahí donde ella es capaz de sacar esa ventaja, ¿no? Fue capaz de convencer a 130.000 personas más que la elección pasada. Mientras que Sánchez fue capaz de convencer a 30.000 personas más que Castillo.
0: ¿El voto extranjero es determinante? ¿Tú crees que en estas elecciones ha sido determinante?
1: Yo creo
0: ¿Movió la aguja el voto extranjero?
1: Yo creo que en estas elecciones a nivel nacional va a quedar para Sánchez y a nivel total va a quedar para Keiko por efecto del voto extranjero. Pero,
0: ¿por efecto del voto extranjero?
1: O sea,
0: ¿lo podrías marcar o poner entre paréntesis?
1: Claro,
0: ¿o subrayarlo?
1: Claro, porque yo estimaría que van a quedar alrededor de 30.000 para Sánchez a nivel nacional y 80.000 para Keiko a nivel extranjero. En total, 50.000 para Keiko, ¿no? Más o menos.
0: ¿Y tú qué piensas de esa propuesta de una virtual diputada de Arequipa, Amalia Palomino de Juntos por el Perú, que dice que deberían no participar, o sea, deberían derogar la participación de los peruanos en el extranjero, okay, que tengan más de 10 años fuera de nuestro país.
1: Sí, bueno, yo diría que más sería mirar a lo que ha pasado dentro de su zona, ¿no? En su zona es donde ellos no han perdido votos, uh-huh, pero deberían haber sido capaces de convencer más, ¿no? Yo creo que la democracia se trata de convencer más que de legislar o imponer. Entonces, yo creo que esa es la tarea de ambos partidos políticos, ¿no? Convencer, ganar votos,
0: claro,
1: en vez de intentar quitarle el voto a alguien, ¿no? Sí.
0: Que al final es lo que está pasando, ¿no? O sea, uh-huh, ambos candidatos, el señor Sánchez tanto como la señora Fujimori, llamaron a la cordura, a la tranquilidad, llamaron a la aceptación del resultado. Uh-huh. Recuerdo mucho que esa fue la el contenido de los mensajes de ambos. Uh-huh. Pero al final, fíjate lo que está sucediendo, ¿no? O sea, por un lado, esta señora de Juntos por el Perú de Arequipa, que, sí, que no está de acuerdo, indudablemente, y que quiere que los votos del extranjero ya no sean tomados en cuenta.
1: Sí.
0: O sea, ya estamos hablando fuera de tiempo. Ya están tomados en cuenta, ya están, sí, dentro de la estadística. Pero el hecho de que, por ejemplo, haya protestas, haya marchas, haya reacciones que se anuncian para este fin de semana, para este viernes.
1: Sí, y bueno, yo creo que no es algo especial de eso. Yo creo que somos muy buenos perdedores políticamente acá en Perú, ¿no?
0: Creo que el tema de política también debería manejarse con manejo de emociones, ¿no?
1: Sí.
0: Debería,
1: sí,
0: controlar las emociones el candidato y las personas que conforman su equipo técnico, ¿no?
1: Sí, porque esa no es la primera vez. No es nuevo esto de querer anular un cierto grupo de votantes. Y ya sea en primera vuelta, sea en 2021, ya nos ha pasado esto. Y no llegó a mayores, ¿no? Eso es lo que nos da la confianza de que este año va a ser prácticamente igual. Es agregar ruido, ¿no? Uh-huh. Pero al final todo se va a solucionar.
0: Estamos ya en la recta final de este escrutinio que favorece a la candidata Fujimori. Uh-huh. Tú anticipaste también a través de tu estadística y tu trabajo que iba a ser la ganadora de esta segunda vuelta. ¿Tú crees, sí, que eso se va a confirmar en los próximos días?
1: Sí, tendría que pasar algo básicamente catastrófico.
0: ¿Cómo qué, por ejemplo?
1: Como que le anulen cientos o miles de actas a...
0: ¿Qué era lo que habían propuesto?
1: ¿Qué es lo que han propuesto?
0: Sí, habían propuesto la anulación de actas, inclusive de mesas 2.400, ¿no es cierto? O sea, sí, pedían la anulación y había un presupuesto altísimo,
1: sí,
0: que corría alrededor de los 3 millones de soles.
1: Sí.
0: E inclusive un yapeo también.
1: Sí, sí. Y a esa altura ya la proyección ya no es estadística, es básicamente un Excel. No es un Excel,
0: ajá,
1: pero hemos sido capaces de tabular los votos, porque uno se puede descargar las actas que están escaneadas. Uh-huh. Entonces, si uno simplemente tipea los votos de cada acta y lo suma, sale que Keiko ganaría por 50.000 votos, ¿no? Ya no es una proyección. Entonces, ¿qué tiene que pasar para que eso ya no suceda? Tiene que pasar que o los recuentos sean extremadamente favorables para Sánchez, ¿no? Que en cada acta Keiko pierda 50 votos, o Keiko pierda 25 y Sánchez gana 25 en todas las actas. Uh-huh. O que le anulen cientos o miles de actas a...
0: Este trabajo es el tema estadístico, uh-huh, es de la OMPE.
1: Uh-huh.
0: Este dashboard que estamos viendo nosotros cada 20 minutos, cada 30 minutos, explica cómo se está moviendo, uh-huh, la aguja. Pero la pronunciación oficial la tiene el Jurado Nacional, sí, de, claro, Elecciones. El año 2021 fue luego de 43 días. Se habla que el Jurado Nacional de Elecciones podría pronunciarse a mediados de julio.
1: Sí.
0: Entonces, ¿podríamos hablar de qué? Hay gente que por ahí ha escrito, estaba yo mirando ayer o antes de ayer, por favor, que el resultado lo diga antes del 28 de julio. Sí. Sería ideal, ¿no?
1: Sería ideal, claro, sí.
0: Porque podría demorar tanto.
1: Sí.
0: O sea, ¿por qué tanto, no? Y la gente, o sea, crea una angustia, claro, crea una suerte de no sé, de intranquilidad por, sí, parte de las personas, de, sí, ansiedad.
1: Ansiedad, sí, incertidumbre.
0: Y eso es lo que se está viviendo, ¿no?
1: Sí, y yo creo que una de, digamos, nuestras ideas también, de tener un dashboard así, uh-huh, no es porque apoyemos a ningún grupo en particular, sino es porque dar un poco de tranquilidad, ¿no? De incertidumbre,
0: ajá,
1: que eso es lo que va a pasar, si te gusta bien, si no te gusta también.
0: Correcto.
1: Pero no dejar que las cosas empiecen a fermentar durante estas semanas, ¿no? Que es lo que pasa siempre en cada segunda vuelta durante el conteo,
0: sí,
1: tan lento.
0: Que es como una olla a presión.
1: Una olla a presión, sí, sí.
0: Sí, y esto es peligroso porque las reacciones muchas veces son delicadas, ¿no? Las acciones, sí, permiten reacciones. Por eso las buenas acciones son las que deben girar alrededor de la política para que las reacciones estén acorde con las buenas acciones.
1: Sí, entonces, digamos, ahora, también por otro lado, ¿por qué lo están con tanto talento? Porque cuando los magias son tan chiquitos, uh-huh. sí es importante, yo creo, hacer este...
0: Un escrutinio. Muy delicado, ¿no? Muy puntual.
1: Conversamos con, digamos, otro de los estadísticos también que se animó a hacer esto. Y sí nos pareció importante, por ejemplo, el tema del reconteo de votos. En 2021 se anularon 214 actas. En cambio, este año, hasta el momento, no se habían anulado ningún acta. Uh-huh. Hasta ayer en la noche, más o menos. Uh-huh. ¿Por qué? Porque si algún acta tiene un error, generalmente aritmético de falta de firmas, uh-huh. Lo que se hace es o simplemente se acepta o se recontea. Y las únicas actas que se han contabilizado a cero son actas de mesas no instaladas. Hasta el momento. Eso uh-huh. puede cambiar en el restante, pero yo creo que sería muy importante para cuidar el voto. No creo que los reconteos cambien mucho la dirección del voto. Pueden ser unos cuantos cientos de votos.
0: Sí.
1: Pero yo creo que eso ha sido muy importante para que el acta se vuelva casi inanulable.
0: Estamos a 36.677 con la tendencia a que se siga separando esta uh-huh. brecha a favor de Keiko Fujimori. Uh-huh. Tú hiciste un anticipo uh-huh. de 50.000 votos a favor de la señora Fujimori.
1: Correcto, sí.
0: ¿Tú crees que realmente al final de la estadística o del conteo, uh-huh. el pronunciamiento del Jurado Nacional de Elecciones indique lo que tú estadísticamente anticipaste?
1: Sí, yo creo que va a estar a un margen de unos cuantos cientos, de unos 200 o 300 votos. Aproximadamente, ¿no? Sería bastante difícil que en el reconteo se pierdan 50.000 votos, ¿no?
0: Es un número muy grande.
1: Son números muy grandes, claro, sí. Y ya están escritos en lapicero, ¿no? Es básicamente...
0: ¿Tú consideras ya como, para terminar la entrevista y agradeciendo, Luis, tu participación, tú piensas o podrías tú recomendar a las empresas encuestadoras que cuando tengan un margen tan, tan cercano, no den quizás un resultado, porque es un empate técnico, porque sí. esto crea mucha ansiedad. Sí. Este resultado muy pequeñito, o sea, cambia la historia de un momento a otro.
1: Sí.
0: Y tiene este tipo de reacciones, ¿no?
1: Sí, correcto.
0: Claro, en el tema del interior, porque la gente le crea mucha desconfianza, ¿no?
1: Sí. Entonces,
0: ¿consideras que debería ser mucho más atinado, de repente más prudente el tema del flash o del boca de urna?
1: Sí, yo creo que siguientes flashes o boca de urna, si uh-huh. es que detectan empate técnico. Yo vi una forma que me gustó mucho. En Lisboa, uh-huh. En Portugal, mostraban un empate técnico mostrándote no el número central, sino el intervalo de confianza, ¿no? Entonces te decían, tal candidato puede sacar desde 33 hasta 35,
0: ajá.
1: y tal desde 32 hasta 34.
0: Mira, qué interesante. Interesante.
1: Claro, entonces eso me gustó mucho porque cuando la persona, el ciudadano, uh-huh. Sobre todo que, digamos, políticamente... Claro. le puede interesar mucho que cierto candidato gane.
0: No le creas una falsa expectativa.
1: No le creas una falsa expectativa.
0: Eso, está buenísimo.
1: Sí, porque la persona ve el símbolo y cuando sí. ve Sánchez arriba de Keiko o Keiko arriba de Sánchez, sí. Se le queda esa imagen y eso
0: claro,
1: se le guarda.
0: Pasó el 2021 cuando Keiko estaba ligeramente sí. sobre Castillo y la celebración en el lugar donde ella estaba con la familia, ¿no? Abrazándose, estaba en esa época
1: sí.
0: su hermano también. O sea, se recuerda esa imagen, ¿no?
1: Se recuerda esa imagen,
0: y
1: claro.
0: a las horas ya Castillo estaba adelante, se quedó adelante.
1: Y se quedó adelante, correcto.
0: O sea, y eso es una experiencia. Y ese tema de Lisboa me parece que deberían tomarse en cuenta. En tema de política, nada está resuelto, nada está dicho.
1: No.
0: Estadísticamente más todavía porque estamos haciendo un escrutinio del voto popular. Uh-huh. Y esto puede cambiar de un momento a otro. Más aún cuando las brechas son tan delgadas y tan cercanas.
1: Sí.
0: Luis, quedó súper claro. Muchísimas gracias.
1: Muchas gracias.
0: Muchas gracias por esta participación. Ha sido un detalle muy interesante y sobre todo muy fácil de entender, que es lo importante. A seguir con las estadísticas.
1: Muchas gracias.
0: Éxito, mucho éxito para ti. Vamos a ir a una pausa, pero antes quiero recomendarte a ti también, Luis, y a todos nuestros seguidores, el buen sabor de Deli Bakery en San Isidro tiene una sorpresa deliciosa. 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Un abrazo para todos. Vamos a una pausa y regresamos con más aquí en PBO.
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0: Bienvenidos amigos, nos separan solo 15 minutos del mediodía. Un abrazo para todos los que en este momento sintonizan nuestro programa en diferentes lugares del mundo. Un abrazo para ustedes, gracias por estar ahí. Vamos a conectarnos directamente. Vamos, lamentablemente un incendio en el Emporio Comercial de Gamarra. Vamos directamente con las imágenes, adelante.
1: Una situación bastante delicada. Necesitamos saber lo que está ocurriendo. Tienen, disculpe la molestia, en este momento tienen algún tipo de balance de lo que está ocurriendo.
2: Lamentablemente, mira, mucha gente perdiendo todo lo que está teniendo. Estamos acá coordinando con la policía, ya llegó los bomberos, la municipalidad, y lo que estamos haciendo es que dejar trabajar a la autoridad, dejar trabajar a nuestros bomberos. Ellos tienen el control total de todo. Lo que estamos nosotros apoyando con la municipalidad y la policía es mantener a la gente segura para que no se acerquen, porque a veces de verdad no entendemos cómo podemos ser tan irresponsables. O sea, cómo como ciudadanos tan irresponsables, y hay gente que parece que quiere poner el dedito ahí a ver si quema lo suficiente. Señores, seamos responsables, cuidemos nuestra vida, o sea, por Dios. Ya todos los negocios se están cerrando alrededor. Y ahí los bomberos han tomado ya total control. Ojalá prontísimo lo puedan controlar el incendio.
1: ¿Qué galería es?
2: Es la Galería Antonios, que está acá en la cuadra 2 de América. No sabemos aún qué ha pasado, la verdad.
1: ¿Qué rubro es lo que venden ahí? ¿Qué es lo que venden ahí?
2: Y los... Lamentablemente ya la estructura, como es ligera, está cediendo, como ves. Ahí venden hilos, lanas.
1: ¿Le han dicho si alguna persona quizás está herida, está alguna quemadura?
2: No, no, no. Todavía no tenemos ninguna información. Ya todas las personas han sido retiradas. A tiempo las personas han sido retiradas. No sabemos si habrá alguien adentro. Esperemos que no, pero todas las personas de la galería y de las galerías de los costados ya han sido totalmente retiradas.
1: Le agradecemos mucho. Entendemos que tiene que continuar laborando. Ha sido el testimonio, la voz de una de las principales representantes de Gamarra, la señora Susana Saldaña, quien rápidamente llegó a este punto. Así como todos los protocolos de seguridad se activaron, ella también estuvo en este punto con los responsables, los dirigentes, los representantes de este espacio comercial. Y lo resaltante es ello, dos cosas importantes. La primera es que los protocolos de seguridad, de incendio, de reacción, de respuesta, se activaron rápido. Ella ha resaltado ello, eso junto a la participación de serenos y de bomberos. Eso es muy importante. Pero lo que sí se lamenta y ella condena también es que tanta gente se haya quedado en torno a la situación de emergencia grabando, con una expectativa quizás equivocada, en vez de retirarse por su propia seguridad. A veces se han dado casos, no solamente en nuestra ciudad, sino en varias ciudades del país, por acercarse o por el margen conocido como la curiosidad. Lamentablemente ha habido una explosión, una expansión, y más personas han resultado lastimadas, que es lo que jamás se busca, jamás se espera. Lo que se necesita es que se deje trabajar los profesionales. Inclusive nosotros, con César Pineda en imágenes, como periodistas, mantenemos un perfil bajo, nos ponemos parapetados en un rincón para informarles con claridad y objetividad lo que está ocurriendo, pero siempre respetando el trabajo y las indicaciones de los profesionales.
0: Bueno, estábamos nosotros compartiendo con ustedes, lamentablemente, estas imágenes de este incendio de grandes proporciones en la cuadra 2 del Jirón América. Esto está a una cuadra y media del Parque Canepa. Estamos hablando de Galería Antonios, que en este momento está con las llamas prácticamente y moviliza indudablemente al cuerpo de bomberos, a las unidades de bomberos que deben estar en este momento ya aplacando estas llamas. Pero sobre todo el comentario de esta comerciante, que pide por favor a las personas dejar de grabar y no tomar esto como un espectáculo y guarecerse, buscar un espacio para protegerse, cerrar los locales aledaños y buscar una protección. Bueno, estaremos en desarrollo con esta información desde la Galería Antonios en el Jirón América, en la cuadra 2. Continuamos con nuestro programa y es momento de conversar acerca de la coyuntura política, de esta situación que gira alrededor del caso Cócteles, y para ello está con nosotros el experimentado abogado penalista Mario Amoretti, a quien le damos la bienvenida. Mario, un placer tenerte.
3: Gracias,
0: en el programa.
3: Héctor Miguel, por la invitación, y sobre todo cuando estamos en una situación, un país dividido.
0: Complicado, ¿no? Complicado.
3: Bastante, el tema... salga quien salga. Yo creo que, bueno, todo parece indicar que va a ser Fujimori, Keiko Fujimori, pero lo que el primero que tendría que hacer es una medida impactante. ¿Y cuál sería? Estamos viviendo una inseguridad sin límite que nunca le hemos vivido. Hacer una convocatoria a los mejores policías, tanto que fueron defenestrados en el gobierno de Sagasti, Vizcarra, Castillo y Dina Boluarte, para colocar a las personas, padre, y combatió el terrorismo, y prácticamente liquidó a los terroristas.
0: Lo conversábamos hace unos minutos con José Baella, prácticamente virtual, diputado de Renovación Popular, y coincidíamos en esto, Mario. O sea, hay que convocar a personas idóneas porque el tema de la criminalidad, el tema de la seguridad ha llegado ya a niveles incalculables, insostenibles, inimaginables.
3: No, y sobre todo cuando tenemos de que Santibáñez, el actual defensor del pueblo, han manifestado que altos mandos policiales están involucrados con las bandas
0: también,
3: criminales.
0: También.
3: Entonces, ¿qué hizo Fujimori? Fujimori no se confió a la policía, creó con Montesinos un grupo especial de los mejores policías claro. que había en aquel entonces.
0: Claro, y con el servicio de inteligencia.
3: Tenemos claro. nosotros que desgraciadamente se ha dejado de lado esas personas que podrían servir de asesores. Y, claro, inclusive muchos de ellos están Benedicto Jiménez.
0: También.
3: Es una persona que tuvieron su comportamiento sí. en el
0: una participación protagónica.
3: Tratar de conseguir sí. La captura de Polay y de Abimael y todo su grupo. Sí. Eso no viene sino a demostrar que había capacidad.
0: Sí.
3: Y yo recuerdo algo muy simple, que estuve en una entrevista con el general Jorge Alberto Jordán, Hernani, y ellos manifestaron de que en la época en la que ejercían altos cargos en la policía, fueron convocados por el gobierno de turno. Y el ministro Hernani, que era aquel entonces del interior, les manifestó que se había desatado una ola de secuestros. Esto hace 20, 25 años atrás. Y le dice, ¿qué necesitan ustedes? Jordán le dice, como policía necesitamos patrulleros, porque en las comisarías no hay patrulleros.
0: Renovación de patrulleros.
3: Venga, llamable. ¿Cuántos generales hay? 20 generales. ¿Cuántos patrulleros tienen? 2. A partir de este momento, 1. Para ahí. Y los 20 se van a las comisarías.
0: Claro. A patrullar las
3: calles. ¿Y qué necesita? Para el secuestro, esa cosa. Personal, logística y lógicamente presupuesto. Tanto necesita ya. En un mes elaborar un cuadro para combatir y sobre todo llevar a detener a las cabezas y a los integrantes de los secuestradores. Desapareció. Detuvieron a ellos y adiós. Y ahora no se hace nada. Entonces hay una impasividad. Desgraciadamente, los políticos creen que los congresistas que dictando leyes van a solucionar este problema. No es la ley, es plan y estrategia.
0: Indudablemente.
3: No hay plan de
0: proceso, claro.
3: Eso es lo que debía hacer de arranque el gobierno.
0: Y como dices tú, Mario, convocar a personas especialistas, idóneas, que tienen un currículum interesante y que puedan aportar. Hablaba del señor Benedicto Jiménez, indudablemente, es una persona que podría aportar en el tema de seguridad con la experiencia que él tiene.
3: Por supuesto.
0: Entre otras personas,
3: por
0: ¿no?
3: supuesto.
0: Entre otras personas. Si vamos directamente al tema que involucra a este archivamiento del caso Cócteles, de manera definitiva, esta decisión ratifica el fallo emitido por el Tribunal Constitucional.
3: La situación era la siguiente, que cuando se dispuso por parte de José Domingo Pérez abrir investigación preliminar bajo la modalidad de lavado de activos, varios de nosotros penalistas opinamos que era atípico, es decir, no procedía abrir investigación por este delito, por una razón bien sencilla. En esa época, el delito de lavado de activos estaba circunscrito a que se demuestre o se sospeche de que ese dinero podía provenir de algo ilícito. ¿Quién podría sospechar de que Romero, el de Banco de Crédito, que es uno de los aportantes para los cócteles, disponía de dinero ilícito? Era un gerente de Banco de Crédito.
0: Claro, no podría pensar
3: que en esa
0: claro.
3: época era pues una empresa internacional respetable, que después del año 2017 ya nos enteramos por Estados Unidos de que era una organización criminal es cosa muy distinta. Lo que debió haber hecho, y eso lo manifestamos varios pedalistas, es que Domingo Pérez debió disponer que se abra investigación por defraudación tributaria. Porque si, Romero aportó 3 millones y solamente invirtieron 1.500, la mitad o el 80%.
0: ¿Dónde es el faltante? ¿Dónde está ese saldo?
3: Estaban en la obligación de
0: transparentar.
3: De declarar a la ciudad.
0: Claro, hay que transparentar ese tipo de aportes.
3: Por supuesto. Sí. Y eso no se hizo. Viene después, a partir de agosto del año 2018, que el Congreso dicte una ley en la que los aportes a los movimientos políticos y a los partidos políticos que provengan de actos ilícitos, se hizo esta precisión, recién constituye la base de activos. En base a ello, ya se recurrieron al Tribunal Constitucional sosteniendo de que se había vulnerado el principio de legalidad penal, y el tribunal dio la razón. Eso no constituía delito de lavado de activos. Le digo, señor, usted diste una resolución de acuerdo a los considerandos que estamos exponiendo nosotros. Uh-huh. El juzgado encargado de la investigación preparatoria hace más de un mes dictó una resolución basado en el contenido de la sentencia del Tribunal Constitucional para archivar la investigación por lavado de activos contra Keiko Fujimori, su ex esposo y otro. En la Fiscalía apeló y en la Procuraduría apelaron de esta resolución, sosteniendo ellos de que no procedía que se archive. Ya la Sala Penal de Apelaciones hace una semana más o menos confirmó la resolución de archivamiento. Y ahí ya terminó, se cumplió la pluralidad de instancia y ahí terminó.
0: Estamos hablando de las campañas políticas, estamos hablando de presuntos delitos de lavado de activos, estamos hablando de organización criminal vinculados a las campañas de 2011 y 2016, ¿correcto?
3: Y sobre todo cuando tenemos de que esta posición la vino sosteniendo o los abogados de Keiko y compañía desde años. Uh-huh. Y sobre todo que la organización criminal ha sido posteriormente, había asociación ilícita, pero se había que reunir determinados presupuestos que no eran aplicables a este caso. Esta no viene sino a demostrar y a corroborar que José Domingo Pérez no conoce el derecho penal.
0: Personaje, José Domingo Pérez, ¿no?
3: Sí.
0: Personaje. Bueno, eso ya es, no, y creo que un programa aparte podríamos hacer.
3: Y fue declarado, ¿sí?, el fiscal del año.
0: Sí.
3: Colguacho,
0: se recuerda.
3: Fue del año.
0: Se recuerda. Ahora conductor de redes sociales, tiene un canal de streaming. Bueno, en fin, un programa aparte para él. Sí. Yo lo que quería comentarte, si estamos hablando de juicios, el señor Roberto Sánchez también tiene un juicio oral. ¿Qué podría pasar? ¿Cuál sería el escenario que gira alrededor del candidato a la presidencia? Porque todavía no se ha hablado del conteo final y sobre el pronunciamiento del Jurado Nacional de Elecciones, que sería el oficial.
3: Bien. Tenemos lo siguiente. Ya falta, creo que estábamos en el 98% ya el conteo.
0: Sí.
3: Hay una ventaja de 36.000 votos.
0: Correcto.
3: Esta situación que se pueda revertir lo veo difícil. Pero aquí en el país nada es imposible.
0: Nada es imposible, nada está dicho.
3: De tal manera de que la situación en la que atraviesa en este momento Roberto Sánchez, que ha sido abandonado por quienes
0: caminaban a su lado, ¿no?,
3: a ser presidente de la República.
0: Sí.
3: Tenemos que varios líderes políticos, entre comillas, posaron. Pero para la...
0: Algunos lo han abandonado y otros se le han acercado. Ahí está la fotografía del Hotel Bolívar, ¿no?, donde hizo una conferencia y aparecían nuevos amigos.
3: Es que, pero vayamos a lo que es tradición ya en algunos políticos. Llega y se pega al supuesto ganador.
0: Claro.
3: Y con la finalidad de que puedan gozar de algún cargo o algún beneficio.
0: Sí.
3: Y yo recuerdo muy bien las palabras de Luis Bedoya Reyes. Cuando fui elegido decano, yo fui abogado en principio de su hijo, él fue a visitarme, me tenía bastante simpatía, fue a visitar. y con la chispa que lo caracteriza él, una anécdota que te cuento, es que llego y yo estaba trabajando en mi oficina. Me llama la secretaria del decanato y me dice, doctor, acá está el doctor Bedoya Reyes, lo está esperando. Uy, yo no llego, le digo, pues tengo una audiencia. Dígale al doctor Bedoya Reyes dónde lo puedo visitar. Porque es un abogado de la categoría, él puede hablar. Entonces, me dice, dígale usted al doctor, al decano, que yo soy un vasallo, es el rey. ¿Cuándo me recibe? Ya al día siguiente lo pues, me estuvo hora y media dando consejos. Y uno de los principales...
0: Una hora y media.
3: Uno de los principales, desde el punto de vista político, sí. Uno de los principales consejos me dice, Mari, ahora que estás decano, todo el mundo te va a adular. Todo el mundo se te va a acercar. Uh-huh. Te van a poner mujeres, te van a poner almuerzos, a invitarte aquí o allá. Lo hace única y exclusivamente para ver qué consigue de parte tuya. Y eso es, esa enseñanza, ese consejo que me dio Luis Bedoya Reyes, lo estamos viendo acá. Con lo que pasó hace 10 días, donde aparecieron determinados políticos abrazándose y un poquito más se lo besaban a Roberto Sánchez.
0: ¿Tú sabes que estamos nosotros conectados a través de las redes sociales? Tenemos la información de primera mano. Y se sabe que el Poder Judicial dispuso el inicio del juicio oral para Roberto Sánchez, que me gustaría revisarlo en un instante contigo. Pero antes, hablando del Jurado Electoral Especial de Lima Centro, concedió la apelación presentada por el partido Juntos por el Perú en el marco pedido de la nulidad de 1.751 mesas de sufragio de la segunda vuelta electoral. Con esa decisión, el expediente será elevado al Jurado Nacional de Elecciones, que tendrá la última palabra sobre esta controversia. El recurso forma parte de una serie de impugnaciones impulsadas por la agrupación que inicialmente fueron declaradas improcedentes por no cumplir requisitos formales como el pago de tasas, pero que luego fueron subsanadas para su revisión en instancia superior.
3: ¿Qué es lo que sucede? Y un ejemplo es en el caso del Poder Judicial. Alguien que tramita un proceso civil, sale una sentencia o una resolución en contra, apela. Y ahí tiene que pagar una tasa judicial. Si no paga, el Poder Judicial le da el plazo de 2 o 3 días
0: para hacerlo. Subsane. Correcto.
3: Y al parecer, aquí le dieron un plazo y no subsanó, porque el costo era más de 1.000.000 soles. Sobre todo son 1.750 actas. Sí. O sea, una suma bastante considerable.
0: Es muy, muy, muy grande.
3: Y a la verdad, si ya el Jurado Electoral le declaró improcedente por no haber cumplido con el pago de la tasa, y si lo hizo ya en forma extemporánea, el Jurado Nacional de Elecciones no se va a pronunciar por el fondo de la nulidad, sino simplemente, señor, usted no cumplió y esto es improcedente. Y confirma la resolución del Jurado Electoral.
0: Por otro lado, con lo que te comentaba hace un instante, el Poder Judicial dispuso el inicio del juicio oral contra el exministro y, bueno, congresista actualmente y candidato Roberto Sánchez por el presunto delito de falsa declaración de procedimiento administrativo ante la OMP en el marco de la investigación por el financiamiento de su partido, según la resolución judicial. El caso continúa en sede oral, donde la Fiscalía sostiene que habría inconsistencias en los reportes presentados durante procesos electorales anteriores. Justo lo que comentábamos sí. Hace unos minutos. Ahora, ¿dónde está la plata? ¿Por dónde se va la plata, no?
3: Claro. Una cosa es que Keiko Fujimori dijo, acá está, yo entregué o recibí de parte de Romero 3 millones. Y ahí fue sustento para considerar que había lavado de activos. Entonces ahora lo que el Poder Judicial le está diciendo, y la Fiscalía con su acusación, dice, no, aquí hay una falsa declaración.
0: Claro,
3: porque yo estoy manifestando
0: no ha sido transparente.
3: No hay sustento.
0: Claro, inclusive se habla de una cuenta del hermano, se habla de aportes, ¿no? Que no han sido transparentados.
3: Y sobre todo cuando hay dentro del proceso, de acuerdo a las informaciones periodísticas, integrantes de esta agrupación han manifestado que a pedido de Roberto Sánchez esta suma que yo aportaba se debía depositar en una cuenta del hermano.
0: Claro, claro.
3: Entonces, esto es algo que ya de por sí se presta sospecha.
0: Bueno, estaremos en desarrollo de esta información. Mario, indudablemente habrá oportunidad de invitarte en una próxima edición. Será pues la próxima semana, un par de semanas, o esta semana sé que vas a celebrar tu día. Sí. ¿Ya estás preparando lo que va a ser el domingo?
3: Con... Bueno, sí.
0: Yo sé que tú tienes 6 nietos, ¿no?
3: Seis nietos.
0: ¿Hijos políticos tienes 2?
3: 2 nueras y 2 yernos. Esta situación me lleva a lo siguiente. Justo defiendo a una paisana y falleció y sus hijos, los estoy defendiendo y casi los saqué del problema. Son los que me preparaban. Cuando tenía almuerzo, la sopa seca, la pulca.
0: Uy, o sea, el machapecho. Ese es buenísimo.
3: Entonces me escribió el lunes, por el Día del Padre queremos preparar 20 platos de sopa seca, la pulca, ni que hablar, le dije.
0: Ah, muy bien.
3: O sea, mi hijo me dijo, mamá, una parrilla. No, le digo, no, vamos por la sopa seca.
0: Vamos por la sopa seca.
3: Ah, bueno. Una reunión ya.
0: El manchapecho.
3: Sí.
0: A disfrutarlo este domingo, que la pases muy bien.
3: Así.
0: Y tú sabes, Mario, que nosotros musicalizamos, ¿te gustaría... compartir una canción, algún recuerdo bonito con una canción que quisieras compartir con nuestros seguidores a esta hora?
3: Bueno, por el Día del Padre, yo recuerdo que mi padre era un asiduo oyente de Radio Victoria.
0: A mí ¿Radio Victoria?
3: Cuando iba a almorzar, escuchaba a los pajaritos criollos.
0: Qué bonito.
3: Alma, corazón.
0: Qué bonita canción. Adrián Flores Albán.
3: Canciones que tenía aquello.
0: Emblemática. Esa canción sí. Ha sido interpretada por una cantidad de cantantes en el mundo.
3: Sí, sí.
0: En el mundo. Yo recuerdo mucho la interpretación de Diango. Le pone mucha fuerza a esta canción. La escuchamos por los embajadores.
3: Por los embajadores.
0: La compartimos con ustedes. Ahí está Rómulo Varías. Tremendo personaje. Escucha.
4: Porque no tengo fortuna.
0: No tengo plata. Solo 3 cosas.
3: Alma, corazón y vida. Es lo que.
0: Alma para conquistarte.
3: Sí. Eso le cantaba yo a la que soy mi esposa.
0: ¿Cómo se llama ella?
3: Esta Raquel.
0: Raquelita. Ahí está, repítele. Alma para conquistarte. Corazón para quererte.
3: Sí.
0: Y vida para vivirla. Mario y Raquelita, larga vida juntos. Sí, gracias, Mario.
3: Vamos a cumplir 58 años de casado.
0: Mira, 58 años, caramba.
3: Con 6 nietos, 2 hijas.
0: Ah, muy bien, felicitaciones.
3: Bueno, un saludo a todos los
0: oyentes. A todos los papás también que este domingo celebran.
3: Por el Día del Padre.
0: Gracias, Mario. Mario Morete estuvo con nosotros en esta parte de nuestro programa. Vamos a ir a una pausa, ¿no es cierto? Vamos a la pausa y regresamos con más aquí en PBO. Tenemos más información para ustedes, más conversación y sobre todo temas muy interesantes. Un abrazo para la gente que escucha PBO en la radio, 98.1 en Pariñas Piura, 96.9 en Sullana, en Palpa 93.1, 102.7 en Ancash, Chimbote, 89.5 en Castilla Piura, 107.1 en Ica, 90.3 en Lambayeque, Chiclayo. Alma, corazón y vida es lo que deseamos para todos ustedes, amigos. Feliz celebración por el Día del Padre. Regresamos luego de la pausa.
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0: Muy bien, bienvenidos amigos, nuevo bloque de nuestro programa, exactamente a las 12 del mediodía con 16 minutos. Espero que la situación en Gamarra esté ya solucionada, que los bomberos hayan llegado, hayan apagado ese incendio, lamentablemente, de la galería Antonio, donde dimos cuenta hace unos minutos sobre imágenes, la situación complicada que se está viviendo en este momento en La Victoria, específicamente en Gamarra, en la cuadra 2 del Jirón América. Esperemos que todo se solucione. Vamos a continuar con el programa, exactamente mediodía con 16 minutos. Vamos ahora a hablar del transporte. Para ello hemos invitado a Miguel Tuesta, que es director de Integración de Transporte Urbano, y de la ATU, para compartir en este momento una iniciativa de esta implementación progresiva de la tarjeta interoperable, que va a permitir con un solo documento manejarse en diferentes medios de transporte. Estoy en lo cierto.
1: Esa
0: es la idea, ¿no? Bienvenido, Miguel. Muchas gracias por estar aquí.
1: Gracias a ti por la invitación, Héctor Felipe. ¿Qué tal? ¿Cómo estás? Muy buenos días. Sí, efectivamente, tal y como lo has referido, ya la Autoridad de Transporte Urbano para Lima y Callao el día de ayer lanzó lo que será la tarjeta interoperable de transporte.
0: Eso ha sido lanzado ayer.
1: El día de ayer.
0: Oficialmente.
1: Oficialmente, correcto. Efectivamente. ¿Y qué significa esto para los usuarios? Pues que con un solo medio de pago, que acá lo tengo.
0: ¿Esa es la tarjeta?
1: Esa es la tarjeta.
0: Permíteme, por favor.
1: Sí, claro.
0: Ahí está. Acá dice general.
1: General.
0: Ya.
1: En este caso tenemos tres perfiles. General, para estudiante.
0: Estudiante. O sea, este es público en general.
1: Público en general.
0: Esto es para estudiantes.
1: Estudiante universitario.
0: Correcto.
1: Y esto es un pase libre que será usado por nuestra Policía Nacional, los bomberos y en el caso de la persona con movilidad reducida.
0: Que va a estar documentado también.
1: También va a estar documentado.
0: O sea, no quiere decir solo que aparece con el uniforme, sino que tiene que presentar la tarjeta.
1: Por supuesto que sí.
0: Y si hablamos de estudiante, ¿hablamos solo de estudiantes nivel
1: universitarios?
0: Superior. ¿No de estudiantes de escolares?
1: No, solamente universitario y también escolares.
0: Ah, también escolares.
1: También escolares.
0: Ah, perfecto.
1: Claro que sí.
0: Ah, bueno. General, sí. Estudiantes y hablaste de pase libre para miembros de la policía.
1: Correcto. Esta tarjeta lo que va a permitir justamente a los usuarios es movilizarse dentro de los diferentes sistemas de transporte, valga decir concesionados, no concesionados. Uh-huh. Y cuando me refiero a los concesionados, hablamos de línea 1, línea 2, corredores complementarios, metropolitano. Y ahora también con el servicio convencional. Es decir, un solo medio de pago para poder movilizarte en los diferentes medios de transporte.
0: O sea, ya no tienes que utilizar diferentes tarjetas.
1: Correcto.
0: Era lo que hasta ayer pasaba con los usuarios.
1: Ahí,
0: ¿y qué pasa con la persona que tiene crédito en una tarjeta y que no ha consumido todavía?
1: Correcto. Lo que va a pasar de manera progresiva, uh-huh, justamente, es que nosotros, al haber puesto esta tarjeta a disposición, es que el usuario de manera progresiva va a ir incorporándose, adquiriendo esa tarjeta. Dicho sea de paso, que actualmente nos encontramos en una etapa de piloto, ¿correcto?
0: Claro.
1: Son dos meses.
0: Como una marcha blanca.
1: Una marcha blanca, uh-huh, en la que se van a hacer las pruebas tanto operativas como tecnológicas, uh-huh, de tal suerte que todos los sistemas de recaudo instalados en los diferentes sistemas de transporte puedan reconocer y leer nuestra tarjeta.
0: Para ir ajustando la situación.
1: Por supuesto.
0: Correcto.
1: Esa es la idea.
0: Está muy bueno.
1: Sí, y definitivamente que esto contribuye mucho justamente a la seguridad también del propio usuario, del operador, y también contribuye a un sistema integrado de transporte, que es lo que desde la Autoridad de Transporte Urbano estamos buscando.
0: ¿Hasta qué monto podría uno ponerle a cada una de estas tarjetas?
1: No tenemos un tope límite.
0: No hay un tope.
1: No hay un tope límite, pueden hacer las recargas. Aprovechando también que debo señalar que el tema de la tarjeta interoperable será puesta también o señalada, mencionada, difundida también en la Expo ATU, que se está llevando.
0: Feria, ¿no?
1: Hay una feria, uh-huh, que se inicia el día de mañana. Se llevará a cabo el 18 y 19, es decir, mañana y el día viernes, justamente en el Parque de la Exposición de Magdalena de Mar, que está ubicado en la Costa Verde. Será a partir de las 8:30 hasta las 8 de la noche, y en la que vamos a poner a disposición no solamente el tema de la tarjeta, sino una serie de acciones que viene desarrollando la autoridad con participación también de los operadores de transporte.
0: Jueves 18, viernes 19.
1: Correcto.
0: En Magdalena.
1: En Magdalena de Mar.
0: Una pregunta. Estas tarjetas son transferibles, o sea, la puede usar cualquier persona adulta, por ejemplo, o cualquier escolar que pueda moverse. De repente el hermanito, se quedó la hermana en la casa y el hermano la usa. ¿Se puede? ¿Sí, no?
1: En esta etapa de, digamos, que actualmente, en estos dos meses, en el mes de junio y mes de julio, estamos, como bien lo hemos referido, es en una marcha blanca, y en la que se van a definir justamente este tipo de criterios. ¿Sí? Uh-huh. Va a ser solamente personalizada, o también va a ser, como bien lo refiere acá, de manera general, para que cualquier persona pueda utilizar.
0: Correcto, correcto. Y esta modalidad de la tarjeta es que uno la pasa por el sensor y automáticamente habilita.
1: Correcto.
0: No hay que poner una clave.
1: No. Esta va a funcionar como actualmente viene funcionando en
0: como
1: el caso
0: las
1: de los corredores complementarios, correcto, y como correcto. El caso del Metropolitano.
0: Correcto.
1: Se recarga la tarjeta y se pasa por los validadores para poder acceder a los servicios de transporte, ¿no?
0: En caso de pérdida, porque puede pasar eventualmente,
1: correcto.
0: ¿Qué sucede? ¿Cuál será el procedimiento?
1: Lo que sucede es que acá, esta parte justamente de las estrategias de recarga, de adquisición, y en el caso de las pérdidas, es un tema comercial y desde que venimos trabajando desde la Autoridad de Transporte Urbano y que a finales del mes de julio ya pondremos a disposición de los usuarios.
0: O sea, ¿qué podría pasar entonces? Me dices que a partir del mes de julio podría una persona ya utilizarla
1: a partir de, sí, a partir del mes de julio, de agosto.
0: Agosto.
1: Agosto. Uh-huh. Ya nosotros empezamos con el tema de línea 2 y los transportes convencionales. Uh-huh. ¿Correcto? El día de ayer lanzamos en el grupo AEMUS esta prueba de la tarjeta interoperable y la idea es que a partir del mes de agosto ya empiece a funcionar en línea 2 y en el tema de los convencionales.
0: Pero a la pregunta de la pérdida, ¿cuál sería el procedimiento?
1: Va a haber una denuncia.
0: Correcto.
1: Justamente. ¿Y
0: se anula?
1: Y se anula.
0: O sea, esa tarjeta está codificada entonces.
1: Correcto.
0: O sea, puede la persona denunciar y anular. Porque imagínate, yo soy un usuario y le pongo, no sé, pues 200 soles, que es lo que yo estipulo puedo gastarme al mes en movilidad. Y a los 2-3 días se me pierde, pierdo 190 soles. O sea, hago la denuncia y se anula para poder yo recuperar ese dinero. ¿Cuál sería el procedimiento ahí?
1: La parte del procedimental es la que entre junio y julio se está definiendo. Lo que sí tenemos claridad es que frente a la pérdida, lo que no puede suceder es que justamente el usuario pierda el saldo.
0: Entonces, el saldo.
1: El saldo que tiene dentro de la tarjeta.
0: ¿Eso es lo que van a manejar, lo que van a estipular en esta marcha blanca?
1: Correcto. Entonces,
0: correcto,
1: esa es la parte operativa y la parte tecnológica.
0: Eso es lo que van a definir entonces.
1: En estos 2 meses de marcha blanca.
0: Correcto, ahora sí me quedó claro. Entonces, alguna persona que se le pueda extraviar o pueda perder la tarjeta, porque esto es dinero en efectivo,
1: por
0: te
1: supuesto.
0: La puede sustraer a alguien también. Entonces, en este tiempo todavía no hay un plan de contingencia, lo que sí va a haber en meses posteriores para saber cómo lo pueden manejar, ¿correcto?
1: Correcto.
0: Háblame
1: correcto.
0: De la feria, por favor. Estamos hablando del día de mañana 18 y 19, ¿correcto?
1: Sí, efectivamente.
0: ¿Ubicación exacta para ir?
1: Es en el Magdalena del Mar, en la Costa Verde.
0: ¿Ya?
1: Ya, en el campo, en la exposición plan, justamente en la Costa Verde, de Magdalena del Mar, 18 y 19 a partir de las 8:30 de la mañana.
0: Hasta las
1: 8 de la noche.
0: ¿Ahí qué podemos ver? ¿Qué podemos apreciar? Me dice que vamos a hablar de la modernidad de la movilidad en Lima, ¿correcto?
1: Es la primera feria que ATU organiza en materia de movilidad urbana. ¿Y qué significa esto? Es un espacio, un encuentro en el que se van a converger actores de la movilidad urbana, van a haber operadores de transporte, operadores tecnológicos, van a haber especialistas del Banco Mundial, van a haber especialistas de otro sistema de transporte, que justamente...
0: ¿Se habla de buses eléctricos?
1: También hablamos de buses eléctricos.
0: ¿Estarán físicamente también en exhibición?
1: Sí, van a ver.
0: Ah, qué interesante.
1: Van a ver. Entonces,
0: qué interesante.
1: Recordemos que el tema del transporte urbano y lo que busca justamente la Autoridad de Transporte Urbano es eso, no migrar a un sistema mucho más eficiente, más inteligente.
0: ¿No?
1: Por supuesto que sí. Eso, y eso de cara a un sistema integrado de transporte.
0: Pero acorde con las grandes urbes también, ¿no?
1: Por supuesto.
0: Ya amerita un cambio.
1: Definitivamente que la autoridad viene realizando trabajos denodados en esa
0: Eso,
1: en esa
0: eso es interesante. Y si hablas de transporte eléctrico, mucho más razón todavía, porque se va a hablar de evitar gastos en combustibles y bueno, todo lo que tiene que ver y lo que gira alrededor del transporte.
1: Así está muy bien, y afectar muy bien. Sobre todo al ecosistema, ¿no?
0: Claro, entonces, y sobre todo, claro, como tú bien dices, puedes cuidar el ecosistema con el tema que tiene que ver con todo lo que la contaminación que provoca la combustión del petróleo, de la gasolina, ¿no?
1: Exactamente. Bueno, y eso, digamos que este espacio, también vamos a hacer la demostración tal como se hizo el día de ayer en el Callao. Vamos a hacer la presentación en 4 buses respecto al tema de la tarjeta interoperable, ¿correcto? Claro. Entonces, los usuarios van a poder participar, van a poder ver y también van a tener conocimiento de cómo es que en los próximos meses esta tarjeta va a poder ser utilizada en los distintos medios de transporte, como lo vuelvo a repetir.
0: Y el día de mañana, me dices jueves y viernes en Magdalena, ¿estos 4 buses son diferentes? Para poder utilizar la tarjeta, o sea, para que la persona pueda ver, pueda apreciar cómo ustedes hacen una simulación.
1: Correcto.
0: Para que las personas puedan hacer uso de las tarjetas.
1: Así es. El día de mañana tendremos a 4 buses que serán del Urbanito.
0: Correcto.
1: La 50.
0: La 50.
1: Y
0: la famosa 50.
1: La famosa 50 y Aerodirecto.
0: El aerodirecto.
1: 2 de aerodirecto.
0: Claro.
1: Entonces, las tarjetas van a ser probadas justamente en estos buses, ¿no?
0: Correcto, correcto. Quedó más que claro. Miguel, mucho éxito en esta organización. Espero que convoque muchísimas personas a través de PBO. Les ofrecemos a ustedes la alternativa de ir operativamente. Van a saber cómo funcionan. ¿Me permite las tarjetas, por favor?
1: Por supuesto que sí.
0: ¿Cómo funcionan estas tarjetas? Estamos hablando de 3 tipos de tarjeta. Aquí está la tarjeta general. Estamos hablando de la tarjeta para estudiantes y el pase libre para miembros de la policía, ¿correcto?
1: Y nuestros bomberos.
0: ¿Algo más para
1: indicar? Sí, por favor,
0: indicar.
1: Es justamente lo que bien lo referías, a partir del día 18 y 19, es decir, jueves y viernes, vamos a estar en Magdalena del Mar, haciendo justamente la presentación de todo lo que se viene para el sistema de transporte en adelante, ¿no? Para Lima y Callao.
0: En el pase libre, por si acaso, están incluidos no solo la policía, sino también los bomberos.
1: Los bomberos.
0: Muy bien, muchísimas gracias. Miguel, y tú sabes que nosotros siempre musicalizamos las entrevistas. La sonrisa amerita que ya tienes que pensar en una canción.
1: A ver.
0: ¿Y a quién se la vas a dedicar también?
1: Por supuesto, a todos los operadores, nuestros operadores que siempre nos están apoyando, operadores de transporte, y también a nuestros usuarios, que la autoridad, decirles también que la autoridad viene trabajando justamente en todos estos desarrollos para,
0: correcto,
1: facilitar el transporte.
0: Este, ¿no?, domingo es el Día del Padre. ¿Tú eres papá?
1: Por supuesto.
0: ¿Cuántos hijos tienes?
1: 2 hijos.
0: ¿Cómo se llama tu esposa?
1: Rosario Nieves.
0: ¿Qué canción le quieres dedicar?
1: A ver, una canción sería la de Río.
0: ¿Cuál?
1: Contéstame. ¿Cuál?
0: ¿Que no te conteste el teléfono?
1: Que por lo general no me contesta, entonces ahí va la dedicación.
0: Envíale un mensaje de WhatsApp, entonces. Tampoco te contesta los mensajes. Vamos a escuchar a Río. Un abrazo para ti.
1: Muchísimas gracias.
0: Un abrazo para todos los que esta semana están celebrando con nosotros el Día del Papá. Y esta canción para todos aquellos que gustan de la música de Río. Ahí está.
1: Muchísimas
0: Vamos
1: gracias.
0: A una pausa y regresamos.
1: Gracias, Héctor.
0: Gracias.

0: 12 y 28. 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
1: Con Héctor Felipe en PBO. Hay cambios en el Ministerio Público luego de las últimas revelaciones de un exfiscal, quien luego de salir de la institución pudo denunciar algunas irregularidades, sobre todo en el caso Lavajato, en la Fiscalía Lavajato o en las fiscalías especializadas en lavado de activos, que involucró a Rafael Vela, José Pérez y también a Germán Juárez Atoche. Recordemos que el fiscal Germán Juárez Atoche logró sentencias importantes en los últimos años. Caso Martín Vizcarra, por ejemplo, caso Ollanta Humala. ¿De acuerdo? En estos dos casos demostró el fiscal Germán Juárez que era un lunar, pues, en esta fiscalía Lavajato, a diferencia de sus otros colegas de trabajo. Sin embargo, repito, y luego de las últimas revelaciones de un exfiscal por presuntas irregularidades en el desempeño de esos fiscales, y luego de ser designado por Tomás Saladino Gálvez, actual fiscal de la Nación, como coordinador de las fiscalías especializadas en lavado de activos, se ha decidido dar por concluida y se dispuso la salida de Germán Juárez Atoche de la Coordinación Nacional de las Fiscalías en Delitos de Lavado de Activos. La medida ya fue oficializada y lleva la firma del fiscal de la Nación, Tomás Gálvez. Pone fin a una designación que estaba vigente desde diciembre del año 2025. Relevante entonces ese cambio en la Fiscalía. Lamentablemente, el equipo Lavajato tuvo una etapa de oro, estaban en la cima del éxito, con mucha aceptación, con una reputación envidiable. Sin embargo, sus propios actos han decantado en la población y ahora, lamentablemente, esos fiscales que eran vistos como héroes y poderosos miembros del Ministerio Público han recaído en el olvido. Por otro lado, en La Victoria, recordemos, una emergencia en Gamarra se registró desde hace algunas horas. La representante de los comerciantes en Gamarra, Susana Saldaña, daba cuenta del balance de la retirada, de la evacuación de diversos comerciantes. Este incendio se registra en un inmueble ubicado en el cruce de los jirones Humboldt y América, en pleno emporio de Gamarra, en La Victoria. Al menos hasta esta hora de la mañana, lo que tenemos entendido es que 10 unidades del Cuerpo General de Bomberos están siendo desplegados en la zona para atender la emergencia y, por supuesto, evitar que el fuego se propague por esta zona comercial mucho público, demanda, de oferta sobre todo y de material sin duda inflamable. Por supuesto, las causas del incendio en este momento se están investigando. Por otro lado, en el interior del país, una nueva tragedia enluta a las familias de 11 personas. A esta hora de la mañana tenemos la cifra de al menos 11 personas fallecidas en este accidente de tránsito ocurrido en la región Huánuco, precisamente en Tingo María, por la empresa Real Chancas. ¿De acuerdo? Este bus interprovincial, aparentemente en esta zona muy complicada de la vía, tiene curvas muy sinuosas. Para quienes conocemos, ¿no?, la carretera central, justamente en esa región, sabemos que los índices de velocidad se deben reducir al mínimo para evitar justamente tragedias como esta. Eso no es un adelanto de opinión, no se trata de una hipótesis manejada por la Policía Nacional, pero para quienes hemos experimentado este trayecto, sabemos que son reiterados los accidentes de esta magnitud en la zona. Eso ocurrió aproximadamente a las 11 de la noche del martes. Por lo tanto, a esta hora de la mañana todavía no se tiene la lista oficial de fallecidos. Tenemos sí un balance, 11 muertos y 19 heridos. De hecho, una madre de familia y su menor de un año justamente son atendidos porque están dentro de esa lista de fallecidos. Las imágenes están ahí, lamentable. Entonces, lo ocurrido en la región Huánuco. Con esto culminamos esta información en el interior del país, pero vamos con una reacción más en el Congreso de la República. Adelante, Marcial.
2: Pero al final es el respaldo de la población.
3: Congresista, ¿qué tal? ¿Cómo ve usted las elecciones? ¿Nos deja poco dividido o muy divididos? ¿Y se están promoviendo marchas contra el proceso electoral que está en camino?
2: Bueno, esto pues lamentablemente prácticamente el Perú se convierte en dos bandos, ¿no? Y esto es la derecha y la izquierda, en lo cual ya no debería hablarse de derecha e izquierda, debería hablarse de peruanos y que seamos íntegros en un solo sentido de ver el bienestar de los peruanos y no estar partiendo, digamos, al Perú en una rivalidad, digamos, de izquierda y derecha, ¿no?
3: Quieren dejar sin efecto la votación de los peruanos en el extranjero. Es una falta de respeto para el peruano que sale del Perú a progresar.
2: Bueno, ahí se ha estado defendiendo que los peruanos en el extranjero primero piensan en su familiar de acá, hacen remesas, con esas remesas, digamos, es siempre el bienestar para la familia que lo recibe, inclusive da la oportunidad de que pongan algunos pequeños negocios, hagan algunas inversiones, y eso va en beneficio del familiar o de los peruanos a través de esas remesas que llegan una gran cantidad.
3: Sus hijos, claro, dejan sus hijos.
4: Después de unos años.
2: Claro, cuando ya han cumplido, digamos, su trabajo, que es arduo a veces para salir adelante. El peruano, el extranjero, trabaja, digamos, en dos turnos, o sea, se ocupa como 16 horas trabajando, descansa muy poco, pero siempre piensa en el familiar. Entonces eso es bueno de los peruanos, que no abandonan a su familia por más que estén en la mejor de las situaciones.
4: ¿Pero no sería una discriminación de parte de este movimiento, Juntos por el Perú, de querer desconocer el voto?
2: Bueno, es un planteamiento que están haciendo, ¿no? Además, ya la entidad, o sea, el Jurado Nacional de Elecciones, ellos son los que deben tomar la decisión. Yo puedo pedir algo, pero eso no es que ya por mi pedido se confirma.
3: Perú,
2: ¿no?
3: ¿Qué le conviene al Perú ahorita, en estos instantes? ¿Un gobierno de derecha o un gobierno de izquierda que quiere cambiar la Constitución, quiere patar el tablero? ¿Qué le conviene? Miren,
2: quien haya ganado, quien lleve, digamos, los votos de que sean más a favor de, en este caso, pues la candidata de Fuerza Popular, ¿no? Ha sacado una ventaja, creo, más de 30.000 votos. Y si ella tiene que ser la presidenta, que piensen los peruanos, haga uno de los mejores gobiernos y que nos integre. Que nos haga tanto, yo soy del norte de Piura, que nos una a lo norte del sur, viendo pues el desarrollo, tanto en las regiones del norte como en las regiones del sur, integrándonos como peruanos y viendo pues las necesidades, a donde pues se dé financiamiento para lo que necesitan. Digamos, ¿qué falta? Faltan hospitales, faltan colegios, falta que llegue agua a los hogares. No podemos estar ahora, en más de 200 años de independencia, que no tengamos agua en nuestros hogares. En Piura, falta agua en provincias como Talara, como en Paita, a través de la misma Piura. Ahí tenemos un proyecto, bueno, que está demorando en ejecutarse para 105 asentamientos humanos, para Piura, Castilla y 26 de octubre. Pero una vez que tengamos agua donde debe invertir el Estado, que llegue agua potable a todos los hogares, acabamos, por ejemplo, el tema de la infección del dengue. El dengue que no todos los años es en Piura, a muchas personas ataca, y a veces es hemorrágico, y hay años en que ha ocasionado muchas muertes.
3: Mi última pregunta, congresista, sería, aparentemente quieren desaparecer PADOMI, o sea, descentralizar, les llaman, bajo ese modelo de que ya no habría la atención directa con unidades móviles para los asegurados y personas con discapacidad en sus hogares. ¿Es una descabellada idea o cree que debería continuar tal cual?
2: No, debía mejorarse más bien la atención al discapacitado. La persona con discapacidad merece la atención de todos, o sea, donde podamos socorrer a un discapacitado, donde podamos apoyarlos, digamos, como al adulto mayor, con todo respeto. Él ya ha cumplido un ciclo de vida, por ejemplo, si está en el Seguro Social es porque ha trabajado y ahora pues tiene que gozar su...
1: Muy bien, ahí escuchábamos al congresista Sixia. Héctor Felipe, ¿con qué vamos?
5: Vamos ahora con dichos y refranes. Vamos a compartir con ustedes esta frase: vale un Perú, vales un Perú. La explicación la tenemos enseguida. Adelante, por favor.

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1: Hola, soy Nicole Salinas Vigio y estos son los dichos y refranes de PBO. Conozcamos la expresión de hoy.
2: La expresión valer un Perú o un Potosí quiere decir que algo es sinónimo de riqueza extraordinaria. Esto según la Real Academia Española. Costar o valer un Perú está relacionado y alude a las minas de oro y plata en Sudamérica. En concreto, se refiere a las minas de Potosí, actualmente ubicadas en Bolivia, pero en la época colonial pertenecían al Virreinato de Perú. En ese entonces había unas minas de plata muy abundantes y de altísima calidad. Esa plata y oro que se extraían de América viajaban hacia España en el siglo XVI y servían en gran parte para pagar a barqueros que habían financiado las expediciones al nuevo continente. Incluso se acuñó una moneda de plata que se llamaba el Potosí o el Real de A8, que tenía mucho valor. Tanto que se comparaba con el franco, la libra o los florines de aquella época.
1: Este fue el origen de la expresión de hoy. Recuerda que puedes compartirla para que más gente la conozca. Con nosotros será hasta la próxima.

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1: A la explicación, vale un Perú o vales un Perú. Y bueno, nosotros continuamos con nuestro programa. Exactamente, los relojes marcan las 12 del mediodía con 44 minutos en un clima diferente, inusual. Estamos en otoño, vamos a ir hacia el invierno. Deberíamos estar ya con temperaturas mucho más bajas, pero el clima sigue cálido. Parece un verano el que estamos viviendo en pleno junio, ya caminando hacia julio, donde prácticamente Lima se pone más húmedo, las lluvias comienzan a aparecer, o por lo menos las lloviznas que caracterizan el litoral. Pero estamos prácticamente en el inicio del Niño costero, que podría ser de moderado a fuerte, según los especialistas. Y estamos también ante un Niño global que podría involucrar a varios lugares de nuestro planeta. Estamos hablando de que podría empezar en noviembre y traería condiciones complicadas. El fenómeno del Niño podría afectar varias regiones de nuestro país. Autoridades monitorean posibles impactos en el clima y sobre todo en la agricultura. Este Niño costero podría romper récords de calor en Lima. Y nosotros estamos atentos a compartir con ustedes información que los pueda llevar a entender y a enfrentar esta situación. Para eso tenemos a través del hilo telefónico a Abraham Levy, especialista en meteorología. Abraham, ¿cómo estás? Bienvenido. Buenas tardes.
2: Buenas tardes y muchas gracias por esta oportunidad.
1: Por favor, directamente, ¿este Niño costero podría ser de moderado a intenso? ¿Podría tener niveles importantes en los próximos días?
2: Mire, en este momento, cuando uno habla de Niño costero de una magnitud determinada, es el promedio de 5 meses, ¿no?
1: Correcto.
2: 5 meses. Y yo considero que esa escala de tiempo es demasiado prolongada. ¿Por qué razón? Porque cuando se calienta el mar frente a la costa, el impacto es en horas, no es en meses, ¿no? Entonces, según esa escala de medición, en este momento las temperaturas del mar peruano están dentro del rango de un Niño fuerte y están muy cerca de alcanzar el rango de un Niño muy fuerte, que es el más alto rango posible. Por eso es que todos estamos, quienes vivimos en la costa, sintiendo un clima que no corresponde a la época. No hemos tenido otoño, tampoco vamos a tener invierno en lo que uno está habituado, ¿no? Hay mucha gente que está en las calles con manga corta y eso pues es inusual verlo al final del mes de junio, ¿no? La razón, el mar frente a nuestra costa está muy caliente y el aire que respiramos, que es el que medimos la temperatura regularmente, es calentado por el mar, porque el aire, la brisa marina que está pasando por un mar que tiene 5, 6 o hasta 7 grados de temperatura por encima de lo normal, que es una cifra extrema, subrayo, está contagiando ese exceso de calor al aire y por lo tanto sentimos calor. La condición de calor para todos los ciudadanos que estamos en la costa peruana va a continuar todo el resto del año 2026 y se va a extender a lo largo del verano del 2027 y las condiciones se van a normalizar recién en el otoño del 2027. De esta magnitud es este fenómeno, ¿no? En esta época del año, no obstante, y por eso se llama costero, los impactos son solo en la costa. Uh-huh. En la sierra las temperaturas son normales, en la alta sierra, en la selva igualmente. Ah, ya, ese es un tema. Y el otro tema es que una vez terminado el efecto de calor del Niño, que es cuando estamos en la época seca y limitado a las temperaturas, empiezan a llegar la temporada, las lluvias con la temporada entre noviembre y diciembre. Allí está el problema, porque el Niño, cuando tiene las magnitudes, el Niño costero que he mencionado y el Niño global que está rápidamente desarrollándose, en este momento el Niño global avanza de un estado moderado a uno fuerte muy rápido, ¿no? Puede traernos el siguiente impacto, que en la Sierra Sur y en la Sierra Central, estamos hablando de Puno, de Madre de Dios, de en las zonas altas cordilleranas de Arequipa, Moquegua, Tacna, estamos hablando de Ayacucho, de Apurímac, Huancavelica, Junín, Cusco, Yucayali, ahí podríamos tener menos lluvias que lo habitual en la estación lluviosa. Y por el contrario, en la costa, en el norte del país, en Tumbes, Piura y Lambayeque, existe la posibilidad, no está confirmado todavía, habrá que ver qué va a pasar en los próximos meses en cuanto a la magnitud final del calentamiento del mar para entonces, existe la posibilidad de que tengamos lluvias fuertes en la costa norte, como hemos visto en otros episodios importantes del Niño. Y en el resto de la costa se puede producir, aparte de mucho calor, Lima podría tener días de... podría volver a romper su récord de calor, y varias ciudades de la costa también, el riesgo de que las lluvias se presenten entre el límite de la costa y de la sierra, ¿no? ¿Qué significa esto para los habitantes de la costa peruana? Esencialmente el riesgo de que se produzcan los famosos huaicos, ¿no? Donde en las zonas de las quebradas que tenemos a lo largo de toda la costa peruana empieza a llover un poco más de lo habitual y se empiezan a formar estos flujos de lodo que van avanzando, digamos, cuesta abajo, ¿no? Y afectan a las localidades costeras, a las poblaciones costeras y a la circulación en nuestro país, afectándola. Entre otras muchas manifestaciones que estamos teniendo, como por ejemplo que no hay pesca en la forma habitual, que no hay agricultura en la forma habitual, los cultivos están siendo impactados, etcétera, etcétera.
1: En realidad, te lo digo, Abraham, aprovechando la oportunidad de conversar, tú mencionas varios escenarios, entre ellos Lima se caracteriza por ser muy húmeda y ahí también hay una variación en el calor. Hablabas acerca de los huaicos, se recuerda mucho un huaico que afectó Punta Hermosa y fue terrible la escena.
2: Con el Niño.
1: Sí, terrible la escena de una señora que salía del lodo prácticamente. Terrible, terrible. Y esperemos, ¿tenemos que prepararnos para una situación parecida?
2: Sí.
1: O sea, ¿así de duro puede ser este fenómeno?
2: Sí, así de duro puede ser este fenómeno.
1: Hay que estar atento a ello entonces, porque es el desarrollo no solo del Niño costero, sino también del Niño global, que afectaría también a varios lugares de nuestro planeta.
2: Así es.
1: Abraham, muchísimas gracias. Estaremos atentos entonces para cualquier tipo de información en referencia a ella. Muchas gracias.
2: Hasta luego.
1: Gracias. Abraham Levy, especialista en meteorología, estuvo con nosotros, atentos a los cambios climáticos. Se pueden presentar temperaturas altas en este tiempo. Estamos hablando de temperaturas que sobrepasan los 25 y 30 grados en Lima y sobre todo está afectando a los comerciantes, aquellos que se dedican a la venta de prendas de vestir, porque lamentablemente no hay otoño y tampoco va a haber invierno según lo que se pronostica. Vamos a continuar con nuestro programa, vamos a una pausa y regresamos con mucho más a través de la señal de PBO. Ya venimos.

0: 12 y 52. 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

0: Bienvenidos amigos, 12 del mediodía con 55 minutos, 12 del mediodía con 55. Compartimos con ustedes esta semana dedicada a los papás. Este domingo hay celebración, este domingo hay que engreír al papá, desde el desayunito, el almuerzo, la cena, hacer algo bonito con los hijos. Y se sabe que el abrazo de un niño alrededor del cuello de un papá es la joya más hermosa que existe. Así que a celebrarlos, a pasarla bien. Vamos a compartir en los siguientes minutos un tema tremendamente interesante que está ligado también a los papás. Tenemos a María del Carmen Martínez, que es directora de la clínica Martínez, especialista en cirugía plástica. ¿Correcto, María del Carmen?
1: Así es. ¿Qué tal, Héctor Felipe?
0: Muy bien,
1: ¿estás?
0: Muy bien. Aquí disfrutando de la comunicación, de la conversación, la visita de nuestros invitados y sobre todo con este tema que está ligado también a los papás, ¿no?
1: Totalmente. Es algo bien interesante porque fíjate que muchos papás, bueno, no solo papás, pero todos los hombres en general, lo pueden presentar a veces desde muy jóvenes, ¿no? No siempre está ligado a un tema de envejecimiento, a veces es un tema genético. Ya, y sobre todo lo que les molesta mucho son las bolsas en la parte inferior de los párpados.
0: Estamos hablando, por si acaso, de blefaroplastia. ¿Y qué quiere decir eso? Cirugía de párpados.
1: Así es. La cirugía de párpados en realidad puede enfocarse en la parte superior, en la parte inferior. Pero como te digo, yo siento que a los hombres más les importa las bolsas. Cuando tienen bolsas grandes, dicen, me veo muy cansado. Muchos de repente son gerentes, ¿no? Ajá. Y quieren imponer en la oficina y con esas bolsas dicen, no, me veo terrible. Tengo que tener una mejor imagen, una mejor presencia.
0: ¿Qué comunica, no? ¿Qué comunica las bolsas que están en los párpados inferiores? Que felizmente no las tengo yo, pero sí yo tengo, por ejemplo, el párpado encapotado.
1: Así
0: pero
1: es.
0: Eso es genético. Por claro. Mi abuelita que era japonesa. Pues.
1: Claro,
0: los asiáticos. Yo nací con ese, sí, con ese tipo de párpados.
1: Los asiáticos tienen una anatomía ligeramente diferente a la de los demás seres humanos.
0: ¿Y por qué?
1: Bueno, es un tema genético. Tienen la inserción del tarso más chiquita, o sea, 3 milímetros en vez del ojo normal, que es como a 10 milímetros.
0: Es como el chino, por ejemplo. El chino tiene los párpados pequeñitos, chiquititos,
1: pliegue,
0: y los ojos más rasgados.
1: Es muy pequeño.
0: Sí, muy rasgado. En cambio, los japoneses, bueno, por ascendencia, como les decía, por mi abuelita, yo tengo el párpado encapotado, ¿no?
1: Y sobre todo acumulan más grasa.
0: Sí.
1: Tienen como los puffy eyes, ¿no? Que dice como gorditos.
0: Sí.
1: ¿No? Sí. Incluso una época se puso de moda. Te diré que había gente que decía, oye, yo quiero look coreano, quiero look japonés.
0: Sí.
1: Y querían infiltrarse rellenos en la zona superior.
0: Es cierto.
1: Lo he visto.
0: Sí. Alguna vez lo leí también.
1: Me parece una locura, pero bueno.
0: Bueno, es que la gente nace, uno tiene que aceptarse como es. O sea, yo estoy considerando eso, pero si puedes hacer algún arreglo, alguna modificación, como tú bien dices, si ya el párpado inferior se marca mucho, o sea, está bien hacerse un retoque. Y sé que los hombres lo hacen mucho, pero de manera muy disimulada, ¿no?
1: Claro, o sea, en realidad el hombre yo creo que tiene una participación bastante activa en lo que es la estética.
0: Sí.
1: O sea, realmente...
0: Ya no es como antes, ¿eh?
1: No, antes era medio tabú.
0: Sí.
1: O si lo hacían muy sutilmente o muy escondidas.
0: Mira, te lo digo, el tema del pañuelo lo usaba mi padre. Uh-huh. Y era comentario, que el pañuelito, que por acá y por allá. Y era motivo de broma, pero yo lo uso desde que prácticamente comienzo a hacer eventos y entro al tema de los eventos corporativos. Siempre prefiero el pañuelo que la corbata.
1: No, y yo considero que detalle, se ve,
0: claro, yo considero que se ve igual de elegante, pero ya en este tiempo se maneja mucho, ¿no? Antes no. Y en el tema de las cirugías, como tú bien lo mencionas, antes el tema de los tratamientos estéticos estaban ligados a la mujer.
1: Correcto.
0: Felizmente ya en este tiempo hay una apertura por parte de los hombres que también consideran los tratamientos estéticos por un tema de verse mejor, ¿no?
1: Yo creo que de alguna manera el hombre es un poco más receloso con su
0: o
1: apariencia.
0: Reservado, ¿no? Reservado, ¿no?
1: Lo que pasa es que, bueno, históricamente yo te voy a decir que muchos pacientes que toman la decisión de hacerse una cirugía estética la han pensado varios años.
0: O porque se la han sugerido la pareja también.
1: Puede ser. Sí. Bueno, hoy en día que también las parejas son más jóvenes,
0: también,
1: ¿no? Y también sucede
0: también.
1: Que...
0: Claro, lo que pasa es que...
1: Tienen que equiparar, ¿no?
0: Claro, el hombre, o sea, habitualmente tiene que ser ligeramente mayor que la mujer, en este caso la pareja, ¿no?
1: Bueno, hoy en día se ve todo.
0: Sí, ahora hay de todo. Bueno, siempre lo hubo, te digo, ¿ah? ¿Eh?
1: Pero yo creo que hoy día es más
0: abierto.
1: Se marca
0: más, ¿no?
1: Sí. Es más abierto, sí. Entonces estamos viendo mujeres... que van con chiquillos también, ¿no? Porque sí, de repente se separaron y bueno, ahora tienen una pareja
0: mujeres
1: joven.
0: Mujeres que van con chiquillos, así sí, es cierto. ¿No?
1: O, como antes era el
0: o caballeros también que van,
1: con chiquillas, por supuesto.
0: Con chicas, ¿no? Menores.
1: Que nadie dice que tenga nada de malo, pero entonces en ese punto es en donde uno comienza a preocuparse por cómo se está viendo también, ¿no?
0: Claro, en el amor, bueno, no se sabe. Pues,
1: ¿no? No
0: claro,
1: se sabe.
0: Uno se enamora y, en fin, lo que menos consideras creo que es la edad, ¿no?
1: Bueno, eso es cierto.
0: Desde un punto de vista, ¿no?
1: Todavía nuestra sociedad sí, es un poco reservada, es un poco tradicionalista.
0: Sí.
1: Diferente en Europa, en Estados Unidos, que ya la gente simplemente ni mira al costado.
0: De verdad,
1: acá
0: en Europa
1: es que
0: hay una
1: todavía
0: tendencia.
1: Vivimos sí, mirando el pasto de la casa ajena.
0: Sí, en realidad sí. Bueno, en Europa, como tú bien dices, inclusive el índice de natalidad es muy bajo porque la gente no busca pareja. O sea, prefieren las mujeres, por ejemplo, desarrollarse, hacer una carrera, hacer una vida, comprarse su departamento, su auto, poner su negocio. Y lo último que consideran es tener una pareja y, sobre todo, hijos. O sea, por eso el índice de natalidad ha bajado muchísimo.
1: Ha bajado,
0: en Europa,
1: pero,
0: ¿no?
1: Pero sí lo hay. Hay
0: sí,
1: niños.
0: Bueno, hay
1: niños.
0: Pero no como deberían.
1: Tal vez.
0: O sea, en el Perú inclusive ha bajado el índice. ¿Sabes que ha bajado a 1.8?
1: Bueno.
0: Es preocupante. Porque eso quiere decir, estábamos hablando hace unos minutos, bueno, hace unos días, con un especialista y nos decía que la longevidad va a comenzar a subir, ¿no? Pero para eso, para no verte tan longeva o longevo, existe la cirugía.
1: Bueno,
0: los retoquitos, ¿no?
1: O sea, la cirugía no es que te va a cambiar la genética, pero digamos que sí te va a hacer verte mejor.
0: ¿Lozanía en el rostro? ¿Expresión?
1: Sí, claro, ¿sí? Por supuesto. Tengo pacientes que además de realizarse la cirugía, por ejemplo, de bolsas,
0: sí,
1: después regresan para ponerse un poquito de Botox, un poquito de ácido hialurónico.
0: Sácame de una duda. El Botox es la marca de un producto, ¿correcto?
1: Correcto. El Botox es como la marca registrada o el nombre comercial.
0: ¿El producto cuál es?
1: El producto es la toxina botulínica.
0: Toxina botulínica.
1: Así es una toxina. Ajá. Y mucha gente la confunde.
0: O sea, pero el Botox, claro, el Botox, como uh-huh, es una marca tan reconocida, uh-huh, es como el jacuzzi, que es la marca de la tina de hidromasaje.
1: Claro, lo que pasa ya es que Botox fue como el brand name utilizado durante muchísimos
0: claro, como
1: años.
0: Claro, el que golpeó primero.
1: Exactamente, y lo como, que pasó después.
0: Como la hoja de afeitar, a la que le llaman Gillette, exacto, que era la marca de la hoja
1: así
0: de afeitar.
1: Así es, correcto. Entonces ahora tanto, existen ¿no? muchísimas toxinas que no son Botox. Porque
0: claro.
1: ¿Qué pasa? Que el producto en determinado momento pierde su patente original y bueno, se sigue obviamente fabricando y vendiendo, pero
0: sí,
1: ya existe la posibilidad de que otros fabricantes creen su propio producto,
0: correcto,
1: y también lo comercialicen.
0: O sea, no necesariamente lo que te están aplicando es Botox, sino
1: no,
0: es el producto,
1: no necesariamente,
0: como tú lo mencionas.
1: Así es. Pero las toxinas, hoy en día hay mucho productor coreano, por ejemplo. Mucho productor coreano
0: toxina
1: de estética.
0: Botulínica,
1: toxina
0: ¿no?
1: botulínica.
0: Toxina botulínica,
1: sí.
0: Toxina botulínica.
1: Se llama así porque claro, sale de una bacteria, del Clostridium
0: ajá,
1: botulinum. Pero claro, obviamente hoy en día ya no se recoge de la bacteria per se, sino se sintetiza.
0: No se asusten.
1: En laboratorio.
0: Claro.
1: Pero el efecto es muy bueno y es muy interesante porque lo que hace es bloquear la contracción del músculo.
0: Ajá.
1: Hay gente que confunde que es un producto de relleno. No lo es.
0: No es.
1: No lo es. La toxina no tiene por qué dejarte ningún tipo de bulto o de formación. Simplemente paraliza el músculo en el lugar en donde lo aplicas.
0: Muy bien. El detalle. Hay un papá, hay un señor que en este momento está mirando el espacio, nos está escuchando. María del Carmen está con nosotros. Y quieren acercarse, quieren saber cuál es el procedimiento, si podrían ellos mejorar su apariencia, su mirada en todo caso, porque la mirada es el espejo del alma. Tienes una mirada, ¿no?, que refleja tranquilidad, salud, buena onda. O sea, está ligado también a la estética, ¿correcto?
1: Correcto.
0: ¿Cómo podrían contactarse contigo? ¿Dónde te encuentras? ¿Cómo poder acercarse a la clínica?
1: Bueno, nosotros tenemos muchas redes sociales, tenemos programas en vivo, transmisiones los domingos, incluso en las noches.
0: Ah, qué interesante.
1: Sí, donde siempre mostramos casos de antes y después. Yo siempre recomiendo a los pacientes que vayan a nuestro canal de YouTube, que es Cirugía Plástica Martínez, ajá, a ver los casos de antes y después. Porque muchas veces los pacientes se sienten identificados. Y dicen, oye, mira, así estoy yo. Ah, así voy a quedar si me hago este procedimiento. Entonces, cuando ya van a la consulta, porque siempre hay que pasar evaluación,
0: sí,
1: para ver
0: qué
1: es
0: trata,
1: lo que necesitas.
0: Claro.
1: Y no solamente saber un precio, porque hoy en día muchas veces la gente está enfocada en...
0: Claro, por el tema del costo.
1: Un costo, ¿no? Dame sí. un costo. Claro. Pero a ver, primero tenemos que saber, ¿eres candidato o no?
0: Claro.
1: ¿Te la puedes hacer o no?
0: Claro, pero no es un tema de que me haces un descuento, ¿no? No, de no, repente no. solo un ojo, tampoco es así, ¿no?
1: Claro, te haces la mitad y claro, la otra regresas no es, en seis meses. Claro, no, eso no es factible. Es, no. Eso no es factible.
0: No, entonces, fuera de broma, sí, pues debe haber un caso de repente, sí, porque si me hago un solo
1: sí,
0: ojo.
1: Sí, sí. No, no, siempre hay gente que plantea cosas raras, pero bueno. O sea, el punto es que sí, tenemos que pasar una evaluación, tomar decisiones si es candidato o no sí. para poder operarse.
0: Sí, bueno, ya fuera de toda broma, en realidad la mejora estética tiene que ver con una inversión que puedas hacer en ti. Si eres una persona que de repente tiene contacto interpersonal, o sea, te dedicas a un negocio en el cual tienes contacto con personas, o eres, como dices tú, un gerente, un líder, quieres que tu claro, mirada también acompañe.
1: Tienes que liderar un
0: claro,
1: grupo, ¿no?
0: Claro.
1: Justo le ponía toxina a un paciente este lunes
0: sí.
1: y me decía, no me ponga mucho. Y le digo, ¿por qué? Es que quiero que se me pueda ver algo molesto. Ah, ok.
0: Ah, no que se me vea tan buena gente.
1: Exacto. No quiero que cuando me moleste, mis trabajadores sí. no se den cuenta de que no estoy molesto.
0: Imagínate. Y los resultados son inmediatos. Tiene un tiempo de
1: la toxina,
0: de recuperación.
1: Mira, la toxina generalmente son 7 días para que se vea al 100%. Al 100%. El ácido hialurónico, que también lo usamos un montón, sí es inmediato. La blefaroplastia...
0: ¿Cuál es la diferencia con el ácido hialurónico?
1: El ácido hialurónico es una sustancia biológica de relleno. Esa
0: ajá,
1: sí
0: eso es
1: tiene...
0: Diferente.
1: Totalmente diferente. Uh-huh. Sí tiene el objetivo de voluminizar.
0: ¿Y eso tú lo recomiendas también, dependiendo del caso?
1: Por supuesto.
0: Ajá.
1: A veces muchos pacientes, por ejemplo... Tienen bolsas, uh-huh. pero adicionalmente a la bolsa tienen la depresión de la lágrima.
0: Correcto.
1: Y no sé si te das cuenta que aquí se forma como una bolita,
0: este lado, ¿no? Claro,
1: ajá, que
0: este
1: eso
0: lado.
1: Se llama festón.
0: Ajá.
1: Entonces, si todavía no estás en condiciones o no tienes tiempo o de repente el presupuesto para hacerte un lifting facial,
0: claro.
1: lo que puedes hacer es disimular eso con el ácido hialurónico.
0: Mira,
1: Y es biológico, no es plástico.
0: Claro.
1: Porque hoy en día, bueno, antiguamente se ponían cualquier tipo de cosas,
0: silicones
1: líquidas,
0: sí.
1: PMMA, metacrilato.
0: Sí, olvídate.
1: Hoy en día eso ya está vetado.
0: Felizmente,
1: no se puede.
0: Felizmente. Y regulado
1: así
0: también, ¿no?
1: Así es.
0: Bueno,
1: correcto.
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0: Bueno, como tú bien sabes, María del Carmen, nosotros musicalizamos nuestras entrevistas. Y no sé, se me ocurre una canción que tenga que ver con ojos, ¿no? Con mirada, ¿no? No sé, tú elige una. De repente
1: bueno,
0: has pensado en alguna.
1: Sí, tal vez podemos poner de Ricardo Montaner una canción no muy conocida, ¿no? Pero muy bonita, que se llama Ojos Negros.
0: Esta canción es muy bonita para todos aquellos que tienen ojos
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0: Y con esta canción cerramos este bloque. Gracias, María del Carmen. Tomen en cuenta los consejos y sobre todo el tema estético que está ligado también a los varones, ¿no? Por este Día del Padre se pueden regalar un tratamiento. Sería ideal, ¿no?
1: Por supuesto. Solamente que hay que tener un tiempito para poder descansar. Si es quirúrgico,
0: claro.
1: toxina y ácido no necesitan tiempo de recuperación. Es inmediato, al día siguiente
0: fíjate.
1: Pueden regresar a la oficina.
0: Fíjate.
1: Pero para la cirugía sí necesitamos por lo menos un par de semanitas para que después no estén hinchados,
0: claro.
1: moreteados, con puntos.
0: ¿Qué te ha pasado? Dicen, ¿no?
1: Te han golpeado.
0: Claro, en vez que el resultado
1: denúnciala,
0: sea grato.
1: Denúnciala, te ha golpeado. Ahora es el maltrato hacia el hombre, ya
0: también,
1: no hacia la mujer.
0: También hay. María del Carmen, muchas gracias. Vamos gracias. A hacer una pausa y regresamos con mucho más a través de la señal de PBO. Gracias por estar ahí. Feliz Día del Papá. Y este puede ser un regalo, ¿eh? Un abrazo para ustedes.
2: Cuéntame.

una y nueve. 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

Bienvenidos, amigos. Levántale el volumen a esta canción. El Shake, Shake, Shake de KC and the Sunshine Band, que nos acompaña siempre en alusión al programa que teníamos hace algunos añitos. Estábamos más chivolos en esa época en la radio, en el Estudio 92, el Milkshake, que le poníamos sabores. Compartíamos premios, en fin, concursos con nuestros seguidores, cosa que vamos a hacer este fin de semana en alusión a esos concursos radiales, ahora televisivos y en streaming también en multiplataforma este viernes en alusión a el Día del Padre. Tendremos premiación para nuestros seguidores. Muy bien, vamos a continuar con el programa y es momento de compartir con ustedes una historia inspiradora. Adelante, por favor.

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1: Un danés y su hermano con parálisis lograron conquistar un Ironman. Soy Sandra Ramírez y esta es la historia de Sting y Peder Mondro.
2: Sting y Peder son hermanos mellizos daneses. Llegaron al mundo 3 meses antes de lo previsto, ya que el nacimiento prematuro cambió para siempre el rumbo de sus vidas. Peder sufrió una falta de oxígeno al nacer que le provocó una parálisis cerebral. Desde entonces quedó confinado a una silla de ruedas. Mientras crecían, sus caminos parecían distintos. Sting descubrió una pasión por el deporte y Peder, por su parte, se convirtió en un defensor de las personas con discapacidad participando en organizaciones. Todo cambió cuando Sting le propuso a Peder participar en un Ironman. Durante más de 15 horas de esfuerzo ininterrumpido, Sting nadó 3.8 kilómetros empujando a Peder. Luego recorrió 180 kilómetros en una bicicleta adaptada junto a su hermano. Finalmente corrió una maratón completa de 42 kilómetros empujando su silla de ruedas. 15 horas y 32 minutos después, cruzaron la meta. El público estalló en aplausos y Peder se convertiría en la primera persona con parálisis cerebral en completar un Ironman. Sin embargo, para ellos, el verdadero triunfo iba mucho más allá de una

0: Medalla. Su hazaña inspiró la creación de la Team Twin Association, una fundación que trabaja para acercar el triatlón a personas con discapacidad y demostrar que el deporte puede ser un espacio para todos.
1: Esa fue la historia de Sting y Peder Mondro, quienes nos demostraron que la fraternidad es la ganancia más grande. 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
3: Indudablemente esta triatlón, que es lo que mucha gente le llama Iron Man, que es el hombre que puede hacer absolutamente todo, el hombre que puede superar y que puede de una competencia deportiva también dar un ejemplo. Y en este caso, estos hermanos que nacieron a los 6 meses de gestación, y uno lamentablemente tuvo secuelas, ustedes lo han notado a través de la imagen, y quienes están escuchando el programa, describe a uno de los hermanos con habilidades diferentes, pero no por ello el otro hermano lo involucra, hace que participe y lo hace sentir parte de este logro. Esto es lo que lleva este mensaje de la fuerza de la hermandad. Hay hermanos de sangre y hay hermanos que te pone la vida. Lo importante es saber en qué momento le das el valor a la persona que está a tu lado. En realidad, eso es lo que nosotros queremos a través de nuestro mensaje decirles a ustedes. La hermandad, que puede ser una hermandad que nace contigo por sanguinidad, también se puede manejar como una hermandad que nace de la amistad con alguien que puede laborar contigo, a quien puedes conocer en el colegio, en la universidad, en fin, una situación también espontánea, en un bus, en un transporte público. Puede empezar una amistad con alguien que marca tu vida y hace que tú tengas un antes y un después. Indudablemente las condiciones en las que nace uno de esos hermanos hace de que el otro lo involucre y lo haga sentir bien. O sea, no existe ningún impedimento para que una persona cumpla sus sueños. Las habilidades diferentes, las condiciones humanas, no son un impedimento y una traba para que alguien pueda lograr absolutamente todo lo que quiere. Es por ello que nosotros, que estamos en toda nuestra facultad o en todas nuestras facultades, por decirlo en los 5 sentidos, los disfrutamos y los desarrollamos, podemos realmente avanzar y entender que las metas te las pones, las metas alcanzables tú las trazas y las disfrutas luego cuando en el camino vas entendiendo que en la vida absolutamente todo es posible. Esa es una muestra de hermandad, una muestra de compromiso y de fuerza de voluntad que hace de que uno pueda mover montañas para alcanzar sus metas. Si eres una persona que se enfoca y repite constantemente que las cosas van a suceder porque te lo mereces, eso va a pasar. Pero si por el contrario es una persona negativa que piensa que todo está mal, que reniegas por el clima, que reniegas porque no tienes dinero, que las oportunidades no son para ti, reniegas con el tráfico, reniegas con tu vida, vas a enfocar y vas a ubicar en tu cerebro simplemente negatividad. Está comprobado científicamente que uno es lo que piensa la mayor parte del tiempo. Si tú eres una persona que piensa en positivo, eres asertivo al momento de hablar, tus acciones siempre van a ser positivas. Piensa en positivo, habla en positivo, acciona en positivo. Verás que los resultados siempre estarán de tu lado. Si quieres reprogramar tu mente, si quieres entender que esto técnicamente puede pasar, comunícate con nosotros. Ingresamos a una conversación que es una consulta donde podemos indagar por qué es que tú eres tan negativo o tan negativo. ¿Por qué es que piensas que las cosas no te las mereces? 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Sanemos nuestras heridas del alma. Enfrentemos esta situación. ¿De acuerdo? Vamos a ir a una pausa, pero antes queremos agradecer a nuestros amigos que están a través de la multiplataforma con nosotros. 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Regresamos luego de la pausa con más aquí en el programa.
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0: canción. Súbele, mi amigo.
1: Que ausente estuve de
0: dulce ausencia de mi amigo Edwin Montoya. Deben creer ustedes que Edwin tiene 66 años de carrera. O sea, él no nacía y ya estaba cantando. Edwin, bienvenido.
2: Héctor, es una satisfacción encontrarme contigo nuevamente y en estas circunstancias.
0: Qué bonito, Edwin. Edwin, yo la verdad que tengo que resaltar el hecho de que una persona a tu edad, y tengo que decirlo, 84 años y fácil llegas a los 100 y los pasas. ¿Eh?
2: Sí, me lo
0: Porque
2: dijiste.
0: ¿Sabes lo que pasa? ¿Sabes lo que sucede? Es que tú haces lo que te gusta. Esa es la razón de la vida de las personas.
2: Y la otra parte fundamental de mi vida artística es la disciplina, el estudio, la impostación de voz, saber respirar, no solamente para hablar, sino para cantar.
0: No hay nada que hacer. ¿Ya para qué más ya? O sea, lo que acabas de decir, hermano, te digo, Edwin, es ejemplo de vida. O sea, has hablado de disciplina, que tiene que ver con el orden, con la limpieza, la puntualidad y la honestidad. Y en el tema de la voz, la impostación. O sea, yo tengo muchos años también haciendo radio, haciendo televisión, comerciales, en fin, y yo cuido mi voz, te digo, porque es mi herramienta de trabajo.
2: Importantísimo, importantísimo. Lo haces a través del diafragma.
0: Exactamente.
2: Y las cuerdas vocales,
0: ¿no? Por supuesto. Y ahí tiene que ver las tonalidades, porque como tú lo mencionas, igual que el cantante, el comunicador puede manejar varios tonos. Y esto lo manejas a través de la respiración y a través de la impostación diafragmática.
2: Efectivamente.
0: Así de sencillo.
2: Yo creo que nos hemos reencontrado para poder hablar de esta parte fundamental.
0: Sí, el cuidado también de las personas.
2: Entre el intérprete y el locutor.
0: Sí, que te digo, yo tengo que contarte algo, porque nos hemos encontrado después de tiempo, Edwin. Yo aprendí a hacer locución cantando los temas de José José. José José tiene una impostación
2: excelente,
0: impresionante.
2: Claro.
0: O sea, pero llegar a los tonos de José José en el triste, cualquiera no lo hace.
2: No lo hace.
0: Y llegar a los tonos que tiene Edwin Montoya en Dulce Ausencia, cualquiera no lo hace. Vamos a escucharlo, por favor. Aquí está la canción de Edwin Montoya, escrita en el año 1999 en Madrid, España. ¿La tenemos? Por favor, adelante. Dulce Ausencia.
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0: Hombre más enamorado no existe.
2: Es que es parte de la vida.
0: También. Claro, el amor, ¿no? Pues no solo es trabajo, pues, ¿no?
2: El amor
0: que siempre está rodeado.
2: Héctor, y las canciones hechas con amor son las que tienen más aceptación.
0: Eso es. Y ¿qué hacías tú en España en el año 1999 cuando escribiste esta canción Dulce Ausencia?
2: ¿Lo puedo decir?
0: ¿Lo puede decir?
2: Es que sí, lo voy a decir. Yo me asilé en España. Y lo tengo que decir, pues, ¿no? Porque ya
0: es parte de la vida. Pues,
2: ya, ¿no? Prescribió.
0: Sí.
2: Y yo denuncié el gobierno funesto de Fujimori.
0: ¿Y eso permitió o eso hizo de que tú te alejes de nuestro país?
2: No.
0: No fue así.
2: No fue mi intención.
0: Ajá.
2: Yo fui contratado a Madrid por 3 conciertos.
0: Entiendo.
2: Y una vez que terminé los conciertos, me ayudó un abogado, mi amigo íntimo, y me dijo, tú te puedes quedar en España. Y yo acepté.
0: ¿Y te quedaste cuánto tiempo en España, Edwin?
2: En 1998 fui a España.
0: Ya, ¿y te quedaste hasta?
2: Hasta el 2000. 2000 y pico.
0: Claro, ya después de los 2000 ya
2: regresaste. Claro, efectivamente. Y yo tengo un tema que se llama Testimonio.
0: Y habla de esto.
2: Claro.
0: Habla de tu vida.
2: No, habla
0: de esa situación.
2: De la denuncia de, a ver, la violencia en La Cantuta, la violencia en Barrios Altos, uh-huh, y la matanza en Ayacucho.
0: Y esto políticamente a ti te llevó al exilio, y tú lo mencionas en esta parte de tu vida. Y en ese momento, en Madrid, España, es que compones algunas canciones, entre ellas la que tú mencionas.
2: 12 canciones.
0: 12 canciones y entre ellas Dulce Ausencia. Pero regresando a tu lugar de origen. ¿Dónde es que tú naces, Edwin?
2: En Puquio, la capital de la provincia de Lucana.
0: En Puquio tenías el lugar en el cual tú pasaste tu infancia. El colegio, tus primeros amigos.
2: El jardín en primer
0: lugar. El jardín, claro, el jardín de infancia primero. Y luego toda tu vida de adolescente, de joven. ¿Cuándo es que llegas a Lima, Edwin?
2: En 1960.
0: ¿Qué edad tenías ya?
2: Ya, a ver, yo nazco en 1941.
0: Ya, 19 años.
2: A Lima.
0: Perdón, claro, sí, 19 años.
2: 19 años. Llego a Radio Nacional del Perú. Conozco a Filomeno Ormeño, el gran pianista, lo mismo que a Lucho de la Cuba, y a Lefalle, el contrabajista que era invidente, pero que tenía una clase extraordinaria.
0: Y en ese momento es que tú comienzas a forjar tu historia como intérprete, que esto ya venía desde tus orígenes en Puquio, ¿correcto?
2: Yo tengo la herencia, y lo tengo que decir porque es lo más grande, de mi padre y de mi madre. Lo primero que aprendo es música criolla y música internacional.
0: Correcto.
2: Y todos mis conocimientos de esta parte los aplico al huayno peruano y a la música andina.
0: El huayno tiene una particularidad, y tengo que decirlo, y tú lo sabes más que yo, es muy sentimental. El huayno es muy sensible, tiene mucha sensibilidad en la letra, en la musicalización. Y yo sé que en este evento del próximo
2: 28.
0: Es domingo 28 de junio, 1:00 p.m, en el Centro de Convenciones Bolívar. Un abrazo para Ángel Urpeque, que lo está llevando muy bien.
2: Ayer estuve Ángel, con él.
0: Mándale mis saludos cuando lo veas. Tremendo personaje. En la calle Antonio Polo, en la cuadra 7, en Pueblo Libre.
2: 706.
0: 756 es.
2: Perdón, 756.
0: 756. Es ahí, frente a la municipalidad de Pueblo Libre.
2: Y junto a uno, a ver. Una cuestión militar.
0: Claro, hay un cuartel ahí, ¿no?
2: Hay un cuartel,
0: sí, tengo entendido. Sí. Voy a revisar, pero en realidad yo sé que hay un parque donde se celebran
2: parque,
0: los aniversarios
2: ahí
0: de Pueblo Libre frente a la municipalidad, y ahí está ubicado el Centro
2: pegadito,
0: de Convenciones Bolívar.
2: Pegadito al parque.
0: Van a estar Nancy Manchego, Kiko Rebata y Saigua, ¿correcto?
2: Y Saigua.
0: Van a estar acompañándote en este evento. 66 años de vida artística de Edwin Montoya. Dice, yo soy el huayno y tú lo eres, hermano.
2: Es una de mis composiciones de historia, porque el huayno se merecía eso, se lo merece, porque no podemos hablar solamente del huayno que es bonito o que pinta el amor o el sentimiento, claro, sino que también la historia tiene que intervenir.
0: ¿Cuál es el fondo de todo?
2: ¿No es cierto?
0: Claro que sí. 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
2: Teleticket,
0: Edwin?
2: Sí.
0: Teleticket. De acuerdo. Ah, me dicen nuestra producción que estás otorgando una entrada doble para nuestro sorteo del viernes por el Día del Padre. ¡Caramba!
2: Por supuesto que sí, claro.
0: Muy bien, Edwin.
2: Yo creo que
0: sí. ¿Qué tal desprendimiento, hermano? Muchas gracias.
2: Es que yo soy padre, ¿no?
0: También. ¿Cuántos hijos tienes, Edwin?
2: Cuatro.
0: ¿Cuatro hijitos? ¿Nietos ya?
2: Dos nietos.
0: Cuatro hijos y dos nietos. Que tengas una hermosa celebración este domingo en compañía de toda tu familia, Edwin. El 28 estamos ahí de todas maneras para acompañarte en estos primeros 66 años de vida. Un abrazo para ti y para todo tu equipo.
2: Héctor, permíteme evocar en el recuerdo gran amigo mío, que ya partió, el Chema Salcedo.
0: Un abrazo para Chemita. Sí. Siempre se le recuerda. Esta espiritualidad que tú sientes en el CDPBO es su presencia, que siempre estará con
2: nosotros.
0: Sí,
2: efectivamente. Fuimos amigos íntimos y viajamos por todo el Perú.
0: Claro, gran presentador también, periodista.
2: Excelente.
0: Tremendo personaje. Chema, que Dios te dé el descanso eterno y siempre en la gloria y el recuerdo de todos los que hemos apreciado la trascendencia de un tremendo comunicador. Tremendo.
2: ¿Me permites
0: por favor
2: un pequeño comentario?
0: Y tú eres el dueño del programa. ¿Qué quieres, hermano?
2: Estuve con Chema del Solar.
0: Sí, con Chema Salcedo.
2: Perdón, ¿qué es? Con Chema Salcedo, en Puquio, en la mina San Juan, donde murió Jesús Oropesa. Y él viajó para ello, a Puquio.
0: Mira, ve.
2: Para el velorio y para el entierro. Y un cura excelente nos apoyó con la movilidad de Puquio hacia la mina.
0: Qué bueno.
2: Y yo compuse un tema para César.
0: Para
2: Jesús Oropesa.
0: Para Jesús Oropesa.
2: Sí.
0: Bueno, en la gloria también de Dios.
2: Así es.
0: Edwin, muchas gracias. Éxito total. Levantamos, por favor, la música para disfrutar de nuestras raíces andinas. Próximo domingo 28 de junio, 1:00 p.m. en el Centro de Convenciones Bolívar, los 66 años de vida artística de Edwin Montoya. Maestro, muchas gracias.
2: Héctor, no te imaginas la satisfacción que tengo de haber estado aquí. Y también te deseo los mejores parabienes.
0: Gracias, muchas gracias. Gracias, vamos a una pausa y regresamos con más aquí en PBO.

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0: 1:40.

0: con 41 minutos, 1 de la tarde 41. ¿Ustedes alguna vez han escuchado la palabra kimbafá? Yo tengo entendido que kimbafá es ponerse en fa, ponerse en acción. O sea, es un vocablo, pero tiene que ver también con una trayectoria artística y un legado de más de 25 años de una agrupación que estoy seguro en algún momento la has escuchado, la has disfrutado, ha sido algún espectáculo. Está con nosotros Omar Cruz, está José Dor o Pepe Dor,
1: Pepe Dor.
0: Son integrantes de kimbafá que van a celebrar 25 años de ritmo e identidad con un legado que une música, memoria, cultura peruana, en fin. Bienvenidos, muchachos. Omar, bienvenido.
1: Bienvenido yo mismo, mira. Gracias por la bienvenida, Héctor. Estamos aquí felices de estar aquí con Pepe. Somos parte de kimbafá. Ya tenemos años en este grupo.
0: ¿Cuánto tiempo tienes tú?
1: Yo tengo más o menos 12 años, 13 años.
0: Desde
1: chibolo. Bueno, sigo siendo chibolo. Tengo 29 años.
0: Así recién. Te vendo.
1: Así me vendo.
0: Está bien. Pero
1: tiene que promocionar.
0: Claro. Pepe, ¿tú cómo andas?
2: Yo entré en pandemia a kimbafá, pero años antes ya colaboraba en algunos espectáculos, en algunos eventos con kimbafá. Ya teníamos coqueteos ahí de por medio.
0: Claro.
2: Y luego en pandemia ya entré al elenco, ¿no? A entrenar y todo, ¿no?
0: Pero ustedes gustan de la música de chiquillos. ¿Cómo es la onda contigo, Pepe, por ejemplo?
2: Sí, yo siempre desde niño estaba en la banda de mi colegio, me metía a todas las actuaciones que podía. Los
1: así pasaba de año, ¿no?
2: Los domingos también. Los domingos familiares, de hecho, hacía sketch para mi familia.
0: Yeah.
2: Y toda mi familia, mis tíos decían, este tiene que subir actuación, así, pero no se concebía entonces el arte como oficio.
0: Pero,
2: ¿no?
0: ¿Tienes alguna hermana, hermano que también está...?
2: Mi mamá cantaba de muy joven. Bueno, hasta ahora lo hace, pero en reuniones familiares, con amigas, sí, no de manera profesional, pero yeah, canta muy lindo, ¿no?
0: Ah, muy bien, muy bien.
1: De hecho,
0: bien,
1: como dice el nombre del espectáculo, legado.
0: Sí.
1: Mucha de nuestra música, mucho de lo que nosotros hacemos ha sido heredado por nuestros padres, por nuestros abuelos, por nuestros tíos y de verdad también por los propios integrantes, ¿no? De repente lo están viendo en pantalla,
0: sí,
1: y son ex integrantes del grupo que, bueno, he tenido la oportunidad de estar con ellos en escena y aprender un poco este lenguaje, esta forma que es a través del zapateo, la
0: claro,
1: música.
0: Y también utilizan elementos, tengo entendido, ¿no?
2: Elementos no convencionales que
0: eso, o sea, por favor, que explícale a la gente cuáles son los elementos a los cuales ustedes le sacan sonido y ritmo.
2: Con cañas, con llantas. Con partes de un auto de repente.
1: Con escobas.
0: O sea, porque todo se puede, a todo le puede sacar una melodía.
1: A todo se le puede sacar una melodía. Incluso la melodía está en tu propio cuerpo, ¿no?
0: También. ¿Qué estás haciendo, hermano? Un ratito, espera, un ratito. ¿Qué tienes en la boca, hermano?
1: Acá me he metido un tamborcito, me lo he metido adentro.
0: A ver, haz un acercamiento, por favor, a mi compadre Omar para que pueda...
1: Acá con Pepe, con Pepito.
0: A ver, con los dos lo pueden hacer. A ver. Entiendo.
1: Ajá. Son cositas, son detalles. Acá la gente puede hacer música con absolutamente todo. A ver, vamos a explorar.
0: No, ¿qué voy a hacer?
1: Una chiquita.
0: Me hago así, me duele. No.
1: Ahí está.
2: Hay que entrenarlo nomás.
0: Ya estoy.
1: Vamos, papá. Estamos de frente para las funciones del 17, 18 y 19.
0: Ahí estamos,
1: Héctor,
0: está
1: invitado. Invitado, de hecho.
2: Sí, de hecho, aprovechando que mencionas las fechas, quiero contarle a todo el público en qué cámara estoy.
0: La que quieras, se me acuerda el
2: En esta cámara.
1: La 2, la 1, la 4.
0: Y esta marca.
2: Quiero contarle a todo el público que por el mes de la cultura afroperuana estamos con 50% de descuento todo junio para las tres primeras funciones.
0: Qué
2: 17,
0: bueno.
2: 18 y 19 de julio.
0: O sea, ¿cuántas funciones tienen ustedes?
2: ¿No? Tenemos 9 funciones.
0: ¿9 funciones?
2: Los fines de semana de julio del 17 al 29.
1: Hay que llenarla, así que por favor la gente apúrese en comprar las entradas. Este es un show que tiene, como bien dice Héctor, 25 años en escena, en el teatro peruano. Van a ver un espectáculo de música, ritmo, danza, zapateo, actuación, luces, escenografía, cosas. No te voy a spoilear tanto porque si no te voy a contar toda la historia,
0: claro,
1: pero es una obra que tiene una vigencia y, bueno, las obras que se mantienen durante los años es porque
0: claro,
1: es una obra
0: claro,
1: que merece estar.
2: Esta obra ha viajado por todo el mundo, en
0: lo
2: realidad.
0: Sé, lo
2: como,
0: sé.
2: Como mencionaba hace un momento Omar, han sido varias generaciones haciendo esta misma
0: obra.
2: Y
0: haciendo un símil, es lo que pasaba con Perú Negro.
2: También con Perú Negro.
0: Claro, en la buena época de Perú Negro, no sé si continúa vigente la agrupación.
2: Actualmente creo que han tenido reencuentros. Sí, hace poquito hubo un encuentro afroperuano en el Festival de Barrios Altos y se encontró la última generación de Perú Negro. Sí, el día domingo pasado.
0: Qué bonito. Un abrazo para la gente de Perú Negro.
1: Abrazo.
0: Los Balumbrosos también tienen
2: que estar. Los Balumbrosos también siguen haciendo cultura viva.
0: Y ustedes como Kimba Fa, me parece súper el hecho de que puedan, como te digo, involucrar instrumentos no habituales, ¿no? O sea, sí. Se sabe pues que la caja, la quijada del burro...
2: El cajón, la cajita,
0: ya son típicos, ¿no?
2: Claro que
0: pero
2: sí.
0: Si pones otros elementos es mucho más atractivo todavía.
2: Y también van a estar todos esos elementos.
0: Seguro que sí, los clásicos, ¿no?
2: Los clásicos y los no convencionales.
0: Claro. Eso va a ser muy atractivo.
1: Así es, y además meter estos elementos, no solo como percutiendo, ¿no? Y haciendo música, no solo por decir solo eso, sino por decir que todo está encerrado en cierta manera en un contexto político, ¿no? Un contexto sociocultural. Hablamos de los ambulantes, hablamos de cómo se hicieron las invasiones en la periferia de Lima.
0: Claro, los asentamientos humanos, cómo llegaron.
1: Así ¿no? es. ¿Cómo?
0: Claro, la clásica
2: migración.
0: La casita de esteras. Yo recuerdo mucho otra característica, era la banderita también.
1: La bandera
0: de muchos lugares que ahora ya son grandes organizaciones.
1: Así
0: en la
1: es.
0: Periferia de Lima. Y en todo el Perú ha habido esto, ¿no? El tema de la migración y cómo las personas comenzaron a encontrar espacios para poder vivir, ¿no? Para mejorar su calidad de vida.
1: Siguen llegando la gente, ¿no? A vivir aquí, a Lima, y nos seguimos encontrando y mezclando culturalmente, socialmente.
0: Sangre, ¿no? Eso es lo bonito.
1: Y el Perú es un
0: todos
1: país...
0: los ritmos. Hace un ratito estábamos con Edwin hablando acerca del huayno. Qué bonita manera de matizar ahora con música de
2: afroperuana.
0: Afroperuana.
1: Peruana, diría yo también,
0: claro,
1: ¿no? Porque es de todos también.
0: Es como el chifa, ¿no?
1: Claro.
0: El chifa, tú vas a otro lugar y no encuentras chifa. Vas a la China y no encuentras chifa. El chifa aparece acá y es una fusión de lo que es la comida oriental, de la comida de los chinos, cuando encontraron la posibilidad de hacer un arroz y meterle todo lo que había sobrado en la semana.
2: Claro,
0: y ahí empezó el famoso chifa, ¿no? El famoso arroz chaufa. Y también con la pancita, con el rachi, con el anticucho, que era lo que hacían las mujeres negras y los hombres negros en las haciendas con las vísceras de...
2: Que no tenían acceso a la carne.
0: Claro, la carne era para los dueños. Y ellos se encargaban de hacer de la menudencia... Pues,
1: una cosa exquisita.
2: Enhorabuena que le hicieron.
0: Claro, los dueños iban a comer a la cocina.
1: Ay, ay, ay. Y ahora cómo les gusta.
0: Al final era eso.
2: Bendita mano
0: que pudo permitir que de las situaciones complicadas... Eso es resiliencia, ¿no? De las situaciones complicadas. Mira, ese es un...
1: Un afilador de cuchillo.
0: Ahí están las botellas.
2: Si tienen
0: una cantidad de líquido, tienen un sonido diferente.
1: Ay, ay, ay, claro. Así es.
0: Pero tenemos un cajón en el otro escenario. Muchachos, por favor, los invito a mostrar su arte. Vamos a compartir
1: en este momento,
0: como dicen, una chiquitita del Kimba Fa. Y ahí está Omar, está José, poniéndole ritmo a esta tarde. Recuerden el espectáculo... Es del 17 al 29 de julio. Adelante, por favor. Ahí está. Qué bonito. Esto es lo que ustedes van a poder disfrutar en esta celebración de los 25 años de Ritmo e Identidad. Eso es. ¡Ay! Sigue. ¡Oye! Haciendo las palmas.
1: Vengo conmigo. Vengo conmigo. Vaya.

0: ¡Qué bonito!
1: ¡Pa! ¡Pum! ¡Raya! ¡Dímelo!
0: Es el zapateo clásico.
2: ¡Asu!
0: ¡Impresionante! El espectáculo de Kim Bafá. 25 años.
1: Dímelo.
0: De ritmo e identidad.
1: ¡Vaya!
0: Que nos representa en el mundo.
1: ¡Vaya!
0: ¡Ja! Impactante. Kim Bafá en PBO. ¡Eso!
1: ¡Agua!
0: ¡Muy bien! ¡Muy bien! Impresionante.
1: Una chica.
3: Todo esto y más.
0: Por favor, tomen asiento.
3: Desde el 17 de julio.
0: Imagínense, o sea, ¿cómo? Es una performance.
3: Esta ha sido una chiquita nomás.
0: Yo acabo de hacerme hace 5 minutos un toqueteo en la cara. Me quedo la boca hinchada, ahora no puedo.
3: Ya te
0: 9 funciones, ¿cómo quedaría?
3: 9 funciones. Igual, para eso hay toda una preparación.
0: Claro.
3: Hace algunos meses ya. Y como decía, todo esto y más lo van a encontrar desde el 17 de julio. 17 de julio.
0: Sí.
3: Las entradas ya están a la venta en Ticketmaster. 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
0: Claro que sí, hay que aprovecharlo. Y por el Día del Padre, espero que les vaya muy bien en las presentaciones. A todos los que en este momento están haciendo espectáculos para este domingo, y ustedes que lo van a hacer en el mes de julio también, que vaya muy bien. Estamos en plena celebración de las fiestas patrias con ustedes.
3: Claro,
0: así que
3: sí.
0: Merecen todo el apoyo y la concurrencia. Por supuesto que lo sigan en las redes sociales.
3: En las redes sociales estamos como @ Kim Bafá.
1: Kim Bafá oficial.
3: Oficial.
0: Kim Bafá oficial.
1: Oficial. Oficial. No hay otro más, ¿ah?
0: No hay otro.
1: Es Kim Bafá oficial. El mismo. 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
0: Muy bien, muchísimas gracias, muchachos. Éxitos totales.
3: Muchas gracias.
0: Y vienen todas las fechas. Va a ser siempre oportuno tenerlos cuando quieran. Visiten por acá. Va a ser muy lindo tenerlos por aquí.
3: Muchas gracias.
1: Todo tu equipo también.
0: Gracias, muchísimas gracias.
3: Gracias.
0: Gracias. Vamos
3: a ver. Vamos del teatro.
0: Adelante, muchachos. Gracias, amigos. Hasta mañana.
1: Vaya.
3: Esto es.
1: Ay.
3: Agua. Cantando el hi-hi.
1: ¡Oye!
3: ¡Kim Bafá!
1: ¡Canta el hi! 17, 18, 19 de julio en el Teatro Municipal de Surco. Ya tú sabes.
3: ¡Te esperamos! ¡Qué buena!
0: ¡Gracias! ¡Hasta mañana!
3: ¡Nos vemos!

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1: También está en la ambulancia. Ya las personas que han estado con... que han podido ser rescatados con vida, han sido trasladados, por supuesto, hasta el hospital de Tingo María. Lamentable. Terrible, señores, lo que ha ocurrido esta noche.
2: Una nueva tragedia enluta las carreteras del país. Al menos 11 personas perdieron la vida y otras 19 resultaron heridas tras el despiste de un bus interprovincial de la empresa Real Chancas, ocurrido la noche del martes en la región Huánuco. El accidente se registró alrededor de las 11:30 de la noche en el sector San Isidro, jurisdicción del distrito de Hermilio Valdizán, en la provincia de Leoncio Prado, cuando la unidad que había partido desde Pucallpa con destino a Lima, se salió de la vía por causas que aún son materia de investigación. Los primeros minutos tras el siniestro estuvieron marcados por escenas dramáticas. Vecinos del lugar fueron los primeros en acudir para auxiliar a los pasajeros atrapados entre los fierros retorcidos del vehículo. Minutos después, llegaron efectivos de la Policía Nacional, bomberos y personal de emergencia para iniciar las labores de rescate y evacuación. Los heridos, entre ellos un bebé de apenas un año, fueron trasladados de emergencia al hospital de Tingo María, que activó su protocolo de contingencia ante la magnitud de la emergencia. Médicos, enfermeras y personal asistencial fueron convocados para reforzar la atención de los pacientes que ingresaban con diversas lesiones producto del impacto. Horas antes del accidente, la unidad había iniciado su recorrido desde la ciudad de Pucallpa con decenas de pasajeros a bordo, cubriendo una de las rutas más transitadas entre la selva central y la capital del país. Sin embargo, el viaje terminó en tragedia en un tramo de la carretera central, considerado de alto riesgo debido a sus curvas pronunciadas y las condiciones geográficas de la zona. Hasta el cierre de los reportes preliminares, las autoridades continuaban con la identificación de las víctimas mortales y el levantamiento de información para comunicar oficialmente la relación de fallecidos a sus familiares. La Policía Nacional inició las investigaciones para determinar si el accidente estuvo relacionado con una falla mecánica, exceso de velocidad, cansancio del conductor o factores asociados a las condiciones de la carretera. Un nuevo golpe al narcotráfico se registró en la región Huánuco. Agentes de la Dirección Antidrogas de la Policía Nacional decomisaron más de 47 kilos de marihuana y detuvieron a dos personas durante un operativo ejecutado en el distrito de Cholón, una zona considerada estratégica por las autoridades en la lucha contra el tráfico ilícito de drogas. La intervención se realizó en el sector Santa Ana, luego de que personal especializado de la Dirandro recibiera información de inteligencia sobre el presunto traslado de un cargamento de droga por esa ruta.
3: En inmediaciones de la jurisdicción del sector Santa Ana, distrito de Cholón, provincia de Marañón, departamento de Huánuco, el Departamento de Operaciones Tácticas Antidrogas de Santa Lucía ha logrado la intervención de un vehículo mayor, camioneta, el cual era conducido por la persona de, caballero, su nombre,
4: Aníbal Atero Herrera.
3: Asimismo se encontró como pasajero la persona de, su nombre, caballero,
5: Saúl Jara Montado.
3: Al revisar los equipajes que se encontraban en la parte de trasera, apertúralo.

0: se encontraron tres paquetes conteniendo una especie vegetal compuesta por hojas, tallos y semillas. Al parecer, por sus características, cannabis sativa marihuana, por lo que las personas van a ser detenidas y trasladadas hasta inmediaciones del Depotá Santa Lucía para continuar con las diligencias de ley.
1: Tras un trabajo de vigilancia y seguimiento, los agentes interceptaron una camioneta 4x4 en la que viajaban dos hombres identificados como Aníbal Atero Herrera, de 36 años, y Saúl Jara Montalvo, de 40. Durante la inspección del vehículo, los efectivos hallaron cuatro bolsas de polietileno ocultas en la tolva. En su interior encontraron paquetes que contenían hojas, tallos y semillas secas. Las pruebas de campo confirmaron posteriormente que se trataba de cannabis sativa, conocida comúnmente como marihuana. El cargamento alcanzó un peso total de 47 kilos con 350 gramos, por lo que se procedió al decomiso inmediato de la sustancia ilícita. Además, la policía incautó la camioneta utilizada para el transporte, dos teléfonos celulares y 920 soles en efectivo que podrían estar vinculados a la actividad investigada. Los detenidos fueron trasladados junto con la droga hasta la sede antidrogas de Santa Lucía, donde continúan diligencias bajo la supervisión del Ministerio Público. Los investigadores buscan determinar el origen del cargamento, el destino final de la droga y si los intervenidos forman parte de una red de narcotráfico con operaciones en la selva central. Fuentes policiales señalaron que esta intervención generó una afectación económica estimada en más de 74 mil soles para las organizaciones criminales involucradas, aunque advirtieron que las pesquisas continúan para identificar a otros posibles integrantes de la cadena de distribución. La provincia de Marañón y el distrito de Cholón han sido identificadas en diversas operaciones policiales como corredores utilizados para el traslado de droga desde zonas de producción hacia mercados nacionales e internacionales. Por ello, la Dirandro mantiene operativos permanentes en esta parte del país con el objetivo de frenar el avance del narcotráfico y debilitar las economías ilegales que financian otras actividades delictivas. El Poder Judicial condenó a cadena perpetua al ciudadano venezolano Joervis Ramírez Malavé por el asesinato de su compatriota Carlos Brian Fermín Ávila, ocurrido en diciembre de 2023 dentro de un taller mecánico del distrito de Paucarpata, en Arequipa. La Fiscalía Especializada contra la Criminalidad Organizada demostró que el crimen fue ejecutado por orden de los gallegos, facción criminal vinculada al Tren de Aragua, que buscaba recuperar espacios de poder en actividades como extorsión, trata de personas, explotación sexual y sicariato. Las investigaciones establecieron que Ramírez y otro implicado viajaron desde Lima para cumplir la misión encomendada por los cabecillas de la organización. La reconstrucción de los hechos reveló que el sicario descendió de una motocicleta y abrió fuego contra la víctima en al menos 14 oportunidades, dejando además dos personas gravemente heridas. La fiscal provincial sustentó la acusación con peritajes telefónicos, análisis bancarios, levantamiento del secreto de las comunicaciones y diversas técnicas especiales de investigación. Además de la cadena perpetua, el tribunal impuso una condena de 29 años de prisión a Cristian Alanya Aira, considerado cómplice en la ejecución del ataque. La sentencia es considerada una de las más importantes emitidas en Arequipa contra integrantes del Tren de Aragua desde el inicio de las investigaciones contra esta organización transnacional.
2: Oficiese al jefe de la unidad carceleta de Piura para que custodie y traslade a los detenidos el día de mañana a horas 9 de la mañana del día 18 de junio del año 2026 y llevar así la presente audiencia. ¿Alguna otra, Ministerio Público está conforme?
3: Sí, señor juez, entiendo que el día de mañana se debate los imputados Zen Gonza y Niño Febres y el día 25 de junio se debate con respecto a los imputados Fabricio Fiestas Susaníbal y con el señor César Sánchez Cornejo, conforme.
2: Sí, doctora.
1: La investigación por el asesinato del alcalde de 26 de octubre, Víctor Hugo Febre Calle, sumó un nuevo capítulo. La Fiscalía solicitó 18 meses de prisión preventiva para la regidora Patricia Niño Febres, quien es investigada por su presunta participación en el crimen que conmocionó a Piura el pasado 21 de mayo. La autoridad edil se entregó días atrás a la Policía Nacional, luego de permanecer inubicable y sobre ella pesaba una orden de detención preliminar por 7 días. Tras su captura fue puesta a disposición de la División de Investigación Criminal para las diligencias correspondientes. De acuerdo con la tesis fiscal, Uno de los principales elementos de convicción es el testimonio de un ciudadano venezolano recluido en el penal de Piura por otro delito. El interno declaró que en septiembre del 2025, cuando Patricia Niño ejercía como su abogada, le habría solicitado realizar labores de seguimiento al entonces alcalde Víctor Hugo Febre, mostrándole incluso una fotografía de la autoridad municipal. El extranjero habría recibido dinero para efectuar ese trabajo de vigilancia, aunque aseguró que finalmente no concretó el encargo. La fiscalía considera que el testimonio constituye un indicio relevante dentro de la investigación que busca determinar si existió una planificación previa para ejecutar el atentado. Las pesquisas también han revelado antecedentes de confrontación política entre la regidora y el alcalde asesinado, situación que forma parte de las líneas de investigación desarrolladas por la policía y el Ministerio Público. Otros 5 investigados por este caso ya cumplen 18 meses de prisión preventiva por presuntos delitos de sicariato agravado, lesiones graves, banda criminal, tenencia ilegal de armas y conspiración para el sicariato. La justicia consideró que existía riesgo de fuga y de obstaculización de las investigaciones. El asesino consideró que existía riesgo de fuga y de obstaculización de las investigaciones. El asesinato de Víctor Hugo Febre ocurrió el 21 de mayo cuando se despidió

alcance una intensidad fuerte durante el verano del 2027. El organismo explicó que los modelos de pronóstico nacionales e internacionales muestran un fortalecimiento progresivo de las anomalías cálidas en el Océano Pacífico, escenario que podría prolongarse hasta marzo del próximo año. Las estimaciones también indican un 46% de posibilidades de que el evento alcance una magnitud moderada, por lo que prácticamente la totalidad de escenarios considerados por los especialistas contempla impactos significativos en el litoral peruano. El ENFEN precisó que el fenómeno oceánico atmosférico ya viene generando cambios importantes en las condiciones marinas, entre ellos la alteración de la distribución de la ancho beta del stock norte-centro y la presencia inusual de especies asociadas a aguas cálidas frente a la costa peruana. Además, para los próximos meses se prevén temperaturas del aire superiores a los valores normales en gran parte del litoral, especialmente en la costa norte, donde podrían registrarse episodios de lluvias ligeras, incluso durante estaciones tradicionalmente secas. El anuncio recuerda los impactos dejados por fenómenos intensos ocurridos en 1983, 1998 y 2017, eventos que provocaron inundaciones, pérdidas agrícolas, daños en infraestructura y millonarias afectaciones económicas. Por ello, los especialistas insisten en que gobiernos regionales y municipios aceleren las obras de prevención, limpieza de quebradas, reforzamiento de defensas ribereñas y preparación de sistemas de respuesta ante eventuales emergencias que podrían intensificarse durante el próximo verano.

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1: Hola, queridos amigos y queridos pacientes. No se dejen engañar, no se dejen estafar. Soy el doctor Armando Macé, 18 años conduciendo mi programa Médico de Guardia. Esta larga permanencia en la televisión, por la cual ingreso a sus hogares, me ha generado una gran confianza de ustedes, sobre todo por mi participación de asesoría durante el COVID. Esa imagen, ese buen recuerdo, lo vienen utilizando malas personas, delincuentes, que están utilizando la inteligencia artificial para clonar mi imagen como médico y mi voz como médico, para así engañarlos, tratando de que ustedes crean de que estoy promocionando, vendiendo, sugiriendo el uso de medicamentos, cosa que no es cierto. Yo no estoy vendiendo ni he vendido ningún medicamento ni lo voy a hacer. No se deje engañar. La inteligencia artificial es una herramienta tecnológica de mucha utilidad, pero lamentablemente los delincuentes también la conocen y cada vez la utilizan más y más. No hagas caso cuando escuches aparentemente mi voz y aparentemente mi imagen que te recomienda que compres tal o cual medicamento para el tinnitus, para la diabetes, para otras enfermedades, porque eso no es cierto. Eso es una clonación, es una estafa, es una mentira. ¿Ok? Bien, también les digo que las personas que me quieran seguir viendo por la televisión, ahora lo pueden hacer a través de las 5 plataformas más importantes, que son Kick, YouTube, Instagram, Facebook y TikTok. Todos los días de 4 a 6 de la tarde me puedes ver las entrevistas que hago también a grandes médicos, también contesto llamadas telefónicas totalmente gratuitas, así que ahí me tienes. También me puedes escuchar en todo Lima en 91.9 FM Radio PBO. También me puedes ver en la televisión en PBO, en Movistar, canal 35, y en Claro TV, canal 115. 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

0: 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Y también a todos mis pacientes de provincias les recuerdo que el alojamiento durante su tratamiento conmigo es totalmente gratuito porque nosotros le concedemos esa estadía. Cuídense mucho y será hasta la próxima. Un gran abrazo.
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1: 2 y 21.

0: esta noche en Combaters por PBO. 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
1: Hola, ¿qué tal? ¿Cómo están? Muy buenas noches. Bienvenidos a Combaters por PBO. Como ustedes saben, yo soy muy pata pues, de Cecilia Chacón, que ha salido diputada, y Chochera Pellas Rodríguez, que ha salido senador, ambos por Fuerza Popular, ¿no? Entonces ya con más tranquilidad, pues el domingo, así, pues Keiko ya ganó y tal, ¿no? Entonces yo le digo, pues primer acto de gobierno de Keiko, pues es lo mínimo que tiene que hacer, no sé, pues es cambiarle a la Javier Prado su nombre, ¿no? Javier Prado es un hombre ya manido, nadie sabe quién es Javier Prado. Lucho Dyer, ¿no? O no sé, la brigada de los héroes navales, los héroes de los Dyer, ¿no? Porque la verdad es, por tan poquito está ganando Keiko desde el punto de vista numérico, que sin Dyer no lo hace, ¿eh? Una nadita, pues, al final que salió Porky y dobló su brazo con Carlos Álvarez y tal. Vamos a ver, pues, ¿qué avenida le gustaría a Lucho Dyer? ¿Qué tal, Lucho? ¿Cómo estás?
2: ¿Cómo estás, Félix? Gracias.
1: ¿Cuál es tu avenida favorita donde te gustaría, pues, que te pongan un busto? No sé, pues, hermano.
2: No, siempre con mucha humildad y sencillez, te digo.
1: No, pero humildemente, pero se escoge, pues, Javier Prado también, ¿no?
2: No, yo creo que la avenida debe ser a los 90.000 personeros que estuvieron ese día. O sea, la verdad que por ellos, claro. Esa legión de personas que fueron a defender el voto, siempre muy agradecido.
1: No, sin broma y sin cacha, es tan endeble el sistema electoral y está tan escindido el país, porque la verdad es que dentro del Perú ganó el señor y fuera del Perú, que el voto es igualito, ¿eh?
2: Así es.
1: Si no hubiera existido la alarma de Porky sobre las actas 900, que la gente le dirá al gordo lo que tú quieras, que es un jabalí loco, lo que tú, que Wilber Medina, todo, pero esa alerta los aleonó.
2: Y es cierto, mira, nosotros en la mesa 900, te cuento, llegamos al 93% de cobertura. No podíamos llegar al 100% por un tema de logística, de distancia, lo que venga. Pero finalmente, mira, resumen final de la mesa 900, se perdió. Fue un 70-30%, pero no perdimos 10-0.
1: Claro.
2: ¿No? O sea, perdimos 4-1, 3-1, ¿no? Pero finalmente se respetó la voluntad. Había voto de Keiko en esas mesas.
1: No, y además, el factor, hoy día me lo crucé, no voy a decir dónde, a Piero Corbeto.
2: Mira.
1: El factor Gálaga, el factor Corbeto, la primera vuelta, la desconfianza en el señor Burneo, ha hecho pues que tú te aleones y que la gente misma, los mismos miembros de mesa, sean más avispados. No solamente los personeros, ¿no? Que la misma gente opte por comenzar a tomarle foto a su voto, que la gente se informe. Y es bueno que la ciudadanía, término parece que fuera solamente los caviares, se ocupe de su situación. Te pregunto como ciudadano, ya no como Lucho Dyer ni como personero, ¿qué te ha parecido el ausentismo en el Perú y en el extranjero, y especialmente en los lugares fichos de Lima?
2: Mira, la verdad, ¿qué te puedo decir? Ya como un punto de vista de ciudadano, preocupante, ¿no? O sea, tienes el momento de poner tu voto, de cedir, y ese día faltas, no quieres ir. En el extranjero cayó, fuimos de 307 mil votos válidos a 290 mil. Y a veces pasa, inclusive hay comentarios como que, bueno, son 110 soles, ¿no? Para sí. Que ir a votar, o sea, pierde realmente la esencia, ¿no? Que ese momento estás decidiendo el futuro de tu país por 5 años. Y simplemente el tema que prefiero quedarme en mi casa, o simplemente me da igual, ¿no? O sea, es increíble, increíble. Y sobre todo en distritos que te digo que uno diga, oiga, o sea, son los que a veces más se quejan, ¿no? Y después, claro. Cuando tienen el derecho de ir a votar, falta.
1: Por último, pues si no te gusta Keiko, no te gusta el otro señor, ejerce tu derecho. Ya como una maniobra ya casi de reflejo, hay que ver el tema de los votos. 9.136.000 para Keiko, 432 y 100.083. ¿se va a cumplir la profecía de Nostradamus Klimper? No. ¿Tú calculas que va a ser por 50.000 votos la ventaja?
2: Un poquito menos puede ser, un poquito menos. Pero estamos ahí. O sea, ya tenemos nosotros la data dura, ¿no? O sea, ya no son proyecciones. Tenemos las actas. Obviamente también me imagino que el otro partido también agarró la calculadora y ya sabe más o menos el resultado, ¿no? Ahora, nosotros vamos a ser muy respetuosos de que se procese la última acta. Pero lo que viene ya prácticamente son 787 actas observadas que están publicadas, por si acaso, se pueden ver. Uno saca la calculadora y suma nomás, ¿no? Pero, de nuevo, tenemos que esperar, obviamente, las resoluciones finales de los jurados electorales especiales.
1: A ver, vamos a ver a los terquitos. Un terquito es Antauro. Antauro se arroga el hecho de que, gracias a su impronta, ha hecho que este señor pase a la segunda vuelta. Vamos a darle parte de la razón a Antauro. Pero también es cierto que el señor se disfrazó de Castillo. Él tiene ahora tiene un problema de identidad, porque ya no puede seguir poniéndose el sombrero, porque Castillo, que es el firme del sombrero, está en la cana. Y Antauro es un protagonista. Y Antauro busca su protagonismo y no se va a quedar callado, pues.
2: Esa es la verdad.
1: Antauro no es un sonso. O sea, Antauro dijo, ya, hasta acá me han maleteado, lo han choleado, ¿no? Porque fueron los blancos, ¿no? Apareció López Chao, apareció, ¿cómo se llama Franque, y apareció Rodríguez Cuadros.
2: Rodríguez Cuadros.
1: Y lo ningunearon.
2: Sí.
1: Y se lo callaron. Bueno, esto ha dicho el popular Antauro, con cariño, miren.
3: Lo que viene ahora es, para mí es un hecho que el 28 de julio no va a cesar la crisis de gobernabilidad, se va a incrementar. Porque en el país, digamos desde hace 10 años, los resultados electorales en las tres últimas finales de segunda vuelta han terminado, casi digo, por un puñado de dólares, por un puñado de votos, ¿no? Y esa es la analogía con el puñado de dólares, porque ya se presta a fraude.
1: La palabra fraude siempre va a flotar, porque además Keiko la puso de moda en la campaña pasada, porque lo propio. Doble pregunta, ¿cuál va a ser tu papel en el gobierno de Keiko? ¿Te vas a dedicar a Fierro Macho, futuro auspiciador de PBO? ¿Vas a ser parte del gobierno? ¿Qué opinas de la manera de enfrentar la situación de Antauro, que sigue siendo beligerante?
2: Bueno, a ver, te respondo la segunda, ¿no? Siempre están con esa narrativa del fraude, ¿de acuerdo? Pero la gran diferencia de esta votación, Philips, es, uno, las olas de votación ahora están presentes. O sea, uno, los reconteos que están habiendo en este momento están con cero votación.
1: Además,
2: en vivo,
1: es
2: directo.
1: Gracioso, ¿no?
2: No.
1: Medina, Dyer.
2: Pero de nuevo, o sea,
1: qué
2: buen acto de transparencia que hay eso. Porque, ojo, comparado al 2021-16, no habían cero votación. La acta era y se cumplía, ¿no? Y en el tema, la primera pregunta, mira, yo soy un empresario, estoy en el mundo empresarial ya 29 años, vivo ahí, trabajo ahí, sector privado, y bueno, estoy seguro que Keiko tiene unos muy buenos cuadros, yeah, técnicos me refiero, ¿no? Y estoy seguro que tiene un equipazo, yeah, para sacar a nuestro país.
1: No, no quiere ser ministro ni nada parecido.
2: Mira, o sea, de nuevo, yo creo primero, a ver, paso por paso, primero terminemos hasta la última, correcto, acta contabilizada, y si al finalmente el pueblo peruano le da el triunfo a Keiko, bueno, armará su equipo de personas preparadas, y estoy seguro que será gente técnica y que sacará este país adelante, ¿no?
1: No, y además, tú eres chiquito, ¿tú qué edad tienes?
2: Yo, 49 años.
1: ¿Tú tienes hijos chicos? ¿Tú no tienes un hijo que delegar tu negocio?
2: Bueno, tengo a mi hijo Alan, de 22, y a mi hija de 16 años.
1: Pero está en formación.
2: Sí, están en formación, exacto. Trabaja ahora conmigo el mayor, ¿no? Pero mira, soy un empresario mediano, como te digo, en sector construcción, autoconstrucción, en verdad, y bueno, experiencia.
1: Bueno, y ahora, en teoría, lo que tiene que hacer Keiko, y también en la práctica, es ponerle agua a la gente, caminos, colegios, escuelas, comisarías, y va a haber fierro como cancha. O sea, tú, Alan, tiene que trabajar, pues, hermano, no se la puede llevar fácil.
2: Bueno, yo creo que el país, o sea, tiene mucho potencial, coincido contigo, hay muchas obras que hacer, las que no se hicieron en los últimos 5 años. ¿no? Claro. Y no se hizo nada, en verdad. Ha sido olvidado, especialmente los pueblos y los lugares más distanciados del país, de la gran capital. Y creo en que realmente con un equipo técnico profesional este país sale adelante.
1: No, además, en proinversión hay como 70 mil millones de dólares en proyectos pendientes, y de ahí el 25% debe tener fierro. O sea que chamba vas a tener. Humala, que es jodido, fustiga los caviares. O sea, el caviar, pues la verdad, pues es un ladrón en potencia, con lo cual coincidimos con Wilber Medina, que está haciendo sus elongamientos. Dice que JP se volvió casi anaranjadito en la segunda vuelta. Cachose es Tantauro. Veamos.
3: En la primera vuelta, justamente, en ello consistió el apoyo no caserista, era la prioridad de la Asamblea Constituyente. Pero en la segunda vuelta, con el ingreso de gente como el señor Frank, como otras personas más, han retrogradado y ya la Asamblea Constituyente para Sánchez ya no era prioritaria. Entonces ya se volvió, con esos elementos, ya se volvió rosadito, ¿no? Casi anaranjadito, porque de rosadito al anaranjadito hay poco. Entonces, entonces, cuando tú me haces la pregunta qué pasaría si Roberto Sánchez no logra el consenso para la Asamblea Constituyente, sí es probable en el escenario que él gane.
1: Vuelvo a hacerte doble pregunta, como empresario y como gente que ha estado metido en la cuestión esta del conteo de los votos y tal. ¿Qué tan importante ha sido la ideología? Pues dicen, no, que Keiko de derecha, que el otro de izquierda y tal. Yo le he visto más como un concurso de odios, de simpatías o de antipatías, que el electorado no está tan ideologizado como quisieran los que lo interpretan así. ¿Tú cómo y digo esto para gobernar también, ¿no?
2: Claro.
1: No hay que ser de derecha para darte cuenta que necesitas colegios, hospitales, saneamiento.
2: Bueno, está claro, Philip, por si acaso, que lo que se sentía era un antifujimorismo y un anticomunismo, ¿no?
1: Sí, claro.
2: Eso se sentía en todo el Perú, claro, ¿no? Pero en el caso nuestro, en personería, te digo que yo no estuve en campaña, sino en personería. Yeah. Trabajamos en forma de direccionamiento, ¿no? Es decir, hubo una gran confianza que Fuerza Popular dio en la primera vuelta porque vio resultados positivos, y en la segunda vuelta nos dejaron, digamos, trabajar de forma muy organizada con el partido de la mano.
1: Yeah.
2: Y era increíble saber cómo no discutíamos, simplemente hacíamos el trabajo y seguíamos avanzando. Cada región tenía un plan estratégico y era interesante saber cómo, por ejemplo, Machel de Apurímac o Giovanna de Puno o de repente Didier de Cajamarca.
1: ¿Qué tan complicado ha sido la chamba de los personeros en Puno, en Cusco, en donde son bastiones, pues, anti-fujimoristas, si quieres llamarlo así?
2: Pero te lo digo, habían fujimoristas. Era lo increíble. O sea, en Puno, por ejemplo, tuvimos a Yomara, que excelente chica, y realmente cuando hicimos las primeras convocatorias, si no te voy a mentir, poca gente, pero cuando empezó a crecer. Y inclusive el congresista Revilla estuvo trabajando estuvo trabajando muchísimo en Puno, por si acaso, y su liderazgo también fue muy importante, pero se rompió el miedo, Philip. Yeah. Eso fue lo más, o sea, primera vez que se hacía una caminata por la ciudad de Puno, Juliaca. Yeah. Primera vez que se hacía un mitin fujimorista después. Yeah. De años, ¿no? Ojo, nos tiraron piedras, estuvieron también cositas ahí, pero finalmente lo que sucedió fue un calor fujimorista que realmente contagió, y eso realmente convocó y captó más personeros.
1: Y lo dices tú, que tú no eres afiliado al partido. A ver, medio mundo me ha llamado preocupado por esto que JP celebra, porque el Jurado Electoral Especial ha concedido la apelación para la nulidad de 1.751 mesas en Lima. ¿Eso es exacto? Explícalo, por favor.
2: A ver, ellos pusieron un recurso de nulidad, por si acaso, en 1.751 mesas en todo el Perú.
1: Correcto.
2: En todo el Perú. En Ancash, Amazonas, Lambayeque, Lima.
1: Tenemos acá, ¿no?
2: Ahora, lo que no entiendo, celebrar una apelación, o sea, realmente no le tiene mucho sentido. O sea, es su derecho. Al final han concedido la apelación. Ahora esto se eleva prácticamente al Jurado Nacional de Elecciones y tendré que evaluarlo, ¿no? Pero me queda claro que quedó improcedente cuando se resolvió el Jurado Electoral Especial, y la improcedencia se dio básicamente porque no cumplieron en pagar las tasas.
1: Ajá.
2: Y ojo, y que inclusive...
1: ¿Pero ahora las han pagado?
2: No, tampoco. Así es, tampoco.
1: O sea, ahora, lo que es alucinante es que piden plata. A mí me da roche pedirle plata a quien sea, ¿no? Hay muchos medios que piden yape, dicho sea paso, no quiero escupir al cielo. Pero cuando tú pides plata privada, entra a tu cuenta. y dijeron antes de ayer que iba a ser ayer el día en donde dijeran cuánto billete entra. Entonces, al margen de que esté entrando una cantidad de plata que nadie controla, igual no van a poder pagar, porque ya se venció el plazo.
2: Y lo dijimos clarísimo, el plazo se venció el miércoles a las 8 de la noche, y al final, inclusive, acabo de escuchar una entrevista del señor Ernesto Zunín diciendo que reconoce que el plazo se venció, ¿no? Y que este dinero ahora es para pagar la defensa, ¿no? De Juntos por el Perú, pero yo digo, o sea, ¿de qué estamos hablando? Entonces, las personas que han hecho este yape han sido engañadas, ¿no? Porque
1: no, pero dijeron además, la plata no está entrando a la cuenta de JPP.
2: Así, correcto, ha entrado a una cuenta personal.
1: A la señora, ay, y todavía qué tal nombre, con todo respeto, ¿no? Butters, no sé, Medina. La señora se llama Ayayay. Ay. No sé, Ayayay. O sea, y le cae el billete a ella y la señora, no sé, a mí me haría roja. Imagínate que te comience a dar plata del Fujimori a tu cuenta.
2: No,
1: 20, sí. 30, 40, 50, 60, 70 mil soles mensuales diarios. ¿Tú qué haces con la plata?
2: Y sobre todo, como te digo, o sea, esto tienen que declararlo, ¿no? O sea, este es un tema ya de que disculpen, pero los hermanos de izquierda se las han engañado. O sea, ellos dijeron
1: Lucho,
2: clarísimo que era para
1: pagar. Tiene que pagar impuestos. A ti no te pueden depositar más de 25 mil soles de yape al mes. Te cae la SUNAT. A Hitler le pasó eso.
2: A todos.
1: Si no, imagínate, pues.
2: A cualquier ciudadano que trabaja, lo que ve, le cae la SUNAT inmediatamente, ¿no? Pero, a ver, volviendo a este tema, como te decía, el equipo técnico y legal de Fuerza Popular, estamos muy tranquilos. Le sigo diciendo hasta la ciudadanía. Esto es un proceso que me imagino que lo resolverán o lo verán el día jueves o el viernes, ¿no? Y inclusive le ponen hora y prácticamente esto confiados porque finalmente, o sea, ni siquiera van a ver el tema de fondo, porque inclusive este tipo de nulidad que pusieron estaba mal planteada. Es decir, uno revisa el fondo, que yo estoy seguro que ni el Jurado Nacional Electoral lo va a revisar. O sea, pusieron el recurso de nulidad en 1.752
1: plantas.
2: Claro, pero ojo, uno lo pone en cada jurado electoral especial que corresponde. No llevas claro. Todo a un solo jurado en Lima Centro. No,
1: yo sé que está hecho por la pata de los caballos. Pero en fin, hablemos de alguien más elaborado, el señor Nieto Montesinos, que es un caviar químicamente puro, pero por eso sabe ser bisagra. Él sabe que Keiko necesita de él, y él necesita alguito, porque la verdad es que no es senador. El ideal de su vida es irse a ser embajador en Madrid, pero ser premier no le haría asco, ¿no? Entonces ahora Mosca tiene una flor, ¿no? Dice, Keiko debería considerar la posibilidad del indulto a Castillo, con lo cual le hace un guiño a la izquierda, le hace un guiño a Keiko, porque Keiko va a decir, bueno, lo consideraré, pues, hay que ver cómo hacemos. Y con eso lo tiene así, a Castillo, ¿no es cierto?, en Diroes, como Alan García tuvo a su papá. Escuchemos a Nieto Montesinos.
4: Indulto para Pedro Castillo. Eso, ¿a qué confusión?
5: Yo creo que es algo que debiera considerar. El señor tiene juicios por corrupción.
4: Claro, que no,
5: puede
4: no
5: hacerlos desde su casa.
4: Claro.
5: Y el señor está acusado de lo que hizo por televisión, un intento de golpe de Estado fallido,
4: claro.
5: Pero un intento de golpe de Estado. Ahora, pero su papá también.
4: Claro.
5: Su papá también. Entonces ella debe entender mejor que nadie la circunstancia. Por tanto, yo creo que es un asunto que debe considerar. El Perú necesita descomprimirse,
4: claro,
5: políticamente.
4: Indulto.
1: Se ha puesto un lazo en el Perú necesita descomprimirse políticamente.
2: Bueno, a ver, como te digo, ya esto va más al tema de la de parte política.
1: Correcto.
2: Yo soy un técnico más en el tema de
1: personería.
2: Lo único que te puedo decir como ciudadano, a mí me decepcionó totalmente cuando salió a decir que vayamos a viciar el voto y pongamos el buen gobierno todavía en los votos, ¿no? Yo realmente nunca pensé de un político de la talla de él que diera...
1: Pero, pues, pero es vivo, pues sí. Después recula, lo horneó a Curwen, ¿no es cierto? Que tiene menos calle que la gente del Markham, ¿no es cierto? Y fue y lo utilizó y dijo, bueno, yo no voto por los terrucos.
2: Sí.
1: Entonces, es un político hábil, pero los caviares son así, los caviares se voltean rapidito. Y esta
2: bueno,
1: pata...
2: Al final, Philip, esa es una decisión más de la parte política de Fuerza Popular. ¿No?
1: Viene supuestamente este viernes una serie de idas y vueltas, marchas. Mala idea tratar de hacerlo en el campo de Marte que hace respeto de piedras. Pero volvemos con Antauro que dice pues que se vienen matanzas y se impone derecho. El tipo va a morir en la suya, el tipo es beligerante, hay que comenzar a seguirlo, hay que ver quién pone en el Adini, dicho sea paso, veamos.
3: Creo que la ingobernabilidad peruana se puede dar una solución o puede dar una esperanza o una luz al final del túnel con un diálogo nacional que se contempla lo que es una asamblea constituyente. Justamente ese es el motivo por el cual nosotros apoyamos a Roberto Sánchez, Juntos por el Perú, porque era de los 39 partidos que se presentaron en el menú electoral, solamente los 4 partidos de izquierda proponían la asamblea constituyente. Las derechas no quieren saber del asunto, absolutamente nada. Y si van a perseverar en un caso en que se imponga la candidatura de la derecha, y si se va a perseverar en este país casi ingobernable, con la tesis de no negativa contra un diálogo nacional, contra la Asamblea Constituyente, yo creo que en el Perú se vienen, como ha venido sucediendo, matanzas. ¿No? Justamente la última gran matanza fue de los 70, 80 peruanos en el año 2023.
1: O sea, el tipo es subversivo, porque mira, se sabe que no hay cómo cambiar la Constitución, porque no hay votos en el Congreso. Se sabe que generaría una inestabilidad política y económica inmensa. Si todavía no terminan de contar, ¿cuándo van a terminar de contar?
2: A mi punto de vista, todavía hasta fines de junio se deben estar resolviendo todas las actas observadas.
1: Correcto. Entonces, ¿para qué se les ocurre hacer una marcha en el campo de Marte que está todo levantado y tiene piedras?
2: A ver, de nuevo, si una marcha es pacífica, están en su derecho de hacerlo. Pero ya escuchar el tema de la palabra matanza, ya es un discurso de odio, ¿no? Y la verdad que eso ya, te digo una cosa, hablo a título personal, ya estamos cansados con estos discursos.
1: La gente quiere,
2: ¿no?,
1: chambear.
2: Claro, hay que trabajar, hay que sacar el país adelante, hay que sacar a la gente pobre adelante, ¿de acuerdo? A nuestros hermanos del sur, del norte, del centro, lo que venga, ¿no? Pero de nuevo, ¿no? O sea, a ver, si es que finalmente perdieron, y eso lo va a determinar la OMPE por si acaso, bueno, hay que aceptar la derrota y sacar el país adelante.
1: Correcto.
2: Pero dígame, Philips, o sea, odio, matanza, tratar de inclusive en un momento escuché que querían ir a la insurgencia, ¿no? O sea,
1: se han quedado, pues Sánchez se puede quedar sin juego, porque Sánchez se queda sin nada. Antauro se va por un lado, ya los demás se fueron, Frank, Nieto, hasta José Domingo Pérez, entiendo, va a ser practicante en el estudio de Wilber Medina, me han contado. Entonces, hay una falta de liderazgo en el Perú. Yo te puedo apostar plata y te la gano ahorita. Una cocina surge.
2: A ver.
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2: Ya.
1: Arroz Don Lucho,
2: ya.
1: Patolo Dyer. ¿Cómo se llama el ministro de Interior?
2: ¿El actual?
1: Sí.
2: Ni idea, pásate franco.
1: ¿Cómo se llama Wilber Medina Barce, el ministro de Interior? ¿Ministro de Interior? ¿Ministro de Interior? Entonces, sale Renzo Reyardo, que ha dicho que no quiere ser candidato a la alcaldía de Lima, y dice, no vamos a permitir nosotros, que es el alcalde de Lima, marchas violentas. No es su chamba, pero sale y lo dice. Zapata se llama el ministro de Interior, que va a trabajar de jefe de seguridad de Fierro Macho, pero en fin, veamos.
6: Y si fuera el caso que se infiltren y que finalmente hagan algunos eventos aislados, violentos, los vamos a judicializar como corresponde. Hemos autorizado también a nuestra Procuraduría General de la Municipalidad Metropolitana de Lima para que inicie las acciones legales que correspondan. Nuestras 1000 cámaras de seguridad están operando, nuestros 15 drones de última generación, que además se lo hemos comprado también a los Estados Unidos, están funcionando en perfectas condiciones, y que les quede claro a todos que no vamos a darle ninguna tregua a los violentos, a aquellos que quieren destruir nuestra ciudad capital, porque de ninguna manera lo vamos a permitir en esta gestión.
1: Ese que estaba, el gringo del tal costado, es el Bernie Navarro, el embajador de Estados Unidos, recontra figuretti, y estaba con la correa ahí de Tony Hoodwalker, un cowboy el tío. El hecho es que Sánchez se ha puesto necio, no reconoce la derrota y sigue usando marchas, cosa que me parece a mí una barbaridad. Huele a azufre, ha entrado Eloy Marchán con un proletario Starbucks en la mano. Pero en fin, veamos lo de las marchas.
7: Tutu indica que Roberto Sánchez mantiene su postura y continúa sin reconocer los resultados electorales. Y es que Juntos por el Perú ha convocado a una movilización para este viernes a las 4 de la tarde en el campo de Marte.
8: El voto del pueblo no se toca, por la democracia, la verdad y la justicia. El Comando Nacional de Campaña de Juntos con el Pueblo convoca la movilización nacional pacífica y organizada en defensa del voto, la victoria del pueblo y de la democracia.
7: Los peruanos ya tenemos recuerdos recientes de cómo algunas movilizaciones que fueron presentadas como pacíficas terminaron derivando en episodios de violencia. Basta recordar las protestas registradas en diciembre de 2022 tras la destitución de Pedro Castillo. En plena avenida Bancay, grupos de manifestantes, algunos encapuchados y con el rostro cubierto, se enfrentaron a efectivos de la Policía Nacional. Hoy, la Fiscalía está solicitando 8 años de prisión contra el general Víctor Sanabria por el delito de lesiones graves contra 2 ciudadanos, quienes resultaron heridos tras recibir bombas lacrimógenas en el cuerpo.
9: El caso que se infiltren y que finalmente hagan algunos eventos aislados, violentos, los vamos a judicializar como corresponde. Hemos autorizado también a nuestra Procuraduría General de la Municipalidad Metropolitana de Lima para que inicie las acciones legales que correspondan.
7: Entre los participantes también se identificó a figuras conocidas como Zaida Arias, defensora de Pedro Castillo, quien fue intervenida por la policía tras ser acusada de azuzar a los manifestantes durante los disturbios. Pero los hechos de violencia no se limitaron a Lima. En diversas regiones del país, manifestantes bloquearon importantes vías en el sur y norte del Perú. Incluso se reportaron ataques contra ambulancias y otros vehículos de emergencia. Uno de los casos más conmovedores fue la muerte de un menor que requería una operación de urgencia, pero que no pudo ser trasladado a Lima a tiempo debido a los bloqueos de carreteras.
10: Es atentar contra nuestro personal de salud, casi secuestrar a uno de nuestros choferes, apuntar con un arma y no dejar pasar a las ambulancias. Realmente nosotros estamos muy preocupados por estos actos vandálicos que lo único que han logrado es no dejar que se atienda oportunamente a diferentes pacientes.
11: Exteriores del aeropuerto de la ciudad de Juliaca están prácticamente al interior del recinto de este aeropuerto, efectivos de la Policía Nacional, como se ve, sentados, y más atrás también está el ejército peruano.
7: Pero eso no es todo. También se registraron ataques a entidades públicas y privadas, la toma de aeropuertos y la quema de comisarías y sedes del Poder Judicial, como ocurrió en Macusani, en la región de Puno.
12: En este momento, Puente Ñacuaico, hay un alrededor de 5.000 manifestantes, entre tomando el puente y en la parte de atrás del aeropuerto, queriendo tomar.
7: Los antecedentes están a la vista. Los peruanos ya sabemos cómo terminaron movilizaciones que fueron presentadas como pacíficas, pero que en distintos momentos derivaron en hechos de violencia, enfrentamientos y pérdidas humanas. Por ello, la convocatoria a nuevas protestas genera preocupación y reaviva el temor de que el país vuelva a enfrentar consecuencias que todos lamentamos.
1: ¿qué milagro tendría que pasar en el corazón de los peruanos para darnos una tregua? Porque la verdad es que Keiko no es más importante que los peruanos y Sánchez tampoco, ¿no?
2: Mira, Filip, yo pienso, a ver, que nuestro país está pasando por un cambio. Eso es lo que yo pienso. Yo he sentido esta campaña, para ser franco, en el lado de personería, pero en verdad, estando en regiones, en provincias, en sitios muy lejanos, siento que ya la gente está cansada. Cansada con ese discurso que nos dividen entre limeños y provincianos, entre blanquitos y digamos, yo, o sea, me siento, por si acaso, provinciano, ¿no? Ya está cansado. La gente, peruanos y peruanas quieren ya trabajar.
1: Una señora llegó al límite de decir que los peruanos del exterior no deberían votar.
2: Imagínate.
1: Oye, hermano.
2: O sea, y sobre todo, peruanos que se sacan la mugre afuera y traen 4.500 millones de remesas al Perú para apoyar a sus familias.
1: Pero así lo traer, a ver, mi hermano mayor vota ya, mis primos votan, acá quedan dos bater. ¿Por qué no van a tener derecho a votar ellos?
2: Es inaudito, inaudito. O sea, te digo, o sea, ya decir que los peruanos del extranjero, que son peruanos, o sea, son personas que han tenido que salir del país por N razones, ¿no? Buscar su chamba, sacarse la mugre por allá, ¿no? Pero al final, a que apoyan a sus familias en el Perú, resulta que ahora esos peruanos, no, a ellos hay que quitarle
1: además,
2: el derecho.
1: El peruano es el papá de Apurímac, como Sánchez, ¿no? Sánchez, yo soy de Huaral, mi mamá de Apurímac, mi papá. ¿Todo el Perú es así? ¿O hay peruano que es papá de Miraflores, mamá de Miraflores, papá de La Molina? Eso no existe.
2: Yo,
1: y si existe, será pues el.
2: Mi abuela es de Abancay, mi mamá es de Arequipa y mi mujer es de Huánuco. O sea, todos acá tenemos sangre de provincia, de región, y muy orgulloso, por si acaso, ¿no?
1: Wilber Medina tiene su oficina en San Isidro. Abre la puerta y a su casa, que está en La Molina. La primera entrada, la segunda entrada está en Ate. Y tiene un túnel que va a Nazca, y él es dueño de Nazca. Imagínate, pues. O sea, y así se bromeaba la vez pasada. O sea, ya paremos con esa manito, porque la verdad es que eso no une.
2: No nos une, exactamente. Y a eso vamos, ¿no? Hay que, ojo. Si al final el pueblo peruano le da el triunfo a Keiko, hay que entender que el país está dividido.
1: Claro.
2: Y hay que empezar a tener puentes, ¿no? Y empezar a conversar. Pero aquí viene el tema. O sea, los dirigentes de izquierda, a mi punto de vista, ya están contaminados. Ya
1: pero de
2: razonar con ellos ya es
1: imposible. De ultra izquierda. Sí. Hay gente razonada. Mira, Nieto.
2: Y hay personas también que son de izquierda, pero quieren sacar su país adelante. O sea, estoy
1: segurísimo.
2: Pero
1: por supuesto.
2: ¿No?
1: O sea, no hay que ser un genio para darse cuenta. Yo siempre pongo el ejemplo. Tú no has estado nunca en mi oficina, pero mi oficina está acá en el cuarto piso. Entonces, acá en la mano derecha está la Clínica Delgado. La Clínica Delgado es una clínica que tiene el plano hecho en Estados Unidos. Es un plano americano. Las mayóricas son americanas, el equipamiento es extranjero. La Clínica Delgado es casi una copia de una clínica en Estados Unidos. Tiene la más alta tecnología posible. Y te cuadran el carro, hay el Starbucks más rico de Lima. ¿Por qué eso no se puede hacer también con Esalú o con el Minsa? Es fierro, es cemento, no digo superclínica. A 8 cuadras de acá está el mejor policlínico del Perú, que es el policlínico de Cajangamo. Te da pena. O sea, no hay que ser de derecho de izquierda para darse cuenta que necesitamos obras de saneamiento.
2: Y gestión.
1: Ya, pues tan complicado no puede
2: gestión.
1: Ser.
2: Gestión. Es sacar los candados, empezar que el país empiece a fluir. Yeah. Y la construcción, como la pesca, la agricultura, son motores que tenemos acá fuerte que generan mucho empleo.
1: Por
2: ojo,
1: supuesto.
2: Pero la minería también, pero la minería no genera tanto empleo como otros sectores.
1: Sí,
2: ¿no?
1: Pero tiene efectos multiplicados. Bueno, Lucho, te agradezco. Ya sabes, te dejo. Ahorita va a venir Wilber Medina. Aprovecha su casa del tamaño de Machu Picchu. Va a ser la sexta etapa de la casa de Wilber Medina. No sabes lo que es, hermano.
2: Bueno, yo te digo una cosa.
1: Al final, Coricancha. Ahí está ahí.
2: Quisiera también agradecer a Wilber Medina, que en verdad estuvo muy vigilante y de verdad que con el apoyo que nos dio con sus twitters, con el apoyo de estar vigilante.
1: Algo mirando. Pasó en Puno, ¿no? Que los
2: sí,
1: ayudó,
2: sí,
1: ¿no?
2: Sí, sí, sí. Y realmente nos ayudó de muchas formas, ¿no? Y sobre todo agradecer a todas esas personas que estuvieron ese día en la votación y día después, por si acaso, ¿no? Con los personajes digitales, apoyando, ¿no? Pero la verdad que hicimos un equipazo, Wilber, y agradecer a estos 90.000 personeros, de verdad, sí. Ellos fueron la legión de la democracia.
1: Muy amable. Nice to meet you. Si no lo hace en inglés, no va a entender nada, ¿no?
2: Bueno, mi hija, por si acaso, me dijo, por favor, papá, dile a Phyllis que adora a tu hija Vika.
1: Vika.
2: Es su
1: ¿Son
2: su
1: de Villa María también son, no?
2: Bueno, pero mi hijo, por favor, papá, dile a Ale llegar a Phyllis que yo soy seguidora de ella.
1: También. Ah, sí, también está bien. Estudia filosofía, hermano. Mira, política y economía. Está bien, todo el mundo aspira pues que tus hijos sean mejor que tú, es lo que todo el mundo quiere, pero en fin. Vámonos a la pausa. Venimos con el dueño de Nazca, el popular Wilber, ya no me regala aceituna de la Medina. Regresamos.
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1: Hace años, hace, no sé, 10 años o algo parecido, no recuerdo exacto, yo conversaba con García. García era un tipazo, ¿eh? La gente no lo ubica, Alan García, en su dimensión humana y coloquial, ¿no? Y yo estaba conversando en su oficina, del Instituto de Gobierno. Y yo le decía, ¿y qué va a pasar con el caso Lava Jato? Va a ser una desgracia, me dijo. Esto va a ser peor que un cataclismo, esto va a ser peor que un terremoto. Esto va a destrozar al Perú. ¿Y tú estás tranquilo? Sí, yo estoy absolutamente tranquilo, yo no tengo que ver en el asunto, pero esto va a ser una desgracia. Y lo fue. Perseguidor de Alan García. Perseguidor de Keiko, odiador de Alan García, odiador de Keiko. Alejandro Toledo Manrique es un corrupto, acaso de los principales corruptos que ha descubierto el caso Lava Jato y la trama de Odebrecht. Fíjese que hoy día han archivado el caso Cócteles y por eso lo he invitado a Wilber Medina. Y hace un rato estaba en mi oficina y le digo, Wilber, ¿lo viste a Toledo? Y me dijo, no, quiero que vayamos juntos, Wilber, ¿cómo estás? Buenas noches.
18: ¿Qué tal, Phil? Buenas noches.
1: Alejandro Toledo, que es una lección en donde se tiene que mirar Keiko ahorita. Y todos los políticos que anteponen su odio a la razón. Porque una de las cosas que va a pasar, al margen de lo que Nieto Montesinos dice que va a tener que hacer con el indulto o no el indulto a Castillo, es que Keiko va a tener que indultar a Toledo, porque Toledo se está muriendo, y miren cómo está muriendo Toledo. Miren esto.
19: Primero, no sé cuántos días más tengo de vida. Usted posiblemente ya sabe, por los documentos que se han entregado a usted y a la Corte Suprema. Le pido, por favor, señores jueces, les pido, por favor, que acepten mi pedido de pedir formalmente a través de la cooperación internacional de que venga la persona encargada de la cuenta, que es el señor Urs Fritsch del LGT Bank en Zurich. Le pido, por favor.
1: Mis manos no están manchadas de sangre, yo no soy corrupto. Elian Carp decía, yo no me voy a París. ¿Cuál es la lección? Tú que has estado tan cerca a García, ahora que lo ves así a Toledo.
18: Bueno, son cosas para que te llaman a reflexionar, porque voy a empezar por esto, ¿no? Lo que García, por ejemplo, cuando estuvo perseguido en el exilio, falleció su papá, tenía que venir a enterrarlo, le pidió permiso a Fujimori.
1: Y no se lo dio.
18: Y Fujimori no le dio permiso. Solo le dijo, voy, entierro, me voy al aeropuerto. No le dio permiso. Toledo agarra, él ha hecho, y él fue elegido presidente levantando la bandera de la corrupción, contra los corruptos, no de la corrupción, sino contra la corrupción, me corrijo. Y fíjate cómo termina. Yo el año pasado, en el mes, creo que este mes de junio, así o así, mayo, junio, he visitado a Toledo porque él me llamó. Y efectivamente lo vi bastante desmejorado. Y me contaba justo lo que está diciendo, que él no es corrupto, que él fue víctima de Maiman.
1: Incluso te quiso contratar, ¿no?
18: Me quiso contratar, sí. Me dijo que si la consulta cuánto costaba. Le dije, presidente, yo he venido acá por un acto de cortesía a usted, ¿no? A escucharlo. Estaba Pedro.
1: Pero fíjate, Toledo.
18: Pedro Toledo. Y me encontré con te lo dije. Me
1: sí,
18: encontré
1: claro, con Castillo.
18: Con Castillo, te manda saludos.
1: Mándale saludos a Fini, sí, y va a salir, oye, que no me maletee.
18: Alejandro, qué bacán, está mejorando la defensa. El tipo estaba en su casa, el tipo se notaba mal, ahí este caballero se notaba de mejora. Pero bueno, ¿qué viene de esto? Yo también coincido contigo en el sentido de que creo que Keiko debería, si es que los análisis son determinantes, este hombre ya no es un peligro para la sociedad. Yo considero, aun cuando ella ha perseguido a su papá y etcétera, creo que debería darle el indulto. Yo creo que nadie merece morir en la cárcel en la medida que está resquebrajada la salud. Y es terminal en todo caso.
1: Pero, a ver, yo te, igual, ¿por qué voy a disentir? No por cruel, ¿no? A ver, es evidente que Toledo era un corrupto, pero lo sigue negando. Lo sigue negando.
18: No.
1: Entonces, y sigue alegando que la plata no era de él.
18: Sí, sí.
1: El caso Lavajato hecho.
18: ¿Cómo se llama su seguridad? Avi, ¿no?
1: Avi Danlo.
18: Los dos, dice, entre Maiman y Avi, y que había sido sembrado por los israelíes. Me contó todo un cuento, ¿no?
1: Melvin Rudel, o sea, lo que voy a es que cuando a Fujimori se hablaba del indulto a Fujimori, todo el mundo exigía, y entiendo con sentido común, que pida perdón por lo que he hecho. O sea, no puede ser tan conchudo, quien sea, Bater, Marchán, Wilber Medina, perdóname, pero no te pido disculpas del daño causado. No un acto de resarcimiento del daño causado. No devuelvo la plata que me robé. O sea, hasta de manera caleta, pues, Toledo, póngate la plata que tiene afuera, regálate 100 palos verdes, hermano, para neoplásticas, haz algo. O sea, porque tampoco podemos entrar en una espiral de indulto, porque PPK, hermano, y lo puedo decir acá al frente tuyo, porque la gente cree que yo me extralimito con PPK, no, porque cree que es del Márcame, de San Isidro, no lo toques. PPK es culpable del caso de corrupción. ¿Qué le han encontrado hace poquito a PPK en el Discovery en la Municipalidad de Lima?
20: Obviamente que él cobraba y hacía estos, disfrazaba estos informes, la estructuración que hacía para facturar, ¿no? Eso es lo que hemos encontrado.
1: Pero para que la gente lo entienda, dentro de un rato va a venir Eloy Marchán, ¿no? Porque yo siempre me opuse a Belabarba y a José Domingo Pérez. Porque
20: éramos pocos.
1: Barbaridades que no puedes tú aceptar. Ejemplo, vías nuevas de Lima. Lima es una ciudad de 14 millones de personas. Le vas a dar los peajes de entrada y salida a una empresa sin inversión, sin flujo. Eso lo estructuró PPK. PPK cobra por eso. PPK era lobista, pero PPK también está en H2 Olmos, por Dios santo. Entonces, en esa época, cuando yo denuncio el primer acuerdo de colaboración eficaz, la gente me decía que yo estaba loco, porque chocaba con Belabarro y con José Domingo Pérez y con Mr. Kuczynski, que por muy blanco que sea, es corrupto. Entonces, se tiene que entender que esto de acá, de lo que vamos a hablar, no involucra vías nuevas de Lima, y vías nuevas de Lima nos va a costar, si no hace magia Rafael López Aliaga, $3.500 millones más, y que ya hemos perdido como $1.000 millones más con el caso Lava Jato químicamente puro. ¿En qué parte me equivoco?
20: No te equivocas en nada. A ver, nosotros hemos trabajado para conseguir este acuerdo contra la voluntad de los fiscales estrellas, Belabarba, Domingo Pérez, incumpliendo su palabra, incluso Belabarba, porque en agosto del 2018, ante la Comisión Bartra, él dijo, con Chavarri, que era fiscal de la Nación, que apenas se firme y se homologue, iba a ser de conocimiento público, y todavía dice algo más, para mejorar el prestigio del Ministerio Público. Escúchame, pasó 2019, 18, 20, 21, 22, 23, 24, recién lo hemos conseguido nosotros, vía un habeas corpus, y hemos encontrado en las 1.197 páginas, sinceramente, actos criminales que han cometido.
1: Mira, podemos poner en la parte central de la pantalla, el día que esto nos llega, fue un día de algarabía para ti, para mí, y un día de chamba.
20: Un 22 de diciembre.
1: Porque tuvimos que subir a la oficina del directorio, como la tarea de colegio, gracias por ponerlo en la pantalla, Dios santo, no me pongan a mí, no me pongan las imágenes, como tarea de colegio, como cuando uno hace la plana. Y tuvimos que mandar a un sitio caleta
20: a escanearlo
1: y comenzar página por página, y descubríamos corruptos que se caían, que no están en la cárcel. No hay nadie en la cana, las empresas se han cambiado de nombre y nos siguen pegando abajo, como canción de Charly García. Era una locura. Mira, ¿cómo tiraron
20: ahí, eso? Ahí hay un tema importante que tú dices. Ese acuerdo solamente son de 4 obras. Esas 4 obras, tú le sumas en inversión, son $915 millones. Hay 2 en soles, pero por el tipo de cambio, $915 millones. Donde la empresa privada iba a hacer obra.
1: Claro.
20: Y por adjudicarse esas obras, que luego les entrega al Estado, pagaba los diezmos, la coima. Mira, $915 millones, esos 4 proyectos. En la página 73, 74, 75, Barata le dice al fiscal Vela, Domingo Pérez, cómo le piden plata Villarán a través de José Miguel Castro.
1: Sí.
20: Le cuenta con lujo de detalle cómo le bombea los $3 millones primero.
1: Y no pone vía Nueva de Lima.
20: Y luego viene también y comenta de Humala.
1: Sí.
20: Y esos 2 gasoductos, esos 2, estos sinvergüenza, estos canallas, estos criminales, no fueron capaces de colocarlo. ¿Y sabes por qué? Me voy a centrar en Rutas de Lima. Rutas de Lima, todos conocemos, Philly, los que nos escuchan y nos ven, ya existía, porque antes esos peajes los administraba ¿quién? EMAPE.
1: EMAPE.
20: Existían. ¿Qué cosa hizo? El viaducto de Benavides y 2 cosas por ahí que me puedo, por tiempo no puedo precisar. Hizo cosas menores. ¿Sabes cuánto va a ganar por eso en todo el plazo? $5.000 millones. Dime una cosa, la obra más importante donde no tenía que bombear plata, no tenía que hacer
1: infraestructura,
20: solo cambiar de cajeros. Perdón, de los cobradores. ¿Y sabes por qué no lo pusieron? Tiene una respuesta, pues. Porque ya tenían el primer arbitraje. Porque si lo ponían allí, el arbitraje se caía.
1: Y para que la gente entienda, entonces, por la firma de eso, que tenía su medio hijo, el tal el chileno este Sepúlveda, a PPK le han encontrado una cuenta de 3 palos.
20: Así es.
1: Ahorita, 3 palos verdes. Esto ha pasado en la primera vuelta. Y sale PPK, porque Keiko la lorna, pues no, sale Keiko, le da la mano y PPK, ah, me ha venido a pedir perdón por el obstruccionismo.
20: Sí, sí, lo escuché con rincón,
1: con,
20: claro.
1: Con chapana,
20: sí,
1: y elegancia.
20: Sí, sí.
1: Entonces, ¿cuál es el tema? Como es de paradójica la vida. El día de hoy el Poder Judicial ha puesto fin al caso Cócteles.
20: Sí, sí.
1: ¿Qué cosa es el caso Cócteles? Es el billete que le da Odebrecht a Keiko, ¿correcto? Como que le dio a
20: Rasmus, que le bombió
1: a Rasmus, que como que le da a Lapra, como que le da a un montón de gente le da, ¿no? Por este caso Cócteles, claro, a Lapra como que le da a un montón de gente le da, ¿no? Por este caso Cócteles, claro, a Keiko la meten 500 días a la cana, pero la gente se olvida que también tuvo su coctelito. El

0: cócteles.
1: Yeah.
0: Que más bien se han demorado, porque la lápida debió ponerlo, si se entendía, el tribunal le puso, porque calificó que la conducta no era típica, y bajaba, y el juez tenía que archivar. No se quiso archivar bajo artilugios, forzadamente se interpretaba que no, que indirectamente, que lavado de activo, que etcétera. Y no querían archivar hasta dado, y le ha respondido hoy la sala Juárez Atoche, que luego podemos hablar de eso, de esta persona, y que él lo ha dicho, ha aplicado la cláusula candado. Es maravillosa la sentencia que pone, y acá te voy a leer el punto 5, ahí está el punto 5, dice acá, es el siguiente, dice, precisar que la confirmación y reglas dispuestas impiden al Ministerio Público reactivar, reformular o introducir por la vía indirecta la matriz fáctica jurídica de lavado de activos, organización criminal que fue constitucionalmente clausurada en la sentencia.
1: Todo el flor era que Odebrecht quería, o sea, la caja 2.
0: Hoy se cierra con una lápida un caso que nunca debió existir.
1: Ya, en el caso particular de Mar Vito ya pasó piola el gringo.
0: Todos.
1: Pero ¿cuál es el punto? Como consecuencia de este caso, muere García.
0: Así. Como consecuencia de esta persecución que se hace, se instrumentaliza el Ministerio Público para, sobretexto de perseguir la corrupción en los gobiernos anteriores, y ahí tú te acuerdas primero que decían que AG era Andrade Gutiérrez, pero decían Ala García, luego que le habían bombeado no sé qué.
1: Abelar Gutiérrez Tongo.
0: Y al final,
1: Tongo.
0: Al final salió, primero ensayaron, no recuerdo qué argumentos, pero al final dijeron, la conferencia. Mira, y esa conferencia fue cuando el presidente García estaba viajando. Mira, en octubre de 2018.
1: Y mira, Alan García.
0: Y que le suspenden la audiencia, luego le piden la prevela de salida.
1: Las teorías,
0: y ya luego pues, es historia, pues, ¿no?
1: La teoría de Castañeda es que le habían dado a Martín Bustamante.
0: Así es.
1: ¿Correcto? Y Martín Bustamante tenía 14 vamos a decir, predios, ¿no es cierto? La teoría es que le habían dado a Alan García en unas loncheras. ¿No? Que el señor Barata entraba con loncheras a Palacio para darle a Alan García. O sea, el más inteligente de los presidentes, el más sofisticado, le daban plata en loncheras. En el caso de Keiko, que le daban de mil maneras, hasta el momento nunca dijeron de qué manera le dio a Odebrecht. Yo sí creo que los empresarios le han dado, claro que le han dado.
0: Eso pero es... escúchame, pero no era delito.
1: Pero espérate, pues déjame parir en la cuestión. Entonces, ¿en qué situación va a estar Keiko ahorita?
0: Libre de todo.
1: Está bien, pero... me refiero a su presidencia. ¿Qué hace con Toledo? ¿Qué hace con PPK?
0: Sí, pero...
1: Si le dicen, indulta tú a Castillo, pero Castillo todavía no tiene sentencia. PPK tampoco. Toledo sí tiene sentencia. Entonces, si ella se pone a indultar a Toledo, lo va a tener que indultar a PPK. Y por último, ¿y por qué no lo indulta al otro señor también?
0: Vamos por partes.
1: Es el show del...
0: Solo para responder esta última parte. Solo se indulta a los condenados con sentencia firme. Eso está escrito y no se cambia. La Constitución establece eso. Te voy a ver al otro tema. Eso fue tan bárbaro, la persecución, el caso Lavajato, el tema del lavado de activos, por haber bombeado los privados plata a los partidos políticos para sus campañas, porque ponían los huevos en varias canastas. Escúchame, no era delito. Tanto no era delito que el 28 de agosto del 2019... el Congreso de la República, con votos de la mayoría de izquierda, derecha, caviares, etcétera, por una votación de 104, aprueba un tipo penal, agregar en el Código Penal la figura de prohibición de financiamiento de partidos políticos. Entonces, recién a partir de allí, se criminaliza, se fija el tipo penal para quien bombea plata privado a un partido político por encima del margen que establece la ley. Antes no era delito, y lo que ha hecho el tribunal en el caso Keiko, que se demoró mucho, porque eso lo debió decir la Corte Suprema, eso lo debió decir Zúñiga Urday, no lo dijeron porque no había imputación, era una conducta atípica.
1: Este informe que ha salido ahora del Congreso, que recomienda, en fin, investigar gente como José Domingo Pérez, como Vela Barba, que nunca aportaron el Drosis y MyWebDay, que eran supuestamente toda la lista, pues, ¿no? Decían, Philip Butter tenía codinome, Lloyd Marchand tenía codinome.

0: Codinome, Wilmer Medina tenía Codinome, Sucha. Eso nunca se supo, por dar un ejemplo. Le regalamos millones y bueno, acá a la hora y la hora, tanto Velabarba como José Domingo Pérez van a tener que asumir sus cargos. Y dicho sea de paso, el desbalance patrimonial de José Domingo Pérez sí ha sido una verdad. En un solo mes, justo con lo que tiene que acusar a Keiko antes de una elección, mueve 220 mil soles un patita en su cuenta cuando él ganaba 12 mil. Lo que pasa es que la gente, por darme la bronca a mí, no soy yo el problema.
1: No, pero un ratito, te voy a precisar. A Domingo Pérez le cierran ese caso el periodo.
0: Por eso.
1: Se le investiga, creo que al 2019, al 2020, algo de un año y medio. Un momentito. El lavado de activos solo se le ha cerrado de ese periodo. Lo que no quiere decir dos cosas. Con nueva prueba, esta nueva prueba, porque yo estoy segurísimo que Odebrecht les ha pagado a estos caballeros. Como yo lo he dicho, los mejores abogados que ha tenido Odebrecht en el Perú tienen nombre y apellido.
0: Veamos la nota.
2: Podamos haber materializado ya el esfuerzo de culminar con una, interpretamos, exitosa negociación.
3: Ordenar a la presidencia de la Junta de Fiscales Superiores del Distrito Fiscal de Lima Centro entregar en un plazo no mayor de 5 días hábiles copia del acuerdo de beneficios y colaboración eficaz.
4: La revelación del acuerdo de colaboración eficaz firmado entre el Estado peruano y Odebrecht marcó un antes y un después en uno de los mayores casos de la más putrefacta corrupción de nuestra historia.
2: Este es un acuerdo que está sometido a un control de legalidad judicial. Por tanto, debemos mantener todavía la reserva de identidad de los colaboradores aspirantes a sus beneficios.
4: Tras una batalla legal impulsada por Philip Butters y gracias a la tenacidad del abogado Wilmer Medina.
5: Desgraciadamente, el Perú no entiende todavía el por qué fuimos tan flexibles o genuflexos con Odebrecht. Tanto al señor Barata como a todos sus coacusados que han confesado los delitos realizados, nunca se les impidió la salida del país, la liberación de sus bienes personales, patrimoniales, nunca se embargó su libro de actas, pudieron vender todos sus activos, los que quisieron.
6: Y este acuerdo va a ser de conocimiento público, porque parte esencial de lo que ha sido esta nueva negociación es la necesidad de legitimarnos socialmente como institución.
7: ¿De qué secreto estamos hablando? Lo que queremos saber los peruanos y el demandante, encabezado por Joe Butter, es cuáles fueron los términos que los fiscales manejaron para este acuerdo.
4: El Tribunal Constitucional ordenó la entrega del documento que durante años permaneció bajo reserva. Esto en gran medida por interés de los ya conocidos fiscales José Domingo Pérez y Rafael Velabarba.
8: La preocupación es legítima y, atendiendo a lo que ha sucedido, voy a solicitar que se redoble la seguridad en las instalaciones de del despacho fiscal.
4: El tiempo nos dio la razón y reveló lo que era a todas luces José Domingo Pérez, un activo y nefasto operador político que no solo fungía como abogado de una constructora corrupta, sino que benefició a sus peces gordos, dándoles grandes beneficios.
9: En ese orden, tenemos que José Alejandro Graña Miro Quesada y Hernando Alejandro Constancio, Graña Cuña, se han acogido al proceso de colaboración eficaz. Y por lo tanto el Ministerio Público se ha obligado, como he dado cuenta en el oficio antes citado, a no solicitar prisión preventiva.
4: Gracias a la publicación del acuerdo, los peruanos pudieron acceder a más de 1,000 páginas que contienen los términos del acuerdo suscrito entre la Fiscalía y la constructora brasileña. La publicación del acuerdo también abrió un intenso debate nacional sobre los beneficios otorgados a Odebrecht, la reparación civil pactada y el manejo de las investigaciones. Asimismo, permitió que se revise nuevamente el proceso y se formule serios cuestionamientos sobre su oscura negociación.
3: Se ha resuelto declarar fundada la demanda por haberse vulnerado el derecho fundamental de acceso a la información pública. 2. ordenar a la presidencia de la Junta de Fiscales Superiores del Distrito Fiscal de Lima Centro entregar en un plazo no mayor de 5 días hábiles copia del acuerdo de beneficios y colaboración eficaz de fecha 15 de febrero del 2019 y el acuerdo complementario de fecha 20 de mayo del 2019. Celebrado entre la Fiscalía Supraprovincial Corporativa Especializada en Delito de Corrupción y todos los señores citados.
4: Recientemente el Congreso aprobó un informe que señala irregularidades en el acuerdo y menciona posibles responsabilidades penales. Entre los funcionarios donde figuran de cabeza los fiscales José Domingo Pérez y Rafael Vela y otro de los mayores defensores, el activista con disfraz de periodista, Gustavo Gorriti, uno de los más duros defensores.
10: Ese contrato lo lleva a que otras compañías a su turno hablen, paguen, cuenten y se reformen. Y se reforma el primero, se reforma el segundo y el tercero. Como consecuencia, al final de eso, tienes compañías mucho más honestas, mucho mejores,
11: rehabilitadas,
10: que trabajan bien.
4: Cierto es que la difusión de este acuerdo puso fin a años de secretismo y abrió una nueva etapa de escrutinio público sobre uno de los episodios más polémicos de la lucha contra la corrupción en nuestro país.
0: Ay, ay, ay, pero en fin, recordar es volver a vivir y creo que hicimos una chamba. Esto, como a ti te consta, me ha costado hasta el día de hoy, ¿eh? Hay vetos económicos que no se puede levantar, porque hay gente muy rica y muy importante que ha pasado piola con esto. Todo el Club de la Construcción.
1: Así
0: es. Y es una cosa alucinante. O sea, es indefendible que los corruptos estén. No hay un solo brasileño que ha pasado media hora en un calabozo.
1: Mira, yo creo que los informes de el informe, sí. Bueno, el Congreso viene a hacer la comisión y la comisión ha concluido con un informe. Los informes de los congresos tienen dos finalidades: hacer determinar dónde había las falencias normativas, sí, y recomendar. Creo que eso es muy, muy, muy importante. Y luego, bueno, los delitos que ya lo investiga la Fiscalía. Yo creo que hay que reformular el Código Procesal Penal para que no se utilice y no se instrumentalice la Fiscalía y el Poder Judicial para perseguir a adversarios.
0: Te felicito porque tú eres parte, evidentemente, del triunfo y lo que ha pasado ahora. Dicho sea paso, ponte peso unas aceitunas, hermano, hace como 4 meses, ¿no? Cáete
1: tengo
0: con
1: que
0: algo.
1: Ir, tengo que ir, tengo que ir. Tengo que ir a llevar flores a mi papá y a mi mamá porque...
0: Lleva flores tras aceitunas.
1: Sí, obviamente.
0: Muy ya, amable. Dale. Vamos a ver qué va a pasar con los antiqueico ahora. Y entiendo que el que viene es un antiqueico bravo. Pero bravo. Este es un fight, ¿eh? Hemos traído acá, por acaso, a Stone Lawyer, hemos traído a Cinesmero, a Jesús Próspero. No, este es, olvídate, este es el capitán, este es el Puma Carranza del antifujimorismo. Ya viene el Orman Chan. Toma mientras, hacete la nota.
12: No podemos esperar nada de un probable gobierno keikista porque son gente, siempre les he dicho yo, sin alma.
13: Yo no lo creo.
14: Ahora que todo parece indicar que Keiko Fujimori será la nueva presidenta del Perú, tras derrotar de forma ajustada a Roberto Sánchez en la segunda vuelta electoral, hay muchos, muchas y muches que empiezan a botar espuma por la boca.
15: Ya bastante vamos a tener los periodistas independientes con lo que ella misma ha prometido, copiar el gobierno de su padre. Y el gobierno de su padre secuestraba a periodistas, los maltrataba.
14: Juliana, qué mala eres, Juliana. La Oxenford decía ser imparcial, pero el odio que tenía hacia Keiko se le salía por los ojos incluso desde la primera vuelta.
15: ¿Se puede ser más hipócrita, por Dios? ¡Dios mío! ¡Qué cara dura!
14: Ahora que la China se instalará en Palacio de Gobierno, sustantes como Juliana siguen destilando su odio que ahora brota también con un dolor que aunque intenten ocultar, se nota.
15: Se bajó a Corbeto, por eso ahora le gusta la OMP, porque está pachas. Increíble, increíble realmente, alucinante. Y está contenta con OMP, está contenta con el Ministerio Público, ahora también con el Poder Judicial, porque Rogelio Cisse reunió con la presidenta del PJ. nunca. No, dice ella, lo voy a tener todo, todo para mí, todo lo que he querido desde que soy chiquitita.
14: Claudia Cisneros es otra periodista que llora porque la izquierda ha perdido. Curioso es que lo hace desde el imperio yanqui que tanto odia el surderío. Así reaccionaba hace unos días con abierto llamado a la violencia.
11: Sé también que si está el fujimorismo nuevamente cocinando un intento de fraude, las calles arderán, pues el voto del pueblo se hará respetar.
14: Parece que un jalón de orejas y una amenaza con quitarle la visa del gobierno norteamericano hicieron que se le baje un poco las revoluciones pocos días después.
11: Para trastocar una metáfora sobre la ira de la gente en las calles si le roban las elecciones, la transforman en un supuesto llamado a la violencia porque tratan de atribuirme de una manera falsa y tendenciosa.
14: Carlos Cornejo, otro periodista que más parecía activista. Ante la victoria casi asegurada del fujimorismo, Cornejo ha empezado a atacarla aún más, cuestionando hasta el viaje de su hija, Kiara.
16: Totalmente, totalmente. Y acuérdense con la plata de quién estudió Keiko Fujimori. Pregunta, ¿con qué plata estudia la hija de Keiko?
14: Y cuando decimos que hay antis que lloran con la victoria de Keiko, no lo decimos solo en sentido figurado, pues hubo algunos en las redes sociales, sobre todo, que literalmente lloraron.
17: Amigos, eso es todo. Y sí, lo siento, sí, es verdad, estoy triste, estoy emputada. Sí, tengo ganas de llorar. Y sí, te lo digo llorando, pero ya está.
14: Pero no solo de periodistas viene el llanto, antifujimoristas hay en todos los rubros. Los hay fiscales como José Domingo Pérez, que ahora quiere darle con palo a quien votó diferente a él, como es el caso de Jorge Nieto, que dijo que votaría en blanco, pero el fiscalillo interpreta de otra forma.
18: Se está ubicando en la vereda del fujimorismo y de aquellos sectores que acompañan a este pensamiento, como
16: incluso
18: es el aprismo.
16: Usted lanza.
14: En la vereda política también hay lágrimas que brotan de sus ojos. Pasa con Anaí Durán, congresista de Juntos por el Perú, cuyo esposo y padre de su hijo fue el terrorista chileno del MRTA, Alejandro Astorga. Ella ahora dice que sospecha hasta del conteo rápido electoral.
19: Es que lo que ha hecho Torres deja demasiado espacio para la sospecha, ¿no? Si queremos un proceso limpio, lo más pulcro, ¿por qué tenía que salir al día siguiente así apurado a decir tal y tal cosa? Ese tipo de cosas genera, pues, sospecha, ¿no?
14: La lista de antifujimoristas que hoy sufren por ver cómo Keiko está a punto de ganar las elecciones de segunda vuelta son los mismos que en la mayoría de casos se han ganado la vida culpándola de todo, forjando en ella a la única y principal enemiga del Perú, que ya no lloren tanto, pues ahora podrían tener hasta más trabajo fiscalizando a quien tanto dicen odiar.
0: De verdad, este es el firme, ¿eh? Este es el firme. ¿Qué tal, Eloy? ¿Cómo estás?
20: Philip, muchísimas gracias por la invitación.
0: ¿Qué tal?
20: Que te estás volviendo medio rojo porque ha pasado por acá Stoner Lawyer, ha pasado Pituco Marrones, ha pasado Carlos Rojosco.
0: Rojo.
20: Urwen, ya es...
0: Pero no es... A ver, yo siempre te he invitado a ti, yo he valorado siempre lo que hace la gente del Foco, porque por dar un ejemplo, pues, ¿qué discrepancias podemos tener tú y yo con respecto al caso Lava Jato, si somos dos personas conscientes? ¿Nos robaron o no nos robaron?
20: No sé, hay matices como en todo. No,
0: sí está bien, pero lo robaron, o sea, y está libre.
20: O sea, pero también si hubiese sabido cosas, o sea, si no fuese por la colaboración eficaz firmada con Odebrecht, no se hubiese sabido lo que se ha sabido, ¿no? Este teje subterráneo de plata que recibió el fujimorismo, que recibió PPK, como tú bien lo dices,
0: claro.
20: Lo de Susana Villarán, claro, el papel de Graña, si no fuese por el caso Lava Jato.
0: Pues claro, pero ahora, lo alucinantemente es que hasta el día de hoy no han podido ellos probar cómo le dio plata Odebrecht a Keiko. Eso es un absurdo y es cierto.
20: Y los maletines, o sea, hay colaboradores eficaces, Philip.
0: No, no está acá.
20: No, pero está en el expediente de 19 mil folios.
0: No puede ser, hermano, pero en el acuerdo de colaboración, a la hora y la hora, todos, no está y, el cómo le dieron la plata a Keiko. Es un absurdo, ¿no?
20: Pero acuérdate que el acuerdo es una parte de la acusación que es más grande. La acusación claro. tiene 19 mil folios claro. y por lo tanto ahí se metieron los testimonios de, por ejemplo, de Jorge Yoshiyama Sasaki. Él sí, cuenta claro. esos detalles, ¿no?
0: Claro, claro. No, yo creo que a la hora y la hora. Para hacerlo en términos llanos, Odrek le había puesto plata
20: a toda la suya. Fichita. Odrek se salió con la suya. Yo no tengo
0: y Odrek duda. Ha hecho lo que se le dio la gana y mira la desgracia en que estamos. Pero a ver, tú evidentemente no has votado por Keiko, pero cuéntame, ¿cómo entiendes la derrota de Sánchez? ¿Cómo entiendes que hay... Yo no lo veo como un triunfo lo de Keiko. Si es triunfo, es pírrico. Pero ¿cómo entiendes tú el que haya perdido Sánchez o haya ganado Keiko? Dame tu...
20: No, yo creo que perdió Sánchez, ¿no? Por ejemplo, ¿cómo vas a presentar un plan de gobierno, un nuevo plan de gobierno a menos de una semana de la elección, ¿no? Yeah. ¿Cómo vas a presentar un equipo técnico a dos semanas de la elección? Y básicamente hay que decirlo, es un equipo bastante parchado y mucho, mucho castillismo. ¿Cómo no vas a alejarte de Antauro Humala? O sea, eso ha sido un punto de quiebre. ¿Cómo no vas a empezar a
0: tocar la puerta? ¿Tú estás de acuerdo con que se ha alejado de Antauro Humala?
20: No, al contrario, yo creo que no se alejó. Hasta el último no se alejó. Yeah. En el mismo debate cuando la señora Fujimori le encara y dice, deslinde con Antauro, la respuesta de Sánchez fue timorata, fue
0: ambiguo.
20: Ambigua. Entonces, claro, no se alejó de Antauro. Un plan de gobierno improvisado a una semana del gobierno, de la elección. Tienes, por otro lado, a un equipo técnico parchado. Yo vi, miren, yo soy... abiertamente, como lo he dicho, o sea, voté por Sánchez, pero el equipo que presentó ese día lunes...
0: No era equipo, pues.
20: Sí, había mucha gente que de verdad que era improvisada.
0: Tráeme uno de Irón Guaral, uno del Muni, uno de Cantolao y uno de Tarma.
20: Había gente de Belmont, había gente de País para Todos, había gente del Partido de Esperanza de Popi Olivera, había gente nacionalista. Entonces, claro, ¿qué es lo que los une acá?
0: No, y además cae Pedro Franque, pues, que es más oportunista, y el otro Rodríguez Cuadro. Rodríguez Cuadro, ¿qué día es tu santo?
20: 22 de septiembre.
0: Se va a caer en tu jato de todas maneras. ¡Hola, Eloy! ¿Qué hacía en tu vida, hermano lindo?
20: Pero no vas a negar que Pedro Franque es quizás de los mejores economistas de izquierda progresista que hay en el país, ¿o no?
0: Es que yo no conozco buen economista progresista en el Perú.
20: Pero puede haber, Philip.
0: O sea... No, sí, está bien, pero te estoy diciendo que yo no lo conozco.
20: ¿En Perú?
0: En el Perú.
20: Franque, Dancur...
0: Pero ¿dónde están sus logros, pues?
20: Pero, o sea, ¿no crees que hay que ser un poco más heterodoxos en la economía peruana? Hay que revisar yo, el capítulo económico.
0: Yo, por el tema de mi perfil empresarial, show me the money, hermano. ¿A quién le has ganado? ¿A quién le has empatado? ¿Qué hiciste? ¿Qué no hiciste? O sea, por dar un ejemplo, si vas a poner a Franca al costado de Carranza, Carranza te gana por goleada, por los números. Pero a lo que voy yo es que lo que tú dices, y es verdad, es la improvisación. Pero del lado de Keiko también improvisó, pues hermano, ¿cómo vas a guiar a Neojos a Jan Ferrari? O sea, también hubo improvisación. Ha sido por tan poco.
20: A Rosángela Barbarán. O sea,
0: Rosángela Barbarán.
20: Llevar al debate a Rosángela Barbarán como una figura de la juventud nacional es una ofensa a la inteligencia.
0: No es cierto.
20: No es así.
0: Es que te van a decir que eres racista, pero la verdad sea dicha.
20: No,
0: es que la señora tiene 5 años de parlamentaria y no le pasó por encima a su nini que tiene 10 minutos de pantalla. Lo que te quiero decir es que acá ha pesado mucho lo que negaba el fujimorismo. Que era el anti-fujimorismo, que es una realidad, eso de que ha bajado. No, no ha bajado, porque míralo bien a Sánchez.
20: ¿Tú crees que existe el anti-fujimorismo? Yo creo que ha mutado al anti-keikismo.
0: Ah, correcto, ya, pero, ¿no? A ver, está bien pues, pero a ver, digamos las cosas claras. Este Sánchez es un rependejo, o sea, el pata se ha disfrazado de Castillo, ¿no es cierto?
20: Sí, sí.
0: Y le ha ligado, que pues, es un logro, ¿no? Se ha agarrado potencia, vamos a decir, de fuego de Antauro. Y ha jalado una nadita de los caviares más extremos. Y ha llegado donde ha llegado. Tiene un mérito. Ahora, ¿qué cosa va a hacer él con ese poder acumulado en las próximas semanas? Porque Keiko va a tener que hacer gobierno. Ahorita con lo de las marchas se puede recontraquemar. Porque si las organiza mal y se muere alguien, la gente no le va a echar la culpa a Keiko. La gente le va a echar la culpa a él. Porque por último tenemos un presidente que es un monigote y tú acabas de ver. Nadie sabía cómo se llama el ministro del Interior. ¿Qué esperas tú de las marchas estas que supuestamente van a venir?
20: Lo primero es, yo no creo que Sánchez sea el líder de la oposición.
0: ¿No o cree, sea, pero no le compete?
20: No, no le compete. Lo que ha demostrado es ser peor que el panetón. O sea...
0: Así, malo eres hoy. Parece próspero.
20: Pero es
0: el hoy es, próspero. Peor que el panetón. Qué
20: pero,
0: malo.
20: Pero es que tenía... Yo creo que tenía las de ganar. O sea, mira... Sánchez tocó la puerta de López Chao, no tocó la puerta de López Chao. O sea, el manual de ganar a Keiko era bastante fácil. Mira, Castillo lo autorizó y le ganó a Keiko Fujimori. Era sencillamente, has pasado con un 12% a segunda vuelta, lo que tienes que hacer es abrir la cancha.
0: 6%. Ya, 8%, de verdad, ¿no?
20: En términos votos emitidos,
0: correcto, ya,
20: pero al final lo que tenías que haber hecho, abrir la cancha, convocar a cuadros técnicos de verdad, que no se repita el castillismo, y lo que tenías que hacer es avivar el antifujimorismo, alejarte de Antauro, ponerte la camisa blanca, pero de verdad, y presentar un plan de gobierno serio. ¿Y acaso eso lo hizo Sánchez? Nunca lo hizo, nunca se alejó de Antauro, entonces claro.
0: Entonces, ¿y ahorita qué le ves? A ver, Keiko lo que yo creo es que tiene que abrir el abanico, considerar un premierato para... Si yo fuera Keiko, digo, yo no...
20: Contrariamente... Jorge Nieto, dices. ¿Ah? Jorge Nieto, premier.
0: Sí.
20: Por ejemplo, tú decías, Philip, de que Jorge Nieto es de izquierda. Jorge Nieto no es de izquierda. O sea, basta escucharle su léxico y la forma que habla. Es alguien de derecha, abiertamente de derecha. Él reniega de la izquierda.
0: No.
20: Él reniega de la izquierda.
0: Hermanito, es rabanito. Lo que te quiero decir es que... A ver, yo creo que mucha gente sobrevalora la maldad y la capacidad de Keiko. Keiko ha ganado esto prestadito. El señor Dyer, que está sentado ahí, sin Dyer no gana. Sin Porky diciendo ese último día voten por Keiko, no gana. Sin Nieto, utilizando a Curwen, porque Curwen se cree vivo pero no tiene calle, Nieto fue, se plantó y dio un manifiesto. Pues Nieto se dio cuenta que había caído mal, que había parecido tibio y timorato al decir voten por mí, entre comillas, porque pongan el buen gobierno. Nieto vivo dijo no. Sin decir que voy a votar por Keiko, sin decir, no voto por los comunistas.
20: ¿Tú crees que Nieto ha votado viciado? Yo creo que Nieto no votó viciado. Yo creo que Nieto ha marcado la cara de Keiko Fujimori.
0: A esta manera, Curwen también.
20: No sea, no sé.
0: De todas maneras, si hago hermano, me va a invitar, se ha comprado anillo, se va a casar. Curwen es capitalista, lo que pasa es que es un negocio. Es como Chicho Mome. Chicho Mome no es de izquierda, es un negocio ser de izquierda. Pero él es de derecha, vive como derecha, vive como un campeón.
20: Bueno, pero el papá sí era de izquierda.
0: El papá sí es otra cosa, pues es otra cosa. Es como mezclar a Keiko con el papá. Keiko no es tan mala como ustedes creen. Si fuera tan eficiente. Si fuera tan malvada, se hubiera copado tantas instituciones. No la habían metido presa 3 veces, pues, hermano.
20: No, pero copó después de que la metieron presa, pues justamente ese era el plan.
0: ¿Qué plan, o hermano? Sea, te han jodido la vida.
20: Pero, o sea, Keiko sale libre de polvo y paja del caso Cocteles, ¿por quién? Por el TC.
0: Ahora, pero TC, fríamente.
20: Alguna vez, o sea, estoy diciendo...
0: Fríamente, no estoy, compadre. ¿La canearon por las huevas o no?
20: No, me parece muy bien.
0: ¿Por qué?
20: 70 millones, Philip. 70 millones es... Yo he hecho el conteo, yo he hecho la revisión, yo... Yeah. O sea, si hay un periodista... Y no,
0: no 70 fan, millones... No,
20: 70 millones de soles es el dinero que entre todo el bolsón... Yeah. Estamos hablando de Rasmus, Odebrecht, etc., Dionisio Romero... Que Keiko lavó, según el expediente...
0: ¿Por qué lavó? Si Dionisio Romero no tiene plata negra. ¿Cuál es la plata negra de Dionisio Romero?
20: Dos cosas, Philip. Dionisio Romero tenía un proceso abierto por defraudación tributaria, uno. Y aparte, tiene otra carpeta. Ojo, la señora
0: Hermano, Fujimori... la plata la saca de... Torpemente, si quieres, la saca de la bóveda del Banco de Crédito, ¿cierto? La bóveda, plata blanca. El señor Rasmus, más plata que Atahualpa, le da la plata. Lavado es cuando tú sabes que es plata negra, haces actos de conversión y lo devuelves.
20: Entonces, ¿por qué la SBS le abrió una investigación a Dionisio Romero por sacar la plata de la bóveda del Banco de la Nación? ¿Y tú
0: sabes? Porque es algo irregular, porque no puedes sacar.
20: Irregular.
0: Porque además, pero tú sabes, eso no lo hace plata negra.
20: Tú sabes, porque tú eres abelón,
0: ¿ya?,
20: de que la plata, o sea, un banquero no puede sacar así por así.
0: Correcto,
20: plata,
0: pero esa no hace la plata negra.
20: Y tiene que responder el SBS.
0: No te estoy diciendo, eso le costó el puesto a Romero. Lo que te estoy diciendo es que esa no es plata negra. Si le da plata a Roque, los ricos, ¿tú crees que a Castillo no le han dado plata? A todo mundo le da plata.
20: La señora Fujimori, es que en ese momento se había normalizado el toma y daca entre
0: empresarios. Pues si toda la vida, Vargas Llosa en el 90, hermano, ¿qué cosa fue?
20: Pero lo que es común es que esté bien. O sea, el hecho
0: pero de
20: que
0: eso no es lavado activo, pues.
20: Pero escúchame, Keiko Fujimori tiene tres carpetas abiertas todavía.
0: Perdón, te estoy hablando de esto. No es lavado de activos. Pues tienes que darte cuenta, pues, que el señor Belabarba y José Domingo Pérez se han equivocado, pero no sean necios.
20: Pero Phil, ahí entramos en el debate, ¿no? O sea, ojo, la ley se cambió por el tema de la presunción de... Antes no, era, no era lavado de activos... No, me estás poniendo técnico. Lavado de activos con delito precedente. ¿O no es así? Lo que se cambió después, esa es una narrativa que es que lavado de activos pasa a ser delito autónomo. ¿Me entiendes? Por eso que cuando se hace la acusación...
0: Pero no era delito, hermano lindo.
20: Cuando se hace la acusación es...
0: No era delito.
20: Por eso que la caja 2... O sea, el delito era el delito precedente en el caso de Keiko Fujimori era la corrupción. El delito precedente en el caso de...
0: ¿Cuál era la corrupción de quién?
20: La caja 2. La caja 2
0: no era... ¿Pero qué caja 2 no existe?
20: No era el ruleteo,
0: no,
20: Felipe,
0: hermano.
20: No era el ruleteo.
0: Eloy, la caja 2 no existe. Las empresas tienen una sola caja.
20: Si lo ha dicho, el Barat, y lo ha dicho también el propio Marcelo Odebrecht.
0: La caja 2 se fue un floro. Y fíjate.
20: Los suizos se equivocaron.
0: Y fíjate, De lo mismo, ¿en qué terminamos? ¿Cuál ha sido la resultante de esto de acá? El Perú destrozado políticamente, porque está destrozado políticamente.
20: El Perú está destrozado desde el 90, Philip, desde el día en que el señor Fujimori dio un golpe de Estado, se zurró en la Constitución, destruyó los partidos políticos y sencillamente empezó a meter la yuca a medio país.
0: No,
20: desde
0: hermano,
20: ahí se destruyó.
0: No.
20: Y cuando Montesinos tuvo su organización...
0: Hermanito.
20: Como el Grupo Colina, donde...
0: Tú no te imaginas abolió... lo que era. Es que te han contado... Tú eres muy gildeveriano, pues. Que te cuente, Hildebrand, cómo era el Perú de los 80, pues. Disneylandia, o sea, a partir del 90,
20: no,
0: hermano, no había poder judicial, no había luz, no había agua, no había teléfono, no había policía, había sendero, terrorismo, hiperinflación. ¿Qué Perú? Hablan, esa, porque es un acto de cojones decir, Fujimori destrozó las instituciones. ¿Qué instituciones? No había nada, hermano. Perú era un país en descomposición toda la década del 80.
20: Okay.
0: ¿De qué me están hablando?
20: Pero cuando
0: hablan como si fuera, pues, el Tribunal de Garantías Constitucionales, el jurado...
20: Felipe, no, pero escúchame, pero cuando Fujimori hace el cambio constitucional para dar la seguridad, para que vengan inversionistas...
0: Ajá.
20: Ese Perú de hoy, este Perú ya no es el Perú del 92. ¿Tú
0: no
20: crees que debería haber una actualización de por lo menos el capítulo económico?
0: Ya, pero espérate, pues. Número uno, te desvirtúo y te niego absolutamente que Perú era Disneylandia antes de Fujimori.
20: No,
0: al contrario.
20: Nadie dice eso.
0: A partir de Fujimori comenzamos a ser un país más o menos orgánico en el mundo, ¿no?
20: Uh-huh.
0: Y más o menitos. Y la constitución de Fujimori en cuanto al capítulo económico ha generado el mayor crecimiento económico en la historia de la República. Que hay cantidad de cosas que yo cambiaría, como la propiedad del subsuelo, lo que tú quieras, monopolios, oligopolios. Dime a mí nadie me puede decir, pues, hermano, que yo no, en la ley de las AFP yo estaba en contra, yo estoy en contra de los oligopolios farmacéuticos, un montón de cosas. Pero nadie puede soslayar que los últimos 30 años el Perú está como está por esa el capítulo económico en la Constitución.
20: Pero
0: eso, por ejemplo, es impajaritable, hermano.
20: Sí, pero ¿tú no crees que debería tener una actualización el capítulo económico?
0: Sí, claro que sí. Te
20: por ejemplo,
0: que sí.
20: O sea, lo que pasa es que hay unos sectores radicales de derecha que dicen no se toque el capítulo económico.
0: No, sí, claro.
20: O hay sectores economistas súper ortodoxos que dicen, ¿sabe qué? No se toca. Por ejemplo, tengamos más BCRs, o sea, más islas institucionales que funcionen, como el BCR, tengamos la SBS, tengamos...
0: Pero eso es meritocracia, pues. A ver, el
20: no,
0: señor
20: claro, obviamente,
0: Velarde no es mandrake. Lo que tiene que hacer es repetir la meritocracia de la SBS.
20: Y trasladar la SBS, a todos los organismos reguladores. O sea, por ejemplo, entonces eso se tiene que hacer con un cambio en el capítulo económico.
0: ¿Por qué? No hay nada que cambiar con
20: no,
0: respecto
20: es que
0: a eso.
20: Separas política monetaria. Así como se separó la política monetaria y se puso como una isla de eficiencia, separas igual los entes reguladores, separas
0: pero
20: igual...
0: Pero el ente regulador ya está separado. ¿Sabes cuál es el tema
20: depende
0: con la banca?
20: Depende de la PCM y acaban de cambiar a
0: hermano,
20: tres veces
0: la banca,
20: a los reguladores.
0: La banca va a cambiar ahora que entren los nuevos bancos. Va a haber una revolución con los bancos. Eso
20: ¿tú,
0: no
20: crees
0: lo
20: que, ¿tú crees que van a permitir el cuarteto de bancos que concentra
0: es
20: el 90%
0: perdón,
20: eso
0: es imparable.
20: De los consumidores?
0: No tiene cómo pararlo.
20: Ya no lo han permitido ni siquiera el banco chino.
0: Perdón.
20: Que te se mantiene como banco de segundo.
0: No, y entró Revolut. No tienen cómo pararlo. Esto es como los taxistas versus el Uber.
20: Uh-huh.
0: Esto es como los delivery versus el Rappi. Eso no tiene cómo parar. El tema en el Perú es el abuso de la posición de dominio. ¿Cómo es posible, utilizando el sentido común, Keiko no va a poner medicamentos al alcance de los peruanos más pobres? ¿No se pueden hacer farmacias con genéricos, con 250
20: totalmente
0: genéricos?
20: De acuerdo.
0: No puedes hacer lo que yo te digo acá. pequeños pequeños colegios. O sea, solamente el señor Rodríguez Pastor es capaz de hacer Innova Schools y nosotros somos estúpidos que no podemos hacer colegios.
20: O romper el monopolio farmacéutico de las cadenas farmacéuticas.
0: Pero no es que eso,
20: Rodríguez Pastor.
0: Hermano, lo único que tienes que hacer es poner farmacias. Nada más.
20: Que con Mi Farma y con
0: Incafarma. Que al costado por el lado, hermano, si el Perú tiene la mayor cantidad de centros médicos peruanos donde el Estado le pone la farmacia y la repleta de genéricos a precio
20: tú estás proponiendo que el Estado tenga su propia farmacia.
0: Absolutamente.
20: Ah, yo apoyo esa moción.
0: ¿Cómo no va a tener?
20: Y que tenga su propia aerolínea.
0: No, aerolínea no, porque eso es un negocio que da pérdida. En el mundo. Es pésimo negocio siempre. Toda la vida quiebran.
20: Pero ¿no crees que nos da cierta autonomía?
0: No, ninguna.
20: Colombia tiene su aerolínea, Holanda tiene su aerolínea, Francia tiene.
0: Vayamos a lo básico. Hermanito, ¿colegios? O sea, ¿me vas a decir que Acuña tiene más cabeza que un ministro de educación para hacer una universidad? ¿Me vas a decir que Chang tiene más cabeza? ¿Que Raúl Discanseco tiene más cabeza? ¿Que todas las universidades del Perú? La San Marcos no puede ser una universidad de élite en el mundo, no tienes plata del Estado peruano para ser una universidad, imposible. Lo que pasa es que se gastan la plata en estupideces, los colegios. Oye, Fe y Alegría, Innova School. Por supuesto que puedes poner colegios, hospitales, postas médicas, agua, Eloy, el agua de Lima, yo no sé cómo decirlo, el agua de Lima, Eloy, son
20: ya, pero hay dos
0: 1.400 millones de dólares
20: ya, pero, sí.
0: Y murió la flor, eso sí. Lo tiene que hacer Keiko.
20: Pero ya hay dos salidas, ¿cómo lo haces? ¿Privatizando a Cedapal y
0: no,
20: a
0: otras empresas? No.
20: ¿O sencillamente empiezas a dar obras tras obras tras
0: no,
20: obras?
0: No, hermano, dos nomás, tú das planta de saneamiento de Punta Hermosa, de desalinizador en Punta Hermosa, en Puente Piedra, y la red vial, viene una persona, una asociación público-privada o un privado, lo pone. Murió la flor, ahí tienes el agua.
20: Philip,
0: ¿se acabó?
20: Si tenías la solución, ¿por qué no seguiste en la carrera presidencial?
0: Porque no tenía partido, pero la solución es buenísima.
20: ¿Ah, sí?
0: La solución es, Dios santo, Fujimori hizo lo práctico. Alan García electrificó y puso agua. Lo mismo tienes que hacer. Ahí no puede haber discusión, porque como no es ilegal hacer farmacias, ¿cómo el Estado no puede hacer 3.000 farmacias en un año? ¿Cómo no puedes hacer 5.000 colegios? ¡Claro que lo puedes hacer! ¡Murió la flor! Titular, esas cosas lo tienes que hacer. Darle billete a la policía, a la DIRINC, a la fiscalía. Nada de eso es ideológico.
20: Pero mira, yo concuerdo en mucho lo que estás diciendo, pero claro, tienes el otro rostro, que por ejemplo están, que quieren blindar a la policía y le quieren hacer que se le juzgue en el fuero policial.
0: Error, pues.
20: Y tú sabes que eso está muy mal.
0: Error, pues. ¿Para
20: entonces,
0: qué lo
20: claro,
0: vas a hacer?
20: En vez de centrarte en esas cosas...
0: Ahorita que vienen las marchas.
20: Sé eficiente.
0: Ahorita que vienen las marchas, hermano, tú puedes protestar y hacer... En tu caso, tú haces bastante más por la sociedad desde el foco... o de la revista de Hildebrand, que por esos patitas que van y tiran una piedra y le rompen la cabeza a una persona. Esa es una estupidez. No avanzas, no haces nada, no tienes ningún logro, no tienes ninguna conquista. Con lo que tú tienes que hacer es forzar a las autoridades a tener eficiencia. Tú no puedes decir, voy a hacer una marcha por la seguridad ciudadana y generar disturbios y matar gente.
20: Bueno, yo he dicho, así como hay una DBA, una derecha bruta y achorada, hay una izquierda bruta y achorada, o sea, de los dos lados, ¿no? La idea
0: hay
20: es...
0: derecha bruta.
20: Y achorada también, ¿no?
0: ¿Y quién se achora?
20: O sea, decir en una plaza...
0: Dame como, un achorado de...
20: En plena plaza decir que vas a violentar sexualmente al jefe de la OMPE como lo hizo Rafael
0: eso
20: López
0: no es
20: Ayala.
0: Achorado,
20: eso no es ser achorado.
0: ¿Por qué no mata un hermano?
20: ¿Lo dijo o no lo dijo? Todos escuchamos eso.
0: En el Perú hay derecha bruta, pero no achorada.
20: ¿No hay
0: derecha? Hay derecha bruta acobardada. Cuando vino Castillo, bajaron la cabecita toditos los gremios. Y a Jerí, todito lo gremio le van a la cabeza. Y a este patita, todito le van a la cabeza. ¿Por qué? Por la merca. ¿No es cierto? Por la merca. Entonces, lo que tienes que hacer acá es dejarnos de tontería y media, hermano, darle a la gente lo mínimo que requiere, que es la seguridad, la salud, la educación, el agua, y después ponerte a discutir estupidez y media, que si tú eres malo, que tú eres bueno, que yo te dije. Ya el Perú ya se ha desangrado demasiado, hermano.
20: Entonces, lo que estás haciendo es invocar a la señora Fujimori que sea pragmática y no esté con sus odios...
0: Absolutamente.
20: ...enfermizos que suele tener, ¿ah?
0: Tendría que ser muy bruta para celebrar. Ni una celebración.
20: ¿Y Sánchez?
0: Sánchez, si fuera inteligente, se da cuenta que esta es la oportunidad de su vida para construir un liderazgo y tendría que comenzar a hacer qué cosa. Búscate un buen candidato a la alcaldía de Lima, anda con él, búscate buenos candidatos a las alcaldías y a las presidencias regionales para tener una fuerza regional y que él sea algo, porque ya no puede seguir imitando a Castillo. ¿No es que Castillo esté en la cana?
20: Sí, pero antes...
0: ¿Y Antauro? Antauro es 30 veces más líder que él.
20: No sé, yo creo que al final es un bluff Antauro, de verdad.
0: Bueno, pero es protagónico Antauro.
20: Es un bluff. Yo lo he entrevistado a Antauro, se me achoró alguna entrevista ahí con para el semanario. Me
0: no se achora, no, Antauro, no, no,
20: empezó a insultar. Empezó a insultar y al final cortó la entrevista, sí. Sencillamente porque le hizo una pregunta incómoda. O sea, ¿ese es un líder? ¿Antauro es un líder?
0: Entonces,
20: ni siquiera puede controlar. ¿Cómo puede ser alguien líder si ni siquiera puedes controlar tus emociones, no? Tan básicas, ¿no?
0: Bueno, tendría, escúchame. Hay una oportunidad ahorita que se abre, porque han quedado empataditos, ¿no es cierto? Si la señora tiene tino, abre el abanico, ¿no es cierto? Tiene movidas políticas inteligentes, nada de naranjitas, no lo pongas, por Dios santo, pues a Miki Torres de Premier, a Galarreta de Premier, no te llenes de naranjas.
20: Y si lo hace ya, ¿tú pasas automáticamente a la oposición?
0: No, automáticamente no. Yo no, yo a la señora yo la miro de costado. Uh-huh. Así de sencillo. O sea, si ella hace lo que yo te estoy diciendo, puede sobrevivir. Si no, no dura 2 años.
20: Pero hasta ahorita lo estaba haciendo. Ay, vamos a ver. O sea, su núcleo duro de toda la vida, pues. O sea,
0: el poner núcleo como vicepresidentes. El núcleo duro de Keiko no la ha hecho ganar. Con su núcleo duro ha perdido. El que la ha hecho ganar es un exógeno, que es el señor Dyer y el señor... Hermano, si no, no gana. 40.000 votos. Sin Dyer no cuenta los votos. Porque con toda su chanchada de las mesas 900, ha hecho que consigan personeros que... Si no, iba a volver a perder, hermano.
20: Yo creo que Nieto hizo más por Keiko que López Aliaga.
0: Pero...
20: Porque además, estamos, si te das cuenta, acuerdo, hay un cambio. Hermanito. Tú has tenido las encuestas privadas y entre el día jueves, cuando Sánchez estaba arriba, y el sábado, cuando Keiko pasa al primer lugar, lo único que ocurrió de manera extraordinaria es la entrevista a Nieto. De
0: no, y no, lo de Nieto y lo de Rafael el día viernes. Lo de Rafael el día viernes, Rafael no quería el jueves, ¿ah?
20: Pero la gente, Rafael, iba a votar sí o sí por Keiko.
0: No.
20: ¿Tú crees que iba a votar por Sánchez?
0: Hermano. Todo suma. Lo que te quiero decir es que Keiko per se no ha ganado. Si Keiko cree que ha ganado per se, no ha ganado.
20: Ella cree, ¿eh? Yo hablo con gente muy cercana y ya se cree la monarca.
0: ¿Tú visto? ¿Crees?
20: Que siga, mira lo que acaba de hacer. Sigan ahí contabilizando, yo me voy de viaje.
0: No, pues tiene que ir a ver a sus hijas, pues también ha estado en la cana 3 veces, tiene que dejar a sus hijas.
20: O sea, lo que demuestre, sigan contando, yo regreso.
0: Antes de irnos, hermano, además, ¿qué gente cercana a Keiko puedes conocer tú?
20: A varios.
0: ¿Sí?
20: Sí, claro.
0: Yo no... La vez pasada decía, ¿tú sabes cuántas veces ha venido acá Galarreta?
20: Y tú sabes quiénes son los verdaderos asesores de Keiko. Los dos sabemos quiénes son los verdaderos asesores.
0: A ver, hay un par de argentinos que yo no conozco.
20: Hay un super argentino que es muy amigo de Keiko.
0: No, hay un enamorado. Ella tiene un enamorado argentino, que no es su asesor. Ella tiene dos argentinos que le han hecho la campaña.
20: Ya has adelantado lo que hemos...
0: Correcto.
20: En el semanario.
0: Ya, correcto. Pero serían, Omar Sendoya, el señor Díaz Rocío.
20: Y hay dos peruanos que son bien cercanos.
0: Bueno, Galarreta y tal, pero que yo te diga que yo tengo contacto, por dar un ejemplo, Galarreta acá no ha venido nunca, no ha venido Miki Torres. Keiko nunca ha venido a PBO, ni una vez.
20: ¿Y por qué crees?
0: Porque no le caigo bien, porque le digo que se equivoca.
20: Pero ibas a ser su rival. Tú lo hubieses ganado
0: de repente por eso.
20: Tú lo hubieses ganado a Keiko Fujimori en la segunda vuelta.
0: Mira, si mi papá estuviese vivo, no estuviese muerto.
20: ¿Así?
0: Pero yo creo que si Keiko pasaba con cualquier otro, iba a perder. Con Porky perdía.
20: Yo creo lo mismo.
0: Sí.
20: Yo creo lo mismo, que le hubiese ganado a todos, hubiese perdido con todos mejor. El único que le podía ganar era Roberto Sánchez. Al Panetón. Resultó ser el Panetón.
0: Panetón. Sánchez. Panetón. Oye, estoy craneando una vaina, me tienes que ayudar. Yo quisiera que vengan, pero a los programas, a varios programas, no solamente a Combate, el programa de la mañana. Que te vengas tú, que venga Próspero, Stone Slayer. ¿Sabes por qué? Porque una de las cosas que son estúpidas que ha pasado acá es que tú no puedes conversar con un tipo que piensa diferente a ti. Y tu viejo o mi viejo han crecido conversando con gente que pensaba muy diferente. Y ahora se ha generado una bronquita, una mechita, que no, que por qué lo invitas, que no tiene nada de malo. Yo no te he convencido de nada, ni tú me has convencido de nada. Yo no he venido acá para que tú cambies de opinión, sino que la gente nos escuche y punto, ya está. Y murió la flor. ¿Cuál es el problema?
20: Bueno, eso es verdad. Se ha perdido el sentido de conversación en este país.
0: A mí me hubiera gustado que entreviste a Hildebrand. ¿Me entiendes? Pero no sé, me mira Hillebrand y medio que se paltea, sabe Dios qué. Pero en fin, ha sido muy amable.
20: Gracias, Philip, por la
0: invitación. Correcto, me ha gustado, ¿eh? Perdió el panetón. Panetón sin caja, le dicen a Sánchez. Muy amable, gracias, Eloy. Gracias a ustedes, quédense en PBO también.
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0: Hola, hola, queridos amigos. Este es tu programa Médico de Guardia. Quería comentar lo siguiente. Hace ya muy buenos años atrás, el doctor Edwin Ceballos, un médico internista muy connotado del Ecuador, que después pasó a trabajar en México y de México terminó trabajando muchos años en los Estados Unidos, él llegó a descubrir una sustancia de la selva amazónica, del Dulcamara, al cual encontró unas propiedades muy interesantes que tenían un gran equilibrio en el sistema inmunológico. Es decir, gran parte del daño que hace el cáncer a una persona no solamente es por la mitosis, la reproducción, que eso existe, sino por la inflamación que genera. Bueno, para hacer corta el compartir, Estados Unidos debe ser el país más complicado en el control y en la evaluación de los medicamentos. No es fácil en Estados Unidos sacar un medicamento si no cumples con una serie de requisitos, y eso nos parece bien. La FDA, luego de muchas pruebas, en la cual se pudo constatar que muchos pacientes pudieron salir adelante y los que no, por lo menos tuvieron una calidad de vida mejorada antes de ser vencidos por la neoplasia. El cáncer prácticamente no respeta ningún órgano, hueso, músculo, tejido nervioso, tejido hepático, estómago. No hay ni siquiera la sangre, no hay ninguna parte del cuerpo humano que no haya sido afectado por el cáncer. Y bueno, cuando un paciente es diagnosticado con cáncer, muchas veces la gente se aferra a algo, busca algo, y aquí en el Perú hay muchos procesos míticos y el paciente, en aras de salvarse, recurre a todo. Le dicen parte de cabeza, se para de cabeza. Le dicen ponte a rezar desnudo en plena luna, se pone a... Porque obviamente es una desesperación saber que uno está lidiando por conservar la vida. Bueno, este producto finalmente que sale de la Dulcamara, un carbohidrato que tenía estas propiedades antiinflamatorias, a diferencia de la quimioterapia, que la quimioterapia prácticamente te destroza, ¿no? Te da la oportunidad de vivir, sí, pero en muchas cosas, o sea, quienes han padecido un proceso de cáncer saben lo que es la radioterapia, la cobaltoterapia, la quimioterapia, destroza al paciente. Y la ventaja que se encontró en este producto, el Dulcamara, era de que al ser un producto natural, era de una fácil absorción. O sea, no generaba estos momentos de dolor de cabeza, de náuseas, de vómitos, de todas esas cosas. Y la verdad que tuvo un avance bastante bueno dentro de este tratamiento complementario, ¿no? No estamos diciendo que toma esto y te vas a salvar. No, lo que te estamos diciendo es que BIRM, que es el producto que estoy presentando acá, BIRM es un medicamento aprobado por la FDA que tiene origen en la selva amazónica y que incentiva que la inmunología pueda fortalecerse, porque finalmente esta es una guerra de ataque y defensa entre nuestro organismo y el cáncer que nos quiere invadir. Bueno, eso es lo que es BIRM. Y justamente antes de llegar acá, vino un paciente mío que me había escrito, paciente que venía de Cajamarca, sin dinero, con una ascitis tremenda, una inflamación en todo el estómago, debido a que ya el cáncer había tomado todo el hígado, parte del riñón, y entonces el cáncer muy avanzado. Así que ahí tenía dos muestras de BIRM, como este que está acá, y le obsequié esto para ver si es que él en algo podía mejorar su sistema inmunológico, ya que en este caso ya la suerte estaba echada. Pero hoy día vamos a hablar con Erika, que es la representante de BIRM en el Perú, para que nos comenta la nueva modalidad de BIRM que hay, esta BIRM Cacao, que el BIRM Sport, que justamente está direccionada a las personas que pueden tener conflictos inmunológicos y muy relacionada a su actividad deportiva. Hoy día, gracias a Dios, mucha gente hace deporte. Esta década hace mucho más deporte que la década pasada y que la antepasada. Hay una tendencia de la gente de hacer deporte y eso nos parece bien. Pero esto puede tener algunas implicancias, porque el deporte implica también un desgaste físico y un desgaste también que puede ser inmunológico. De todo eso nos va a hablar Erika, quien está con nosotros. Así que vamos a, de primera fuente, vamos a tomar conocimiento qué cosa es el BIR, qué cosa es el BIR Sport y qué cosa es lo que nos ofrece BIR Sport. Erika, ¿cómo estás?
1: ¿Qué tal, doctor? ¿Cómo está? Qué gusto volver a estar en cámara con usted. Esta vez venimos a presentar un nuevo aliado, ¿no? Nosotros somos o trabajamos con todo lo que es medicina inmunológica, ¿no? Y trabajamos junto al sistema inmune. Y hoy en día, como usted dice, hay mucha de la población acá en Perú que se está dedicando a correr, a la bicicleta, a levantar pesas, toma varias horas estando en el gym, uno sale o antes del trabajo se toma un espacio de por lo menos una hora de hacer ejercicio y se crea en este ambiente algo que para nosotros, hagamos una analogía, doctor, ¿no? Algo que nosotros siempre llevamos en la mano es un teléfono celular. Y cuando un teléfono celular tiene muchas aplicaciones abiertas, pues esa batería se cae, ¿no? Lo mismo le sucede a nuestro organismo, al sistema inmunológico, ¿no? A veces cuando uno practica mucho deporte de resistencia durante mucho tiempo, se van apagando ciertos sistemas, entre ellos nuestro sistema inmunológico, ¿no? Y se crea una ventana abierta. Esta ventana abierta es la que venimos a trabajar con la nueva presentación, porque como usted ya inició y comentó, a BIR ya lo conocen como el BIR de 160 miligramos en terapias con pacientes con enfermedades autoinmunes, en cáncer, en enfermedades inflamatorias, ¿no? Entonces, BIR de 40 miligramos que viene a trabajar con las personas que quieren cuidar su salud, con aquellas que quieren prevenir y aportar un equilibrio a su sistema inmunológico. Hoy venimos a trabajar con los deportistas, ¿no? ¿Qué es lo que pasa con BIR Sport, doctor? Venimos a cerrar esa ventana abierta que se crea por el tema de esfuerzo, ¿no? Usted me dirá
0: okay.
1: ¿Cómo lo cerramos?
0: Sí, para nadie ya es un secreto el saber que el estrés es causante de muchas enfermedades. Eso es lógico, porque el cuerpo se pone en un estado no de modo avión, sino en modo resistencia, modo ataque. Entonces, una persona que por A o B tiene algún tipo de estrés, preocupaciones, enfermedad, obviamente el metabolismo se acelera porque hay un sistema de alarma. Y ejemplo de ello, por ejemplo, es un paciente que está con preocupaciones. Muchos se llenan de caspa o de seborrea porque la piel tiene el mismo origen embriológico que el sistema nervioso. Y por lo tanto, la piel muchas veces es un espejo que nos muestra cómo estamos por el interior. Muchas veces también nos salen unas pequeñas úlceras dentro de la boca, aquí en los carrillos, que se llaman aftas. Esto es muy común también en procesos donde hay una enfermedad, donde hay reflujo gastroesofágico que lesiona la mucosa, pero también está relacionado con los periodos de estrés, con las bronquitis, las neumonías también. Las aftas aparecen como una respuesta a ese estado. La baja de peso, también una persona que está muy preocupada, obviamente el metabolismo, la frecuencia cardíaca es mayor, ¿no? El desgaste es mayor. Y cuando esto ocurre, el hecho de que el sistema inmunológico se vea disminuido es una realidad. Entonces, definitivamente, en la experiencia que yo he tenido con Vir, tengo que decir sí, que es un producto americano que ha pasado por todos los filtros y que las veces que yo lo he obsequiado a pacientes, de las muestras que me da Vir para, me dijeron, doctor, convenza a usted mismo, a ver, dame los Vir. Y entonces tengo que decir que le he encontrado una utilidad bastante práctica para muchos de mis pacientes. Hoy día, Erika Soto está con para muchos de mis pacientes. Hoy día, Erika Soto está con nosotros para presentar una opción

0: lo quiere, que todo el mundo quiere vivir mejor, pero sale de un estrés laboral y se entrega a otro estrés físico. Obviamente, allí la lógica existe y bajo esa lógica, este sobreentrenamiento, esta sobreexposición a los estados de alerta, de trabajo, de tensión, te puede pasar la factura. Y ese es el resumen de lo que es BIR Sport. No solamente es un potente antiinflamatorio que no causa problemas, sino que además trata de armonizar esta situación humana del sobreestrés, estrés más sobreestrés. Eso es el resumen. Así que acá tienen el BIR clásico y acá tienen el BIR Sport, ¿no? Estos son medicamentos que vienen de Estados Unidos, producidos en Estados Unidos y que han pasado todos los controles, ¿ok? No son esos medicamentos burdos, falsos, que por ahí se presentan en la televisión, ¿ok? Entonces, estamos hablando de productos científicamente evaluados con referencias, con estudios de ciego y doble ciego que hoy día presentamos. ¿Algo más que quieras añadir, Erika?
1: Totalmente de acuerdo con usted, doctor. Es cierto que podemos recargar el sistema inmunológico y si bien es ya no deprimido, sino exacerbado, también nos causa daño, ¿no? Y como usted bien dijo, lo que buscamos con BIR, un producto biológicamente, es medicina biotecnológica natural que viene a hacer homeostasis en el organismo, equilibrar. Ese es el buen resultado. Un sistema inmunológico equilibrado va a saber dar una buena respuesta al acompañamiento del tratamiento primario, en cualquier, ya sea con pacientes con diagnóstico o en este caso vamos a equilibrar ese estrés que usted mencionaba, doctor, ¿no? ¿No? Un poderoso antioxidante, porque la combinación de la dulcamara más el teobroma cacao hemos conseguido a través de la naturaleza darle el equilibrio que necesita el organismo cuando se le exige más.
0: Ok, BIR siempre me ha alcanzado algunas muestras médicas cuando yo solicito, así que si tú tienes algún familiar que de repente está en una lucha contra algún cáncer, ¿no? Me puedes llamar en estos momentos, o sea, a ver, se trata de que somos honestos de ambos lados. Yo le digo las cosas como son y ustedes también. Este es un producto que le puede salvar la vida o puede mejorar a mucha gente que lo necesita. Por lo tanto, si tú realmente no necesitas este medicamento, no llames. Si quieres, llámame para una consulta, lo que tú quieras. Tú sabes que eso siempre estoy dispuesto. Pero se trata de acá, de que si yo ya tengo la visita de BIR y me está ofreciendo este producto que puede ayudar a cualquier persona que está con las defensas bajas, está de repente luchando con su tratamiento en el INEM y está con los medicamentos antineoplásicos y necesita una especie de supervitamina para enfrentar más esta situación. 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Como a mi paciente, que ayer me llamó una chica, me dijo, doctor, mi papá viene de Cajamarca, su abdomen se ha hinchado tremendamente. Obviamente, al haber sido tomado el hígado, o sea, la compresión del hígado no deja que fluya por ahí las venas que vienen del cuerpo, la parte inferior. Entonces aumenta la presión hidrostática y todo el abdomen se llena de 3, 4, 5 litros de ese líquido inflamatorio. Y el paciente no puede respirar, no puede comer. Entonces le hicimos una paracentesis, mejoró muchísimo. ¿Y qué le puedo ofrecer a ese paciente que viene desnutrido, con un cáncer avanzado, con un cáncer que ya dio metástasis al riñón y que también, al parecer, el páncreas estaba comprometido? Pero

0: En estos casos hay que luchar hasta las últimas consecuencias, y eso fue lo que yo hice con este paciente. Le obsequié mi 2000 y fíjense cómo es la vida. Hoy día, sin saberlo, me visita Amir, así que gracias por permitirme dar mejores condiciones para la lucha contra las enfermedades de algunas personas que lo necesitan. 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
0: 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Pueden llamar durante todo el programa, así que yo estoy aquí hasta las 5, y si en el transcurso del programa alguien tiene algún familiar o está pasando por un proceso de una baja de las defensas inmunológicas o está luchando contra algún tipo de cáncer, aquí estamos dispuestos a obsequiarle este producto para que lo pueda consumir y mejorar su sistema inmunológico y lucha contra el cáncer. Bien, ¿qué más, Erika? ¿Algo que no se haya dicho?
1: Doctor, no, yo creo que hemos quedado claros a algo que sí debemos recalcar, que la medicina natural sí requiere tener mucha constancia, ¿no? Este no es un tratamiento de 3 días, 7 días, 10 días. Es un producto seguro que usted puede consumirlo. Tenemos muchos pacientes que llevan consumiéndolo de por vida, en el caso de los pacientes oncológicos. Es un producto que no tiene daño gástrico, no tiene daño hepático ni renal. Es un producto con la patente que usted mencionó de eficacia y seguridad otorgada en Estados Unidos.
0: Perfecto, entonces le agradecemos a Erika y no te preocupes, Erika, que este Vir queda en buenas manos. Yo me haré cargo de hacerlo llegar a la persona que lo pueda necesitar. Gracias a Vir, vámonos a un corte y volvemos.
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1: Bien, queridos amigos, cambiamos de tema, vamos con la halitosis. ¿Qué cosa es la halitosis? La halitosis es el mal aliento que puede tener una persona producto de diferentes patologías. Y entonces vamos a hablar de la halitosis porque no es grato que una persona tenga halitosis, porque despierta una sensación de desaseado, ¿no? Que es una persona enferma. Y vamos a hablar sobre la halitosis, pero tenemos una llamada. Hola, buenas tardes. ¿Aló?
2: Sí, buenas tardes.
1: ¿Cómo estás?
2: Disculpe usted, no sé si para mí la llamada, Orlando Santamaría es mi nombre.
1: Sí, ¿qué pasó? Cuéntame.
2: Bueno, doctor, estaba llamando por lo que antes de este programa, antes de lo que ha comenzado, estaba viendo para levantar el sistema inmunológico.
1: Ya, ¿es para ti?
2: Sí, para mí, doctor.
1: ¿Dónde vives?
2: Yo vivo acá en Chorrillos.
1: En Chorrillos, ya. Mañana ven entre las 4 y las 5 de la tarde aquí a la avenida Angamos Oeste, 651, piso 8. Vienes y acá te voy a dejar tu BIR para ti. Se lo dejo a mi productora que se llama Yeiko, ¿no? Así que tomas mañana, tarde y noche. Así que mañana, como premio de escuchar el médico de guardia, esto es... vienes con tu DNI, ¿cómo te llamas?
2: Orlando Santamaría.
1: Orlando Santamaría, ya. Ok, entonces este lo vamos separando para Orlando Santamaría. Ya vienes entonces aquí a PBO, Avenida Angamos Oeste, 651, piso 8, preguntas por Yeiko. ¿No? Te vas a dar cuenta porque es una chica recontra simpática y dice, acá este debe ser Yeiko. Ella tiene, va a tener tu producto, ¿ok?
2: Doctorcito.
1: Dime.
2: Vea usted, yo soy una persona oncológica y vea usted, quizá podría enviar a alguien porque...
1: Ya, usted, envía. ¿A quién vas a enviar? ¿A quién vas a enviar?
2: A Remder.
1: No,
2: su nombre es Remder.
1: ¿A Rendo?
2: No, Remder.
1: Render, ya, bueno, render, pero manda con alguien con DNI, porque si no, no va a ser que otro se lleve tu remedio.
2: No, va a ir con DNI.
1: Ya,
2: parte mía.
1: Se llama Render.
2: Remberg.
1: Ya, Remberg, ya, ok. Anota, Yeiko, Remberg, ya está, ok. De 4 a 5, yo voy a estar acá en el programa mañana, yo te separo tu vida. Cuídate. Bueno. Volvemos al mundo de la halitosis. Muchas veces hay personas que tienen un mal aliento que ni siquiera tu ángel de la guarda quiere estar contigo. Te abandona tu ángel de la guarda, ¿okay? Por el mal aliento. Y el mal aliento puede aparecer por los pulmones, es cierto, por el tubo digestivo, es cierto, pero la principal causa demostrada es la boca. Y entonces de eso nos va a hablar el doctor Jorge Jaime Mata, el único odontólogo que si no gana, empata. Jorge Jaime Mata nos explica sobre la halitosis de origen principal en la boca. Adelante, Jorge.
3: Hola, Armando, ¿cómo estás? Efectivamente, Armando, el tema de la halitosis, el problema del mal aliento afecta a miles, ¿por qué no decir a millones de personas? Es algo muy cotidiano y lamentablemente muchas personas a veces conviven con este problema, ¿no? Piensan que es algo natural, piensan que es algo normal. Eso no es normal, eso no debe suceder. Generalmente muchas personas hoy en día pues tienen este problema del mal aliento, problema de la halitosis, y lo primero que hacen, su chicle. Lo primero que hacen, su enjuagatorio que van a la farmacia porque vieron en los comerciales, ¿no? En la publicidad que salía tal enjuagatorio, con eso elimina el mal aliento. Van, compran su enjuagatorio, 20, 25 soles, le dura 2 semanas, Pasa la tercera semana, nuevamente comienza el problema. Solamente están enmascarando el problema, no están eliminando la causa del mal aliento. Entonces, pues hay que tratar el punto. ¿Qué está ocasionando la halitosis, el mal aliento, ese aliento tan fuerte que a veces desagrada y usted pues no puede conversar con una persona, ¿no?, que está cerca de usted ni a medio metro porque pues se siente ese olor fuerte, ese olor cargado? Como ya dijo Armando, hay muchas causas que ocasionan el mal aliento, pero el 90% de las causas está en su boca, está ahí, delante de usted, sino que usted a veces no se da cuenta. Usted piensa que es normal. Y dentro de las causas del mal aliento, pues nosotros siempre recomendamos nosotros a los pacientes, vayan al odontólogo de manera frecuente, hacerse su evaluación. Si usted no va hace un año, hace dos años al odontólogo, a la clínica dental, pues hay que acudir inmediatamente. En el examen que nosotros hacemos, examen clínico, vemos cómo están sus dientes, vemos cómo están su todo el sistema bucal, que le voy a seguir hablando después de esta llamada, ¿claro, Armando?
1: Tenemos una llamada de Villa El Salvador. Nos llama Rosa. Rosa, ¿cómo estás?
0: ¿Qué tal, doctor? ¿Cómo está? Buenas tardes.
1: ¿Qué pasó?
0: Yo llamaba, doctor, por el medicamento Vil que acabo de escucharle. Siempre lo escucha usted. Es mi mamá la que tiene artrosis reumatoide y también la han detectado el neurólogo hepatía.
1: Ya. ¿Quién va a venir por su Vil? ¿Quién va a venir? ¿Tú?
0: Sí, yo voy.
1: Ya, ¿cómo te llamas tú?
0: Rosa Villegas Osco.
1: Rosa Villegas, ya. Ok, o sea, este también se va, este es para Rosa Villegas. Ya, ok, Rosita, gracias. ¿Vienes con tu DNI, ¿eh?
0: Sí, voy con mi DNI, doctor.
1: Ya, ok.
0: Muchas gracias.
1: Ya, chao, chao. Bueno, seguimos entonces con el tema de la halitosis de origen generalmente bucal y dentro de ello la parte odontológica. ¿Dónde, cuál es la génesis, cuál es el origen del mal aliento en el aparato masticatorio?
3: Dientes cariados.
1: Dientes con caries.
3: Dientes con caries. Lengua con sarro.
1: Lengua con sarro.
3: La lengua saburada, la lengua blanca, que a veces muchos se ven la lengua y dicen, uy, estoy empachado. No es que esté empachado, sino que su lengua también está sucia. Y de ahí genera mucho el problema del mal aliento. Tenemos también, Armando, encías inflamadas, encías infectadas, el problema de la periodontitis. ¿Qué más tenemos? De repente usted tiene una corona dental, una corona de porcelana desde muchos años y está desadaptada, o un puente que lo está usando y está desadaptado. De repente usted está usando una prótesis también, a pesar que son prótesis movibles, también esa prótesis ya tiene muchos años, ya está desgastada, ya esa prótesis no se puede limpiar correctamente y también retiene residuos de alimento. Entonces, todas esas cositas, Armando, ocasionan problemas de mal aliento. Por eso cuando los pacientes llegan a nosotros, lo evaluamos, no solamente abrimos la boca y decimos, ya tienes tantas caries, tienes esto. No, hay que hacer un examen completo. ¿Y cuál es el examen completo, Armando? Nos ayudamos siempre con una radiografía. Porque no vemos la parte interna de la pieza dental, no vemos cómo está esa pieza dental por dentro, vemos superficialmente, pero la radiografía, generalmente la panorámica, nos ayuda, como su nombre mismo nos dice, nos ayuda a tener un panorama completo de la boca, si hay caries de repente en la unión de las piezas dentales, en las caras, nosotros decimos caras proximales, hay caries escondidas que de repente usted no se ha dado cuenta y eso está generando problemas de mal aliento, ¿no? De repente hay dientes retenidos que también de repente están causando problemas o dientes infectados, de repente tiene usted un absceso que no se ha dado cuenta. Entonces, eso es importante, una radiografía panorámica en todas las evaluaciones que hacemos después de que el paciente ya no ha acudido al odontólogo después de dos años, tres años, es importantísimo hacer su radiografía. Ojo, usted me dice, doctor, pero no me quiero irradiar, la radiografía me va a hacer daño. Eso ya no existe. En estos momentos tenemos equipos muy sofisticados donde la radiología hoy día es digital. Ya no usamos placas convencionales donde habíamos que procesarlas, había que demoraba todo un tiempo. Ahora todo es digital. Se toma la radiografía que dura aproximadamente menos de 10 segundos, Armando, que es la irradiación mínima, y tenemos las imágenes radiográficas ahí en la pantalla rapidísima. El paciente se le manda su correo, se le manda su WhatsApp. Hoy ya todo es digital, ya no hay que estar imprimiendo imágenes, nada de esas cosas. Es mucho más rápido, más sencillo. Eso es lo que se hace en la odontología. Que el paciente le vaya perdiendo ese temor ahí al odontólogo. Pero lo importante es que si usted tiene este problema de halitosis, el mal aliento, acuda de manera oportuna al especialista para evaluarlo, hacerle un examen completo, tomarle su panorámica y así usted esté evitando gastar dinero por gusto, porque eso es un jugatorio que usted está usando en este momento, es por gusto ese dinero, lo está desperdiciando. Entonces hay que tratar la causa de forma inmediata. Generalmente cuando hacemos la limpieza, armando la profilaxis, que eso hay que recalcar, no solamente limpiamos el sarro que está en los dientes, también eliminamos el sarro que se ha acumulado en la lengua. Porque la lengua, por la misma textura que tiene la lengüita, también atrapa muchos residuos de comida, retiene muchos residuos de alimentos ahí en la zona y eso se descompone rápidamente. Y si usted no se limpia la lengua, pues va a tener problemas de halitosis, problemas de mal aliento. Va a tener problemas también de gingivitis. Puede tener también, Armando, y ese frecuente problema también de amigdalitis por tener una lengua con sarro. Entonces es importante que nosotros, al momento de limpiarnos los dientes, usamos el hilo dental, usamos el enjuagatorio, usamos todos los utensilios, también hay que usar un limpiador de lengua. Si no tiene un limpiador de lengua, pues con el mismo cepillo usted puede limpiarse la lengua, que es muy importante. Pero si puede conseguir usted un limpiador de lengua, que ahora se consigue en cualquier centro médico o en botica, una farmacia, un limpiador de lengua, que le va a ayudar a sacar el sarro de la lengua, a dejar su lengua, como se dice, rosadita, para que esa lengua pues no emane problema del mal aliento, no emane problema de halitosis. Eso es muy importante. Todos estos utensilios usted tiene que saber usarlo. Y eso cuando usted vaya al especialista, ahí le vamos a indicar cómo tiene que usar estos utensilios para su higiene bucal. Porque es mejor prevenir que gastar mucho dinero en un tratamiento postperiodontal. De repente usted tiene una caries escondida, no se da cuenta, cuando ya tomamos la radiografía, caramba, esa caries ya está, ya no es solamente para una restauración directa. Hay que hacer tratamiento de conducto, hay que hacer tratamiento de endodoncia, porque esa caries ya avanzó. Entonces es importante las evaluaciones periódicas al odontólogo, al centro odontológico, esto es de manera, pues, siempre de manera periódica. Recomendamos siempre cada 6 meses. Es el mantenimiento que le vamos a hacer a usted a su boca, su profilaxis dental, su limpieza dental, que es lo más sencillo que usted se puede hacer. Se va a ahorrar, de verdad, mucho dinero en cuestión de tratamiento, porque va a evitar que su diente se rompa, que las encías se inflamen, que tenga usted problema de infecciones, que tenga problema de halitosis. Todo eso va a generar, todo eso va a ayudar a que usted tenga una buena salud bucal, que usted tenga siempre su sonrisa, pues, como debe ser, en buen estado sus dientes, y eso demuestra, como dijo Armando hace un momento, pues, que usted es una persona que se cuida, cuida su salud. Y también, no olviden, que si usted tiene su salud bucal deteriorada, descuidada, téngalo usted por seguro que su cuerpo no está en buen estado, porque usted está contaminando todo su organismo por tener una mala salud bucal, por tener su boquita contaminada con infecciones, con caries, con problemas periodontales. Esas infecciones que están en su boca van a pasar a todo su cuerpo y usted va a estar, pues, en desventaja, porque cualquier enfermedad usted lo va a atacar. Entonces es importante, pues, por eso siempre recomendamos aquí en este programa Médico de Guardia, por favor, las visitas al especialista, al odontólogo, no solamente cuando tenga usted dolor, de manera frecuente, de manera periódica, Armando, para que tenga, pues, sobre todo prevención. Una profilaxis dental, Armando, no le va a costar mucho, pero va a prevenir muchos problemas bucales más adelante, que inclusive van a ser muy graves para su salud en general.
1: Las caries, cuando no son bien llevadas, ¿pueden generar halitosis?
3: Por supuesto, cuando las caries no están bien deterioradas. Hoy en día, pues, a veces la persona quiere mejorar su sonrisa, tener dientes más blancos, de repente por ahí los dientes están desalineados, se le ponen las caries, y si las caries no están bien realizadas, va a haber zonas salientes que van a retener alimento, van a retener placa bacteriana, y eso también es frecuente que pueda ocasionar problema del mal aliento. Cuando una caría está bien confeccionada, bien colocada, es como un diente natural. No va a pasar absolutamente nada, no va a tener ningún problema de mal aliento. Hay que hacerla con un buen especialista, Armando, para que eso funcione adecuadamente.
1: Nos llama Dante desde Huancayo. ¿Qué pasa, Dante?
4: Doctor Maceo, buenas, ¿qué tal? ¿Cómo está? Un gusto de escucharme. Gracias por invitarme a su programa. Qué bueno que ingresó mi llamada desde Huancayo.
1: ¿Qué pasó, Dante? Cuéntame.
4: Doctor Lindo, mira, yo yo tuve dos accidentes en una empresa minera, al cual yo tengo artrosis de tercer, cuarto grado, en las rodillas, en los hombros, y tengo discopatía lumbar, la artrosis lumbar. Tengo muchos, doctores, de verdad que quisiera, no sé, quiero ir a sacar una cita para el día 22 o 23 de junio, doctor, para viajar.
1: Ya, no hay problema, 22 de junio... Te vienes de frente a la avenida Aviación 4884.
4: Doctito Lino, para el 23, por favor, doctor, para el 23.
1: Ya, para el 23, ya está, 23.
4: Ya, ya doctor, entonces yo me acerco a su consultorio, doctor, y hagamos,
1: ¿no? Ya, no, si no tienes dónde quedarte en Lima, si no tienes familiar, ¿no? Ya sabes que yo a mis pacientes de provincias les doy el alojamiento gratis, así que si te sirve eso... El 23,
4: gracias, doctor,
1: te alojas ahí.
4: Que Dios lo bendiga, doctor.
1: Ya. Chao, saludos por Acobamba.
4: Huancayo, doctor, Huancayo.
1: Ah, Huancayo. Ya, perfecto.
4: Sí, doctor, estoy viendo su programa, Marita Médico de Turno.
1: Ya. Chao. Chao, Dante. ¿Cómo se llama? Ah, Dante. Dante, escúchame, me buscas en mi consultorio, en la avenida Aviación 4884 Surco. O si quieres, a las 4 ya sabes que estoy siempre aquí en la radio. Si quieres, también acá me encuentras en la radio. 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Le agradecemos al doctor Jorge Jaime Mata por su participación. Gracias, Jaimito.
3: A ti, Armando, gracias. Hasta la próxima oportunidad. 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
1: Vamos a un corte y volvemos.
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1: Bien, queridos amigos, ahora nos vamos al mundo de la audiología y les recordamos que por el Día del Padre, ¿no? 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Le dices, papá, vamos a que yo te voy a llevar para que el audiólogo vea tu orejita y que vea por qué no escuchas, por qué subes tanto el volumen, ¿no? ¿Por qué no te integras a la conversación familiar? Tu papá te va a decir, porque no escucho, pero entonces, por eso, papá, te voy a llevar. 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Tenemos una llamada. Hola.
6: Aló, buena.
1: Rosario, ¿cómo estás?
6: Bien, doctor Macé.
1: ¿Qué pasó, hija?
6: Quisiera hacer una consulta. Mi mamá tiene cáncer recurrente. Hace 10 años le picaron el seno. Estuvo ya en tratamiento con radioterapias, con quimioterapias, que eran semanales, después quincenales y de ahí mensuales, para poder reducir el tumor. De ahí lo operaron, le quitaron el seno. Bueno, estuvo unos años en tratamiento con pastillas ya, pero le ha vuelto, pero a los pulmones. Entonces estoy escuchando el Virespot, entonces quisiera que me oriente, por favor.
1: Ya, yo te voy a obsequiar un Virespot. O el BIR clásico, te lo voy a regalar, pero ¿quién va a venir? ¿Vas a venir tú?
6: Sí, doctor, yo puedo ir.
1: Ya, ¿cómo te llamas?
6: Rosario Morón.
1: Rosario Morón. Moro, sí. Ya. O sea que uno para Remberg, otro es para Rosa Villegas y ahora Rosario Morón. Yeiko, toma sí. nota.
6: Sí, okay, aparte, doctor, mi cuñada ahorita está internada también en neoplásica. Ella también tiene cáncer, pero en el estómago. Y ella ahorita está internada.
1: Ya. Entonces, ya, por ahora, lo que yo te ofrezco es el de tu mamá. Si hasta que acabe el programa no hay otra persona que llame por subir, yo te dejo con Jacob mañana 2. Es más, yo voy a estar acá mañana, así que de repente, en el entretiempo, yo mismo te lo entrego. Pero te esperamos mañana en la avenida Angamos Oeste, 651, piso 8, PBO. ¿Ok? Pero ya el de tu mamá ya está asegurado acá. Vienes con tu DNI. Bien, bueno, queridos amigos, se viene el Día del Padre. Ya le he dicho, no le regales a tu papá chalina, pantuflas, medias, porque eso calidad de vida no le va a dar. Hay que diagnosticar cómo está la sangre de tu papá, cómo está el colesterol bueno, colesterol malo, colesterol muy malo, los triglicéridos, colesterol total. Hay que hacerle su electrocardiograma, todo eso para evitar un infarto o un derrame cerebral, ¿no? Eso es lo que hay que hacer. Hay que ser prácticos en esta vida. Si tú crees que él está bien de su sangre y sus lípidos, está bien. Tienes la otra alternativa. La próstata. Científicamente está comprobado que el 80% de todos los hombres del mundo, del planeta, aquí no es nada que yo soy peruano y me salvo, yo soy boliviano, yo soy chileno, nada. Todo el mundo. Estadística mundial, cualquier libro de urología te dice que el 80% de todos los hombres vamos a tener cáncer a los 80 años. El 80%. Entonces, si tú sabes que va a llover, saca el paraguas, pues. Si tú sabes que vas a tener cáncer de próstata, también hay que estar con un paso adelante. 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Bueno, voy a contestar esta llamada y seguimos comunicando las campañas. Ya, ¿quién falta, Kiara? Gloria desde Ancón. Me acuerdo que yo fui a cantar al Festival de Ancón, el último que hubo en 1982. ¿Cómo ha pasado el tiempo? Gloria, ¿cuál es tu consulta?
7: Doctor, buenas tardes. Lo que pasa es que yo tengo una hermana que tiene cáncer al estómago y le estaba escuchando sobre esas pastillas que alivian el dolor, ¿no?
1: Ya, es un medicamento norteamericano aprobado por la FDA y que su función es mejorar la respuesta inmunológica para que tu organismo tenga mejores armas para combatir contra el cáncer. Ese es el BIR. Ya, ¿quién va a venir por el BIR?
7: Yo, doctor.
1: Ya, ¿cómo te llamas?
7: Gloria Trujillo Ramírez.
1: Gloria Trujillo. Ya. Entonces aquí lo voy a separar del tuyo. ¿Ya?
7: Muchas gracias, doctor.
1: Ya. Bien, entonces seguimos con las campañas del Día del Padre. 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Le duele la cadera. Le sacas una radiografía y te das cuenta que el fémur ya está pegado con el hueso ilíaco. Ya no puede caminar. Lo único que hay que hacer es una prótesis, te cuesta 24 mil soles. ¿De a dónde? ¿De a dónde? No hay forma. Entonces hay que infiltrar, ¿no? Pero para eso hay que tener bien el diagnóstico. O de repente tu papá no puede caminar porque le duele las rodillas. Entonces también hay que infiltrar. Pero para esa infiltración que sea eficaz, eficiente, necesitamos mínimo una ecografía y mínimo una radiografía. ¿Cuánto te cuesta una ecografía en cualquier sitio? 60 soles. Y rayos X, 70. Ahí nomás tiene 130 soles. Ya, la ecografía y la radiografía yo te la voy a regalar. Yo te la regalo. Y además, ¿no? Luego de yo evaluar a tu papá qué es lo que tiene, una vez que lo evalúo, te voy a decir, tu papá necesita un ácido hialurónico, puede ser de 20, de 30, puede ser de 40, de 60, puede ser de 70 o puede ser de 90 miligramos. Cuando más avanzado está la artrosis, necesitas un ácido hialurónico más potente. Entonces, yo te regalo la radiografía, te regalo la ecografía y sobre el medicamento que le vas a usar, ¿no?, te hago un descuento de 100 soles. 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Bien, entonces nos vemos mañana. Aquí les dejo sus BIR a todas las personas que han llamado. Aquí se los dejo a Yeiko, que es mi productora. Nos vemos mañana. Chao.
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0: Queridos amigos de todo el Perú, qué alegría tenerlos nuevamente aquí en tu programa Detrás de una Canción, un programa producido por Abdai, donde reúne toda la música peruana, los músicos, los cantantes, los intérpretes, los sonidistas, los arreglistas, toda una gran familia. El día de hoy tenemos un súper invitado, muy conocido, nos ha hecho soñar, cantar, bailar por más de 30 años. Veamos de quién se trata. Adelante, control.
1: Cucho Galarza es un músico, bajista y compositor peruano, ampliamente reconocido por ser miembro fundador y pilar fundamental de Río, una de las bandas de rock más influyentes e icónicas de la historia musical de Perú y Latinoamérica.

Más de 4 décadas marcando el pulso de rock en español, sumando historias sobre el escenario y manteniendo viva la esencia de los 80s. Cucho ha sido el corazón del ritmo de clásicos atemporales que siguen vigentes en el cancionero popular.

0: calidad musical, constancia y vigencia en los escenarios lo convierten en un referente indiscutible del rock nacional, fusionando experiencia, legado y una pasión intacta por la música en vivo. El viaje continúa.
1: Bien, bravo, bravo, bravo, bravo. Así es. Es uno de los tres pilares del grupo más querido de todo el Perú en lo que es rock and roll. Grupo Río, mi querido Cucho, ¿cómo estás, Cuchazo, Cuchito, Cuchón?
2: Muy bien, Armando. Muy contento. Creo que es la primera entrevista que tengo así solo, porque siempre estoy con mis socios, mis compinches. Así que nada, muy bien, muy contento. Además de estar rodeado de tanto músico talentoso, con quienes hemos trabajado también algunos de ellos.
1: Yo tengo la culpa de eso.
2: No, sí, mira, detrás tuyo está Hugo Bravo, que también tampoco tiene la culpa él de ser Hugo Bravo.
1: Qué miedo. Permíteme persignarme. No.
2: Con Hugo Bravo grabamos en Santiago de Chile, parte del disco Revolución, en 1989, Hugo, ¿verdad? Sí, estabas por allá con Julio Andrade haciendo no sé qué cosa.
1: Huguito estaba en condición de deportado. O de refugiado.
2: Algo así. Después, obviamente, con Oscar Caballero hemos grabado sendas canciones, muchas canciones con él y
1: bueno. Ojito Caballero fue el primero en bajar del Arca Noé. ¿No? Primero, Ojito.
2: Tremendo productor, músico. Y bueno, Daniel y toda la gente que está aquí, estoy encantado.
1: Oscar Cabrera acaba de ganar uno de los máximos premios que da la industria nacional, el premio Capemúsica. Muchachos, hay que aplaudirlo. Oscar Cabrera para todo el mundo. Muy bien, Oscar. Esta es una oportunidad, mis queridos amigos. Por ejemplo, lo vemos siempre en la tarima, cantando, estoy en la universidad, todo el mundo goza. Pero dentro de cada individuo hay un mar de historias. Y, por ejemplo, ahora vamos a darnos por enterados qué canciones de la leyenda del rock del Grupo Río ha sido alimentado por canciones de este joven, de este caballero, de este señor conocido por todos nosotros como el gran Cucho, Cuchito, Cuchón. Mi querido Cucho.
2: De las canciones que la gente conoce,
1: ¿cuáles
2: obviamente
1: son?
2: Porque tú sabes que uno hace canciones y no siempre pasa lo que uno quiere que pase, pero bueno, la Universidad Cosa de Locos la hicimos los tres, Pocho trajo la idea principal. Y la empezamos a trabajar y sobre esa canción, por ejemplo, hay una historia muy simpática. Nosotros habíamos publicado Televidente el año 85 en Agosto.
1: Televidente.
2: Exacto, eso es una canción de Pocho y nos había catapultado, nos había hecho conocidos en todo el país y en algunos lugares fuera del país también. Y y venía la segunda canción, la gente decía, bueno, para empezar nadie nos conocía. Nadie nos conocía dentro del circuito rockero que se tenía aquí en el país. Decían, ¿de dónde han salido estos? Pensaron que éramos un producto.
1: Grandes, ¿no?
2: Sí, no sé, pensaban muchas cosas. Y bueno, la cuestión es que decían, bueno, ya, tuvieron un éxito. ¿Y ahora?
1: Entonces, ¿qué sigue?
2: Y nosotros mismos dijimos, ¿y ahora? ¿Qué hacemos? Y empezamos a trabajar esta idea que tenía Pocho. Y curiosamente estaba en la misma tonalidad, estaba en la, y empezamos a trabajarla y bueno, ya la terminamos, pero no teníamos el estribillo.
1: Ya.
2: Teníamos ese espacio en blanco. En esa época no había celulares, había teléfonos fijos, ¿no? Y Pocho vivía a dos cuadras de la casa y siempre nos comunicábamos por ahí. Pocho nos llama. Chicos, ya tengo el coro. Ya ven. Entonces, ahí teníamos nuestra grabadora de cassette, obviamente. Y Pocho viene corriendo. Y dice, ya, ¿cómo es? No me acuerdo. Y no se acordó. Se fue. No sé si el mismo día, creo que sí, el mismo día en la noche, nos volvió a llamar y nos dijo, ya, ahora sí la tengo. Y se vino otra vez a la casa y otra vez se olvidó. Se le fue. Pero la tercera siempre es la vencida, así que en la tercera nos dijo, ya, esta es. Oh, oh, oh. Y nosotros, yo al comienzo decía, ¿será?
1: Se rayó,
2: pero,
1: Pochazo.
2: Pero Mira, cuando la grabamos, cuando fuimos al estudio de Elías, Elías la escuchó y dijo, televidente chiquito, decía. Televidente, y nosotros decíamos, pero no se parece a televidente. Bueno, pero él tenía esa idea, ¿no? Y la canción salió y se llevó por delante a televidente. Claro, esa canción se la llevó por delante.
1: No, y además cuando cantan la canción y ustedes hacen un mutis, toda la gente responde, oh, oh, oh, oh, oh, oh, oh.
2: Claro.
1: Cosas de locos.
2: Ese momento es
1: el éxtasis de
2: es un show. Momento mágico, es un momento mágico.
1: Y ustedes esta canción la reservan siempre para el andavete ya, ¿no?
2: Hasta hace un tiempo era la última canción, ahora no, ahora la ponemos como que cuatro canciones o tres canciones antes del final, ¿no?
1: No, tremendo tema.
2: Nosotros, como tenemos tanto tiempo de verdad en los escenarios, siempre estamos viendo la manera de cambiar un poquito las cosas, ¿no? Sin desvirtuar la canción, pero dándole un respiro para nosotros mismos y para la gente, ¿no? A la gente le gustan las sorpresas y siempre estamos viendo la manera de hacer eso. Y es en el escenario donde mejor nosotros nos desenvolvemos. Ese es nuestro sitio.
1: No, además hay una cosa importante, ahora que estamos pasando por un momento político demasiado importante para el país, cómo esta canción, siempre se ha dicho que el rock ha sido una forma de expresión fuerte, dura, deliberada del pueblo.
2: Contestataria. ¿No?
1: Contestataria. Ahí puedes, botas todos tus demonios, todas las cosas que tú estás a contrapié. Y es cierto, si uno le saca el ritmo pegajosísimo que tiene esta canción, y sí, pues hasta ahora, estar en la universidad es una cosa de loco, porque mucha gente estudia, se sacrifica, tiene un cartón, un título, y muchas veces eso no paga con la moneda que debería pagar. Mira, ya le despertamos la curiosidad a medio Perú, yo creo que la tocamos de una vez.
2: Bueno, no, vamos a dejarla un poquito para el final, que sea como que final de fiesta.
1: Bueno.
2: Pero bueno.
1: Ahora, todo el mundo, ¿cuántos años tiene Río tocando, encandilando?
2: Oficialmente son 42 años ya.
1: ¿42 años?
2: Claro, que cuando lanzamos el primer disco, que fue Son Colegialas, y de ahí vino Televidente, ¿no? Pero Son Colegialas fue el primer disco. Sin embargo, no estamos contando los años antes de eso. Nosotros nos juntamos a partir del año 78. O sea, nosotros tenemos juntos haciendo música desde el año 78. Por esas cosas del destino, el 84 decimos el 83 decidimos que queríamos grabar y grabamos al año siguiente. Pero la historia de Río viene desde antes.
1: Qué barbaridad de tiempo. Bueno, este programa justamente nos lleva a conocer otras facetas de otros conceptos, virtudes de las personas que se dedican a la música. Vamos a escuchar ahora a Cucho, ¿no? Pero Cucho Galarza, ya no el famosísimo integrante del Grupo Río, sino Cucho Galarza, ¿no? El autor, el compositor, el creador de canciones. ¿Qué tema de tu inspiración, de tu cosecha, nos quieres compartir el día de hoy?
2: Sí, hay una canción que compuse el año 94 y que la reactualicé y la grabamos en ese año y la reactualicé durante la pandemia y se llama Sin Ti. Es un rock lento, no sé, power balada, no sé cómo le llaman, pero ojalá que les guste. Así que vamos con eso.
1: Vamos a escuchar a Cucho Galarza, tremendo músico del Grupo Río, pero hoy día la fiesta es individual. De pie, que vamos a escuchar a Cucho Galarza.
2: Okay.

0: Gracias, muchachos.
1: A ver, Cucho, déjame hacer un gesto por la amistad y el cariño que te tengo. Acércate, acércate. ¿Cómo se te ocurre haber dejado esa canción en el anonimato tanto tiempo? Tremendo temón, tremendo temón. Te felicito. Vamos a un corte y aquí lo sigo ahorcando a Cucho. Tremendo tema, gran interpretación, muy buenos acordes. ¿Cómo matiza Cucho? Qué gran descubrimiento. Cucho hubiese sido un baladista excepcional en los años de los 90 y tantos.
0: Podría haber cantado como Homero.
1: Tranquilamente, tranquilamente, ¿no? Bien, vamos a un corte y volvemos.

0: tal, amigo? Le saluda su nero lindo, Oaxaca. Quiero mandar mi saludo muy especial por sus 34 años de aniversario de Lagnite. ¡Felicidades y vamos para adelante! ¡Lindo, lindo, lindo!
1: Entonces, un ceviche mixto y un ceviche pescado. ¡Excelente! Julio, ¿me pasas la cuenta de la mesa 4?
2: Perfecto, jefe. Te voy pasando la 2.
1: Gracias.
3: Jefe, la señora Vera ya vino por su auto.
4: Ok, hermano, le preparo su cuenta en este instante. Deja todo listo, por favor.
0: Tiempo que no viene, señorita. Acá está su trago.
5: ¿Cuánto te debo?
0: Lo mismo de siempre, caballero.
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0: Mis queridos amigos, me he quedado con las ganas de seguirlo ahorcando a Cucho. ¿Cómo puede ser posible que un autor y compositor tenga guardada ahí apolillándose esta canción? ¿Por qué le has hecho esto a esta canción tanto tiempo? Tremendo tema, muy bonito tema.
1: Muchas gracias.
0: Muy bien cantado. Matizas bien, cantas gracias. Bien porque, o sea, tú estás, te sumas a la voz del río, obviamente ahí hay un coro, pero realmente te felicito, Cucho, de corazón. ¿Eh? Me ha gustado mucho tu canción.
1: Gracias, Armando. Bueno, hay una razón principal. Yo siempre estoy pensando en río y sí hago cosas que canciones y todo esto, pero solamente las publico en mis redes y mis redes son pequeñas relativamente, ¿no? Entonces, son canciones que hago para los amigos y los amigos, algunos me lanzan buenos comentarios y ya, pero lo primordial para mí es la banda, ¿no? Es río. Entonces, por eso es que no hago nada que promoción ni nada de esas cosas.
0: Bueno, eso es un error, porque aquí mismo, en esta banda, hay excelentes músicos, pero que son unos tremendos compositores y crean muchas canciones. A veces escucho canciones de Daniel, de Ojitar. He escuchado los discos que prepara Hugo Bravo, ¿no? También Piura Boys, como le decimos a Héctor Suárez. Y en tu caso, ¿no? Esta canción realmente es comercial, tiene un coro pegajoso, tiene matices, le haces acordes que no son, digamos, tan rutinarios. Una muy buena canción y prométeme que la vas a lanzar a la luz.
1: Sí, voy a hacerlo. Voy a hacerlo.
0: Tienes ahí a Homero, que conduce un programa.
1: Así es.
0: Tienes a Willy, que tiene otro programa.
1: Así
0: o sea,
1: es.
0: Hoy día, atención, hoy día todos los autores y compositores peruanos tienen la oportunidad abierta de que sus canciones sean conocidos, porque Abdai está propiciando que tengamos cada vez más radios que le den oportunidad al talento nacional. Así que búscalo a Willy Noriega, que es amigo tuyo, búscalo a Homero, que es hermano tuyo, y esta canción además va a sumar el grato repertorio de baladas nacionales.
1: Homero y Willy son extraordinarios cantantes. Willy, compositor también, y yo a Homero le tengo un cariño enorme, enorme. Él me vacila de gordo, yo lo vacilo de cabezón.
0: Un saludo para Homerito. Bien, muy buena canción, así que queda la promesa que pronto la escucharemos en la radio, esta canción, Sin Ti.
1: Sí. Y bueno, nada, hablemos de otras canciones, de otros momentos.
0: Sí, esta canción que tú has compuesto, ¿tiene que ver algo con tu persona, en tu vida, algo de la historia de Cucho Galarza?
1: No.
0: Es
1: ficción.
0: Es ficción.
1: Pensé en un personaje que se enamora de alguien cuando ya él es casado y le confiesa ese momento y ese problema, ¿no? Pensé en eso y eso fue lo que salió.
0: En tu paralelismo musical, porque obviamente no creo que haya sido una influencia para ti, porque tú ya venías fuerte con Río, pero yo escucho esta canción y le veo un estilo muy similar a Franco De Vita. ¿Franco De Vita es de tu agrado?
1: Sí, claro que sí. Ahora, yo no sé de dónde vienen las cosas, ¿no? O sea,
0: claro.
1: Yo siempre cuando me preguntan, y uno piensa, ¿no? Es una banda de rock y bueno, sí, me gustan los Beatles, me gustan los Rolling Stones, me gusta Red Hot Chili Peppers, me gusta tal cual, me gusta de aquí Los Prisioneros en Sudamérica, me gustan los Hombres G, el Tri, qué sé yo, tantas bandas tan buenas. Pero no estoy contando con todo lo que yo escuché cuando yo era niño, ¿no? Cuando yo era niño, en Chiclayo, escuchaba en la cocina, estaban las señoras, las señoritas, trabajando y escuchando música. Y estaba Leonardo Fabio, estaba Sandro, estaba Rafael, estaba, qué sé yo, tantas cosas.
0: Estaba Rabito, Fede, Maximiliano, los Iracundos,
1: sí,
0: los Bríos.
1: Claro.
0: tanta
1: entonces,
0: buena música.
1: Todas esas cosas tú las tienes aquí atrás en tu mochila y yo me imagino que en algún momento deben salir, deben aflorar por ahí. Otro cantante que me acuerdo, un amigo se burlaba mucho, ¿cómo vas a decir que te gusta? Me gusta Alberto Cortés. Alberto Cortés, la capacidad de composición que tiene.
0: Mi arbolillo, sí, tremendo,
1: el abuelo,
0: tremenda canción.
1: El Vagabundo, no sé, para mí es un referente, ¿no? Pero yo no sé si eso influye o no influye. Solo sé que las canciones están ahí.
0: Solo sé que nada, sí.
1: Es cierto.
0: Así, háblanos de tu infancia. ¿Hasta cuándo estuviste en la capital, en la ciudad de la amistad, Chiclayo?
1: Yo salí de allá en realidad cuando tenía 3 años, yo salí muy, muy crío de allá, pero todas las vacaciones, que en esa época eran de 3 meses, no de 2 meses, la pasábamos en Chiclayo. O sea, todo el verano lo pasábamos nosotros allá en Chiclayo y...
0: ¿En la misma ciudad o en alguna...?
1: No, en alguna... las afueras, en la salida a Ferreñafe... Yo tuve la suerte de tener una infancia fantástica porque crecí en el campo. Yo crecí en el campo con la vaca, con los pollos, los chanchos, los patos, los cuyes no habían. Los patos, los chanchos, las vacas, caballos habían. Y nada, eso, ¿no? Entonces, y nosotros les dábamos de comer a los animales. Jugábamos con ellos, mataperreábamos, era una vida de campo, una vida linda, o nos íbamos a más allá, a Lambayeque, a los sembríos de arroz, y nos tirábamos desde las eras. No sé si ustedes saben, cuando hay que trillar el arroz, lo metían en unas máquinas que tenían como unas cañoneras, unos cañones, ya, desde donde salían disparadas las pajas, ya sin el grano. Y esas trilladoras, ¿ya?, formaban al final una era, así le llamábamos, que era una montaña de paja.
0: ¿Ya?
1: Entonces ya te imaginas.
0: Ahí te zambullías.
1: Chiquillos, claro, terminábamos llenos de... Era una porquería, pero éramos felices. Éramos muy felices y nada, yo tengo esos recuerdos muy...
0: O sea, se puede decir que de jovencito eras pura paja.
1: Claro, a partir de los 13 más o
0: menos. Has tenido una juventud bien paja.
1: Sí,
0: qué bien, Cucho. Sí. Bueno, Cucho, no nos vaya a ganar el tiempo. Y la gente quiere saber más de Cucho Galarza. Estamos con el gran músico y también uno de los creadores del gran Grupo Río. Un saludo para estos muchachos fenomenales. ¿Qué canción más nos quieres regalar?
1: Al norte de América, pero antes de hacerla, sí, quisiera contarte, esta es una canción mía. Yo ya la tenía, ya la había, había hecho la, todo, pero no tenía la letra. Y había avanzado un poco de la producción con Elías Ponce Jr. Y le dije, oye, no se me ocurre nada para la letra. Y Chachi me dice... A mí el comienzo, la primera frase me suena al norte de América. Al norte de América. Ok, esa fue la patadita. Al norte de América muchos ingleses llegaron con sed y al sur de América los españoles pusieron sus pies. Y así empecé a desarrollar la historia. Solamente necesité ese empujón. Y nada, y salió la canción y cuando llegué al coro también me quedé medio seco. Y me acordé de una película que yo vi con Lando Busanca. No sé si te acuerdas de Lando Busanca.
0: Sí, sí.
1: Entonces, Lando Busanca estaba dentro de la película actuando para una cobollada, para un western. Y él no sabía hablar inglés. No te preocupes, le dice. Solamente di 1, 2, 3, 4, 5, 6. O sea, lo que sea, pero las sílabas. Y me acordé de eso.
0: 1, 2, 3, 4, 5 y 6.
1: Y eso fue lo que puse ahí.
0: Y el que no se sabe la canción no tiene memoria, pues.
1: Es cierto, al norte de América quiero agradecerle a Elías Ponce, que es el que hizo la producción. Osquitar, él fue el que ideó todos los arreglos e hizo la producción de esta canción. Para mí es fantástico el trabajo que hizo él. En fin, del año 1992.
0: A mí me gusta mucho esa canción, la parte que tú dices, cuenta el ladrón todo lo que robó. ¿Cuánta plata se han tirado el Perú? Bueno, no, este es un momento para celebrar, festejar, así que atención Perú, no, el gran baladista, ahora ya es baladista, Cucho Galarza.
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1: Así que uno aprende historia, ¿no?
2: Yo tengo que ser, yo tengo que decir algo acerca de esta canción. Yo creo que he sido de alguna manera he sido injusto en el tratamiento, no de los demás, pero sí de los españoles, porque la verdad histórica es esta. Nosotros, para empezar, nunca fuimos colonia. Nunca fuimos colonia, fuimos virreinato, fuimos parte del imperio. Y todas las panacas, todas las cortes incaicas mantuvieron sus privilegios. Es más, tenían títulos en España. Y como te dije, mantenían sus títulos, mantenían sus privilegios y se mezclaron rápidamente, se casaron con españoles. Hubo un tremendo mestizaje. No fue lo mismo que en Estados Unidos, que en la zona norte. En la zona norte los indios que quedaban están reducidos a reservaciones, a reducciones. En nuestro caso, nuestro mestizaje fue enorme, enorme, enorme. Porque si no, si hubiera sido de otra manera, todos seríamos, tendríamos pinta de españoles, y no tenemos mucho pinta de españoles, ¿no? O sea, somos mestizos. Entonces, yo creo que he sido injusto en esa parte, y hay que revisar la historia, porque hay una enorme leyenda negra sobre España que se tiene que revisar con el tiempo.
1: Ok, vamos a un pequeño corte y volvemos con Cucho Galarza aquí en Detrás de una Canción.

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0: Tremenda canción al norte de América, así quien no aprende historia, ¿no? Es una maravilla como en un single se dice tantas cosas con mucho significado. Así que detrás de una canción, miren, en este caso se ha dicho siempre que el rock es un manifiesto de la juventud, de ir en contra de lo injusto. Esta es una tremenda canción del Grupo Río y que el autor y compositor es Cucho Galarza, ¿ok? Nosotros lo vemos siempre a Cucho haciendo coros y obviamente Pochazo, mi querido Pocho, es el cantante. Contéstame, no que me contestes nada.
1: Ya sino, no me acuerdo la letra porque la canta Pocho.
0: Contéstame, esa canción, Contéstame.
1: Sí.
0: ¿Tú eres el autor y compositor?
1: Sí, pero como todas las canciones, o la gran mayoría, las canta Pocho.
0: Pero tú, para eso se ha inventado este aparatito. Pone Google, ¿ya? Sale...
1: A ver, para no meter la pata.
0: A ver, busca en Google.
1: Hey Google.
0: Son cosas del río Tamputoco que tú no sabes ni yo tampoco. ¿Okay? ¿Cómo un autor y compositor no se va a saber su canción, una canción tan conocida que suena en todas las radios? Pero así pasa cuando sucede, ¿no? El autor tiene todas las licencias, pero lo que sí, nos cantas esa canción.
1: Vamos ahí.
0: Vamos.
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0: tremenda canción, tremenda. Yo te daría el Grammy. Te daría el Grammy. No, te digo así porque, porque la gente consume las canciones como cuando ya están hechas, pero a veces dentro de la alegría que despierta una canción, uno pierde los detalles. En primer lugar, esta canción, yo te imagino a ti, porque yo como autor, como colega tuyo, yo percibo cuando una canción nace del alma de un autor, porque quienes componemos podemos hacer una canción a Nescafé, a la venta de plátanos y todas las cosas, pero cuando una canción sale de adentro es especial. Yo me imagino a Cucho Galarza que le dice a tu papá, papá, tú eres un brillante médico, pero yo no quiero ser médico, yo quiero ser rockero, yo quiero ser cantante, yo sueño llenar la mauta, yo quiero hacer esto. Y en la canción, el corito que tiene es que es muy pegajoso, pero es un corito nostálgico, ¿no? De decir, papá, discúlpame que te ha defraudado. Y yo percibo esa parte en la historia de tu canción. ¿Qué nos puedes decir?
1: Sí, fue una canción hecha para mi papá. Mi papá era un abogado constitucionalista, un hombre muy culto, un hombre muy leído, una persona muy inteligente y un hombre muy orgulloso de su carrera, de su profesión. Era muy, muy, muy orgulloso de lo que él hacía. Amaba esa carrera. Yo estudié Derecho algunos años. Me gustaba, pero tenía... hubieron varias razones. Una de ellas fue la música. Una de ellas fue la música y te voy a contar una anécdota que a mí me resulta graciosa. Mi papá me decía, con todo el amor del mundo, ¿no? Me decía, está bien la música y todo, pero ¿te imaginas estar a los 40 años saltando en un escenario? Viejito, ahora tengo 65. sigo saltando. Bueno, ya salto menos, ¿no? pero sigo en eso, ¿no? Y bueno, a mí me gustaría poder seguir ahí hasta que Dios me lo permita, ¿no? Pero sí, es una canción hecha.
0: Qué bien,
1: para
0: te felicito. Y me acabas de hacer recordar esa canción de los Deditos Verdes, Aún Sigo Cantando.
1: La hermosa canción.
0: ¿Te acordás del flaco Spinetta? Y bueno, qué alegría que hayas tomado tu rumbo de querer la música. Si te robo unos segundos de tu entrevista, yo ansiaba que mi hijo Jean-Pierre sea médico, ¿no? Y resulta que un día viene mi hijo y me dice, papá, yo quiero ser arquitecto. Entonces, la arquitectura es una carrera muy bonita, pero mis orejas, ¡plum!, al suelo, ¿no? Y después cambió, me dijo, papá, ya no quiero ser arquitecto. Yo dije, aleluya, va a ser médico. No, papá, voy a ser ingeniero industrial. Las orejas, ¡plum!, otra vez. Entonces, yo tengo dos hijos, Jean-Pierre y Antonella, y son mellizos. Así que volteé
2: a ver, Antonella.
0: Antonella, ¿y tú qué vas a hacer? Papá, yo voy a ser nutricionista. Otra vuelta de mis orejas al suelo. Y entonces, bueno, cuesta aceptar. Y este es el fondo de la canción. ¿Por qué yo le digo que le daría un Grammy? Porque en una canción que dura 3 minutos puede haber tanto contenido. El hecho que a veces los padres, y yo confieso que algo de eso me ocurre, nos cuesta dejar volar a nuestros polluelos. Y a veces queremos ser papá gallina, mamá gallina, y nos cuesta entender que nuestros hijos tienen una vida por delante, que es su vida, y que ellos tienen todo el derecho de elegir su rumbo. Así que tu canción tiene todo eso, una confesión ante tu padre, decir, papá, no puedo ser lo que tú quieres, yo quiero ser músico, aunque haya tanta incertidumbre por esta carrera que es hermosa. Y porque tú y todos los que estamos acá sabemos que nosotros sin música morimos. No podemos vivir sin música, y eso a veces la gente no lo entiende. el sentir lo que nosotros como músicos sentimos. Y para terminar, el cuento en mi caso acabó feliz, porque un día viene mi esposa Lourdes y me dice: ¿a qué no sabes? ¿Qué pasó? Antonella se cambia de carrera, va a estudiar medicina, salta hasta el techo, ¿no? Y bueno, y ahora tengo dos hijos que han elegido su carrera,
2: su destino,
0: ¿no? Y su destino, y eso es lo que los padres tenemos que entender, que así nuestros es. Hijos crecen y vuelan, y que deben volar más alto que nosotros. Bueno, qué hermosa canción, muy bonita canción, eres un magnífico compositor, te felicito. ¿Hay algo que nos quieras contar que yo no te haya preguntado?
1: No, estoy feliz de estar aquí, estoy feliz de seguir haciendo música con los muchachos, seguir viajando con ellos, compartiendo escenario y nada. Y el 26 de junio estamos lanzando un nuevo tema, que es una canción de Pocho, que se llama Solo. Y luego vienen algunas canciones que son mías, así que vamos a ver, estamos trabajando todo eso todavía. Eso es lo bueno, seguimos haciendo, al menos no nos detenemos.
0: Ahora, en el Grupo Río que tú formaste, han pasado grandes músicos por ahí.
1: Así es.
0: ¿No? ¿Te animas a mencionar uno de los grandes músicos que han pasado por ese notable grupo?
1: A uno de los más grandes, sin desmerecer a los otros, a Juan Carlito Fernández, Juan Carlos Fernández.
0: No me digas que tú también has cargado esa cruz.
2: No, la cruz la ha tenido que cargar Chachi y Pocho, porque Juan Carlos y yo éramos terribles.
0: Eres cómplice de él.
2: Por supuesto. Juan Carlos era mi cómplice porque yo soy mayor. Pero a Juan Carlos lo conocimos y empezó a trabajar con nosotros cuando tenía apenas 17 años.
0: Juan Carlos es el genio creador de todas las novelas de América Televisión.
1: Así es. Y cuando vimos lo que él era, y qué fue lo que dije el otro día en Capé Música, ¿no? Parafraseando a César Vallejo. Vallejo dijo: yo poeta saludo a este pichón de cóndor, y yo profeta anuncio que volará muy alto, muy alto. Y efectivamente, él era pues un pichón de cóndor cuando llegó con nosotros, pero inmediatamente vimos que él tenía pues un talento enorme, ¿no?
0: Gran persona, gran músico. Yo también tuve el honor, porque esa es la palabra, el honor de tenerlo en mi grupo como 3 años, la pasé muy bien. Y es un éxito. Pero tú has tenido otros musicazos.
1: Ah, a ver, Quique Figueroa,
0: ¿por dónde Quique Figueroa? ¿En Japón?
1: Estuvo en el premio Capé Música. Nos encontramos, sí, con su esposa, su hija, y yo estaba con mi esposa y Quique, tú lo has conocido,
0: claro,
1: a Quique Figueroa.
0: Además que era mi vecino, vivíamos frente a frente.
1: Ya, y Quique tiene una manera muy particular de ser. Él está en otra velocidad, está como con 1.5 o 2x menos. No, o quitar, sí o no. Muy lento. El mundo pasa a otra velocidad para él.
0: Qué bien.
1: Y él me estaba conversando y mi esposa me dice: pero qué pena, ¿no? Ya está así, ya habla todo lentito, ya está viejito. Le digo: no, si toda su vida, Quique es así. Y Quique fue... Para cuando Quique empieza a trabajar o a tocar, porque simplemente tocábamos por diversión con él, él nos enseña cosas que nosotros ni siquiera imaginábamos, ¿no? Él ya era un músico de sesión, era un músico consumado, y nos enseñó tantas cosas que yo se lo agradezco de corazón.
0: Y fíjate, tu canción le cae bien a él, porque él era hijo de un médico. Gran médico que fue presidente de Abdai.
1: Que fue presidente de Abdai.
0: El doctor Figueroa.
1: El compositor de Perú campeón.
0: Así es. Así que qué difícil le habrá salido aquí que decirle a tremendo músico, tremendo compositor, decir: papá, yo médico no quiero ser, ¿no?
1: Y todos los hijos son músicos. Muy, muy, muy, una familia muy interesante.
0: Sí, talentosa. ¿Y alguna vez tocó con ustedes el gran Agustazo Castro?
1: Augusto no llegó a tocar con nosotros. Gualo Carrillo, que ha fallecido hace poquísimo, sí, él grabó la primera canción, el primer disco que hicimos, porque Quique se ausentó.
0: Cucho, déjame decirte que quedo gratamente sorprendido de todo lo que tenías detrás de una canción. Te felicito.
3: Soy un estuche de monerías.
0: Te felicito. Lo mejor para el Grupo Río, que es un grupo excepcional, es un grupo que nunca ha estado en problemas, que solamente nos ha regalado buena y buena música. Bendiciones para este grupazo peruano, que si fuese italiano, mira, viviría en Mónaco con toda seguridad. Así que vámonos cantando. Te puedo pedir que nos cantes, porque si no me van a matar todos los televidentes. La Universidad Cosa de Locos.
2: Así como solemos presentarla en los shows, es deber, es menester, es obligación de la banda decirles que 40 años después la universidad sigue siendo una cosa de locos. ¡Ay!

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1: ¿Qué tal? ¿Cómo están, amigas y amigos de PBO TV y PBO Radio, la radio con fe? Tenemos mucha fe, claro que sí. Muchísima fe aquí en PBO Radio, donde somos 42 emisoras en todo el Perú. Y en PBO TV, ni qué decirte, 267 compañías de cable que llenan toditito, toditito este país que tiene cuatro letras. Como cuatro letras tiene mamá. ¿Sí? Y un día como hoy, en un par de horas más, mi vieja anunciaba su partida. Se subía al techo mi viejita. Y yo no la recuerdo con tristeza, la recuerdo con alegría, porque ella dio amor y sigue dando amor. Pero bueno, nosotros estamos en este tema de la pelotita y ya dirá Puchungo, dirá Jorge, cómo ha ido el día de hoy en el fútbol, porque yo, la verdad, me tomé la mañana y parte de la tarde, porque una de mis hijas, mi tercera hija, hizo su último día de clases en la universidad. Así que un besito para Marianita. Las felicitaciones de toditita la sangre, por supuesto, como siempre. Y se ha dado una fecha más del Mundial. Cristiano Ronaldo, que estaba, pero se había enronchado porque anoche había metido 3 goles Messi y él no lo podía creer. Es más, le dijo a su asistente, hoy no me depilo, dijo, no me importa, voy a salir así como sea a la cancha el día de mañana. Y solamente lograron un empate. 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Bueno, seguimos con más en este 17 de junio y nos vamos con el menú del día. La entrada en la carta del menú dice: Ronaldo no brilló como Leo. Portugal con un desaparecido CR7 empató a 1 con República Democrática del Congo, Exaire, y despertó las críticas contra el uso. Este es de los leopardos, ¿no? Esto que venían con su saco con leopardo. Pompeo Sastrería ya me va a hacer uno con toque de leopardo. 1-1 entonces. Next. ¡Qué partidazo! Goles y emociones en el triunfo por 4-2 de Inglaterra de Harry Kane ante Croacia de Luka Modric y sus 40 años en el debut por el grupo L del Mundial. A propósito, hoy estaremos con L. ¿En qué parte de Estados Unidos se encontrará L? Ya lo escucharemos más adelante. Next. Lo que no se vio del show de Messi, Leo, más allá de su triplete, el hombre récord y la polémica. Falta no cobrada, el sentir del hincha desde Kansas junto a Gustavo Peralta y Coelho, más argentinizado que nunca. Ah, ¿cómo le dice Gustavo a Leo? ¿Cómo le dirá a Leo? ¿Cómo le dirá? ¿Cómo le dirá? ¿Ah? Papá, dice, papá. En breve estamos con Gustavo. Y hablando de Gustavo, los gustos de Cooperman. Sí, el técnico universitario tiene en agenda al volante argentino Esteban Rolón. También figura el colombiano Matheus Uribe y el portugués William Carvalho. No vaya a ser como pasó en una despedida que iba a venir todo el mundo y jugó Rino Giordano, que venía de CNI de Iquitos. En fin, dejemos eso para otro momento. Estamos con Pucho. ¡Qué bárbaro! He visto los Flyers de Puchungo Restobar miércoles, jueves, viernes, sábado. Ah, y Puchungo en el fondo, ahí, ¿ah? Así como arquero, hay un arco detrás, justo ahí. ¡Vengan! ¡Hay sitio para todo! ¡Acá no hay reventa! Dice, ¿cómo te va, Puchungal?
2: ¿Qué tal?
3: ¿Qué fue,
2: hermano?
3: Buenas tardes. Sí, tenía una reunión ahora. Una chica que tiene su escuela de baile ahí, que van a tomar clases en el local. Y quería aprovechar el momento para no irme a otro lado, así que lo hicimos ahí en Puchungo Restobar, se llenó. ¿Cómo es los resultados, no? Vi así solo el segundo tiempo y acabó el partido y la gente dividida porque quería que pierda un grupo Portugal, me imagino que son Messi lovers, y el otro grupo quería que gane Portugal, ¿no? Pero acabó el partido.
1: Los bicho lovers.
3: Acabó el partido y se me quitaron también, ¿ah? Ya, acabó el partido y la gente arrancó. Yo le decía, espérense que falta el de Inglaterra, le decía yo. Que me imagino, bueno, tuve que irme a otra reunión, ya no pude ver el de Inglaterra, por eso no voy a opinar hasta ver las imágenes.
1: O sea, ¿en cuántas reuniones has estado hoy día, mi querido Puchunga?
3: Hoy día tenía cerca de 4.
1: Escúchame, yo
3: pero hace como, invitaciones también.
1: Hace como 18 años que yo no tengo ni 3 reuniones, Puchunga.
3: No, pero son.
1: Sunat, por favor, chequenos, Puchunga.
3: No, está todo en orden. Tengo que pagar 146 soles. La gente recibe plata, ¿no? ¿Sí? Por Sunat, yo tengo que pagar 146.
1: Ya.
3: La firme, mi contadora, me está sacando la guaracha.
1: No, Lisbeth. 100%, Lisbeth.
3: Lisbeth, por favor, claro. No tiene problemas, ¿ah?
1: No.
3: Pero no, sí, todo dentro de regla, pero no pude ver. El partido de Portugal, sí, yo creo que ya es un problema lo de Cristiano dentro del campo para Portugal, ¿ah? Porque juegan para él, tratan de buscarlo siempre a él. Y
1: una Cristiano dependencia.
3: Y eso complica, ¿no? Porque en realidad ya Cristiano no tiene los movimientos de antes.
1: Escúchame, ¿dependen de él o esa personalidad? No sé si decir de parte de quién.
3: Atrae jugadas, ¿no? Porque atrae jugadas, de hecho, pero ya no se le ve el movimiento de marcar, de corretear.
1: ¿Lo ves lentón?
3: Intenta estar, pero ¿tiene 41 años?
1: ¿41?
3: O sea.
1: ¿Está más rápido que Paolo?
3: No, los años no engañan, ¿no? Los años, por más que se cuide, que no coma chocolate y que no tome cerveza, por más que entrene todos los días.
1: Duerme en una cápsula hiperbárica.
3: Hubo un par de jugadas que lo ves y las reacciones que le quiere pegar en una y atrás de él había otro. Atrás de él que había otro, le quedaba solo y... No tiene.
1: O sea, es un tema de egolatría.
3: O sea, tú lo ves y ya no tiene las reacciones, más allá del resultado, ¿no? Pero son 40, 41 años que pesan, ¿no? Pesan
4: y el rival físico también, ¿eh?
3: Ah, no, y los rivales corrían, claro, metían, ¿no? Que mientras se dediquen a eso, a correr, sí, pero siempre aparece como Mbappé o como Messi, aparecen los grandes jugadores y te hacen la diferencia.
4: Pero se cae, tío, uno, ¿eh? Porque yo a Portugal le había metido mis fichas y el juego en sí, muy aparte de lo que Cristiano se aporta o no aporta, si está en ritmo o no está en ritmo, el juego en sí muy, muy... Muy, o sea, tocaban para los costados, no profundizaban. Si veían el espacio con Ronaldo, iban para adelante. Si no, tocaban con el arquero, lateral, central, arquero, 5, el 5, arquero. Y en ese sueño que causaron, reciben el empate y al segundo tiempo fue un calco. O sea, no reaccionaban, no tenían explosividad de tres cuartos para adelante. Ahí sí, quizás tenga que ver con la poca explosión que pueda tener ahorita Ronaldo, porque la verdad El equipo rival, Carlos, netamente físico, te apretaban, te corrían, bailaban, se paraban de cabeza y con ellos no era. Y pegaban, ¿no?
3: Todas las divididas. Uf, y era un equipo muy cercano a la marca, ¿no? Yeah. No te daban chance esa de que controlas y lo tienes a 2 metros. No, estos
4: a Bernardo,
3: controlabas y caían.
4: A Vitinha,
3: ¿no?
4: Lo tenían estudiado porque caía uno, a los 3 metros estaba el otro, a Bernardo lo mismo. Yo creo que bien estudiado el técnico rival para enfrentar a un par de monstruos, pues, de Portugal, porque tiene todos monstruos.
1: Sebastián de Sabré.
4: Sí, pero los tenía recontra mapeados, ¿eh? Porque donde tenía Vitinha la pelota, que es el pie de salida, o sea, tenía siempre dos.
1: ¡Francés!
3: Tenía Vitinha y tenía como 3 salidas más. O sea, podía venir cualquiera a recibir.
4: Bernardo y todo.
1: Pero tiene contrato desde el año 22 hasta el año 29 dirigiendo a la selección del Congo.
3: Pero ese equipo portugués, yo creo que esperaba que en algún momento aparezca uno, haga un gol y se haga la diferencia.
4: Por eso digo, y cayó en el letargo.
3: Claro, ahorita viene el gol. Y el otro equipo no bajaba los brazos y seguía corriendo y seguía metiendo. Uh-huh. Es más, lo complicó, casi le sale ganando, ¿no? Sí, le termina ganando tranquilamente.
1: Ahora, escúchame, pero lo de Argentina fue más o menos lo mismo.
3: No. Pero hay diferencia. ¿Ah? ¿No? Hay diferencia en los equipos. ¿No?
4: Yo creo que el manual
1: de... Lo de Francia.
4: El manual de Scaloni con un 4-4-2 casi bien definido porque deja a Lautaro con Lionel Messi arriba. Y trabajando este chico Thiago Almada por un lado, De Paul por el otro, dos volantes de contención delante de la línea de cuatro, me parece que es un calco de lo que es Argentina, ¿no? Te trata de salir jugando bien, pero no caen en la tontería de arriesgar. Y el arquero a veces metió un pelotazo cruzado arriba a buscar la cabeza de Lautaro para la segunda pelota en contra de Messi. Uh-huh. Y a pesar de que es recontra, marcado y seguido Messi, yo creo que tiene lo del genio, ¿no? Sabe dónde pararse, sabe dónde agarrar el rebote, dónde pegarle media distancia.
1: Escúchame, veníamos de una racha de un martes donde Haaland metió, che, donde Mbappé claro. metió, donde Leo metió. O sea, ¿tú te imaginas a Cristiano haber salido empatado y no haber metido gol? Porque mira, si empata y mete gol, normal, ¿eh? Él sabe...
4: ¡Qué buena!
1: Yo ya metí mi gol, sí, ya cumplí, sí, sí. ya.
3: ¿Ah? Pero hay diferencia. El equipo argelino, bajo. El equipo argelino bajo sí. y de verdad, si van a haber centros, así como hablamos de que hay dependencia de Cristiano, ¿sabe que le van a dar a Messi, hermano? Lo deja solo a Messi. En la primera entiendo porque rompe... Le meten un buen pase.
4: De poles.
3: ¿No? Un buen pase donde gira y ahí te agarra, te mata. Pero en las otras vienes mirando y te metes al área dejándolo a Messi en el área. Van a dársela a él. O sea, es lógico. O sea, por eso los argelinos me parece hasta inocente, ¿no? Pero después, bueno, los goles de Messi, pero la jugada sí.
4: ¿Hablan?
3: Tiene que ver camiseta la jugada de la expulsión, ¿ah? ¿Eh?
4: Sí.
3: La jugada de la expulsión tiene que votarlo.
1: La jugada que no fue expulsado.
3: Claro, claro, claro.
1: O sea, la
3: iba
1: ¿qué es
3: 1
1: eso?
3: A 0.
1: Perdón, voy a hablar con un especialista. Jorge, ¿qué cosa?
3: Claro, eso claro.
1: O sea, la
3: iba
1: ¿qué es
3: 1
1: eso?
3: A 0.
1: Perdón, voy a hablar con un especialista. Jorge, ¿qué cosa es eso? ¿Eso es un planchón, no, una rascada? No, ¿cómo se denomina?
4: Una buena cirugía.

0: Pero ahí va también la mañosería, baja, baja. Tenía que colgarse todos del árbitro,
1: ahí,
0: ahí
1: no. Recontra piso, claro. Todo no sea malo.
2: En esa no, ahí se ve, ahí mira, mira, mira, ahí se ve clarito. ¡Jua!
1: No sea malo, no hay forma. Sí. O sea, lo agarra en pantorrilla, pues si lo agarra más abajo, le rompe girando, el tendón, claro. le rompe el tendón, ¿ah?
0: No, no, cobró ni falta.
1: No, abusivo, de verdad, ¿ah?
0: Y no reclaman, tampoco los argelinos tenían que... O sea, ya, y esa picardía del futbolista sudamericano...
1: ¿Qué le pasa a un uruguayo?
0: ¿Qué? Sale hasta el banco y le pega al árbitro.
1: Se mete Bengochea, claro. Sale Iquito y se va hasta ahí a reclamar. Sí, claro, claro, claro. No sea malo.
0: Pero yo sí quería resaltar lo del manejo de egos, porque es difícil manejar a un equipo como el argentino, pero el técnico hace un buen planteamiento, hace un sistema que libera... Libera, creo, al mejor jugador del mundo para que pueda tener libertad, tío, de desenvolverse arriba.
1: ¿Cuánto crees tú, Jorge, que sabes esto del GPS, que yo... A mí no me gusta, sí, pero sí, bueno, sí. ¿Cuánto correrá Messi? ¿7, 8?
0: Yo creo que llega... Yo creo que llega a 8, 9. ¿No? Porque él no se mueve mucho, él camina.
1: Claro, camina. Tú lo ves caminando por los costados.
0: Sí,
1: estaban jugando, en un momento estaban jugando por izquierda, sí. Y él estaba parado en la derecha.
0: Así es.
1: O sea, y yo decía, ¿cómo será ahora con el tema este de... Los técnicos dirán, no, Messi no puede jugar porque no, corre 7 kilómetros o 8 kilómetros, no sea malo.
0: Debe deambular bastante tiempo en el partido, pero lo que hace, por ejemplo, de meter a Paz, de que juegue Thiago Almada, Carlos, tiene un equipo para dos eliminatorias más, ¿no? Sacando ya el contexto, sí. A Messi, sacando del contexto, me imagino, a De Paul y al arquero que ya tienen 32 años o 31.
1: Qué antipático De Paul.
0: Sí, es escúchame, antipático, pero juega.
2: ¿Esto es oficial? La Opa. FIFA... Se ha disculpado oficialmente por el error cometido durante el partido de Argentina después de que Lionel Messi no recibiera una tarjeta roja por su controvertida entrada. Según la FIFA, el árbitro y el equipo del VAR no revisaron adecuadamente el incidente a pesar que el contacto claro era visible desde múltiples ángulos. Admitimos que la entrada debería haber sido revisada y que los oficiales cometieron un error al permitir que el juego continuara sin acción disciplinaria.
0: El error para mí es 100% el VAR, ¿eh? Porque es una jugada muy rápida, que el árbitro no la ve. Yo te lo juro...
1: Pero ahora se puede llamar.
0: La cuarta repetición.
1: Pero ahora se puede llamar del VAR.
0: El VAR te llama.
1: Esa jugada,
0: claro. ¿Sí? El VAR te llama. Si ahora el VAR está cobrando tarjetas amarillas, las pelotas cuando salen al córner o no. Esa jugada le tienen que decir de arriba, oye, escúchame, es una posibilidad de tarjeta roja.
1: Y no tiene ni nadie que lo cubra, porque acá se ve la línea del árbitro con la jugada.
0: Y está lejos de línea también del otro lado, o sea. Sí.
1: No, pero el pisotón es clarísimo. Ahora con esto es clarísimo, ¿no?
0: Lo hace muy
1: no,
0: bien.
1: No, no cobró en el aro.
0: Lo hace muy bien, ¿no? El enano lo hace muy bien porque... No, claro.
1: Ay, ay, ay, ay, ay, ay. Y el hijo de Zidane, buena gente debe ser, ¿ah? ¿Eh? Ah, buen tipo debe ser, ¿no? ¿Por qué tapaba con esa vaina? ¿Tenía alguna lesión?
0: Ah, es suplente en su equipo.
1: Debe ser suplente en su país. A ver, también.
2: Roy King... Roy King habla lo siguiente. Dice... Después del partido de ayer, todo lo que ves es alabanza a Messi por todos lados. El revuelo, los titulares, la charla sobre el hat-trick. Sí, tal vez se merece algo de eso. El chico todavía puede jugar. Pero nadie quiere decir la verdad. Nadie quiere abordar lo que salió mal ayer. Esa entrada fue una absoluta deshonra. Tarde con tacos por delante. Directo al tendón de Aquiles. Territorio que pone fin a carreras. En cualquier otro jugador, en cualquier otro lado, es tarjeta roja directa y te va marchando antes del medio tiempo. Pero no cuando se trata de Messi. El árbitro se acobarda. El VAR echa un vistazo rápido y dicen, ¡ah, sí, adelante, chaval! Por favor, dame un respiro. Este es el Mundial, el escenario más grande del fútbol. Aquí es donde las reglas se supone que significan algo. No torcidas, no suavizadas, no ignoradas por el nombre en la espalda de la camiseta. Jugadores han sido expulsados por la mitad de eso en este torneo. ¿Dónde está la consistencia? De repente, las leyes del juego no aplican cuando trata de Lionel Messi. Por esto, el fútbol se ha vuelto blando. Los grandes nombres se protegen, al resto los crucifican. Un chiste absoluto de arbitraje en el escenario más grande de todos, dice... Roy King.
0: Un especialista. Yo seguía mucho, veía muchas patadas de Roy King. No, ni siquiera vi el juego, veía mucho las patadas de Roy King.
2: No.
0: Y te habla un especialista de la materia, porque
2: yo
0: lo veo, yo veo rápido la jugada ayer en el partido, que la veía por televisión y no, tampoco lo sacaba. Pero para mí es un error, o sea, garrafal del VAR. Porque es una jugada rápida. En la jugada rápida se ve que el jugador de Argelia, pero ningún compañero se acerca a reclamar.
1: Nadie
0: dijo nada. Entonces es una jugada rápida, se tropezaron, lo agarró un poquito por detrás. Pero en la repetición se ve

0: casi lo parte y le puede partir hasta el tendón de Aquiles, como lo dicen, ¿no? Por eso, para mí es una jugada netamente de VAR, ¿no? Y que sí, pues, si fuese otro jugador con otro nombre de la propia Argentina, yo creo que revisaban y hasta lo hubieran expulsado, ¿no?
1: Bueno, empieza el día. 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Seguimos con más. Bueno, a ver, me están pasando... No es el Bumpy, pero me están pasando una... Parece que es una información deliciosa que la voy a procesar a la hora que vayamos a la pausa. ¿Qué más tenemos? ¿Seguimos con Argentina, los goles de Messi? ¿Oh? No solo Kane, no, han salido muchos seguramente. ¿Ah? Seguro. Vamos a buscarlo. Sí,
0: obvio,
1: no.
0: Obvio, está en la tribuna viendo a su hijo, obviamente.
1: El jugador que fue impactado por Leo Messi también declaró, ¿no? Y dijo que le parecía una injusticia lo que había sucedido. Y por supuesto que esto no es otra cosa que un tema que se debería de analizar por las autoridades. Pero el show tiene que continuar y Leo tiene que seguir en el Mundial de todas maneras. Es intocable. Además que ha metido 3 goles.
0: ¿Dónde lo mueve?
1: ¿Ah? Ese planchón que metes cuando iba 1-0.
2: 1-0 iba.
1: ¿Ah?
2: 1-0. Cambiaba todo, ¿no? Cambiaba todo. Yo no creo que el empate. No creo que le empataba, pero... Pero lo iba a sacar del partido siguiente de todas maneras.
0: ¿Qué otro favorito nos falta ver? Ya están todos.
2: No, ya.
0: Alemania,
2: creo que termina mañana. Hoy termina todo, ¿no?
0: Inglaterra, bueno, Colombia juega dentro de un ratito, ¿no?
2: Por eso, a las 9. Pero hoy terminan todos los partidos. Creo que ya mañana arranca la segunda fecha. Y ahí. No, sí, vamos Panamá. No, pero de ahí creo que ya termina. No, pero mañana arranca la segunda fecha para todos.
1: Segunda fecha. A ver, vamos con los goles de Leo. Sí, los argentinos, o sea, el argentino que se fue, que vendió el auto, ¿viste?
0: Sí.
1: Le dice, bien vendido, lo vuelvo a vender. Que me paguen más. Claro, acá hay un bote de rebote, este es el segundo, ¿no es cierto?
0: Claro, es el segundo, claro.
1: Este es el segundo gol. Leo, ahora, Leo está jugando de 9.
0: Está arriba jugando con Lautaro, pero como le decía...
1: Pero Lautaro más atrás todavía.
0: A veces intercambian y el joven 9, pero lo pasa que deambula a veces en la cancha. Él se queda parado, ¿no? Mira el pase que mete de Paul.
2: Porque ayuda mucho el tema, el tema de Lautaro ayuda mucho, ¿no?
0: Sí, claro, lo siguen.
2: A corretear, claro.
1: Ahora, ahí dice Puchungo que no lo siguen ahí. Pero lo que pasa es que él se ubica, pues, hermano.
2: Pero es que está...
1: ¿Es un Reina Maradona, quieres?
2: No, Reina Maradona, pero un poquito de lógica ver que van a sacar un centro. Está, no sé, está Dulanto, está Camioneta Olivares y está Carmona. ¿A quién marcas?
0: A Carmona.
2: No sea malo, pe, a los dos los dejo libres, pe. Pero en este caso lo marcan a los de adelante y lo dejan a Messi en el filo del área. No sea malo, pe, regálale la pelota para que
0: yo marco a Pocho Bulanto, hermano.
1: ¿Ah? Escúchame.
2: No seas abusivo, lo dejo solo.
1: Escúchame, pero Puchón, cuando está en ataque, los defensas no pueden dejar a uno para agarrar a otro.
2: Bueno, pero vas mirando. No sea malo. Mira cómo se meten al área todos. Sí. ¿Cómo vas a dejar a Messi en el filo del área? Regálale mejor ya y que saquen el gol. No, bueno. Y el primero, el arquero, claro, en el primero fue que le sacó el
1: escúchame,
2: vivo, ¿no?
1: ¿Y ese arquero recortadito, me parece?
2: Es el hijo de Zidane.
1: ¡No!
2: Sí.
0: Estamos diciendo que es el hijo de Zidane, que está Zidane renegando en la tribuna del argelino.
2: Zidane no puede hablar del foul de Messi, ¿no?
1: Oye, escúchame, pero Zidane en principio no puede tener un hijo que es arquero. O sea, tú no... O sea, bueno, puedes tener un hijo que le guste tapar, pero no puedes permitir que juegue profesionalmente. Hijo, ¿sabes qué? Ok, te compro un estadio. Te compro 10 compañeros que jueguen contigo durante 10 años. Te compro 11 rivales para que jueguen todos los días contra tu equipo. Pero no me malores el apellido.
2: Y a todos mis hinchas lo llevo para que te aplaudan.
1: Claro, claro, claro. Que sí. Mira, hablo con mis sponsors.
2: No, para... y ahí, claro, ahí tiene... Ahí tiene que haber comprado su entrada... Zidane, tiene que... Al último, arriba.
1: Disfrazado
2: para
1: ahí.
2: Para que no lo vea, claro.
1: No.
0: Es argelino, pues, Zidane, ¿no?
1: No, sí, claro. Es nacido en Argelia.
0: Pero, o sea, que el hijo de Simeone tampoco puede jugar.
1: No, pero
0: te estoy preguntando, nada.
1: Pero escucha, pero es que Zizou ha sido extraordinario con la pelota.
0: Claro, claro, claro.
1: El Cholo era un...
0: carnicero.
1: Era tu posición, pues, ¿qué cosa quieres? ¿Qué cosa quieres?
0: Sí, ahí está, en la cara. Estaba en el, esa foto de ayer del estadio en la noche, claro. Estaba viendo a su hijo jugar.
1: ¡Ah, ya! Escúchame, y Zizou es muy discreto porque mueve la cabeza de un lado a otro, pero suavecito, ¿no?
0: No, pero ayer renegaba. Chiquito. Cuando le enfocaban, renegaba.
1: Claro.
2: Renegamos nosotros, no va a renegar
1: él. No, a él lo que no le gusta es que lo estén enfocando. Que lo estén enfocando.
2: Pero hay menos cuando le hacían gol a su hijo.
1: Sí.
2: Enfóquelo a mi hijo, dígale que está jugando.
1: No, aparte, escucha, con tantos años en el fútbol, hijo, vas a jugar contra Argentina, lesiónate, tírate al piso. Escúchame, si que, hijo, yo contrato a alguien para que te lesione 2 días antes, no te preocupes, hermano. O sea, no malores el apellido. ¿Ah? Ay, no, hermano, ya no quiero más hijos, ya si tengo un hijo.
2: Sí, tiene otro, ¿no?
1: ¿Ah?
2: Que juega en Real Madrid, creo, estaba en menores, ¿no?
1: Cuando él estaba, ¿no? ¿También?
2: De repente ya es administrador, está administrando el billete del viejo. Ya.
1: No, esto es demasiado ya, demasiado. un periodista parece que logra detectar a qué se debe este mal momento que vive Lionel Messi, que en conferencia de prensa dice, y bueno, han pasado cosas que parece que lo han afectado, y hay un periodista que parece que tiene la plena.
3: Todo el mundo sorprendido por el llanto de Messi después del primer gol, ¿no? En la conferencia de prensa, Messi dijo lo siguiente. ¿Tenés el audio?
4: No, la verdad que una cuestión totalmente ajena a lo deportivo. Pasé unos días difíciles, complicados, pero nada, agradecido a toda la delegación, a todos mis compañeros, porque pues, estuvieron siempre, como siempre, al lado mío, dándome mucha fuerza para que esté bien y nada más.
3: Bueno, días difíciles pasé ajeno a lo deportivo.
5: ¿Qué va a decir?
3: Tiene que ver con el padre. El padre no está bien de salud, Ya hace tiempo, cuando digo tiempo, varios meses, desde el año pasado, ya que el padre Jorge, ¿no?
2: Jorge
3: Messi tiene un problema bastante grave de salud. Y esta semana justamente hubo algunas situaciones que empeoraron un poquitito más el estado de salud y Messi está sufriendo esa cuestión interna.
6: ¿Mm? Y sí, como todo ser humano, la
3: totalmente,
6: cabeza.
3: Totalmente. Pero así todo, el tipo jugó como los dioses.
6: Sin duda. ¿Mm?
3: Bueno, 6 y 16 minutos en todo.
1: Bueno, ahí se hablaba del tema. Y tenemos también, ¿me dices? El gol que mete Messi hace 20 años. Madre. Con camiseta argentina.
0: Azulita. ¿Ah?
1: Con la azulita. Le mete su primer gol con la selección ante Serbia. ¿Ah? Chibolito. Ojo, esto no es inteligencia artificial, es él, por si acaso. ¿Ah? Y Scaloni era suplente en la selección argentina. Usaba el 19 en la espalda. Y en ese tiempo estaría el 9 ese de Crespo, ¿no?
0: Crespo.
1: Hernán Crespo, que aparece, entra por Maxi Rodríguez, el ex esposo de Wanda.
0: No, Maxi Rodríguez es el de Newell's.
1: ¿Que es Maxi Rodríguez el que jugó en la Copa América 91? ¿93? ¿91 en Argentina?
0: No, 91 no.
1: No, ese es Leo.
0: Leo Rodríguez.
1: ¿Y cuál es Maxi? ¡Ay! El bajito, okay, el conguito.
2: Jugó en Newell's, ¿no?
1: Claro, ya.
2: Terminó jugando en Newell's.
1: Ok, claro.
0: El de Maxi López.
2: El está de Wanda, está mirando a la mujer de los jugadores,
0: no,
2: hermano.
0: No, yo mencioné aquí el productor, el dueño
2: del
0: canal.
2: Hablando de la mujer de jugadores, hermano. ¿Cómo se llama este chatito? La mujer de...
1: Pero escúchame, para que te des cuenta que yo me acuerdo más de ella que de él, pues, hermano. ¿Por qué no puede ser?
2: Mirando a la mujer
1: de... No estoy mirando a la mujer.
2: ¿Y por
1: hermano.
2: Qué te acuerdas de ella entonces?
1: Porque ella es escandalosa, pues, hermano.
2: Ah, sí. ¿Ah? Ah, ella no es esposa, es esposa de Icardi. Que tampoco.
1: No, ya te, se ha visto con Polito Abril y Mayo,
2: sí,
1: también.
2: También.
1: Se ha ido con un cantante, creo.
2: Llama a Peluchín, llama a Peluchín.
1: Oye, pero hay un chivolo todavía que tiene.
2: ¿Pero qué pasa, Nero?
1: ¿Qué pasa? ¿No puedo meter un poco de farándula acá?
2: No, pues ¿cómo vas a meter?
1: No te conviene. Que se te... Bueno, ya, ok, ya. Saltemos este tema porque está muy picante. Vámonos a hacer una pausa. Como que me salva la campana también a esta altura, porque si no me voy a meter en el budín y la canción. 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
2: Hay que descansar.
1: Hay que descansar. No, hermano, así es.
2: Hay que llevarlo al hijo de Zidane porque dice que ha tenido fractura. Acá me pone.
1: Sí.
2: La productora pone que ha tenido una reciente fractura de mandíbula y mentón.
1: Bueno.
2: Por eso que ha tenido. Pero hubiese descansado, no hubiese
1: sí,
2: tapado.
1: Sí, sí, mira ya. O sea, ya lo habían mandado lesionar. Ya Sisu lo había mandado lesionar antes.
2: Ha tapado lesionado.
1: El doctor Lucho Campana también va a atender al hijo de Sisu.
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0: más, amigos de PBO Radio, 42 emisoras y PBO TV, 267 compañías de cable. Les informamos que estamos aquí en Lima en los 91.9. Ya se viene la Liga 1, torneo clausura. Ya está hecha la programación. El viernes 17 juega la Juan Cristal. El sábado juega la U. Y el domingo juega Alianza a las 7 de la noche. Creo que 19 de julio, ¿no? 19 de julio, ese Richa ya tiene su todo, programa, ya tiene todo. Ya vas a estar escuchando la transmisión de esos tres partidos en los 91.9 aquí en Lima, en Cajamarca en los 101.3, en Puno 88.7, en Pasco somos 97.7, en Selendín, Cajamarca 100.5, en Pomacochas, Amazonas 91.7, y en Zorritos Tumbes 100.9 FM. También puedes escuchar en las 42 emisoras el programa que antecede a Campeonísimo. Primero, detrás de una canción. No, pero antes, el doctor Macé, como el programa médico. Médico de guardia, claro que sí, con el doctor Macé. Y después viene detrás de una canción que hace un instante me decían, negro, estoy escuchando música en Pebio. Claro, le digo, hay un nuevo programa que conduce el doctor Macé, detrás de una canción, que habla de los compositores, los autores de las canciones, con su historia. Hace unos días escuché a Rosy War, dos programas fantásticos. Guajaja también va a estar invitado seguramente, pero cuando venga el tío L, porque el tío L ha pedido estar presente en la entrevista a Guajaja. Un abrazo para el doctor Macé. Recontra chévere su programa. Me vengo feliz a ser Campeonísimo escuchando detrás de una canción. Bueno, estamos con... ahí está, Elaine Yalder, justo hablando de Guajaja. Tío, buenas noches.
1: ¿Qué tal, Tigrillo? Un saludo para todos los integrantes del plantel, Jorge, Puchungo, en fin.
0: Perdón, ¿qué es eso de que en fin? Perdón.
2: Otra vez.
0: ¿Cómo es eso de que Puchungo, en fin? ¿Por qué así?
2: No hay contenido negro. No hay contenido de programa, producción.
1: Digo, felicitar a la producción que está al día en cuanto a la comunicación y está mosca.
0: Ah, ya.
2: ¿Qué le pareció Congo, tío?
1: Los escucho. A ver si le pueden levantar 2 puntos, decía hace muchos años atrás, al sonido.
0: Sí, sí. 2 puntos al sonido, por favor, para que el tío le escuche a Puchungo. Puchungo, tío, Puchungo te estaba preguntando qué te pareció el rival
2: de Portugal,
0: República Democrática del Congo.
1: Bueno, hecho otra de las sorpresas del Mundial y una gran decepción, porque hoy, CR7 no está a la altura de Messi. No está a la altura de Larry King, el perdón, del...
0: Larry King, el inglés.
1: De Harry Inglaterra. Kane. Ah. No, Harry Kane no está a esa altura, ni del enorme jugador noruego.
0: Jala.
1: Tampoco. Entonces, no creo que sea preocupante, pero hay que ver, ¿no? Hay que ver qué va a pasar con la respuesta de CR7, que hoy solamente alcanzó un empate de 1-1, ¿no? Y el mejor partido, creo, de lo que va del Mundial en esta primera parte, porque se reitera que recién comienza, es efectivamente Inglaterra-Croacia. Y lamentablemente, ¿no? Luka Modric también tiene que reconocer y tiene que darse cuenta que el fútbol no lo puede dejar, sino él dejar al fútbol, pero en fin.
0: O sea, los jugadores a los 40 ya deben de irse, tío.
1: No, ya, pues, tío. Algunos sí le da, con la mano de Dios siguen. Pero hoy lo que se vio, además, yo creo que ha sido el mejor partido, un partidazo, ¿no? Que termina 4-2. Uh-huh. 4-2, o sea, 6 goles en este compromiso, como digo, entre Inglaterra y Croacia. Así,
0: tío,
1: que veremos lo que...
0: ¿Cuáles han sido las
1: Sí, escucho, adelante.
0: ¿Cuáles han sido las repercusiones, tú que estás en Kansas, después de este resultado de Argentina que aplica 3 goles y Argentina normalmente no empieza así los mundiales, ¿ah? No los empieza tan claro, tan iluminado.
1: Sí, pero me imagino que Jorge y Puchungo habrán explicado, porque ellos han sido jugadores, la nueva, entre comillas, digo, la nueva posición de Messi, del centro, que comenzó un poco abierto, raya derecha, y después se metió al medio, y de ahí comenzó a manejar los hilos del equipo de argentino, y de él, obviamente, ¿no? Porque el segundo gol de media distancia, en fin, a pesar, incluso le anularon un gol a Messi, y todas las miradas son para un Messi que en estos días cumple 39 años. Imagínense, y digo de la mano de Dios, porque no nos explica otra cosa, y con lo cual también es su último mundial. Pero hoy la noticia que sigue dando vuelta al mundo, se llevó la primera pelota del mundial, Lionel Messi, y justificó pues su gran calidad. Ustedes, me imagino que también manejan el tema de que sin Messi, Argentina es el 50% o menos, no sé.
0: L, ¿y por tu barrio no hay argentinos por ahí, por tu barrio?
1: No, se han quedado donde estoy aquí en Kansas, porque lo que pasa es que mi hija vive en una residencia, ¿no? Es una que queda a cuántos, 40 minutos. Y entonces todo es en el centro, ¿cómo se dice? Acá le llaman
0: downtown,
1: es el centro, Lima, el centro, perdón, de Kansas City. Muchos argentinos están felices. El próximo partido va a ser fuera, ya no, y después van a regresar.
2: O sea que tú no puedes hablar de fútbol, negro.
0: Yo no puedo hablar de fútbol.
2: No puedes opinar del partido porque ha dicho que Jorge y yo nomás.
0: No, ustedes han sido futbolistas.
2: Tú nunca jugó profesional, el tío te ha dicho.
0: Está bien.
2: ¿El tío te ha dicho o no?
0: Sí, sí.
2: Claramente lo he dicho acá.
0: Sí, sí. Yo por eso estoy tratando de soltar algunos comentarios. Pero nada, él no vive en downtown, por eso es que...
2: ¿Downtown?
0: Downtown, sí.
2: Este es mi tío hablando de inglés.
1: En el centro. Y en todo caso ya expresaron sus opiniones, tanto Jorge como Puchungo, ¿no? Y creo que coincidimos que el mejor partido hasta lo que va al Mundial es este 4-2 de Inglaterra a Croacia.
0: Sí,
2: tío, claro. ¿La falta de Messi te pareció roja o no?
1: Yo, pero el apellido es Messi. Yo creo que pudo ser, ¿ah? Pudo ser.
2: Tranquilamente. Tío, fue roja, tío.
1: Ya bueno, si es roja, está bien.
2: Te lo dice un especialista, tío.
1: ¿Cómo?
2: Te lo dice un especialista, Jorge Pejo.
1: Ah, ya está bien, pero todo se discute. Lo que yo no puedo discutir, 2 más 2 son 4. Y entonces, este tipo de cosas son apreciaciones o errores de los árbitros.
0: Bueno, ahí está el VAR. Tú dijiste el VAR vino para quedarse. Y mira la embarrada que se mete el VAR.
2: Pero
1: sí, ja. Pero pocos errores hay, ¿eh? Hay pocos errores.
2: Ha cambiado, mi tío. Está con otro chip, ¿eh? Ahora, tío, quédate un mes más, ¿eh? Ha cambiado el chip, mi tío. ¿Ah?
0: Tío, ese
1: no he cambiado.
2: No está polémico, está dando la razón.
0: Es que no son los árbitros de la Liga 1.
1: Va a continuar. Ahora, y al VAR se le da mayor autoridad, ¿sí? Ustedes se han dado cuenta, ¿no es cierto? Ahora tiene más decisiones que toma el VAR, y al parecer a futuro el VAR va a dirigir a los árbitros y listo, ¿no?
0: Yo creo que ya los está dirigiendo.
2: Sí. Ahora se involucra en más de esos 4 ítems que solamente podía intervenir el VAR. Pero mucha gente está hablando lo mismo, ¿no? Y no digo que mi tío repita lo de la gente, pero todo el mundo dice, sacas a Messi, esta Argentina no es nada,
1: repito,
2: ¿no?
1: Señor Jorge, señor, por favor...
2: Sí.
1: Yo lo repito, yo trato de ser auténtico.
2: Yo sé, tío.
1: De no
2: pero...
1: copiar términos, ni sí. tampoco escuchar al resto. Una cosa es chequear.
2: Ah, por no, eso, a eso me refería, tío.
1: Escuchar y repetir.
2: A eso me refería, favor. Tío, porque, no, o sea, tú acabas de largar un comentario diciendo que sin Messi, esta Argentina es 50% menos.
3: Y yo creo sí, que Argentina creo. Está bien equilibrado en cada línea, tío. Me parece que es un equipo que se conoce, que ya tiene un mundial encima, ¿sí? Que se da el lujo de meter chicos de 21 años para que jueguen un mundial en una primera fecha. Me parece que es muy equilibrado en todas sus líneas. Tiene el lujo de tener a un central campeón del mundo en el banco para meterlo el segundo tiempo. Tiene para meter a dos laterales que han sido campeones del mundo la última edición y los mete al segundo tiempo. Tiene para arrancar con un chico de 24 años que debuta en un mundial como Almada. Tiene un chico de 21, Nico Paz, que lo mete al segundo tiempo. Tiene un equipo muy compacto, tío.
1: Sin embargo, Jorge, los tres goles hizo Messi.
3: ¿Está bien?
1: Y ninguno de los muchachos que tú has destacado. Lo hizo los tres goles para iniciar un mundial haciendo tres goles. Realmente es algo especialísimo Messi para el mundial y para Argentina.
0: Ahora, ¿qué puede significar, Puchungo, que Messi haya metido los tres goles en el primer partido? O sea, ¿qué significa para el plantel, no? Que lo arropa, que lo cuida, que lo protege, encima de que lo cuida, mete tres goles, yo creo que es un impulso, ¿no?
2: Sí, es un crack, ¿no? Es un crack. Y saben a quién tienen las declaraciones de todos los jugadores argentinos, siempre ha sido. Ahora, después del partido, hablaron sobre Messi y dijeron que tenían la dicha de tenerlo al lado, ¿no?
0: Es que es bien difícil meter tres goles en un partido, ¿no?
2: Y Messi te soluciona el problema. Eso mano a mano es muy complicado tenerlo, ¿no? Pero igual, insisto, yo veía y decía, ¿no? Porque acá hablamos mucho el tema que cuánto corres y todo. Y Messi, yo no creo que tenga tanto recorrido en su...
0: Ya.
2: En su seto, ¿no? Si Jorge decía que más o menos 8 kilómetros podría llegar... Pero lo ideal normalmente son 12 kilómetros. Señor.
3: Todos corren 12, por lo menos.
2: En el fútbol europeo, ¿no? Pero eso quiere decir que el que juega bien aparece en cualquier momento, ¿no?
0: Bueno, acá, tío, un ratito te voy a leer unas frases. Me gustan estas frases, si las puede ir soltando Marisolcita, de los monstruos del fútbol que han lanzado comentarios por la actuación de Messi en el primer partido. Por supuesto que tú sabes que la prensa busca. Hay una llamita de fuego y... Metan de gasolina, prendan el asunto. Las leyendas elogian a Messi tras su hat-trick. A ver qué cosa dice cada uno de los monstruos que ha tenido el fútbol. Ese es Gareth Bale, dice... Lo que más me asombró fue la forma en que controlaba todo, dice Gareth Bale, uno de los jugadores más veloces que ha tenido el fútbol cuando estuvo en el Real Madrid. Y Jürgen Klopp dice, la gente ve a Leo y piensa que parece fácil. Créeme, no es fácil, dice Jürgen Klopp, un fan del fútbol. Y Zinedine Zidane dice, lo que está haciendo a esta edad ni siquiera me sorprende, dice. O sea, es extraordinario. Es extraordinaria la calificación que tiene Zizou sobre Leo Messi. ¿Alguien más opina? Nazario, o sea, Valera, el Valera de Brasil, dice, es hora de que el mundo acepte que Messi es el mejor de todos. Asu, se la mandó a CR7. Y una más, Zlatan Ibrahimovic. Esto es lo que pasa cuando el mejor de todos los tiempos, juega al fútbol. Dice Zlatan Ibrahimovic, más apadrinado no puede estar.
2: Claro, imagínate.
1: Pero los goles hablan por sí solos, pues no entiendo que alguien pueda criticar a Messi. Antes de este partido, la previa, lo cuidaban también. Había una duda, llegó un momento que había faltando 5 días que de repente no juega o juega. Es decir, hubo dudas, porque aparte que Argentina ha llegado con algunas bajas. Y sin embargo, a partir de esas bajas, el que tomó la batuta y dijo, aquí estoy, ha sido Messi. Es indiscutible y todos los halagos le van a caer bien en la medida que lo dejan jugar, ¿no? Sobre todo ya la siguiente etapa, porque esto ya está clasificado Argentina en la siguiente etapa, no hay ninguna duda.
0: ¿Ah, ya campeonó ya?
2: ¿Qué es eso?
0: No, en su grupo.
3: Mi tío no ha dicho eso.
1: He dicho que ha clasificado a la siguiente etapa, ¿o tienes alguna duda?
0: No.
2: Tío Lejalde, ¿qué le pareció el arquero de Argelia, el hijo de Zidane?
1: una torrejota. un arquero sin manos. No. Un arquero mano de plátano, señor. Debe ser el peor arquero del mundial.
0: Tío, regresa rápido, tranquilo, tío. Tranquilo. Necesitaba ese torreja. Necesitaba
1: el apellido. 1.83 m, o sea, Chatalúa Tren, encima de eso.
0: Sí.
3: El papá está allá donde estás tú, no, tío, está en la ciudad.
1: ¿Y qué hago?
0: Momento, vamos a bajar un poquito los decibeles. 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Bueno, curiosamente, hace un instante hablábamos de lo vilipendiado que fue Scaloni, ¿no es cierto?
2: Sí.
0: Y lo que le hicieron a Messi, lo que dijeron de Messi, yo no sé si fue más duro de lo que le dijeron a Bilardo. ¿Tú recuerdas a Bilardo el 85-86 para ir al Mundial?
3: Cuando reemplaza a Menotti.
0: Claro, pero cuando hace esa campaña que clasifica con el gol de Gareca, ¿okay? Que Perú le estaba ganando 2-1, termina el partido, clasifica angustiosamente al Mundial y todo el mundo le daba duro al narigón, ¿okay? Y después termina siendo campeón del mundo y dicen, perdón, narigón, una banderola, así nunca es. Me voy a olvidar, en México 80, estaba el tío L ahí.
3: Yo creo, justo haciendo esa comparación, porque te estaba escuchando en la mañana también. Si comparas cómo lo destruyeron a Lionel Messi, que él dice, me retiro, es mi último partido en la selección, y después lo convence, pero creo que lo más duro y lo más crítico de parte de todos lo fueron cuando lo nombran de técnico a la selección absoluta de Scaloni. La cantidad de cosas que todo. Le largó la... Pero todos, ¿ah?
0: Todos los que hoy están en ESPN, que antes estaban en Fox,
3: hasta Ruggeri lo mató siendo
0: Ruggeri. ¿Quién es?
4: Yo me quedo más con lo que le hicieron a Messi.
0: ¿Ah?
4: ¿Sí? Te lo juro, a Messi lo liquidaron cuando perdieron la Copa América, que lloró.
0: No tiene corazón, o sea, no tiene
3: alma. No es Maradona. Decía,
4: claro, porque no, es un líder. Lo asesinaron. Yo decía, escucha, ¿cómo no tenemos un corazón?
0: Escúchame, y hablaban de su niñez, que eso se debe a que él se fue a los 12 años, entonces no siente Argentina.
4: De una enfermedad, ¿no? De que, o sea, de todo le sacaron a Messi. Y yo sí, o sea, con lo de Scaloni, lo entiendo a Jorge porque él es técnico y que te juzguen tanto antes sin verte porque lo sacan a él de menores de
3: selección, la selección argentina, menores, ¿no? Claro.
4: De menores lo llevan a sin haber dirigido primera división.
3: Así es.
4: Entonces era bravo, sí, también fueron muy duros con él, donde ahora todos los que están ahí le revientan cohetes, pero
0: ahora fue la excepción a la regla, ¿no?
4: Sí, claro.
0: Fue la excepción a la regla.
4: ¿Eso fue gol de quién? Eso fue gol de
3: Tapia.
0: Eso fue Tapia, ¿no?
3: Fue Tapia el que decide, pero el que lo recomienda es Menotti, que el chico dirija. Porque acuérdate que a Menotti lo llevan como un consejero, como un asesor a AFA.
0: Claro, lo que pasa es que Menotti reemplaza a Bilardo. Claro. Julio Grondona lo tenía a Bilardo como un gerente de selecciones.
3: Así es.
0: Sí, como un gerente de selecciones. Estamos con él allá. Como un gerente de selecciones, pero no desde lo administrativo, ¿no? Sino desde su sabiduría.
3: Sí.
0: Pero con Grondona, inclusive, Argentina se comienza a caer, tumbo en tumbo. Al entrenador de la selección femenina o de futsal, lo mandan a que dirija la selección a un torneo preolímpico. No sé, nadie quería agarrar la selección. Pero Argentina estaba en un desastre y el campeonato y comenzaban a subir el número de equipos en el campeonato y todo se comienza a ir al diablo.
3: Y que los técnicos se negaban a agarrar la selección.
0: Claro, nadie quería agarrar la selección.
3: Nadie quería agarrar, claro.
4: Un libro de Scaloni debe ser sabroso, ¿no?
0: Sí, claro. Ahora, el hombre...
4: Porque saltar de donde estaba al primer equipo.
3: De la sub-20.
4: Saltar al primer equipo, y aguantar todo lo que dijeron callado, porque nunca se quejó, nunca salió a hablar de nada, ¿no?
0: Tío, solamente falta ver a Colombia, Colombia, esta noche, y se cierra la primera fecha del campeonato del mundo. Tu favorito, ya habiendo visto casi a todos.
1: No, obviamente estamos hablando del partido de Colombia. Es difícil, yo no acostumbro a dar favoritos, porque se están dando resultados que uno cuando dice, por ejemplo, ahorita lo que ha pasado con Portugal. Portugal es candidato también, está en el grupo, el bono de candidatos, no ha jugado como ningún candidato, ¿no? Y ha empatado, es muy difícil. Y ahora, con relación a lo que ustedes comentaban, es que si, en el caso del actual técnico de Argentina, que según también ha trascendido que cualquiera sea el resultado, dará un paso al costado, pero cuando lo nombran, ustedes que están ahí, no me van a decir que era un ilustre desconocido, o me equivoco.
3: No había dirigido, tío.
1: Las cosas se le dieron, y en el momento se tuvo que decir, más estos coleguitas argentinos que son súper... apasionados, hicieron recordar que Scaloni no dirigió a Boca, pero si no ha dirigido a Boca, no ha dirigido a River, no ha dirigido a San Lorenzo, no ha dirigido a Racing, y le dan la selección.
3: Tío, pero no dirigió a nadie.
1: No hay que olvidarse que el término fue de interino y se quedó. Se quedó porque los resultados mandan, el funcionamiento manda. Y lo ha dicho bien Jorge Espejo y Puchungo, que este es un equipo base, que ha llegado a este Mundial con un equipo base y también nuevos valores. Almada, uno de ellos. Pero le reitero que los tres goles lo hizo el veterano Messi. Tres goles, no uno, sino tres goles. Así que hay que esperar. Lo que yo sí creo que no le van a dar tanta cancha, ¿no?, en los próximos partidos, sobre todo indico de la siguiente etapa, esta, ya está clasificado Argentina. No creo tampoco que hayan sorpresas, ¿no?
0: A mí no se me termina de caer ni España ni Portugal como candidatos. No. Hay selecciones, la mayoría de selecciones que han llegado a la final y han ganado, han empezado con su primer partido así medio tambaleando, ¿no? Y han logrado.
3: Yo ahí sí discrepo un poco, porque lo que te muestra Francia, a pesar de pasajes donde Marruecos lo complica, yo creo que Francia sí se le ve un equipo muy, muy compacto, ¿no? O sea, hasta en el peor momento del partido, porque tuvo momentos bajos en el partido, se le ve un nivel de resolución muy, muy... O sea, muy fuera...
0: Es que tiene plantel.
3: Es que por eso te digo, a eso voy. Pero el poderío de ese equipo... Ah. Y ves hoy, ayer, ves Argentina, ves el poderío de ese equipo. Un rival menor, ¿no? Un rival que no le hizo pelea tampoco, ¿no? Pero ya ves más o menos cómo resuelve, ¿no? Ahora, Inglaterra hoy día también fue fuerte.
0: Es más ducho Argentina que Francia. O sea, en la experiencia.
3: No,
4: Francia,
3: sea.
4: ¿Ah? Yo creo que Francia lo supera.
0: ¿En experiencia?
4: Sí.
3: Claro. Sí, yo creo que sí, ¿ah?
4: Jugadores, ¿dónde están jugando todos? ¿Dónde están jugando todos? Francia.
3: En equipos bravos.
0: Yo creo que...
4: Y Francia, esos equipos, los equipos van a salir a meterse atrás hasta que te agarres el mano a mano y ahí comienza la cosa seria, ¿no? El mano a mano ya es más complicado, los equipos salen por ahí a proponerte algo más, le haces un gol, te tienen que atacar.
3: Claro.
4: Pero normalmente a Francia, a Portugal, ¿no?, a Argentina, van a salir a meterse atrás la mayoría, ¿no? España.
0: ¿Cuál es tu programación del fin de semana, tío L, en Kansas?
1: No, tío, solamente quería decir, reiterarle al público de Campeonísimo que obviamente Argentina, Francia, España, pongan ustedes en el lugar que deseen. Para mí, en este primer bombo, estos tres tienen buenas posibilidades. Y en el otro bombo, Brasil, Alemania, Portugal e Inglaterra, obviamente, en el orden también que ustedes deseen. Ahora, mi trabajo está relacionado a seguir a Ecuador, voy a ir al FanFest. Tengo que buscar, obviamente, el tema de esta formación, porque si Ecuador pierde contra Curazao, se va, ¿no? Pues perdió el primer partido. Entonces hay que ver cuál será la respuesta de Ecuador. Estaré en el estadio, del mismo escenario. Habrá imágenes que tengo que mandar para, obviamente, Campeonísimo.
0: Y para Orderique también.
1: Sí. ¿Cómo?
0: Y para Orderique también.
1: Claro, no, pero ¿por qué no? Gran persona.
2: Está cobrando mi
1: gran muchacho y ¿cuánto? La nota de. Y como me dijo Jeusis, me dijo el tigrillo más Bobby, se adelantó a lo que iba. Así me dijo, viejo. Se adelantó porque ha visto la nota que tú lanzaste. Sí, le dije, no es tonto el tigrillo.
0: Ah, pero ¿qué? ¿Estamos listos los godos porque hemos puesto la imagen de.
2: ¿Qué imagen, pues?
0: De la entrevista de Orderique
1: a. Señor, pero por favor, están diciendo que se avivó el tigrillo.
0: No,
1: pasa?
0: no, pero siento un tono así como de queja.
2: ¿Cuántos programas tiene el tío ahorita?
1: No, todo lo contrario.
0: Ah, ya.
1: Pero todo lo contrario.
0: Ah, ya.
2: ¿Para JB también está saliendo, no?
1: Imagen y se la explotó, pero al máximo.
0: Pregunta.
2: ¿Para JB también está mandando, tío, imágenes?
1: ¿Para quién?
2: Para JB.
1: No, JB es espectáculo. Al regreso.
0: ¿Y para qué evento?
2: ¿Y usted dónde sale siempre?
1: Si es que me convoca, y ahí estaré, como siempre.
2: Usted vive del fútbol, mire cómo viaja.
1: Ah, ¿y tú no viajas?
2: Gracias al fútbol.
1: Es lo mismo, pues.
2: Gracias al fútbol. Ya ves, mira, te encansas con la familia.
1: ¿Y qué tiene que...?
2: Gracias al fútbol, o no gracias al fútbol.
1: Pero, repito, yo no... Me debo a nadie.
2: Ya cambió, ya cascabeleó, ya. Ya cascabeleó, ya.
1: Yo no voy a esperar que terceros me den a esta altura. Anda. Oh, pues.
2: Vive del fútbol. Bienvenido, tío. Bueno, siempre ha vivido, ¿no? Del fútbol.
0: No.
1: Le voy a llevar su bolsón de chocolates de Snickers.
2: Ah, gracias, tío. Gracias. Ya me dijo su hijo.
0: Escúchame.
2: Ya me dijo su hijo que es un regalo de la familia para todos nosotros, dice que lo ha comprado él.
1: No, es para justamente, yo llego, le entrego al dueño de la empresa el bolsón y él va a tener que repartir.
0: No, queda.
2: Tiene que ser mano a mano.
0: Queda. No, el tío, el día que viene hay que recibirlo con su che clarita.
2: Claro.
0: Con todo.
2: Una pizza.
0: Una pizza, claro.
2: Una verdadera pizza.
0: Claro. Y una dentadura reforzada. No. Tío, un abrazo. Disfruta tu día miércoles.
1: Criado, hermano.
2: Te queremos, viejo. Apúrate, ya ven, ya.
1: No hay problema con la dentadura. O sea, está cerrando el despacho y me metes un sablazo.
0: No.
2: Tío,
0: no.
2: Salúdame esa torreja del arquero Zidane.
1: Malísimo.
2: Está el papá ya, tío, cuidado.
0: Un abrazo, tío. Un abrazo. Un saludo para la familia.
2: Viejo, te queremos.
0: L.A. Yalder desde Kansas City.
1: Ocupación.
0: Ok, mañana estamos con el tío L nuevamente desde Kansas. 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